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0: Hola, ¿qué tal? ¿Cómo andan? Bienvenidos, bienvenidas una vez más a Infobae al Amanecer, a este equipo que se autodenomina los madrugadores. Claro, los madrugadores de esta casa de Infobae en vivo desde este momento, 7 de la mañana hasta las 9, con mucha actualidad política, económica, deportiva. Por supuesto, se viene el Mundial, algunas historias de vida y mucho más para ustedes en un día que arranca frío, siendo 2 de junio. No tan frío en el AMBA, 10 grados es, la verdad, lo venimos diciendo, razonable, con una máxima de 14. Esta es la característica que va marcando estos días, ¿no? Poquita amplitud térmica, y le diría, es la semana de las nubes, ¿no? Toda la semana acá en el área metropolitana, en el área más poblada de la República Argentina, vamos a estar con el sol oculto, podríamos decir. Lugares o sectores o momentos donde el sol sale un ratito, pero se esconde bajo esta nubosidad intensa a lo largo de toda la jornada. Soy Nacho Quirón, acá está Luciana Rubinska, acá está Belén Escobar, y estamos preparadísimos para encarar las próximas 2 horas. Muy prolijos hoy en términos de vestuario, ¿no?
1: Estamos muy elegantes porque sí, es un día especial para nosotros. Tenemos una producción distinta una vez que terminemos el aire, pero bueno, por supuesto,
0: hay antes rumores, mucha información. Que no los quiero confirmar, pero Infobae al Amanecer en la tapa de alguna revista importante.
1: Me parece que sí.
0: ¿Puede venir por ahí?
1: Estás, no sé, en lo cierto. Jugar,
0: pero
1: buen
0: estamos
1: día.
0: Todos muy negro, blanco. Les digo a los que están en FM 97.1 y ya los saludamos. Es como muy a tono. Estamos hasta para conducir eventos, ir a cumpleaños de 15. Andás a ver.
2: Sí, yo me tengo que terminar de cambiar después porque tengo un tema con la ropa blanca, con la indumentaria blanca. Siempre tengo miedo de mancharme.
0: Claro, Belén, diciendo tengo un tema con.
2: No
0: he escuchado nunca la
2: pero
0: frase.
2: Pero como soy muy previsora, dije, bueno, la dejo colgadita en vestuario. Perfecto. Y después me termino de cambiar. Así que todavía yo no estoy a tono con ustedes, a pesar de que sí tengo un blazer, estoy elegante. Pero
1: en realidad lo que vos haces es lo que se debe hacer.
0: Sí.
1: Yo tengo otra característica en mi personalidad. Yo soy resolutiva. Todo lo que me ahorre tiempo y me sea más práctico, corro ese riesgo.
0: Claro.
1: Ahora, es verdad que he corrido riesgos y después lo pagué caro.
0: O sea, por decirte, se vuelca un café encima, yo estoy igual que vos, ¿eh? No tengo alternativa.
1: No tengo plan B.
0: Exacto. Sí,
2: es confiar, elegir creer, como dijo alguna vez nuestro líder espiritual, pero
0: ¿quién?
2: Soy muy previsora. un líder espiritual que tenemos.
0: Es una frase, me parece futbolística, ¿no?
2: Elegimos creer.
0: Excelente.
2: Que la gente crea.
0: Bien,
2: que la gente crea porque tenemos que creer.
0: Perfecto, perfecto. Bueno, aquí estamos, con ustedes, 11-3-5-0-0-0-5-7, si nos quieren hacer llegar mensajitos de voz o escribirnos. Y obviamente, así como saludamos a FM 97.1 en el AMBA, yo ya creo que va a haber otras frecuencias en la República Argentina, lo vengo diciendo. También saludamos a los que están en YouTube. Es muy fácil encontrarnos como Infobae en vivo y ahí tenés el acceso a los distintos links para vernos en directo y también el acceso a todo lo que vamos cortando y generando como material a lo largo de toda la jornada. Abrimos nosotros, pero cerramos programación en vivo, en continuado, sin pausa, recién a las 9 de la noche. Esa, si te vas sumando a poquito a esta casa, a esta familia, es la propuesta renovada de Infobae en vivo 2026. Es un día que para mí incluyó, viste que se los cuento que a veces lo hago fuera de aire, sin que ustedes me vean, porque me da un poco de calor, algunos trabalenguas hoy, ¿eh? Yo me levanté, viste, con la sensación de esto hay que destrabarlo, ¿no?
2: Bien, como es martes hoy, el peor día de la semana.
0: Venís militando esa, ¿no?
2: Hay que tomar otros recaudos, claro, exactamente. Por ejemplo, guardarte en la camisa, hacer trabalenguas. No sé si han notado que de a poco voy recuperando la voz.
0: Sí.
2: Yo trato de seguir en reposo.
0: Ayer igual, muy golpeada.
2: A la tarde tuve que grabar una columna en un podcast que también hago en otro trabajo, así que no pude descansar mucho la voz en lo laboral, pero después durante el día traté de mantenerme lo más callada posible. Algo que es difícil. Para mí. Pero bueno, ahí vamos.
0: Tus jefes y tus seres queridos contentos.
2: Claro, felices. No, aprovechar.
0: Un día de la negra Escobar callada obligatoriamente, ¿no?
2: Aproveche este silencio inducido, porque
0: nosotros
2: no va a durar
0: tenemos
2: tanto.
0: Tenemos el privilegio de escucharte, por el contrario, ¿no?
2: Y de hecho, una oyente que todos los días nos sintoniza, ayer me la crucé y me dice, yo prendí la radio, porque me escuchaba por la radio, y dice, y yo dije, me equivoqué de radio, porque claro, el tono de voz
0: está
2: era
0: el Coco
2: muy distinto.
0: Claro,
2: era otra persona, así que de a poquito recuperando.
0: Y otra cosa que estábamos charlando fuera de aire, por fuera de estos menesteres, porque somos una familia y más cuando madrugamos tanto, es que ya empezamos a hacerle de a poquito, ¿no?, la despedida a Luciana Rubinska, que se nos va a ir en los próximos días, ya vamos a revelar más detalles, al Mundial. O sea, es nuestra representante en la Copa del Mundo y le vamos a empezar a meter la presión de trae la copa, Luciana.
1: Bueno, mirá, los antecedentes me avalan.
0: Vamos.
1: Y te avalan, porque la verdad es que el único y primer mundial que cubrí fue Qatar.
0: Es que es hermoso.
1: Y volví con la copa. No es que, mirá, me quiera hacer
0: al
1: cargo.
0: Ángulo, ¿no? Al ángulo.
1: Uno de uno, 100% de efectividad. He tenido otras posibilidades de viajar, pero distintas circunstancias hicieron que no pudiese hacerlo, como por ejemplo cuando estuve embarazada en Brasil 2014. Los embarazos vos podés viajar, no hay problema, pero con los embarazos gemelares no.
0: Claro, porque es de riesgo desde el inicio, ¿no?
1: Exactamente. Bien. Como es de riesgo, te recomiendan que no. Sí. Yo tampoco me iba a hacer la
0: heroína. No porque vaya a pasar algo malo, pero sí tenés que tener cuidados especiales por las dudas.
1: Sí, exactamente. Entonces allí tenía la chance, en ese momento trabajaba para Deporte B y me habían elegido. Fue muy lindo, pero coincidió exactamente en el mismo momento con el embarazo
0: hashtag
1: de los mellizos.
0: Prioridades.
1: Totalmente.
0: Igual no íbamos a traer la copa, así que no pasaba nada, ¿no? Vos fuiste al que sabíamos que
1: sí,
0: vamos,
1: ¿eh? Sí, la olfatía. La olfatía, sí, bueno, estoy obvio que muy, pero muy contenta con todos los preparativos. A partir del día viernes ya súper enfocada para el viaje y vamos a estar obviamente desde allá compartiendo todo lo que se siente desde el Mundial.
0: ¿Vos te vas a no sé si lo tenés claro, pero te vas a Kansas?
1: No, yo me voy a Miami.
0: Ah,
1: a
0: perfecto,
1: Miami.
0: Excelente,
1: ahí
0: excelente.
1: Hago base en Miami y después de ahí veremos cómo se van desencadenando los distintos partidos, si iré a algunos partidos, si otros no. Eso todavía no está definido el cronograma, pero sí voy a estar desde allá haciendo toda la cobertura.
0: O sea que vamos a tener una hora de diferencia a nuestro favor. Cuando yo te diga, hola Luciana, quizás a las 7:00, van a ser tus 6:00, una hora menos en Miami.
1: Exactamente, exactamente. Sí,
0: te mando un besito con tu madrugón, ¿no?
1: Bueno, pues estoy acostumbrada.
0: Sí,
1: la verdad
0: que
1: no.
0: Sí,
1: se acomodan bien los horarios. En el sprint final puedo salir y hacerte un reporte desde allí.
0: Sí,
1: con el amanecer,
0: ahí
1: con
0: el tema,
1: la cálida Miami.
0: No te quiero asustar, todo lo contrario.
1: No me
0: digo, sí, mentalizarte que tus jornadas van a ser largas.
1: Sí, van a ser largas y también, bueno, tengo que ser cuidadosa por la garganta, porque hay un estrés, obviamente, que extra en todo eso. Pero todo lo que yo pueda contar y transmitir voy a estar presente. A mí me encanta, la verdad,
0: bueno,
1: que soy una privilegiada.
0: Me imagino que ponerle, si hay alguna nana en 1.5 mes, puede pasar que la garganta te pique, que estás en Miami, no en Qatar, que ir a una farmacia a Miami debe ser más fácil que ir a Doha a pedir un algo, ¿no?
1: La verdad es que sí. No, mira, es un buen punto, porque yo voy a armar algunas cositas para llevarme, no demasiadas, porque no, yo soy esa chica que se va y lleva de medicamento,
0: la última conseguirás allá, alguien te ayudará.
1: Sí, alguien me ayudará, pero es mucho más... Es sencillo, obviamente. Además, obviamente, una comunidad latina muy, pero muy fuerte. O sea que mi inglés lo voy a poder practicar muy poquito, pero bueno, siempre va a haber alguna chance para poder entrevistar, para poder conversar. Y obviamente va a haber un núcleo importante de argentinos, no solamente que viven allá, sino algunos que también harán base ahí y de ahí van a ir a Kansas, van a ir a los distintos partidos.
0: Es un lugar históricamente lleno, ¿no? De argentinos, casi una provincia más en un punto. Así que, desde allí estaremos, pero lo quería contar. Todo esto sucede en... Después vamos a estar hablando obviamente del Mundial. 9 días, 8 horas, 51 minutos es lo que falta para el debut de la Copa del Mundo. Recuerden que después faltan 5 días más para el debut de la escaloneta. Ahí nos agarra una ansiedad que ya me pica el cuerpo, ¿no?
1: Exactamente, porque eso será el día 16, pero antes hay 2 amistosos.
0: Sí, claro.
1: Que no van a estar jugando los futbolistas, ni los que estaban en duda, y yo creo que los que van a ser titulares casi que tampoco, salvo alguna excepción. Por eso Scaloni tomó la decisión de llevar a un grupito que no estaba dentro de la lista original. Claro. Para que participe de estos 2 encuentros el día sábado y el día martes frente a Honduras e Islandia, las 2 previas de lo que será el debut de la Argentina en el Mundial.
0: Excelente. Bueno, vamos entrando a poquito, ¿no?, en ese modo mundialista. Hay mucho para contar. Les queremos decir a los que están en movimiento que, obviamente, lo digo todos los días y todos los días decimos la verdad, los accesos a la capital están cargados. En la madrugada hubo un choque de moto en la Valle y Ayacucho. Una mujer herida fue trasladada al Hospital Ramos Mejía. En el tren Belgrano Sur, el ramal González Catán está funcionando con demoras por fallas técnicas, y hubo también un choque entre un auto y una moto en Juan B. Justo y Andrés Lamas. Y después había algún otro reporte de último momento. Choque en Panamericana, Manua Capital, altura Buen Aire. Los choques Manua Capital a esta hora complican bastante la jornada, sobre todo cuando pasan las 7 de la mañana, donde el tránsito se pone un poquito más picante. 7:10 son y todavía no salió el sol, lo vengo diciendo y lo venimos diciendo todos los días. Allá tenemos la imagen de fondo y les contamos a los que están en radio que sí, se asoma una luz, pero muy a lo lejos. Todavía es de noche en buena parte de la República Argentina. Dicho todo esto, nos vamos a zambullir en la actualidad. Estas que vienen a continuación son las claves del día.
3: justicia imputó a Barrelier por femicidio. El acusado enfrenta cargos más graves mientras esperan los resultados de la autopsia y pericias clave que podrían modificar la investigación sobre la muerte de la menor. El colectivo Ni Una Menos brindó este lunes una conferencia de prensa y convocó a una movilización el próximo 3 de junio a las 17 frente al Congreso de la Nación.
4: La vida de las pibas importa muy poco. Eso es lo que estamos viendo. Nosotras hemos catalogado a este femicidio como una desidia organizada desde el Estado.
3: El presidente habló en el acto por la memoria del Holocausto. Destacó una vez más el compromiso de Argentina con el Estado de Israel. En paralelo, Irán suspendió negociaciones con Estados Unidos y reavivó la tensión en Medio Oriente.
5: Israel es el bastión de Occidente. La pelea contra Israel, si Israel cayera, luego viene Occidente.
3: Cambia el recibo de sueldo. La nueva reglamentación obliga a empleadores a usar un modelo con gráfico de torta y más detalles sobre el costo laboral. En Infobae del Amanecer tenemos todos los detalles. Un estudio de la UBA revela que crece la fe en Dios, pero se debilita el vínculo con las instituciones religiosas y las prácticas tradicionales. También te vamos a contar qué piensan los argentinos al respecto.
0: Y vamos a hablar una mañana más de todo lo que está pasando alrededor de la investigación por el crimen, femicidio, empieza a decir ahora la justicia, un poco tarde, lo marcábamos ayer, de Agostina Vega, esta chiquita que fue asesinada a 14 años en Córdoba y que por supuesto está generando una polémica nacional en muchas aristas. Primero, por supuesto, y lo más importante, justicia para la familia que quiere entender estrictamente qué pasó. Y después hay aristas políticas y judiciales que nos llevan a reconstruir una suerte de trama complicada detrás. Por ejemplo, por supuesto, si la justicia y las autoridades políticas actuaron lo rápido que tenían que actuar, teniendo en cuenta que había desaparecido una nena, y todo esto se daba encima en una Córdoba revolucionada, porque hay que irse unos días al pasado, se estaba a punto de jugar en esas horas y ya estaba el operativo policial desplegado, y esto genera mucha polémica por esa final del fútbol argentino entre Belgrano y River, River y Belgrano. Entonces la familia empieza a decir, che, ojo, porque nosotros avisamos muy rápidamente que esta chiquita había desaparecido. Y se los traduzco a lo que he hablado con familiares de ella y con personas allegadas a la familia, y las autoridades estaban en cualquiera y no nos dieron tanta bolilla como nos tenían que dar. Así que es uno de los focos que empieza a crecer con algo que tenemos que decir con mucho dolor, que es que la autopsia confirmó que Agostina, esta chiquita, fue asfixiada y que se hallaron posibles signos de abuso sexual. O sea, la verdad que noticia mala tras noticia mala tras noticia mala con este caso, ¿no?
1: Es muy importante los dos focos que vos abriste para poner en autos a aquellos que están del otro lado y que nos están escuchando. Vos estás revelando lo que son los exámenes preliminares de esta autopsia. Encontraron el cuerpo desmembrado, algunos órganos realmente destrozados, la dificultad y la complejidad para realizar una autopsia como corresponde, con datos precisos, justamente por el estado del cuerpo, por el estado de las piezas del cuerpo. Perdón que hable con estos términos, pero es la realidad, y esta realidad es lo que lleva a poner justamente esta palabra de posibles signos de abuso sexual. Sí, la confirmación de la asfixia, todavía falta el estudio preliminar de fondo. ¿Por qué es importante? Porque los cuerpos hablan. ¿Por qué es importante? Porque a partir justamente de lo que arrojen estos resultados, puede modificarse la carátula, y ahí lo linkeo con lo que vos estabas hablando. No es un asesinato, es un femicidio. Y un femicidio implica perpetua, claro, para aquellos que cometen este crimen. No es un dato menor.
0: Pena mucho más dura.
1: Exactamente.
0: Por eso la familia venía diciendo y pidiendo femicidio mucho antes de que el fiscal lo empezara a aceptar. ¿Se acuerdan que lo negó hasta último momento? Como si quisiera tapar con las manos lo que parecía a todas luces un crimen vinculado al género.
1: Y lo que vos marcás también es importante porque, bueno, después puntualizaremos, pero hay un disconformismo muy grande con la actuación del fiscal, que fue paupérrima, esa exposición que tuvo. Vos ayer lo remarcabas cuando mostrábamos algunos fragmentos de esa conferencia donde elogiaba a los canes. Y después dijiste algo que también es clave.
0: Perdón, y otra cosa más. Y decía, no tengo ninguna autocrítica para hacer.
1: Claro.
0: De una manera un poco canchera, teniendo en cuenta que te estaba escuchando la familia de la víctima. Ni siquiera nosotros o gente a lo largo de toda la República Argentina. Te está escuchando quizás la mamá, el papá, los abuelos de una chiquita que acaba de ser asesinada.
1: Y que estaba muerta.
0: Qué falta de empatía total. Yo ayer decía, para mí un impresentable.
1: Y que estaba total, y que estaba muerta. Esta chiquita que estaba muerta. A ver, va a ser importante la data de muerte. ¿Por qué? Porque acá también hay ese trasfondo del que vos estás haciendo mención, que es cuando denuncia la desaparición su mamá. Su mamá que estuvo en terapia y que está en terapia intensiva. ¿Y qué datos arroja? Ya decíamos, bueno, algo que también me parece importante. Si en esos datos que ella arrojó, que tienen que constatar en sede judicial, habló de Barrelier o no habló de Barrelier. ¿Por qué? Porque el fiscal dio a entender que no, por eso la búsqueda había sido diferente. Claro. Pero en el caso de que haya mencionado, en ese mismo momento, independientemente de que pueda o no ser culpable, porque en ese momento no tenés elementos, tenés que ir a allanar y tenés que ir a buscarlo directamente. Entonces le creyeron a Barrelier. Hubo varias horas donde la justicia no hizo nada.
0: En
1: el
0: medio
1: la mataron. Sí, sí. O sea, la data de muerte, que todavía no tiene precisión, ¿qué es lo que va a arrojar? Porque el cuerpo fue trasladado el día lunes y esto empieza a denunciarse la desaparición el mismo día sábado. Por eso hay que seguir muy atentamente a cómo avance la justicia. Porque si no fuese por el remisero, que cuando salta la alerta Sofía, dice, yo esta chiquita la llevé, y se pone en contacto por Facebook con la mamá para decirle a dónde la había dejado, ni siquiera probablemente hubiésemos tenido este desenlace.
0: Tremendo. Estamos nombrando mucho con Luis, con el equipo, a Claudio Barrelier, hoy el principal imputado, el principal acusado, la persona que está detenida. No se descarta que haya habido otras personas que ayudaron justamente a, por ejemplo, desaparecer el cuerpo. Pero trascendió un audio de esta persona, de Claudio Barrelier, que graba, escuchen qué interesante esta historia, que graba Gabriel, el papá de Agustina Vega, en el que el acusado decía, qué cínico, ¿no? Ay, qué es indescriptible. ¿Cómo definís a esta persona? Decía que el adolescente le había pedido que la llevara a la casa del noviecito. Ya ahora sabemos, lamentablemente, desde acá, adelantándonos en el tiempo, que estaba diciendo todas mentiras. Pero escúchanlo a Barrelier.
6: Yo ya hablé con Mel y le había explicado todo el tema. Fui, declaré, mi niño me llamaron a mi casa, me llamaron a la casa de mi vieja, y ahora sale la madre de la Mel a escracharme de esa forma. Cuando no tengo nada que ver, al contrario, yo también estoy dando una mano, estoy ayudando en todo lo que más puedo. Meter la información porque no la quieren contar. No puede ser que me salga a hablar así la madre de mí, ¿me entiendes? Y Agustina, a mí, yo cuando llego a mi casa, Agustina, como a las 10:30 me llama por teléfono diciendo que necesita un favor, que no sabía dónde era mi casa, que está en Fradeiro y Campillo. Yo me llego hasta ahí, hasta el Fradeiro y Campillo, le faltaba plata para pagar el taxi, le ayudo a pagar el taxi y me dice que la madre sabía que venía para que yo la llevara, si hacía el favor, y llevara de la casa del noviecito. Y yo le dije que no tenía movilidad, no había forma. Entonces, ahí nomás le llama por teléfono un guaso, que para mí ya estaba todo arreglado, para mí ya había organizado, y como tenía plata, se vino para este lado. Pongo papeles rápido de la casa. Y cuando veníamos caminando para acá, así como para la corte de mi casa, frena un auto rojo, que es el auto que le digo a Melissa, se sube y se va. Yo después de ahí no tengo más contacto con ella y no sé más nada. Entonces no entiendo por qué me quedo pegado yo con todo esto.
0: Por fuera del cinismo, la mentira, la caradurez, ese dato, ¿no? El del auto rojo, ayer hacíamos referencia, auto rojo que para las autoridades no existe ni jamás existió y como lo buscaron efectivamente, bueno, durante algunas horas barra días, la investigación se fue por un lado que nunca iba a avanzar.
1: Todos le creyeron a Barrelier, un mentiroso, impostor y femicida. Todos le creyeron, el fiscal, la madre de Agustina. El que no le creyó fue el padre porque dudó de este testimonio. Lo que acabamos de escuchar en este audio es todo mentira. Vos decías lo del Ford Ka rojo, es mentira. Lo de la nena que se iba a escapar con un chiquito, es mentira. La manera en la que se contacta, todo es mentira. O sea, haremos toda una historia porque es un engañador serial. Pero lo más doloroso es que es un asesino, que es un femicida. Entonces, este audio lo que revela es cómo fue engañando a cada una de las personas que fue conociendo, a tal punto que él tenía un antecedente, Barreliel tenía un antecedente de una chica que lo denunció y que la justicia lo desoyó. No es la primera víctima. Esta chica que después brindó brindó esta primera víctima de Barrelier, y no sabemos si la única, la primera que lo denuncia, sí, sí, que lo que hizo fue hablar con Cadena 3 y contar su testimonio, y dice, Agostina no tuvo la suerte que tuve yo, que se pudo escapar. Esta chica se escapó, estaba maniatada, desnuda, en las garras de Barrelier, y logró escaparse. ¿Qué hizo la justicia? La desoyó. Una simple condena, 20 días de detención, y después quedó libre. De esta manera, y con este testimonio estremecedor, esa víctima, cuando se dio a conocer que había sido asesinada, Agostina, contó esto.
7: Saco una pistola. En esa que saca la pistola, me hace sentarme en el sillón y me dice que a quién le había pasado mi ubicación y quién sabía de esto. Le dije que nadie, y de ahí me dice, sentate en la cama. Y ahí me dice, sácate toda la... Le digo yo, ¿quieres tener relaciones? Le digo, ¿por qué de esta manera? Me dice, no, me dice, porque las personas que vienen a traer la plata te tienen que ver bien y tienen que confiar en vos. A todo esto yo desesperado, llorando, le dije que podría ser su hija, que por qué me estaba haciendo todo esto. Y me dijo, quédate tranquilo que yo no te voy a hacer nada. A todo esto, él seguía con la pistola y tenía una cinta en la mano, estaba nueva. Saca un cuchillo para abrir la cinta y me dice acostarte. Cuando me acostó, me ata los pies, me ata las manos y me tapa. En esa que me tapa la boca con cinta también. Y yo me doy vuelta, me pone boca abajo. Y me tapo. Cuando me tapo, yo veo que él va a sacar la llave de mi moto para querer entrarla. Como no me había atado bien los pies, salí corriendo.
0: Un testimonio horroroso que marca los problemas sistémicos de la justicia argentina, no solo en Córdoba, en distintos puntos del país, porque otra vez tenemos que contar una historia de una persona que claramente debería estar detenido, debería haber cumplido una condena más larga. Como estaba en libertad, pudo hacer lo que hizo, que es matar, esto es lo que consta en la investigación, a una chiquita de 14 años. ¡Qué desastre total! Por favor.
1: Esta víctima relata toda la secuencia con mucho detalle, y no lo hizo ahora, sino que lo hizo en la justicia el año pasado cuando fue víctima de Barrelier. Y no solo eso, hay un testigo que en ese momento la vio salir semidesnuda corriendo de ese lugar. Se pudo escapar porque le había maniatado mal los pies. Ella misma relata todo lo que ha sido la secuencia. En ese momento, en ese segundo de distracción, cuando quiere entrar la moto de ella, Barrelier se descuida, la deja con la posibilidad de poder huir porque no le sujeta bien los pies, y así como estaba, se escapó. En un momento en el audio también habla de dinero, habla de las personas que te van a ver, toda una serie horrorosa. 20 días nada más de detención estuvo Barrelier. ¿Escucharon este testimonio? ¿Qué hizo la justicia? Miró para otro lado. ¿Qué hizo con ese testimonio? Lo redujo a solamente 20 días de detención y eventual asistencia de Barrelier a la comisaría de vez en cuando. ¿Qué pasó? Un año después, Barrelier terminó asesinando a Agostina de 14 años.
0: Es una locura, porque realmente a veces por ahí vamos tan rápido que ustedes se pierden. Secuestrás a una persona, la maniatás, le sacás la ropa, la querés abusar y te dan 20 días. 20 días. Y encima esta voltereta dramática del destino, donde ahora sabemos cómo termina la situación. Quiero darles un nombre y un apellido para que se lo guarden, porque venimos hablando mucho de Raúl Garzón, que es el actual fiscal. Acá lo venimos diciendo, es un impresentable que está preocupado también por su futuro político, porque Raúl Garzón quiere ser el jefe de todos los fiscales de Córdoba. O sea que también hay una trama política detrás. Pero quiero que registren otro nombre muy, muy importante, que es el de Iván Rodríguez. Iván Rodríguez es el fiscal que hace un año dejó en libertad a Claudio Barrelier. Entonces, dos impresentables. Raúl Garzón, que es el actual fiscal, por todo lo que venimos contando, sin autocrítica, destacando la labor de los canes, no teniendo empatía con la familia. Y, de vuelta, guardan este nombre, Iván Rodríguez, que hace un año dejó en libertad a Claudio Barrelier después de secuestrar a su expareja. Qué justicia impresentable, sí, de vuelta. También, nos vamos enojando porque es una locura lo que estamos contando.
2: No, ni hablar. Esto da cuenta claramente de las fallas del sistema estructural en el que estamos viviendo. Hace algunos días nada más, en una de las movilizaciones a causa de este femicidio, también salió el testimonio de una mamá que estaba buscando con una foto a su chiquita, que hacía varias semanas no podía encontrar, que intentó hacer la denuncia y tampoco recibió respuesta. Entonces, digo, esto también es parte de un sistema estructural que falla y que en este caso, el que estamos hablando, tomó un grado mediático que logró también que esto se visibilizara, pero la cantidad de tramas que hay, de historias que no logran llegar a los medios de comunicación y que también están esperando justicia y que alguien los escuche, es realmente tremendo. Y en ese marco es entonces que se está convocando a la movilización para este miércoles del movimiento de Ni Una Menos, ¿no? Porque es un sistema estructural que está fallando.
0: Ahí vamos a ir ahí a esa marcha, pero hay algo importante que todavía no dijimos ni ayer ni hoy. Hay otro nombre, ya que estábamos dando nombres, que yo creo que hay que poner sobre la mesa, que es el del concejal peronista Ricardo Moreno, en la ciudad de Córdoba. Es el que recomendó a Claudio Barrelier para que entre a trabajar en la capital de Córdoba, ¿sí? Concejal Ricardo Moreno. Que pese a que en estas horas, escuchen esto, salió a decir, yo lo recomendé porque no podía tener manera de saber todos los antecedentes o lo que hace Barrelier en la vida privada. Fenómeno, la verdad que si estás distraído o distraída, te comes el discurso. Yo recomendé a uno y terminó haciendo esto. Ese Ricardo Moreno, esta historia es increíble, fue el abogado defensor de Barrelier en esta causa de 2025 por privación ilegítima de la libertad. ¿Se entiende? O sea, dice por un lado públicamente, no, yo desconocía lo que él hacía en su vida privada. Pero por otro lado lo defendió este concejal peronista en una causa. Andás a ver por qué y cuál es la justificación profunda, pero generó que tuviera un trabajo en la municipalidad, un violento, que aparte bastaba creo que hasta una googleadita, ni siquiera una investigación profunda para darte cuenta que era parte de una facción, de una barra brava allí en Córdoba. O sea, es una mamusca de cosas que fallan y que terminan de la peor manera. Porque en este caso, ¿y cuántos casos así deben estar ahora en desarrollo en este momento mientras estamos hablando? Pero termina de la peor manera, que es como una chiquita que estaba recién saliendo de la vida asesinada. Claro, pero miren todos los datos que estamos dando.
2: Por eso yo decía, en este caso, lamentablemente, tenemos que hablar de Agustina, pero la cantidad de casos que hay que no llegan a los medios, que no logran ser escuchados en la justicia, estamos hablando de un tipo que debería haber estado detenido y que se podría probablemente haber evitado la muerte de Agustina. Sí. Ese es el tema estructural y de fondo, porque hoy son estos personajes de la política, hoy es este nombre de esta chiquita, pero es solamente la muestra de un sistema, ¿no?, que falla a nivel general. Y que todo el tiempo tenemos que estar hablando de víctimas. Uh-huh. Y que es importante también que se continúe hablando de femicidios, no solamente de homicidios.
1: Uno lee algunos datos de la autopsia, estos datos preliminares, y es verdaderamente escalofriante. Casi que no te permiten ni reproducirlo por las condiciones, como decíamos antes, en las que se encontró el cuerpo totalmente desmembrado. Vos sabés que uno dice, bueno, la justicia le creyó a Barrelier en toda esta secuencia, en lo que dijo en un primer momento. Todos le creyeron a Barrelier. Lo que pasa es que la justicia tiene otros elementos para poner en duda y buscar una nena que en el momento en el que la madre hace la denuncia probablemente estuviese con vida cuando denuncia la desaparición de su chiquita Agustina.
0: Y por eso es importante actuar rápido. Y dicen que las primeras horas son fundamentales. Entonces no te podés colgar. Por eso destaco también.
1: Pero ¿por qué la alerta Sofía tardó tanto?
0: Totalmente. Y destaco también por eso lo del partido de River y Belgrano, con seguramente un operativo policial muy fuerte. De hecho, nosotros entrevistamos al ministro de Seguridad de Córdoba. Lo entrevistamos acá. Obviamente no sabíamos que había pasado, que estaba sucediendo eso en paralelo, y destacaba el operativo policial muy fuerte, que hay que hacer, lógicamente, ante un partido de esas características. Pero bueno, en paralelo ahora sabemos una subtrama que estaba bastante debajo de la tierra y que estaba siendo atacada con mucha lentitud, ¿no?
1: Sí, y yo insisto, en esto de ir reconstruyendo los hechos, en ese en esos primeros datos que se dieron a conocer de Melissa, la madre. Ahora está circulando una nota, tengo que chequear la veracidad de eso, pero habla un poco de que le creyeron todos a Barrelier en esa primera denuncia también, porque vos decís, bueno, pues ya tenía una denuncia, la sociedad, ¿cómo lo mira? Bueno, son engañadores seriales y te meten en su mentira y te montan toda una espectacularidad de algo irreal y caes y también es víctima, por eso también es víctima la mamá. Pero digo esto porque en esta reconstrucción de los hechos, ese día se habían encontrado en dos oportunidades con Barrelier. En un cumpleaños, en una cancha de fútbol, y después estuvo hablando con Barrelier. Entonces yo me pregunto, ¿quién le toma la declaración? ¿Sabía de todo esto o no lo sabía? ¿La mamá llegó a contar a quién habían visto ese día o no llegó a contar? Porque después está ese audio, por eso digo que todo lo que él dice es mentira, en esta conversación que tuvo con el papá, porque en ese audio Agostina, en dos oportunidades, lo que cuenta es que se iba a juntar con Barrelier porque le iban a hacer una sorpresa a la mamá.
0: Sí, sí, sí. Y una cosa importante, ¿no? Y ahí sí nos metemos con el foco de una nueva marcha, precisamente, ni una menos. Durante este fin de semana, nosotros estamos hablando, y lógicamente lo seguiremos haciendo mucho por la trascendencia nacional que ha tomado este caso, de Agostina Vega. Pero en los últimos días también hubo dos crímenes más y contando, y se me va a escapar y se nos va a escapar seguramente alguno que por ahí se produzca en estas horas. El de Noelia Romero en Temperley y el de Dulce Beatriz Candia en El Dorado Misiones. Dos nombres más que se suman al de Agostina Vega. Escuchen bien, para los negadores seriales, solo en las últimas horas. No es que estamos diciendo, bueno, desde el inicio de 2026. No. Solo en las últimas horas, tres femicidios. Hubo una conferencia precisamente del colectivo Ni Una Menos que anunciaba una marcha para este miércoles a las 17 y daba estas palabras.
8: Nos enteramos de esta triste noticia del femicidio de Agostina y nos pareció que es importante dar un mensaje transversal desde todos los sectores para decir y para denunciar que en Argentina, bajo este gobierno nacional, que también tiene otros ejemplos en las provincias, la vida de las pibas importa muy poco. Eso es lo que estamos viendo. Nosotras hemos catalogado a este femicidio como una desidia organizada desde el Estado. Un Estado, un poder judicial principalmente, que no buscó, que buscó tarde. Es necesario volver a decir que este gobierno ejerce un antifeminismo de Estado que nos ataca y fomenta la violencia y la crueldad como único vínculo social.
0: Y acá, siendo justo, caen todos, porque yo les nombraba recién a un concejal peronista, la verdad que todo lo que está sucediendo no respeta ningún color político. Ya que hacía referencia al gobierno nacional, precisamente, esta conferencia, apareció un retuit del presidente de Javier Milei, que lo vamos a compartir también. Él difunde un posteo del gordo Dan, ¿no?, de Daniel Parisini, que dice: con Milei hay menos femicidios, con Milei hay menos femicidios, con Milei hay menos femicidios, así muchas veces, y lo retuitea Javier Milei. Hasta acá la única manifestación, si se la puede calificar así, del presidente argentino en el medio de un caso nacional resonante, es de una provincia puntual, pero por supuesto se ha convertido, otros no lo hacen, otros quedan quizás escondidos en el índolo de lo local, por eso destacó el caso de Temperley o el caso del Dorado en Misiones, pero este, la verdad, tiene una trascendencia nacional que hizo que muchos se subieran al caso y lo quisieran visibilizar. Y terminamos así, porque esto es importante, ya que estamos hablando de la marcha de Ni Una Menos, recordemos, miércoles a las 17, también ha generado esta situación el posteo de muchas artistas que tienen realmente muchos seguidores y popularidad, y por eso es importante destacarlo. Compartimos algunos, si les parece, por ejemplo, acá estoy viendo, por ejemplo, la historia de Emilia Mernes, que publica, y preparemos el de Tini, porfa, dice: justicia por Agostina, justicia por Dulce, que es el caso de Misiones que yo les contaba recién, justicia para todas. Esta historia convocando a la marcha del 3 de junio de Ni Una Menos. Tenemos también el posteo de Casu, por darles otro ejemplo. Y acá está Tini, en 11 11 años, de ni una menos, hubo un femicidio cada 31 horas en Argentina, dice la reconocidísima Tini Stoessel, y Casu, que les decía también, otra referente, otra número uno, que dice justicia por Agostina, por Dulce, de vuelta por todas, el 3J, por el 3 de junio, nos vemos en las calles en todo el país. Digo, para destacar, tres mujeres no importantes, hiper mega relevantes del espacio artístico, que también se suman a visibilizar una situación que no tiene que pasar de largo, ¿no?
2: Sí, lo importante es que figuras públicas que forman opinión, que tienen fans, que son referentes, se movilicen, se manifiesten en favor de esta iniciativa. En un contexto, Nacho, y a todos los de la audiencia, que nosotras como mujeres estamos acostumbradas a, por ejemplo, yo tengo... por default compartía mi ubicación con mis mejores amigas.
0: Claro, mirá lo que te tenés que acostumbrar.
2: Vivimos en una sociedad en la que, por default, no es que yo se voy y se la comparto, no. Todo el tiempo estamos viendo dónde está la otra, porque es una realidad en la que vivimos. Y me pasa todos los días, y seguramente muchísima gente del otro lado, nos juntamos, nos vemos, avisa cuando llegás. Y hasta que la última no manda el mensaje, nadie se duerme. Sí, vivimos en esa sociedad. Entonces es importantísimo que estas personas públicas, referentes, también ayuden a tomar conciencia para quienes quizás están como mirando todo esto de afuera, ¿no?
0: Sí, sí. Y es ya la subtrama de la subtrama de la subtrama. Pero por eso qué importante no generalizar y no decir, le digo a la política argentina en general... Sí, hay muchas falsas denuncias, infinitas falsas denuncias. Sí, debe haber alguna falsa denuncia. Es más, ya están las estadísticas. Son muy poquitas, sinceramente, muy poquitas. Ojo, porque con eso podemos engañar. Entonces, che, no, todas las mujeres que denuncian están mintiendo. Ojo, ojo, ojo, ojo, ¿no? Porque después la realidad te da un sopapo bastante grande, sinceramente, y de la peor manera. Le dedicamos un rato largo de este programa y así lo queríamos hacer, es nuestra responsabilidad. A veces aparecen temas más risueños, más entretenidos, pero la verdad que la Argentina está conmovida una vez más por el caso de esta chiquita y, sinceramente, trabajando nosotros tres de toda la vida de esto, nos da vergüenza la cantidad de veces que hicimos esto al aire. Con otros nombres y otros apellidos y otras edades, pero la misma situación de fondo. Da bastante pena que pase el tiempo y sentir que no cambia nada en lo subterráneo, ¿no? 7:38 de la mañana de este martes 2 de junio, frío en el AMBA, 10 grados la temperatura, máxima de 14, realmente la amplitud térmica es muy, muy, muy, muy ahí cortita, y decíamos, ¿no?, la característica de esta jornada, otra vez en el AMBA, va a ser la nubosidad permanente, variable, puede ser que salga el sol un rato, pero que se vuelva a esconder, porque toda la semana vamos a estar así. Y lo decíamos, el Servicio Meteorológico Nacional había dicho que había lluvia en algún momento esta semana. Esto se ha corrido recién para el sábado. Ahora, por experiencia también en este tipo de situaciones, cuando la lluvia se corre y se acumula para más adelante, prepárense, porque acá marca el Servicio Meteorológico Nacional que sábado y domingo hay entre 85 y 95% de chance de lluvias fuertes. Así que
2: lo vamos a ir actualizando.
0: Totalmente, es un buen consejo.
2: Te digo, yo lavé la ropa el fin de semana y dejé algunas cositas colgadas. Y ayer, al mediodía, hubo una garuita en Ciudad de Buenos Aires.
0: Sí, y mucha
2: humedad.
0: Que
2: me preocupó. Claro, dije, ay, la ropa que tengo colgada. Igual fueron unas gotitas nada más. Pero viste cuando decís, me arruinó toda la ropa que tenía colgada. Ya está, suficiente.
0: Totalmente. Bueno, a bancarse este clima en esta etapa del año. Lo bueno que ya falta poco para el Mundial. Vamos a cambiar rotundamente de tema y a preguntarle a nuestra especialista en temas económicos, Belén Escobar. Te lo digo en lunfardo. ¿Qué onda las reservas?
2: Bueno, siguen en alza y casi 10 mil millones de dólares tiene acumulados en compras el Banco Central en lo que va del año. A ver, el Banco Central está a un paso de cumplir con la meta dispuesta por el Fondo Monetario en este programa que se firmó y que también está marcando el rumbo de los desembolsos que llegan por parte del organismo multilateral, porque a medida que Argentina va avanzando en las revisiones, van llegando los desembolsos euros por parte del Fondo Monetario. El último fue de en torno a 1.000 millones de dólares que recibió la Argentina hace unos días, nada más, en la última revisión, en la que destacaba el rumbo de la Argentina y del programa económico y monetario, pero que por supuesto también ponía la lupa y la mirada en la acumulación de reservas, porque durante 2025 fue el objetivo que la Argentina no cumplió. Bueno, en 2026 esta historia se está revirtiendo y el Banco Central sigue comprando divisas. Así es que está muy cerquita de llegar a esta meta, lo cual por supuesto es un dato que sigue muy de cerca no solamente el mercado, sino también el sector privado, el empresariado, porque hablamos, ¿no?, de un clima electoral que se va avanzando, que se va adelantando y que ya está entre nosotros en medio de tantos ruidos políticos. Y por supuesto que tener reservas en el Banco Central te puede dar espalda para poder hacer frente a cualquier cimbronazo cambiario, ¿no? Sí. De alguna manera despeja cualquier tipo de dudas respecto de el poder de fuego que vos tenés para poder afrontar este tipo de situaciones, que de por sí se espera, pero de cajón, les podría decir, para 2027, cuando ya estemos literal en el proceso electoral, porque es obvio que en Argentina, cuando hay elecciones, tenés ruidos en el dólar,
0: ¿no? Sí, por supuesto, pero es justo destacar esto porque había mucho economista cercano al gobierno, realmente que durante mucho tiempo, desde 2023 para acá, le decía al gobierno acumular reservas, y el gobierno no acumulaba tanta reserva, y es más, tenía alguna disidencia con el Fondo Monetario Internacional al respecto. Bueno, ahora no les obliga, el gobierno está acumulando, y está acumulando de una manera fuerte en comparación con otros momentos de este propio gobierno, y ni hablar del gobierno anterior, ¿no?
2: Claro, porque durante 2025 todo indicaba que no era una prioridad para el equipo económico poder acumular reservas, y este 2026 el cambio de rumbo fue muy notable. Y con relación a esto que vos decís, Nacho, sobre economistas que se manifestaron a favor de la necesidad de poder acumular reservas en las últimas horas, por ejemplo, quien publicó en su blog un artículo que hablaba sobre esto, nada más ni nada menos que el exministro de Economía, Domingo Cavallo, ¿no? Claro. Una persona que en su momento fue muy destacada por el presidente Javier Milei por estar alineada con sus ideas. Un Domingo Cavallo que igual, más allá de destacar la necesidad de seguir comprando dólares y acumular reservas, también habla de liberar el tipo de cambio, algo que hoy por hoy en Argentina no sucede porque tenemos un dólar que flota entre bandas y que todavía también tiene cepo cambiario. Todavía quedan restricciones en el ámbito cambiario. Y esto es lo que dice Domingo Cavallo, que hay que terminar de liberar para poder terminar de hacer bajar el riesgo país y entonces que termine de consolidarse el crecimiento y las inversiones. Y el Fondo Monetario le dice lo mismo. En el documento, que es muy extenso, básicamente en uno de los apartados más importantes, lo que le dicen es: tienen una ventana de oportunidad en este momento de tranquilidad cambiaria, de llegada de divisas de las cosechas. Aprovechen para no llegar al año electoral con pocas reservas en el Banco Central. Es ahora, eso dice el Fondo Monetario. El Banco Central parece haber tomado nota, veremos si continúa entonces consolidando este incremento en las reservas, porque claro, hay que aclarar, no siempre que se compren dólares van a ir directo a las reservas porque hay pago de deuda en el medio.
0: Bien, Belén Escobar te trae esta información macroeconómica, podremos decir, obviamente en un rato y como siempre, como todos los días en Infobae al Amanecer, si recién te estás sumando a nuestra familia en YouTube o en FM 97.1, tiene después mucha data vinculada directamente a tu bolsillo, a cómo está tu economía. Y nos vamos a meter ahora con un tema realmente interesante, por fuera, por ahí de la actualidad más dura a la que a veces nos abocamos. Hay que hablar de religión, porque, escuchen bien, se está reconfigurando el mapa religioso de la República Argentina con cada vez más gente que se aleja de las instituciones religiosas, pero, y esto es lo interesante, quizás no deja de creer en alguien superior. Hay un estudio muy curioso, muy interesante, que compartió en las últimas horas el Barómetro de las Religiones y Creencias en Argentina, desarrollado por la Universidad de Buenos Aires. Fíjense, nosotros, y se lo voy a contar a los que están en radio, arrancamos con este disparador. ¿Cuál es su religión? Pregunta. Bueno, el 57,7% de la gente dice católica, el 22,4% dice no tengo filiación religiosa, pero atención también con este dato: el 17,4 ya dice soy evangélica. Después hay puchitos de Umbanda, Islam, judía. Muy poca la gente que dice aquí 0,2%. Vamos a meternos con esta situación hablando con Juan Cruz Esquivel, que es el investigador principal del CONICET a cargo de este estudio. Juan Cruz, buen día. Gracias por el contacto y te quiero preguntar esto, antes que nada, para romper el hielo. ¿Qué es lo que más te llamó de estos resultados, te llamó la atención de estos resultados actualizados sobre el mapa religioso de Argentina?
9: Buenos días. Bien, como bien comentabas, uno de los hallazgos más importantes

0: personas que se consideran creyentes, que tienen prácticas espirituales, pero que a la hora de preguntarles cuál es su religión, dicen ninguna. Ah, mira. Es un fenómeno que no solo crece en Argentina, sino en la región y diría en el mundo entero.
1: O sea, que hay gente que, porque es interesante ese foco, que formalmente cuando la apurás cree, pero quizás no va a un templo, a una sinagoga, a una iglesia.
0: No solo no va, sino también no se identifica con ninguna claro. institución, con ninguna entidad religiosa. Es decir, tienen prácticas o creencias claro. desde el punto de vista más individualizado.
1: ¿Cree en Dios esa persona también, que no va a la iglesia?
0: Sí, ampliamente son creyentes.
1: Claro.
0: Vuelvo a decir, dentro de los sin filiación religiosa hay un segmento de agnósticos y ateos, pero el grueso de ese segmento tiene que ver con personas que son creyentes, pero que creen a su manera, ¿no? En las ciencias sociales de la religión hablamos de creer sin pertenecer.
1: Claro,
0: entonces,
1: claro.
0: Ese es el fenómeno más significativo, más para destacar de este relevamiento.
1: Cuando cruzan la religiosidad de las personas y sobre todo el alejamiento por ahí de las instituciones tradicionales con las edades, ¿qué descubren, por ejemplo, de los más jóvenes de la sociedad?
0: Que claramente hay un recambio generacional, donde en la población más joven del relevamiento, que es entre 16 y 29 años, el catolicismo cae aún más, al 44%, crece la población evangélica y fundamentalmente los sin filiación religiosa, que se elevan a 31%, por lo cual también nos permite proyectar hacia las próximas décadas que esta tendencia se va a ir incrementando, ¿no?
1: Me sorprendió un dato por fuera de quizás el foco principal de lo que estamos hablando. Juan Cruz Esquivel, el investigador principal del CONICET, que estuvo justamente a cargo de este estudio tan interesante, que hay más personas que dicen ser testigos de Jehová o vinculados a la Umbanda que judíos en Argentina.
0: Bien, es interesante. De todas formas, estamos hablando de guarismo más reducidos, por lo cual en términos estadísticos puede haber algún margen de error mayor. De todas formas, buena parte...
1: ¡Ay, lo perdimos! Mirá vos, hay que pedirle a Dios que lo vuelva. No, porque me llamó mucho la atención, porque quizás es por una cuestión también de presencia popular, hasta mediática, política, pero primero me sorprendió el dato de 0.2 que dice ser de religión judía. Si vos me apurabas sin la estadística, y por lo menos un 10% hay de judíos en la República Argentina. Pero ese 0.2 es menor que las personas que dicen que profesan el Islam, que es 0.3, Umbanda o africanista 0.5 y testigo de Jehová otro 0.5. Es muy llamativo.
2: Sí, los testigos de Jehová han crecido muchísimo en este último tiempo. Me parece que esta manera también de pregonar, de evangelizar, que tienen los testigos de Jehová de puerta a puerta, es un efecto y una cercanía muy próxima para aquellas personas que están ávidas de creencias, de necesidad de contacto con el otro. Conozco muy bien cómo funcionan, cómo trabajan, cómo se conforman los grupos, y es un lugar, son sitios donde hay mucha contención. Y en una época probablemente de dificultades, esa contención es muy importante.
3: Sí. No, iba a comentar que en mi caso yo estudié en escuela pública y tenía dos compañeros de testigos que eran de la religión testigos de Jehová, ¿no? Dos en un mismo grado.
1: Sí.
3: Realmente llamativo.
1: Ahí lo recuperamos, te iba a decir, por el amor de Cristo, no te caigas más al investigador principal de este estudio. Perdón, se había cortado la respuesta cuando indicabas esta diferencia estadística entre personas, Juan Cruz Esquivel, que son de religión judía, con, por ejemplo, los que son Umbanda o incluso los que practican el Islam.
0: Sí, lo que quería aclarar es que muchas personas que culturalmente se definen como judías, desde el punto de vista religioso no se consideran tal.
1: Ajá.
0: Es decir, por un espíritu más secularizado. Bien. O laico, si se quiere, de la comunidad, ellos identitariamente se consideran judíos, pero a la hora de preguntarles cuál es su religión, tal vez digan ninguna.
1: Claro.
0: Entonces tal
1: no
0: vez allí...
1: Nada. Perfecto.
0: Claro,
1: quizás
0: tal vez
1: están
0: allí
1: en otro lado de la estadística.
0: Exactamente.
1: Bien. Bien. Y dentro, por ejemplo, de lo que es tanto Islam como Umbanda y Testigo de Jehová, que oscilan entre un 0,3 y un 0,5% de la población, ¿han visto un crecimiento? ¿Hay algún fenómeno acá que te haya llamado la atención?
0: Hay algún crecimiento, pero es de índole mucho menor. Nuestro relevamiento se inscribe en una tendencia de mediciones ya no desde el Estado, porque como decía, el censo no lo pregunta desde el año 1960, sino mediciones.

0: cuestiones del ámbito científico y
1: Sí.
0: vemos un crecimiento, pero bueno, obviamente no se comparan con el crecimiento de los evangélicos y de los sin filiación religiosa.
2: Juan Cruz, para que el que esté escuchando entienda un poco qué es lo que pudieron recopilar de estos testimonios importantes, hay como una tendencia de lo que buscan las personas dependiendo de la orientación religiosa a la cual terminan congregando, a la cual terminan formando parte. ¿Se entiende mi pregunta?
0: Sí, ahí yo diferenciaría, porque, por ejemplo, en el mundo católico, que el 50, representa el 57%, hay una fuerte presencia de un catolicismo más nominal, es decir, que personas que se identifican católicas, pero después no tienen una práctica concreta en cuanto a la asistencia al culto y
2: Como por
0: demás.
2: herencia, por decirlo de alguna
0: Sí,
2: forma, ¿no?
0: también culturalmente. En las denominaciones evangélicas hay un grado de participación mayor. A la asistencia al templo, y allí hay redes o hay comunidades o hay instancias de contención social o de búsqueda de temas vinculados con las adicciones o algún familiar en algún problema puntual, donde las redes evangélicas dan un espacio de contención mucho más fuerte. Entonces, no solamente hay una búsqueda espiritual o religiosa en sí misma, sino también por problemas que tengan que ver con la cotidianidad familiar. Entonces ahí vemos, si se quiere, una instancia de contención de las iglesias evangélicas que, bueno, que logran de algún sentido dar respuesta a las demandas que las personas se aproximan a ellas, ¿sí?
3: Juan Cruz, y te quería consultar si tienen en el informe el dato respecto de qué ocurre con el territorio argentino. Digo, ¿en qué lugar de la Argentina hay más o menos de qué religión?
0: Bien, claramente hay una diferencia entre las grandes metrópolis y las ciudades o pequeños poblados del interior. Este fenómeno que estamos viendo de declinación del catolicismo se da fundamentalmente en las grandes metrópolis y especialmente en el área metropolitana de Buenos Aires, ¿no? A medida que nos alejamos de las grandes ciudades y de Buenos Aires, el proceso también se da en la misma tendencia, pero quizás no en la misma magnitud. Es decir, también hay un proceso de crecimiento evangélico y de crecimiento de los sin filiación religiosa, pero parten de un umbral de un catolicismo mucho más alto, ¿sí? Pero sí, hay un contraste en la vida religiosa o en la socialización religiosa en las grandes ciudades, si uno lo compara con los pequeños poblados o algunas ciudades del interior.
3: Entonces, para pasar en limpio e intentar poner un mapa argentino en nuestra cabeza, por ejemplo, el catolicismo es más fuerte en el mal llamado interior de la Argentina, no así en las
0: Sí,
3: ciudades grandes.
0: sigue siendo más robusto en el noroeste o en el noreste argentino, menos en el área metropolitana de Buenos Aires, menos en la Patagonia, sigue teniendo presencia en Cuyo, pero insisto, porque partió de porcentajes mucho más altos, pero también a lo largo de los años y en las diferentes mediciones estamos viendo que también decrece, solo que parte de un piso más alto.
1: Bien, bien. Y le hago una más al investigador principal del CONICET a cargo de este estudio tan interesante. ¿Por qué hablan de feminización de la religiosidad?
0: Bien, porque básicamente en la población sin filiación religiosa, la mayoría son varones, son hombres, ¿sí? Y en los sectores afines a las denominaciones evangélicas hay un predominio de mujeres. Entonces, por eso hablamos de que el arraigo femenino en la religiosidad es más fuerte que en los varones.
1: Bien, es realmente muy interesante, está publicado entero este estudio, el Barómetro de las Religiones y las Creencias en Argentina, que es una iniciativa desarrollada por el Observatorio de las Creencias en Argentina, perteneciente al Ciclo Básico Común de la Universidad de Buenos Aires. El investigador principal de este estudio fue Juan Cruz Esquivel y tiene la amabilidad de estar con nosotros en esta mañana. Juan Cruz, muchísimas gracias, ¿eh?
0: Gracias a ustedes por difundir la investigación. Muchas gracias.
1: Gran abrazo. Acá un funcionario me estaba diciendo recién, por eso estamos siguiendo tan de cerca la religiosidad vinculada a lo evangélico, porque ha crecido
2: Claro,
1: mucho en la República Argentina. Ahí
2: totalmente.
1: dábamos los datos realmente, ¿eh? O sea, casi 20% de la población. O sea, mirá si no es un sector para
2: Sí.
1: tener en cuenta si querés, digo, de formación profesional siempre hablo de política, pero digo, si querés presentarte un cargo electivo o tener aprobación popular,
3: Y qué
1: ¿no?
3: importante esto que mencionaba respecto del rol social que tienen, ¿no? Algunas religiones, esto de brindar contención en momentos a aquellas personas que no la encuentran en otro lugar y así entonces terminan teniendo esta cercanía.
1: Sí.
2: Vos sabés que decías lo del Evangelio. Quiero decir una frase que puede sonar fuerte, pero me la van a entender. Hay mucha gente rota. Y cuando él lo linkea de cierto crecimiento de un sector de un sector religioso en relación a otro, hay varias explicaciones. Una tiene que ver con el descreimiento de las instituciones tradicionales o con las religiones tradicionales que no hacen frente o que no pueden aglutinar a los creyentes, a los que además se afianzan y necesitan de esa creencia permanente. Y por otro lado, el Evangelio en este crecimiento que decía, bueno, existe en el Evangelio, porque los testigos de Jehová, yo también lo mencionaba, toda una red de contención, y él lo dijo puntualmente. Muchas personas que pasaron por la cárcel, que tuvieron momentos oscuros de su vida, se afianzaron en su personalidad a partir del acercamiento a estas religiones.
1: Sí, sí, sí. Muy interesante, digo, por fuera de algunas cuestiones por ahí más clásicas de la actualidad que se van imponiendo, queríamos meternos con esto para sacar una foto a la religiosidad en la República Argentina, ni más ni menos. 11-3-5-0-0-0-5-7 si se quieren comunicar con nosotros y con todos los programas, por supuesto, de esta casa de Infobae en vivo, nuestro chat de YouTube, que siempre está muy activo. Nos buscan también como Infobae en vivo, ahí encuentran el link rápidamente de nuestro programa, que es Infobae al amanecer. Y si no, por supuesto, la otra alternativa es escucharnos vía FM 97.1. Hay que hacer una actualización necesaria, obligada, tenemos ganas de hacerlo todos los días, de cómo estamos de cara al Mundial 2026. ¿Cómo estamos? Significa, Lu Rubinska, ¿cómo está la escaloneta a 9 días, 8 horas y contando del inicio del Mundial?
2: La escaloneta se está poniendo a punto caramelo para el debut de la selección nacional. Ayer se realizó la primera práctica en una Kansas calurosa, esa es una característica de allí, del lugar. Había algunas imágenes, la verdad que muy simpáticas, de algunos jugadores tomando mate en sus balconcitos, allí en una concentración muy, pero muy linda, muy cómoda, por lo menos eso es lo que pudimos observar de lo que se vive desde adentro, y también de esas imágenes que nuestros colegas que ya están allí podían transmitirnos desde el lugar. Algunas consideraciones, porque vos dirás, bueno, ¿qué es lo importante? Viene esta seguidilla de amistosos, decíamos, el día sábado, el primer encuentro que va a tener la selección argentina, y después el día martes. Habrá que ver cuánto quiere exponer Scaloni en estos encuentros a sus jugadores habitualmente titulares, más allá de que van a ser partidos, obviamente, de baja intensidad. Dicho esto, hay que ir siguiendo el minuto a minuto. A veces las no noticias son buenas noticias. ¿Por qué hago esta mención? Porque todo va camino a cómo se diagramó, a cómo se programó en cuanto a la evolución de algunos jugadores que estaban tocados. El que más, obviamente, nos afecta, al que más seguimos con detenimiento, es a Lionel Scaloni, que se sumó el domingo a la noche a la delegación junto con Rodrigo De Paul y se movió diferenciado del resto. No es noticia. Lionel Messi, dije Lionel Scaloni. Scaloni lo hizo con normalidad. Muy bien, María Tenta. Messi se sumó el domingo a la noche, decíamos, y está evolucionando bien de lo que había sido esa dolencia, esa molestia que había sentido, que lo había alejado del último partido del Inter Miami. Él solo había salido de la cancha. Messi se entrenó diferenciado, pero es esperable que lo haga de esa manera, porque justamente el objetivo es llegar bien al debut de la selección nacional.
1: No hay que cargarle las piernas al pibe, dicen en el barrio. No, esto lo están diciendo en la calle. No le carguen las piernas, déjenlo tranquilo. Es más, yo te digo, lo llevaría con un carrito de golf hasta el baño. Que no camine, que no haga nada.
2: Claro, y sí, la verdad es que sí. Lo mismo con Dibu Martínez, por ejemplo, claro. Que veíamos con esa mano enyesada, envendada. No terminé bien de definir en esa foto que circulaba en la jornada de ayer, pero obviamente con la inmovilidad de su dedo, porque tiene el dedo fracturado. Pero todo indica que va a llegar bien. El que habló fue Scaloni, que concedió una entrevista, y obviamente a días de su segundo mundial como entrenador, escuchen lo que decía justamente de Lionel.
4: La generación de ahora es bastante más echada para adelante. O sea, no tienen problema de sentarse a hablar, de pedir una foto, de lo que sea. Antes a lo mejor era diferente. Antes un vestuario, yo cuando estaba en Newell's, por ejemplo, yo jugaba con el Tata Martino, con Fabián Basualdo, con Siviero, grandes jugadores que cuando lo veía no te animaba, viste, a hablar. No,
2: bueno,
4: te daba cosas. Entonces vos hacías la tuya, intentabas. Y ahora ha cambiado. Yo creo que para mejor. Todos esos tabús han mejorado a poder ver un acercamiento, y eso fue lo que pasó, se fue dando natural y se fue armando un grupo muy lindo para que él se sienta cómodo.
5: Y de esa charla inicial, a ser el técnico en el cual Messi pudo ganar 4 campeonatos en la selección argentina, y ahora que nadie lo esperaba, o no sé, quizás vos, a que esté por jugar su 6º mundial, ¿cómo convive todo eso?
4: Bueno, él va a jugar hasta que él quiera, porque es ya lo sabemos lo que es, y no extraña que juegue su 6º mundial. ¿Cómo va a extrañar? Y lo que extraña es que haya ganado solo 4 títulos en la selección. Estuvo a nada de ganar 2 Copa América más y un mundial. A nada. Es que yo creo que totalmente inmerecido, tendría que haberla ganado. Entonces, la línea es muy fina decir...
2: Estaba haciendo gesto, vení, porque ya escuchamos la parte más interesante, me parece, en esta conversación que tuvo con Hernán Claus, con el colega, hablando de, claro, que las generaciones cambiaron mucho. Él hacía referencia a sus inicios en Newell's, cuando estaba personalidades como el Tata Martino, los que son más jóvenes en esa época, no atinaban ni a decir mu, eran obedientes, disciplinados, y se callaban la boca porque los jugadores de experiencia es lo que tomaban la batuta. Hoy
1: me decían alguna vez, ya ni me acuerdo quién, pero alguno que entrevistado me decía, se escuchaba el ruido de los cubiertos cuando cenábamos. O sea, había un silencio total y si hablaba un referente se hablaba, pero si no, claro, no se hablaba.
2: No, si no te daba el pie, ni se animaba.
1: No, olvídate.
2: No, hoy obviamente las generaciones, la época es diferente, tienen otra personalidad, tienen otra apertura, se da otro tipo de vínculo, y también hacía referencia obviamente a Messi, va a jugar hasta que él decida, hasta que él quiera. Es un mundial más, el 6º para Lionel Messi, un jugador que además llega bien. Habrá que ver, obviamente, todos son interrogantes e incógnitas. Físicamente ha estado muy bien durante todo este semestre. Lo mismo que Cristiano Ronaldo, que tiene un par de años más y que se lo ve espléndido, viene de hecho de ganar con su equipo, de ser la figura de su equipo. Entonces son futbolistas que al llevar una vida tan disciplinada, además de talento, porque solamente el talento no alcanza, les permiten estar, en el caso de Messi, pisando los 40, en el caso de Cristiano superándolos, en un momento bueno.
1: Te voy a decir una cosa que la habrán visto en redes. Hay mucha gente agitando que las dos selecciones hagan lo necesario para que se dé la batalla final Lionel Messi, Cristiano Ronaldo. Y ahí es la de los Avengers.
2: Me encanta.
1: El que gana, gana, ¿no? Se queda con todo. Es espectacular, me encanta, porque lo ven consiguiendo. Creo que hay hasta un hashtag dando vuelta. Porque, claro, hay chances matemáticas de que en algún momento se dé esa batalla. Imagínate, Leo versus Cristiano, dos extraterrestres. Y el que gana, ya está, listo.
2: Y además sería una vez más de las tantas en las que se enfrentaron.
1: Hermoso,
2: en la época
1: hermoso.
2: Gloriosa del Real Madrid y gloriosa del Barcelona, se retroalimentaron.
1: Hermoso.
2: Uno fue lo que es también porque existió el otro en este duelo.
1: Que pasa mucho en los deportes eso, ¿no? Digo, gracias a que tenés una competencia ahí, vos te vas superando. Yo que sigo mucho el tenis, lo que hubiera sido, ahora que me miré el documental de Nadal, que es espectacular, mírenlo, no es chivo, es recomendación genuina. Lo que hubiera sido Nadal sin Federer al lado, por
2: totalmente.
1: Ejemplo. No,
2: se necesitan porque son animales competitivos,
1: claro.
2: Y de eso se nutren. Y de hecho lo ha confesado Cristiano Ronaldo hace poco, de su admiración por Lionel Messi y de lo maravilloso que fue haber coincidido en la misma etapa.
1: Bueno, una buena noticia. Queda menos tiempo que antes, que cuando abrimos el programa para que arranque el Mundial,
2: sí,
1: ¿no?
2: Señor.
1: Esto es importante porque hace un rato faltaban 9 días, el tipo loco, ¿no? Y 8 horas y ahora faltan 9 días y 7 horas 56 minutos. O sea que estamos mejor que antes, ¿eh?
2: Sí.
1: Atención, ya arranca el Mundial. Nada, estoy entrando a poquito, ¿no?
2: Ya estamos.
1: Frío. Y ayer con estas coordinaciones que estamos haciendo por WhatsApp con mis amigos, muchos tienen hijos.
3: Nacho, anda a dormir, son tarde los partidos.
1: No, yo no, porque el pibe, que no. Ya, un día voy a hablar de esto porque estoy indignado. Para mí, cuando juega la selección, no importa nada el otro día. Vamos a venir nosotros dormidos acá y vas a llevarlo al pibe al jardín igual. Te digo a vos que me estás rechazando el encuentro.
3: Es más, te digo,
1: sí.
3: Estoy dudando de ver el segundo tiempo del primer partido, a ese nivel.
1: Te soy sincero,
3: me encanta
1: como soy profesional, no me voy a levantar y no me voy a ir. Pero dejaría el estudio en este momento.
3: Pero es que es muy tarde, después no funciona el otro día.
1: Luciana, no me dejé solo en esta.
2: No.
1: ¿Vos estás pensando realmente en no ver el segundo tiempo de un partido de Argentina campeona del mundo en el Mundial para dormir un poquito
3: pero
1: más?
3: No son los primeros partidos.
1: Me vuelvo loco.
3: Si hay un partido para no ver, son los primeros.
1: No, mi nivel
3: primeros.
1: De indignación es total. Mirá que le escuché decir cosas a esta chica. ¿Vos estás anonadada o no?
2: No, yo así estoy como sin dormir. Es lo único, a ver, que te lleva a estar sin dormir al trabajo, lo que sea, ver a la selección.
1: Pero totalmente.
2: Pero yo habilito, no se van a dar en los primeros partidos, pero habilitaría que mis hijos falten al colegio y vos no te dormís un poquito más tarde.
3: Soy muy responsable. Sí. ¿Qué les puedo decir?
1: Sí. Qué linda que es. Ay, la queremos, ¿eh? Así todos la queremos, ¿eh?
2: No, yo sí. Ni loca, yo estoy desesperada.
1: No,
2: mirá.
1: Pero no puedo más. Yo me hago, me mundialeo encima.
2: Mejor plan del mundo.
1: Sí, pero por supuesto. 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Estoy tan tentado de entrar y participar.
3: De escanear ahí el QR.
1: Pero no lo voy a hacer. Pero
2: le vas a dar el lugar a otro.
1: Tengo unas ganas. Por favor, qué sorteazo, por favor. Amigos, amigas, nos queda una hora por delante. La vamos a aprovechar en un par de minutos. Volvemos con Infobae del Amanecer. Hay más data política, hay más data económica, hay más data deportiva y mucho más con ustedes hasta las 9 de la mañana. Ya regresamos.

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1: Y continuamos en vivo en Infobae al amanecer, desde las 7 hasta las 9 de la mañana, todos los días en YouTube y en FM 97.1. Y ustedes saben que todos los días, más o menos a esta hora, mientras tomás tu café, tu té, tu mate probablemente, hacemos la puesta a punto, los temas que tenés que saber a esta hora de la mañana. Acá lo venimos contando, el gobierno pone foco en el Congreso, aprobar algunos temas clave que ha presentado justamente en el Palacio Legislativo, el Super Rigi, desde ya para traer más inversiones a la República Argentina como tema prioritario, pero también la reforma política. Y lo venimos diciendo, no hay acuerdo en principio para eliminar completas las PASO, las primarias abiertas, simultáneas y obligatorias. Y lo que está tratando de negociar el gobierno, o al menos poniéndole a poquito sobre la mesa, es negociar unas PASO optativas, ¿sí? Se fijó como una de las prioridades justamente de este mes aprobar la reforma política, que tiene otros ítems, pero como si fuera una negociación que deshoja el concepto PASO. En esa negociación quizás le iría sacando letra a letra a ver hasta dónde llegan los aliados y sus voluntades. Es decir, de paso sacarle la P primaria que hiciera el gobierno, porque la quiere sacar, no lo va a poder lograr aparentemente. Entonces dicen, bueno, vamos con la siguiente letra, vamos a sacarle la obligatoriedad, a ver si con eso puedo negociar. Y si eso no funciona, le van a sacar la S de simultaneidad para ver que sea una paso en distintos momentos y no en una misma fecha. Veremos qué sucede, pero hay que seguirlo muy de cerca y atención con otros ítems que están en negociación, como quitar la obligatoriedad de los debates presidenciales, ¿eh? Así que la reforma política, prioridad total para el gobierno.
2: Y atención, porque volvió a caer la venta de indumentaria. Se trata de una baja del 7% en el último bimestre, uno de los sectores de la economía que más golpeado está y que en esta economía que decimos que está a dos velocidades está mostrando datos alarmantes y también nuevo ajuste de personal. Son datos que proporciona la cámara que agrupa a los empresarios del sector.
3: Voy a actualizar la información en relación a un mercado de pases que todavía no se abrió. ¿De qué estoy hablando? De River, porque ayer Stefano Di Carlo, el presidente de la institución, fue contundente. Habrá por lo menos 15 jugadores que no van a seguir en el club. Entre ellos está Maxi Salas. Tengo entendido, es uno de los jugadores que no termina de convencer, pese a la cantidad de dinero que River ha comprado por él, que estaría dentro de la lista de los prescindibles, entre otros tantos. Lo linkeo con información que quiero aportarles en cuanto a un mercado de pases. A mí lo que me cuentan es que está avanzado lo de Gio Simeone, que puede haber una negociación que se dilate un poquito más, que con Correa, el futbolista que hoy está en el fútbol mexicano, él sí o sí quiere jugar en River, pero claro, el club puso mucho dinero y tiene contrato por 2 años más, entonces en la negociación podría haber algún jugador de River pretendido, pero la intención de Correa, o por lo menos lo que él ha expresado, es que quiere jugar en River, como de los nombres más fuertes que van a empezar a sonar en este mercado de pases. River sabe que necesita reforzarse muy bien y, como dijo su presidente, habrá 15 jugadores que ya no van a estar más.
1: Y con 3 decretos al hilo, el gobierno reglamentó la reforma laboral, la ley que formalmente se llama de modernización laboral, y entre los cambios más importantes entró en vigencia el FAL, que es el Fondo de Asistencia Laboral, en el que los trabajadores aportan el 2% del salario y los empleadores el 3%, y reemplaza gradualmente a las indemnizaciones por despido. Va a cambiar en paralelo tu recibo de sueldo si sos trabajador y trabajadora registrada. Vas a ver un gráfico, por ejemplo, ahora. En instantes, acá en Infobae del Amanecer, vamos a recibir a una especialista que nos va a explicar todo lo que tenés que saber sobre las nuevas reglamentaciones de la ley de reforma laboral.
2: Y directores financieros del país se van a reunir hoy en un evento muy relevante para el sector privado, del que de hecho participará el presidente Javier Milei. Estamos hablando del evento de IAEF, el Instituto Argentino de Ejecutivo de Finanzas, que también va a tener la participación de otros funcionarios del gobierno que seguramente estarán dando mensajes a las personas que nos representan en el sector privado.
3: Ayer se oficializó la conclusión, el concluyente contrato que tenía Claudio Úbeda con Boca, dejó de ser el técnico Zeneise, algo que se sabía, terminado su vínculo contractual, Boca no le renovó esa relación que tenía con el entrenador que quedó afuera en la primera fase de la Copa Libertadores. Técnico se busca, y Boca hay que tener en cuenta algo, si bien tiene tiempo, porque ahora tiene todo el periodo mundial, ni bien termina, va a tener que jugar justamente por la Copa Sudamericana. ¿Por qué digo esto? Porque Lorenzo, el entrenador de la Selección Colombia, era uno de los seleccionadores que seducía, que agrada a la cúpula encabezada por Juan Román Riquelme, pero hay que ver si los tiempos le dan. Sumo dos nombres que andan dando vueltas, pero todavía es muy prematuro hablar. No lo excluyan ni al Kili González ni al Turco Mohamed, que no para de ganar en México, pero que puede ser un nombre que empiece a pesar con fuerza para suceder al ahora exentrenador Zeneise, el Sifón Úbeda.
1: Algo de la información que necesitas saber a esta hora de la mañana, 8:16 en toda la República Argentina, en este martes 2 de junio de 2026, nuestra puesta a punto de noticias. Y algo adelantábamos, se está desarrollando un evento muy importante que recibe al Círculo Rojo empresario y financiero, a hombres y mujeres con mucho poder de decisión en la República Argentina. Es el Congreso en Buenos Aires del Instituto Argentino de Ejecutivos de Finanzas, IAEF, que, escuchen esto, va a tener entre sus oradores al presidente argentino Javier Milei, al ministro de Economía Luis Toto Caputo y al canciller Pablo Quirno. Nuestro hombre de Infobae, Sebastián Catalano, está justamente en ese congreso. Sebastián, te saludo, Nacho Girón por acá, con alguien muy importante como es el presidente justamente de IAEF.
4: ¿Qué tal, Nacho? Buen día. Saludos para toda la mesa. Efectivamente, estamos acá con Pablo Misiak, a quien le damos las gracias por atendernos, porque es el anfitrión de este evento, como ustedes contaban, la edición 43 de este congreso anual del IAEF, que está arrancando, está calentando motores. En un ratito comienza con la apertura, con el jefe de gobierno Jorge Macri, y después con todo lo que ustedes decían, el cierre hoy por la tarde con el ministro Caputo, con el presidente Milei, antes de hablar el canciller Quirno. Estamos acá con Pablo, a quien agradecemos nuevamente, y te quería preguntar preguntándote por el lema de este congreso, que es que habla sobre el nuevo contexto global y sobre todo por el desafío de la consolidación, imagino que del modelo de Argentina. ¿Qué me puedes decir de ese lema que tiene el evento este año?
5: Gracias, Sebastián, por estar con ustedes. La verdad, gracias por la invitación. Sí, te digo que tiene un doble significado. Creo que tenés hoy un tema de consolidación, primero a nivel mundial y otro también a nivel nacional. A nivel mundial, viste que creo que algo que lo que está sucediendo es, hoy parece suceder algo extraño en Argentina, parece que tenemos por primera vez en casi la historia más previsibilidad de lo que puede pasar en el mundo. Nadie está esperando cosas que pasaron siempre en Argentina, como que haya una gran volatilidad o que haya una inflación que nadie está esperando, y en el mundo nadie sabe qué va a pasar en 2 o 3 semanas. Viste que cada vez que ves un noticiero te levantás y no sabes si hay alguna guerra en algún lugar del mundo. Y el segundo punto tiene que ver efectivamente con alguna consolidación que tenga que suceder en Argentina, ¿no? En Argentina uno creo que tiene que hacer los análisis, siempre es muy difícil hacer la política separado de la economía, y siempre el caso de Perú a mí me encanta, porque en Perú el Banco Central, el presidente Angola, lleva 20 años, con lo cual vos tenés muchos vaivenes políticos, pero la economía está bastante estable. Acá en Argentina siempre tenés que ver qué es lo que pasa. Dentro de esa consolidación, la verdad que lo que vemos en estos casi 30 años que lleva más o menos el gobierno es que ha hecho muchas cosas bien. De eso, de lo que vos podés ver, son bastante buenos resultados, ¿no? Creo que el más importante que uno tiene que ver es el índice de pobreza, y tenemos que evaluar a todos los gobernantes por si hay más o menos pobres. Este es un gobierno que empezó con más de 50 puntos y tiene hoy menos de 30 puntos. Atrás de eso hay un par de indicadores, hay uno muy bueno que es el riesgo país, que todos lo conocen, que es básicamente cuál es el riesgo de hacer negocios en nuestro país. Y eso a mí me gusta mucho porque es uno de los indicadores que los argentinos no pueden manipular. Viste que Argentina tiene a lo mejor una historia de haber manipulado algunos índices. Este lo hacen desde afuera, con lo cual este lo hacen desde afuera. Lo único que vos sabés es cuál es tu resultado. El gobierno empezó con más de 2.000 puntos, hoy está en 500. Queda un largo camino por recorrer. Yo le cuento a tu audiencia, por ejemplo, que acá del otro lado del Río de la Plata, el riesgo país es de 50 puntos. O sea, es tremendo lo que falta, pero también es mucho lo que se hizo. Si a eso le sumás que la inflación viene bajando, cuando la medís anualmente, ¿no? Pero si vos la ves que viene bajando la inflación y que atrás de eso las compañías argentinas crecieron en valor como 30 mil millones de dólares, efectivamente creo que es el momento en el cual tenemos que consolidar todo eso.
6: Nacho, compañeros, si quieren hacer una pregunta a Pablo.
1: Sí, Pablo, pues placer. Escuchamos. Nacho Girón por aquí. Gracias por este contacto en un día tan especial, teniendo en cuenta, entiendo que me escuchás bien, ¿no? Que las presencias tan relevantes del gobierno. Hay paneles muy interesantes y hay uno, por ejemplo, cuyo nombre llama la atención y está muy a tono con los tiempos, que dice: del contexto macro a la dinámica micro, claves para entender la economía actual. Te quiero preguntar algo de eso, ¿no? Vos hablabas más del contexto macro. ¿Qué estás viendo en cuanto a realidades y desafíos también en el bolsillo de la gente y qué sentís que viene por delante?
5: Es un buen punto. Cuando recién te decía que uno tiene que analizar, yo creo que uno tiene que analizar tres cosas cuando hay una situación. ¿Qué es lo que pasó punta a punta en el periodo económico? Y eso es lo que te dije. Después uno tiene que evaluar qué pasó los últimos meses y cómo estás hoy. Si vos ves los últimos 8 o 10 meses, venía una inflación creciendo, veías que se habla mucho de los índices de morosidad, un índice de morosidad también que creció mucho, y también algo así como una pérdida del salario real. Parecería que mayo fue el corte de toda esa tendencia. Vos tenés que analizar siempre cómo viene una tendencia. La inflación venía subiendo, la morosidad también venía subiendo. Bueno, el pico de inflación se dio hace 2 meses, el pico de morosidad se dio en abril, y mayo parece ser el mes en donde eso se quebró. Después lo que hay que ver es si se da lo que viene diciendo el ministro Caputo, que es que los próximos 18 meses van a ser muy buenos para la Argentina, y sobre todo también si viene lo que tiene que ver con el repunte de la parte del consumo y del comercio. Claro. Argentina viene creciendo y viene creciendo bastante cuando vos ves el consolidado. Vos cuando ves los números, dices, el año pasado creció 4.4%, este año también va a crecer, pero cuando empezás a desagregar eso, lo que te sucede es que tenés sectores muy grandes que crecen mucho, como la minería, como el petróleo y como el agro, pero después tenés algunos sectores que no la están pasando tan bien. Bueno, lo que hay que seguir trabajando es en que esos sectores la pasen bien, y sobre todo en alguna de las cosas que desde mi punto de vista faltan. Y perdón que me extienda, pero
1: sí, por favor,
5: te cuento un poco qué es lo que creo que todavía falta. El año pasado, en este mismo evento, nosotros solicitamos tres cosas. Nosotros estábamos seguros que a Argentina le faltaba una reforma laboral, un Estado mucho más ágil y una reforma tributaria. La reforma laboral se dio, ahora lo que resta es ver cómo es la implementación de esa reforma. El segundo punto tiene que ver con... hay ya un ministerio de desregulación, donde hay un ministro que es Sturzenegger, que la verdad creo que su trabajo es hacer todo el tiempo las cosas desde el punto de vista más ágil. Bueno, todavía falta una reforma muy grande, que es lo que tiene que ver con la reforma tributaria. Argentina no está para competir con muchos países, y cuando encima de esa diferencia de competitividad le sumás que el costo impositivo es muy grande, es lo que todavía falta, y creo que es algo bastante complicado, porque tenés tres diferentes entes que tienen que ponerse de acuerdo. Vos tenés impuestos municipales, tenés impuestos provinciales y después tenés los impuestos federales. El país estuvo haciendo unas bajas de impuestos, pero a decisión propia. Me parece que falta todavía esa mesa para que, bueno, el costo impositivo no sea el que estamos teniendo, y sobre todo el que creo que te prohíbe bastante la competitividad a nivel mundial.
1: Interesante esto. Déjame hacerte una pregunta sobre eso. Solo esto se va. No, porque digo, muy interesante lo que decía Pablo.
6: Sí, adelante, Nacho, tranquilo.
1: Sobre la reforma tributaria, ¿no? Esta que falta en la República Argentina. ¿Debería pagar más gente, menos volumen de dinero? Es decir, ampliar la base de las personas que, teniendo en cuenta, ¿no?, los números, creo que daba un 42-43% de economía no registrada, que se pueda ampliar vía esa reforma la cantidad de personas, de argentinos, que pagan impuestos, pero por supuesto en menores volúmenes.
5: Mira, no tengo esa respuesta y tampoco tengo el análisis. Lo que sí te tengo que decir es:
7: que tiene que haber concordancia entre todos. La verdad que al final del día, si vos tenés un gobierno que te baja un impuesto, después una provincia lo sube, o una provincia que lo baja, pero un municipio te lo sube, al final del día yo creo que el problema más grande tiene que ver con las compañías que terminan produciendo algo y termina incrementando el costo de todos los bienes que todos consumimos, más allá de lo que tiene que ver con las personas. Imagino que lo preguntás porque creo que la semana pasada hubo algún titular donde, no sé si el FMI pedía algo por el estilo, como que se amplíe la base a lo mejor de pago de personas físicas. Bueno, hay que ver qué sucede con eso. También respecto a eso, déjame decirte que entiendo que las relaciones del Ministerio de Economía con el FMI son muy buenas. Una es algo tiene que ver con qué es lo que pide el FMI, después con qué creo que puedan llegar a acordar el equipo económico, justamente con el fondo, en estas revisiones que hacen cada tanto. La de hace un año tenía una cuenta pendiente, creo que a fin del 2024 el gobierno le fue muy bien en todos los ítems, excepto por uno que tenía que ver con la acumulación de reservas, y parece que ese es un ítem que hoy viene bastante bien. De hecho, me parece que en estos 5 meses del año ya cumplió casi con el 90% de la meta que tenía.
8: Tuyo, Seba. Si les parece, para cerrar, que Pablo se tiene que ir a abrir el evento, le preguntamos, hacemos una última pregunta cortita. En los CFOs, ustedes saben, son los directores financieros, los que miran los números de las grandes compañías en Argentina, de las grandes y no tanto. Te quería preguntar, ¿qué hace el CFO hoy? ¿Cómo cambió el trabajo con el trabajo de lo que hacen estos directores financieros con una coyuntura que también cambió?
7: Bueno, el trabajo cambió y cambió mucho. Hace 3 años, el CFO lo único que estaba tratando de hacer es ver cómo conseguía algún tipo de cobertura, ¿no? El domingo a la noche estaba pensando qué tipo de cambio iba a haber el lunes, si tenía o no algún dólar para pagar, si ese dólar valía 200%, 150 o 100 del dólar que tenía en la contabilidad. Y se la pasaba en las reuniones de resultados viendo más la parte de abajo del estado de resultados, que es los resultados financieros, que la parte de arriba. Hoy, por suerte, eso no sucede. O sea, hoy se puede meter más en lo que tiene que ver con la operación y dejar de ver si va a haber un dólar diferente dentro de 2 meses o va a haber una inflación diferente o cómo se tiene que cubrir. De hecho, trataba de emitir una herramienta que creo que solo debe pasar en Argentina o en países que tienen mucha volatilidad, que es un producto donde uno emite deuda, dólar link. Básicamente,
8: atado el dólar.
7: Dame pesos y yo después, no sé cuál va a ser el tipo de cambio, pero te garantizo que te voy a dar eso. Eso, por suerte, hoy no está más. Creo que hay una mucha mejor estabilidad desde el punto de vista macro. Lo que sí hoy hace es le mete muchísimo más a todo lo que tiene que ver con la inteligencia artificial y a cómo la inteligencia artificial puede mejorar todos los procesos y después, por suerte, meterse mucho más en la operación del día a día.
8: Bueno, gracias, Pablo, por esta charla y suerte en el evento.
7: No, muchas gracias a ustedes por la invitación. Gracias.
8: Saludos, chicos. Adelante.
1: Gran abrazo a los dos. Gracias, Seba. Gracias, Pablo. Este congreso tan, pero tan importante que cierra ni más ni menos el presidente Javier Milei. Y hablando de Javier Milei y, por supuesto, su gabinete, nos vamos a meter con un tema realmente relevante en estas horas, que obviamente tiene que ver con el clima interno en La Libertad Avanza. Siguen los problemas para La Libertad Avanza en estas horas, los problemas internos con algunas disidencias públicas, como la que aquí hemos contado entre Karina Milei y Santiago Caputo, en el medio, por supuesto, de los hermanos Menem, pero una nueva disidencia muy pública entre Javier y Karina Milei con Patricia Bullrich, que es una de las figuras más relevantes del oficialismo, no solo porque fue ministra, no solo porque es la jefa de bloque del Senado en la República Argentina, sino también porque mide muy bien en las encuestas en cuanto a imagen y tiene votos propios, a tal punto de haber ayudado con su apoyo en el balotaje del año 2023. Ustedes saben, les quiero dar contexto para que se entienda rápidamente de qué estamos hablando, que en los próximos días el gobierno va a abrir sesión en la Cámara Alta, en el Senado, para intentar aprobar los pliegos de vacantes que hoy hay vigentes en la justicia. Y hay toda una polémica alrededor de un pliego puntual que el gobierno había tramitado sin problemas, que consiguió las firmas necesarias en las comisiones específicas de este asunto en el Senado, que estaba lista para llegar al recinto y de repente, casi como por arte de magia, el gobierno retiró de los pliegos que quiere aprobar. ¿Por qué lo retiró? Bueno, porque ese pliego puntual, que es el de una jueza de apellido Micheli, la doctora Micheli, para ocupar un cargo en un juzgado federal en La Plata, es familiar del periodista colega Hugo Alconamón, que ustedes saben, no en este, en muchos gobiernos, en todos los gobiernos desde que es periodista, investiga y muchas veces incomoda al poder. Entonces, la elucubración en estas horas, primero tras bambalinas y después cada vez más pública, era lógica. Era, bueno, evidentemente por la situación familiar de esta jueza, proba de 30 años de experiencia, sin polémicas, que todo el mundo destaca como muy trabajadora, la quieren bajar de poder ocupar este cargo por su parentesco con Hugo Alconamón. Hasta acá podía ser algo de los pasillos del poder, algo palaciego. Bueno, Bullrich se desmarca de esta situación, de la decisión del gobierno de no enviar ese pliego y de bajarlo del Senado, y publica lo siguiente en su cuenta de Twitter, quería darles el contexto para que se entienda. Dice, hablé con el presidente y le comuniqué que voy a ejercer mi derecho a la objeción de conciencia respecto del retiro del pliego de la doctora Micheli a jueza federal. Es decir, no va a acompañar la iniciativa del gobierno de bajar este pliego y de convertir la jueza federal en La Plata. Conozco y respeto, dice Patricia Bullrich, plenamente la facultad constitucional del presidente de la Nación para proponer y retirar pliegos. Del mismo modo, considero que expresar mis principios también forma parte de la responsabilidad que tengo como dirigente y como integrante de este espacio. Soy parte de este proyecto y apoyo con convicción la transformación histórica que está impulsando el presidente Javier Milei para terminar con décadas de decadencia económica, corporativismo y desorden. Por eso hablé con él. Para que esta decisión, escuchen bien este párrafo, sea tomada en su justa dimensión, en una gestión que avanza por una verdadera autopista de aciertos, una diferencia en un tema puntual no debilita el rumbo, lo fortalece. No debilita el rumbo, mi disidencia, dice Patricia Bullrich, lo fortalece. Y termina. El debate sincero, el respeto por las convicciones del otro y los valores republicanos también son parte del cambio. Escuchen el final. Mi compromiso con este proyecto es total, pero agrega. Y también lo es mi compromiso con los principios que sostuve toda mi vida. Realmente muy interesante este desmarque de Patricia Bullrich en un tema institucionalmente importante que, si me preguntan a mí como especialista en política, creo que está muy lejano de la agenda de la gente. No es que nadie ahora en una parada de bondi está hablando de qué pasa o no pasa con una jueza federal en La Plata. Pero que Patricia Bullrich, con su desmarque, también escala a nivel nacional, porque es una dirigente muy importante. Veremos, estamos expectantes, por supuesto, qué consecuencias hay sobre esta decisión de Patricia Bullrich con respecto a esta jueza federal y este pliego puntual, y si trae consecuencias en el vínculo político entre los hermanos Milei y una de sus figuras más importantes. Y también qué pasa con ese pliego, porque ponete el otro tuit, ya empieza a haber legisladores, algunos diputados, otros senadores del espectro opositor, que llaman a más objeciones de conciencia. Por ejemplo, Maximiliano Ferrario dice, ojalá varios senadores elijan ejercer su derecho a la objeción de conciencia y no impidan el nombramiento de una candidata idónea para la justicia por el simple hecho de ser familiar de un periodista que investiga el poder, gobierne quien gobierne. Así que atención con esta situación que tiene incómoda toda la política, porque dejo esta pregunta en el aire. ¿Qué va a ser el kirchnerismo más duro? Porque por un lado, obviamente ve esta situación y se mofa de los problemas internos que está teniendo La Libertad Avanza. Por otro lado, está incómoda porque debería darle su voto a una jueza federal que es familiar de un periodista que los investigó a ellos mismos muchísimas veces. Entonces, fíjense qué importante. ¿Qué va a hacer el peronismo? ¿Va a votar con La Libertad Avanza? ¿Se va a quedar callado? ¿Va a ser tibio? ¿O va a jugar fuerte? No tengo la respuesta, pero lo he preguntado tras bambalinas muchísimo, porque es un tema realmente muy, pero muy curioso. Y una esperanza del gobierno, por fuera de estas internas que tanto venimos desarrollando, que es la posibilidad cada vez más certera de que el Papa León venga a la República Argentina, y esto le puede dar un aire, un oxígeno, por supuesto, a esta gestión, porque va a ser un lindo momento. Se ha publicado ya, nosotros lo habíamos adelantado, que esto iba a suceder, esta foto que vamos a compartir, y se las relato para los que están en la radio, de Sandra Petovelo, la ministra de Capital Humano, en un encuentro precisamente en el Vaticano con el Papa León. No dicen nada, no agregan más información, pero el gobierno da por cierto que en breve puede ser unos días, unas semanas, el Vaticano va a confirmar un viaje de León a la República Argentina, a Uruguay, a Paraguay y a Perú. ¿Y será cierto? Les tiro este dato que se me cae del bolsillo, que el Papa León, además de quizás hacer una misa pública muy grande, yo me la imagino en la 9 de julio, si viniera, ¿también va a ser un evento muy grande en un estadio argentino? ¿El más grande? Bueno, lo vamos a contar cuando, por supuesto, esto se confirme, si es que se confirma. Y cierro así. Martes 2 de junio, todavía no llegó la declaración jurada patrimonial de Manuel Adorni, que había dicho entre el viernes pasado y este lunes, ya es martes. Ahora vuelven a decir, antes del Mundial seguro, arrancan 9 días, pero todavía la justificación patrimonial no llega, lo digo todos los días, así que de paso lo actualizo a las 8:34 de este martes 2 de junio. Nosotros arrancamos el programa hablando mucho, largo y tendido y profundamente, con muchas aristas, de Agostina Vega. Pero lamentablemente, y también lo marcamos, no es el único femicidio que tuvimos que narrar en estos días.
3: Lamentablemente, Nacho, tenemos que hablar de otro femicidio en la República Argentina. Llegó a llamar al 911 pidiendo ayuda, pero cuando entró la policía la encontró apuñalada. 4 puñaladas recibió Noelia en su pecho y en su cuello. Estamos hablando de otra historia trágica en la República Argentina. La historia data del día sábado en la localidad de Temperley. Noelia, de 30 años, estaba junto con su pareja cuando empezaron las agresiones, cuando ella llama al 911 y dice: mi novio me tiene de rehén. ¿Qué es lo que hace la policía? Acude rápidamente al lugar, pero para actuar necesita el permiso oficial y ese permiso por parte de la fiscalía no llegaba. Llegaron a acercarse a la vivienda mientras ocurrían los hechos de violencia dentro de esa casa. Estamos haciendo referencia a quien era su pareja, Tomás Adrián Núñez, también de 30 años, la amenazó, la hostigaba y la golpeaba. Ella llegó a tener contacto con la policía en el tramo, desde que salieron justamente de la comisaría hasta que arribaron a las inmediaciones de esta vivienda. Ella llegó a decir con una voz tenue que estaba bien. Pero lamentablemente, cuando la policía, una vez que recibió esta aprobación, logró ingresar, se encontró con el peor de los panoramas. Ella estaba tirada, asesinada, tenía 4 puñaladas y él, con un intento de suicidio, está en estos momentos internado. Pidió ayuda, pidió que la rescataran, pero la encontraron con 4 puñaladas en su pecho y en su cuello. Otro caso de femicidio en la República Argentina. ¿Por qué tarda tanto en actuar? Es una de las preguntas que nos queda pendientes. Llegó a llamar, a poder comunicarse, pero fue tarde. Ingresaron a la vivienda por una llave desde un costado que tenía un familiar y de esa manera se encontraron con el peor de los panoramas. Otro dato, tenía antecedentes. Es otro femicida con antecedentes de casos de violencia de género con otra víctima con quien había sido otra de sus parejas. Se pide justicia por el femicidio de Noelia en Temperley.
1: Tremendo, realmente. Otro caso así, al que se suma, lo contábamos hace un ratito, el del Dorado en Misiones, y esto en pocos días, ¿eh? Esta es la tristeza. Esto en pocos días, no estamos hablando de lo que pasó a lo largo de 3 meses o de lo que va de 2026. En poquitos días, varios femicidios que enlutan a la República Argentina y las autoridades que muchas veces, no siempre vamos a ser justos, pero muchas veces la corren de atrás. Son las 8:37, estamos en 10 grados clavados desde que arrancamos este programa a las 7 en punto de la mañana y vamos a ir como máximo a los 14, el cielo algo parcialmente o muy nublado, depende del área del AMBA al que estemos haciendo referencia, 11-3500-0057 y nuestro chat siempre muy activo de YouTube. Nos ven ahí, Infobae en vivo, o nos escuchan en FM 97.1. Y otro tema importante, y lo vamos a desarrollar en instantes con una especialista: el gobierno, lo adelantábamos, reglamentó la ley de modernización laboral, no uno, no dos, 3 decretos que van dando, y esta es la potestad de todos los oficialismos, algunos detalles finos de ¿cómo se pasa a la práctica lo que vota el Congreso, en este caso la reforma laboral, Bel?
9: Claro, en principio va a cambiar el recibo de sueldo tal como lo conocíamos, ¿no? Históricamente en Argentina. Y quien se dedicó a dar algunos detalles por parte del gobierno fue el ministro Federico Sturzenegger, que en redes sociales emitió un comunicado dando cuenta de lo que considera importante en esta modificación que viene con la reglamentación de la famosa reforma laboral. Un gráfico de torta. Va a incluir el recibo de sueldo, que va a tener dos partes, básicamente, según indicó el ministro, y lo estamos compartiendo en pantalla, se lo contamos a quien nos están escuchando. Según dijo Sturzenegger, vamos a tener la primera parte, que va a ser la nueva, y la segunda, que es el recibo tal como lo conocemos, con el monto bruto de tu salario, todos los descuentos, las deducciones, y después lo que te queda de bolsillo. Ahora, el gráfico de torta que generó tanta polémica y distintas opiniones en redes sociales en las últimas horas, básicamente tiene como fin mostrar cuál es el costo laboral que tiene el empresario, de qué manera se va dividiendo entonces todo el dinero que hay que abonar y cuánto te queda a vos en tu bolsillo a la hora de percibir entonces tu remuneración de manera, en este caso, mensual, como es el recibo de sueldo convencional que conocemos.
1: Bueno, esta es una de las aristas, por supuesto, de la reglamentación de parte, ¿no? Todavía falta de la reforma laboral. Y otra que también ha generado mucho revuelo en estas horas y creemos que mucha gente no lo está siguiendo tan de cerca y va a ser importante entender dónde estamos parados, es la reglamentación de detalles de lo que se llama el FAL, el Fondo de Asistencia Laboral, vinculado a las indemnizaciones por despidos en la República Argentina. Estamos con la abogada, la doctora Jimena Guerrero, que es abogada laboralista y una estrella creciente en las redes sociales. Atención, empiecen a seguirla porque es muy clara en sus conceptos, que nos va a ayudar a entender estas cuestiones que son complejas. Jimena, bienvenida, gracias.
10: ¿Qué tal? Buen día, gracias por la estrella creciente, Nacho.
1: Por favor.
10: Bueno, gracias por la invitación, un placer estar acá.
1: ¿Te parece que arranquemos por el FAL? Tenemos varias preguntas.
10: Sí, el FAL, pero... de hecho, es lo que a mí me tiene más preocupada desde que ya estaba la ley, la de reforma propiamente dicha, la de modernización.
1: FAL, Fondo de Asistencia Laboral, básicamente podemos decir en castellano como que cambia la manera de indemnizar a las personas que son obligadas a dejar sus trabajos, ¿no?
10: El FAL es un mecanismo anticipado, justamente, de financiamiento que anticipa los despidos que va a tener el empleador. O sea, ¿qué hace el FAL? Es un fondo especial que crea que de ese fondo salen las indemnizaciones futuras de los empleados, que va a sacar del bolsillo del empleador. Ya no va a salir del bolsillo, sino que va a estar ese fondo.
1: Ahora, se generó, perdón, te interrumpo mucha polémica durante el debate, me acuerdo, en comisión, y ni hablar en el recinto, porque acá hay un 3% de los empleadores, pero también hay un 2% que sale de los aportes de los propios trabajadores. Entonces, algunos decían, no. Pero ¿cómo? Te lo digo a propósito para que se entienda.
10: Sí.
1: Pero ¿cómo entonces voy a cobrar menos plata a la que estoy ganando en el recibo de sueldo? Quiero pasar bien en limpio eso.
10: Yo esto también lo quiero aclarar porque yo también lo estoy viendo. El trabajador no va a aportar al FAL. Exacto. No va a salir del bolsillo del trabajador. O sea, el FAL es... el empleador, quien va a aportar lo del FAL, que también hay en la reglamentación, hicieron. Si es una pyme, un 2,5, si es una empresa grande, un 1%.
1: Bien.
10: Acá la preocupación realmente del FAL es el tema de dónde sale, porque realmente no sale del empleador, que esto no se está hablando. O sea, el empleador va a seguir aportando lo mismo. Recordemos que el empleador, y después si quieren ampliamos con el tema de los recibos, el empleador aporta un 18%, que ese 18% va al sistema de seguridad social.
1: De lo que nosotros recibimos como...
10: que no se ve, que ahora se va a empezar a ver.
1: Si está registrado, claro, vos no lo ves claramente en el recibo de sueldo.
10: El empleador pone un 18% que va un... la mayor parte va al sistema previsional, después van al PAMI y va a la obra social.
1: Perdón, es por eso que mucho empleador se queja del costo de lo que es tener un empleado registrado.
10: Claro,
1: en la
10: que esto es lo que estaba, claro, esto que es lo que estaba diciendo, porque no es solo lo que yo te digo del 18%, sino que también está la obra social y la RT. Entonces, ¿de dónde sale el FAL? Justamente, que esto es lo preocupante, de lo que es los aportes a la seguridad social, que es previsional, que es el fondo de desempleo y que son las asignaciones familiares.
1: Claro.
10: Entonces, acá el empleador no va a poner, sino que se van a redireccionar los aportes de la seguridad social al FAL.
1: Perfecto. Entonces, o sea, lo que antes iba
10: a la seguridad social,
1: ahora va al FAL. A ese fondo.
10: O sea, el empleador no pone.
3: O sea, no está mal decir que se paga con la plata de los jubilados.
10: Se podría decir que se paga con la plata. Los jubilados van a recibir menos plata. O sea, encima el sistema.
1: O se desfinancia el sistema, algunos están diciendo.
10: Es que realmente ya el sistema viene súper golpeado. Y ahora con esto, ¿qué pasa? El sistema va a recibir menos dinero porque pasa para financiar, digamos, las inversiones de las empresas. O sea, favorece a las empresas, literalmente, que es lo que yo veo acá. Pero es realmente preocupante porque ya de por sí el sistema previsional está bastante golpeado y ahora redireccionamos estos aportes al FAL. O sea, el empleador sigue pagando lo mismo. O sea, eso es lo que quiero dejar en claro. el empleador se redireccionan los aportes.
1: Claro, está bueno que lo aclares, porque si no era, y por eso te lo pregunté así a propósito, era sin un contrasentido, porque la idea del gobierno cuando presentó esta ley de modernización laboral, o la reforma laboral, como se dice habitualmente, era si vos, yo quiero fomentar trabajo registrado en blanco y que el empleador no siga sufriendo al poner tanto dinero por tener una persona registrada, ¿no?
10: Sí, no, pero bueno, este fondo para mí yo lo veo como... No lo encuentro, o sea, está bien, o sea, el tema de que haya un, por así decirlo, una espalda, que es lo que ven lo bueno, pero el tema de cómo se financia, el tema de qué pasa, porque hay un montón de matices que no se están hablando. ¿Qué pasa si el empleador disuelve? Que hay algo muy importante, si el empleador disuelve la empresa. Todo eso no es para el trabajador, va para el empleador, o sea, vuelve. O sea, no solo que saca de financia el sistema previsional, sino que vuelve para el empleador. Hay un montón de matices, hay excedentes
1: ahí,
10: que
1: por ejemplo, no sé si se sabe todavía porque hay reglamentaciones
10: hay que reglamentarlo.
1: Se están escribiendo ahora mismo, pero digo, en ese caso, se disuelve la empresa, ese dinero que se junta
10: vuelve
1: para el empleador,
10: si no tiene ningún... Si
1: pero
10: tiene
1: ¿y el
10: 20
1: empleado
10: empleados.
1: Queda en pampa y la vida?
10: Claro, porque para el no es del empleado, es del empleador, que claro. Es lo que no se habla. O sea, no es como el fondo de cese laboral, que es individual. Esto claro. Que también muchos estoy viendo, muchos dicen no, porque es individual de cada trabajador. No, es del empleador y el empleador va a tener esa espalda, ese financiamiento que es o sea, es para cubrir justamente lo laboral y no es para el trabajador. Cualquier cosa, ¿qué pasa? Hay empleados que renuncian, hay un montón, ¿qué pasa si te despido con causa? Tampoco te voy a dar del FAL. O sea, eso sigue creciendo.
9: Ahora, este fondo de asistencia laboral del que estás hablando, ¿cuándo va a estar implementado y va a ser para todos los trabajadores en relación de dependencia? Digo, si yo firmo un contrato con una empresa hace 10 años, 5 años, antes de que se reglamente la reforma laboral, ¿también me va a impactar?
10: Justamente eso es lo que reguló la regulación, justamente reguló eso. Sí. El tema pone bastantes requisitos. Primero que entra en vigencia el 1 de noviembre. Y después lo que dice es que para que pueda...

0: no cumple el año.
1: Claro.
0: Distinto es si ya tenía antigüedad desde antes, aporta seis meses.
2: Doble, ahí sí. Una doble exigencia, digamos.
0: Una doble exigencia. 12 años para el trabajador y 6 meses de aporte. Claro. Y bueno, y está bueno lo que vos decías, que el tema este del FAL es para, esto es muy importante, es para lo que son las empresas privadas, digamos, o sea, el empleo privado. Sí. No, okay, aplica a los público, públicos, no aplica, no aplica a la ley de la construcción, que la 22.250 tampoco aplica. Bueno, ellos tienen el cese laboral,
2: claro,
0: que muchos están confundiendo con eso.
2: Claro, porque es verdad que el cese ya existía para trabajadores, que tiene cierta lógica, pero ahí son más golondrina, ¿no? Trabaja en una obra, termina su proyecto.
0: Claro, ahí yo siempre dije que yo estuve de acuerdo con el tema ese del cese en la construcción, estuve de acuerdo porque es dinámico. Claro. Hoy hay obras, mañana no. Pero, bueno, acá igual el CES también está en la ley de modernización. Pero bueno, ahora lo que se reglamentó es el FAL.
3: Ajá. Ahora, para que la gente entienda, Jimena, porque nos hemos mareado un poco entre las aprobaciones, las idas para atrás de parte de la ley. Hoy, ¿qué es lo que está en vigencia?
0: Hoy el FAL entra en, ya está, empiezan a aportar a partir del 1 de noviembre.
3: Claro.
0: O sea, el FAL es obligatorio y ya es efectivo a partir del 1 de noviembre.
3: Bien.
0: Porque,
3: FAL sí, ¿y el resto de la ley de modernización?
0: Mirá, eso está, bueno, lo deben saber que estamos todos, que hay se están tirando la pelota con el tema de las inconstitucionalidades. O sea, hoy la ley está vigente.
1: Claro.
0: De hecho, tenemos planteos de inconstitucionalidades que, bueno, yo, de hecho, no quiero ponerme a hablar acá, pero voy a estar hasta mañana, pero por el tema de que la justicia laboral lo frenó, después el contencioso lo habilitó de nuevo. Sí. Entonces, ahora hay una lucha con el tema de la ley. La ley está vigente plenamente.
2: Está vigente plenamente, eso es un buen título. Y
0: claro,
2: probablemente se sospecha en algún momento llegue a la Corte Suprema.
0: Sí, es que va a pasar. Claro. ¿Y qué pasa? Va a pasar un montón de tiempo para que pase eso. Nosotros, como yo, que soy laboralista, y la que hago es, obviamente, te planteo la inconstitucionalidad, pero también buscamos otros mecanismos para reparar todos los daños, porque la ley...
2: Espera, y se desprendía algo interesante de lo que preguntaba Lu, porque quizás a veces la gente se confunde que, pero corregime si me equivoco, aparte de que ahora se reglamentó el FAL y sigue, por ejemplo, el Fondo de Cese Laboral vigente, no se eliminan los regímenes indemnizatorios vigentes, sino que se agrega al FAL, ¿no?
0: Eso está muy bueno que también lo digas, porque sí, la gente cree que una cosa suplanta a la otra. No, el FAL es... Como dije al principio, es un mecanismo anticipado de financiamiento del empleador. O sea, el empleador paga todos los meses para, si despide a alguien a futuro, tiene una previsionalidad y saca del FAL. O sea, claro, le paga el FAL. Pero si eso no alcanza, también hay muchos empleados que están en la mitad en blanco registrada y la mitad sin registrar.
2: Claro.
0: ¿Qué pasa ahí?
2: Claro.
4: Bueno, ahora, dentro de este debate que se da en torno a la reforma laboral, algunos de los representantes gremiales decían que se corría el riesgo de que hubiera empresarios que quisieran despedir a empleados y después proponerles, entre comillas, tomarlos bajo las nuevas condiciones de la ley de reforma laboral. ¿Eso vos lo ves posible?
0: Mirá, o sea, hoy en día veo un montón de cosas posibles. Pasa que ahí tendrían que hacer una jugada muy grande, porque estamos diciendo que tendrían que ser al trabajador, despedirlo ahora en este régimen y después ponerlo en otro régimen. O sea, por más que lo despidan ahora, o sea, no les da para el FAL. O sea, vos me estás diciendo que ahora
4: no,
0: lo despidan.
4: No, a nivel general con los beneficios y exenciones impositivas que implica la reforma laboral.
0: Sí, pero bueno, tiene que tener esas características de 6 meses. O sea, de acá a 6 meses va a pasar eso.
2: Claro.
0: Es que lo que está pasando.
2: Porque estamos como en una transición.
0: Sí, es que estamos en una transición de que, o sea, esto de modernización laboral, ¿qué hace? O sea, es un... Ya no le tiembla el pulso al empleador para despedir. ¿Qué es eso lo que pasa? O sea,
3: vos sabés que hay mucha gente preocupada y atenta,
2: sí,
3: ¿no? Y me dice Juan Manuel, ojo que la ley está vigente, pero eso no significa que esté operativa. Entonces me pregunto, ¿qué pasa, por ejemplo, con las licencias? Que de esto hemos hablado mucho, pero mucho tiempo. Con las licencias por enfermedad. ¿Qué es lo que tiene que saber hoy un trabajador?
0: Las licencias por enfermedad siguen totalmente normales. O sea, ¿en qué sentido me decís que el trabajador... ¿En qué sentido?
4: Ahora no tiene que estar
3: como
4: dispuesto
3: a
4: una junta para corroborar si hay alguna duda.
3: ¿En qué cambió? ¿En qué cambió y lo que
0: cambió
3: si está vigente?
0: Como siempre digo, eso también es muy, muy, muy objetivo, porque también es todo cuestionable. O sea, esto de la junta que propusieron, la junta, ¿cómo es la junta? O sea, hay imparcialidad, hay objetividad.
4: O sea, para pasar en limpio, si no entendí mal al leer la reglamentación que se dio a conocer en las últimas horas, es si hay una duda por alguien que presente licencia por enfermedad, se lleva a una junta de especialistas que tienen que analizar
0: el
4: caso.
0: ¿Pero usted leyó en esa junta? O

0: O sea, esa junta lo que dice es que en caso de duda, la junta habilita al empleador a que vaya a un hospital de gran resonancia. Puede ser el italiano o lo que fuera. Acá, que es lo que yo le decía a ella, capaz que no se entendió. ¿Ustedes creen que hay objetividad en eso? O sea, yo como empleador pago a, no sé, no quiero decir, a un hospital de gran renombre, dice, creo, para que haga como junta médica. Porque no está reglamentado la junta médica. Por eso decía, o sea, no hay, o sea, porque la ley dice sí, la junta médica en caso de discrepancia. ¿A dónde está? O sea, sí, ¿cuál?
1: Vos creo que lo que decís es, porque yo vi las resoluciones, son tres decretos de las últimas horas, donde hay algunas palabras que son bastante generales. A veces me cuentan en la política que son generales a propósito, ¿no? Claro. Para que después las interpretaciones puedan ser variadas. No. Ahora, obviamente, sí, pasando en limpio, empiezan a regir estas nuevas características de las licencias. pero es verdad que faltan muchos detalles. Por ejemplo, algo que apareció ayer, pero lo preguntábamos y lo hablábamos en privado, a ver si esto ya estaba específicamente taxativo con algún detalle más, y no, es que, salvo alguna excepción, todos los certificados van a tener que ser, suponete, digitales.
0: Pero eso está también escrito, es otro tema.
1: De una manera que yo lo preguntaba en el gobierno, bueno, pero pará, y si estás en el medio de la puna...
0: El médico de barrio.
1: No tengo claro, internet, se puede, y te dicen, sí, porque la ley no lo prohíbe. Entonces, bueno, también empieza a
0: hay muchas,
1: esos,
0: por eso digo, hay muchos matices en todo esto, y también no está totalmente reglamentada, o sea, claro, esto mismo del FAL también. Yo con lo del FAL, que cuando salió lo estaba leyendo, y hay un artículo que también es importante, que dice que el empleador, si se excede, suponete yo tengo una pyme, no sé, tengo 20, 30 empleados, y yo me excedo porque no despido a nadie, porque renuncian, y voy haciendo una rotación sin indemnización, yo me excedo, que tampoco dicen cuál es el excedente, el empleador, o sea, puede pedir dejar de aportar al FAL. Entonces, es como todo muy perverso, porque yo acá me preguntaba, ¿y qué pasa? Yo dejo aportar el FAL, y ese porcentaje que iba antes a lo que es el sistema de la seguridad social, ¿ahora se lo queda al empleador? ¿Cuál es el excedente? O sea, realmente hay un montón, bueno, y todo eso lo va a decir las reglamentaciones, que por eso es que hicieron este tiempo hasta el 1 de noviembre, supuestamente, pero hay muchas dudas, hay más dudas que certezas.
2: ¿Cuál es la consulta más habitual que te hacen los trabajadores? ¿O los empresarios, los que tienen un
1: bueno, pyme? Bueno, vos defendés trabajadores,
0: yo,
1: correcto,
0: sí,
1: ¿no?
0: Yo soy de ambos, o sea, estoy de empleador y de trabajadores, pero soy más laboralista de los trabajadores. La gente está preocupada por el tema de las indemnizaciones, o sea, la gente, de hecho, ya desde que salió la ley de modernización, no entendía, creía que no iba a cobrar indemnizaciones. A ver, yo quiero dejar claro también que las indemnizaciones siguen normal, que no es que hay cambios radicales. El FAL no reemplaza la indemnización.
1: No, eso es importante.
0: Sí, hay cambios en lo que ya todos sabemos, pero esto no es que ya no voy a cobrar. No, el FAL es para el empleador.
1: Sí.
0: Es un
1: veremos
0: fondo especial.
1: Igual, porque eso tampoco queda claro, si un empleado quiere entrar al régimen del FAL... y un empleador no quiere, o viceversa.
0: Si un empleado
1: ¿quién
0: o un
1: tiene,
0: empleador...
1: No, ¿quién tiene
0: es
1: más
0: obligatorio.
1: Poder?
0: O sea, a
1: por eso,
0: partir
1: pero
0: primero
1: ¿quién
0: de...
1: tiene más poder? Porque durante la debate de la ley se discutió mucho que uno no está en pie de igualdad con su empleador. Entonces hay que ver cómo se subsanan esas diferencias. Si el empleador te dice A y vos quisieras B, si eso... Veremos, ¿no?
0: Es que es lo que pasa con esta ley, que yo siempre lo dije. O sea, a veces hay que tener mucho cuidado cuando andamos en este tema, porque las relaciones laborales no son unas relaciones normales. Siempre hay una desigualdad. O sea, el empleador va a decir todo que sí porque prioriza su fuente laboral, que es su fuente que es de carácter alimenticio. O sea, es el ABC de todo. Por eso uno siempre trata de ver estas modificaciones, estas leyes, que flexibilización laboral, sí, pero ¿a qué costo? O sea, ¿a qué costo todo?
1: Perdón,
0: ¿a quién beneficiamos?
1: Porque veo muchas preguntas por lo que decía Lu de las licencias y que nos están llegando. Recuerden que acá lo hemos contado, que más allá de toda la voltereta esa que hubo, donde el gobierno se autotiró un tiro en el pie y tuvo que volver para atrás, con esto se acuerdan, ¿no? De, bueno, si vas a jugar al fútbol y te lesionás, no te van
0: no
1: a pagar.
0: Sí,
1: eso
0: fue una locura.
1: Recuerden que se cayó.
0: Sí, porque
1: ¿no?
0: hay gente que sigue creciendo
1: claro.
0: eso y no.
1: No, no es que tuvo mucha popularidad, por eso está bueno ponerlo sobre la mesa. O sea, se puso sobre la mesa, en un momento avanzó, y se cayó y finalmente el régimen de licencias sigue como está, pero con esta reglamentación que salió ayer que solo habla de la cuestión, por ejemplo, digital de los certificados y de la junta médica, que no aclara, lo decimos porque no. Están las reglamentaciones, después no aclara cómo la se junta. Compone esa junta médica. ¿Querés decir algo sobre el tema de los recibos de sueldo?
0: Bueno, también eso es lo único que algo que veo yo, desde mi punto de vista, bastante positivo, que los recibos también es muy importante porque la gente también cree que le van a descontar algo, le van a descontar más, sigue todo igual, o sea, los descuentos siguen iguales. La diferencia va a radicar en que ahora van a ver lo que son las contribuciones patronales.
1: Claro.
0: Que en las contribuciones patronales van a ver lo que antes no se veía, que es este 18% que yo les explicaba a ustedes, y aparte lo que es ART, lo que es obra social.
1: Pero es una cuestión gráfica para pasarlo en link.
0: Es una cuestión gráfica y yo creo que está bueno porque es transparente. O sea, porque hoy en día vos, yo que me dedico a esto, veo recibo de sueldo y los empleados no tienen idea. Te dicen, bueno, SIPA, bueno, hoy ven los descuentos que le hacen a ellos, que es a PAMI, a la obra social y a
1: sindicatos. ¿Y cuánto está poniendo mi
0: empleador? Eso va a aparecer ahora
1: mí,
0: también.
2: Claro, por eso
0: va a aparecer, me parece como súper transparente. Aparte, ahí en la reglamentación decía que van a dar modelos oficiales, que fue el que subieron.
2: Sí.
0: Y también va a haber un gráfico de torta dividido en seis. O sea, me parece que está eso bastante, es bastante positivo para el trabajador. O sea, eso yo lo veo bastante positivo.
1: Sí, te hago solo esta pregunta y terminamos. ¿Crees que a fin de cuentas, con todo lo que estamos contando, puede haber, ponele si te llamamos en un año o en dos años, más empleo registrado en la República Argentina?
0: No.
1: ¿O que es más profundo lo que hay que hacer?
0: No, yo creo que esto no va a modificar como lo que viene vendiendo, que todas estas modificaciones son justamente para el empleo registrado. No, yo creo que la informalidad no se tapa sacando, condonando, dándole más alivio al empleador, porque es lo que se hace, se le da alivio al empleador. Yo creo que esta no es la forma.
1: Jimena Guerrero, decíamos, abogada laboralista, que empezó ya en los últimos meses a rebotar mucho en las redes sociales con sus explicaciones, muy sinceras, muy prácticas también. ¿Te pueden seguir en redes sociales dónde?
0: Me pueden seguir en doctora.guerrerojimena. Yo estoy en las redes, y ahí están todos los datos.
1: A mí que me encantan esos nombres de usuario con puntos y demás.
0: Sí, entonces, ya estoy grande. Yo
1: doctora
0: me quedé pensando. Doctora.jimena.guerrero.
1: Bien, perfecto. Es bastante fácil porque
0: sí, doctora Guerrero Jimena.
1: Ya lo suma Gonza Cis, le peleaba en su momento a Bel Escobar porque se puso Bel Escobar, -.
2: Pero porque en Twitter ya hay muchos Escobar.
0: No, pero muchos se ponen así, -.
3: Es como cuando pedís un alias, ¿viste? Me das tu alias así,
2: ¿no?
3: Dale, flaco.
2: Es un tema.
3: Y aparte es re fácil, pues, cambiar alias. Nacho Girón.
2: No, pero abriste una ventana que es clave en la vida, por favor, la gente que usa alias complicado.
1: Mucha, ¿eh?
2: Hoy, como vos decías, es muy sencillo. Desde la aplicación, vamos a asistir. Pone tu nombre.
4: Pero porque ustedes tienen apellidos que no son tan comunes. Yo soy Escobar. Está lleno de Escobar. Sí. Entonces, en ex ya está usado.
1: Sí, pero la verdad, a vos te había pasado una vez. La otra vez fui a comer con una persona, círculo rojo top, que vos decís, viste, o sea, debe tener su mansión incluso. Y entonces yo quería compartir el almuerzo, entonces le digo, che, te transfiero. Y el tipo aceptó.
3: ¿Aceptó?
1: Sí, pero está bien, era un buen gesto, pará.
3: ¡Qué rata sucia!
1: Pasame tu alias, le digo número uno de la República Argentina. Tomate.chivo.
2: No.
1: Poco serio, señor.
2: ¿Quién es?
1: Acumula millones.
2: ¿Quién es? Porque es una rata. No, ¿cómo te vas a estar a transferir? Se va a hinchar.
3: Pero escúchame, pasa mucho igual eso, ¿eh? A mí me pasó hace dos semanas que el dueño de un restaurante que vio que la persona con la que yo estaba comiendo, que son los 10 tipos más ricos de este país, vio que pagué yo y que dejé la propina yo, vino el dueño del restaurante y me dijo, che, acá tenés el...
1: ¡Mentira!
0: El mundo
1: muy buena historia.
3: No, ¿por qué no? Me dice, porque acabo de ver la persona con la que estabas comiendo y vi que pagaste vos. Y te aclaro algo más, se fue con un chofer.
2: Claro. No te puedo creer.
3: Parece, y me devolvió la guita.
1: Tipo en una cita, ni...
2: Pero o esa actitud del dueño.
3: El tipo estaba
1: ¿Ni intentó pagar?
3: Cero. El tipo estaba atrás de un mostrador, una barra muy bonita, un lugar muy pituco. Salía mucha guita, aparte del tipo con el que fui a comer. Che, este vino, este me encanta.
2: ¿Podés decirnos cuánto pagaste?
3: No me quedo. 220 lucas.
2: Claro.
1: Almorzó caro, cena cara.
3: Muy caro.
2: Tremendo.
3: Yo pensé que iba a pagar él.
1: Sí.
2: ¿Y qué te parece? Pero lo mínimo.
1: Por eso te relajaste con el vino.
2: Claro. Por eso dijiste elegí.
3: Elegí tranquilo.
1: Te voy a decir una cosa. En aproximadamente, déjame pensar, 14 minutos vas a recibir un mensaje de esta persona.
3: Esperemos que no.
1: Porque esto va a rebotar.
3: Igualmente no, lo cuento porque...
2: Bueno, no está dando nombres, lo cual habla
1: no pasa nada.
2: La lealtad.
3: No, me da, lo que pasa es que es así, fuera de joda. Hay mucha gente que... Este país se hace no solamente con política, sino con actitudes también de personas, digo, ¿no? Pero
2: no lo puedo creer.
1: No, por eso de última, yo te soy sincero, sobre todo cuando si te juntás con alguien importante, a mí hasta me... Éticamente me gusta, tipo, vos no invitaste nada. O sea, yo lo hago por eso.
3: Obvio
1: en
3: que sí.
1: En algunos casos, ¿viste?
3: Pero si vos sos no multi, sos extramillonario.
1: Ah, totalmente.
3: Tenés billones con B larga en tu cuenta bancaria. Nosotros somos laburantes, sí, claro. Laburamos en la televisión, pero no somos millonarios. No. Y decís, che, loco, dale, tenés un poco de.
2: No, de pero compasión eso como por que vos nosotros. Tenés amigos que tienen otra realidad y los invitas a un super restaurante. Yo invito. No puedo pretender que mi amiga que tiene otra situación económica banque el mismo restaurante que puedo pagar yo.
1: Un temazo, así espontáneo.
3: Dos temazos por el del Alias.
2: Yo no
3: también,
2: soy la multimillonaria de ese de que vos estás hablando.
1: Ahora.
3: Pero pará, tiene una cosa. Y el del Alias es tremendo. El de cómo pones tu Alias.
1: No, pero este es una locura. O sea, gente sí. Seria poniéndolo. Tomatito.vino.p.
0: Claro, yo tengo ese. Mielabeja.com. Yo lo estoy escuchando y me quedo calladita por eso. No, tengo mielabeja.
2: Otra cosa, cuando te lo pasan, te lo tienen que copiar solo, ¿no? Alias y toda la data.
4: No me pases la imagen.
3: Te banco, Rubica.
4: No me pases la imagen.
3: El tarado que te manda.
2: Sí,
3: me vas a decir. Y te manda toda la. Decís, dale, pues yo quiero copiar y pegar.
2: Claro.
1: Si no me
2: mandes
1: la imagen que tengo que...
2: Simplificame la vida. No
3: ¿qué tenés que
2: hacer vos
3: después? Copias tu mensaje, lo volvés a pegar y cortás.
1: ¿Y a quien inventó el CBU con tanto numerito pegado?
3: Hay que matar.
1: Bueno, nada. Nos enojábamos así de repente, ¿no? Estábamos... temas de los que habla la gente, de los que habla la calle. Un abrazo al millonario, le dedicamos este programa. Pagale a Gonza, sí, mirá la cara de santo que tiene, por favor, te pido. Gonza, querido, placer verte.
3: Lo mismo,
1: hasta las mañanas, las próximas 3 horas tuyas y del equipo. Gracias, Lu.
2: Por favor,
1: gracias, Bel. Gracias a @.jimena.. También. Y gracias a ustedes por estar de otro lado. Mañana nos reencontramos con más Infobae al amanecer.
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0: ¿Qué tal? ¿Cómo les va? Muy buenos días. Bienvenidos a Infobae a las 9 de la mañana. Un placer hacerles compañía en esta silla que le pertenece al señor Gonzalo Sánchez, que está tomando unos merecidos días en un lugar maravilloso que vamos a evitar. No es San Clemente Santa Teresita. No vayan por ahí. No,
1: arrancaste, pero tremendo.
0: No. Esta semana, chicos.
2: El falso amigo.
0: Esta semana.
2: Esto es un verdadero. Se hace el amigo, se hace el friend y te tira un.
0: Pero que escúchame, cachito. Yo ya, aparte, este teléfono arde porque los amigos de Sánchez somos todos de la misma zona. Yo me encargué, yo trabajo. Trabajo, sí. Y dije, muchachos, es tremendo. Un carpetazo por día.
2: Perfecto.
0: Hoy, ¿te parece? Hoy van a dar un carpetazo. Sí, estilo Nito Mestre y Charlie García, años 70, sí. Pedro y Pablo.
1: Hermoso.
0: Estilo muy bueno.
1: ¡Ah, listo! ¡Pum!
0: ¡Ah, lo tiraron! ¡Ya está! ¡Derecho!
2: ¡Es
0: derecho.
2: Un hecho!
1: ¡Ya está! Carpeteamos a Gonzalo Sánchez en vivo.
2: Malena Toledi no soportó la tensión.
0: Sí, y me dice... Esto que ven ahí es la Laguna Ilón. Es una zona hermosa, un lugar al que fui muchas veces, porque Sánchez y yo...
2: ¿En dónde?
0: Somos gente de parroquia, y los campamentos de las parroquias de Zona Sur, sí, se hacen en Bariloche.
1: De parroquia.
0: Y la Laguna Ilón queda en... Es parte de un recorrido muy lindo que incluye la Laguna Azul y la Laguna Cretón. Y sí. Ilón es la última antes de llegar a Pampa Linda, que es un lugar muy lindo en el Cerro Tronador. Y en esas épocas, el conductor de este programa quería ser médico.
2: Mira.
3: No.
1: Quería ser médico. Bueno, el doctor Sánchez.
2: Se salvó un montón de gente.
4: Médico rural, seguramente.
0: Fachadams.
2: Sí. Tenemos mucha gente que tiene su salud intacta gracias a que Sánchez se dedicó al periodismo.
0: Más hippie no se consigue, igual.
1: ¿Cómo me gusta que sea así, hippie?
0: Hippie de Cobursa, igual.
1: Me caen mil puntos. Me caen mil puntos la gente que tiene ese pasado hippie.
0: Y después, miren la marginalidad de esas pavas, por favor. Esas pavas. Si vos decís, che, definime. Viene tu hijo, viene Blas y te dice, papi, ¿qué significa la palabra marginalidad? Pancame que busque una foto de la pava.
4: La cacerola que está atrás.
2: Pero escúchame, ahí lo voy a bancar. Es como una típica pava y una típica cacerola de campamento. Claro. Escúchame, vos que tenés, si naciste de traje, dormís de traje y peinado.
0: Sí.
2: Si te ibas de campamento, tenías esa pava, ¿o no?
1: O estabas de traje.
0: Estaba de traje.
2: El mate cocido se hacía en esa olla y se servía con cucharón.
0: Para mí es una manera de contrarrestar a los que después nos vestimos de jean, zapatilla de la.
2: Y remera.
0: La sol.
4: ¿Subiste a cantar al final del fin de semana? Pues yo quiero decir que estuve en el mismo lugar que el señor el fin de semana.
0: Donde faltó Buflet.
4: Y lo fogoneaban para que suba a cantar. Hubo un momento karaoke.
0: ¿En Mar del
4: Plata? Sí, subí. ¿Qué cantaste?
0: Canté un enganchadito de cumbias.
2: Apá, muy bien.
4: ¿Cómo me perdí ese momento? ¿Cómo no filmé ese momento, Malena, para traerlo?
0: Me llevé puesto a un histórico productor mío que fue productor de Indar y es el productor de Buflet todas las noches.
2: Franquito Ramírez.
0: Porque Franco era el que le decía a Julián Labruna, que era el conductor, che, no te olvides que Gonzalo... Y decía, ay, Gonzalo. Y yo estaba, por Dios. Y le dije, ¿te hiciste el vivo o subís conmigo? Así que Franquito y yo cantamos juntos.
2: Muy bien, hermoso.
0: Cantamos juntos.
4: Necesito una imagen. Conseguir ese momento.
0: Esa es mi parte, mi lado
2: lúdica.
0: B. El lado B, todos tenemos un lado B más lindo que el lado A.
2: Lúdica.
0: ¿O no?
2: Sí, pero es lindo tu lado A.
0: Sí, el lado A sí, pero es más formal. Lado B tiene moto, tiene música, tiene drogué, amigos.
2: Mucho amigo, mucho asado en familia.
0: Asado familiar igual. Bueno, ustedes son iguales también.
2: Sí.
1: Es que a mí me cuesta más tener el lado A y me cuesta ser más tan formal.
0: Sí.
1: Porque mi lado B es de barranca fuerte, entonces es como que el lado A me dice, sí, pará,
4: dale,
1: tanta la vas a caretear. Entonces esto de los streaming hace que te vayas soltando y de golpe terminás contando el lado
4: Escuchame.
1: B.
4: Y... Mira lo que tengo acá abajo.
0: Tati.
4: De arriba, impecable.
1: Tati está desnuda abajo, abajo.
4: Tati
1: está desnuda.
4: No, chicos,
2: ¿estamos
4: no,
2: macha?
1: Pero ¿estamos macha?
4: No, dale, no. Pero de abajo hay una pantubota, digamos todo.
0: Una pantubota.
4: Tenía frío.
0: Pantubota.
4: Tenía frío, pantubota.
0: Igual fíjate una cosa, el único tipo que está conservando la ropa para la filmación del video institucional es Moncho.
1: Pero porque...
0: Las chicas ya están vestidas listas para todo eso.
1: Pero sí, porque me puse la camisa blanca, sí, y por suerte alguien en maquillaje me dijo... esa camisa te vas a poner así la jugada. Me hizo acordar a mi mamá en el colegio. Hijo, así vas a ir vestido de colegio. ¿Qué crees?
0: Escúchame, muy lookeadas las chicas hoy, ¿eh?
1: Tremendo.
4: Lo vimos todos.
0: Están muy Peaky Blinders, ¿no?
1: Mirá, sí. Pero sin poder. El otro es Peaky Blinders con poder.
0: Con poder.
2: Claro. Habla, no sé, habla por vos. No sabés lo que tenemos.
1: Tenés razón.
2: Con Tatiana.
1: Mala
2: ¿qué?
1: Mía. Mala
2: ¿qué sabés?
1: Mala mía.
2: ¿Qué sabés?
1: La verdad, perdón. Perdón.
4: Escuchá, ¿qué sabés lo que se está lucubrando entre
1: perdón,
4: nosotras dos?
1: Tienen razón.
2: ¿Sabés sí, que no, historias. Quiero volver sí. a la foto de Sánchez sí. porque me acordé de la pava de la foto.
0: Sí.
2: Y hoy Sánchez es un señor que tiene pava con Wi-Fi.
0: Pago Wi-Fi.
1: Exactamente.
2: Mira, mira el arco es dramático ¿viste? De la vida de Gonzalo Sánchez.
1: Es verdad.
2: Que de esa foto.
0: Es que te
2: con o sea, pava de claro, aluminio.
1: El Gonzalo actual no podría enchufar la pava ahí.
2: Claro.
1: Sería un tipo muy inútil.
2: Tiene pava con forma de tetera.
1: Con Wi-Fi.
2: Pantalla sí, ya me está mandando la, yo y decía, Wi-Fi.
0: No voy a. Guardemos las cosas, pero ya están llegando las fotos para mañana, ¿eh?
2: ¿Ya está?
0: Mirá, ya hay fotos de mañana. Mirá,
1: esto una por día. Más.
2: Pero escúchame.
1: Un carpetazo por día va a ser.
0: Sí, sí, sí.
2: Administra, claro que.
1: Mirá que.
2: Pará. La escalada de la tensión.
1: Pará.
4: ¿O no? Que después, sabes que hay vuelto,
1: después
4: ¿no?
1: Después viene vuelto, ¿no?
2: Sí,
1: bueno,
2: nah.
0: El día que me tome vacaciones, me imagino que me va a tirar el vuelto a la tarde.
2: Te voy a explicar una cosa. El vuelto requiere el trabajo con malicia.
0: Con malicia.
2: Y Sánchez.
0: Hay que escalar.
2: Sí.
0: Lo que pasa es que uno de los amigos. Uno de los amigos de Sánchez ayer me dice esto, me dice, igual Gonza, yo lo dije al aire el otro día y lo contó que está en Bruselas haciendo un curso, etc.
2: Me dice, la Unión Europea.
0: Me dice, ¿no sabes las imágenes de marginalidad que nos manda de Bruselas? Le decimos, vestite un poco mejor, por favor. Estás hecho un marginal en un bar precioso. Como que él tiene una cosa de hippie de Palermo.
2: Él, no, tiene una cosa de hippie.
0: Sí, pero él un ex bursaco, hoy viviendo...
2: Sí.
1: No, pero la esencia está...
4: Chicos, perdónenme.
1: Sí.
4: Se fue al gimnasio antes de subir al avión.
0: Eso es tremendo.
4: Se fue al gimnasio
1: estar picando
4: de
1: así a Gonza, en este
4: antes
1: momento, ¿no?
4: de subir al avión.
0: Escúchame.
4: Dale, qué marginalidad.
0: El del gimnasio de Seiza de decir, che... No viene nunca nadie acá. ¿Y este?
4: ¡Uy, hay que abrir! ¡Hay que abrir!
2: Hay que verte la araña.
0: Es la primera vez que conozco a una persona que fue a un gimnasio en Ezeiza.
2: Sí.
4: No sabía que había gimnasio en
0: no, sé que hay ducha, eso seguro.
1: Yo lo banco.
0: Pero no sabía que es gimnasio. Y aparte, ¿para qué querés ir al
1: gimnasio? Él es distinto, yo lo banco.
0: Pero ¿cuál es el objetivo?
1: Tiene que mantener esa rutina.
2: Yo te voy a explicar para qué. Para una gran cosa. Para contarlo. Para bien. Contar después un cuento que vos no sabés la cantidad
0: la
2: de capítulos que va a tener.
0: La serie.
4: Hay un punto.
2: La cantidad de detalle que
1: si
2: va a tener esa historia.
1: Sí. Claro, y no hubiera hecho nada distinto. ¿Qué cuenta?
0: ¿Qué cuenta
1: y vos tenés
0: nada.
1: Que tener, como dice él, insumos periodísticos para después
2: no,
1: representar.
2: Sí, sí, esperá, sí, sí. Y además tenés la historia de que hay un gimnasio en Ezeiza, sabés qué perfil de gente va. Te enterás un montón de cosas. Te enterás un montón de cosas.
0: Una
2: por ahí llegás... No va nadie, está lleno de polvo y te quedaste sin cuentito, pero seguro que encontré un cuentito para contar.
1: Vos te encontrás una fuente
2: claro,
1: novedosa.
0: Una fuente novedosa.
2: Sí. Exacto.
0: Mira, como soy bueno...
1: Una por día, pará.
0: ¿Sí no, no, sí? No, como soy bueno, digo, porque estoy dispuesto también a que me escrachen a mí. Acabo de pasarle a la productora ejecutiva de este programa, a Malena, un video que me acaba de llegar recién, que me manda una persona que trabaja en esta empresa, que estuvo el otro día en la celebración del sábado.
1: ¿Y te filmó?
0: Me filmó, pero no tengo ningún problema. Pónganlo sin problema, van a ver la diferencia igual. Yo no estoy con pava marginal.
1: No, vos estás hecho seguramente un muñequito todo de torta, perfectito, ¿no? Y te dice, eran las 4 de la mañana. Y yo digo, ¿cómo hace para estar en ese estado?
2: ¿Cómo hace para estar peinado a las 4 de la mañana? A ver.
1: Yo estoy peinado a las 9 de la mañana.
2: Es verdad.
0: No, para hoy te vi, Moncho, hoy en un momento giro la mirada y te veo. Te estaban tirando con un secador de pelo y tú, viste...
1: Porque tenía calor.
0: Ahí está. Al viento.
1: Mirá,
0: sí. Mirá, ese era ese Franquito Ramírez, ¿no ves?
2: Mirá.
1: Qué bien, cómo lo banco Franco ahí.
2: Qué gran momento. ¿Me lo puedes pasar ese video? Porque lo voy a utilizar a lo largo
0: de la
2: día.
0: Noche.
2: A lo largo del día.
1: ¿Sacaste la corbata?
0: Es una corbata muy parecida.
2: ¿Por qué se la vas a sacar?
0: Es muy parecida a esta.
1: ¿Era misma?
0: No, son parecidas. Tengo muchas corbatas muy parecidas. Tengo muchas corbatas, Monchito.
1: Ah, ahí está.
2: Sos la única persona que sigue comprando corbatas, ¿no?
4: Yo con él a la noche y que estaba
0: impoluto,
4: impecable.
2: Vos también está preciosa,
4: ¿eh? Todo perfecto.
0: Vos también te estabas
4: todo
0: muy impoluta.
4: Perfecto, gracias.
0: Con tu Dorima ahí, los dos.
2: Estaba muy linda y la vi a Dufar también con un vestidito
4: divina,
2: hermoso.
4: Dufar, hicimos la producción de fotos juntas.
0: Ay, después mostramos la foto, porque estaban medio beboteando, ¿vieron en el ese carrito que lleva las maletas?
2: Sí, metieron un
0: beboteo.
4: Ahora,
0: como en los caños de...
1: Bien, bien.
4: Porque Digamos todo. Así como soy acá la que se ocupa de la producción de fotos, sí, ¿no? Todos estamos en condiciones, mi compañero, de decir que la que se ocupa
2: sí,
4: de la producción.
2: Sí, soy la única.
4: Yo, soy la única de todo ese evento de periodistas que llevó una luz.
0: Una luz.
4: Yo llevé luz.
2: Me está jodiendo.
4: Por supuesto, nena. No hay gente
2: fea. No ves
4: fea,
2: que es la madre.
4: Nada.
2: Es madre todo el día.
4: Y había en el lobby fila para sacarse foto con mi luz. ¿Entendés? Y terminamos
0: alquilala
4: jugando en el carrito.
0: En el changuito.
4: Sí, en el changuito, sí.
0: Igual, Tati, sos muy diva vos, ¿eh?
4: No, sos soy la madre, diva. Como dices.
0: No, vos sos muy diva.
4: Soy la madre.
0: Sos diva.
4: Diva Susana.
0: Bueno, Susana, bueno. Mirta, Moria y vos.
2: Sí.
4: Es un poco mucho, pero...
0: Bueno, amigos, nos vamos a meter en los temas del día. Ustedes saben que recientemente el gobierno reglamentó la ley llamada de modernización laboral. Ustedes saben que las leyes que trata el Congreso de la Nación primero se sancionan, después se promulgan y ahí ya están vigentes, pero la reglamentación de una ley básicamente es la lista de indicaciones que se hacen a través de un decreto que especifican ya con mucha concreción de qué manera se aplica la ley. Es decir, ahí ya no te queda otra que saber cómo se tiene que aplicar una ley, punto por punto, por punto por punto. Y ayer se reglamentó la reforma laboral. El título, seguramente, el más destacado, porque mucha gente está pendiente de esta cuestión, es el tema de la reglamentación del Fondo de Asistencia Laboral, que es el sistema indemnizatorio que inaugura esta ley, que algunos creen que se tomó prestado en ciertas cuestiones y ciertos aspectos de las metodologías que utilizan algunos sindicatos en el mundo, aquí en la República Argentina, la Unión Obrera de Trabajadores de la Construcción. Algunas cosas tienen que ver, otras no tanto. También se reglamentó, entre otras cosas, el nuevo sistema de recibo de sueldo, que es algo que también tuvo bastante espacio en las noticias ayer, porque lleva un gráfico de torta, ¿no?, en el cual uno puede ver con mucha claridad, supuestamente, cuál es el verdadero salario que paga el empleador, más allá de la cuestión neta que recibe el empleado, y demás cosas. Pero tenemos invitado en la mesa a Gustavo Ciampa, que es abogado, experto en derecho laboral, y es uno de los abogados que representa los intereses de la CGT. Gustavo, ¿cómo estás? Buen día.
3: ¿Qué tal? Buen día.
0: Bueno, imagino que tu postura política es clara sobre lo que tiene que ver con el contenido de la ley.
3: Sí.
0: Más allá de esto, que la CGT ya se ha expresado, digo, para empezar a pensar para adelante y sabiendo que hay mucha gente que quiere conocer cuáles son las cosas que le van a cambiar a partir de la reglamentación de la norma, preguntarte, bueno, ¿qué pasa desde ayer lunes en adelante con nosotros los empleados?
3: Mi postura política y mi postura jurídica, yo además soy profesor titular de cátedra en la Universidad de Buenos Aires, en la carrera de Relaciones del Trabajo. A ver, a los primeros que les cambia es a los jubilados y pensionados. Jubilados, jubiladas, pensionados, pensionados. Me puede decir, bueno, ¿qué tiene que ver una ley laboral con los jubilados, jubilados, pensionados y pensionadas? Bueno, que le sacan parte de los recursos que van destinados al pago de jubilaciones y pensiones para subsidiar a las empresas que despidan sin causa personal. Este es el Fondo de Asistencia Laboral. Fondo de Asistencia Laboral es de las cotizaciones que pagan los empleadores a la Seguridad Social. Cuando pagan el sueldo, parte del sueldo se retiene a los trabajadores con destino a la Seguridad Social y parte aportan las empresas a la Seguridad Social. Esto tiene por finalidad pagar jubilaciones y pensiones.
2: Balances, claro.
3: Balances. Parte de lo que hasta ahora iba a ANSES, no va a ir más a ANSES. Va a ir a subsidiar a las empresas que cometen el acto ilícito, ahora aclaramos, puede ser ilícito, de despedir trabajadores sin causa. O sea, primer punto, le cambia a jubilados y jubiladas. A los que le dicen, no hay plata para aumentar las jubilaciones, ahora dice, bueno, de la plata que va para ustedes, ya no va a ir todo para ustedes. Le sacamos una parte para subsidiar a las empresas que despidan. ¿Por qué digo que es un acto ilícito? Porque la Constitución Nacional ordena que las leyes protejan contra el despido arbitrario. El despido arbitrario es el despido sin causa. Es un acto ilícito, por eso genera el pago de una indemnización. Es válido, genera efectos. El despido genera efectos, pero es ilícito, por eso genera el pago de una indemnización. Cuando la indemnización ya no la paga el empleador, sino que la pagan los jubilados y jubiladas, deja de haber disuasión contra el despido arbitrario. Esta idea de la Constitución Nacional, artículo 14, de proteger contra el despido arbitrario implica, primero, que exista una indemnización que sea suficiente para reparar el daño. Uh-huh. Y segundo, que esa indemnización sea de tal entidad que funcione como disuasivo. Porque la protección contra el despido no solo protege en el empleo frente a la pérdida del empleo. Protege también el desarrollo de la relación laboral. Porque no hay trabajador, trabajadora que esté en condiciones de hacerse respetar en ningún derecho si el empleador, sin costo, sin que le duela, sin que tenga que meter la mano en el bolsillo para pagar una indemnización, le puede decir al día siguiente, pase por el banco, retire la plata, o pase por el Fondo Común de Inversión, Fideicomiso Financiero, vehículo de inversión colectiva a retirar la plata.
0: Pero, Gustavo, perdón, déjame hacerte dos puntos.
3: Dale.
0: O sea, le conté a un amigo mío, gastronómico, ayer que venías. Le digo, che, ¿qué onda? ¿Te acordás cuando te pasó a vos que cerraste un bar en Adrogué? Y me dice, mira, yo te soy sincero. Yo tuve que despedir porque no estaba vendiendo un comino y no me quedaba otra. Y ante la situación de despido, para pagar la indemnización completa como corresponde, me fundí. Si a mí me das un sistema que me permite tomar dinero de un lugar, pagar la indemnización y continuar con mi negocio como pueda, me das una mano y no me fundo. ¿Qué le respondes a ese gastronómico?
3: Pero que cerró no por pagar indemnizaciones, porque me está diciendo cerró porque no vendía.
0: Está bien, pero...
3: Entonces, el problema no eran los derechos laborales, sino el problema
0: no,
3: era...
0: No los derechos, digo, de la situación económica. No va bien.
3: Sí, el tema es como sociedad, ¿es admisible que le saquemos plata a los jubilados para subsidiar a las empresas que pagan indemnizaciones? Entonces, después...
2: Déjame decir una cosa sobre eso, porque dicho así, pues, alguien puede interpretar que se van a... Que no está la plata para pagar las jubilaciones. Y las jubilaciones se pagan con los aportes de los trabajadores, pero también con un aporte del Tesoro, porque la recaudación de los aportes patronales y personales no alcanza para cubrir las jubilaciones.
3: Sí, pero no es dicho así. Es así, ¿eh? Lo dice la propia ley. Un punto de las cotizaciones patronales en las grandes empresas.
2: Sí.
3: Dos puntos y medio en las pequeñas y medianas, pudiendo llegar a 1.5 a 3 que van a las jubilaciones, no van más a las jubilaciones. Van a subsidiar indemnizaciones por despido.
5: Ahora, puedo preguntar para adelante, ¿cómo va a funcionar el FAL? ¿Cómo funciona?
3: El FAL funciona de la siguiente manera.
5: ¿A dónde va la plata?
3: Bueno, la plata, esto es otro tema importante. Estos fondos los van a administrar sociedades privadas con fines de lucro. No los administra tampoco el Estado. Son fondos. Mira, el decreto reglamentario que salió ayer, 408, fondos comunes de inversión, fideicomisos financieros y vehículos de inversión colectiva, lo menciona 30 veces. Derecho de los trabajadores no lo menciona ninguno. Entonces, son estas sociedades con fines de lucro que van a recibir y van a administrar estos cuantiosos recursos de la seguridad social, tendrán su ganancia. A partir de ahí, con el resto, subsidiarán a las empresas para el pago de indemnizaciones por despido.
4: A mí me despiden y voy a pedirle la plata ¿a quién?
3: A vos te despiden, quien tiene que pagar es el empleador.
5: Claro.
3: Pero al empleador subsidiado por los jubilados y pensionados con el
0: Gustavo, pero para el fondo común de inversión. Entiendo tu...
3: Si hay perjuicio para los trabajadores, hay.
0: Entiendo,
3: con
0: entiendo esta reglamentación. No es que vos vas a tener que pedir la plata. El empleador va a tener que tomar el dinero y pagártelo, lo toma de un fondo de inversión.
3: Sí, pero lo que establece la reglamentación es que quien deposita en la cuenta del trabajador es el fondo, incluso más allá de los plazos legales. Por ley, las empresas cuando despiden tienen cuatro días hábiles para pagar la indemnización. Sí. Acá, por las reglamentaciones, después de que la empresa haga el trámite, después del despido, y que la empresa haga el trámite ante la entidad Fondo Común de Inversión o Fideicomiso Financiero, una vez que haya completado toda la documentación que le sea requerida, a partir de ahí, el Fondo Común de Inversión, el Fideicomiso Financiero, tiene 5 días hábiles para pagarle al trabajador.
4: Con lo cual hasta se va de los plazos legales. Escuchándote, siento que lo voy a cobrar en 60 días, más o menos, porque dependo de cuándo.
3: Y eso veremos cómo demora el trámite.
5: La
3: demora es la misma que se toma, por ejemplo, la Secretaría de Trabajo para homologar convenios colectivos, sí, estás en plazos muy
2: largos. La UOCRA, por ejemplo, que tiene un sistema no igual, pero similar a este, en cuanto paga las indemnizaciones.
3: La diferencia del de la UOCRA...
2: Pero después hablamos sobre la diferencia. ¿En cuánto pagas?
3: No, es que ahí es diferente, porque esa plata va directamente a la cuenta de los trabajadores, no va a una cuenta del empleador.
2: Sí, pero el empleador tiene que hacer un trámite y habilitarlo.
3: Sí, está bien, pero el trabajador va y retira su cuenta ahora.
2: Sí, pero el trámite lo tiene que hacer igual, por eso te pregunto, ¿cuánto tarda el trámite?
3: No lo sé. ¿Cuánto tarda el trámite? No lo sé.
2: Entiendo que menos de 30 días.
3: Puede ser. En el sistema, 30 días. En la ley el plazo son 4. En el sistema de la UCRA cobran todos los que dejan de trabajar.
2: Sí.
3: Cobran el cese. Acá no. Acá es solamente por despido sin causa o por acuerdo. El trabajador que renuncia no tiene derecho al cobro. Fíjate que el fondo de cese, esto tuvo un primer paso que fueron los fondos de cese.
0: Para ponerle que yo renuncio y vos me cumpliste como empleador con todo lo que manda la ley. ¿Por qué yo te tendría que demandar si vos cumpliste con todo y yo
3: Y no tenés por qué demandar.
0: ¿Y por qué, entonces por qué haces la salvedad?
3: Para distinguir este sistema del fondo que tiene la industria de la construcción. En el fondo de la industria de la construcción, la razón que se invoca, yo creo que es inconstitucional el fondo de la construcción, mi opinión personal, porque no hay protección contra el despido arbitrario. Pero lo que se invoca como causa es que las obras comienzan y terminan. Entonces, que no sería razonable otorgar una estabilidad relativa cuando la obra termina. Entonces, cuando sea cual fuera la causa por la que se termina una relación laboral respecto de los obreros de la construcción, no los empleados administrativos de las empresas constructoras, el obrero cobra el fondo, que en principio es equivalente a una indemnización por despido. O el aporte es del 8%, el primer año del 12%, a partir de ahí del 8,33%. Entonces, cobran todo, el que renuncia, el que despiden, el que despiden con causa, el que se considera despedido, sí, lo cobran todos. En este sistema no.
5: Gustavo.
3: Por eso no funcionó el fondo de cese, que fue el primer antecedente de
5: esto. A ver, la empresa, una empresa con 200 empleados, va dándole parte del dinero al FAL, ¿sí?, a este fondo. La empresa va a elegir a qué ALIC o qué fondo fiduciario y demás administra.
3: Sí, sí.
5: La empresa la ALIC hace el acuerdo.
3: Sí.
5: Y administra el fondo.
0: El requisito que está inscrito en la CNB.
3: Sí. Okay.
2: Claro, tiene
5: pero lo elige la empresa en acuerdo con la LIC.
3: Sí, sí.
5: Y cuando echo al trabajador, ahí es donde hago el trámite para que cobre la indemnización.
2: Sí, sí. Ahora, sí.
5: Ahí está. Para, y el interés de lo que se va generando, eso queda en el fondo.
3: El interés, vos sabés que no lo aclara el decreto. La ley no dice nada, el decreto no lo aclara, pero hay un artículo del decreto que parecería indicar que ese interés lo puede cobrar la empresa.
2: ¿Qué pasa
3: porque
2: con
3: hace
2: la
3: referencia? Pero, en el tema de impuesto a las ganancias dice que está exento de impuesto a las ganancias la renta que perciba el empleador derivado del fondo.
4: ¿Qué pasa con quienes renuncian?
2: Quería aclarar una cosa sobre esto.
4: ¿Qué pasa con quienes renuncian o se jubilan, que estuvieron aportando ese fondo durante años?
3: Es que no aportan los trabajadores.
4: Alguien lo estuvo aportando.
3: Lo que pasa es que no es una cuenta individual. No son cuentas individuales de titularidad de cada trabajador, sino que es una cuenta del empresario, es una cuenta del empleador.
4: Sigue sumando ahí para la contingencia.
3: Ese trabajador no cobra nada, porque no tiene derecho a indemnización por despido.
2: Quiero aclarar algunas cosas. El FAL va a regir desde noviembre, desde el primero de noviembre, y tiene un periodo de... Tiene un periodo
3: de carencia.
2: No me sale la palabra, gracias, Gustavo. Un periodo de carencia. Entonces, las primeras personas que podrían cobrar una indemnización, los primeros casos van a ser recién en mayo del año que viene, en mayo del 27. La otra cosa importante para aclarar es que las empresas se tienen que adherir a este sistema.
3: No, es un sistema imperativo. Las empresas lo que pueden es elegir el agente.
2: El
3: sistema es imperativo.
2: Todas las empresas van a tener
3: A ver, esto no incrementa.
2: Sí, sí, no le cambia nada.
3: Que fue lo primero que quisieron hacer con la ley Bases, que tiene un antecedente allá por el año 95 en una ley que promovió Domingo Cavallo, es que las empresas aporten, esto es fondo de cese, no es este sistema del FAL, las empresas aporten a un fondo, a cuenta de capitalización, para que con ese dinero se pague todo o parte de las indemnizaciones por despido. Eso no funcionó porque incrementaba los costos laborales.
2: Porque era muy difícil métrica, depende de la actividad.
3: No, y además el empleador no despidista, el que no acostumbra a despedir, se le incrementa el costo y además termina subsidiando a aquel empleador despidista. Por eso Sturzenegger retó a los empresarios diciendo, le dimos el fondo del cese y no lo utilizaron. Como eso no funcionó, implementaron este sistema, donde no hay un incremento del costo patronal, lo que hay es una detracción de los fondos de la seguridad social.
0: Déjame provocarte un poco en esto. Dale. Yo tengo esta postura. Yo no soy antiderecho, ni mucho menos. Nunca charlamos públicamente. Podés preguntarle a nuestro común amigo Mario Ackerman cómo pienso y seguramente te lo va a garantizar. Dicho esto, yo creo que si no tenés empresarios invirtiendo y dando laburo, no hay trabajadores reclamando, ¿me entendés? Y en este país ya se paga un montón. Se paga un montón, no es un gran negocio. No digo para los grandes empresarios que tienen millones y millones, digo, para un tipo que va a abrir una pyme, no es un negocio en la Argentina, es mucho más negocio. Si tenés algún buen amigo que sepa cómo invertir la guita en el sistema financiero, ponela ahí, no laburás, te levantás a cualquier hora, jugás al pádel todos los días, jugás a la pelota todos los días y ves cómo rentabilizás tu dinero. Entonces digo, che, busquemos una manera de que para promover, para atraer un poco al tipo que tiene un mango y ponga la guita en Argentina a dar laburo. Entonces vos me decís, che, no, le sacan la guita. Yo digo, si ya hoy en día te mete mucho miedo abrir un emprendimiento en Argentina. A mí me lo metería, te lo juro. Digo, ¿por qué no buscamos la manera de incentivarnos a poner la plata a producir y no a
3: timbiar? Yo estoy completamente de acuerdo. Lo que digo es no pasa por las indemnizaciones por despido ni por los derechos de los trabajadores.
0: Digo, amigos míos que tienen bares tienen un cagazo de recibir un juicio.
3: ¿Sabes que la profecía autocumplida, ¿no? Vamos a números de lo que se denomina la industria del juicio, mira.
0: Lo sé, Mario me lo dice siempre, quédate tranquilo.
3: De todos los juicios,
0: lugar de decir que no.
3: Ah, pero te lo dice a vos, déjame que se lo diga a la gente. Del total de juicios que hay en la justicia nacional, entre todos los fueros, civil, comercial, penal, laboral, solo el 6% tramitan en la justicia del trabajo. De ese 6%, la mitad no son juicios de los empleados contra los empleadores. O sea, el 3% del total de juicios son juicios laborales. ¿Y sabés de la cantidad de trabajadores cuál es el índice de litigiosidad? Es menos del 2%. Menos del 2% de los trabajadores que tiene derecho a hacer un juicio lo hace. Menos del 2%.
0: ¿Por qué crees
3: que no existe la industria
2: del juicio?
3: Hay un tema de que nos tendríamos que preguntar como sociedad, che, ¿qué pasa? Que más del 98% de los trabajadores se resigna a la pérdida de sus derechos. No, pues el índice de acuerdo, por lo menos en el CECLO, que es lo que uno puede medir, el CECLO es una instancia previa de conciliación que existe solo en Capital Federal, ¿eh? Con lo cual la medición la podemos hacer acá. Después depende en cada jurisdicción si tienen o no instancia previa obligatoria. Por ejemplo, la provincia de Buenos Aires no hay instancia previa obligatoria. Es el 40% el nivel de acuerdo. Con lo cual, si a menos del 2% le sumamos un 40%, estás hablando del 2%, el índice de litigiosidad.
0: Repito la pregunta, Ramón. ¿Por qué sentís entonces?
5: ¿Por qué se instaló ese miedo?
0: ¿Qué está instalado?
5: ¿Qué crees que se instaló el miedo?
3: La profecía autocumplida.
0: Estamos
3: hablando de números duros, ¿eh? Estamos hablando de números duros, son estadísticas. No, lo que pasa que de la Cámara Nacional de Apelaciones del Trabajo surgen los números que yo estoy dando.
5: Esa profecía, te doy un caso que es cierto. Vos decís, bueno, pero si el porcentaje es bajo, una productora periodística que yo trabajo en otro laburo tenía 3 productores. Uno hacía un programa de una vez por semana en la radio, en una radio y demás, bueno, la echan. Era un programa por semana. Y le agarró un carancho y se comió un juicio de mucha guita. Y te juro, este productor me dijo, hace 2 años me dijo, no contrato a nadie más. Y hoy no contrató a más gente. Uh-huh. Tiene como externos,
3: que está todo en una zona gris. O sea que es muy difícil hablar de la casuística, porque un juicio de mucha guita implicaba que ganaba mucha guita. Si no, no hay juicio de mucha guita. No hay juicio del que gana un millón de pesos, no hay juicio de 10 millones de dólares.
2: Sí, ahí hay algunos cuestionamientos en el mundo de las ART, pero no en el de los juicios laborales.
3: Pero es un tema de ART, sí. Digamos, es otro sistema.
2: Sí. ¿Mm? La otra.
3: Si alguien no gana mucha plata, no tiene derecho a mucha indemnización. Después puede haber agravantes, había agravantes. Derogaron. A ver, ¿cuáles son los agravantes? Indemnizaciones extra. Si alguien lo tiene trabajando, lo que mal llamamos en negro, de manera clandestina. Sí. Ese trabajador, esa trabajadora tenía derecho a una indemnización extra.
2: Claro. Sí.
3: Pero a ver, lo tienen trabajando en negro.
2: Sí.
3: Hoy en día, a partir de la ley bases, es lo mismo, esto también es grave, para las empresas tener trabajadores en blanco que tener trabajadores en negro. Es más, las leyes...
0: ¿Cómo es eso?
3: Pues no hay sanción.
2: No hay más multas.
0: El tema multas.
3: No, y además son las leyes las que están promoviendo el empleo no registrado, negro.
2: Déjame hacerte un contrapunto.
3: Modalidades, una que se llama es la autocontradicción. Es el trabajador independiente con colaboradores. Más contradictorio que eso no hay. O sea, es trabajador o es independiente. El trabajador es en relación de dependencia. Que permite contratar en negro, sin registrar, mal llamado negro, hasta 3 trabajadores, y ninguno de los 3 puede invocar tener relación laboral con el cuarto que los contrató. Pero además hay otro agravante. Ninguno de los 4 puede invocar tener relación laboral con la empresa que los contrató.
0: ¿Está pensando en una micropyme?
3: No.
0: Sí,
3: porque... Bueno, no lo dice. Decime dónde lo dice.
4: Vas a contratar un community manager.
0: Ese ejemplo. No, sacaste de la boca. Decilo, mira, yo no lo digo. Pero así no parezco
3: esto,
0: yo.
3: Esto es lo que admite...
4: Si yo contrato un community manager, yo, periodista, necesito, lo estoy evaluando, contratar un community manager.
3: Ahí no hay relación. Ahí no hay relación de dependencia, ni hay trabajador independiente con colaboradores.
4: Y yo soy un trabajador independiente que tiene un colaborador.
3: No, espera. Ahí no hay relación de dependencia. Lo que está permitiendo esto es contratar, dándose todas las notas típicas de la relación de dependencia, pero sin que exista en lo formal relación de dependencia, contratarlo en negro, hacerlo facturar. Pero oculta relaciones dependientes. Y además permite que las empresas...
4: Pero dame un ejemplo concreto de qué figura tenga, sería.
3: Las empresas tengan racimos de un supervisor que no va a figurar como supervisor, porque esta es la modalidad, que contrata a tres trabajadores. Entonces tienen 10 personas, que cada uno contrata a tres trabajadores y tienen racimos de trabajadores no registrados. Esto es lo que permite la figura de la ley. Porque yo admitiría, si dijera que es solamente para microemprendimientos. Lo discutimos, pero no lo dice.
2: Gustavo, ahora, no en la para pensar de nuevo en el tema del FAL, esta idea de que el aporte de en lugar de ir a la Seguridad Social va al FAL, ¿no es un incentivo para que quizá más de una empresa que tiene ese trabajador de manera informal lo formalice porque arma su fondo, como pasó, por ejemplo, con las ART?
3: Esto quedó demostrado que no. Esto quedó demostrado en la experiencia argentina que no, ¿eh?
2: No, la baja de aporte contra nada, estoy completamente de acuerdo. La baja de aporte patronal.
3: Y la baja de derechos, la hizo Domingo Cavallo en los 90,
2: no funcionó. El trabajo se crea por el crecimiento de la economía, por los impuestos.
0: Cambias el lugar, de acá para allá.
2: No por los impuestos, pero cuando vos tenés un incentivo a tener una protección para tener los fondos para el despido, por ahí tenés un incentivo a tener ese trabajador formal.
3: Nadie contrata si no vende. Nadie contrata si no produce. Pero además, en la Argentina, en todas las épocas de degradación de derechos laborales, lo que hicieron es, se elevó la desocupación. Si uno toma la década del 90...
2: ¿Con la de suma de derechos laborales también?
3: No. A ver, fijémonos los índices de desocupación. ¿Qué pasó del año 1989, en que empezó, digamos... Los tickets canasta, los tickets de restaurant... 1991, ley de empleo, además están los eufemismos, ¿no? Los nombres de las leyes. Ley de empleo disparó la desocupación. Ley de modernización laboral nos lleva más atrás de 1919. ¿Qué pasó?
2: Gustavo, 89, en Argentina en el 2012 89, no se crea empleo formal.
3: La idea, por favor. 89, 91, 93, 95, 96, 98, 2000 fue toda una secuencia de leyes degradatorias de derechos laborales. Flexibilización laboral. Sí. ¿Qué pasó con la desocupación? Pasó del 6% al 21,5%. ¿Qué pasó con periodo de recuperación?
2: ¿Por las leyes?
3: No, lo que digo...
2: No, es por el contexto macroeconómico.
3: Es lo que estoy diciendo. Entonces, no degrademos derechos porque no generan empleo. Lo que hacen es facilitar la destrucción de empleo. Cuando se empezaron a recuperar derechos, digamos, coincide con cambio de política económica. Empezó a bajar la desocupación.
2: Coincide con que la soja vale $600.
3: También, pero también de política económica.
2: No, porque si no vamos a pensar que porque la indemnización es más cara, hay más trabajo. Es como pensar en un mundo mágico.
3: Yo no estoy diciendo eso.
2: Y de alguna manera indirecta lo decís.
3: No, vos me estás diciendo. Cuando quitamos la indemnización generamos empleo. Lo que te estoy diciendo
2: no. No, yo te dije que no.
3: No, me dijiste que no a la baja de aportes.
2: Sí.
3: Bueno, pero me estás diciendo, bajemos la indemnización para generar un incentivo. Bajar la indemnización no genera incentivo a contratar.
2: No. Yo te dije generarle un fondo, darle a una empresa pequeña un asunto resuelto y decirle, mira, si vos pagás los aportes, pones esta plata acá, este quilombo de la indemnización, lo tenés resuelto, muchas empresas probablemente adhieran. ¿Qué es lo que pasó con el sistema de RT? Le dijiste, mira, pon el 2% acá y te olvidás del problema de los accidentes laborales. ¿Y qué pasó en Argentina? Las empresas no tienen más el problema de los accidentes laborales y pasó una cosa mucho más importante. Se empezó a cuidar la salud de la gente mueren menos trabajadores.
3: Ahí discrepamos.
2: No, discrepamos todo el día, pero está bien.
3: En esto también. Cuando vos tenés un sistema que no te registra como enfermedades laborales, enfermedades que se derivan del trabajo, sí, la estadística te muestra que hay menos enfermedades laborales. No, lo que pasa es que no las registran como tales.
2: Hay menos muertes en las empresas. Hay menos accidentes mortales en las empresas.
3: Está bien. No hay menos incapacidades.
2: No, pero probablemente se registran más.
3: Vos decías recién, la cantidad de juicios que hay en materia de accidentes es porque no les es reconocido como enfermedad del trabajo dentro del sistema de las ART incapacidades laborales. Tiene que recurrir a la justicia.
2: Ahora, Gustavo, tu posición y bueno, probablemente la de buena parte de la CGT es estar en contra del proyecto que se reglamentó. Ahora, en la práctica... El proyecto lo votó el Congreso, el proyecto fue a la justicia y la justicia lo ratificó.
3: No ratificó todavía, está en trámite.
2: Ahora sí se implementó. ¿Va a seguir habiendo un cuestionamiento en la justicia para que no se implemente el FAL?
3: Hay un juicio en trámite de la CGT, no sé si habrá otros juicios de afectados por el FAL, no sé si asociaciones de jubiladas y jubilados iniciarán juicio respecto del FAL, pues en definitiva se les está sustrayendo parte de lo que está destinado al pago de las jubilaciones y pensiones, y después habrá, y acá sí, una multiplicidad de juicios. Estas normas son generadoras de juicio. Digamos, cuando un trabajador le diga ahora vas a trabajar 11 horas y no te pago horas extras, esto es un juicio en puerta. Esto es lo que permite la ley. Cuando a un trabajador le digan, no tenés más horario de trabajo, porque esta semana vas a trabajar 4 horas, la semana que viene vas a trabajar 12 horas, y no tenés en esa semana derecho al pago de horas extra, eso es un juicio en puerta. Cuando te digan, podés, esta semana trabajás a la mañana, la próxima semana trabajás a la tarde, y ya no podés organizar tu vida, o te desorganiza la vida, porque esto también lo permite la ley de modernización, eso es un juicio en puerta. Hay muchísimos juicios en puerta.
2: ¿Conociste empresas con banco de horas? Que implementen banco de horas para saber cómo funciona.
3: No, porque además está implementado recientemente.
2: Sí, pero el sindicato de logística lo tiene, camioneros en Vaca Muerta, o alguna de las empresas en Vaca Muerta también lo tienen. Entiendo que funciona bastante bien.
3: Está bien, pero eso dependerá de la actividad. Esto no depende de la actividad. Hay actividades que puede justificarlo, pero no toda la economía lo justifica.
2: Si no se adhiere el sindicato, igual no se puede implementar,
3: sí,
2: ¿no?
3: Sí, porque la ley permite que por decisión individual del empleador también se haga.
5: Exacto. Gustavo, gracias por venir.
3: Un gusto.
5: Placer, ¿eh? Gustavo Ciampa, abogado laboralista, representa los intereses legales de la Central Obrera, de la CGT. Bueno, ¿qué tema? ¿Qué tema? ¿Qué interesante? Es
2: para Hay una cosa para
5: un rato largo y eterno.
2: Sí, obvio. Es que este es un dilema que me parece que tenemos todos, ¿no? Uh-huh. La CGT, si pensamos en que todos tienen buenas intenciones, la CGT, el gobierno, laburantes y los empresarios, vivimos en la misma sociedad y sabemos que el problema de base en Argentina es que desde el 2012 no se genera empleo formal.
5: Totalmente.
2: No se genera empleo formal. Entonces,
5: hay
2: que encontrarle
5: eso,
2: el cascabel a ese gato, ¿no? Hay que ponerle el cascabel
1: a
2: ese gato.
1: Si me voy a la coyuntura estricta, más allá de si se crea o no se crea trabajo, yo como empleado lo que me genera es cómo me van a pagar la indemnización, porque te dicen, mirá que hay que ver, entonces ahora... Claro, es como, entiendo que no se crea trabajo y demás. Ahora, en mi laburo es, che, si me echan, ¿cómo me pagan? ¿Me pueden echar de otra manera? ¿Cómo van a correr los días de la indemnización? ¿Cómo se va a calcular la indemnización? O sea, hay un montón de cambios del trabajo.
2: Sí, hay un montón de... Hay un montón de... Con la regulación de la ley de modernización laboral hay un montón de cambios.
1: Todo el país está de acuerdo que no se crea trabajo, pero después cada uno tiene su preocupación.
2: Sí, obvio. Pero algunas cosas para poner claro sobre el FAL. Empieza a regir desde el 1 de noviembre. Sí. Hay un periodo de carencia, por lo tanto, los primeros 6 meses, las empresas aportan, los primeros 6 meses no va a funcionar.
4: A la gente que despedís en esos 6 meses le corre...
2: El empleador tendrá que...
4: El esquema anterior.
2: Claro, el empleador tiene que pagarle la indemnización. Si el fondo no tiene el dinero suficiente, el empleador tiene que completar eso también. Obvio. ¿No? Y hay una cosa muy importante para decir acá y no crear fantasmas. El trabajador, con FAL o sin FAL, tiene la misma indemnización. Uh-huh. No cambia el monto de la indemnización.
5: Lo que cambia es la garantía de cobrar.
2: Claro. En un caso, vos dependés del litigio. De que el empleador te pague lo que te corresponde, y si no te paga, tenés que ir a un litigio.
1: Pero eso fue siempre.
5: Vas a cobrar.
4: Yo tengo una duda, vuelvo a lo que pregunto.
5: La plata está ahí, voy a agarrar esto, permiso.
2: Y el empleador no tiene derecho
5: a negártela.
2: Claro, no te la puede negar. Espera, que cierro esto. El empleador no tiene derecho a negártela y la plata no la puede usar el empleador para otra cosa.
5: Claro.
2: El empleador, y de hecho hubo mucho lobby de las cámaras empresarias para intentar que esos fondos los administraran propias cámaras o las propias empresas, y no hubo aprobación o aceptación de esa idea, está manejado técnicamente. Uh-huh. Para mí, el mejor reflejo... Veremos después cómo termina funcionando, ¿no? Pero el mejor ejemplo, el espejo más parecido debería ser el de la ley de ART, que la verdad es que resolvió un problema en Argentina.
4: Quiero volver a una pregunta que les hice antes, porque tal vez hay algo que estoy entendiendo mal. El porcentaje con el que se compone el FAL sale de los aportes que antes iban a ANSES.
5: Exactamente.
4: ¿Correcto? Sí.
5: 2,5.
4: Antes yo pregunté qué pasa con el que renuncia o con el que se jubila, porque vos hasta hoy me estabas reteniendo ese porcentaje y Banses se supone que yo en algún momento lo iba a cobrar, sí, si renunciaba o si me jubilaba.
5: Sí.
4: ¿Por qué pregunté antes esto que tal vez no me expreso bien? Si me despiden, con eso me van a pagar. Ahora, si yo renuncié, o me jubilé, ese porcentaje que me retuviste por no. si me vas a despedir, no lo vi nunca más, ¿correcto?
2: No, pero nunca lo ibas a ver.
1: Exacto.
2: De alguna, hay, acá hay, son como dos cosas distintas. Ese es el aporte patronal que hacía la empresa ANSES y que vos, si renunciabas, no lo ibas a ver.
4: Ese no es la... el porcentaje que va a componer mi jubilación después.
2: No, porque la ANSES funciona de manera solidaria.
4: Entonces, sí, está claro. Yo hoy estoy aportando para quienes están hoy jubilados.
2: Exacto. En cambio, este fondo es para las indemnizaciones de esa empresa, no es para el sistema todo. Entonces, ese 1% que aporta una gran empresa al ANSES ahora va al FAL. Y ese fondo es el que va a pagar las indemnizaciones de esa empresa. ¿Quién lo va a administrar? Lo va a administrar una sociedad de bolsa. Lo va a administrar alguien técnico con las de cualquier forma puede poner la plata en el fondo de Cositorto. No, porque tiene la regulación que tiene el sistema de la CNB, de la Comisión Nacional de Valores. Igual que tienen regulaciones las aseguradoras, igual que tienen regulaciones las ART, igual que tienen regulaciones los bancos, que no pueden invertir donde se les canta. Tienen condiciones básicas.

0: con el jefe de gobierno Jorge Macri, que tiene la amabilidad de atendernos. Recién participó del discurso inaugural de este evento. Jorge, buen día.
1: Buen día. ¿Cómo están en el piso?
2: Muchas gracias, jefe de gobierno.
0: Comenzamos, te hago una pregunta, comenzamos con una pregunta política.
1: Dale. ¿No?
0: Hacemos, ¿cómo está la relación con Milei? Vimos lo que pasó en el Tedeum. Buena onda, abrazo por ahí, en contraposición con otros momentos. ¿Cómo está ese vínculo?
1: Bien, la verdad que estamos trabajando bien con varios ministerios del gobierno nacional, que además también es muy importante que un buen trato, una buena relación personal se traduzca en hechos concretos. De hecho, resolvimos la deuda que se había generado en el último año de coparticipación. No es que se haya cancelado la histórica deuda que generó el kirchnerismo, como algunos por ahí interpretaron, sino que de junio a marzo de este año el gobierno nacional había pedido algo de tiempo para acomodar sus finanzas, se lo dimos, se canceló esa deuda. Estamos trabajando bien con el Ministerio de Infraestructura, con el de Seguridad constantemente, el Ministerio de Desarrollo Humano, así que las relaciones son buenas, como tienen que ser, tratando de trabajar y resolver problemas conjuntos. Cada vez que hay alguna gran marcha, estamos juntos, dando seguridad para que la gente pueda circular. Bien, es un buen momento.
0: Falta, pero esa relación, esa buena onda que se vio, ¿va a tener continuidad en lo que viene, en el escenario más político electoral que viene?
1: Es muy difícil decirlo. Falta un montón. En la Argentina un año es una eternidad. A ver... Veremos. Hoy por hoy creo que el foco que tenemos que poner todos los que somos gobierno es en gobernar. Porque al final te eligen más que por las alquimias electorales que haces, por los hechos concretos de gestión. Seguramente el porteño evaluará la seguridad, evaluará la devolución de viviendas que estaban usurpadas y que nunca era un tema, construcciones y obras muy relevantes que estamos haciendo en general como la autopista de Lepiane, que hoy es la obra pública más importante en ejecución del país, pero obras como el Puente La Bruna, el paso bajo nivel de La Pampa, o Lorca, o Irigoyen en otros lugares, o el de Álvarez Thomas, un proyecto histórico que nunca se había hecho, o las obras en salud. Así que yo creo que está bien que el periodismo analice los movimientos políticos, pero yo creo que cuando uno gobierna, tus chances más grandes de ser reelecto y que tu fuerza o vos mismo continúe según te toque el rol, tiene que ver con que gobiernes bien.
0: Antes de darle paso a nuestros compañeros en el estudio, te consulto porque está debatiéndose la coyuntura económica, la consolidación es una de las palabras que tiene el leitmotiv de este evento. ¿Cómo ve la coyuntura económica en este momento?
1: Con dos realidades muy marcadas, una macroeconomía, una macrofinanza muy ordenada, no hay ninguna duda, pero el consumo de las grandes urbes es muy tenso. Nosotros acabamos de cerrar la recaudación de ingresos brutos con niveles de caída interanual importante. Volvimos a niveles similares a los de marzo. Abril había mejorado un poquito, mayo vuelve a caer casi alrededor del 10% menos que el mismo mes del año pasado. Eso muestra que el consumo, la actividad económica en los grandes centros urbanos está tensa, está compleja. Así que, pero por otro lado, los números macro son innegables. Los logros que ha tenido el gobierno nacional no solo son innegables, los defendemos, los acompañamos, los apoyamos, pero va siendo tiempo de encontrar un camino de consumo y desarrollo para estos lugares donde vive mucha gente, no solo para los lugares estratégicos del país.
0: Con ese equipo, si quieren hacer una consulta al jefe de gobierno.
2: Dale, gracias, Seono. Jorge, gracias por atendernos. Ahora, y esto en aras de ofrecerle nitidez a la gente que nos está viendo en este momento para poder tratar de encontrar cuáles son las diferencias que existen entre la Libertad de Avance y el PRO y que la gente tenga las herramientas para poder elegir el día de mañana con más, digamos, más calidad en su decisión democrática. Ustedes desde el PRO emitieron un comunicado muy interesante y muy contundente donde rescatan las cuestiones de la macroeconomía del gobierno. Al mismo tiempo fueron muy contundentes en marcar textualmente esto, ¿no? Dicen, algunas cosas empezaron a cambiar, pero empezar no es llegar y eso también se siente porque hay una diferencia entre que los grandes números mejoren y que tu vida mejore, ¿no? Y me gustaría hacer un punto ahí, Jorge. ¿Vos suscribís esto? ¿Seguís pensando, siendo parte del PRO, que al gobierno le falta sensibilidad?

0: habilidad social para que las cosas que aún no derraman en la población en algún momento así lo hagan?
1: El comunicado no habla de sensibilidad social, lo que habla es de la necesidad de un desarrollo parejo y generalizado, que es lo mismo que estaba hablando yo recién, Gonzalo, buen día, de paso.
0: Buen día.
1: Pero lo que estamos viendo son grandes números del gobierno nacional apoyados en sectores estratégicos que son los mejores en mucho tiempo. Una decisión política muy firme del gobierno respecto de cómo administrar el gasto, de lograr equilibrio. Ahora, la realidad es que la actividad económica en las grandes urbes, donde no está Vaca Muerta, donde no está litio, donde no están ocurriendo algunas de las inversiones privadas que probablemente den mucho del desarrollo futuro, está compleja, está tensa. Por eso te hablaba recién de una caída interanual en la recaudación de ingresos brutos, que se está cerrando en estos momentos aproximadamente el 10% respecto del año pasado. Es una caída de un impacto muy fuerte para un gobierno como el nuestro, más allá de que tenemos los números ordenados, el equilibrio y están garantizadas las obras y los servicios, pero pensemos que además eso se cruza con un aumento en la salud pública de un 30% claro, en 2 años. Entonces, eso demuestra que hay una clase media buscando más Estado y un Estado que está, como el de la ciudad, más allá de que está absolutamente ordenado, con un estrés de ingresos porque cae la actividad económica, el consumo en nuestra ciudad un 10% de manera interanual. Mejoró un poquito en abril, vuelve a caer en mayo. Entonces, de eso se trata. Creo que va siendo hora de que el gobierno logre, y sé que les importa y sé que lo están buscando porque son profesionales de eso. Lo he hablado con, diría más con el ministro que con el presidente. Obviamente ellos necesitan una economía que tire de manera generalizada, no solamente en algunos sectores, y están trabajando para eso la baja de las tasas de interés, los esfuerzos que está haciendo el Banco Nación, igual que el Banco Ciudad, en los próximos días para tratar de ayudar el endeudamiento de las familias, que también es una limitante al dinero disponible para consumir. Bueno, son todas medidas que hay que ir tomando de manera rápida.
2: Ahora, Jorge, buen día. Ramón,
3: sigo por acá. Adhirieron al régimen. Al régimen de inversiones. ¿Qué esperan de eso? ¿Por qué el momento ahora de adhesión y qué esperan?
1: Se dio la posibilidad de, digamos, de adherir al RIGI y desarrollar un RIMI, uno específico para pequeñas y medianas empresas de la ciudad, con lo cual llegamos a ese acuerdo con las otras fuerzas legislativas. Nosotros no tenemos mayoría en la legislatura, con lo cual uno tiene que tejer acuerdos. Y esperamos que genere inversiones que por ahí están esperando tomen la decisión de hacerlo rápido, más allá de que las inversiones no miran medidas de corto plazo, sino que miran, digamos, 10 años para adelante.
3: Entonces, ¿de qué sectores esperan que vengan esas inversiones? Para
1: Por ejemplo, el sector financiero, tecnológico, laboratorios. Nosotros tenemos un polo de laboratorios en el sur de la ciudad muy potente. Tenemos mucho capital humano, puede haber inversiones en el sector de el entretenimiento o el sector de la industria del contenido audiovisual, que es un sector estratégico también en la ciudad, con lo cual te diría lo que se llaman normalmente industrias tecnológicas e industrias blandas, pero además con sectores como, por ejemplo, el de los laboratorios, que es muy potente en la ciudad de Buenos Aires.
3: Ahí me parece que Ramón quería hacer una pregunta.
1: Sí, pero estoy...
0: Breve. Jorge,
1: tengo una que ir
0: pregunta. Muy cortita, cortita.
1: Dale, Ramón.
0: No, la conoces hace tanto tiempo a Patricia Bullrich. Y este último movimiento que hizo de distanciarse de una decisión del Poder Ejecutivo por llevar el dictamen de un juez, de la jueza Micheli, para ser jueza federal, y Patricia Bullrich diciendo, hablé con el presidente, yo me corro de esta decisión que tomó el Ejecutivo. ¿La ves cómoda, Patricia, ahí adentro?
1: No lo sé. No hablo con ella habitualmente. Hablaba más cuando era ministra de Seguridad. Hoy en día no estoy hablando mucho con ella, así que es más una pregunta para ella que para mí. Yo estoy cómodo en mi rol.
3: Bueno, le agradecemos al jefe de gobierno que se tiene que ir a un acto. ¿Qué van a hacer?
1: Hoy conmemoramos a los caídos en cumplimiento del servicio de los bomberos, así que tengo que ir para ahí, después una serie de reuniones más, pero estoy llegando tarde y tengo a los bomberos esperándome. No es bueno que los bomberos me esperen.
3: Jorge, muchas gracias por visitarnos acá en el stand de Infoan en el IAE.
4: Gracias, Eva, y gracias al jefe de gobierno. ¿Qué tema igual
0: está
4: tiraste?
0: Cómodo en su rol.
4: Sí, pero pará, me gusta ese tema. Sé que después quizás...
5: Escapó. Se escapó, Macri. Sí. Está bien. ¿Qué iba a decir?
0: Pero bueno, si él está... Él dijo, ¿no? Sí. Yo estoy cómodo en mi rol.
4: Bueno. Mira, vamos a invertir porque ahora íbamos a hablar con Ceci sobre recaudación, pero ya que Moncho tiró ese tema, que me parece que fue una definición, la definición de la tarde... Yo estaba haciendo el aire cuando veo el tuit, me quedé así.
5: ¡Epa!
4: Dije, mirá Patricia, qué jugarreta, interesante, qué valentía también.
0: Y además, pará, actualizo el tema y ahora lo vamos a explicar, pero en la portada de Infobae en estos momentos, el fiscal Mario Juan pidió investigar al gobierno por presunta discriminación al retirar el pliego de una jueza. A ver, a mí no me vengan a plantear que Mario Juan señala esto... más allá de lo que sea el tuit o no de Patricia Bullrich. Me parece que tenemos que entender un poco la crisis política que está viviendo el gobierno con este tema. ¿Qué es lo que pasó? ¿Y por qué la decisión de Bullrich? Que no es la decisión, para que se entienda, de una senadora o de un ministro. Es la principal aliada que hoy tiene Javier Milei, que dice,
4: ¿aliada?
0: Me corro de esto.
4: ¿O parte? Qué pregunta, ¿no?
0: Ah, si es parte o es aliada.
4: Y ella se inscribió en la Libertad Avanza.
0: Yo nunca la vi como parte de la Libertad.
4: Bueno, creo que vos estás contando
0: más
4: la verdad.
0: Una cuestión burocrática.
4: Estoy pinchando.
0: De firmar un papel o no. ¿Vos la ves parte?
4: ¿Y qué
0: si fuera parte tendría que tener una, ¿no? Una obediencia de vida, un verticalismo.
4: Sí, claro.
0: No, ya sé, pero
5: yo creo que es parte, pero va marcando que ella es socia, no es empleada.
4: Exacto.
0: Por eso.
4: Qué buena decisión.
5: Ella es socia.
0: Entonces
5: ella es accionista. Ella se siente accionista, no se siente empleada.
0: Por eso, yo no soy empleada de nadie. Yo hice un acuerdo donde después de ser candidata a Juntos por el Cambio, hice el famoso pacto de Acasus y demás, y entré a la gestión con Ministerio de Seguridad, Ministerio de Defensa y demás, con un acuerdo político. No soy empleado, ni empleada, perdón, ni del presidente, ni, y acá, como dijo la semana pasada Epstein, ¿no? No hay Javier sin Karina Milei. Entonces, ¿qué es lo que pasó? ¿Por qué es el escándalo? Y ahora vamos a mostrar el tuit de Patricia Bullrich de ayer por la tarde. El gobierno está negociando el pliego de los jueces. Más de 250 pliegos que tiene que ir negociando con... En la política tenés que ir negociando para ir poniendo jueces o sacando jueces. Pliegos de jueces que el Consejo de la Magistratura toma una cantidad de jueces, el Poder Ejecutivo de estos pliegos dice este sí, este no, y los envía al Senado. Una vez que llega al Senado... Los senadores se reúnen y dicen, hay dictamen, o sea, necesitas 9 firmas. Paréntesis, nadie vio el dictamen todavía. Esas 9 firmas, a mí una senadora me dice, dicen que están las firmas, pero no lo vimos. Mañana hay una reunión muy importante, el jueves va a haber sesión. ¿Qué es lo que pasó? Entre todos los pliegos de los jueces que se envían, está el pliego de la jueza María Verónica Michelli. Y el Poder Ejecutivo lo envió al Senado. Se ve que no lo habían visto... Y cosa que...
4: Es como me río.
5: ¿Cuántas veces se miró eso?
0: Bueno, ahí, vale. La especulación de Asís es
4: que Moncho...
5: Alguien lo vio usted y no dijo nada. Yo soy de política.
4: Lo que pienso?
5: Mirá, por favor.
4: Filtros que pudo poner el gobierno a esto.
5: Sí.
4: Como contaba Ramón, los colegios de abogados habitualmente, las asociaciones de magistrados mandan candidatos a ocupar vacantes en la justicia al Consejo de la Magistratura.
0: Sí.
4: Y se arman ternas que compiten. Bueno, fantástico. Una vez que elaboraste las ternas, con los que sacaron mejor nota en el examen escrito y oral, las ternas, es decir, de a 3 por vacante, se envían al Poder Ejecutivo. Y de esas 3 personas, el presidente elige esta me gusta esta, y lo mando al Senado. El Senado tiene que votar el pliego de ese juez. El gobierno tiene, primero, un enviado... propio del Poder Ejecutivo en el Consejo de la Magistratura. Y después tiene representantes del Poder Legislativo en el Consejo. Nadie le dijo a Milei, che, ¿sabés que entró el pliego de una jueza llamada Michelli, que es la cuñada de, para mí, un gran periodista, que es Hugo Alconada Amón, a quien Milei odia? No, nadie le avisó.
0: Está bien, entonces...
4: Sube la terna.
5: Queda la escalerita, dale.
4: Llega a la Secretaría General de la Presidencia. Ah, me gusta esta jueza Michelli, le fue bien. Nadie le dijo, ojo,
5: qué bien Prezi, le fue los exámenes.
4: Ojo, Prezi, que mire que es la cuña. No, y la mandan al Senado y cayeron ahora en el Senado. Entonces, dos cosas. O tienen de política, se la llevaron a marzo, o provocaron esto para que en el momento de la definición del pliego, retirarlo y generar un clivaje con un sector de la sociedad entre quienes hoy figura Patricia Bullrich.
0: O sea, vos decís que lo hicieron a propósito.
4: No lo sé.
5: No, bueno,
4: pero estás, o de Dóbolo. No,
0: ¿cómo puede ser que?
4: Entonces no saben nada de política, Moncho.
5: No, pero sí, hubo falta de gestión.
0: Pero puede ser que haya habido una falta de gestión de. Pará.
4: Sí.
0: Pará. Vamos a ordenar.
5: Sí.
0: Que vos saques el pliego de una jueza porque es la cuñada de un periodista.
5: Es una barbaridad.
0: Es una barbaridad. O sea, es, en cualquier sociedad normal sería un mega escándalo. Por cierto, en la Argentina lo está haciendo.
6: Estamos de acuerdo, es una barbaridad.
0: O sea, es Aikon Amos, el periodista que es el principal investigador dentro de los medios de comunicación del caso Libra,
4: que pega
0: en el corazón de los hermanos Milei.
6: Si fuera un periodista cercano al gobierno, ¿nos parecería bien el pliego de una cuñada de un periodista cercano al gobierno?
4: Es que la cuñada no tiene la culpa.
6: Absolutamente.
4: No puede pagar el costo de ser cuñada.
6: Estoy totalmente de acuerdo, pero ¿nos parecería bien?
0: No sé. A ver.
4: A mí sí,
5: se aprobó los exámenes con buenas notas, sí.
0: No debería ser ni una línea que un juez es cuñado de un periodista.
4: Claro.
0: Como tampoco debería ser una línea que un juez es el primo de un político, porque el juez es juez y el político es político. Si no, okay. O sea, está listo. Entonces, a ver, Gonza, el pliego llega al Senado, llega, y de golpe el gobierno, ya con el pliego en el Senado y la firma realizada, dice, pará, es la cuñada de Aikon Amón, retirá el pliego, sacalo. ¿Vos por qué pensás que lo sacan?
4: Porque digo esto, el gobierno tiene de ministro de justicia un tipo que sabe mucho de justicia. Él y su familia son una familia de la justicia, conocen cómo funciona.
0: La familia judicial sería.
4: Bueno, entonces digo, che, imagino que le habrán dicho, mirá, está todo bien, pero sabe que esta persona la perfilamos y tiene este...
0: ¿Y si se lo dijeron y avanzaron igual?
4: Ahora, entonces, si se lo dijeron y avanzó igual es porque entiendo que él utiliza el que roza muchas veces rasgos de autocracia, es, yo hago las cosas como a mí me gusta y lo que tengo en el medio no me importa. Digo, che, quizás están utilizando esto para hacer una demostración de poder, diciendo, che, esto lo hago, ¿viste como dicen los chicos?
0: Ah.
4: Hijo, ¿por qué hiciste esto?
0: Lo tiro y
4: puedo.
0: Y lo puedo retirar.
4: ¿Por qué puedo? ¿Viste cómo te desafían? Porque si no, no lo entiendo, chicos.
0: Sí, yo no creo en las teorías tan... hay veces
5: yo
0: para
5: tengo
0: mí
5: otra
0: la,
5: pregunta.
0: Las cosas pasan. Pará, ordenemos acá.
4: Sí.
0: ¿Qué es lo que pasó ayer?
5: Después abrí conferencia de prensa.
0: Sí, ¿verdad? Después abrimos conferencia de prensa. Pero porque tengo un graf que dice, Bullrich votará en contra.
4: Sí.
0: ¿Qué pasó ayer? Patricia Bullrich, o sea, jefa del bloque del Senado, del Poder Ejecutivo, le dice públicamente al presidente este mensaje. Bullrich habló en la mañana de ayer con el presidente, lo llamó y le dijo, voy a votar en contra de esto porque estoy en desacuerdo. Acordate que ya lo había hecho desde Chile para decirle cómo puede ser que Adorni no presente su declaración jurada. Bullrich emite este mensaje a las 7 de la tarde con Gonzalo Asís, de doble turno y al aire. Dice, hablé con el presidente y le comuniqué que voy a ejercer mi derecho a la objeción de conciencia respecto del retiro del pliego de la doctora Micheli a jueza federal. Conozco y respeto plenamente la facultad constitucional del presidente de la Nación para proponer y retirar los pliegos. Del mismo modo, considero que expresar mis principios también forma parte de la responsabilidad que tengo como dirigente y como integrante de este espacio. Soy parte de este proyecto y apoyo con convicción la transformación histórica que está impulsando el presidente Javier Milei para terminar con décadas de decadencia económica, corporativismo y desorden. Por eso hablé con él, para que esta decisión sea tomada en su justa dimensión. Es una gestión que avanza por una verdadera autopista de los aciertos. Una diferencia en un tema puntual no debilita el rumbo, lo fortalece. El debate sincero, el respeto por las convicciones del otro y los valores republicanos también son parte del cambio. Sigo empujando este carro con la misma fuerza del primer día para que la Argentina sea grande otra vez y definitivamente deje atrás el fracaso. Mi compromiso con este proyecto es total y también lo es mi compromiso con los principios que sostuve toda mi vida. Eso dijo Bullrich y sí, se corrió.
4: Un aplauso, porque pudo leer esto con la letra así chiquitita.
0: Una de las pocas buenas cosas que tengo, Gonzalo. Tengo una buena vista. ¿Cómo
5: pude? Que yo...
4: Cuando tenés 39, el año
5: 40,
4: que viene,
5: es
4: a los 40,
5: 40
4: te voy a regalar estos... Porque lo vas a necesitar y mucho. Ah, no, uy, me confundí de...
0: Acá, Fanegras.
5: Trajo
0: los... jugar a ser... ¿O también querés jugar a ser...?
5: Hombre de negro.
4: Che, te juro, me confundí de...
5: O bueno, sea que si tiene que leer algo de cerca, no tiene los sondeos.
6: No, acá es mucho el encargado de leerlo de todos.
0: ¿Y entonces?
5: No, lo que yo me pregunto es si en... El tuit de Patricia es impecable porque juega muy en una línea muy delgada, muy finito, con muy poco espacio para decir, el gobierno está haciendo todo bien, yo tiro de este carro, en esta situación puntual me corro. Lo que pasa es que uno haciendo, va acumulando.
6: Claro. El gobierno está haciendo todo bien, pero te pido la declaración jurada de Adorni. El gobierno está haciendo todo bien, pero me abrazo a Mauricio Macri.
5: El gobierno está todo bien, pero... Yo no te acompaño en sacar
4: el reglamentario que para mí hace que este graf tenga mucha validez. Mucha gente creía ayer que el presidente mandaba el pliego y después, no, che, me arrepentí y lo retiro. No, señor.
5: Cuando vos querés
4: retirar un pliego que ya enviaste, el retiro se somete a votación de la Cámara. Y un dato muy importante. El presidente, para poder sacar el pliego, va a necesitar que la mitad más uno de los senadores... le digan, ok, lo puede retirar.
5: ¿Tiene los votos para eso?
4: Claro, bueno, por eso. Mi pregunta es esto. El PRO, ¿qué le va a decir a la sociedad? ¿Que van a bancar un presidente que va a quitar un pliego por simple hecho de que la persona es la cuñada de un periodista? ¿Cómo va a respaldar institucionalmente el PRO eso? La Unión Cívica Radical, ya sabemos, el peronismo no. Ahí se le va a complicar a la Libertad Avanza, tiene 24 senadores. Claro,
7: pero el peronismo además se va a poner del lado.
4: Totalmente.
7: Con Adamón en esta.
4: Lo que te quiero decir es que los ocho radicales quiero creer que van a institucionalizar su postura, a ser institucionalistas.
5: Sí.
4: Vos no podés decir, che, no me gusta este juego.
7: Yo no creo en el institucionalismo de nadie ya en el Senado, perdón, pero. Bueno, he visto tantas cosas con las últimas.
5: Cecilia Bufflet de Infobae, tengo una pregunta para Gonzalo Asís y Ramón Indart, para los dos, el que quiera me responde. ¿Máiquez paga un costo por esto?
4: Para mí, ¿sabes por qué no? Yo estoy convencido de que Máiquez o la gente de Máiquez le tiene que haber avisado a Milei de esto. Y yo estoy convencido que es una decisión de Karina Milei, no de Máiquez. Para mí, Máiquez hizo bien su trabajo. Le peinó la lista, che, mirá, este teléfono es negro, estos anteojos son negros, no son para ver. Después vos elegís y lo llevas al estudio. Bueno, yo elijo igual y me la fumo. Yo no creo.
7: Claro, o sea, vos decís, Máiquez le avisó.
5: Vos decís que.
7: Ellos sabían.
4: El sistema Máiquez para mí le avisó, seguro.
5: Que Karina Milei, Lule Menem y Javier Milei y Santiago Caputo sabían cuando
4: estaba. ¿Cuántas veces el gobierno avanza con cosas que sabe que no van a funcionar para dar una batalla cultural?
7: Y después retirar.
4: O retirar o pelear. Mira, cuando el gobierno manda.
5: También a veces el gobierno comete torpezas enormes.
4: Mira, el 70/23.
5: Disfrazada de batalla cultural.
4: Sí, el 70/23, que fue un decreto de diciembre de 2023, incluyó una reforma laboral extrema vía decreto. Yo me acuerdo, lo digo porque ya estamos viejos como para andar ocultando algunas cosas, digo. Se lo dije al presidente. Digo, ¿sabes qué, Leo? Yo estaba en casa de gobierno. Le hablé con uno de los jueces que te votó en contra de esa parte y que te lo suspendió. Creo que tiene un punto. Y me dice, a ver, contámelo. Y lo fui a ver y se lo conté. Le digo, che, una reforma laboral no puede en un país republicano salir por decreto. Tiene que ser vía parlamentaria, porque si no, después te la voltean por decreto. Y el tipo me dice, ya sabía que era así. Lo hice porque yo quería que esté vigente mañana a las 8 de la mañana.
5: Para dar una señal.
4: Una señal de decir, che, acá mando yo.
7: O sea, vos lo que decís
5: es, pero acá ahí había una estrategia. Acá.
7: La batalla cultural. Acá decís que hay una señal. Sí. Y te para. Y el costo a pagar es que Patricia Bullrich, tu principal aliada, salga a desmarcarse.
4: Yo creo que ahí se lo comió. Esa parte se la comió.
7: Bueno, entonces pará. Entonces, el plan perfecto, lo que se olvidan de pensar en un plan perfecto es que la negra también juegan.
4: Es que, amigo,
7: vos avanzás diciendo.
5: No, pero acá jugaron las blancas.
7: No, o sea, bueno,
5: acá
7: no,
5: jugaron las fichas propias. Lo que,
7: claro, a lo que.
5: Lo que descontaron es un alineamiento prop del espacio.
7: Claro, Gonzalo, descontaron.
5: Que no tenían.
4: Ahí esa parte se la comieron. Claro. Ahora, el resto yo digo.
7: Bienvenidos al mundo Bullrich.
4: Todo el mundo judicial del gobierno para mí es súper capaz. Digo, empezando por el procurador del Tesoro, los viceprocuradores, el ministro de Justicia, la secretaria de Legal y Técnica. Son toda gente.
7: O sea, que lo que vos decís es imposible que no hayan sabido que era la cuñada del periodista que más odia quizás el presidente y su hermano.
4: A mí me costaría un montón pensar que con el nivel judicial y jurídico que tienen Máiquez, María Mercedes Ibarzábal, Javier Amerio... Okay.
7: Está bien, avanzaron igual.
4: Digo, es muy difícil que haya pasado.
7: Y retiran el pliego. Digo, me estás por terminar de comenzar. Y retiran el pliego para
4: en
7: decir,
4: términos judiciales.
7: Mirá lo que puedo hacer.
4: Sí, Moncho, Montiel, Cuti, Otamendi y Tagliafico. Son tipos que saben jugar en la defensa.
5: Ahora,
4: si la pelota aún con eso pasó, pues evidentemente alguien quiso que pase con esa defensa.
7: Bueno, y ahí empieza toda la sospecha de las internas otra vez, de si le mienten o no le mienten al presidente y demás. Ahora, el acto de censura que están planteando es para que todos los que laburan de esto y laburamos de esto, perdón, digamos, che, mirá que, o sea, puede pagar un costo grande cualquier familiar, primo, amigo, sobrino, padre, lo que sea, por el hecho de publicar algo contra el presidente. Claro. Ni siquiera contra el presidente, perdón. Por una investigación.
4: Claro.
5: Sí. Ah, sí, claro.
4: Es de terror.
5: Bueno, pero acá le echaron a la hija de Domingo Cavallo porque el padre escribió un informe que al gobierno no le gustó, ¿no?
4: Echaron a Giordano.
5: Echaron
4: que el tipo que manejaba la caja más grande de este gobierno, porque
5: perdóname,
4: su esposa...
5: al tipo que manejaba la caja más grande de este gobierno y al tipo más capaz en la Argentina para hacer eso. Y no tuvieron a uno porque que pueda manejarlo
4: después. Lo rajaron porque su esposa votó en disidencia un artículo de la ley bases. Un artículo, ni siquiera la ley bases.
5: Exacto.
4: Pero ponele que la esposa de Giordano, la diputada Torres, quería votarla en contra a toda la ley. Tiene todo su derecho. Y no puede, como esposa de Giordano, modificar su decisión por ser esposa de Giordano. Es una locura. Ahora vos me preguntás, che, ¿por qué lo hacen? Porque pueden y porque ellos creen en la política. Cuasi, la autocracia es básicamente un modelo con el cual una persona toma una decisión prescindiendo de... el conjunto de instituciones intermedias que lo rodean. Yo creo que el gobierno roza muchas veces la autocracia.
5: Sí.
4: Con todo respeto, el término es técnico, digo.
7: Mira, te cierro con esto. Marijuán, estoy leyendo la nota de Infobae. Sí. El fiscal solicitó que el Senado informe si el pliego de Michelli estaba incluido oficialmente, el estado actual, los pasos registrados en el expediente y si hay constancia de alguna nota formal por parte del Ejecutivo solicitando el retiro. Mañana... hay labor parlamentaria. Mañana en el Senado se van a discutir un montón de cuestiones clave para la sesión del jueves. Va a ser muy interesante ver, primero, en esa labor parlamentaria tienen que elevar todo lo que se va a hacer en la sesión del jueves. Y después en la sesión del jueves, Bullrich va a hablar.
4: Sí.
7: Y va a plantear su disidencia. Y después, ¿qué van a hacer algunos senadores libertarios? ¿A quién van a responder? Es muy interesante.
4: Por ejemplo, no es Bullrich. El que entró con Bullrich... que es Monteverde.
7: Sí, Monteverde.
4: Monteverde. Es de Bullrich, en teoría. Dos ya tenés.
7: Ya tenemos.
4: Digo, ¿no? Pero bueno, vamos a hablar un poquito de economía, Ceci.
5: Qué desgaste,
4: sacarnos de acá,
5: además,
4: con el tema
5: de
4: recaudación. Temas hermosos también para hablar. Alegría, alegría, alegría.
5: Pará, escúchame, está bueno. Porque lo que pasó ayer es que salió el dato de recaudación de mayo y después de 9 meses de caída de la recaudación, el gobierno pudo mostrar que hay una recuperación en la recaudación, le dio un número positivo, así que eso es una buena noticia para el gobierno. Ahora vamos a discriminar un poquitito qué hay adentro de esos datos, ¿no? Básicamente, la recaudación subió 35,6%. Datos y el cálculo es de Nadine Argañaras. A él le da 3,3% de aumento real de la recaudación, claro. Básicamente porque la inflación interanual está en la zona del 32. Así que por eso le da
4: 3,3%. Explícate eso, Ceci, me parece que es clave.
5: Claro. La recaudación en pesos aumenta un poco más del 35%, como la inflación de los últimos 12 meses es del 32%, el aumento real, en términos de poder adquisitivo, si querés, de esos pesos que se va a quedar el gobierno, es del 3%. Ahora, si mirás el acumulado enero-mayo, si mirás los 5 primeros meses del año, sigue en términos negativos, sigue estando casi 5% abajo de lo que recaudaba el año pasado el gobierno. Tuvo unos muy malos meses de recaudación la primera parte del año. Ahora, las principales variables, los impuestos con los principales cambios y modificaciones. Acá lo que tenés es una pérdida de recaudación muy fuerte de todo lo que tiene que ver con el complejo comercio exterior, exportaciones e importaciones. ¿Por qué? Por dos razones. Una, las importaciones, por caída de las importaciones de esta primera parte del año versus la primera parte del año pasado. Y por otro lado, por la baja de las retenciones, la baja de los derechos de exportación y la baja de los impuestos internos son los que están motorizando buena parte de esa caída. Los derechos de exportación, las famosas retenciones, están con una caída de más del 38%, los derechos de importación con una caída del 21% y los impuestos internos con 19% abajo. Ahora, mirá lo que pasa con el IVA, más allá de que haya aumentado la recaudación en mayo, mirá lo que pasa con el IVA, que es probablemente dentro de los impuestos el mejor termómetro de lo que pasa con la actividad. 8,1% de caída del IVA, el IVA impositivo específicamente, porque ahí está el IVA aduanero y está el impacto del comercio exterior, que tiene una caída de casi el 20%, 3,1% abajo. El IVA consumo, la principal referencia de consumo que hay dentro de la recaudación tiene un poquitito de delay, no es técnicamente una buena variable para seguir el nivel de actividad, pero es una referencia y sigue cayendo en mayo la recaudación de lo que es impuestos al consumo. Y el otro tema vinculado a la actividad y a la economía y a la micro y a lo que nos preocupa a todos es la seguridad social. También sigue con una caída relativamente fuerte, 4,6% de caída. En la seguridad social se están combinando dos cosas, Gonza. La baja de los sueldos, o sea, el sueldo que no acompaña la evolución de la inflación y la menor cantidad de sueldos, ¿no? El aumento de la desocupación o los despidos y el traslado de empleo formal a monotributista o autónomo independiente es también una pérdida de poder de ingresos y de recaudación por salida. Lo que salvó al gobierno en mayo es la recaudación de ganancias y de bienes personales que tuvieron un salto muy importante. Estaban los anticipos ahí mezclados y demás. 26% de aumento de la recaudación de ganancias y bienes personales también con un aumento fuerte, más del 46%.
4: Sí, perdón. En esos dos últimos ítems, uno siendo malo, ¿no? No puede decir, che, pero entonces los ricos están siendo más ricos.
5: Es una comparación interanual y lo que tenías el año pasado es una liquidación de balances de empresas con resultados del 24 muy malos.
4: Claro.
5: El 25 empezás a tener este año presentación de balances positivos y tenés ahí un salto en la recaudación. Más, ojo, el anticipo de ganancias de autónomos y demás que sí, ¿no? Claro. Este datito lo separé especialmente porque nuestro conductor es Gonzalo Asís esta semana.
7: Sí. Mirá cómo ya vamos, ¿no?
5: ¿Qué es? Yo me acomodo por las dudas, porque mirá esto que discriminó Nadine Argañaras y me parecía interesante, que es que de la recaudación que es coparticipable, la recaudación que le toca a Nación tiene una pérdida del 2,1%. Lo que le tocó a la Nación... en términos totales de lo que se recaudó, la recaudación es positiva, pero después esa plata se reparte. Se coparticipa con las provincias. De lo que se quedó la Nación, se quedó 2,1% menos. O sea que en términos de caja para Luis Toto Caputo, tiene menos plata que el año pasado. Ahora, la recaudación que fue a las provincias... 8,8% positiva.
4: Las ganancias y bienes personales son coparticipables.
5: Claro, porque son coparticipables y son los impuestos a los que mejor les fue. Claro, les fue. Por lo tanto, las provincias han tenido ahí una bocanada de oxígeno en mayo de las transferencias automáticas que tienen que recibir.
4: Gracias, Ceci. Daniel Lipovetsky, ¿cómo estás?
8: Buen día, tantos años. ¿Cómo andan? ¿Todo bien? Muy bien, muchas gracias.
4: Daniel fue diputado, yo lo conocí en la Cámara de Diputados, siendo diputado del PRO.
8: Así es.
4: Y fue una sorpresa, te confieso, la noticia de tu incorporación al gobierno de la Municipalidad de La Plata, que conduce Julio Alac. Así que la primera pregunta que te quiero hacer es esta, digamos, ¿hay simplemente tomar un trabajo o es también la incorporación a un espacio político del peronismo?
8: No, es un trabajo, digamos, un acuerdo político, por decirlo de alguna manera. Que no es de ahora, no es que esto empezó desde el momento que asumí la semana pasada como secretario de Relaciones Internacionales de la Municipalidad, de mi ciudad, de La Plata, sino que yo vengo conversando con Julio desde hace varios meses en un marco de un proceso donde Julio Alac plantea la necesidad de un Frente Amplio bonaerense para afrontar el proceso electoral del año que viene, y en ese marco... a mí me parecía que coincidía con esa visión de Alac de que el peronismo tiene... un rol y una responsabilidad para el año que viene. El rol de ser quien lidere, digamos, el proceso de oposición electoral del año que viene, más allá de la oposición que venga haciendo hoy en cada uno de los estamentos legislativos. Pero por otro lado, ese rol también tiene una responsabilidad, que es saber proponerle a la ciudadanía propuestas y candidaturas que marquen un futuro.
4: Pero Daniel,
8: y algo
4: en Europa
8: distinto.
4: Esto sería un éxito, digo. Es normal.
8: Sí.
4: Y en países latinoamericanos también ocurre. Que en los gobiernos se incorporan opositores a la gestión para pluralizar, años de Correa, por ejemplo, el Instituto Ecuatoriano de Seguridad Social lo tenía la oposición.
8: Así
4: y vos
8: es.
4: Decís, che, qué bien, qué pluralismo, qué lindo. En Argentina es muy difícil de leer eso en términos positivos, porque vos has sido diputado del PRO,
8: sí,
4: muy crítico del kirchnerismo,
8: sí,
4: partido, claro, digamos, en el cual ALAC está incorporado hace mucho tiempo. Fue el ministro de Justicia de Cristina.
8: Sí, a ver, dos cosas. Primero, así como podés tener ese análisis, bueno, hay un montón de dirigentes que en los últimos años han cambiado de espacio político. El mejor ejemplo, hoy en el programa, en este momento se hablaba de Patricia Bullrich, por ejemplo, y así Diego Santilli, ministro, y tengo, la lista es enorme, ¿no? Daniel Scioli, Guillermo Francos, bueno, un montón de dirigentes que pasaron a otro espacio político. Creo que en ese sentido el triunfo de Milei hizo una reconfiguración del sistema de partidos en la Argentina, porque ganó un outsider, un espacio político nuevísimo, por decirlo de alguna manera, y en ese marco hubo una reconfiguración. Uno puede estar de acuerdo, ¿no?, con la decisión política que toma cada dirigente. Yo, por supuesto, fui muy crítico en el 2023 del pacto de Acasuso, se lo planteé directamente a Mauricio, le dije que era un error, que en definitiva yo no iba a acompañar, y se lo anticipé, no iba a acompañar a un candidato en ese momento, fue luego de la primera vuelta, a un candidato que tenía el mismo discurso que Massera. Veníamos del debate presidencial donde Milei había planteado que los crímenes cometidos por la última dictadura cívico-militar habían sido excesos, lo mismo que decía Massera para justificar esos crímenes, y yo dije, hasta ahí llego, además porque lo conocía Milei, lo conozco personalmente, sé que es un
7: pero
8: tipo
7: para,
8: que no
7: pero
8: tiene...
7: Pará, Daniel, me meto, sí, porque si no me estoy perdiendo en algo. Una cosa es, claro, decir, bueno, no sigo a Milei, pero el PRO...
4: Claro.
7: O no quiero seguir a esta alianza con... Ahora, de ahí a decir, fui diputado del PRO, fui candidato a intendente de La Plata.
8: No, fui precandidato. No,
7: precandidato.
8: Sí, sí.
7: Fuiste legislador porteño. Y de ahí decir, bueno, ahora creo que el rumbo es el peronismo. Bueno, llámala.
8: Digo, yo vengo del peronismo, Ramón, yo vengo del peronismo. Vos lo sabés, además lo hemos hablado en algún momento. Yo nací, trabajé muchos años con Antonio Cafiero. Antonio, como fue mi maestro en la política, con mi papá, son las dos personas que de alguna manera fueron los que me formaron políticamente. Trabajé muy joven con él y ahí es donde de alguna manera tengo vínculo con Julio Alac, porque también él nació de la renovación peronista en los 80. Así que en definitiva lo que hice fue volver a mis orígenes, no es que estoy volviendo a un espacio que nunca lo integré. Y además que Julio Alac creo que representa, digamos, un peronismo mucho más amplio que solamente un sector del peronismo en general, y él lo ha demostrado en su gestión en La Plata, donde él ha sumado los diferentes espacios del peronismo. Es un hombre que tiene una gran experiencia de gestión y que creo que en definitiva ha sido quien más le ha aportado a la transformación de la ciudad, desde lo que aportaron los padres fundadores.
7: Vos, ¿no?, dijiste Franco, dijiste Bullrich, dijiste, sí, Scioli.
8: Uh-huh.
7: El caso Scioli es impresionante.
8: Sí.
7: Porque de última Bullrich arrancó PJ y después se fue haciendo cada vez más a la derecha. Debería ser para este lado.
8: Sí.
7: Pero, ¿crees que es aceptable, que está bien?
8: No, a ver, yo creo que cambiar todos los días de partido político, cambiar 5 o 6 veces de espacio político, creo que no. Yo, digamos, mis 12 pertenencias partidarias han sido al peronismo de origen y después el PRO, que participé de su fundación. Y de alguna manera el PRO rompió con los valores que yo entendía que eran los que a mí me identificaban con
6: pero
8: el PRO.
6: Cuando nosotros,
8: déjame terminar un poquito la idea. Cuando nosotros fundamos el PRO, nosotros planteamos no la desaparición del Estado, planteamos mejorar un Estado más eficiente, no planteamos mejorar la educación pública, la salud pública. Recordemos cuando Mauricio Macri era jefe de gobierno que hablaba de cómo teníamos que mejorar la salud pública, la educación pública, no destruirla. Entonces, me parece que esos eran los valores que defendía el PRO. Lo mismo con el tema de la libertad de expresión. Nosotros, de alguna manera, el PRO se rasgó las vestiduras cuando fue la ley de medios, todos lo recordarán, y ahora está acompañando un espacio político. Pues lo acompaña,
5: que vos
8: sin
5: ahora
8: lugar a dudas.
5: Un espacio político
8: sin lugar a dudas
5: que propuso la ley de medios.
8: Bueno, a ver, por eso digo, a ver, sin lugar a dudas, este es el gobierno que más ha atacado a los periodistas en la historia, por lo menos de los gobiernos democráticos desde el retorno de la democracia hasta el 83.
5: No sé.
8: Yo creo que sí, convencido de eso.
7: Daniel,
8: a ver, que tengas un presidente que diga que el 95% de los periodistas son ratas, basuras, coimeros, lo que sea,
5: estamos hablando de que es el 95%.
8: No sabemos quién es el 5%.
7: Para que no parezca que una cosa es buena y otra es mala, del otro lado está el gobierno que ponía fotos de
4: Joaquín Morales Solá, Nelson Castro, Marcelo Longuardia,
5: que pedía que rajen empleados.
9: Y está mal eso, está mal, claramente está mal.
5: Y eso te juro que es peor que te insulten. Quedarte sin laburo es peor que te insulten.
9: Está bien, igual.
5: Yo no tengo dudas sobre eso.
9: Por eso, digamos, las dos cosas están mal. También está mal que no le acompañes el ascenso de una jueza porque es pariente de un periodista. Todas esas cosas están mal. La libertad de expresión es un derecho primero constitucional, obvio, pero también es un valor a defender por la ciudadanía, porque hemos trabajado mucho como ciudadanos para avanzar en ese marco.
5: Claro,
9: y a mí siempre me van a encontrar del lado de defenderla y no me voy a acordar con un gobierno porque, digamos, acompañar a un gobierno que haga las cosas que hace el gobierno de Milei. Sin lugar a dudas, si vos ves a Alá, que es un hombre que respeta muchísimo las libertades y por lo tanto me creo que no está dentro del marco de lo que usted está mencionando, que sin lugar a dudas hay críticos.
7: ¿Va a ser candidato a gobernador, Alá?
9: Mira, yo creo que tiene las condiciones para hacerlo, para lo que la provincia necesita. Necesita un dirigente que tenga una gran experiencia de gestión, como la tiene Alac, 5 veces intendente de nuestra ciudad de La Plata. Y además propone de alguna manera el diálogo, el consenso, conceptos muy claros como el orden, el progreso, que me parece lo que viene, ¿no? Porque hay ciertos consensos en la ciudadanía que van por ese lado y que me parece que Alac es dentro del... de los candidatos en la provincia de Buenos Aires que más representa esos valores.
4: ¿Qué va a pasar cuando... Yo te entiendo y sabes que te respeto aparte.
9: Sí, claro.
4: Ahora, me preocupan a veces algunos pasos en la política que te pegan a otras actitudes. La boleta de quien sea candidato a intendente en la Ciudad de La Plata el año que viene, en ese espacio político va a llevar seguramente a un candidato a gobernador de ese espacio político.
9: Sí.
4: Y si las elecciones no se desdoblan, a un candidato a presidente de ese espacio político. Ponele que no se desdoblan y el candidato a presidente es Kicillof. ¿Lo bancás?
9: Sí, por supuesto. Voy a trabajar con el que... Soy respetuoso. A ver, así como respeté los candidatos que tuvo el PRO junto con el Cambio, muchas veces no coincidía en un montón de cosas con esos candidatos, pero soy respetuoso de las decisiones que se toman dentro de un espacio político, también lo voy a hacer en otro espacio político que estoy ahora. Para mí eso es la clave. Yo, cuando fui diputado... fui 4 años diputado nacional en el oficialismo y te podrás imaginar que un montón de decisiones que se tomaron dentro del gobierno, muchas no estuve de acuerdo, y por supuesto una cuestión de trabajar para el partido político por el cual yo integraba, uno las respeta, más allá que pueda expresar internamente las diferencias con eso, y en este caso lo mismo, ¿no? De todas maneras creo que el peronismo resolverá sus candidaturas a través de una PASO. Me parece que sería lo más sano para el espacio. Y me parece que ahí seguramente va a haber varios candidatos. Seguramente Kicillof hoy es quien tiene hoy, de alguna manera representa hasta el momento, el candidato que más ha marcado un modelo distinto al mileísmo, ¿no? Y me parece que eso es un gran valor agregado.
7: ¿Y qué pensás de la situación de Cristina hoy? ¿Es una presa por corrupción? ¿Es una presa política, como dice?
9: Mira, yo creo que es un fallo que hay que analizarlo de dos puntos de vista. Es político-jurídico, por decirlo de alguna manera. Es un fallo que se dictó en un momento que ya estaba en inicio del proceso electoral del año pasado, lo cual eso me parece que no está bien. Por el otro lado, desde el punto de vista jurídico no voy a entrar en detalle sobre la justificación, pero sí voy a decir que realmente cuando Milei después planteó que él había metido preso a Cristina, me parece que eso contamina ese fallo, porque claramente ningún presidente puede meter preso a nadie, es la justicia quien debe determinarlo, y por lo tanto si yo fuera el abogado de Cristina en ese momento hubiera planteado la nulidad del fallo. Claramente cuando hay un presidente, no cualquier persona, dice yo metí en presa a una persona, eso amerita que uno por lo menos haga un planteo de nulidad de ese fallo, cosa que hasta ahora por lo menos creo que no se ha hecho.
7: Acá hace unos meses Juan Martín Mena, ministro de Justicia, dijo hay que indultarla, y dijo no importa la opinión de la expresidenta, se indulta cuando se asume. ¿Crees que hay que indultarla?
9: Mira, para que haya un indulto es una facultad constitucional del presidente. Para eso seguramente tendrá que haber un presidente distinto a esto. Por lo tanto, creo que es paso a paso. Primero, creo que la clave es trabajar para ganar la elección del año que viene, derrotar a Milei, que creo que el daño que está produciendo en el país es muy grave. Recién ustedes mostraban los números de la recaudación impositiva y es terrible. La baja del IVA muestra cuánto sigue bajando el consumo. Bueno, todos los números dan para abajo, salvo claramente ganancias por el anticipo, pero en general todos los números muestran una caída de la actividad y eso se ve, vos hablas con la gente y hay mucha angustia, mucha tristeza.
7: ¿Pero
9: y me parece que... No, es una decisión del presidente. Primero hay que ganar. Ganemos la elección, derrotemos a Milei y después el presidente que sea electo tendrá que tomar esa decisión.
5: Está bien, pero el presidente que sea electo le propone a la sociedad algo. Y dice algo, y vos supongo que tendrás una posición sobre eso.
9: No voy a ser candidato a presidente.
5: No, está bien, no. Pero...
9: Yo tengo una posición muy clara sobre el fallo es cuestionable desde el punto
5: para
9: de vista...
5: Para vos el fallo...
9: Es cuestionable desde lo jurídico.
5: Daniel,
9: desde
5: lo jurídico, te pusiste la camiseta entera.
9: No, sí. digo en la realidad, hasta antes de la declaración de Milei, uno podía tener una opinión, che, bueno, la verdad que no me gustó, y lo dije también, si revisan mis declaraciones, no me gustó que se haya dictado en un momento donde ya el proceso electoral se había iniciado. Pero la verdad que la declaración de Milei, por lo menos, si yo fuera abogado de Cristina, y la verdad, lo que haría es, che, plantear una nulidad, porque la verdad, es insostenible que tengamos un presidente que diga que mete preso a una persona. Para mí son cosas que no todo vale en la Argentina. En la Argentina, Milei cree que todo vale y acá no todo vale. Entonces me parece que en ese sentido hay que actuar en consecuencia.
6: Daniel, cuando fuiste precandidato en La Plata, grabaste un video donde te empapabas para criticar la gestión de Kicillof. Hoy recién te preguntaba, Gonzalo, ¿irías en una lista con Kicillof? ¿Mejoró la gestión de Kicillof en estos años?
9: A ver, no sé si voy a ir en una lista porque eso no depende de mí. Lo que sí te puedo decir es que en ese momento, cuando grabamos el video, era porque había una pérdida de agua muy grande en la puerta, en la esquina del Teatro Argentino de La Plata, que hacía un montón que no se arreglaba. Es APSA la responsable de eso.
5: Que es una
9: empresa, exactamente, es una empresa pública de servicio de agua. Y la respuesta del gobierno de ese momento, del gobierno que fue arreglarla, con lo cual, de alguna manera, habla bien, más allá de mi crítica, habla bien de que se haya arreglado. Así que, en ese marco, te diría, si mejoró o no la gestión...
6: Ahora voy a esa parte.
9: Mira, yo fui crítico de la gestión en un montón de cosas, como la que acabas de recordar, en un entendimiento donde había un gobierno nacional que acompañaba a la provincia de Buenos Aires, y me parece que había un montón de cosas que se podían corregir porque realmente había recursos para hacerlas. Hoy realmente la provincia de Buenos Aires no está siendo súper discriminada por el gobierno nacional, y la verdad la carencia de recursos es muy grande, porque además la recaudación se ha caído justamente por la baja de la actividad. Ingresos brutos es el impuesto más importante que tiene la provincia y ha bajado muchísimo, por lo tanto es mucho más difícil gestionar sin tener ese apoyo. Por lo tanto, te diría que hoy la gestión de Kicillof en el marco de carencia de recursos comparativamente es mejor que cuando tenías recursos. Entonces me parece que desde ese lugar creo que ha mejorado.
5: Sos secretario de Relaciones Internacionales de la Municipalidad de La Plata. ¿Me decís qué hace el secretario de Relaciones Internacionales de la Municipalidad?
9: Un montón de cosas. Bueno, recién asumo, así que te diría que tengo 3 días de...
5: ¿Tendrás un proyecto?
9: Sí, no, tengo un plan de gestión, sin lugar a dudas. Mirá, a ver, la ciudad de La Plata es la capital de la provincia más importante de la Argentina desde el punto de vista territorial y de población, ¿no? Que es la provincia de Buenos Aires. Y por lo tanto, tiene una proyección internacional muy importante que hay que aprovecharla, sobre todo en lo que tiene que ver con las oportunidades que da el mundo en cuanto a materia de cooperación internacional, que hay un montón de países, sobre todo los centrales y también los organismos regionales y mundiales, que dan cooperación internacional para ciudades para determinados proyectos de financiamiento.
5: ¿Vas
9: de
5: a
9: obras.
5: Buscar plata para...?
9: Exactamente, para hacer proyectos vinculados con diferentes determinadas áreas que tiene Julia proyectadas y que requieren financiamiento internacional. Así que una de las tareas va a ser esa. Te diría que en lo internacional uno lo que no debe caer es solamente en el vínculo diplomático, que hay que hacerlo, pero que en definitiva lo más importante es cómo generar un vínculo diplomático para que eso se traslade a beneficios para la ciudad y para los platenses. En ese marco vamos a tratar de profundizar ya los acuerdos, por ejemplo, que tienen de hermanamiento de la ciudad con varias ciudades del mundo, para tratar de ver qué cosas tiene esa ciudad para traerlas a La Plata. Y después, creo que lo más importante es, en un contexto de baja de la actividad, cómo hacemos para generar que el turismo internacional que llega a la Argentina, cada vez menos porque estamos muy caros, pueda también ir a nuestra ciudad como destino turístico, porque realmente eso genera reactivación económica en un contexto donde te puedo asegurar que los comercios hoy están vendiendo cada vez menos justamente por la baja económica. ¿No?
5: ¿Cuántas personas componen el equipo de esa secretaría y cuál es el sueldo tuyo?
9: 3 personas. Soy el secretario y hay 2 subsecretarías. Todavía mi sueldo no lo sé porque no cobré, acabo de asumir hace 3 días.
5: Pero no son sueldos.
9: No, la verdad que mira,
5: no te importa cuánto.
9: Valoro la generosidad y la confianza del intendente Alac para para proponerme a integrar su equipo. No era lo económico, yo ejerzo mi profesión, soy abogado, hago derecho laboral, recién escuchaba toda la charla con el doctor Ciampa, a quien lo respeto mucho y lo conozco, sobre el tema del FAL. Así que, en definitiva, no era la cuestión económica la que me interrogaba para poder participar de este proyecto, sino justamente el proyecto político de trabajar para derrotar el año que viene a Milei.
4: Daniel Lipovetsky, gracias por venir.
9: Un placer. Infobae. Gracias a usted. Gracias.
4: Che, nos vamos a meter ahora en la sección, en la vedette de este programa, que
5: sí,
4: es el Cómo nos ven.
5: Ponete los anteojos de sol, para mí la
6: de sol. Ay, sí, hay que hacerla con anteojos de sol, sí.
4: Les juro que fue sin querer esto. Bien, ¿cómo nos ven, che? ¿Cómo nos ven ahora? Ahora es con Iván, ahora es como este tipo, casi como Bufflet.
5: Sí, es verdad. Me quiere competir.
4: Sí.
5: Lo mío es
4: un viaje.
5: Tengo
9: anteojos
5: nuevos, che.
9: Está bien,
4: Está bien
9: así,
4: ¿no?
5: Muy bien.
4: Che, ¿y cómo nos ven hoy?
5: ¿Tenemos?
4: Buen día desayunando con su compañía desde Olivos.
9: Olivos.
4: Qué linda biblioteca tiene, ¿eh?
5: Sí, creo que voy a abrir acá cerca.
7: Palactal, huevo revuelto, está muy bien, ¿eh? Y una biblioteca. Y ahí atrás, sí. ¿Hay un vinilo? No, Avengers. Sí, tiene. Sí. Pero tiene como un... Es como algo, ¿viste?
4: Este de los nuestros, ¿eh? Porque come con huevo. Pan y huevo.
5: Sí. ¿Pan con huevo o manteca?
7: Yo le puse mermelada, me dice chiste 6 veces, ¿no?
4: Escúchame, si eso es manteca, colesterol, te digo que se...
7: Sí, la que debería haber visto es un poco Tati, ¿eh? Sí. ¿Cómo lo ven? Tati no ve nada, chicos, se acaba de enterar. Tati está blind, completamente.
4: Sí, pero ¿cómo se llama el oyente o el televidente?
5: Tati. ¿Cómo?
4: Igual me encanta esto que tiene el mundo del streaming, que te ven... Es como que es una mezcla de la tele con la radio.
7: ¿Cómo lo ven?
4: Y te ven haciendo cosas, ¿viste? Que es,
5: sí, claro,
4: haciendo cosas. Es como que está ahí la tele con una radio. Desde Olivos.
7: Pero hay mi vuelta constante.
4: Y totalmente.
5: Participando ahí.
4: ¿Tenemos claro, más?
7: No quiero siempre ni ver que ahí sí, está la última nota.
4: Banco La Pava Marginal de Gonzalo, claro. La de Gonza Sánchez, claro. No uso otra que no sea ese modelo, gente. Me encanta lo que hacen y cómo lo hacen. Gracias.
5: Yo tengo
4: gracias.
5: Un hermano así, sí, detractor de la pava eléctrica.
4: Pero para, esta no es marginal igual, esta es linda.
5: Ah, esta es linda.
4: La de Sánchez era una cosa.
7: Pava, como sí, tiene que ser.
4: La pava de campaña.
5: Sí. Esta, sí. Sí, y
4: para Sánchez te va a decir, bueno, cuando fui a Malvinas, me regalaron los excombatientes.
7: Hablé con Gonzalo Sánchez, ¿eh?
5: Ahora, igual, no seas bastante,
7: está bastante. Pero yo soy así, soy geminiano. Está bastante picante igual, ¿no?
5: Este, sí.
7: Yo ya estoy planificando un poquito.
5: Por
7: yo
5: eso
7: yo voy a hablar del otro. O sea, primero, el lunes le dije, tirale con todo. Y ahora ya estoy planificando
6: Yo creo que hay que hacer un clip, un compiladito de los momentos. Para ponérselo
7: todo,
6: para el lunes.
7: Es un arte.
10: ¿Qué dice? Me gusta todo. Para mí vivir es un arte.
7: Ya me está preguntando quién mandó la foto. Obviamente no vamos a
4: ver. No, la fuente. No. Sí, pero pará. Y la fuente que es... Esto básicamente es como tener información de Milei hablando con Karina, casi les digo, ¿eh?
5: Sí.
4: Ese es el nivel de la fuente. Me está mandando fotos de Sánchez con pelo largo.
5: ¿Ah? Sí.
4: Y me pone el muy turro, que es uno de sus mejores amigos, lo aclaro. Me pone esto, me dice, tuvo pelo largo, ahora el casi pelado.
5: Claro. No. Qué feo lo
7: eso
5: que está diciendo.
7: Eso es un insulto que hizo el poder.
4: Eso para mañana. Y para el jueves promete esto, me dice, te estoy preparando una foto en la que hizo de albañil en Bariloche.
5: Creo que esa la
7: tenemos.
5: Esa la tenemos. Sí, porque él le pone poesía y lo va revelando su
4: sí, es tremendo. Bueno. Igual esta pava es bonita.
5: Es muy linda.
7: Está linda. Yo tengo tomar mate, hermano.
5: Me gustan las enlosadas sí, también.
4: Ahí está, mirá, ahí está Tati con Maru. Luarias y Paulita Varela.
6: Paulita Varela, ahí está. Ahí estamos jugando en el coso de las valijas. No sé cómo se llama el coso de las valijas.
4: El carrito. El carrito
6: de las valijas. No, para mí eso tiene que tener un nombre más sofisticado.
4: Es que lo debe tener.
7: ¿Para vos te estás agarrando porque viene un sondo o qué onda?
6: Porque está... Porque quedé, yo estoy colgada, ¿no ves que la pata está en el aire?
5: No es sexy.
7: Estás colgada, me gusta colgada.
6: Soy la menos sexy.
7: Que estás viajando en la línea.
6: Estás
7: en la
6: D,
7: estás en la D yendo a Catedral.
6: Sí, sí, como totalmente. Además, la única de traje, un papelolo.
5: No, está divina, dale, está divina.
6: Yo soy la que empuja, yo soy el...
7: Me mato porque... Y Maru Dufar parece que está en la cancha, mirando al boy.
6: Yo soy la Bellwoman.
4: Bellwoman, ahí está.
6: Yo soy la Bellwoman.
4: Lo venden en Amazon, vamos a ver cuánto cuesta en Amazon. Ya te digo, ¿cuánto podrá costar?
5: Claro, local. Es caro.
4: Mira vos.
7: Para qué pose, ¿no? Sí.
6: Yo soy la que empuja. Mirá, bueno, qué linda están las
4: está
6: chicas,
4: agotado,
6: ¿no?
4: Che.
6: Todas.
4: Ay, no sé. Está agotado.
6: El año que viene con Ceci Buflet ahí arriba también del carro.
7: Claro, es
6: que
7: Ceci Buflet,
6: si no me voy de viaje, no.
7: Andás a ver en qué andaba Ceci Buflet.
6: Yo tengo fotos de Maru Dufard, muy potra, pero no me corresponde a mí publicarlas. No. Pero yo te digo, yo era la productora de la situación, entonces tengo las fotos de todas.
4: Es que vos con tu luz móvil.
6: La luz.
4: Todo el mundo, bueno, es como que pasaste, te destacaste. La chica de la luz, la farolera.
6: Sí, era la chica de la luz. La chica el farolero. El farolero. El farolero tropezó.
4: Amigos, antes de ir a la pausa, te vamos a contar, y no te olvides de esto, porque esto es muy importante. 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
4: 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Yo estoy dispuesto a pelear por este equipo, ¿eh?
5: Sí, por este, por el de la tarde.
4: El de la tarde, no, vamos con este.
5: Son todos unos amargos, todo el día hablando de política.
4: De política. Acá vamos. Acá hay mucho alcohol,
5: no,
4: ¿viste? Fiesta.
5: No, acá.
7: Yo voy,
5: Pero, ¿cómo que alcohol?
7: No, ¿a dónde?
5: No. Nosotros nos comportamos.
4: Estoy sorprendido de que vos no vayas, Moncho.
7: ¿Al Mundial?
4: Sí, pensé que ibas.
6: ¿Fuiste alguna vez? Acá de quien más sorprendido tenés que estar que no vaya es de mí. O sea, la más que está desesperada, la que tiene ya la camiseta para toda la familia, acá soy yo.
4: Apa, muy bien.
6: Sí.
4: Vale, Moncho tiene grupete de amigos futboleros, digo.
5: Claro. Pero Moncho es más hincha de River que de la selección.
6: Sí.
4: Es que eso no me gusta, los de River, loco.
7: Cosa le pasa al 99% de los futboleros en este país.
5: Los de Boca son iguales.
4: Sí, yo creo que yo soy más hincha de nuestra selección. Soy hincha de Boca, pero me parece que es nuestro país, che.
7: No, ves, ya está, no sos hincha de Boca. Lo que acaba de decir el futbolero del otro lado, va a decir, ¿qué dijiste? Pero salís a la calle a un clima futbolero y le decís, ¿Libertadores o Mundial?
4: Mundial.
7: Está bien, porque vos no sos futbolero.
6: Soy futbolero.
7: Porque vos no sos futbolero.
4: Moncho, ¿por qué me discriminás?
7: Vas a la Boca,
4: sí,
7: a la salida del estadio,
4: sí,
7: cuando se quedaron afuera con la U de Chile. De locales.
4: Puteás,
7: y vos, no, y vos le decís Mundial o Libertadores. Me animaría a decir que sale 80-20, Gonza.
4: 80-20.
7: Y cualquier club de fútbol que vos vayas a salir del estadio, el hincha que sale de decir Libertadores o Mundial te dice Libertadores.
4: 80-20.
7: No, 90. Mirá, te diría Milei, Milei te diría 95-5.
4: En River 99-1.
7: Anda a chequearlo.
4: En River 99-1.
7: 95.
4: Vos decís
7: que queda un 5% que en realidad fue a la cancha invitado por alguien.
6: Vos me das el ascenso a Atlanta o Mundial y yo creo que me quedo con el ascenso
4: ahí
6: a Atlanta.
4: Ahí está. Mira vos, hasta qué barra brava está.
5: No sé ni dónde queda mi parte de Atlanta.
7: En Villa Crespo.
4: ¿Nunca fuiste a la Arena de Buenos Aires?
5: Una vez le pregunté.
4: Cuando dejas el auto en esos palcos que te invitan gratis en Movistar Arena, ahí vas caminando al lado del estadio. Ese es el estadio de Atlanta.
6: La mejor cantina del mundo mundial está ahí.
5: Amarillo y azul, entonces.
7: Amarillo. Exacto. Atlanta pensando que son lo más de lo más de lo más.
5: Una vez pregunté. ¿De qué equipo era Kasla?
7: Basta.
4: Hacemos una tanda. Ya venimos.
7: Tenso, gorro.
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0: Casi las 11, menos 10 de la mañana. Gracias por estar ahí del otro lado. Hasta las 12 estamos aquí haciéndole el aguante hoy y esta semana al querido Gonza Sánchez. Nos escucha también en la 97.1. Lindos debates, buena info, buenos entrevistados y sobre todo buena onda para arrancar el día, que para todos es pesado. Así que gracias de corazón por estar ahí del otro lado como todos los días. Fede Fassbender, ¿cómo te va, querido?
1: ¿Cómo estás, Gonzalo? ¿Todo bien?
0: Un placer, como todos los días.
1: Por favor.
0: Ahora que estoy acá, te puedo decir como todos los días.
1: Ya es literalmente
0: a la
1: como
0: tarde,
1: todos los días.
0: Cada tanto cuando te...
1: Los tres últimos días hábiles.
0: Tres últimos días hábiles. ¿Todo bien?
1: Todo bien, por suerte.
0: Bueno, Fede, empiezan a conocerse los datos objetivos en la investigación que derivan de la autopsia preliminar, al menos alguna cuestión que ya se va conociendo. Imagino que con el correr de los días
1: Claro. Vamos
0: a tener una historia ya completa. Por lo pronto hay una causa que ya está catalogada bajo la figura del femicidio, ¿no? No es un dato menor.
1: Para nada.
0: Hay una diferencia técnica en el Código Penal entre homicidio y femicidio. Me pregunto, Fede, a ver, ¿qué pasó adentro de la casa de Barrelier? ¿Y qué pasó, me refiero, en términos de si además de matar, descuartizar, hubo un intento de abuso sexual, hubo utilización de estupefacientes? ¿Qué se sabe hoy a esta hora con respecto a estos datos?
1: Vamos a responder esto punto por punto, porque la autopsia al cuerpo desmembrado de Agustina Vega, que ocurrió en las últimas 48 horas en una morgue de la provincia de Córdoba, abre toda una serie de interrogantes. Da una respuesta clave, es la herramienta principal para que el fiscal Raúl Garzón impute a Claudio Barrelier, que es el único imputado hasta ahora por el delito de femicidio. Pero se abren una serie de interrogantes, una serie de misterios que se van a ir respondiendo con el correr de los días. Todos estos misterios tienen una respuesta y se hacen con el trabajo pericial. ¿Fue abusada? Esa es la gran pregunta del caso. ¿Por qué? Porque si es abuso, entonces se le va a aplicar esa calificación a Barrelier. Recordemos Jorge Mangieri, por ejemplo, el femicidio de Ángeles Rawson, lo condenan por tentativa de abuso con homicidio, que fue un femicidio criminis causa. ¿Qué pasa? Acá hay una discusión entre la morgue y la fiscalía con respecto al posible abuso sexual. Lo que me dijo una fuente clave de los tribunales de Córdoba ayer, cuando apenas estuvieron los resultados, me dijo: hay posibles signos de abuso sexual. ¿Cómo posibles signos? Siempre las autopsias son determinantes en cuanto a un abuso sexual. Por otro lado, las autopsias se hacen con un cuerpo que tiene, lamento decirlo de esta forma tan cruda, una semana de descomposición. Hay una diferencia de criterio entre la morgue y la fiscalía. Una parte dice, no, esto es abuso, y la otra parte dice, hay que esperar. Posible signo, pero dada la descomposición del cuerpo, hay que esperar. Entonces, ¿qué se va a hacer? Un estudio que se hace en todas las autopsias. Cuando vos conocés mediáticamente una autopsia, te dicen el informe preliminar. Acá el informe preliminar determinó que Agustina fue asfixiada manualmente. No sabemos si fue estrangulada con un lazo o si fue sofocada con una almohada, por ejemplo. Pero la pérdida de aire fue la que la mató.
0: O que también la pudo haber agarrado del cuello, ¿no?
1: También agarrado del cuello. Un estrangulamiento.
0: Sí.
1: Un estrangulamiento manual, un estrangulamiento con lazo.
0: Dice que es una asfixia mecánica, ¿qué significa mecánica?
1: Mecánica, vos tenés que aplicar presión y movimiento.
0: Ok.
1: Perdón por el ademán. Entonces, con este estudio anatomopatológico, este estudio a los órganos, me dijo esta fuente muy importante ayer, se va a definir si Agustina fue...

0: abusada o no. Esto, de nuevo, va a la imputación a Barrelier, que en este momento está en un pabellón psiquiátrico de la cárcel de Bower luego de expresar a su deseo de quitarse la vida. Lo que dice esta autopsia y lo que dice la película que conocemos hasta ahora del femicidio de Agostina es clave para sumar imputaciones. ¿Por qué? Agostina, como bien sabemos, llega supuestamente engañada. ¿Qué significa que llega engañada? El hombre la cita, Agostina dice que le va a dejar un regalo al novio de la mamá. Entonces, ¿quién cita a quién? ¿Quién diría? Eso lo tenemos que ver con las pericias de los teléfonos. Pero lo que sabemos es que Agostina, según el relato del remisero, el relato de su amiga, llega bajo un posible engaño. ¿Aquí qué tenemos? Premeditación y alevosía. Vamos a ver si el fiscal Garzón lo aplica en su imputación. ¿Premeditación qué significa? Un plan para matar. La alevosía es un término menos conocido en lo general. Cuando decís, no, qué alevoso que es esto. Alevoso en término legal es cuando vos atacás a alguien sin posibilidad de defensa. Los rugbyers a Baezosa, por ejemplo.
1: Claro.
0: Baezosa no tenía posibilidad de defensa.
1: Cuando es grosero el ataque.
0: Cuando vos no tenés posibilidad de defenderte. Si yo te pego de frente, no hay alevosía. Si yo te pego por la espalda, muy grosso modo y muy brutamente, puede considerarse alevosía. Acá es una chica que estaba en una casa, aparentemente a solas, con un hombre que la doblaba en edad, con un rol jerárquico enorme, expareja de la madre. Hay que ver qué tipo de vínculo tenían. El vínculo actual con la madre, en este momento Melissa Heredia no puede declarar, está en un estado de sedación después del shock enorme de la noticia de la muerte de su hija. Pero premeditación, alevosía, si vos me preguntás a mí, sentado acá, en un estudio en Palermo, altas chances de que ocurra. Veremos qué pasa. Abuso lo tendrá que determinar el estudio anatomopatológico. ¿Fue drogada, me preguntabas?
1: Sí.
0: Esa es una de las grandes preguntas que se están haciendo en la causa en este momento. Florencia Silvele en Infobae postula una teoría que corre en el caso. Es la teoría de un homicidio silencioso. Nadie escuchó nada. En el caso de Ángeles Rawson, nadie escuchó nada tampoco. Ángeles Rawson no fue drogada, por ejemplo. Pero lo que tenemos aquí...
2: Y es verosímil.
0: ¿Es verosímil que la haya drogado para matarla?
2: No, que nadie escuche nada.
0: Claramente es verosímil. Muchísimos homicidios, nadie escucha nada. Es perfectamente verosímil. Y era una casa donde estaba estructuralmente separada de otras personas, donde hasta donde sabemos no había nadie. Esto dentro del homicidio. Una cosa es cometer el homicidio con un cómplice y otra cosa es el encubrimiento posterior. Si la drogó para matarla, es otro agravante que puede pesar en la imputación. Puntualmente, no lo creo. No lo creo. Lo va a determinar el estudio toxicológico. Si fue así, es un crimen de un sadismo enorme.
1: Claro.
0: Puede drogar a una nena para después asfixiarla, estrangularla o sofocarla, como sea, y después desmembrar el cadáver, es una película que es muchísimo. Matar, drogar a alguien para luego matarlo no está dentro de los manuales del asesino. Si la drogaron, entonces, como de nuevo, se va a estudiar en los estudios toxicológicos, que van a tomar un tiempo. Los estudios toxicológicos demoran, y los anatomopatológicos demoran varios días, incluso semanas, después de lo que conocemos como un preliminar en la autopsia. Si había cómplices, lo más probable, y esto es una teoría en el caso, que puedan existir cómplices en los días posteriores en donde se descuartice y se descarte el cuerpo. Vimos hablar en las últimas horas a la expareja de Barrelier, la mujer que presta el famoso Ford Ka negro, diciendo que no tenía conocimiento, que no sabía nada, acaba de dar una entrevista en televisión, y también un hombre del barrio, que es el que lava el Ford Ka el día después del crimen. El crimen, también se establece la data de muerte en la autopsia. La data de muerte siempre es una ventana, no hay una data de muerte. No hay una data de muerte exacta. No es que nadie puede, si me pegan un tiro ahora, nadie puede decir que Federico Fassbender, ¿qué hora son? Las 10:56. Que Federico Fassbender se murió a las 10:56. No, va a haber un marco temporal. Y el marco temporal acá es entre las 23 del sábado y las 05 del domingo. Por lo menos 3 horas antes del ingreso de la denuncia. Mm. Entonces, si hay cómplices, si hay gente que ayudó a Barrelier en el descarte del cuerpo o en el posterior descuartizamiento, que un descuartizamiento de un cuerpo es muy difícil. Se cree que se hizo con un objeto de un filo recto, un cuchillo, por ejemplo, no un serrucho. No aparece en el análisis del corte de las heridas. Pero si hay un cómplice, es en la otra mitad de la película.
1: Mira, estaba acá rastreando algunas cosas que quería preguntarte respecto de esto.
0: Dale.
1: Cómplices. La mamá hace la denuncia a las 8:42 de la mañana del domingo.
0: Sí.
1: Dice a intentar hacerla a las 3 de la mañana, según se reveló ayer, y aparentemente se dilató mucho el momento en el cual se le toma la denuncia. Pero ponele que denuncia a 8:42.
0: Ese es un motivo de polémica, sí.
1: Bien. Si la mamá menciona la palabra barrelier en esa denuncia, no importa para qué, desde una frase como, por ejemplo...
0: Que no lo hizo.
1: O sea, la mamá no nombra a Barrelier, no dice...
0: No dice nunca Claudio Barrelier en su denuncia original. Lo aporta el remisero.
1: ¿En qué momento?
0: El remisero, en el curso del día, al ver cómo circula la nena, la foto de la nena en redes sociales, aparece...
1: Bien.
0: O y sea da un que testimonio.
1: Se incorpora la palabra Barrelier, el término...
0: No la palabra Barrelier. Sí. La dirección de la casa en el barrio Cofico, donde el remisero deja a Agostina. Yo dejé a la nena acá.
2: Desde que pasa eso.
1: ¿Sabes por qué pregunto esto, Ceci? Perdón, sí, ¿por qué digo esto?
2: Vamos al
1: Porque número. El hombre descarta el cuerpo el lunes.
0: El lunes.
1: Con lo cual, ahí la pregunta es clave, porque si en algún momento la palabra Barrelier ingresa al sistema de denuncias del Poder Judicial de Córdoba y a nadie se le canta verificar que ese mismo apellido había tramitado una causa por violencia de género un año antes, como para allanar la casa de ese hombre ese mismo domingo, es realmente un despropósito en la investigación gigante.
0: Una gran torpeza. Si fue así, es una gran torpeza.
1: Y ahí yo incorporo y te pregunto, ¿torpeza? Digo,
0: el abogado, como mínimo torpeza.
1: Un tipo que fue abogado de Barrelier es el actual concejal Ricardo Moreno. Me dicen en el gobierno de Córdoba que es un lobo solitario en el peronismo, que no responde.
2: Sí, que va.
1: Me dicen eso, yo transmito la información. Digo, ahora...
0: Bueno, vayamos con la versión de Gonzalo. Gonzalo habló con la fuente.
1: Me dicen eso. Digo, después lo podemos discutir si quieren y me parece bien, digo. ¿No será que los cómplices de Barrelier para ejecutar la maniobra, dejando pasar más de 24 horas, lapso de tiempo entre que descuartiza a una chica y la descarta, muerta la tuvo en la casa, potencialmente descuartizada o no, pero muerta en su casa, más de 24 horas dentro de una casa sin que nadie le haga toc-toc en la puerta de la casa?
0: A mí me gustaría saber, y no tenemos el expediente en la mano, si yo tuviese el expediente en la mano,
1: sí.
0: Los datos se filtran a cuentagotas.
2: El secreto de sumario, ¿no?
0: No, ya se acabó el secreto de sumario. Hace varios días que se levantó el secreto de sumario. Antes del fin de semana se levantó.
2: Okay.
0: Entonces, vos estás en un escenario como periodista en donde cada pregunta es una idea tuya en base a las cosas que tienen que pasar un expediente y le preguntás al tipo que más te puede responder, ¿pasó esto? ¿Tienen aquello? ¿Tiene lo otro? Yo quiero responderte esto con toda certeza del mundo, ver en la línea de tiempo de la causa, que la causa es un bibliorato así que vos tenés que leer de principio a fin, ¿en qué momento aparece Barrelier a manos de la fiscalía? La madre dice que tiene la idea de Barrelier domingo a la tarde. Y me la vuelo. Ya sé quién es. Aparecen varias frases.
1: En ese momento el cuerpo de la chica estaba en la casa de Barrelier.
0: Según sospechamos, sí. El descarte es el día posterior. Puede ser, no creo que haya un lugar de guardado intermedio. Es muy difícil. Pero lo que importa acá es cuándo se lo ponen en las manos al fiscal. Una cosa son los trascendidos mediáticos, otra cosa son las cosas claro. que podemos sospechar
1: claro.
0: y otras cosas que le digan al fiscal, mire, señor fiscal, para mí, a mi nena, a mi amiga... A esta chica se la llevó este sí, tipo.
2: Señor.
0: Lo clave fue, con esto cierro, la presentación del remisero.
2: Eso te iba a
0: y
2: preguntar.
0: Y ahí, 48 horas después, Barrelier es detenido.
2: Bueno, porque eso te iba a preguntar. Porque es cierto, hay declaraciones mediáticas y si en la justicia no ocurrieron o en la policía no ocurrieron, no tienen
0: entidad.
2: Entidad.
0: Se puede tomar... Pero el fiscal necesita tenerlo en firme. A ver, en base a trascendidos periodísticos me han citado toda la vida en tribunales.
2: Claro, a todos.
0: Cosas que no había en el expediente y me llamaban. Fassbender venía a aclarar. Bueno, sí, ingresado.
2: Sí, nos ha pasado a todos. El remisero es un testimonio concreto. Él aporta el dato de que dejó a la chica en esa casa.
0: Exacto.
2: Más allá de saber si en esa casa era
1: en
2: de
1: Barrelier
2: o de quién. Se movilizó la policía, la fiscalía tomó una decisión para ir a buscar y tocar la puerta de toda esa manzana o a preguntarle a los vecinos si habían visto a esa chica.
0: ¿Fueron y lo detuvieron?
2: ¿Cuándo?
0: Ahí lo detienen el martes.
2: Claro.
0: Desde que
2: el remisero aporta la dirección, ¿cuánto tarda en ir? ¿En mandar la fiscalía a alguien o la policía a alguien? No sé quién lo tiene que hacer para verificar qué pasa en esa dirección o en esa manzana.
0: Vos me preguntás, ¿la primera inspección? La primera inspección ocurre, por lo menos, según tengo entendido, entre el final del lunes y el martes. Si vos me preguntás el dato preciso de cuándo llega el patrullero ahí, no lo tengo. La detención es al final, del martes.
2: No, estamos buscando una chica. Volvamos a ese domingo, ¿no?
1: Sí.
2: No sabemos nada de todo lo que se
1: ha pasado. Paradero, por ahora.
2: Hay una
0: nena, una búsqueda de paradero.
2: Hay una nena de 14 años...
0: Una desaparición de persona.
2: Desaparecida. Viene un remisero y dice, la dejé en esta esquina. ¿Y vas dos días después a buscarla?
0: No, no fueron dos. No fueron dos días después, no te puedo decir el momento exacto porque no lo tengo en el anotador. Pero lo que sí, yo te digo que si vos mirás del otro lado del espejo, yo te puedo decir que si el nombre de Barrelier hubiese aparecido antes en el expediente, las cosas hubiesen sido distintas. ¿Qué pasa acá? Estamos discutiendo una ventana de 48 horas y el descarte de un cuerpo. Esto es, hoy estamos hablando con el diario del lunes. Y el diario del lunes indica, lamentablemente, que Agustina la mataron inmediatamente después de que llegó a esa casa.
1: Lo que pasa, Fede, que hay muchas cosas para sospechar. Mira, primero, un tipo que ya había sometido a una mujer un año antes, la chica se escapa semidesnuda, con las manos atadas de la casa, los gritos, y la salva un grupo de vecinos. Y Barlén sale de la casa y dice, che, esta piba me no sé qué, viste, como... Segundo, trabaja en la Muni. Tercero, lo protege un concejal. Cuarto, que me parece que acá es donde hay un problema muy grande. ¿Cuál es el nivel tecnológico del sistema de investigaciones de la justicia en Córdoba? Digo, porque estás hablando de la segunda ciudad más grande de este país, de la segunda, es la capital de la segunda provincia más importante de este país, que no tiene un sistema con inteligencia artificial, aparte lo digo esto, que vos pongas un remisero, dijo, la llevaste a la esquina, che, que inmediatamente le avise al investigador. A 50 metros vive un tipo que el año pasado...
0: Claro.
2: Tiene un vínculo.
1: Yo no planteo el FBI, ¿eh?
0: No
1: quiero si es ahí, digo...
0: Creo que no existe en ningún lugar del planeta, salvo en la mente de Peter Thiel, esta base de datos. Este cruce de variables que vos decís... A ver, yo nunca escuché una queja de la capacidad tecnológica o de la Policía de Córdoba o del Ministerio Público Fiscal cordobés que tienen recursos periciales excelentes. Vos me estás... Estás planteando un escenario hipotético a través de tecnología en donde dicen que impacta una denuncia. Acá, poné, a ver.
1: Geolocalizar una denuncia.
0: Geolocalizar una denuncia, no existe.
1: Bueno, listo.
0: No existe. No sé quién lo puede desarrollar. Me encantaría que se desarrolle.
1: Retruco es esto. El domingo,
0: es difícil.
1: Domingo a la tarde.
0: Realmente es difícil.
1: Aparece entonces la palabrita en el sistema Barrelier. Alguien lo menciona, Barrelier, el domingo a la tarde. El domingo a la tarde nadie dice, che, pero este tipo ya estuvo
2: denunciado
1: y juzgado por violencia sexual. Rápido, un móvil a la casa.
0: Que lo responde el fiscal. Esa es una pregunta que tiene que responder el fiscal. Si dejamos de lado todo el ruido y todo el carancheo político en este momento, esa es una pregunta que tiene que responder el fiscal Garzón en ese supuesto marco de 48 horas en donde la búsqueda tendría que haber sido seguramente más intensa, seguramente con mejor información. Yo quiero saber, en toda esa pila de papeles, ¿dónde aparece el nombre de Claudio Barrelier por primera vez? Ahí es donde importa. Ahí, claro. en ese jury que le quiere hacer mucha gente, con motivaciones políticas, porque no, la motivación política en este caso...
2: Hay una nena muerta.
0: Una cosa es invocar el argumento emocional y otra cosa es el carancheo político. Entonces, lo que tenemos acá es, ante un supuesto mal desempeño, lo que hay que ver es, en esa pila de papeles, ¿quién dice por primera vez Claudio Barrelier? Después vemos qué se pudo hacer o qué no importa. Pero los dedos se ponen sobre ese papel donde dice el nombre del imputado,
1: Fede,
0: por primera vez.
1: Ponele que yo en una cuestión de orden temporal puedo coincidir con vos que es apresurado ya pedir un jury del fiscal actual. Ahora, el jury contra el doctor Iván Rodríguez, que es la lacra que dejó que Barrelier salga en libertad después de haber abusado de una chica que ayer con la voz trucada habló con Cadena 3 contando el calvario al que la sometió. Ese tipo no merece perdón de Dios. Ese tipo tiene que pasarse la vida adentro de un calabozo por tremendo HDP, por hacerle eso a una mujer. De violentarla sexualmente y someterla a tener que escapar en bombacha, en cuero, con una remera casi que se le caía y con las manos atadas. Ese es el kit de la cuestión, me parece. Lo de Garzón, que se discuta más adelante. La pregunta es, ¿qué pasa con la ley de ejecución penal en Argentina que le permite a un fiscal de la Nación hacer que un tipo que hizo semejante barrabasada esté hoy...
0: Con una probation.
1: Es una locura.
0: Una probation. Una probation que tiene que someterse a un proceso, presentarse en un patronato de liberados cada X días, e ir a hacer servicio comunitario a alguna parroquia, y con eso lavas tu culpa.
1: Y te sumo una más. Y
0: es un delirio.
1: Con todo el respeto que me merece Daniel Pacerini, el intendente de Córdoba, yo lo respeto mucho. No es una mala persona. Ahora, no tiene en su equipo político nadie que le diga, maestro, mire que este empleado de la municipalidad acaba de hacer eso. ¿Sabes la patada en el traste que le meto? Como mínimo de política, pero no lo voy a... Después que la justicia lo condene, pero digo, ¿cómo se pudo permitir eso? Barrelier era un barra brava de instituto que estaba claramente contratado por la política para hacer determinadas cosas. Y él sentía impunidad, porque, digo, lo que demuestra Barrelier es que era impune. Para decir, tío, claro. Otro tipo, o sea, lo que te hace Fede... Mira que yo no vengo de la cuestión policial, pero laburo en noticieros y te escucho a vos y a nuestros colegas. No conozco un tipo que se dé el lujo a veces de descartar un cuerpo tanto tiempo más tarde.
0: A mí me parece una locura. A mí me parece increíble.
1: Te tiembla la mano, te tiembla, ¿viste?
0: A mí me parece increíble. Me parece que habla, primero, de las características psicológicas del asesino. Segundo, de una posible lentitud, que vamos a ver qué pasó. De nuevo, yo quiero saber qué pasó y cuándo aparece el nombre de Barrería en el expediente y cuándo dicen, che, vamos para allá. ¿Cuándo se le da la orden a la policía de Córdoba? Porque la policía no puede ir, no puede ver la tele y mandar un... Va, en realidad puede hacerlo. No hace falta el aleccionamiento. Lo que necesitamos acá es saber cuándo el fiscal dio la orden o no. Cuando vos tenés una búsqueda de paradero y una desaparición de persona dirigida por un fiscal, entonces lo que importa es cuándo el fiscal Garzón dijo despachen un móvil o no. La investigación siempre va a estar en cabeza del fiscal. La policía no tiene autonomía. No hay autonomía cuando hay un fiscal dirigiendo una investigación. Una cosa es la flagrancia, unas cosas son las que pasan todos los días. A ver, si se cae una señora acá en la esquina, no hace falta que un fiscal mande al SAME, no hace falta que el fiscal llame al patrullero. Un fiscal no está fiscalizando las llamadas al 911. Entonces, lo que importa acá es Garzón. Después el fiscal Reyes, el juez que le dio una probation a este hombre, es otra historia. Y es la gran, es la gran falla en el sistema. ¿Cuántas veces estamos viendo que hay femicidas que tienen restricciones perimetrales?
1: Fede, caso Micaela.
0: Docenas.
1: Caso Micaela.
0: Caso Micaela.
1: Debió haber sido un antes y un después para la historia argentina. A Micaela la mata un tipo que ya había sido un tremendo delincuente y que queda en libertad anticipada por la decisión de un juez de ejecución penal. En
0: Docenas. Además, el problema no es la ejecución penal. La ejecución penal supervisa el cumplimiento de tu pena. Acá había una no pena.
1: Acá no.
0: Había una probation.
1: Sí, tenés razón.
0: Cuando vos tenés, o sea, tres años en su... Cuando vos tenés 3 años de cumplimiento efectivo, ejecución penal es el que dice, no, mire, este hombre no se porta bien en la cárcel, no le den la condicional. Ejecución penal es el que supervisa tu pena estando encerrado. Después vos tenés ejecución penal que puedes supervisar. Está no probation. Cumplir una probation es una boludez. Es una boludez. O sea, hay gente que cumple una probation de nada. Entonces, si cumplió la probation o no, es otra historia. ¿Qué sé yo? Es lo menos. Es lo mínimo. Que este tipo podría haber estado preso. A ver, una privación ilegítima de la libertad, como la que sufrió la anterior víctima, es de 2 a 6 años. ¿Podría haber estado sopre? Y te lo digo en crudo, te lo digo en criollo, tranquilamente. Tranquilamente, corta. ¿Podría haber estado sopre? Cortísimo. ¿Qué era sopesado? ¿No tenía antecedentes? Les juro, me encantaría tener ese fallo. Lo mismo el desarrollo del expediente. ¿Había forma de salvarle la vida a Agostina? No. Y esto lo dice la autopsia. Apenas llega, o en un margen muy corto de tiempo, la mata. Pero si nos podríamos haber ahorrado todo este martirio, sin dudas.
1: Totalmente.
0: Ahorrar el calvario de una familia, sin dudas. Porque lo que importa acá es el asesinato en sí, es lo que hizo este hombre, lo que van a decir las pruebas, lo que van a decir el estudio toxicológico, el anatomopatológico y probablemente si alguien colaboró alrededor de este hombre. Que eso va a extender un poco la trama. Yo no te quiero hablar de un caso cerrado porque nunca un caso está cerrado. La narrativa sigue, porque siempre puede aparecer algo nuevo. Me gustaría saber, lo más importante, a mí lo que más me preocupa, a mí si me preguntas a mí, Federico Fassbender, es el vínculo entre Barrelier, Agostina y su madre. ¿Cómo llega esta chica allá? a esta casa. No nos vamos a poner en los padres, el rol de los padres. No. Me parece una ridiculez, me parece un debate, solo lo postula gente horrible. Pero sí me gustaría saber cómo este hombre atrae a esta nena a la casa y bajo un engaño, si es culpable, la mata.
1: Gracias, Fede.
0: A ustedes, chicos.
1: Amigos, nos vamos rápidamente al Congreso de IAEF. Ahí está Seba Catalano y me avisan que está con el querido Martín Cabrales para conversar un rato.
3: Gracias, Gonza. Ahí estamos, gracias, Gonza. Acá estamos, efectivamente, en el coffee break del IAEF. Así que vamos a subir un poquito la voz porque hay mucho ruido de tacita, mucha medialuna, mucha rosca, hablando acá entre los CFOs. Y le damos las gracias a Martín Cabrales, como vos decías, que nos vino a visitar acá al stand de InfoAE. Martín, comienzo preguntándote por el consumo.
4: Primero lo saludo a Gonzalo, está allá en el piso. Un abrazo amigo, enorme a todos los que están en el piso. Acá hablamos fuerte porque hay una cantidad de gente, más de 1.600 personas ahí en este momento. Así que bueno, es un placer estar con ustedes. Consumo.
3: El gobierno habla del consumo que vuela mirando los números de las cuentas nacionales. Después tenemos las consultoras que miden el consumo masivo, lo que pasa en la góndola. ¿Cómo ves esta dualidad?
4: Yo te puedo decir lo que me pasa a mí, es decir, el tema café, alimentos. Abril fue un mejor mes. Abril y mayo yo creo que han sido mejores meses de lo que veníamos. Creo que la caída, tiendo a pensar que no va a seguir. Pienso que va a haber una recuperación en algunos nichos de consumo, que obviamente no va a ser una B corta, pero lentamente va a ir recuperando. La economía y los sectores son muy, como la industria, son muy heterogéneos, muy heterogéneos. Entonces hay que mirar sector por sector. Pienso que la macro se ha ido acomodando, pienso que Argentina tiene un lineamiento o una visión para volver a ser un país confiable, con estabilidad, donde los argentinos volvamos a invertir y obviamente inversiones del exterior, pero los primeros que tenemos que confiar en el país somos nosotros mismos. Hay sectores de la economía más castigados que otros. Obviamente todos hemos perdido poder adquisitivo. Venimos de épocas o gobiernos, no estoy hablando ni del último ni del ante, estamos hablando de décadas, de gobiernos con una economía muy cerrada. Entonces eso ha generado en determinados sectores de la economía industrias o empresas menos competitivas. Las reglas van cambiando, ahora hay que adecuar a lo que se viene, a la competitividad, trabajar sobre el costo argentino. Creo que la modernización o reforma laboral que se ha hecho es positiva, pero hace falta más reformas. Pienso que están en la agenda del gobierno, esperemos que lo que queda del año y el año que viene se puedan ir dando, y la gente, o todos, miramos expectantes cómo va a continuar, porque Argentina tiene algo muy particular, que la política está muy atada a la economía. Justamente está en Argentina el presidente del Banco Central de Perú, y de pronto ha visto pasar en 20 años, no sé la cantidad de presidentes y de ministros de economía, pero la economía se mantiene. Acá Argentina cambia según el gobierno de turno.
3: Ese ruido político del que vos hablabas, que por ahí se traduce en alguna denuncia o alguna investigación de algún funcionario o internas en el gobierno, ¿cómo impacta en la coyuntura?
4: Yo creo que en el exterior no impacta en nada. Es decir, en cuanto nadie se va a fijar si un funcionario arregla la cocina o el baño. Es decir, sí impacta en lo político de pronto, en la gente, en los argentinos, en la política interna. Son temas que también pasan. Yo creo que hay que dejárselo eso a la justicia y seguir trabajando en los puntos que son realmente importantes en lo que es la economía y el desarrollo de un país. Como hablamos de políticas de Estado, tener políticas de mediano y largo plazo, recuperar la credibilidad, fortalecer la moneda, ser competitivos, trabajar sobre el costo argentino adentro de la fábrica y afuera. Es decir, hoy trabajar sobre la infraestructura, el costo logístico, los costos laborales que no son los salariales, no estoy hablando sobre el salario, sobre la informalidad de la economía. Hoy tenemos prácticamente un 50% de la economía que es informal. Esa es la peor competencia que puede tener un industrial, que puede tener un comerciante, y sobre todo la gente, el trabajador, que está totalmente desprotegido. Esto yo creo que sirve la reforma laboral. Obviamente que va a haber más trabajo en la medida que nosotros como empresarios abramos más fábricas, los comerciantes abren más locales, haya más consumo. Pero creo que vamos en un rumbo determinado, que la expectativa es que después cómo continúa.
3: Te apuro porque tenés que participar.
4: Sí, ahora
3: un panel
4: voy a hablar.
3: Y quiero que Gonzalo o los chicos te hagan una pregunta muy cortita y
1: sí,
3: cerramos.
1: Sí, Ceci Buflet.
2: ¿Qué tal, Martín? ¿Cómo estás? Cecilia Buflet.
3: Vamos
2: acá
3: con Ceci, dale.
2: Le quería preguntar.
4: Hola,
2: por un fenómeno que veo en la ciudad de Buenos Aires, pero me parece que también se ve en las ciudades grandes del interior, que es que así como aparece el boom de los deliveries, el boom de los Uber, también aparece el boom de las cafeterías, que muchas veces parece estar vinculado a una indemnización, un retiro voluntario, y el emprendimiento propio es una cafetería. Hay cafeterías de tamaño de un kiosco y cafeterías hermosas y más sofisticadas. Pero, ¿cómo ve ese fenómeno y cuánta vida le ve a esos proyectos? Usted que sabe más que nadie de ese mundo.
4: Buena pregunta. Por un lado, hay una tendencia mundial en cuanto a las cafeterías de especialidad, eso no se puede negar. Por otro lado, lo que vos acabás de definir, que es verdad, hay cafeterías que son un kiosco y hay otras cafeterías que tienen otra envergadura. Eso lo va a definir el mercado y la competencia y la habilidad de cada uno. Pero lógicamente, siempre hemos visto en Argentina, desde la época de los videoclubs, ¿se acuerdan? Bueno,
2: sí.
4: Ustedes son muy jóvenes. Después hay una depuración lógica que hace el mercado, que hace el consumidor.
2: ¿La cafetería es el parripollo de los 90?
1: La cancha de pádel.
2: ¿O la cancha de pádel?
4: Sí, la cancha de pádel. Sí, algo parecido, pero es bueno para el café, porque se habla más del café, porque existen cafeterías de especialidad que obviamente van a quedar. Eso es positivo, ha mejorado la calidad de la bebida. A través de esto también a todos nos ha subido la vara en cuanto a hacer productos de pronto de microlotes. Ya entraría en el... Nosotros acabamos también de hacer algo en Tucumán, el primer café argentino. Acá me están retando, me dicen que tengo que ir al panel. Me quedaría hablando con ustedes, pero tengo que entrar.
2: Bueno, venga, venga cuando quiera.
1: Cuando quiera,
3: Martín.
1: Me están
3: apurando. Va a participar.
4: Dale,
3: ahora,
4: bueno, Gonzalo, invítame, dale, te mando un abrazo, les mando un cariño a todos ahí, ¿eh? Gracias por dejarme participar. Gracias.
3: Bueno, muchas gracias, Martín, por acompañarnos en esta transmisión de InfoA en vivo desde el IAEF. Gracias.
4: Gracias, gracias.
3: Bueno, chicos, sigue.
1: Bueno, vamos a cambiar de tema, pues el momento Tati.
5: El momento Tanti y te vas a indignar.
1: Tanti, no, Tati.
5: Tanti.
1: Bueno, escúchame. Hola, te llamás Tati.
5: Hola.
1: Tati, sos Tati.
5: Hola, sos Tati.
1: Sos Tati.
5: Si me quiero autopercibir Tanti,
1: es
5: no
1: verdad,
5: me dejan.
1: Tanti, es verdad.
5: ¿Entendés? Hay gente que se
1: autopercibe. Y vamos todos a visitarte,
5: perro,
1: Tanti.
5: Tienes
1: razón.
5: Y a partir de ahora todos me van a llamar Tanti. Pero me voy a poner seria porque esto te va a indignar. Vamos a hablar de Denis Walter Pereira Fincati. Ahora en unos momentos seguramente lo vamos a ver en una imagen. Este hombre fue condenado por el abuso de una niñita de 8 años entre el 2017 y el 2018. Él era docente, le daba clases particulares y la llevaba a la cama. Ocurrieron una serie de tocamientos hacia la niña y él hacía que la niña la tocara. Tuvo una situación espantosa, por la que fue condenado. ¿Sí? La carátula de la causa, ¿por qué lo condenan por abuso sexual agravado y corrupción de menores? Con el agravante de que él era el responsable de enseñarle a esa niña. Fue condenado a 10 años de prisión. La novedad, y que genera mucha polémica, es que este hombre, estando preso, se recibió. Hasta ahí todo bien, está buenísimo como mecanismo de reinserción social, que quienes están privados de su libertad estudien una carrera dentro del penal. El tema es que este hombre se recibió de psicopedagogo, un trabajo directamente con niños. Y desde el penal lo postean con mucho orgullo. Hay que decir que un preso estudie es algo que está buenísimo. Tenemos el posteo que hicieron desde el penal en La Rioja. Te voy a leer un pedacito de lo que dice el Servicio Penitenciario Provincial. Marcó un hito inédito al celebrar el primer egreso universitario dentro del contexto de encierro. Pereira Fincati y Walter Denis aprobó con 8 su última materia, convirtiéndose en licenciado en psicopedagogía. Este logro histórico, realizado en un contexto de privación de la libertad, consolida el rol social de la educación superior pública como herramienta de inclusión y transformación, bueno, según destacan las autoridades penitenciarias. Este posteo sigue de la Unidad Penal de La Rioja. Y, a ver, no se está cometiendo ningún ilícito. Ahí no. Lo ves con el cartel típico de me recibí de psicopedagogo. Ah, en el posteo que hace el penal menciona a alguno de los profesores que participaron y que lo acompañaron. De nuevo, festejamos que alguien que está privado de su libertad realice tareas para reinsertarse socialmente. El tema es un tipo, un docente que abusó de una nena de 8 años, la amenazaba para que no cuente, que le daba clases particulares y que en ese contexto abusa de la niña, se recibe de una carrera para seguir trabajando con chicos.
6: Es increíble.
2: Sí.
6: Pará, no pasa, no pasa ni en una serie de Netflix esto, no. Lo que estás contando. El tipo está estudiando esto para...
2: Bueno.
6: ¿Para seguir ahí?
5: Para trabajar con niños. El título... Porque, o sea... Es terrible.
6: Es terrible. ¿Entendés?
5: ¿Quién le, o sea, estudia para contador, hermano, dale? O sea, estudia para abogado, qué sé yo.
2: No, sobre todo porque hay todo un vínculo de quien tiene este tipo de perversiones de tener la satisfacción más que en el rédito económico o profesional de su carrera del vínculo, de tener el vínculo con sus potenciales víctimas. Y claro, uno por un lado dice, claro, está muy bien. El tipo estudia en la cárcel.
5: El tipo estudia está muy bien.
6: ¿Quién va a contratar a un tipo que tiene una, abusó de una menor de 8 años?
5: Abusó de una menor de 8 años, está condenado por abusar de una menor.
7: Es un desastre esto. Lo que pasa es que acá volvemos a un debate.
6: No, estudiar que puede estudiar lo que quiera.
7: No, digo, un debate.
6: Ahora, Gonza, estudiar puede estudiar lo que quiera. El tipo está adentro, la ley le marca, puedes estudiar lo que se te ocurra.
7: A mí me pasa esto.
6: De ahí a que el servicio penitenciario lo festeje.
7: Sí. Lo que pasa es que para mí reviste esto una cuestión más de fondo, que es una pregunta vieja. Tenía un programa muy interesante que hacía Matías Martín, que es ¿de qué lado estás? Yo, perdónenme, estoy siempre del lado de las víctimas. Nunca voy a estar del lado de un victimario. Y esto no significa que quiero que a un victimario se le falte el respeto a sus derechos, que le generen algún tipo de problema en los edificios del servicio penitenciario. Hay que dejar de romantizar al delincuente, loco. Esto pasa porque hay gente en la Argentina... Y lo voy a nombrar porque la verdad que a mí me... Diría Pichetto, me subleva. Zaffaroni ha generado, en el estudio del derecho penal argentino, una distorsión tan grande sobre cuáles tienen que ser los derechos del victimario que a veces le genera a mucha gente el olvido de cuáles son los derechos de la víctima. Yo no digo que el tipo que comete un delito sea siempre una porquería.
2: Sí, no tenga capacidad.
7: Ningún pibe nace chorro. Lo que quiero decir es que haber nacido en un hogar con carencia no te habilita a generarle un daño irreparable a otra persona. Digo, este tipo podrá justificar de mil maneras lo que hizo.
6: Este es 10 veces peor. Para mí esto es peor.
5: Vos podés justificar un robo.
7: No.
5: O sea,
7: déjame explicarme eso porque no quiero...
5: Abusar una nena de 8 años.
7: Por favor. Quiero explicarlo porque si no suena horrible. El tipo podrá decir, che, mira, cometo este delito gravísimo, mi vida ha sido así. Yo, señor,
5: a mí me abusaban.
7: La verdad que lamento mucho, señor, lo que a usted le pasó. Eso a usted no le da derecho a cometer un delito gravísimo contra otra persona.
2: No.
7: Y usted la va a pagar todita. Todita la va a pagar. Y va a pagar por su culpa. Esto de romantizar el pago de la pena, que a mí me saca, te juro. Porque mucha gente dice, ¿vos qué querés? ¿Que esa persona la pase mal? No. Lo que no quiero es que tampoco la pase bien. No me interesa que la pase bien.
5: Acá lo que te van a decir...
7: Exactamente.
5: Y yo no estoy necesariamente de acuerdo, es que él está cumpliendo su pena, que no le van a sacar ni un día de su pena. estudió una carrera universitaria, fantástico. Ahora, qué perversión estudiar una carrera universitaria. Tremendo. En donde lo que vas a hacer es acompañar. Tremendo. A niños en su desarrollo. En general, los psicopedagogos lo que hacen es acompañar a los niños que tienen algún ¿qué? Problema de aprendizaje, algún problema
6: para,
5: de desarrollo.
6: Lo peor de todo es que si después en algún momento quiere tomar un trabajo y una institución le dice que no, van a llegar a decir, lo estás estigmatizando por su pasado.
7: Chicos, hay maneras y maneras de reinsertarse. Vos me decís, che, y qué bueno que estés acá, Mary. ¿Cómo
8: hola,
7: andás, María
8: Gonzalo,
7: Millones?
8: ¿Cómo estás? Estaba con la gente llamando.
7: A mí me parece espectacular, no sé, lo que han hecho en su momento, por ejemplo, con el equipo de rugby que tienen.
8: Espartanos.
7: Espectacular, yo aplaudo. De hecho, se lo digo permanentemente a Gustavo Ferrari. Lo que digo es que me parece que hay un punto en el cual vos podés decir, che, me parece muy bien reinsertar. Del otro lado, me parece que está exponer en el mismo lugar o recuperarle el nivel de disfrute de la vida a un tipo que está condenado por haber abusado de un menor. A mí no me genera el menor de los de las empatías ese señor.
8: A ver, yo creo que es como decías vos, Tati, recién, me resulta raro estudiar justamente algo. Bien. Que te va a volver a poner en contacto con el delito que cometiste. Eso, la verdad que me parece que hay algo, no sé, por lo pronto raro, incómodo, perverso, me parece que hay otros caminos. Ahora, que una persona que estuvo presa cumple la pena que tiene que cumplir. Obvio. Y sale, digo, yo creo que la sociedad tiene que darle una segunda oportunidad. Como yo tendría cuidado con eso.
2: No,
8: digo, me parece
2: está
8: a favor de eso.
2: Eso. Nadie está.
8: Pero
2: no sé si hay que
8: festejar. Festejar que estudia psicopedagogía.
6: Sí. Podemos hacer una salvedad. Estaría bueno ahí, no sé qué dice la ley, lamentablemente, que es: si vos fuiste condenado por abuso sexual de menores. Bueno, podés reinsertarte, ok, no podés trabajar con niños.
5: No deberías tener contacto con niños.
8: Estoy de acuerdo.
5: Nunca más.
8: Eso estoy de acuerdo.
6: Y después hasta te digo, no te pueden contratar a trabajar. Ya está, maestro, no sé, o sea, el abuso sexual es...
8: Pero pará, Ramón, no te pueden contratar a trabajar con chicos.
6: Tiene que ser, en realidad habría que hacer una ley que sea el abuso sexual es cadena perpetua.
8: Bueno, eso es otra cosa. Punto. Está bien, pero si vos tuvieras una ley que te dice tal delito es condena perpetua, ok, si eso no sucede de esa manera, no. Ponerlo a trabajar con chicos, yo en contra, me parece que es una perversión absoluta. Ahora, si esa persona sale, cumple su pena, el sistema judicial dice, ya cumplió, después tiene que tener una segunda oportunidad para reinsertarse, porque si no, ¿de qué trabaja? ¿Qué hace? Estás como...
2: No, pero esa discusión, me parece que estamos todos de acuerdo.
7: En el caso de los delincuentes sexuales, las tasas de reincidencia no son chiquitas.
8: No, en general en todos los delitos después de cómo salen de la cárcel, además, porque el problema carcelario que tenés hoy en Argentina, que es la cárcel es una fábrica de delitos, o sea, nadie se reinserta por lo que pasa ahí adentro.
5: Igual lo que apunta Goza es a la psiquis.
8: Estamos de acuerdo.
7: Un tipo al que se le cruzó por la cabeza que está bien maltratar a una mujer es una basura tan grande para mí que no merece la menor de mis empatías.
8: Abusar de una nena y ponerlo en contacto con chicos de nuevo, creo que no hay punto de diferencia.
7: Lo pongamos en contacto con chicos, fantástico, pero que labure en una fábrica. Chico, hola, ¿qué tal? ¿Cómo les va a todos? Sí, a mí me condenaron a 8 años por abusar de una nena. Puf, qué sé yo.
5: A mí me sorprende también.
8: El foco de esto también. Me acuerdo del año pasado que se acuerdan que hicimos una columna sobre una persona que había matado a alguien.
2: Sí.
8: Había matado a alguien, había estado 20 años preso, creo que había sido, y estaba reinsertándose. Se dio como un debate muy similar. ¿Qué haces? ¿Contratás a alguien que mató a otro, estuvo preso, cumplió su condena?
7: ¿Qué respondió la mesa?
8: ¿Sí o no? ¿Hubo debate en la mesa?
5: Yo creo que sí.
8: Obviamente, algún tipo de trabajo específico con acompañamiento, pero si no, el sistema no sirve. Porque si vos tenés una condena.
2: Si no
8: judicial,
2: tenemos una ley que es una mentira.
6: No, yo lo digo. Que matar a una persona puede tener un montón de. Que no se me malinterprete, pero. Que puede tener un montón de peros. ¿En qué sentido? Yo lo maté porque esa persona había amenazado a mi familia,
7: una noticia que acaba de pasar recién. Me están avisando que el colegio de psicopedagogos de La Rioja acaba de anunciar que no le va a dar la matrícula.
8: Está bien.
7: Es una buena noticia, gracias.
8: Está muy bien.
7: Andrés Iñigo, que es periodista de La Rioja y que nos transmite esta información.
8: Qué bueno, está muy bien. Gracias.
7: Perdón, sigan tranquilos.
6: Es un pero, está cumpliendo la condena.
5: ¿El tipo que abusó toda la carrera?
2: No, bueno, lo podés dejar estudiar. No sé, pero yo no sé si este tipo de...
5: festeja la situación.
2: Claro, dos cosas. Me parece que para ese tipo de delincuentes tenés que buscar en qué lugares de la sociedad guiar su reinserción.
6: Vos lo sabés, Ceci.
2: Sí, pero ¿qué quiere decir?
8: Entonces esa persona...
9: que el tipo condenado por abuso sexual
2: en Argentina menor, la perpetua no es perpetua.
9: Bueno,
2: o sea, lo que está proponiendo es pena de muerte para el tipo. Lo que pasa es que no te banca decirlo.
9: Bueno, mi terminología sería, no lo puedo matar, perfecto. Vas a una cárcel hasta que morís en la cárcel. No salís. No existe la perpetua que salgas, no te reinsertás. Abusaste sexualmente de una menor, como no te puedo matar porque no hay un consenso, y está bien, el hombre no puede matar, eso está, hay un consenso, bien. Como no te puedo matar, te meto en una sala de uno por uno y te voy a dar un plato de polenta todos los días hasta que te mueras.
2: No, yo no me lo puedo bancar.
9: Abusaste,
2: no,
9: yo estoy... sí.
2: Yo no me lo banco.
9: Abusaste sexualmente. O sea, el otro día el padre, el tipo este, el del colegio de Palermo, está sin tobillera en Luján.
2: Eso es una locura. Si ese tipo
9: En todo caso, el tipo puede decir, yo no soy condenado. Si a ese tipo lo condenan por abusar sexualmente de 14 chicos, ¿qué hacemos? ¿Es perpetuo hasta que te mueras adentro o 20 años y sale? Perpetuo hasta que te mueras adentro. Le cagó la vida a 10 pibes. Claro. No hay mucha discusión.
5: Ayer chequeé hasta última hora.
9: No lo matamos, pero te morís ahí adentro.
5: Ya que lo mencionás, solo para actualizar, ayer lo chequeé, hasta última hora no tenía la tobillera todavía.
2: Eso es el problema de la justicia. ¿Cómo funciona la justicia?
5: La tobillera ya está. Averigüé también si había tobilleras o no, porque a veces el problema es la falta de tobilleras, pero la tobillera ya está a disposición.
2: Te juro que no me lo banco. Te juro que no me lo banco, Moncho.
9: ¿Preferís bancarte un tipo 20 años después de abusar y nena salga?
2: Pará. No me banco pensar que las personas no pueden reconvertirse o reinsertarse en la sociedad.
9: Un tipo que violó una
2: nena. Yo creo que todas las personas tienen que tener una oportunidad así, Moncho. Yo creo algo parecido. Sí. De nuevo, no lo pondría a trabajar con chicos. Eso me parece una perversión absoluta, pero por si supuesto. No das la posibilidad de cambio nunca a nadie. Y nunca le haría festejo.
9: Es que no le doy la posibilidad de cambio. No le doy la posibilidad de cambio. Okay. ¿Entendés? Un tipo que roba le doy la posibilidad de cambio. Un tipo que viola una menor a una nena, no le doy la posibilidad de cambio. Ya está, maestro, te la mandaste para toda tu vida. Uh-huh. Y te quedás ahí adentro. Y tiene que haber, y ya está. No hay segunda oportunidad. Porque la otra niña tampoco tuvo una segunda oportunidad cuando te pidió que no la violaras.
10: Sí, le arruinaste la vida, en serio.
2: No tengo duda de
5: eso.
2: Del
5: sí, daño
2: de
9: filosóficamente, pero ¿crees
2: filosóficamente
9: que tiene una
2: me parece que todas las personas tienen que tener una segunda oportunidad. No me lo banco, no me banco, te juro. Uh-huh. No me banco pensar que nadie no puede cambiar. No me banco pensar que nadie no puede tener la oportunidad de cambiar.
5: Pienso lo mismo.
2: Eso no quiere decir que no cumple una condena, que la pena no sea fuerte, pero yo filosóficamente
5: la pena tiene
2: la pena tiene que ser,
10: el problema es que lo vuelva a ser
2: fuerte, y si a 25 años es 25 años, y el día 26 yo quiero que el tipo tenga un trabajo, se reinserte en la sociedad, y tengamos la oportunidad de que esta sociedad sea mejor para todos.
10: El caso Micaela revela que no es así.
2: Bueno,
10: a Micaela la mató un tipo que ya había hecho lo mismo antes.
2: Pero te tenés que bancar entonces decir eso, lo que acaba de decir Moncho, que es muy honesto. Es muy honesto.
10: Yo no sé si lo dejo en una celda de uno por uno. Si lo dejo en un penal.
9: Dame dos por dos si querés, pero cambiemos la ley.
2: Pero te voy a decir una cosa. Si vos pensás que la persona esa va a cometer el mismo delito siempre, lo único que estás haciendo es cambiar su objeto de violación. Uh-huh. Y en la calle puedo ser yo, que paso por la vereda enfrente, en la cárcel será otro preso. Si vos pensás que el tipo todo el tiempo comete el delito, lo único que te deja tranquilo es que no te va a pasar a vos, porque está en un lugar donde los violados van a ser otros. Entonces yo creo que la persona tiene la oportunidad de cambiar. Que eso haga que... puerta giratoria, que salga, o sea, ya me conocen y ya saben lo que he dicho un montón de veces. Pero si el tipo cumple su condena, tiene que salir. Dejarlo que estudie psicopedagogía, ¿viste? Dale, amigo.
5: No me acuerdo.
10: Bueno, Mary, trajiste un tema muy interesante que también habla de futuro. Hay un grupo de chicos de la provincia de Buenos Aires que justamente hablaron de eso, de futuro, y se puede ver una brecha muy distinta entre los que tienen oportunidades y los que no.
2: Exactamente, o sea, para mí hay algo, algo de lo que, como hablamos siempre, que es sin esfuerzo, ¿puede llegar a algún lado? Sin esfuerzo, ¿se llega a ser alguien? Obvio que no. Solo con esfuerzo individual se llega, ¿sí? Y no. Porque hay algo de lo que creo que hablamos muy poco, que es la trama que nos acompaña, las condiciones de posibilidad que hacen que a cada uno de nosotros nos vaya bien. Y traje este estudio que me pareció muy interesante. Es un estudio, son 50 entrevistas que se le hacen a 25 chicos de zona norte de la Ciudad de Buenos Aires y barrios cerrados de la zona norte, y 50 chicos que viven en villas también de el AMBA, ¿no? Villas de emergencia, barrios populares.
8: se les pregunta por su futuro. ¿Cómo ven su futuro? Y ahí lo que vos ves es, primero, hay chicos que viven a 30 cuadras de distancia y son dos experiencias absolutamente diferentes. Sí. En cómo se proyectan, en cómo narran sus trayectorias, en las escuelas a las que van. Digo, pueden pasar toda la vida sin cruzarse. Hay algo que sí en común que tienen, que para mí es lo potente y a la vez lo desolador, que es todos siguen creyendo en esa promesa argentina de que podés seguir a, salir adelante estudiando sí. y trabajando. Sí. Solo que unos tienen las condiciones materiales para poder hacerlo y a otros se les recontra dificulta. Entonces el estudio recorre varios testimonios y traje algunos como para que pudiéramos charlarlos. ¿Vale? Uno tiene que ver con cómo, si te los pueden ahí poner las chicas, uno sobre el rol de la escuela, ¿no? Los chicos que tienen un montón de privilegios, como por ejemplo mis hijas, hablan de la escuela como si fuera su segunda casa, un lugar en el que les gusta estar, donde se sienten contenidos, donde muchas veces tienen tutores que los acompañan para poder hablar de lo que quieran, además de un montón de figuras de referencia que todo el tiempo describen como gente importante que los acompañó en el camino. Tienen, además de lo básico que estudian, un millón de actividades para hacer. Algunos hablan de viajes de intercambio, talleres. Digo, un lugar que los contienen y que ellos sienten como propio. Cuando le preguntás a los chicos de las villas, lo que te dicen es, primero, la escuela no me preparó. Cuando los pocos que pudieron llegar a la universidad, de todo el estudio, los 25, solo hay 4 que están intentando estudiar en la universidad, primero te dicen, no me prepara, no, o sea, no cuento con las condiciones, entonces el próximo salto es mucho más difícil. Y después lo que lo describe mucho es como lugares violentos, lugares colapsados, lugares a los que vas, pero también te quieres ir. Entonces ahí lo primero es no hay red. Entonces ya la escuela como institución, igual ahora en la Argentina, bueno, son dos experiencias radicalmente distintas. Lo otro que me pareció interesante de cómo ellos lo narraban es el entorno, ¿no? El barrio. Unos lo describen como, estuve haciendo fútbol, salí a hacer deportes, me cruzo con mis amigos, es un lugar donde estoy, donde además de poder usar del espacio público, donde algunos contaban, hago gimnasia en la plaza a la tarde, hago fútbol, me encuentro con mis amigos. Otros los describen como un lugar peligroso, donde las figuras de referencia todo el tiempo le dicen, che, salí lo mínimo a comprar, después de tal hora no. Claro. ¿Por qué? Porque está lo que ellos mismos describen, es como las malas juntas. Entonces, el barrio es un lugar que te expone también a que la trayectoria de futuro sea aún más complicada. Entonces, de nuevo, salís de tu casa y ya lo que te encontrás te recontracondiciona. Sí. Después también hay una diferencia grande en los entornos familiares. Los chicos que vienen de sectores más altos tienen en general dos figuras de referencia, a veces juntos, a veces separados, pero cuentan con los dos y sobre todo hay dos sueldos en la casa. Y eso también hace una gran diferencia. Los chicos que están en las villas lo que te cuentan es son la mayoría hogares sostenidos solos por las madres y si no la madre no está sola, la figura de referencia es la abuela. Entonces, dos mujeres solas tratando de cuidar y además las madres trabajando. Hay un testimonio que es durísimo que te dice, mi mamá trabajaba hasta las 4 de la mañana. Ella es una heroína, pues no nos falta. Si nosotros no llegábamos a comer a la noche, que a la mañana, aunque sea, tuviéramos algo para desayunar. Exacto. Fuertísimo. Y entonces los chicos pasan mucho tiempo solos. Entonces, la figura del padre, la madre, cuando vos les preguntás y escuchás los testimonios de bueno, los que tienen más recursos, dicen, yo salgo del colegio y además cuento con una red que me lleva hockey, me lleva cerámica, yo elegía qué hacer, estaba disponible. Los otros chicos no tienen mucho que hacer, la mayoría trabaja, de los 25, 20 trabajan, la mitad desde los 16 años, entonces no es que cuentan con una red para poder proyectar qué estudiar. Y después me pareció interesante también cómo unos narran la trama, unos se narran, los que tienen más recursos, como mi éxito y mis posibilidades se están dando porque cuento con un montón de gente, ¿no? Uno te dice, nunca estuve solo, mis amigos son clave en el día a día, mi viejo, mi padrastro, otros nombran a la gente del colegio. Entonces, ellos son conscientes de que si les está yendo bien o que si pueden proyectar algo, es porque hay red. En cambio, los otros te dicen, la confianza es en vos mismo y nada más. Claro. Y no porque, porque a veces creo que también entendemos mal, viste, el individualismo que hay. Son chicos que cuentan en ellos mismos como última alternativa porque todo lo demás les colapsó. Porque en la escuela no pueden contar como otros cuentan, porque las madres hicieron todo lo humanamente posible y aún están solos. Ahora, cuando les preguntás si creen que es posible, Unos piensan el futuro como si yo voy a llegar y hay plan A, plan B, plan C, se proyectan de mil maneras distintas. Como lo que tiene que hacer un chico a los 18 años, claro. Pensar qué quiere ser y poder probar en función de eso. Hay un testimonio que es durísimo que una de las chicas dice, en mi barrio quedan pocos soñadores. En mi familia soñamos.
5: Me muero.
8: En mi familia soñamos, pero no nos animamos a decirlo en voz alta por miedo a que se pueda truncar. Amor. A mí, yo cuando...
11: Lo pienso, pero no lo digo, no lo puedo decir porque a ver si todavía no sale.
8: A ver si todavía no sale. Siempre al final va a haber algo que te saca y que te lo rompe. A mí lo que me pone la piel de gallina es, los chicos siguen creyendo que es posible y siguen haciendo lo posible. Entonces, creo que los que los estamos dejando solos somos nosotros. Sí. Toda la red que debería funcionar alrededor no funciona. Entonces, esto, de nuevo, no es un problema de hoy. Es algo que se viene deteriorando, pero creo que está empezando a moldear una Argentina donde esa promesa que creo que nos unió a todos de vengas de donde vengas, vas a tener la oportunidad de esforzarte y progresar, se está rompiendo. Mm.
10: ¿Sabes qué? Te escuchaba recién y pensaba esto, digo... Y tenemos 1000 amigos que han ido a estudiar afuera, que trabajan en empresas, ¿no? Y digo, ¿cuántos pibes, en los testimonios más tristes, están a tiempo de, digamos, invertir la carga de la expectativa para poder soñar y de repente irte a estudiar afuera? Y no digo para irte afuera, me refiero como a la máxima presión de elegir lo que se te canta hacer de tu vida. Me quiero quedar, me quiero ir, voy por un lado, pruebo, me va bien, me va mal... ¿Y cuál es el límite de tiempo en la trayectoria de la formación psicopedagógica, uh-huh. sobre todo un chico, en el que ya no tenés vuelta atrás? Digo, es una repregunta, ¿viste? Decís, che, estamos a tiempo, estamos a tiempo de cambiarle la suerte a ese pibe todavía. ¿Y estamos a tiempo?
8: Yo creo que estamos a tiempo. Creo que la respuesta no es taxativa. Pondría dos cuestiones fundamentales. Una es seguir poniendo en agenda, y lo venimos hablando mucho, la calidad de la escuela pública se está deteriorando. Y es, hacemos algo, intervenimos ahí, o la brecha es cada vez más grande, y esto hay que reconocerlo. A los que nos importa el Estado, sí. la escuela pública, más, es, che, ahí está pasando algo que están solas, sí. están estalladas. Y lo segundo es poder garantizarles mínimos que puedan terminar de estudiar. Cuando los chicos empezás a ver los testimonios, que a los 16 años tenés que salir a trabajar porque en tu casa no alcanza, y es muy difícil. Entonces, yo creo que se puede llegar a tiempo, sí, siempre podés mejorar una trayectoria, pero me parece que está empezando a ser urgente.
11: Sí, me acuerdo siempre mucho de... porque la primera vez que lo vi fue en el informe, en un análisis, en un estudio que hizo Fernando Moyguer, que decía en el 2003 como una cosa muy llamativa y sorprendente que la escuela había dejado de ser una idea de progreso social para un montón de gente en Argentina. Ahora, hasta acá siempre se puso el foco en la situación económica como adelante de todo. Uh-huh. ¿No hay que romper un poco ese molde, mirar otras cosas?
8: Sí, yo creo
11: además
8: que sí.
11: Además de, por supuesto que el que no tiene para morfar...
8: Definitivamente.
11: No estoy poniendo en duda eso, ¿no? Pero siempre tengo la sensación de que siempre tratamos de pensar que esto se resuelve poniéndole plata, y por ahí hay que ponerle más cabeza que plata.
8: Yo creo que son las dos cosas, y es una pregunta. El fin de semana estuve en Neuquén en un encuentro de juventud con chicos del sur de la provincia, y un testimonio que me dejó era, bueno, viste, ¿qué pueden cambiar? ¿Qué falta? Unos hablaron de la posibilidad de estudiar, de que no haya más horarios de escuelas. Uno de los chicos levanta la mano y dice, yo creo que en la Argentina el acceso a la educación lo tenemos todos. De hecho, todos vivimos en localidades, algunas re chiquitas, pero que la escuela estaba mejor, peor. Lo que se rompió es la presencia. Estamos solos, entonces nadie nos inculca si tenemos que estudiar, si podemos sostenerlo. Claro. Estamos recontra solos y necesitamos que nos acompañen. Ahí yo sentí una cosa de eso, el problema de salud mental, viste, que está de la soledad, de lo que se está deteriorando ahí. Ahora, también traigo, entonces, el problema más amplio, sí. Ahora, me pregunto, cuando la madre tiene que trabajar hasta las 4 de la mañana sola para garantizar... si pueden comer o no, ahí volvés un poco a lo económico. Como que no lo separo, creo que una condición
10: también
8: estructural...
10: La estructura,
8: no,
10: a mí me pasaba, mi vieja laburaba hasta las 11 de la noche todos los días por necesidad, pero estaban mis abuelas, mis abuelos en realidad, los dos. Sí. Y me la iba un día a la casa de uno, un día a la casa de otros, y eso siento como que se rompió también un poco, ¿no?
8: Y un poco se está rompiendo, sí. Y por eso a mí es muy fuerte el contraste en estas entrevistas, donde unos cuentan con una trama enorme. Y de nuevo, para que nos vaya bien individualmente, para ser exitosos, un montón de gente que nos acompañó.
10: Colectivo.
8: Es colectivo. Entonces está desde la escuela que tiene más horas, actividades extras, sí. la casa de un amigo, una red que contiene, o está solo. Y eso hace la diferencia, mucho.
2: Definitivamente.
6: Hace toda la diferencia.
8: No, y creo que lo que se está resquebrajando es esta idea de como, bueno, un destino común. Yo realmente siento que en Argentina esta idea de estudiar y el trabajar y poder progresar, más fácil, no perfecta, más fácil para algunos, más difícil para otros, pero creo que era algo que nos empezaba, nos unía a todos. Era, bueno, ¿qué define Argentina? Eso. Eso hoy se está resquebrajando muy fuerte.
10: ¿Cómo entendés vos? Desde tu rol de politóloga te lo pregunto. Uh-huh. ¿Cómo entendés que mucha gente que padece las consecuencias de este proceso negativo muchas veces elige propuestas políticas que fomentan el individualismo extremo, el sálvate solo, depende de vos, meritocracia sin equilibrio de campo de juego, etcétera?
8: En estos casos, a ver, yo creo
10: En general te pregunto, acá en Colombia estamos de cara a un balotaje en el cual el que quedó mejor posicionado es un tipo que hasta estéticamente parece Bukele.
8: ¿Sabes qué es lo que yo creo, Gonza, y lo vengo viendo, y estas entrevistas se las recomiendo que las lean con detalle porque te llevan a pensar mucho? Los chicos ya están solos. Entonces no es que les estás diciendo un sálvese quien pueda y es tengo que elegir entre una recontra red buenísima o elegir esto. Ya están solos, lo que te están pidiendo es ayuda y tenemos que bancarnos de muchas cosas que se pensaron como políticas públicas, no sirven más. Entonces los pibes están solos.

0: hablar de Caputo, que habló hace un ratito. Sí. Y habló fuerte, Caputo, che.
1: Los convoco, a mis compañeros de política, porque si bien la declaración la hizo el ministro de Economía, es más de política que de economía. En Cambras, a la tarde va a hablar en el IAEF, donde estaba Seba Catalano, pero en Cambras, en un evento también empresario, dijo Caputo que puede haber un shock externo y hasta una invasión extraterrestre. Pero Kicillof no va a ser nunca presidente de la Argentina en su vida.
2: Tengo una pregunta
3: para hacerte. Viste que la semana pasada fue Caputo, volvió a hablar de Kicillof. Sí. O sea, está como el ministro de Economía está
0: haciendo política.
3: Claro, yo no termino de entender si es hay un riesgo de... Bueno, acá tenemos al rival, tenemos que empezar a decir que no, para evitar ese famoso riesgo Cuca, etcétera. O si lo que el gobierno dice es, bueno, levantemos al rival que más nos conviene e insistamos con Kicillof para que sea Milei o Kicillof de acá.
0: El gobierno tiene un problema.
3: Y borrar todo lo que sea el mapa electoral.
0: Sin dar nombre, porque obviamente él no aceptó todavía la propuesta que le están haciendo, pero hay un importantísimo empresario al que le están ofreciendo ser candidato a presidente, y los que se lo están ofreciendo dicen que ya está a un 50% de decir que sí. Al gobierno no le conviene que la polarización sea con un nombre de centro.
1: Claro.
0: Le conviene que la polarización sea con un extremo.
1: Pero eso es lo que habla la política, y lo que le conviene a la economía y al ministro de Economía probablemente es otra cosa. Miremos lo que decía Caputo en Cambras.
4: El kirchnerismo no es una opción en Argentina, no importa lo que pase, Puede haber un shock externo, el petróleo puede ir a 400, puede haber una guerra mundial o una invasión extraterrestre, que Kicillof no va a ser presidente nunca en su vida en Argentina. ¿Está claro? Bueno, eso es lo que pienso, al menos. Yo no vi la película, pero ¿vieron la película esta, El Eternauta, donde se hizo famosa la frase esa de, en Argentina, lo viejo funciona? Bueno, la mayoría de la gente en Argentina tiene claro que lo viejo no funciona. O sea, eso está claro, así que no hay posibilidad de eso. ¿Podrá venir otro? Eventualmente, no sé. Ahora, seguro no es el kirchnerismo. Por lo tanto, ese temor a volver al pasado, sáquenselo, porque no va a estar.
1: Sáquenselo.
2: A ver.
1: Fíjate, hasta acá, hasta el año pasado, Caputo hablaba de el riesgo Cuca, ¿no? De el riesgo de que el kirchnerismo vuelva al poder para tratar de... ¿Qué hacía en ese momento? Defendía, trataba de consolidar lo que estaba gestionando. Ahora está diciendo, eso no va a suceder. ¿Por qué? Porque a quien tiene que defender ahora es al presidente. Lo que tiene que defender ahora es la idea de reelección del presidente para que el mercado le siga creyendo que la reforma continúa.
2: Que las condiciones
1: no cambien.
2: El
1: proceso, claro. Y por eso dice, bueno, Kicillof nunca. Vos decías recién un empresario, uno de los empresarios que da vuelta, Jorge Brito. Jorge Brito, presidente, al gobierno le puede complicar la vida. Pero si Mauricio Macri o Jorge Brito son alternativa a Javier Milei en la escena electoral... Para la economía va a ser una buena noticia. Sí. Si la economía de cara al 2027 ve que el 40, el 50 o el 60% del electorado de la Argentina va a votar centro-derecha, va a ser más fácil el tránsito del 2027 para el gobierno.
0: Es una cuestión política hablar de Kicillof para inflar a Kicillof. Al gobierno le conviene que Kicillof sea candidato. Es más, yo si fuese armador político del gobierno, ya estaría buscando financiamiento para la campaña de Kicillof.
2: Mirá que Massa hizo lo mismo con Milei y después ganó Milei.
0: Y se pasó de rosca.
2: No financien tanto al rival que después se pasa.
1: Bueno, mirá que se les pasó tres pueblos, ¿eh?
0: Pero digo, al gobierno le conviene que Kicillof esté arriba, vivito coleando.
1: Para ganar la elección le conviene eso. Para transitar el 2027 no le conviene eso. Si Kicillof es una alternativa de poder en Argentina, Kicillof, Juan Grabois, si la alternativa, si el balotaje eventual de Milei en el 2027 es Milei o Miriam Bregman, es muy difícil de transitar el 2027 para el gobierno. Lo pongo en un extremo para pensarlo, ¿no? Sí. ¿Quién te compra un bono? El gobierno tiene que colocar deuda el año que viene. ¿Quién te compra un bono el año que viene si la alternativa?

0: alternativa de gobierno es la centroizquierda en Argentina.
1: Que es lo que decía Olmos, ¿no? Cuando decía esto de tenemos que quitar de una buena vez que cuando gana el peronismo todo se rompe. Cuando pierde el peronismo, el mercado está tranquilo. Y en lugar de decir que qué positivo, Olmos decía, a ver si modificamos este accionar.
0: Porque... Bueno, pero porque ahí lo que cambió es la percepción propia. Sí, no, propia, y me parece que quizá Olmos lo que está viendo es que hay algún cambio de, lo vamos a ver el año que viene, de percepción de la sociedad, de valor, de la estabilidad por claro, parte de la sociedad.
1: Por encima de la política
0: electoral.
1: Eso,
0: claro, tendremos que verlo cuando haya elecciones,
2: de hecho,
0: ¿no?
2: Una cosa, miedo, que los que lo están yendo a buscar al banquero son los mismos que hasta hace muy poco pensaban en Kicillof como una alternativa. Sí. Viendo que esto no puede caminar, están buscando un... hoy esto lo explica bien, lo cito otra vez, Anopov, cuando dice que la posibilidad de un recambio está si es que la polarización sea entre el centro y la derecha extrema, sí, no entre la izquierda y la derecha.
0: Sí.
2: Si la opción es centro versus Milei, yo creo que ahí... Por primera vez la Argentina tiene una chance de tener una alternativa.
1: ¿Viste? Decir izquierda, porque el peronismo gane.
2: No, pero digo, Kicillof.
0: No, bueno, el peronismo tiene todas las pieles que necesite tener.
1: Por eso, es como, déjame ver qué piel tiene.
2: Pero no son los gobernadores, no es Yarlora, no es Jalil. Kicillof es un tipo que sus ideas económicas son más heterodoxas que ortodoxas, a eso me refiero.
0: Sí, obvio. Sí. Y está tratando de disfrazar, no, estoy siendo irrespetuosa con él, pero está tratando de mostrar una versión de una persona más de centro que en otro momento. Ahora, es la provincia que no tiene el RIGI aprobado, que el resto de la provincia sí, ¿no? Bueno, es una provincia que no tiene crédito hipotecario UBA porque cree que no tiene que haber crédito hipotecario, que la UBA no funciona, digamos. Hay cuestiones técnicas concretas a las que se ha opuesto hasta acá. ¿Qué sé yo? Ahora... En ese escenario, en el escenario que le conviene a Luis Caputo, al ministro de Economía, si es la alternativa un gobernador de peronista de centro, es lo mismo. Es bueno para ellos. Es bueno para el gobierno. Lo que le hace ganar las elecciones a los gobiernos en Argentina es lo que no los deja gobernar. Y ese es el dilema que hay que ver si se puede resolver el año que viene.
2: Mirá, yo creo que el gobierno tiene más chances de reelegir compitiendo con un extremo que compitiendo con el centro. Por eso que Caputo...
0: Pero tiene más dificultad de gobernar.
2: Ah, para gobernar. Y bueno, eso gobernar implica ser racional.
1: ¿Sabes que no sé?
0: Sí.
1: Es más fácil que enfrentar a Macri y decir, ¿pero qué vas a votar? ¿Vas a votar al moderado o me vas a votar a mí que ya estoy gobernando?
0: Si estás en
1: serio,
0: eso va a depender
1: de... Soy gobierno, ¿no?
2: Sí.
1: Digo... ¿En serio vas a votar a Macri?
2: Si el moderado es Macri...
1: Si el moderado es Macri. ¿Sin que querías un cambio? Acá estoy. Sí. ¿Para qué vas a votar un tipo que...
0: el plan
1: que
0: B?
1: Es casi lo mismo que yo. ¿En serio vas a votar? Claro, si vas a cambiar, cambia en serio.
0: ¿Para qué te vas a quedar con la imitación si es el original?
2: Buena estratega, Moncho, compañía.
1: Yo ya estoy en el sillón de Rivadavia. Sí.
0: A la otra que pero no eso va a depender del nivel de desgaste.
1: Por eso.
0: Macri o no, que tenga el gobierno.
1: Macri está en esa delicada de... Le tiene que ir mal, pero no tan mal. No. Y Kicillof está en esa de... Le tiene que ir muy mal para que me miren a mí.
2: De hecho, la entrevista que hicimos a Jorge hoy es eso. No le pegó en absoluto al gobierno.
0: No.
1: Ahora, pero dijo que el consumo estaba retraído.
0: Sí.
1: Pará. Dijo, Chen, mirá que acá no hay consumo. Bueno, pues eso, que le vaya mal, pero no tan mal.
2: Sí.
1: La otra que no le debe gustar nada a esta frase es a Cristina Fernández, porque lo único que hace el gobierno es... polarizar con el gobernador que no acepta que ella sea la líder del espacio.
0: No, yo creo que a Cristina le encanta, es lo que Cristina piensa.
1: Pero no.
0: Cristina piensa lo mismo que Caputo. O trabaja para lo mismo que Caputo, chicos. Cristina Kirchner trabaja para lo mismo que Luis Caputo, para que Kicillof no sea nunca presidente de la Argentina.
1: Está bien, pero pará. Pero si vos sos Cámpora, que es lo que pasó ese fin de semana cuando Máximo le tuvo que pegar a la CGT para buscar a alguien para rivalizar.
2: Sí.
1: Kicillof polariza con Milei. Milei polariza con Kicillof. Máximo dice, ¿y yo con quién polarizo?
2: Con nadie.
1: No tenés a nadie. Bueno, ok, tráeme a alguien que esté golpeado. Bueno, dame la CGT.
2: Dame la CGT.
1: Le pegó la CGT y la CGT lo miró como diciendo, no te voy a contestar.
2: No
1: te voy a contestar.
0: Qué tremendo.
2: Qué maravilloso.
0: Qué tremendo. El 2027 va a revelar un poco eso, ¿no? El nivel de... Si es
2: yo igual creo de verdad que por primera vez...
0: La lapicera de Cristina.
2: Argentina por primera vez en una historia va a tener chance de, al menos, de tener una posibilidad de contar con una opción racional. Me parece. Porque creo que Milei se...
3: Estoy por ir a abrazar.
2: Porque
0: elijo creer.
2: ¿Por qué digo esto?
0: Estoy en un momento de la vida...
2: Creo que Milei se pasó tantas
1: ¿cuál
2: estaciones...
1: ¿Cuál racional que tuvimos?
2: No tuvimos nunca. Pero digo, esta vez no están buscando un racional en los partidos políticos, que ya es un hallazgo eso, Porque todos los supuestos racionales de los partidos políticos tienen un pasado. Y en segundo lugar, creo que Milei se pasó en tantas estaciones, digamos, combatiendo la institucionalidad, se peleó con tanta gente con la que no se tenía que pelear, que hoy, siendo un poco racional y cuidando eso que Milei descuidó, tenés una opción.
0: No lo sé, que pasa... Parece. Sí, no sé, ya estamos sobre la hora.
2: Sí, mira, ¿está mal o no está mal todo esto?
0: No importa. Lo que pasa, Gonza, que... lamentablemente yo creo que la sociedad vota con el bolsillo. Y si está bien la economía,
2: totalmente,
0: que el 98% de los periodistas seamos mentirosos, no le importa a nadie.
2: 95.
0: Pero sumate 3%. Para el 2027 vamos a estar en el 98, chicos. Yo le tengo fe.
2: O 99.
0: No. Yo le tengo fe.
1: Depende. Si todo marca que gane en primera vuelta, ese 95 capaz que es 92.
0: Va 90.
1: Y va 90. Y
0: va
1: hay,
0: 90 porque...
1: Y hay uno que dice, che, lo mío no era tan en serio. Mirá,
2: todo depende cómo te vayas en la previa.
0: Ay, Dios.
1: Los pares están en el 92.
2: Ay, de negro y blanco.
0: Ay, Lufar, elegante. Estamos todos sí, bien. Sí.
1: Che, queda muy bien.
0: Hoy está el uniforme, chicos. Pero yo me
2: lo pongo a la tarde.
0: Y estuve a punto de hacer lo mismo, porque tuve una camisa hermosa. Pero,
3: ay, ¿querías mostrarla?
0: Quería mostrarla, sí.
2: Ay. ¿Ya sacaste la foto?
0: ¿Qué pensás de lo que dijo Caputo?
3: No lo vi todavía, lo que dijo Caputo.
0: Mira, dijo que Kicillof no va a ser nunca presidente en su vida en Argentina.
3: ¿Qué es más
4: creo
3: probable
4: que
3: tiene razón.
4: Una invasión extraterrestre.
3: ¿Eh?
4: ¿Qué es más probable una invasión extraterrestre?
3: Bueno, no le pondría tanta cosa. Sí, me parece que si la estrategia, con esta estrategia, no sé si llega a ser presidente.
2: ¿No? ¿Y de la invasión extraterrestre?
0: ¿Le tenés más fe?
4: Ojo, ¿crees o no crees?
2: Claro.
4: ¿Le tenés más fe?
3: ¿Eso también lo dijo Caputo?
0: Lo de la invasión extraterrestre.
4: ¿Puede haber un
0: shock que hay más chance de una invasión extraterrestre
4: una
0: que de que
4: invasión claro. extraterrestre, pero Kicillof no viene, va a ser Caputo, presidente ¿no? nunca en su vida.
3: De paseo, la elección va a ser en paseo en el parque, la economía va a definir la elección.
1: La política electoral.
2: El otro día un amigo de Caputo me dijo una cosa, me dijo, si está irreconocible en términos de labia.
3: Verborrágico.
2: No, visitamos un asado y de repente como que salta fuerte por cosas que antes no saltaba fuerte. Mm. Viste, como que está más... No, virulento no, pero está como más extremista en la manera en la que se conduce.
3: Sí, Milei hizo.
2: Como que
1: la era marca que tenés que ser extremista vos.
3: Bueno, si querés ser candidato, no, si no podés ser...
2: Chico, para
0: sí que puedes,
1: la vida.
0: Que ser ¿puede querer ser candidato?
3: Yo digo que si vos... Digo que viene teniendo un perfil súper alto.
0: Sí.
2: Sí.
3: Que se viene metiendo mucho en la política y que muchas veces uno escucha entrevistas donde te das cuenta que le está hablando al presidente.
2: Sí.
3: Quiere quedar bien con el presidente. Sí. Cuando habló de Maquiavel, yo eso, ¿a quién se lo dice? El presidente.
2: Uno de sus mejores amigos.
0: No, pero.
2: Un gran enemigo de este gobierno.
3: A ver, este gobierno tiene muchos enemigos.
2: No, hay un gran, no quememos vidas privadas, pero uno de sus mejores amigos.
0: Sí. Ah, sí, bueno, puedo.
2: Si me tapan.
3: Claro.
2: Ese. ¿No?
3: Pobre, la audiencia se va a enojar con vos, Gonzalo, lo que le estás haciendo.
2: Lo que pasa es que no hay que quemar gente en la vida privada, por eso, digo. No creo que el presidente...
3: Eso sigue todavía, pues yo estoy confundida con las reglas. No me acuerdo cuáles siguen, cuáles no van más. Fíjate que ahora vale todo.
2: Si no hay delito, vida privada se cuida, ¿o no?
0: Sí.
3: No, no, yo creo que sí, pero siento
1: si famoso,
3: como que...
1: Si el famoso y el... mi llegada de línea es...
3: Mira,
1: si el político y el famoso abre su vida privada cuando va de buenas para decir, uso mi vida privada para ganar una campaña, después cuando te... Si tu vida privada se complica y ya la abriste la puerta.
0: Jodete.
1: Ya no la podés cerrar. Eso es lo único que
3: entendí la
1: saber.
3: Metáfora, Sefi. ¿Qué quisiste decir?
1: Claro. No, pero estamos de acuerdo.
0: Tuvimos una segunda hora y media, ¿no? Dufar, que no sabes lo que fue. Entonces quedé como Caputo en el asado.
1: Si usás tu noviazgo, tu matrimonio. O sea, si todo es dame más para ganar, después se complica, la puerta ya la abriste.
3: No, ahí estoy con vos.
1: Ahí jodete.
3: Ahí estoy con vos. A mí me da un poco de pena.
1: A mí también.
3: Cuando el que abre la puerta... abrió la puerta de su casa y la gente que estaba adentro no decidió que abra la puerta, ¿viste? Y se le caen con todo. Y bueno, la verdad que eso es un poco injusto, pero bueno.
2: Escúchame, terapia. Yo te invito a algo nomás.
1: Vamos, Gonza.
2: Que vuelvas a tu época de periodista de investigación, antes de ser conductora.
3: Sí.
2: E investigues.
3: ¿Qué quieres que investigues?
2: Muy polémico tu columnista internacional de ayer. Anoche. Muy buen frases, muy...
3: ¿Pero ayer estuvo con vos o estuvo...? Porque estuvo... Ayer trabajó todo el día, ¿viste?
2: Ayer trabajó todo el día, pero bueno...
3: ¿En cuál decís que estuvo polémico?
2: Ayer estuvo estuvo todo conmigo. Unas frases muy... Yo le dije, yo le voy a contar a Maru porque la conozco a Maru.
3: Y vos lo que me estás queriendo decir es que con vos se luce más.
2: No, el tipo quiere mucho el noticiero de la tarde. Mucho, como que siente mucho...
3: No lo puede disimular.
0: El regreso.
2: No le puede disimular.
1: ¿Y vos por qué lo tuviste a la tarde?
2: Pues él viene todos los lunes.
3: Yo creo que el que más quiere fue el último de sus trabajos, ¿eh? Igual.
2: ¿Cuál es el último?
3: Investigue.
2: Amigos, se quedan con Maru Dufar y todo el equipo de Infobae al mediodía. Tati, querida.
4: Nos vemos ahora, en un ratito. Nos vamos a hacer fotos.
2: Ah, a la foto. Moncho sí. también, ¿eh? Plancha la camisa, Moncho.
1: Hago yo primero, así que no se hagan los vivos.
2: Y Ceci, vos también, ¿eh? Escuchen, la métrica es la camisa de Maru.
1: ¿Estás con ganas de seguir?
2: Todos así.
0: Sí,
2: no, le estoy haciendo una maldad a Matías, el director, claro, que también. Todas las tardes se quiere rajar.
1: Dale. Nah,
2: se quedan con Infobae al mediodía. Hasta mañana, amigos. Chau.
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0: Tú tampoco.
1: ¿Cómo les va? ¿Cómo están? Tengo un día de furia, así te los digo. Estoy enojadísima con Andrei. No. Andrei, ya está.
2: No.
1: ¿Me cansé, Andrei?
2: Yo me porté re bien.
1: ¿Me cansé?
2: No, no,
1: mira, si hay algo que vos no haces, es portarte bien.
2: Hashtag me porto relativamente arta, bien. Relativamente bien me porto.
1: No existe el portarse relativamente bien en una persona. En una persona como vos no existe el relativo. No pega, ¿entendés?
2: Okay, eso es cierto.
1: Se repele.
2: Cierto.
1: O sea, Andrei, relativo, moderado, suave, tibio, no va.
2: Bueno, me porté muy bien. No hice ninguna macana. Me están acusando falsamente.
1: Mira,
2: aparte, me tienden trampas.
1: Fuiste 814 programas más después de haber estado acá. ¿Dónde contaste todas tus verdades?
2: Estuve en dos. Y Gonza me pone de trampas.
1: ¿Y después de Gonza te fuiste a otro?
2: No, ¿entendés? Antes de Gonza.
1: Ah, ¿antes de Gonza? ¿Qué sí. está ese programa? No le voy a decir cuál es porque no le vamos a hacer publicidad acá.
3: No. Gratis. A otro streaming encima.
1: Sí, además, ¿qué
2: otro
1: streaming?
2: Otro kiosco, como diría Facu, exactamente.
1: Podrías ir a hablar de mí en ese streaming. Seguro que te va a ir bárbaro. Te va a llegar mucho amor, seguro.
2: Posiblemente.
1: Seguramente.
2: Estoy seguro que siempre.
1: Sí, yo creo que sí.
2: Sí. Ese es el vos decís, vos decís el streaming que puede ir de hawaiana.
1: Ahí lo dejan, ¿viste? Ah. Y ahí lo dejan decir cualquier cosa, si total. Ahí todo es suave.
2: Ahí
1: Andrei es suave, imagínate.
3: Siempre amor ahí.
2: 100% impune.
1: No hay ni paz ni amor, pero.
3: No, ya sé.
1: Pero.
3: No, lo contrario.
1: Pero Andrei es el moderado.
3: Imagínate.
2: Yo soy el moderado ahí. Eso es verdad.
1: Bueno, así que imagínense, ¿cómo puede llegar una a su trabajo, no? Llega con todo el entusiasmo, cosas para contar, ideas. Y se encuentra que, bueno, que la gente con la que uno trabaja va y da lo mejor de sí en otro lado.
2: Pero no es así, Maru. Aparte, yo llegué recontra constructivo.
1: Miriam, tenemos que hablar.
2: Recontra constructivo llegué hoy. Te recordé, por cierto, feliz día a los bomberos en el Día de los Bomberos.
3: Claro. Ah, estaban los bomberos, no sabía.
1: ¿Sabes? No, me había olvidado. Me había olvidado que me hizo eso también.
3: Los fueguitos, te dijo.
1: Claro.
3: Y feliz cumple, Nata. Pero pará, contémoslo de los fueguitos, ¿o no?
1: Mirá.
2: Buena.
3: ¿Qué los entiende?
1: Hice una entrevista al no me acuerdo que era el presidente de la Asociación de Bomberos.
2: De los voluntarios. Civil,
1: ¿qué es ese fueguito que tenés adentro? No me di cuenta. No era la mejor manera de preguntar por la pasión.
3: ¿Qué te enciende?
1: Pero bueno, este bello grupo humano cada vez que puede me lo recuerda.
3: ¿Qué es lo que te enciende?
1: Estoy así de encendida porque hoy tenemos celebración. Comí una torta riquísima que trajo Nata por su cumpleaños.
3: ¿De qué era? ¿De ricota?
1: De ricota, pero con naranja, Nata también, ¿no? Opa, Nata es productor, es uno de los que hace posible que este programa salga al aire, así que le mandamos un feliz cumpleaños.
3: Es el natalicio de Natalio.
1: Cumple 15 años, más o menos.
3: Sí,
1: 18. Es el más joven. Le saca el puesto a Facu Cablan, por supuesto.
3: ¿Cuántos cumplís, Nata?
1: 23, ¿no?
3: ¿23?
4: Me parece 24.
3: ¿24? Niño, bueno, Nata. Bien. 24. Estamos bien.
1: Estás viejo vos, que te haces el pibe.
4: Claro. Podría ser tu padre, Nata.
1: También me puedo pelear con vos, Facu, si querés. Tengo energía para todos.
4: ¿De qué podemos pelear? ¿Con qué podemos pelear?
3: Mira, está hashtag.
1: ¿Cómo hoy?
3: Harta. Estás harta hoy.
4: Tres lindos el pelo.
1: Puedo, La palabra, ¿por qué voy a hacer
3: Yo no tengo problema.
2: Acordate cuando te dijo que quisillosa.
1: ¿Quién, Facu?
2: Sí.
1: El otro día me dijo también algo.
3: ¿La semana pasada qué pasó?
4: El otro día no
1: de
4: sé.
1: Todo
4: qué...
1: pasó, no sé todo lo que te perdiste.
4: No sé quién me dijo quisquilloso y vos lo festejaste. Feísimo eso.
3: Yo creo.
4: Feísimo.
1: Porque son las mismas palabras.
4: Bien, le dijo quisquilloso. Re contenta estaba Mario. Pará.
1: Que fue.
4: No me acuerdo que fue.
1: Tommy Balmaceda.
4: Sí. Ah, porque Facu es medio quisquilloso, no sé con
2: sí,
4: qué.
2: Sí, fue Tommy. Sí.
1: Vieron que está callado hoy, ¿no?
4: ¿Quién? ¿Yo?
1: No, vos no.
4: Ah, ¿quién?
1: Está silencioso. Ah. Tiene miedo.
5: ¿Cómo le va? ¿Bien?
1: ¿Qué pasó?
4: ¿Está espantado?
5: ¿Qué te pasa? ¿Por qué te reís?
1: No sé, estoy así hoy, estoy desorganizada.
5: Tengo miedo porque Jimmy me mira, tengo miedo de que ya me diga algo.
3: No, hoy estás bien.
5: Estoy perfecto.
3: Hoy, camisa blanca hoy con saco negro, muy bien.
4: Encima
1: hoy le quedarían bien sus lentes.
4: Hecho a medida.
3: ¿Y qué? ¿Los lentes los
1: hoy,
3: tiene?
1: No, hoy, no le quedaría, lentes. Hoy le quedarían bien porque está como formal.
5: No, porque no uso lentes, ya dije solo para
3: ¿aprobaste?
5: La licencia de conducir. No, no hice todavía.
4: Igual vos no lo tenés que decir al aire que no los usás, porque en teoría vos los usás siempre cuando manejás y todo, ¿no?
5: No, cuando manejo y cuando me hago el de
4: claro,
5: licencia,
4: por
5: no
4: eso.
5: Al aire, por eso, solo bien, para manejar,
4: claro.
5: Para ver de lejos.
4: Dejamos asentado por las dudas.
5: Obvio, sí,
1: ¿estás
5: para
1: bien?
5: Los amigos del CGP del barrio, que en breve voy a ir, usa siempre los lentes.
4: Ahora llegás y te pasan el video tuyo en Infobae contando que no usas
5: un beso al CGP de la calle Humboldt, sí. No, de Humboldt, no, de Holmer, perdón.
3: Cualquier cosa.
5: Muy bien.
3: Es sí, otro barrio, Humboldt.
1: Está mal.
5: Es esta, por eso.
1: Está mal. Hoy estamos así un día.
5: Tengo mucha información acá y ya no entiendo.
3: Parece que hoy la más cuerda soy
1: yo. Como te hacía vos, y te acordás que te agarraba la libreta.
5: ¿Cómo entiendo esto? Mirá.
3: Mirá qué bien.
5: ¿Cómo que vienes? No entiendo nada.
3: ¿Sabés que me inspiré en vos en el viaje y tengo mi cuadernito todo con anotaciones? Ahora te lo voy a mostrar.
1: ¿Te das cuenta que le inspirás a
3: Jimé? Sí, imagino. Me lo transcribí igual, me lo pasé a un drive ayer.
1: Bien, ¿eso no lo hace la IA ya, que le sacas una foto y te lo hace de letra?
3: Podría haber sido, pero quería editar, quería sacar cosas, entonces aproveché.
1: ¿Qué? Hoy vos estás muy zen.
3: Yo estoy muy zen, hoy soy la más cuerda de este equipo.
2: Un montón.
3: Se nota.
1: Se nota.
3: ¿Te das cuenta
1: cómo está, no?
3: Okay.
1: ¿Te das cuenta?
3: Un montón. No sé, yo hoy estoy zen.
5: Se autopercibe la más cuerda.
3: Me autopercibo cuerda en el día de hoy, martes.
5: Está bien.
3: Yo hoy, 2 de junio del 2026, siendo las 12:12.
1: Que hoy soy más yo que nunca, ¿eh? Así que ten cuidado.
3: Me gusta,
1: estoy más maru que nunca.
5: ¿Es bueno o es malo?
1: Ni bueno.
2: Nos vamos a enterar.
1: Depende, depende cómo me cruces.
3: Me cae bien tu real version.
1: Sí.
3: Me gusta que seas más vos.
5: Les queda bien el blanco.
3: Gracias.
5: Chicas.
1: Hoy estamos todos.
5: Menos yo. No, en serio, les queda bien.
3: ¿Sabes qué me dijo Mayol?
1: ¿Qué te dijo?
3: Era con negro y no le respondí.
5: Ah, era un chiste.
3: Bueno, no hacía falta responderle.
5: Era un chiste, obvio.
3: Como no me voy a poner lo mismo. Por lo menos me cambié el saco.
5: Ah, está bien. ¿Entendés?
1: Claro, yo no me lo puse directamente.
3: ¿Entendés?
2: Está bien. Yo traje el saco negro.
3: O sea, él... Igual que lo que
2: en
3: tenemos.
2: Verdad, sí, vos sos el único que está vestido para eso.
5: Y sí, claro, yo me voy directo acá, directo.
3: Y bueno,
4: pero explíquenle a la gente por qué directo, qué es directo.
1: ¿Y vos que directamente o no cumpliste la consigna?
4: No, yo me traje, lo dejé guardado ahí.
1: Decí la verdad, no
4: voy a decir la verdad. ¿Por qué
3: te confundiste?
4: ¿Por qué uno tiene que blanquear, sacar?
1: Obvio que nunca se acordó.
4: ¿Por qué uno tiene que sacar los trapitos al sol?
3: ¿Y cómo se
1: sabe? Y porque eso pasa en una familia disfuncional.
4: Yo no firmé en ningún lado que tengo que contar mis intimidades.
1: No, las contamos nosotros, no te preocupes. Para eso estamos.
3: Okay. O Tommy Balmaceda.
4: A partir de ahora no voy a contar nada. Encima lo peor es que te enteraste porque lo dijo nuestra maquilladora.
1: Pero
4: yo no lo había hablado con vos.
1: Yo hice periodismo de investigación como me pidió.
4: No, la maquilladora dijo, y la ropa, solucionaste lo de la ropa. Y Maru, ¿qué ropa?
1: No.
4: Y yo le tuve que contar que me olvidé el saco, que tenía que traer.
1: Yo dije que te olvidaste la ropa. Eso, todo fue...
3: ¿Quién te trae?
1: Adivina,
4: no,
1: te lo voy
4: no,
1: a dejar.
4: No, no me lo trae nadie, me la mandan en Uber.
1: ¿Quién te lo manda? Adivina.
3: La mamá.
1: Y mami.
4: Para algo.
3: Un beso, mandale a tu mamá.
1: Eras el menor.
4: Yo soy el tercero. Somos cuatro, soy el tercero.
3: Casi. El más chiquito vive en Italia.
4: Cuatro de misma madre y mismo padre.
5: Sos como el gol del Piti Martínez, el tercero.
4: El tercero igual tercero. Así dijo el partero.
3: Bueno, pero es casi el más chico.
1: No abrí la rutina todavía. ¿Saben que Vani me hizo
5: bullying? No pasa nada, tranqui.
3: Ah, ¿qué pasó? Que yo escuché lo
1: pelea.
3: Y me lo
1: dice
3: me
1: que
3: lo
1: yo
3: perdí.
1: Llego acá y saco la compu y una ferretería.
3: Ay, ¿cómo ferretería?
1: Me
3: ¿qué?
1: Dijo eso.
3: ¿Qué tenés?
1: Bueno, tengo cosas. No, tengo cables.
4: Yo vi muchísimas cosas, es verdad. Sí,
1: tengo
4: sí.
1: Cables. Tengo el cable
4: un
1: de la compu. Tengo el cable de la
5: no
1: compu.
5: No se puede. Si vienen acá
1: tengo
5: abajo,
1: el
5: igual.
1: Cable de... Que el cable es nuevo. ¿Se acuerdan que mi marido me regaló uno?
4: Mostra la verdad, dice Mara.
1: No, Vani, es la verdad.
5: Acá cara, abajo es
3: yo el otro un día cable. Tenía una zapatilla arriba del escritorio porque no me alcanzaba el cable y recibí retos. Aún no te retan, te hacen bullying. Está bien.
1: Pero no, pará. Si se me apaga la compu, si no.
3: Y por eso...
4: Y cargala antes, bueno, Maru. ¿Qué no cargaste la compu en tu casa?
5: No, debo andar. Mirá, ¿qué le pasa?
1: Bajo.
3: Qué mala onda que medio, medio, ¿no?
1: Tengo un cable acá caído también. ¿Sabés qué pasó? Mi computadora es del año 2015.
2: Claro. Si el cable lo denota.
3: ¿Cuándo? La economía estaba un poco mejor en el 2015.
4: Se puede cambiar
3: y te habías
4: batería,
3: comprado
4: no.
3: Una buena computadora. ¿Sí? ¿Qué hace?
5: Es 2015.
1: No, él va estimando. Déjalo.
3: Déjalo.
5: Es 2015 gestión Macri o gestión Cristina.
3: Cristina.
4: Y supongo que Cristina sería muy justo. Si
1: Cristina,
4: no,
1: claro, porque mira, te voy a decir cuando... creo que voy a confesar un delito al aire. Bueno,
5: a ver, dale, no pasa nada.
1: Delito ya prescribió.
5: Está casi, hemos a confesar al aire.
1: Ah, bueno.
5: Que...
1: No, en 2015 fuimos a cubrir el último discurso de Cristina Fernández a la ONU.
5: Sí, septiembre es eso.
1: Claro, y ahí me la compré.
3: Está bien.
1: Y aproveché y me la compré. Y porque no podías traer la computadora afuera.
3: Bueno, en ese momento...
1: Y la traje.
3: Bueno, pero ¿sabes qué? Capaz no excedía... No. No excedía capaz el valor de tope, bueno, sí. El valor de tope que
5: todo
3: se podía.
5: Pasa, Maru, ¿sabes con quién me encontré?
3: Mira eso.
5: No contesto. Esto de que todo pasa, ¿saben a quién me encontré el jueves pasado en un bar tomando un café en Pueyrredón y Santa Fe, en el medio del bar, un bar muy concurrido, Alejandro Van den Breule?
1: ¡Ah!
5: solo en el medio del bar.
1: Vos con lo que lo atosigaste.
5: Solo, no me quise ni acercar. Solo en el medio del bar con una compu repleto de gente. Por supuesto, nadie tiene la más...
3: ¿Recordás quién era?
1: ¿Nadie se acuerda?
3: Más o menos. Yo me acuerdo de la Nathan, de Jorge la Nathan mencionándolo.
1: Claro.
3: O sea, me acuerdo...
1: ¿Sabés quién es Anden Brüele?
3: Con su voz.
4: Ay, me resuena.
2: Sí, sí, sí.
3: Ahí yo me la acuerdo de que era general, muy mencionado en PPT, ¿no?
5: Era uno de los protagonistas del caso Chicone.
1: Ah, pero era el dinero que fue y que tenía...
3: Bueno,
1: la factura número 2... Porque la número 1 estaba anulada. ¿Cómo uno se acuerda de cosas así?
3: Qué loco de Chicone, ¿no? Pues yo lo paso digo, siempre Chicone, sí, por ahí, sí, sí, por
5: un
3: la
5: un tipo que estuvo en televisión, en cadena nacional, durante meses, estaba solito en un bar, con una compu. Por eso digo, todo pasa, no pasa nada. Ya está.
1: Me acuerdo de Laura Muñoz.
5: Parte 2015 prescribió, ya está,
1: ya
5: 10
1: está,
5: años.
1: Listo.
5: Listo. Chau.
1: Bueno, sí, la podría cambiar ya igual. Bueno, vamos a arrancar este programa formalmente, ahora sí. Mira, ves como que ya me agarro la formalidad y me voy tranquilizando.
5: Soy muy formal, por eso.
1: Es que esta camisa me pone formal. Es linda igual, ¿o no? Bueno, 11-35-20-00-57. Ahí se comunican con nosotros. Fíjense el título, para los que nos siguen por YouTube: El aguinaldo para tapar agujeros. El aguinaldo para tapar agujeros. ¿Están esperando el aguinaldo? ¿Para qué van a usar el aguinaldo? Cuéntenos, estamos en el 11-35-20-00-57. Ahí ya pueden ir escribiendo los que nos siguen por YouTube. Andrei les contesta. Quiero saber, ¿para qué van a usar el aguinaldo ustedes?
3: ¿Qué porcentaje de Argentina tiene aguinaldo? Muy poco, porque hay mucho trabajo informal.
1: No, pero todavía hay mucho. ¿Cuántos son los trabajadores formales?
2: Los trabajadores formales son 6 millones
1: y...
3: okay.
2: Monedas.
5: Más sector público.
2: Claro.
1: La voz que escuchan es de Damián Depache, perdón. Uy, cómo estoy hoy. Esto me va a costar un bullying.
4: Era fácil, Depache, no era muy difícil.
1: Depache, carísimo me va a salir.
4: Depache.
1: Damián Depache, de Focus Market. Gracias, Damián, por venir.
0: ¿Cómo les va?
1: ¿Bien? Muy bien. Dice Jim, está bien lo que apunta. Sí. Tenemos un 49% de la economía en negro. Sí. Han crecido muchísimo los cuentapropistas, monotributistas, responsable inscripto y un montón de personas que no tenemos aguinaldo. ¿Mm? Pero hay otro montón de personas que tienen el aguinaldo y que siempre lo esperaban o se usaba el aguinaldo para darte ese gustito, ¿no? Para, bueno, arreglar algo por ahí que tenías roto y no te alcanzaba, para planear alguna vacación cortita, para comprar. Lo que vos encontrás ahora es que el 23% lo va a usar para pagar deudas, es decir, para descomprimir o cancelar las deudas directamente.
0: Sí, nosotros hacemos un panel en el cual le consultamos siempre, todos los semestres, en qué van a hacer, cuál va a ser el uso del aguinaldo. Y acá hay un dato de la macro en la micro. ¿Por qué? Porque el 23% de los argentinos lo va a usar para pagar deudas. ¿Por qué es un dato de la macro? Bueno, porque tuviste una suba de tasa el segundo semestre del año pasado, eso incrementó el nivel de morosidad sumado a aceleración de la inflación, pérdida de poder adquisitivo del salario. Y en términos de qué pasó en junio del año pasado a junio de este año, creció 14 puntos porcentuales el uso del aguinaldo para pago de deudas. ¿Por qué lo correlaciono? Porque obviamente las variables macroeconómicas en contexto eleccionario se distorsionaron y hubo un golpe de efecto que termina derivando en que ese porcentaje de argentinos terminen utilizando el aguinaldo para pago de deudas. Y un dato no menor es, ese pago de deuda es, muchos van a tratar de compensar lo que implica la mora, y si se está dando en un proceso de refinanciamiento y reestructuración de deuda en los hogares necesario para los bancos por tarjeta de crédito y para la fintech en el caso de las billeteras. ¿Necesario por qué? Porque la calidad, digamos, de esa cartera es mala, hay mucho nivel de deuda.
2: Por eso incluye todo, incluye billeteras virtuales, incluye bancos, incluye todo, esas deudas.
0: Sí, ahí tenés, claro, exactamente todo. Dato de banco, me informan que la morosidad dejó de crecer.
2: O sea, se estancó, se mesetó.
0: Exactamente, no crece más, eso ya es bueno. Dato número 2, los bancos están saliendo a refinanciar y las billeteras en muchos casos a reestructurar. ¿Cuál es la diferencia entre refinanciar y reestructurar? Refinanciar, yo te estiro los plazos, te permito sacarte punitorios y bajar un poco los niveles de tasa, porque bajaron los niveles de tasa. Reestructurar es diferente, porque para recuperar el capital en una billetera que está cobrando 400-500% de costo financiero total, recuperar el capital ya cambió todas las condiciones. saco punitorios, bajo tasa a largo plazos y en algunos lugares hago quita, pues si no, es imposible que mucha gente lo termine pagando. Entonces, esto se está dando a la par del cobro del aguinaldo, ¿no?
1: Pero perdón que te interrumpo, pero eso, Damián, es porque la José Billetera Virtual o el banco interpretan que o hacen esa reestructuración o directamente no van a poder cobrar, no van a poder recuperar nada. O sea, no recupero el 100%, pero aunque sea recupero algo, digamos, van por el mal menor.
0: Totalmente, porque vos pensás lo siguiente. Hoy estamos en una situación donde esa gente está teniendo problemas todavía con inflación que comienza a desacelerar, pero con pérdida de poder adquisitivo. No hay ninguna forma de que esa gente pueda pagar. Entonces, si vos le seguís dando punitorios y cobrando interés, etcétera, se hace por interés compuesto algo inviable hacia futuro. Entonces, le pone un stop y dice, bueno, veamos cómo reestructuramos esto hacia adelante porque saben que no lo va a pagar. Y además la calidad de esa cartera es mala. Esa billetera vale menos, con 40% de jóvenes debiendo, 30% de deudores morosos en el mercado.
5: Bueno, las acciones se desplomaron de alguna de esas billeteras.
0: ¿Cómo?
5: Las acciones de alguna de esas billeteras se desplomaron.
0: Exactamente.
5: En los últimos meses.
0: Porque justamente el indicador es malo. Ahí estás viendo la comparativa. Ves que pago de deudas crece 14 puntos porcentuales en junio del 2025. Solamente el 9% paga deudas, ¿ves? El año pasado.
1: Bueno, porque no estaba tan endeudado.
0: Tenías cuatro motores muy importantes. Tenías mucho crédito, baja tasa, inflación bajando y salario creciendo.
1: Claro.
0: Eso pasaba el semestre del año pasado. ¿Por qué voy a tener alto nivel de deuda impagable si efectivamente eso se estaba dando? Y bueno, todo eso que fue bueno ese semestre, en el segundo semestre se desvirtuó fuertemente, ¿no?
5: Ahora, Damián, de esas cuatro variables, crédito, tasas bajas, salarios ganando la inflación, inflación a la baja.
0: Sí.
5: Se supone que de ahora en adelante esas cuatro variables deberían empezar a suavizar la economía de las familias. El salario en teoría no, porque sigue por debajo de la inflación, pero inflación a la baja. Crédito, bueno, tasas, ¿eso debería suavizar un poco esas cuatro variables de lo demás?
0: Yo creo que inflación a la baja sí,
5: sí.
0: Muy lenta. Salario empezando a recuperar, tener terreno perdido, no ganando, pero sí recuperando.
5: Solo
0: venimos con 9% de pérdida, recuperando terreno perdido. Nivel de tasas bajando muy lentamente. Yo creo que detrás de la tasa hay un costo financiero total por mora. O sea, está dentro del costo administrativo, costo de lo que quieras. Hay parte de esa tasa, por eso no baja tanto. Y situación respecto de volumen de crédito viene a relación. Yo creo que ahí va a mejorar el nivel de crédito. El año pasado teníamos mucho volumen de crédito en el mercado. Y a mí me parece que hacia adelante es sano para tres patas de la mesa. Vos fíjate lo importante que es esto. Primero, el sistema financiero, porque obviamente no está bien así. Para el bolsillo de los argentinos, los consumidores. Para el sector privado, porque detrás de eso está la posibilidad de que salgas de Vera 5. Salís de Vera 5, que es lo peor que te puede pasar en la vida. Tenés oxígeno para volver a tomar crédito en el mercado. Y déjame pasar la cuarta parte de la mesa, no es un dato menor. Es el sector público. ¿Por qué podría perjudicar al sector público todo esto? Por dos datos. Uno, hay menor nivel de consumo, porque vos estás usando parte de tu ingreso disponible para pagar deudas, por lo cual no tenés crédito y tenés menor nivel de consumo presente. Y un dato no menor, ¿saben en qué se apalancan muchos argentinos para financiarse? Con los impuestos.
1: ¿Cómo con los impuestos?
0: Claro, yo no pago impuestos.
1: Ah.
0: Me financio con lo pago de impuestos. O sea, el acreedor más fuerte del Estado en momentos de impago termina siendo el propio contribuyente. Que no
1: bueno,
0: paga
1: de hecho,
0: impuestos.
1: La recaudación viene en caída. No sé,
0: en
1: no
0: abril
1: se
0: creció.
5: Sí, creció, pero por ganancias.
0: Creció por ganancias.
5: Claro, que siempre en abril crece, sí, porque sí. Es el pago anual de ganancias,
0: sí,
5: digamos.
0: Pero sí venía cayendo y probablemente en todos los tres niveles del Estado, nación, provincia y municipio, sea una forma de apalancamiento. O sea, yo dejo de pagar impuestos para, obviamente, pagar las deudas, ¿no? Entonces, son cuatro sectores involucrados en que esto mejore, sí o sí.
1: Y es cierto eso que lo que decís de los impuestos, porque además está la idea de, bueno, no pago y después ya va a aparecer una moratoria.
0: Sí.
1: Como que no tiene costo pagar el impuesto, entre que lo que me ahorro, lo que me va por ahí a licuar la inflación y que después va a aparecer alguna forma para que lo pague, si tengo que achicar por algún lado, achico por ahí.
0: Yo te diría dos respuestas. Una es, me parece que en términos de impuestos, de servicios, etcétera, eso termina pasando en muchos casos. En impuestos vinculados a las pymes, también hay llamados a moratoria. A Arca lo veo en la posición contraria y me preocupa.
1: ¿Cómo? ¿En la posición contraria?
0: Está buscando justamente recaudar mucho más. En este momento se está saliendo a buscar a aquellos que no han pagado y hay embargo de cuentas, ¿entendés? Y ARBA, ni que hablar. Tengo ayer, hablé con un contador amigo. ARBA está fuerte, porque
5: ARBA,
0: obviamente...
5: que es la provincia de Buenos Aires.
0: Provincia de Buenos Aires. Está fuerte, ¿eh?
1: ¿Pero contra pequeños contribuyentes, decís, o grandes contribuyentes?
0: ARCA va por los grandes contribuyentes, en principio. Sobre todo lo que tiene que ver con grandes empresas vinculadas al sector gastronómico, apuestas online, va sobre ese sector fuerte. Y pequeños, medianos contribuyentes, te digo, en el caso de ARBA y ARCA, si tenés deuda, hoy están generando muchos casos embargo de cuenta. ARBA, sobre todo... Tengo casos, testigos.
1: Eso políticamente no es un arma de doble filo, porque pienso, no sé, me llegó la factura de gas. Wow, qué importancia. O sea, antes uno, bueno, la factura de los servicios públicos no te generaban de... como no las mirabas dos veces. No sé si estaba bien o estaba mal. La energía es cara acá y en el mundo, hay que pagarla, y estoy de acuerdo. Lo que digo es que tiene hoy una participación mucho mayor en el salario, que es esto un poco de lo que hablábamos antes y lo que venimos diciendo del dinero disponible, ¿no? Pero si tenés ese incremento, digamos, de la tarifa de gas en el arranque del invierno, la tarifa de luz eléctrica, y encima te van a ir a buscar por las deudas, me parece que te va a generar mucha antipatía políticamente.
0: Bueno, hay dos.
1: Y además el consumo caído, el salario no te mejora. Digo, ¿por dónde te viene la buena noticia?
0: Hay dos segmentos, uno que es hogares y otro son empresas. En el caso de hogares, en el caso de impago de servicios públicos, es difícil que, digamos, te embarguen una cuenta, etcétera, no lo veo. Mm. En el caso de empresas, sí es antipático, porque incluso estás en un momento donde vos te estabas financiando probablemente con el sector público y además estás debiéndole al sector financiero, porque tomaste crédito para efectivamente poder financiar tu capital de trabajo. Entonces tenés no sabés por dónde escaparle a esta vía, ¿entendés? Mm. Para muchas pymes eso le está pasando.
1: Bueno, estaba pensando en eso que decís en las pymes. El otro día estuvo Rosato acá del sector pyme hablando sobre la... Y él decía, está un poco angustiado y frustrado y como con impotencia. Dice, nadie nos escucha y no conocen nuestra realidad. Es imposible competir. Y hablaba de la matriz impositiva que se genera a la producción y al producto final en la Argentina, compitiendo contra productos importados. Dice, no está balanceada la cancha. Digamos, imposible que nosotros podamos competir y además somos los que generamos empleo. Entonces, ¿por dónde va a venir la vuelta? Vos tenías una mirada sobre eso también, sobre la presión impositiva en la producción argentina.
0: Yo estoy muy preocupado porque veo que esto de la puja fiscal, estamos mal. Transparencia fiscal primero, solamente se adhirieron 3 de 23 provincias. Quiere decir que las provincias no quieren transparentar nada. Primer punto. Dos, competencia fiscal tampoco. ¿Por qué? Porque... Las pymes terminan siendo víctimas de una situación donde si la coparticipación cae, los impuestos le suben a las pymes. ¿Dónde suben? Tasas municipales e ingresos brutos. Yo le pasé...
1: Si era una factura de ejemplo.
0: No, esto es algo... Es desquiciado.
1: Ahí está, mirá.
0: Miren esto, porque esto es récord. No lo vi nunca en mi vida. Esto me lo pasó una pyme de una factura con todas las retenciones que le hicieron. Mirá.
5: Ingreso... O sea, ¿eso qué es? ¿Qué es?
0: Es una factura que él tenía, es un cheque diferido.
5: Ah, ok.
0: Y fíjate que es una factura que tiene ingresos brutos Buenos Aires, ingresos brutos CABA, ingresos brutos Tierra del Fuego, ingreso bruto adicional del fondo de Tierra del Fuego, ingresos brutos Mendoza, inscripto en el convenio multilateral de Misiones, ingresos brutos Tucumán, ingresos brutos Santa Fe, convenio grupo 15 y tasa municipal en Zárate. Chicos...
2: Eso es maravilloso.
1: ¿Pero por qué, chicos, tiene todos los ingresos brutos de todas las provincias?
0: Pero porque esa factura pasó por diferentes... Porque ese tipo probablemente pasó por diferentes provincias y le fueron descontando ingresos brutos. ¿Me entendés? Entonces, nunca vi una cosa tan descabellada que lo puedas ver así en pantalla como esto. Vos imagínate que este tipo, cuando él tiene a 10 socios antes que los propios accionistas, que son todas las provincias... Esto es inviable, Argentina es imposible. Entonces, ahí yo coincido con vos. Decís, che, Argentina está cara. Está cara en impuestos. Está cara en impuestos. Entonces, porque este tipo, que no tengo ni idea qué produce, porque no le pregunté qué es lo que produce, pero no importa lo que produzca, si es textil, si es calzado, lo que sea. Argentina es inviable tener 10 tipos que te sacan de tu caja todos los días. Y además es flujo financiero esto, porque son percepciones y retenciones. O sea, yo te estoy sacando de tu flujo algo que es un cheque esto. ¿Se entiende, no? Poner que el cheque sea 90 días. Todos estos tipos lo cobraron al día cero.
1: Claro, claro.
0: ¿Me entendés, no? O sea, se están financiando con la pérdida del PYME.
2: Y es un palo, más o menos. O sea, son 5 palos y suma un palo 100
0: en retenciones, o sea, y percepciones.
2: Un 20% adicional.
1: La mayoría de los impuestos los pagan. Digo, estoy pensando en ganancias. Sí. Vos tenés retención por ganancias que también presunta.
0: Eso es otra locura.
1: O sea, yo pago por adelantado algo que se supone que voy a ganar, pero no sé si lo voy a... De hecho, muchas veces después lo que pasa es que te devuelve y te queda crédito y qué sé yo. Pero
0: ganancia presunta es otra barbaridad, ya es nacional. Es
1: claro.
0: La hipótesis del Estado que vos ganaste incluso dándote pérdida en tu flujo futuro. Eso claro. Es un desquicio, ¿entendés?
1: Bueno, pero te lo descuento, me acordé por eso lo cobran al minuto cero. Bueno, acá cobran antes de que sepas si eso es ganancia, pérdida o qué.
5: Pero
1: es
5: peor ingreso bruto, que ni siquiera les importa si vas a ganar o no, te lo cobran igual.
0: Total.
5: Tío, es más
0: es
5: grave
0: bruto.
5: Todavía.
0: Eso
1: que aparece a la producción. Yo digo
5: sí,
1: que también el ciudadano.
0: Pero ganas, mira.
1: Que no tiene empresa, me refiero que no produce nada.
0: Pero es verdad lo que dice, ¿por qué? Porque ganancias, en todo caso, es una hipótesis sobre tu flujo futuro.
1: Sí, sí, sí.
0: En el caso de ingresos brutos, es lo más bruto de todos los impuestos, porque incluso dándote pérdida, vos te llevaste parte de lo que yo nunca voy a tener. Y ahí hay una situación muy importante que, cuando se habla de comparticipación federal, cuando se habla de competencia fiscal, la mayoría de la gente no entiende. Esta es la forma más fácil que entienda la gente del hurto robo que implica que los tres niveles de Estado conspiren contra el sistema productivo argentino.
5: Lo que pasa, Damián, yo coincido con vos, pero ¿cómo ordenás esto? Porque acá todo el tiempo hablamos de la manta corta, de que, no sé, la ciudad de Buenos Aires siempre lo decimos, y es los presupuestos más ricos de la Argentina, ingresos brutos es casi el 80% de su recaudación. Lo mismo en las provincias, tiene una incidencia muy grande. ¿Cómo ordenás esto? Digo, pues las provincias están hasta acá asfixiadas. La nación igual, digo, recién ahora en abril se frenaron 9 meses consecutivos baja recaudación y por ganancias. Hay que ver qué pasa en mayo. Digo, ¿cómo resolvés todo este cuello impositivo?
0: Nosotros lo charlamos siempre esto y lo pensamos, ¿no? ¿Te acordás en su momento cuando fue el pacto fiscal?
5: Sí, con
0: que
5: Macri.
0: Terminó fracasando.
5: Sí, claro.
0: ¿No? Que era bajar ingresos brutos.
5: Que fracasó.
0: Que terminó fracasando.
5: Que firmaron todas menos San Luis, creo.
0: Exactamente. Bueno, ahora tenés un pacto de mayo,
5: sí,
0: que no firmaron todo, primero. Entonces hay algunos que están excluidos, no quieren saber nada de esto.
5: Sí, que no se efectivizó todavía, que es una carta.
0: Está bien, pero es una carta de intención.
5: Sí.
0: Una carta, por lo menos hay una carta de intención, 18 provincias dijeron, sí, quiero avanzar en este sentido.
5: De mayo se firmó en julio.
0: Sí, claro, exacto. Ahora, vos pensás lo siguiente, ¿qué es lo que debería pasar? Primero, que se sienten esos tres niveles en una mesa, y decir, che, ¿qué va a pasar con la coparticipación de acá en más? Segundo, ¿cuáles son sectores que pueden dinamizar mucho más y tengan la posibilidad de acelerar baja de impuestos e ingresos brutos porque por coparticipación van a obtener más? Tercer dato que también se evalúa. Che, ¿podemos encorsetar la recaudación dentro del lugar con un IVA provincial? Sacarle el IVA nacional que no coparticipe, sino que IVA sea provincial. Hay un dato bueno que lo publicó Infobae, que es un casito para mirar. Jujuy. Jujuy recaudó y tuvo superávit porque la recaudación minera le dio más que lo que no le dio la coparticipación. Quiere decir que hay provincias que podrían financiarse con esos recursos hacia adelante, no dependiendo justamente de impuestos distorsivos. ¿Puede pasar? Sí, puede pasar. Entonces habría que desagregar y decir, che, juntar esa. Ahora, tiene que haber voluntad política. La pregunta es, en año eleccionario, ¿hay voluntad política o hay división política respecto de quién efectivamente está sugiriendo tal situación de reforma tributaria y quiénes se oponen esperando que esto cambie de ciclo?
1: Pero vos decís una reforma para la ley de coparticipación, por ejemplo, que se pueda debatir en el Congreso una reforma de la ley de coparticipación.
0: Es que probablemente las provincias te digan, che, mirá, vos me decís que bajas ingreso bruto, pero yo por coparticipación recibo menos, ¿entendés? Entonces es una cuestión de federalismo que está siempre en vilo. ¿Es esa la idea o es otra la idea? Pero efectivamente hay que debatirlo esto, porque es imposible. Y además, Yo hace 15 días lo entrevistamos a Caputo, lo habrán visto.
3: Sí.
0: Y a mí me sorprendió porque él me dice, si la economía argentina creciese a otro ritmo, ¿no? No en orden del 3-4%, creciese más, él dice que podrían bajar impuestos nacionales mucho más rápido. Me dijo algo de 3-4 años, cuando yo pensaba que hay un informe del Liberal que la baja tributaria al nivel de lo que fue en los 90, por ejemplo, que era el 19,3% del producto, demoraría de 8 a 10 años a este ritmo. ¿Por qué? Porque es muy lento. O sea, baja nación, sube provincia y municipio, pero al PYME no le interesa. Si baja nación, si baja provincia...
3: Sí, el PYME...
0: Ve una factura donde ve eso, ¿entendés?
3: Es que el PYME primero tendría que estar incluido en ese crecimiento de la economía del 3-4% que no está. Porque bueno, la economía crece 3-4%, pero de manera muy despareja. Entonces, el PYME, qué sé yo, ¿dónde va a estar?
0: Pará. Dato no menor. ¿Qué es PYME? ¿Por qué? Porque hay muchas pymes que les está yendo bien y muchas pymes que le está yendo mal, ¿entendés? Entonces, el PYME es muy grande. Hay sectores que probablemente le estén yendo bien, sectores en provincias que están bien y ambas no le va bien. Probablemente a una gran mayoría no le va bien.
3: Entonces, también, pero cerraron 25.000 empresas y de esas creo que el 90% son,
2: sí,
3: pymes.
2: Más o menos.
3: En eso no, me baso, digo, la que le está pasando peor es la PYME.
0: Hay sectores del país donde la PYME le va mal, muy mal, y hay otros donde le va muy bien, ¿entendés? En volumen, sí, efectivamente es el dato. Ahora, si es...
3: De los que le va mal, quiero decir.
0: Si efectivamente a los que le va mal ser competitivo solamente viene por la vía de la productividad, que mejore la productividad, por lo cual necesita invertir en bienes de capital, en tecnología, acelerar un proceso de transformación muy grande, lo cual es puertas para adentro de la PYME y alguno lo estará haciendo, también necesita competitividad. Y eso se lo tiene que dar estas reformas. Sí o sí, porque no, por más que lo intente por la productividad, ¿cómo vas a competir con un tipo que tuvo 10 retenciones? ¿Vos te imaginás un chino poniéndole 10 retenciones al auto eléctrico en todas las provincias? Es imposible, ¿me entendés?
3: Me interesó esto que decías antes, Damián, del sector PYME que le está yendo bien. ¿Cuál sería ese sector? ¿Dónde lo identificás? Digamos, ¿cuáles son las PYMES que están fortaleciéndose hoy?
0: Todo lo que tiene que ver con el conglomerado de sectores de bienes y servicios transables le va bien. Estoy hablando de oil and gas, estoy hablando de minería, estoy hablando del agro, estoy hablando de ganadería, estoy hablando de economía del conocimiento, les va bien. Esos cuatro sectores les va bien. Todos los servicios que se prestan a esos sectores les va muy bien.
3: Te cuento, ¿y hay muchas pymes en esos sectores?
0: Sí, es más, hay falta de pymes en esos sectores. ¿Por qué hay falta de pymes? Porque son sectores que crecen mucho y no tienen una estructura de prestación de servicios fuerte. Le falta transporte de carga, le falta pymes que vayan a prestar servicios de logística, pymes que vayan a prestar servicios para alimentar a todos esos operarios que están ahí.
3: O sea, ahí hay una oportunidad de surgimiento quizás de nuevas pymes que hoy no están.
0: Sí. Falta mucho de sistema, falta mucho en procesos vinculados a automatización. El otro día estuve en la Bienal Metalmecánica en Argentina, en Córdoba, el jueves pasado. Y todas estaban pensando en esos lugares donde necesitan robótica, necesitan automatización.
3: ¿Y no se reemplaza con importación?
0: Mucho tiene metalmecánica, tiene mucho importación PYME, China, y tenés también producción local, de los dos.
3: Por eso digo, para tratar de pensar esto de la oportunidad de crecimiento, digo, es realmente hay una oportunidad ahí para el desarrollo de una PYME, o en realidad es un momento y después eso se va a reemplazar, ese insumo, con importaciones por una cuestión de costo, ¿no?
0: ¿Qué pasa? Son sectores donde los procesos de automatización, en alguna parte del proceso tenés pymes locales que producen y en otros no, porque, no sé, claro, tenés un brazo robótico que no hay ninguna pyme que lo esté produciendo acá y necesitas importarlo. Eso también pasa. Pero...
3: ¿No se produce o es más barato traerlo de afuera? Porque hemos visto, qué sé yo, para el agro, por ejemplo, sí, maquinaria agrícola, sí, que antes se fabrica, y hoy te conviene traerte un tractor de China que comprarlo acá.
2: Metalúrgicas incluso. Y
3: el caso que contábamos, el que se traía los galpones directamente.
2: Claro. Ensamblados.
3: Claro.
0: Eso colude fuertemente con la presión tributaria local. O sea, la PYME tiene que competir contra justamente el armado de un robot o un proceso de automatización donde el costo local es muy, muy, muy, muy elevado. Ahora, déjame decirte sobre el tema de pymes que les va bien y ausencias en sectores importantes. Te voy a contar un caso. Río Negro, General Roca. Voy a dar una charla. Entro a un restaurante, vacío total. Le digo, che, te está yendo mal. Nunca me fue mejor en mi vida. Digo, ¿cómo nunca te fue mejor en
3: delivery, tu vida? ¿Qué es?
0: Le entrega 140 bandejas todos los días a los operarios que están trabajando ahí, de alimentos. O sea, que va transformándose. Vamos ahora a las que no les va bien. vamos al otro sector que querías hablar sobre las que no le va bien. ¿Cuáles son? Industria y comercio probablemente son las que no les va bien. En una situación donde hay un cambio de ciclo macroeconómico y también hay un cambio de ciclo microeconómico. A mí no me mira, yo te voy a decir una cosa. No me preocupa tanto la importación como la demanda débil. Para mí la demanda débil es mucho más que la importación. Yo sé que desde los medios le ponen mucha impronta a la importación o a la importación de hormiga, etcétera. Para mí demanda débil es peor que la importación. Porque con demanda creciendo a lo largo del tiempo, probablemente la importación no sea tan problema con una demanda débil.
1: No, claro, si sumas las dos cosas.
0: Totalmente. Para mí ahí hay un factor fundamental.
1: Damián, muchísimas gracias por haber estado acá. Súper interesante la información.
0: Gracias.
1: Damián Dipache de Focus Market contándonos un poco cuál el impacto que tienen los impuestos en la producción argentina y lo que le quita competitividad sobre todo al sector PYME y también el destino del aguinaldo. El 23% lo va a usar para tapar agujeros, para pagar deudas. Nos vamos corriendo con Seba Catalano, que está allí en el Congreso Anual del Instituto Argentino de Ejecutivos de Finanzas, el IAEF, en su edición número 43. Seba, ¿nos escuchás?
6: ¿Qué tal, Maru y equipo? Buenas tardes. Acá estamos desde el stand de InfoAE, como vos decías, en el 43 Congreso del IAEF, que es el instituto que reúne a los directores de finanzas en Argentina. Mucha presencia, mucho panel muy interesante a lo largo de la mañana. Ya estuvimos hablando acá en InfoAE en vivo. Uh-huh. Y ahora tenemos el gusto de tener con nosotros a Miguel Kiegel, que es titular de la consultora Econviews. Miguel, gracias por acompañarnos, como siempre.
7: Un placer estar contigo.
6: Bueno, le vamos a empezar preguntando a Miguel. Después podemos hablar de competitividad, que es el tema que está hablando Damián. Pero yo te quiero preguntar, en la consultora, hoy, estos días, ¿dónde están poniendo el foco? ¿Qué están mirando desde la economía argentina, desde la macro? ¿Dónde se están enfocando? ¿Dónde ven que hay que poner mayor atención?
7: Bueno, yo lo que pienso que es importante es ver cómo anda la actividad real, digamos. Si aparecen lo que en su momento, en la época de Macri, se llamaban los brotes verdes, de ver si aparecen. Porque hay sectores que andan muy bien, y que todos sabemos cuáles son, el agro, la energía, minería, algo de servicios profesionales, algunos servicios financieros, que andan bien. Pero estamos pendientes un poco de que esa bonanza, digamos, le llegue al resto de la gente. Y se ven algunas cosas positivas, con muchos zigzags, serruchos, suben, bajas. La actividad pareciera estar subiendo, pero, viste, no es a la velocidad que uno quisiera para que la gente lo perciba muy rápido, ¿no? Pero pareciera como que el ciclo ya tocó fondo, digamos, un piso en la actividad, y muy lentamente, digamos, está subiendo.
6: Esos brotecitos que no son de los sectores que vos decías que están volando, ¿por dónde podrían venir?
7: Bueno, algo la construcción debería empezar a ver por el tema de que hay más obra pública, ¿no? Las concesiones que se están dando, las provincias están haciendo un esfuerzo para hacer un poco más de obra pública, la construcción tiene algo, el comercio, la parte de los bienes más bien importados, y algunos sectores empiezan a funcionar y lo que es exportación también se ve algo positivo, ¿no? Pero claramente cuando uno mira probablemente el conurbano bonaerense, lo que es capital, las grandes ciudades, todavía es a ellos al bolsillo no llegó, ¿no? Se me saliste.
6: Estamos pasando por un momento de tensión en la política que tiene que ver con alguna denuncia que tiene algún funcionario, con alguna interna que en el gobierno. ¿Eso afecta? En general hay un consenso de que eso no afecta a las grandes inversiones. Pero digo, ¿afecta sí a lo que es el día a día, a la macro, esta tensión política que ya empieza con un proceso electoral que se parece haber adelantado bastante?
7: Yo creo que el día a día no lo afecta demasiado, en tanto y en cuanto se piense que el proyecto, digamos así, macroeconómico sigue siendo el mismo, ¿no es cierto? Yo creo que este ruido es más un ruido interno, pero una cosa curiosa es que en medio de todo este ruido interno se siguen sacando leyes, el gobierno sigue funcionando, digamos, no se ha parado, pero claro, uno no ve esa dinámica que había antes, ¿no? Por ahora yo creo que afecta poco, pero obviamente que yo creo que si esto sigue al momento de las elecciones va a ser un problema.
6: ¿cuándo empieza a tensionarse? ¿Más llegado el proceso electoral? ¿Más cerca de ya el año que viene? Si el proceso se adelanta, ¿puede pasar antes?
7: Y algunos hablan después del Mundial, ¿no?
6: Es medio mágico, estamos esperando que...
7: Pero el efecto grande es realmente el año que viene. Pero puede empezar a funcionar ahora. Depende cómo digan qué digan las encuestas también, ¿no? Porque las encuestas, si salen bien para el gobierno, como la última que han tenido, por lo menos que está más tranquilo, no que está bien, pero está mucho más tranquilo, tranquiliza, la confianza del gobierno sube. Si seguimos viendo encuestas que o volvemos a ver encuestas donde la confianza del gobierno caiga, la imagen positiva de Milei caiga, bueno, eso creo que sí va a impactar, más que nada en las decisiones de largo plazo. En el día a día no tanto, pero en las decisiones de largo plazo sí.
6: Maru, ¿le quieren hacer una pregunta a Miguel desde el estudio? Adelante.
1: Una solita aprovecho, Seba, para preguntarle a Miguel de un dato que me llama la atención, porque es cierto toda la expectativa que genera la posibilidad de un segundo mandato de La Libertad Avanza, o inclusive la buena sintonía del mercado de Estados Unidos con el gobierno de La Libertad Avanza, y sin embargo cuando uno va a ver los números ve que la inversión extranjera privada en la Argentina estuvo muy por debajo a otros años, pero inclusive comparados con las inversiones que han recibido otros países de la región. ¿Por qué cree que pasa esto?
7: Bueno, a ver, primero yo creo que sí es cierto. Argentina ha tenido muy poca inversión extranjera de los últimos 15 años, digamos. No es de ahora, es de un proceso bastante largo. Y creo que son todas estas idas y vueltas que ha tenido el país que uno no sabe si terminaron o siguen. Digamos, uno espera que, digamos, el país se encamine con Milei, con quien sea, digamos, el próximo presidente, que por lo menos haya políticas básicas que se mantengan, ¿no? Que se mantenga, no sé yo, una economía de mercado, que no volvamos a tener cepo, que no volvamos a tener controles de precios, que no volvamos a tener una economía totalmente cerrada. Después podemos discutir si un poquito más de Estado, un poquito más menos de Estado, siempre dentro de una política fiscal buena. Se podemos discutir un poco más de apertura, un poco más menos de apertura, de nuevo, no cerrado como estábamos, porque tenemos que integrarnos al mundo. Claro. Yo creo que, digamos, si las políticas siguen, acá no es un nombre, no es Milei u otro, sino

0: promueve la desregulación y la competencia, y por otro lado tener un mercado cambiario todavía encepado.
1: Claro.
0: Yo creo que sí, que el mercado está esperando que cambie eso en algún momento. Yo te diría que no es definitorio, pero es una señal importante, digamos, como de las tantas que a veces un inversor quiere ver para invertir en un país.
2: Bueno, y ahora sí, te consulto, te hago la última, y el tema de la competitividad es algo que está muy presente en eventos de este tipo, y es algo que le toca más al sector empresarial. ¿Ves que hay movimiento en ese sentido? Porque después los empresarios dicen que esperan la baja de impuestos. Digamos, ahí está esa dicotomía en el momento de transición. ¿Cómo ves ese pedido de competitividad de parte del gobierno? Los empresarios también lo reconocen, pero parece no terminar de llegar del todo.
0: Y lo que pasa es que, digamos, es muy difícil cambiar un sistema impositivo en un año, en dos años o en cuatro años. Lleva mucho tiempo acá, que hay muchos impuestos distorsivos. Sé que se está haciendo un esfuerzo por bajar los impuestos, pero bueno, lleva tiempo. Y, digamos, si la competitividad tiene que venir, si la esperamos que venga de baja de impuestos, y va a aumentar poquito, digamos. Yo creo que viene más de un nuevo entorno, de mejor clima de negocios, más desregulación, menos controles del Estado. Pero en el camino es cierto, a veces el tipo de cambio juega también un papel en todo esto. Sobre todo que en muchos países y muchas veces en la Argentina compensa muchas de las ineficiencias que tiene la economía, ¿no es cierto? Entonces, mucha gente dice, bueno, necesitamos un poco más de tipo de cambio, porque esa es digamos, acá, es cierto, con ese tipo de cambio no hay problema para exportar para muchos sectores, no hay problemas para, digamos, para el agro un poquito más, para la minería, para la energía, pero, digamos, hay sectores que, no tienen impuestos. Tienen un tipo de cambio bajo y tienen una economía local que no crece, digamos, no crece el consumo. Entonces es muy difícil, digamos, aprovechar las economías de escala y crecer en una economía donde tenés viento de frente por donde mires.
2: Bueno, Miguel, muchas gracias por la charla.
0: Un placer.
2: Seguimos, chicos, desde acá, desde el stand de Infobae en el Congreso del IAEF.
1: Muchas gracias, Eva Catalano, ahí con Kiel, hablando un poco sobre el rumbo de la economía y qué es lo que... Siempre me parece como que nos faltan 5 para el peso, ¿no?
3: Ojalá fueran solo 5, ¿no?
1: No, pero viste, con esa sensación, bueno, sí, me hace acordar a cuando Macri decía lo peor ya pasó.
3: Brotes verdes,
1: o el segundo semestre. ¿Cómo era? Un montón de... Como que siempre estamos por, pero nunca, ¿viste? Tenemos las condiciones para ser el país más grande del mundo,
4: y
1: pero
4: además, las cosas de las que hablaba Damián, siento que no es ninguna novedad, digo, son cosas que pasaron toda la vida.
1: ¿El qué decís?
4: No, el tema de los impuestos y que siempre fue difícil, digamos, en ese sentido, tenemos impuestos altísimos, digo, como que en general escucho a los especialistas hablar de lo que está sucediendo y tengo la sensación de haberlo escuchado ya 500 veces, toda mi vida,
1: sí,
4: básicamente.
1: Sí, pero una cosa es pagar un montón de impuestos cuando vendés, cuando más o menos tenés actividad. ¿Sí? Claro. Otra cosa es que tengas que pagar un montón de impuestos y abras la caja y no tengas plata.
3: Sí. Claro.
1: Porque no te entra nada.
4: Y
1: yo creo que ahí está un poco explota. Porque...
4: Sí. Y ya hablamos mil veces de esto, ¿no? Pero que el país está carísimo, que está todo carísimo. Yo que acabo de venir de Brasil de vuelta, noté mucho la diferencia. Lo hablaba con los brasileños que me decían, está muy caro ir a Argentina. Antes Argentina para nosotros estaba
1: bien. Lo notás en el turismo.
4: Sí, bajó muchísimo. Sí.
1: Claro, y el turismo exagerado. Bueno, estuve el fin de semana que les conté, que estuve en Mar del Plata, y estuve conversando un poco ahí, y depende la oferta, ¿no? La oferta por ahí de alta gama no lo siente tanto porque es el turismo pero
3: el receptivo.
1: Claro, pero que bajó muchísimo también.
3: Claro. Sí.
1: Chilenos, uruguayos,
3: claro, Brasil,
1: que venían por ahí para pasar un fin de semana largo, y que hoy dicen, no. Es caro ir a salir a comer afuera, es caro hospedarse.
4: Me decían lo caro que estaba la carne, porque justo me hice como amiga de un matrimonio que estaban viajando en motorhome y estuvieron mucho en el sur de Argentina, viviendo bastante tiempo. Me decían, qué cara la carne.
3: El sur
4: qué
3: es particularmente caro, además.
4: Y además hablábamos de eso, de las diferencias de precio y que lo caro que estaba el sur. Pero bueno, está carísimo para ellos, y decía que antes podían viajar y disfrutar más y aprovechar más de su dinero, y que ahora no, que tenían que evitar venir para acá.
1: Hay un gran sector de los asesores en economía que dicen, bueno, hay que ajustar el tipo de cambio, ¿no? Ahora lo veo que subió
3: atrasado,
1: un poquito, 1.400. Claro, pero
3: que
1: si
3: lo que
1: vos,
3: dicen, ¿no? Que está atrasado.
1: Claro, pero si vos ajustás el tipo de cambio, otra vez se te llena de extranjeros que vienen a la Argentina, pero para los argentinos es carísimo.
3: Y se te va la inflación, además, seguramente, o quizá.
1: Sí, pero además para eso sería todavía más caro de lo que ya es.
4: Claro.
1: Es complejo, ¿no? Creo que hay...
3: Es que...

0: que vos tenés una situación, Mario, además que el turismo receptivo, recién decías que decreció, y en paralelo el turismo emisivo.
1: Y bueno,
0: de hecho, el Mundial de Estados Unidos, que arranca México y Canadá, que arranca en una semana, un poquito más, ya es récord de argentinos que van a ir a los primeros tres partidos.
1: Bueno,
0: entonces ahí hay algo, evidentemente, que bien no está. Va, no sé si no está
1: pero...
0: bien. Es una situación.
1: Yo creo que si hubiera actividad, que si
0: o
1: vos
0: sea,
1: tenés.
0: Está subsidiado
1: que si la economía...
0: el viaje de los argentinos al exterior. Otra vez.
2: ¿Cómo?
0: Y sí, pues el dólar está barato, barato para viajar, el dólar barato. La demanda de dólares para viajar al exterior y
1: a ver,
0: está barato.
2: Igual no está, es igual que otras veces.
1: Subsidiado en el sentido de que, bueno, porque no es un dólar, cuando el gobierno dice el dólar no, flota, no flota de verdad, porque vos tenés intervenciones. Claro. No, porque
2: pero
1: digo,
2: no
1: si
2: es
1: vos...
2: el dólar a 12 pesos de la época de Cristina, 12 pesos, ¿no era? Más o menos.
0: Sí, estuvo a menos.
2: No,
0: sí,
2: no es lo mismo.
1: No tenés brecha.
2: Que esa época.
1: No tenés brecha porque tenés un solo tipo de cambio, pero es cierto que hoy todavía tenés cepo. Entonces, si vos retiraras el cepo, ¿cuánto valdría el dólar? ¿Valdría 1.450, como dice ahora la web de Infobae allí en la Home, o valdría más? Bueno, no lo sabemos. El gobierno dice que si retiraran todas las intervenciones, el dólar inclusive caería más. Bueno, no, la verdad es que no lo sabemos, porque no hay cepo. Entonces, no sabemos cuál es el comportamiento que tendría la moneda realmente o no.
0: Sí. Igual respecto del debate, porque debatimos mucho recién con Dipache y un poco con Kiel de una reforma impositiva, que está claro, Argentina necesita una reforma impositiva. La semana pasada lo charlamos acá, el presidente dijo que Arca iba a converger a lo que va a ser el régimen del RI, el Super RI, que además Super RI se empieza a discutir mañana en comisión, así que suponemos va a haber menos impuestos en la Argentina.
2: Sí, y algo interesante de... respecto a cosas que observé de Brasil o que estuve charlando ahí con algunas personas. No, mira, te tiro esta. Tema jubilaciones.
0: Ajá.
2: ¿Sabías que ellos aportan, vos aportás lo que podés? Tenés como un rango. Yo aporto, no sé, opción 1, opción 2. Tenés varias opciones y hay un tope máximo. Pero eso te garantiza que quizás vos, digamos, por tu trabajo tenés como, acá en Argentina es diferente. Aportás lo que...
0: Bueno, acá también no sé. La jubilación también en parte depende de lo que aportás.
2: No, pero acá podés elegir.
0: Acá.
1: Allá es un porcentaje fijo. Eso es lo que está diciendo allá.
2: Allá si querés aportar más. Si querés aportar más claro. Para asegurarte el día de mañana.
1: Claro. Acá existen regímenes especiales donde tenés, qué sé yo, si sos personal diplomático, por ejemplo, tienen un convenio que hacen un aporte mayor y después tienen una jubilación
0: y
1: mayor.
0: Hay un montón de
1: sí,
0: de
1: le doy ese ejemplo.
2: Pero,
0: más,
2: no,
0: más de 100,
2: pero no es que cualquier hijo de vecino como nosotros podemos ir y hacer eso. Ellos todos tienen esa opción. Y entonces, nada, como que vi varias cosas también con la energía, cómo están con las energías renovables bastante más avanzados. Digo, nada, ahí.
3: Igual,
1: se muda.
3: Igual hay que pagar la factura en Brasil.
0: Claro.
3: Cuando ves cuánto pagan de electricidad y cuánto pagan de gas en Brasil, te llama la atención. Yo viví 3 años allá y
2: sí, pero
3: al día de hoy...
2: los paneles solares. Que,
3: no, bárbaro, me encantan los paneles solares, pero digo, la factura que te llega a tu casa es mucho más alta de lo que pagamos acá.
2: Hacen esto, se instalan los paneles solares, que es una inversión altísima, pero después todo eso que ellos van acumulando de energía...
3: Lo puedes revender dentro del sistema.
2: Claro, sí. Después claro, el mismo sistema... Sí, eso está buenísimo.
1: Yo entiendo que acá si tenés energía renovable haces lo mismo.
3: Puedes hacer lo mismo.
2: Y después te queda el crédito.
1: Claro, sí. Pero sé que tenés que hacerlo. Después hay que ver porque eso te depende de las horas de luz que tenés. O sea, no en todos los lugares es la
2: pero
1: mejor manera.
2: Pero yo llamo a Edenor y le digo, che,
1: ¿puedes
2: tengo...
1: hacerlo?
0: Sí. La instalación es muy cara igual.
1: Sí, yo lo averigué en su momento cara. Para sí, mi casa y no acá no te...
2: Todavía no tenemos la estructura.
0: Ah, recuperás.
1: No, pero además por las horas de luz también, sobre todo en invierno. Y eso de sol, que yo no es...
2: No te rinde.
1: Claro. Acá en la Ciudad de Buenos Aires, qué sé yo.
2: Sí.
1: Bueno, ¿te vas a ir a vivir a Brasil, Jimé?
2: No sé. No.
0: Avisada con tiempo.
2: No.
0: Por favor.
2: Porque imaginás viviendo ahí en pensé en Fortaleza porque estos amigos del Motorhome son de Fortaleza.
1: No. Ah.
2: Y dije, ¿te imaginás con la tabla de surf? Con la tabla de surf. Todos los días
3: si
2: a la mañana.
3: ¿Te vas a ir a Brasil?
0: Resto
2: otra vida.
0: Ahí,
2: mar, estamos, ¿no? Estamos.
1: Resto otra
3: San
1: vida.
3: Pablo es.
0: Caipirinha
1: San
0: todo
1: Pablo.
0: El día.
1: No, San Pablo no. ¿Qué te vas a ir a vivir a San Pablo?
2: Me muero.
3: San Pablo.
0: Tenés playas hermosas.
2: Yo necesito naturaleza.
0: Media hora en San Pablo.
3: Pero San Pablo es maravilloso. Y encima la gente que labura está ahí, el resto vive en los paulistas.
1: Tenés que andar con auto blindado, pero eso es un detalle.
2: No, por eso, no quiero.
3: Yo cuando viví no tuve auto.
2: Quiero seguridad ante todo. Escúchame. ¿Vos me estás peleando ahora? Dijiste que Fortaleza sí.
0: Yo ni toqué Fortaleza.
2: ¿Y ahora decís San Pablo? Porque
0: yo dije que San Pablo tiene playas hermosas a media hora.
2: Bueno,
0: una
2: pero
0: hora.
2: Seguro que las de Fortaleza son más lindas que bueno,
3: el motor económico de Brasil está en San Pablo.
1: No conozco San Pablo y no conozco Fortaleza.
0: Los dos hermosos, yo tengo la suerte
1: de conocerlos. El aeropuerto de San Pablo, nada más.
0: Son divinos.
4: Con el cablecito en la mano.
1: Sí, este, no conozco. Este es el viejo. Escuchame este es el de
3: cosa. ¿No vienen en blanco esos?
1: Oh. Ah, no, no, no, no. No. Hoy lo he hecho el estudio.
2: Lo he hecho.
4: Ponelo en la bandina.
1: Sí, está un poco sucio, no me pones.
2: No les des bola.
1: Es por la camisa que está impoluta, entonces se nota.
3: Claro, el contraste.
0: No, la camisa. Escucha, la camisa está blanquísima.
1: Gracias.
0: En serio te digo, está blanquísima.
1: No es que mi cable está sucio.
0: No, solo la camisa.
1: Me ensucian las cosas de la mochila.
4: Yo creo que si le hacen un estudio de ADN a eso, salen como.
1: ¿Sabes lo que hice en un
4: como
1: momento?
4: Como 500 perfiles te sacan.
1: ¿Sabes lo que hice? Una bolsita de tela, perdón, Mani, ya vamos con burrito.
2: Para meter los cables.
1: Los cables y todas las cosas. Y se me ensucian igual. ¿Por qué? Mi hermana tiene todo perfecto.
2: El cable está en contacto con un montón de cosas, con la mesa, con la cosa.
1: La gente no tiene todo sucio como yo.
3: Bueno, yo tengo cable negro, mucho mejor.
2: Qué vivo. Yo no tengo cable.
1: Tenía una agendita hermosa en una época. Tenía mi hermana tenía una, mi hermana y yo tenía la otra. La mía era amarillita porque mi mamá se ve que dijo, esta no le va.
2: Está sucia.
1: Y la usábamos las dos igual, en la cartera, todo, y la mía se detonó y la de ella siempre estuvo perfecta. No entiendo por qué, porque es el interior de mi bolso.
2: Y capaz está sucio el interior de tu bolso.
0: Sí, me parece que eso.
2: Capaz está sucio tu interior.
0: Sucio el bolso.
1: No tengo roedores en el bolso.
0: ¿Probaste limpiando el bolso? A mí me pasa.
3: Limpiando el bolso.
1: Sí, no se va a suciar una cartera divina que no sé. Bueno. Escúchame, hablando de bolso. No.
0: Después. Ese es para el segundo bloque. Los bolsos son para el segundo bloque.
1: Mi mente hizo cosas que no les voy a contar.
0: Claro.
1: No, porque leí el fiscal marihuana y me llevó a otro momento, ¿entendés?
0: Te llevó a retroexcavadoras.
1: Me llevó a otro momento,
0: te
1: llevó a sí. Yo cubrí eso, ¿sabías?
0: ¿En serio?
1: Sí. Había un dicho en esa época.
0: ¿Cómo te fue?
1: Mejor que marihuana.
0: ¿Trajiste algo? ¿Pudiste traer algo vos?
1: No, me acuerdo que grabé los autos que salían del galpón.
0: Me acuerdo,
1: Y hoy pensé, ¿se imaginan ustedes si durante el gobierno de Cristina Fernández de Kirchner Parrilli, secretario general de la presidencia, por ejemplo, hubiera dicho, vamos a sacar el pliego de esta jueza que está para convertirse en jueza porque es la cuñada de Andrei Servimpón?
0: Yo creo, mirá lo que te digo.
1: Hubiera sido un escándalo nacional sin proporciones.
0: Yo creo que no tenés que alguien tan cercano como Parrilli. Te podría decir que incluso ni Pichetto, como jefe de bloque del Senado del kirchnerismo, se le hubiera ocurrido levantar la voz para levantar un pliego.
1: Lo que pasó es que había un pliego, que es la instancia final, es decir, ya pasó por todos los pasos que necesita un profesional para convertirse, o para, que, si es aspirante a ocupar un lugar en la justicia, para convertirse en juez. Es el caso de, en este caso, la cuñada de Hugo Alconá Damón.
0: María Verónica Micheli.
1: Ah, Micheli, sí, bueno, Micheli. Sí, bueno, no, está bien. La jueza Micheli, que estaba, insisto, en el paso final. ¿Qué es lo que decidió el gobierno? Retirar ese pliego del Senado, sacarlo del Senado. ¿Por qué? Porque se dio cuenta que estaba mal el examen, que había un error en el cómo rindió, que está floja de papeles, que él no le cerró el CV, le estalló un escándalo profesional. No, porque se dio cuenta que era pariente de un periodista al que el gobierno, el propio presidente Javier Milei, denunció en Comodoro Py. Porque para los que dicen que hay absoluta libertad de prensa, Hugo Alconá Damón fue denunciado en Comodoro Py por el presidente de la Nación. Después la justicia decidió que no había nada para investigar allí. Pero hubo un intento de que se investigue penalmente a un periodista. Y ahora se retira el pliego de una jueza porque es pariente de ese periodista. O sea, me parece un escándalo total y no entiendo cómo no hay. Y no es una defensa a Patricia Bullrich, pero más Patricia Bullrich, que ayer dijo, ahora vamos a analizar si es solo una cuestión de principios y de convicciones o hay algo más ahí. Pero hay que reconocerle a Patricia Bullrich que puso un límite, que dijo, no, acá yo no te acompaño.
0: Sí.
1: Esto yo no lo puedo bancar, yo soy senadora de la Nación y no puedo decir que voy a acompañar el retiro de un pliego porque es pariente de tal o cual.
0: Sí, Bullrich que vuelve a desmarcarse. Ahora vamos a contar otros desmarques de Patricia Bullrich, pero creo que este tal vez, no sé si es uno de los más graves, porque también viene de desmarcarse con la declaración jurada de Manuel Adorni, pero acá vuelve a marcar una diferenciación, una grieta en lo que es la decisión del gobierno de tratar de retirar el pliego de María Verónica Micheli. María Verónica Micheli, como bien decía Maru, cuñada de Hugo Alconamón, y esa es la única razón, porque no hay ninguna otra explicación por la que el gobierno intenta retirar el pliego de esta mujer que estaba concursando, o mejor dicho, que sigue concursando para integrar el Tribunal Oral Federal número 3 de La Plata. ¿Y por qué sigue concursando? Porque el gobierno intentó o intenta retirar el pliego, pero no es un procedimiento tan fácil. ¿Y por qué no es un procedimiento tan fácil? Porque en la Comisión de Acuerdos del Senado, que preside Juan Carlos Pagotto, que es un senador muy cercano a los Menem, es decir, muy cercano a Caína Milei, el pliego de Micheli ya tiene 9 firmas, que son las 9 firmas que le permiten o que la habilitan a tener dictamen para después, en el pleno del recinto, convertirse en jueza. Y hoy me contaba un senador que integra la Comisión de Acuerdos, uno de los 9 senadores que firmaron este pliego de María Verónica Micheli, que el gobierno no puede retirar tan fácil el pliego justamente porque tiene 9 firmas y que lo debería hacer en el pleno del recinto. Y hasta ahí la cuestión técnica legislativa del Senado, que incluso es un escollo para el gobierno porque en este intento de retirar el pliego no le va a resultar tan fácil en términos legislativos. Ahora vamos a lo político. Lo político es que Patricia Bullrich anoche volvió a desmarcarse del gobierno. Digo volvió porque si contamos lo que pasó en estos meses, viene de fotografiarse con Mauricio Macri en la cena de la Fundación Libertad, mientras el presidente se retiraba por atrás sin saludar al expresidente. Viene de participar de una reunión de la Comisión de Libertad de Expresión del Senado, donde se analizó el cierre de la sala de prensa de Casa Rosada. Y viene de, además, pedir públicamente, le hemos contado acá ya en reiteradas oportunidades, que Manuel Adorni presente su declaración jurada. No solo eso, sino que en el medio de ese pedido, Bullrich presentó su propia declaración jurada, algo que no cayó muy bien en la cúpula del gobierno, porque como ustedes saben, lo recordamos casi a diario, Adorni sigue sin presentar su declaración jurada. ¿Qué pasó anoche? Tenemos el posteo de X de la jefa del bloque del Senado. A ver si lo ponemos un cachito. Gracias, Bani.
2: Largo, se tomó.
0: Largo.
2: Tenía mucho
0: donde
2: para explicar.
0: Dice Patricia Bullrich, hablé con el presidente y le comuniqué que voy a ejercer mi derecho a la objeción de conciencia respecto del retiro del pliego de la doctora Micheli a jueza federal. Efectivamente, Bullrich habló con el presidente Milei. Yo esta mañana hablé con fuentes cercanas a la jefa del bloque del Senado. Lo que dicen es que fue una buena charla, que el presidente, en teoría, según fuentes cercanas a Patricia Bullrich, entendió la posición de Bullrich, que es la posición de otro grupo de senadores, entre ellos todo lo del radicalismo, Enrique Gorring Lara, que responde a la ministra, a la exministra de Seguridad. Es decir, 9 firmas, incluida Bullrich, e incluido el radicalismo, sin contar a Libertad Avanza, que ya habían avalado este pliego. Me contaban que en esa charla telefónica Patricia Bullrich habló o sugirió la posibilidad de esta conversación con el presidente de, bueno, la opción de, llegado el caso, si esto pasa y se persisten con esta posición, bueno, ver de, por ahí, poner a disposición la jefatura del bloque de la Libertad Avanza en el Senado, a lo que entiendo no va a pasar, pero sí me contaban que formó parte de esta conversación de la exministra de Seguridad con el presidente, que de todos modos remarcan que fue una buena conversación. Ahora, hay otro trasfondo político, más allá de las internas del gobierno, que es una pregunta que no solo recorre al Círculo Rojo, sino que recorre a Libertad Avanza, que es, ¿qué quiere hacer Patricia Bullrich? Porque hace rato venimos hablando de muchas versiones vinculadas a el proyecto presidencial propio de la senadora, o la posibilidad de que pueda tener algún tipo de lugar en una fórmula presidencial en el 2027 con Milei intentando reelegir, O incluso la otra opción, que en el entorno de Bullrich hoy por ahora es la última que pone en el menú de opciones, que es que sea la candidata a jefa de gobierno de la Ciudad de Buenos Aires, caído Manuel Adorni por esta polémica, este escándalo vinculado con su crecimiento patrimonial. Y hay algo más que también se comenta en el seno de la Libertad Avanza y en el Círculo Rojo, que es la imagen que tiene Patricia Bullrich, porque uno ve todas las encuestas que circulan, incluidas las encuestas que consume el propio gobierno, y la jefa del bloque, la Libertad Avanza en el Senado, hoy está en cuestión de popularidad por arriba del propio presidente. Algo que, por supuesto, si uno ve los movimientos autónomos que viene teniendo la exministra de Seguridad en los últimos tiempos, incluido este de anoche, con este posteo vinculado al pliego de la jueza María Verónica Micheli, cuñada de Welco Nahamón, bueno, hay algunos de la Libertad Avanza que están pensando, bueno, está armando su propio camino, su propio proyecto presidencial, algo que el entorno de Bullrich dice no es momento, el futuro de ella está atado al futuro de Milei. Bueno, hay muchos que no creen que esto esté atado a el presidente. Trajimos dos encuestas para ver esto, si quieres. Me voy a la pantalla, Vani. Para un segundo. Dale.
1: Mientras vos te vas a la pantalla, dale. Yo te digo, Bullrich no tiene ningún interés en ser jefe de gobierno de la Ciudad de Buenos Aires.
0: Bueno, coincidimos.
1: Me parece que lo que puede hacer ahora es, que le entusiasma a la Rosada, que puede decir ahora en esta instancia ser la candidata vice de Milei en un proyecto de reelección. Y que el proyecto presidencial de Bullrich nunca lo va a enterrar.
0: No, claro.
1: Me parece que si ella ve que hay agua, va a intentar navegar esos mares. Y que eso, Karina Milei lo ve, lo entiende y no le gusta, naturalmente.
0: No le gusta, y es algo que también
1: pero ve, naturalmente, digo, ¿no?
0: Sí, claro, obvio. De hecho, había todo...
1: Si no, preguntale a Victoria Villarruel.
0: No, por supuesto. Había, de hecho, Maru, dos versiones esta mañana y anoche de si la decisión de retirar o intentar retirar el pliego de Micheli del Senado había sido una decisión del presidente o fue una decisión de Karina Milei. Hay quienes decían que en la charla con el presidente de Bullrich a la exministra de Seguridad le quedó claro que la decisión de intentar retirar el pliego fue de Karina Milei, pero hay otras fuentes del Senado que abonan la teoría o la hipótesis o la información de que la decisión de retirar este pliego fue pura y exclusivamente del presidente.
1: ¿Importa,
0: solo por
1: Fede?
0: Ser cuñada de... ¿Cómo?
1: ¿Importa de quién fue la decisión? ¿Si fue de Karina o fue,
0: no
1: fue del presidente?
0: No importa, porque en definitiva, si es de Karina Milei o de Javier Milei, te diría que es lo mismo.
1: Yo creo que no importa, porque hay una decisión que es la primera y que es el poder de Karina Milei radica en que el presidente confía en ella y que le da ese poder. Entonces, me parece que cuando el presidente no ha querido cosas, no se han hecho. Y cuando ha querido cosas, se han hecho. Entonces, me parece que es bastante evidente que la última palabra la tiene el presidente de la Nación.
0: Sí,
1: lo vemos también en el caso de Santiago Caputo, lo vimos con el caso de José Luis Esber, lo vimos con el caso de Santilli. A mí me parece que todo lo otro es una manera de cuidar al presidente.
0: No, está bien, pero ¿sabes qué? Y esto igual es para una discusión mucho más larga. Yo por eso hacía la diferenciación de si había sido el presidente o su hermana, porque después hay quienes se preguntan internamente, es un límite muy finito, de hasta qué punto el presidente se involucra en algunos temas. Digo, sabemos que el presidente está muy metido en la economía, sabemos que también se mete en cuestiones vinculadas con capital humano, pero hay otras cuestiones u otros rubros de la administración que algunos internamente se preguntan, bueno, ¿hasta qué punto el presidente está bien empapado de algunos temas? Por eso hacía la introducción de que acá hay dos hipótesis de quién fue, en definitiva, por supuesto, de Convalía finalmente es el presidente, y esta charla telefónica que blanquea la senadora Bullrich fue con el presidente y no con su hermana Karina. Traje dos encuestas para mostrar esto que se comenta y mucho en el seno del gobierno y en el Círculo Rojo. Esta es de Opina Argentina para ver cómo está hoy en las encuestas Patricia Bullrich, que esto es algo que ella misma está viendo y por eso hay algunas cuestiones que no está dispuesta a ceder. por lo que es su electorado, o lo que ellos llaman el electorado de centro-derecha, lo que ellos dicen el ñoño republicano, el electorado más moderado que se fija mucho más en estas cuestiones. Miren, acá está Patricia Bullrich, esta es la tercera en esta encuesta de Opina Argentina, en el desagregado, tiene una... Pon el top 5, dale, sí, Ivania, así nos mostramos. Ahí está, mira, es el top 5 de Opina Argentina. Vamos a comparar Bullrich con Milei. Está en esta encuesta de Opina, la imagen positiva de Bullrich es muy similar a la del presidente. De hecho, si uno ve la positiva, 42% en el caso de Bullrich, 39% en el caso del presidente, 58% de negativa en el caso de Bullrich y 61% de negativa en el caso del presidente. Es decir, en el votante de centro-derecha o en el votante libertario, hoy Patricia Bullrich tiene una imagen en el diferencial entre positivo y negativo mucho más favorable en comparación con el presidente. Sigamos, Vani, a la otra encuesta.
1: ¿La segunda que tenías ahí, quién era?
0: Volvemos,
1: Miriam. No, Miriam Bregman, era ahí la misma.
0: Miriam Bregman. Esto es imágenes de líderes políticos de Atlas Intel. Lo comentábamos ayer, es una encuestadora que en el 23 tuvo una performance muy certera en lo que fue el resultado. Y otra vez, si ustedes ven... Comparamos solo Bullrich con el presidente para no abrir con el peronismo, en este caso la expresidenta Kicillof y Miriam Bregman. Si ustedes ven a Patricia Bullrich y a Javier Milei, tiene 39 de positiva, un punto más que el presidente, y tiene también menor imagen negativa, 58 y 61% en el diferencial. Menos 19 para la jefa del bloque en el Senado, menos 23 para el presidente, digo. Y si uno ve otras encuestas, acá trajimos solo dos que aparecieron hace muy poquitos días, de Opina Argentina y otras Intel, donde se corrobora esto, vuelvo a la mesa, pero si uno ve todo el resto de las encuestas que consume el círculo rojo del gobierno, en todas se comprueba lo mismo, que Patricia Bullrich hoy en el elenco del gobierno está mejor en imagen que el presidente. Que esto signifique que pase candidata a presidenta o su proyecto presidencial, bueno, lo definirá Bullrich en su momento, o verán de qué manera lo discuten o de qué manera negocian o de qué manera, en todo caso, se pelean el presidente y Bullrich. Pero bueno, estos datos, más este desmarque de ayer, más los últimos desmarques de estos últimos meses, creo que el más grave, el de Adorni, y este de anoche, la del pliego de Micheli, bueno, hacen que haya ahí un ruido persistente que más allá de la reunión de gabinete, de la foto, de los abrazos, me parece que es un ruido que se sostiene en el tiempo y que se va a seguir sosteniendo en el tiempo.
1: Me parece que Patricia Bullrich lo que está haciendo notar es su calidad de socia en el... En el mercado, digamos, en la empresa que es La Libertad Avanza. No es una...
0: Una empleada.
1: No es una empleada, uh-huh. Es una socia que llega con su propio aporte desde el origen, que puede ser el del el acuerdo de Acasuso con Mauricio Macri la segunda vuelta, y ella lo está haciendo valer en este momento, también en un momento en el que el presidente, si bien dejó de caer, no está en el mejor de sus momentos, digamos. Tiene una imagen para nada despreciable. Digo, a esta instancia del gobierno... Cristina Fernández de Kirchner, Alberto Fernández, el propio Mauricio Macri tenían una imagen peor que la que vimos recién de Javier Milei. Digo para, sí, tampoco claro. Para no desorientarnos ni perdernos de que esté peor Milei que el que consigo mismo de hace 5 meses, no quiere decir que esté en Totalmente. Un mal momento, ¿no? Tiene altísimas chances de ser reelecto en 2027 con todo lo que falta para ese momento. Muy bien, y de la política nos vamos a Córdoba. Venimos contando, viene trabajando Facu con el caso, el asesinato de Agostina. La información que llega hoy es finalmente la imputación del principal acusado de Barriler, este hombre de más de 30 años que hoy está detenido, Facu, y es el único sospechoso.
4: Así es, ya por estas horas, son horas claves por la investigación por el crimen de Agostina Vega en Córdoba. Como vos decías, Claudio Barrelier, de 33 años, quedó formalmente imputado en las últimas horas por femicidio, es decir, por homicidio agravado por haber sido cometido en un contexto de violencia de género en perjuicio de esta adolescente de 14 años conocida de Barreliar. Barreliar había sido pareja y era muy conocido de la familia de Agostina. Son horas decisivas porque se empiezan a conocer detalles y precisiones respecto a cómo fueron los últimos momentos con vida, cómo fue el calvario final de Agostina, cómo fue el sufrimiento final de Agostina antes de ser asesinada. Se conocieron, ahora vamos a compartir los resultados de la autopsia, lo que se conoce como un precario de autopsia o una autopsia preliminar, que en este caso da algunos indicios, da algunas precisiones, pero por las circunstancias y cómo fue hallado y cuánto tiempo después del crimen fue hallado el cuerpo, requiere varios estudios posteriores y complementarios, lo que va a constituir lo que sería la autopsia completa para determinar fehacientemente todos los detalles de cómo fueron esas últimas horas. Tenemos una plaquita de el, no hay placa, tenemos detalles de el preliminar, perdón, error mío ahí. Tenemos el preliminar de la autopsia que indica, primero, la causal de muerte, que fue una asfixia mecánica, un estrangulamiento manual. Además, signos de abuso sexual, de un ataque sexual. Esto tendrá que ser confirmado, reitero, por el estado de descomposición, por las características, por cómo fue hallado el cuerpo con los estudios complementarios que podían tardar, a mí me dicen, hasta 15 días, porque se hace con hisopados, con reactivo. Ahí tenemos justo la placa de la autopsia. Muerte por asfixia mecánica, el primer detalle que dice esta autopsia preliminar. ¿La tenemos o no la tenemos a la placa? Me la tiraron recién y no sé si la tengo que leer o no, por favor, díganme. Posibles signos de abuso sexual y un desmembramiento con filo. El desmembramiento con filo sería también posterior a la muerte, no cuando se encontraba Agostina con vida. Además, dan una data estimativa de muerte que lo ubica también entre las 23 horas del 23 de mayo, es decir, ese sábado cuando llega, cuando ingresa al domicilio de Barreliar, y las 5 de la madrugada del 24 de mayo. Una data que también puede variar. Recordemos, es muy difícil que una preliminar en las condiciones en las que fue hallada Agostina, recordemos, sin dar muchos detalles, pero fue hallada desmembrada en un baldío, y esa situación hace que sea muy difícil que en una preliminar, en un precario, los detalles sean tan precisos como en otros casos, que por ahí una preliminar ya te puede dar varios indicios de varias cosas.
3: Pero en este caso, entonces, lo estaría poniendo antes de la denuncia de la madre en la comisaría, ¿no?
4: Ese es otro dato que también se está investigando y tiene que ver con el horario de denuncia. Ayer incluso vino aquí de Loredo, que habló con el abogado de la madre, según contó, y dijo que la primera denuncia que no se la quieren tomar es a las 3 de la mañana. Entonces, si ocurre entre las 3 y las 5, podría haber sido incluso posterior a esa primera denuncia que no le tomaría a la comisaría. Recordemos que el horario confirmado de la denuncia oficial. Es 8:42. Cuando inicia la investigación, cuando inicia la causa por la denuncia, es 8:42 del día domingo, recordemos. Y la data de muerte, en principio, lo ubica antes de las 5 de la madrugada, momento en lo que por ahí sí le podrían haber tomado una denuncia que, de acuerdo dice la familia, no le quisieron tomar. Pero además, se conoció más detalles de lo que fueron los momentos posteriores, bueno, la aparición del video de él circulando en el 4K, que ya habían algunas imágenes, pero también testimonios que van a ser muy importantes en la investigación para entender ahora quiénes ayudaron, si es que ayudaron a Barreliar, quiénes participaron, si es que participaron o si no sabían nada. Una de las personas que habló esta mañana, habló con el 12, después habló ante los medios, un hallazgo muy interesante para la investigación, es la mujer, la amante, la novia. Es muy rara la situación.
1: Una de las novias sería.
4: Porque se hablaba de que tiene muchas novias. No se entiende muy bien cuál es el contexto sentimental de Barreliar, pero se habla de que tiene muchas parejas, muchas novias. Bueno, una de esas parejas, que la madre de Agostina la vendía como la amante, que fue la que le prestó el auto, el 4K negro, en el que aparentemente el día lunes, a eso de las 11:30, 12 del mediodía, Barreliar descartó el cuerpo de Agostina en la zona sudeste de Córdoba. Tenemos el testimonio para que cuente, para entender cómo fueron las circunstancias en las que se lleva el auto y cuánto tiempo se lo lleva. Mira.
5: Bueno, él se sienta en la cama y me dice de, bueno, voy a hacer eso de mi tío, llevarle la ropa a mi tío y vuelvo así ya. A lo que yo le insisto, no, no te vayas. En realidad no quería decirle, no te quiero prestar el auto. Tengo una fea sensación, no te quiero. No se lo dije. Pero insistí en que se quede. Le dije, deja que vaya alguien más, quédate, hace cuánto que no nos vemos, quédate, quédate. Le pedí como 3 veces, lo agarré de la cintura para que se vuelva a sentar. A lo que se paró y se fue derecho para el auto que estaba en el garaje.
4: Esto ocurre el día lunes. Barrelier, durante el domingo, se la pasa hablando con esta mujer que ella misma se presenta como la actual novia. Desconozco si ella sabía o no que tenía más novias. Y durante el domingo ya le pregunta y le pide para verse. Ella le dice que no. Habían discutido. Ella cuenta que habían tenido una discusión en el último tiempo, que estaban algo distanciados. Ella trabaja de noche y cuenta que el día lunes, ya en la mañana, se contacta a Barrelier, primero por mensajes, después la termina llamando y le pide la dirección de la casa para ir en Uber hasta su casa. Y ahí es cuando le pide, como cuenta, el auto, el Ford Ka negro, en el cual se ausenta por aproximadamente una hora, hora y media de la casa de esta mujer. ¿Qué es lo que se cree por el horario? Porque incluso él llega a la casa cerca de las 10, 11 de la mañana. Creen que en ese momento, de acuerdo a las imágenes, de acuerdo a la investigación, Barrelier fue hasta su casa del barrio Cofico, retiró los restos de Agostina, que probablemente ya los tenía preparados, que había estado 2 días preparando los restos, que le había estado haciendo la disección con filo, como dice la autopsia, y guardándolos en bolsas y en tachos de 20 litros que después también se hallaron en su casa. Fue, buscó los restos y luego se fue hasta barrio Ampliación Ferreira, en zona sudeste, hasta este baldío, donde descartó los restos de Agostina con el auto que le había prestado esta mujer. Esta mujer en principio no está, y de acuerdo al testimonio es bastante contundente también, no está bajo la línea de sospecha en principio. Es la mujer que le presta el auto, que ella dice, habitualmente él usaba mi auto, no es algo raro, no me llamó la atención, pero sí que se lo lleva más del tiempo que ella creía que se lo iba a llevar, por eso es que lo empieza a llamar preguntando por qué. Incluso ella dice que tiene alguna sospecha de que se lo podía robar, después vuelve en definitiva a Barrelier. Y ahí pasa otra situación que es muy importante en la investigación, que es en esa misma casa del barrio Joffre de Córdoba, donde va el padre de Agostina, el papá de Agostina, que fue policía, que hace su investigación paralela en las primeras horas de investigación, va y se entrevista con Barrelier.
1: ¿Qué día es el que va el papá de Agostina a la casa de Barrelier?
4: El día lunes, de acuerdo a lo que dice incluso esta propia mujer. El día lunes va.
1: Después de que él ya había estado en el descampado.
4: Barrelier ya estaba, ya había cierta sospecha sobre Barrelier, de acuerdo a, al menos por parte de la familia, de acuerdo a lo que dice la mujer, porque lo va a confrontar el padre y él le dice que no, que ella se fue, da la versión nuevamente del autorrobo.
1: Lo que quería chequear es que el momento en el que el papá de Agostina va a la casa de Barrelier, Barrelier ya se había, ya había descartado.
4: A la casa de la novia de Barrelier. Y se entrevista con Barrelier.
1: Por eso.
4: Ella presencia, incluso cuenta que presencia y que lo nota muy tranquilo y muy contundente. Una personalidad, tuvimos una profesional acá, psicopática como pocos. Una persona que acababa de descartar, de acuerdo a investigación, el cuerpo de una nena que había asesinado y está hablando con el padre con total tranquilidad y seguridad de lo que dice, siendo la persona sindicada como el asesino.
1: Y vuelve, de hecho, a la casa de la novia. Ella dice que le prestó el auto durante una hora, más o menos. Y en la entrevista, que es más amplia del fragmento que nosotros escuchamos, le preguntan si no lo notó raro a él.
4: Claro.
1: Dice que ella lo notó triste, pero que pensó que era por una pelea que habían tenido ellos antes. Yo no sé si la justicia está investigando a esta mujer también, si tuvo algún tipo de participación o si cree en esta versión que da la mujer.
4: En principio, Todo está en materia de investigación. Algo que también llamó la atención es que ella habló del auto, del lavado del auto, y dijo que no lo lavó ella, sino que el hijo al día siguiente, el día martes, lo lleva a lavar a un lavadero de Joffre, de ahí del mismo barrio, y que lo limpian, pero solo por fuera. Al rato que habló ella, que se conoció esta entrevista, habló la gente del lavadero y dijo que estaba muy limpio por dentro el auto.
1: Como que el propio Barrelier lo hubiera limpiado.
4: Podría, como que alguien lo había limpiado. No vamos a decir Barrelier, pero como que alguien lo había limpiado, que yo solamente...
1: ¿Ya declaró esta mujer en el expediente, sabe, Facu?
4: Entiendo que sí. Todas las personas que estamos escuchando ya todas deberían haber... Si bien todo lo que se conoce es muy a cuentagotas por parte del fiscal, tendrían que haber todos declarado. Y también se conoció en el día de ayer, no sé si lo quieren pasar, un fragmentito, lo que es el audio que graba el propio padre de Agostina de una charla que tiene con Barrelier, que ahí sí no sé exactamente si es ese día lunes o es una charla posterior, porque ya Barrelier habla de que le allanaron la casa, que le allanaron la casa a la mamá. Escuchen y miren, presten atención a el semblante de Barrelier, cómo habla Barrelier con la tranquilidad que habla Barrelier.
6: Yo ya hablé con Mel y le había explicado todo el tema. Fui, declaré, mi niño me llamaron a mi casa, me llamaron a la casa de mi vieja, y ahora sale la madre de la Mel a escracharme de esa forma. Cuando no tengo nada que ver, al contrario, yo también estoy dando una mano, estoy ayudando en todo lo que más puedo. Ahorita la información porque no la quieren contar. No puede ser que me salga a hablar así la madre de mí, ¿me entendés? Y Agostina, yo cuando llego a mi casa, Agostina como a las 10:30 me llama por teléfono diciendo que necesita un favor, que no sabía dónde era mi casa, que está en Fragueiro y Campillo. Yo me llego hasta ahí, hasta el Fragueiro y Campillo, le faltaba plata para pagar el taxi, le ayudo a pagar el taxi y me dice que la madre sabía que venía para que yo la llevara, si hacía el favor de llevarla desde la casa del noviecito. Y yo le dije que no tenía movilidad, no había forma. Entonces, ahí nomás le llama por teléfono un guaso, que para mí ya estaba todo arreglado, para mí ya había organizado, como tenía plata, se vino para este lado. Pongo papeles rápido de la casa. Y cuando veníamos caminando para acá, así como para la corte de mi casa, frena un auto rojo, que es el auto que le digo a mi Alicia, se sube y se va. Yo después de ahí no tengo más contacto con ella y no sé más nada. Entonces no entiendo por qué me quedo pegado yo con todo esto.
1: No, es impresionante la frialdad, porque realmente si uno no supiera toda la todo lo que sabemos... Claro, el tono, o sea, realmente no hay una fisura, no lo ves nervioso. Lo dice como... La manera en la que describe, en la que habla, uno imagina el auto rojo, realmente.
4: Claro,
1: o sea,
4: que no existe el auto rojo, nunca existió el auto rojo. Es realmente era la versión que sostiene que después él mismo dice que mintió.
1: Muy impresionante, es muy impresionante. También se conoció el audio de la víctima anterior por la que estuvo detenido 20 días, Barrelier. Es impresionante también, y el temor que se nota que todavía tiene esa persona, pero nada, me parece que lo que vemos es todas las cosas que se hicieron mal, todo... Como pasa muchas veces en casos así, ¿no? Si uno dice, bueno, si se hubiera tomado una decisión a tiempo en esto, si el juez hubiera tomado otra decisión acá, si... Ni más ni menos que la vida de una persona. Agostina podría estar hoy viva. Agostina fue asesinada, otra víctima de Barrelier. La justicia avanzará, Facu, y tendremos más información seguramente en los próximos días.
4: Así es. Si querés, cerramos con los datos que faltan, los próximos pasos de la investigación, el resultado toxicológico, a ver si Agostina habría consumido o la habrían drogado antes de ser atacada, estudios histopatológicos que serán claves, todo esto tiene que ver con el armado de la autopsia completa, confirmación pericial definitiva del abuso sexual, lo que les mencionaba, están los indicios, faltan los estudios complementarios, determinación exacta de la hora de la muerte, ADN y rastros biológicos completos en el cuerpo también, y definición judicial sobre la existencia o no de cómplices. Si Barrelier, en definitiva, actuó solo o tuvo complicidad.
1: Muy bien, vamos al mundo. Está otra vez se desorganizó la cosa, André. ¿Por qué? No, ¿de qué estoy hablando? Hubo un fuerte cruce, por lo menos eso es lo que trascendió y así se reconstruyó, de una conversación entre el presidente de Estados Unidos, entre Donald Trump y Netanyahu. Otra vez, estás loco, todos te odian, supuestamente le dijo Donald Trump a Netanyahu.
3: Así es, una conversación que fue reportada ayer por Axios, en el cual en un momento incluso Trump le habría dicho: ¿qué carajos estás haciendo? What the fuck are you doing? Fueron las palabras exactas del presidente Trump, que después procedió a decirle a Bibi Netanyahu: estás demente, estarías en la cárcel si no fuese por mí, te estoy salvando el orto, todos te odian. Todos odian a Israel por causa de esto.
1: ¿Literal?
3: Literal. La traducción la adapté lo más posible, me tomé algunas libertades poéticas para adaptarlo, pero dentro de todo es lo más cercano a un textual traducido que puede llegar adelante.
1: Perdón, Andrei. Esto, la exactitud del diálogo, digamos, ¿cómo la conocemos?
3: Esto lo cita como textual un periodista de Axios. Recordemos que Axios viene jugando un rol muy importante en esta guerra en particular, porque suele ser el canal a través del cual la administración de Trump filtra datos y filtra información, ¿no? Entonces, hasta ahora, cuando salía algo de Axios, en general era algo que la administración de Trump quería que se sepa aparte, ¿no? Entonces, sí, han filtrado supuestamente este textual. No hay una grabación de la llamada, no hemos podido escuchar la llamada, pero sí estas frases que se le atribuyen al presidente Trump, lo que, ojo, encaja muy bien en el contexto de lo que está ocurriendo. En el día de ayer hubo muchísima tensión, se estaba hablando de que iba a colapsar los prospectos de un acuerdo entre Estados Unidos y Irán, en particular porque Israel había anunciado que iba a llevar adelante una nueva campaña sobre el sur de la ciudad de Beirut. Específicamente había dado un aviso de evacuación para esa zona. Irán, que obviamente aliada cercana a varios de los grupos que operan desde el Líbano, empezó a advertir que sería inaceptable, que esto colapsaría estos acuerdos, y hubo un tira y afloje bastante importante en un momento que realmente Estados Unidos está haciendo un gran esfuerzo por tratar de preservar estos acuerdos que están realmente al borde de un hilo. Hace minutos nada más se encontraba justamente el secretario de Estado Marco Rubio testificando ante el Comité de Relaciones Internacionales del Senado norteamericano. Y en esas, en un momento, el senador Booker le dice: pero vos insistís en decirnos de que estamos ganando esta guerra. Y la respuesta de Rubio fue: bueno, esta guerra ya se acabó. Esas fueron las palabras de Rubio al testificar frente al Senado norteamericano, al Comité de Relaciones Internacionales específicamente, lo cual creo que no significa que la guerra terminó. Significa la prioridad que le está dando la administración de Trump a lograr un acuerdo finalmente y tratar de restabilizar la relación. Y no es por ninguna razón. Más allá de todo lo que venimos hablando del conflicto, uno de los rumores que surgió durante las tensiones del fin de semana, hubo varias operaciones militares que se dieron en la región, incluyeron los norteamericanos atacando contra blancos costeros sobre Irán, que decían que habían sido una amenaza para aeronaves y buques norteamericanos. Los iraníes derribaron un dron norteamericano, o sea, hubo un intercambio en términos cinéticos entre ambas fuerzas. Después, las tensiones del día de ayer que estaba mencionando recién. Una de las cosas que está surgiendo es que Irán está amenazando no solo con continuar con el bloqueo o el control, intento de control del estrecho de Hormuz, sino que les están amenazando con activar a sus aliados yemeníes, los hutíes, y ver de cerrar el estrecho de Bab al-Mandeb. Este es el segundo estrecho en la zona, que es sumamente importante porque también es crítico para todas las operaciones de buques que vayan a cruzar el canal de Suez. Y si ya vemos el impacto que ha tenido el cierre del estrecho de Hormuz, sumarle la posibilidad de que se cierre el estrecho de Al-Mandeb es muy preocupante. Es más, una de las preocupaciones constantes durante toda esta guerra hasta ahora había sido: che, ¿y en qué momento los hutíes van a tomar acciones en apoyo a sus aliados iraníes? Acá tenemos el mapa. El mapa muestra, vemos al norte, está el estrecho de Hormuz, es lo que venimos hablando durante todo este tiempo, y de vez en cuando estábamos hablando del estrecho de Al-Mandeb. Si entran por este estrecho y se dirigen hacia el norte, van a cruzar el canal de Suez y van a llegar al Mediterráneo. Si esto está cerrado, se cierran las operaciones en el Mediterráneo, lo que genera una situación bastante crítica para el comercio internacional. Para que se den una idea, el punto más fino que estamos viendo ahí en ese mapa es de 18 millas náuticas. Esos son 29 kilómetros entre Yemen y Djibouti. Aproximadamente el 14, dependiendo de la época del año, por ponerlo de alguna manera, pero aproximadamente entre el 12-14% del comercio marítimo global pasa habitualmente a través de ese estrecho. El 30% del tráfico mundial de contenedores pasa por ahí. Casi 8 o 9 millones de barriles de petróleo utilizan esa ruta. Claro, a diferencia del estrecho de Hormuz, donde es la única entrada y salida para los buques que están buscando petróleo y gas en esa zona, hay alternativas al estrecho de Al-Mandeb. El problema es que te suma muchísimos días de navegación. Claro. Entonces, ¿qué pasa? Tenés que dar toda la vuelta por el Cabo de Buena Esperanza. Te suma
7: más caro, además.
3: Muchísimo más caro, porque te suma 4.000 millas náuticas y 10 a 14 días adicionales de navegación. Entonces, claro, muchos están diciendo: pará, ¿Y qué pasa si lo cierran? O sea, vamos a tener que empezar a dar toda la vuelta encima de que ya está difícil el estrecho de Hormuz. Entonces, se está hablando, y acá lo vemos en la placa, de un riesgo para el comercio internacional de unos 10.000 millones de dólares diarios que se verían afectados. El 25% del suministro mundial de petróleo y gas se vería afectado. Igual, diferente a lo que estábamos hablando del estrecho Hormuz, porque acá verse afectado no significa que no va a salir o entrar. Significa que se va a tardar unos 14 días adicionales en poder llegar a los puertos a los cuales están destinados. Y eso aumenta el costo de por sí. Ahí teníamos un estimado. Cada contenedor te termina saliendo unos 200, 400 dólares adicionales en su costo de transporte. Esto realmente puede tener un impacto muy profundo sobre la economía global. Y los hutíes vienen de mucho tiempo construyendo la capacidad para generar suficiente riesgo para que la gente no, para que las embarcaciones no quieran cruzar. Eso es todo lo que necesitan los hutíes. Que nadie quiera asegurarlos y que nadie se quiera arriesgar a cruzar es suficiente, no hace falta controlar el estrecho. Solo la amenaza de las acciones ahí pueden ser lo suficientemente contundentes. Así que Irán tiene ahí otra ficha todavía disponible para jugar en un momento que Estados Unidos realmente está buscando cerrar este acuerdo e ir a la siguiente.
1: Pasar de página, ¿no?
3: Por favor.
1: ¿Cuánto hace? ¿Extrañaba ya el estrecho?
3: Hace rato que no estábamos
1: hablando.
3: Hace mucho
1: que no lo traías acá entre nosotros. Tan lejos y tan cerca. Muy bien, vamos corriendo a la redacción de Infobae porque nos espera Leo Tagliabue.
7: The ILT.
1: No está, se fue.
8: Ya, buen día, yo estoy, ¿ustedes están?
1: Ah, bueno.
4: Estás muy fachero encima.
1: ¿Vos vas al Mundial?
8: ¿Cómo están? Bueno, podríamos, ¿no?
1: No sé.
8: ¿Nos permiten?
1: Si Kicillof te deja...
8: Hay que ver si Valeria Cavallo nos deja acá, claro, nosotros, ir al Mundial. Este.
1: ¿Nosotros quién sería? ¿Vale también?
0: Andrea. Primero Vale, después Carlos.
8: Vani, Vale.
0: Después Andrea.
1: Mejor no vamos.
0: Mejor no, ni vayamos.
8: Nos quedamos acá.
0: Ni vayamos.
1: Para los funcionarios de la provincia de Buenos Aires es más fácil, solo le tienen que preguntar a Kicillof, pero ya les dijo que no.
8: Kicillof le prohíbe a sus ministros y funcionarios de distintos rangos ir al Mundial. Ahí los que más se tienen que cuidar son los de tercera línea, ¿no? Que después ahí aparecen perdidos en alguna tribuna. Tenemos un video de Carlos Bianco cuando comunicó esta decisión. Si quieren, lo compartimos juntos.
1: Dale. No hay video, me parece. De hoy.
8: Bueno, seguimos entonces.
0: ¿Es oficial? ¿Esto ya es una decisión oficial que se comunicó de manera oficial?
8: En una conferencia de prensa, Carlos Bianco, ministro de Gobierno, comunicó esta decisión. Está claro que no va a haber un documento administrativo que le prohíba a los ministros viajar al Mundial.
0: En conferencia de prensa,
8: es una orden verbal. Así que yo sí, a memoria, ministros en los mundiales no recuerdo, no sé ustedes. ¿Algún que otro juez?
0: La justicia un montón.
1: Yo soy partidaria de que se vayan a donde quieran. Bien, lo dije.
8: Pero que no se escondan. ¿Se acuerdan del caso Bursaco?
1: Y que se lo paguen con su plata, ¿no? No que se va a beber.
0: Bursaco en Wimbledon o Roland Garros.
8: El abierto de Estados Unidos fue.
0: Estados Unidos.
8: Lo agarraron viendo el partido de Cerúndolo.
1: Pero esa cosa como lo agarraron, que se tienen que ir escondidos. Y todos sabemos que igual se van en algún momento. Entonces que lo...
0: Yo por eso banco al intendente de Funes. 100% banco al tipo que dijo, ¿saben qué? Me pido
1: licencia. Pero el de Funes te pidió un mes.
0: No, 17 días. Me fui los últimos 7 con mis amigos, me voy. Perfecto. Siempre y cuando se lo pague con su guita.
1: Obvio.
0: Por supuesto.
1: Y se saque vacaciones.
8: Ahí tenemos, si quieren, el video. Ahora sí lo podemos repasar juntos. Dale. Son 15 segundos.
0: Vale.
9: Sí, efectivamente es así, es una información pública. El gobernador nos pidió que obviamente alentemos a la selección desde nuestras casas, desde nuestros espacios, desde los municipios que van a tener su fanfest. A mí particularmente lo voy a ver en el Club Tucumán de Quilmes.
3: Por eso...
1: Me gustó la manera en que se los dijo, así que alentemos nos pidió el gobernador que alentemos a la selección desde nuestras casas. Quédese ahí, señor.
3: Igual yo por eso cuando Kicillof me ofreció... integrarme al gabinete le dije que no. Yo tengo expectativas.
1: ¿Para qué te quería, Kicillof? Me llamó la atención.
3: No se pueden hablar. Esos detalles no se pueden hablar.
1: ¿En qué área te quería el gobernador?
3: No se puede hablar de esos detalles. Vos viste que hasta ahí llego con
1: porque no tiene,
4: área de
1: no
4: alimentación
1: tiene
4: saludable.
3: Querían justamente, era un movimiento secesionista, saben que yo estoy a favor de los movimientos secesionistas.
0: De agricultura.
1: Bueno, no se va ninguno. Y al que lo agarren, si alguno no escuchó, no se enteró y se va, o ya lo tenía armado, tucu, lo echan.
8: Y yo creo que sí. Si te está diciendo el ministro de gobierno no viajes y apareces en un video en el mundial, prepara las valijas porque me
1: pobre si alguno
8: que,
1: ya había
8: que
1: sacado.
8: Tu destino está marcado.
0: Bueno, había uno que ya tenía, había pedido entradas de cortesía a la AFA. Y no, en serio, yo consulté. Me dijeron que no era ministro, era un funcionario de menor rango, pero que lo habían pedido la lista de entradas pedidas a la AFA y figuraba un funcionario de Kicillof y le dijeron, mirá, no viajás. No sé el nombre, no sé el nombre, pero sí había alguien.
1: Escuchame una cosa. Oye, tenés a Kicillof en todos los títulos.
8: Sí, es protagonista porque también fue ahí blanco del discurso del ministro de Economía, de Luis Toto Caputo, en el IAEF. Hace un rato lo escuchábamos a Seba, nuestro compañero que está ahí cubriendo todo lo que sucede. Y Caputo aludió a Kicillof y a sus chances electorales para el 2027. A ver si tenemos ahí también el corte para repasarlo.
1: ¿Ese está?
10: El kirchnerismo no es una opción en Argentina, no importa lo que pase, no importa lo que pase. Puede haber un shock externo, el petróleo puede ir a 400, puede haber una guerra mundial o una invasión extraterrestre que Kicillof no va a ser presidente nunca en su vida en Argentina.
1: ¡Ay, lo amo!
8: Pero fuerte, ¿no?
1: Pero ¿sabés qué? Es como... Se lo juro, o sea, ¿cómo, no?
4: Créanme.
1: No existe el riesgo cuca. Yo sé que ustedes me escucharon a mí un montón de veces hablar del riesgo cuca, pero les prometo que no existe. Traigan los dólares, nunca más van a volver. Es como desesperado.
8: Pero es la primera vez. El 19 de mayo también había dicho Axel Kicillof es el infierno. Kirchnerismo no es una opción. Ahora, está claro, me parece que detrás de esto hay una estrategia política clara del gobierno nacional de polarizar, no solo con el peronismo, sino como con Kicillof. Lo eligieron de enemigo político para el 2027.
1: Bueno, me parece que es el que el hoy de la oferta que tiene el peronismo es el que mejor mide, ¿no? Hay que ver después hoy cómo terminan resolviéndolo, pero es el que mejor mide y el que puede ser candidato, porque Cristina Fernández comparte números que tiene Kicillof, pero no puede ser candidata. Entonces, ¿con quién van a polarizar si no?
8: Falta mucho.
1: Creo que Kicillof no respondió, ¿no?
0: Por ahora no, hasta ahora
1: me
0: no.
1: Me parece que ahí
0: porque
1: también...
0: fue esta la mañana, así
1: sí,
0: que,
1: pero también me parece que hay una estrategia del peronismo de no subirse, ¿no? Como de dejarlos... Bueno, yo decía frente al espejo, Milei frente a su espejo, pero como de dejarlos que... O sea, no, acá no... Hay que ver si quizás en un rato le responde. Y vamos con la última. Colapinto desembarca en Mónaco.
8: Así es, este fin de semana volvemos a tener Fórmula 1. Vamos a estar siguiendo con nuestro equipo de deportes de cerca todo lo que sucede allí. Por supuesto, estamos a full en modo mundial, los partidos amistosos de la selección, la lista definitiva de Scaloni, pero para los amantes del automovilismo, este fin de semana nuevamente tenemos Fórmula 1, viernes, práctica libre, alrededor de las 8:30 aquí en la Argentina, al mediodía también hay nuevamente práctica libre, ya el sábado la clasificación, esto es en el Principado de Mónaco, un circuito muy pintoresco, muy lindo, para Colapinto, uno de los más importantes de este año, lo acaba de declarar hace un ratito. Y el domingo, 78 vueltas del Gran Premio a las 10 de la mañana a la largada. Lo pueden seguir en vivo y al instante por Infobae.
1: Espectacular. Muchas gracias, Leo.
8: Hasta mañana, gracias.
1: Hasta mañana. Bueno, vamos corriendo al corte, pero antes les doy un dato muy importante. 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Pero te lo voy a dar, Jiménez, vos escucha. 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

0: Muy bien, ya estamos acá de vuelta, tecito en mano. Quiero saber, Andrei, ¿cómo está nuestro chat? Porque siento que hoy lo hemos abandonado un poco.
1: No, ustedes ¿no habrán abandonado el chat, yo estoy ahí.
0: Ah, vos estás en... Claro, por eso no estabas acá, estabas
1: claro,
0: ahí.
1: Claro, exactamente.
0: Hoy lo ya de anticipé.
1: Estamos picanteando full, estamos.
0: Anticipé que lo voy a bardear porque se portó feo.
1: Yo me porté muy bien.
0: Se portó feo porque ustedes saben que nos traiciona. ¿Vos sabías, Flavia Pitelá?
1: No.
0: Nos traiciona. Vos también un poquito, pero vos te perdonamos porque sos más buena.
2: ¿Con quién te traiciona?
0: Con todos. Eso es lo peor, ¿sabes?
1: Con todos.
0: ¿Vos entendés que encima con todos?
1: Es terrible eso.
0: Es dramático, ¿no?
1: ¿Qué acusación
3: nos engaña
1: fuerte.
3: Y con todos.
0: Nos engaña en nuestra propia casa. Y sí. Fuera de nuestra casa.
3: En otra casa.
0: O sea, es un escándalo, ¿no?
3: En otras casas de la misma especie.
2: Dentro de casa está bien.
0: Y de otras especies.
1: Dentro de casa está bien.
0: No creas
1: bien.
0: Que solo de la
3: de
0: misma especie. No, el tipo no tiene límites.
3: ¿Qué tipo?
0: No, dramático. Bueno, solo me puede sacar de esta situación algunos likes, amigos.
1: Eso es muy cierto. Faltan
0: necesito
1: likes.
0: Necesito amor. Necesito cariño porque, bueno, lo de Andrei, ¿cómo decirles? Me lastima fuerte.
1: Bueno, igual es un indicio de mucho cariño eso.
4: Sí.
0: No me gusta ese concepto. Sí. Ese de que cosas feas porque cosas lindas, no, Andrei. No, es por ahí, Andrei. No. Solo amor. O sea, si vos querés demostrar amor, quédate acá.
1: Pero vos decís...
0: Vení más acá y quédate acá. No nos engañes.
1: No puedo seguir provocando celos. Está bien, ya entendí.
0: Sí, no, porque además después vienen tus amantes y me lo enrostran, ¿entendés? Si no, controlá,
1: no, bueno.
0: Porque después vienen y me dicen, me quieren más a mí.
1: Yo no me hago cargo de los grados.
0: Tremendo. Bueno, hoy Flavia trae una propuesta preciosa, en lo personal se los dijo, porque además no lo sé. Vamos a cocina de libros, cómo se hacen algunos libros, y el que trae hoy es espectacular, Rayuela, si no lo leyeron, empiecen ya mismo a hacerlo, es una de mis novelas favoritas, un clásico de Julio Cortázar. Que no sé cómo se hizo.
2: ¿Cómo se hizo? Es precioso cómo se hizo y tiene una historia en sí misma que es una novela porque, bueno, estamos hablando de una obra monumental de lo que es el boom latinoamericano, ¿no? Tenemos que pensar en esos términos y ahí es muy importante que ubiquemos a Cortázar con Rayuela, además de su obra maravillosa, extensa, poemas, ensayos, el maestro del cuento, moderno, ¿no? Latinoamericano, nadie se compara con Cortázar en ese sentido. Y todo el mundo me dice, sí, Borges, Flavio, sí, ya sabemos, pero entendemos, son muy distintos y necesarios los dos, como tantos otros autores argentinos. El Río de la Plata es el lugar, digamos, del desarrollo del cuento. Tenemos tantos cuentistas maravillosos y cuentistas maravillosas. Pero en el caso de Cortázar, con Rayuela, lo que sucede es que él está escribiendo El Perseguidor, que es un cuento muy importante de él, y se da cuenta en El Perseguidor que tiene ganas de escribir algo que rompa con la estructura de la novela. Él la va a llamar la antinovela. Él mismo cuando le escribe a Porrúa, que es un gran editor, escribe a uno de los editores de Sudamericana, le escribe a Vargas Llosa, están todos pensando, más o menos pensamos en García Márquez, Vargas Llosa, Carlos Fuentes, Augusto Rabastos, autores que están pensando en cómo romper la estructura de la novela clásica, que cuál es la novela clásica del momento. Por un lado, la novela del siglo XIX en europea, la novela norteamericana de principios del siglo XX, si pensamos sobre todo en Faulkner, ¿no? Un autor que viene a romper un montón, pero cómo darle un cariz, un perfil, algo que sea absolutamente latinoamericano. Y entonces, ¿qué hace Cortázar? Empieza a escribir Rayuela. Dicen los que saben que para entender bien Rayuela hay que empezar por el capítulo 41 de la novela, porque ahí es donde está la semilla de lo que va a ser esta novela maravillosa que tiene como protagonista a un pensador.

0: escritor, un argentino que vive en París, muy autorreferencial, por supuesto, uh-huh. Oliveira, que está muy enamorado de la maga, viven en París, muy bohemio, él pertenece a un club que se llama el Club de la Serpiente, donde hablan de jazz. Es Cortázar, ¿no? Por supuesto. Sí. Y esta historia de amor con esta mujer improbable, uruguaya, con la que no tienen mucho que ver y con la que discuten mucho la vida.
1: Tan liviana ella.
0: Tan liviana y tan etérea, ¿no? Que en un punto desaparece de tan etérea que es. Y es la búsqueda también de Oliveira por esta mujer volviendo a Buenos Aires. Es un delirio. Rayuela es un real delirio. Una de las cosas más interesantes que podemos decir de Rayuela es que es una novela que se escribe y la escribe Cortázar, y lo dice él en varias entrevistas y en escrituras, que él no tiene un plan. Entonces, una de las cosas más apasionantes de Rayuela es algo que se llama la bitácora de la escritura, la bitácora de Rayuela. Hay una edición, que es esta que yo tengo acá en mis manos, que es preciosa, que no sé de qué es. Ah, del Fondo de Cultura Económica, esta. Esta edición de Rayuela tiene Rayuela y atrás tiene la bitácora. ¿Qué es la bitácora? Cortázar, mientras va escribiendo Rayuela, va haciendo un montón de anotaciones y dice, bueno, en este capítulo yo tendría que poner tal cosa. Y en este capítulo, esto que estoy diciendo en realidad no tiene mucho sentido.
1: Ay, no sabía que existía eso. Sí. ¡Qué hermoso!
0: La bitácora la compró la Biblioteca Nacional de Buenos Aires. Está aquí, existe, es un texto, el original, lo compró la Biblioteca Nacional. Y lo podés visitar, lo podés ir a ver, porque él se lo entrega a una amiga de él, Barrenechea, que en Buenos Aires hace como una edición de eso y lo publica en un facsímil, y la Biblioteca Nacional compra el original.
1: ¡Qué lindo!
0: Que está acá, lo tenemos nosotros. El original de Rayuela está en Austin, Texas, que probablemente yo haga una columna desde allí.
1: ¡Ay, qué lindo!
0: Mostrándoles el original de Rayuela.
2: Muy bien.
0: Sí, qué lindo. Ya lo comprometí a mi marido. Ayer a las 2 de la mañana estaba armando la columna y llego a donde estaba Rayuela, que yo pensé que ya no estaba más ahí, sigue estando ahí. Y le mandé un WhatsApp a Alejandro. Le digo, me tenés que llevar a Austin.
1: Sí, Alejandro, tenés que llevarla a Austin.
0: Pobre Alejandro. Te queremos, gracias, amor.
3: ¿Por qué está en Austin?
0: Porque lo compró Austin. Okay. Él, Cortázar, le vende casi todo su material a Princeton.
3: Okay.
0: Que está ahí, ¿no? Claro. Casi toda la obra de Cortázar está ahí.
2: ¿En la universidad?
0: Sí, en la universidad, en la biblioteca de la universidad. Okay. Pero la Universidad de Austin, la biblioteca de Austin, por alguna razón, compra el original de Rayuela. Lo tienen ellos.
3: O sea, está que yo cuando corro por el barrio paso todos los días por el café ahí en Agronomía, el café Rayuela, que es divino. Claro. Esa esquina preciosa. Y nunca tomé café. Siempre digo, voy a parar y nunca tomé café. Ahí en la calle Julio Cortázar, el cafecito de la esquina. Hermoso.
0: Hermoso.
1: ¿Pero tiene que ver con algo de la historia de Julio o no?
3: No, pero no. La calle Julio Cortázar, pusieron en la esquina un café Rayuela que es divino, hermoso, siempre lleno de gente. Voy a parar, lo tengo pendiente.
0: Pasa.
3: Voy a parar.
0: Ustedes saben, Cortázar nace en Europa, en Bélgica, pero muy chiquitito viene para Argentina.
1: Hijo de diplomáticos.
0: Hijo de diplomáticos. Se desata la Primera Guerra Mundial, 1914 nace él. Y a partir de ahí, bueno, se vienen para la Argentina, viven en Banfield mucho tiempo, el padre los deja cuando él tiene 6 años, él se cría con su hermana y su madre, bueno, su hermana que es muy protagonista de muchas de las obras de él, incluso de, se cree, Casa Tomada, ¿verdad? Hay una historia con Casa Tomada que es maravillosa también, no sé si la conocen, pero él deja el manuscrito de Casa Tomada en Sur. Se lo da Borges. Y Borges dice, bueno, pasen una semana o en 2 semanas. Y Borges lo lee ese mismo día. Y cuando vuelve Cortázar, un poco ansioso, antes de las 2 semanas, le dice, mire, le dice Borges, lo suyo ya está en imprenta.
1: Ay, qué genial.
0: La hermana me está dibujando. Dice, porque yo, dice Borges, entendí que ahí había una obra de arte. Y decís, ay, ¿no? Es como tan virtuoso todo, ¿no? Borges leyendo a Cortázar y publicándolo en un libro, en un cuento como Casa Tomada.
3: No, que Casa Tomada es maravilloso.
0: Perfección.
3: O sea, tengo muy grabado en el secundario cuando lo leí, la discusión en clase de tal Casa Tomada fue maravillosa.
0: 11 interpretaciones.
3: Muy grabado.
0: Claro,
3: esa discusión
0: sí,
3: en clase.
0: Claro que sí. Es hermosa. Es un cuento fantástico, realmente. Perfecto, ¿no? Él dice que el fantástico para él, desde muy chiquito, era la realidad, que él nunca veía la realidad como... Donde alguien veía un libro, una planta, él no veía eso, ¿no? Entonces es entendible cuando después escribe Casa Tomada o Cartas a una señorita en París, No se culpe a nadie, ¿no? ¿Se acuerdan de ese hombre que se está poniendo un pullover?
3: Vale.
0: Es maravilloso.
3: El pullover es buenísimo.
0: Es maravilloso. Pero bueno, volviendo a Rayuela, esta bitácora de la escritura de Rayuela que le lleva a Cortázar más de 7 años escribir, y que nadie la acepta, excepto lo aceptan aquí en Sudamericana, que es el primer editorial que lo va a publicar. 7 años escribiéndolo, yendo y viniendo con este texto que tiene un paratexto. Y tiene una particularidad única y casi, casi no repetida en la historia de la literatura, que es que vos la podés leer de dos maneras. Mm. Es una novela que tiene una cantidad X de capítulos, que es maravilloso, que les voy a mostrar el inicio. Lo tenía marcado y obviamente no lo tengo marcado ahora. Y vos la podés seguir el inicio tranquilo y leerlo del primero al capítulo 56, como dice él. Y si no, tiene una cantidad enorme de capítulos agregados de forma muy aleatoria que vos podés leer de distintas maneras. Yo recuerdo en la Facultad de Humanidades en La Plata, cuando yo empecé a estudiar, recién volví a la democracia, señora grande, y... nuestro profesor de introducción a la literatura era José Luis de Diego.
1: Ay, yo lo tuve también.
0: José Luis de Diego estaba haciendo su tesis doctoral en Rayuela de Cortázar.
1: Claro.
0: Entonces nos tenía todos los alumnos leyendo Rayuela de Cortázar. Pero en la universidad, en la biblioteca de la Universidad Nacional de La Plata había dos copias, porque había estado prohibida durante la dictadura. Entonces quedaban dos copias que había escondido la biblioteca durante la dictadura y que eran las que circulaban. Entonces nos teníamos que ir a anotar todos para sacarla, la copia. Y yo recuerdo mi amiga Silvina de la facultad, yo llegar el día que a mí me tocaba sacar Rayuela, y ella estaba sentada en la escalera de la biblioteca de la biblioteca central de la Universidad de La Plata, que está ahí en 766, que es hermosa, y me dice, te acompaño, me dice, porque vi que estás en la lista después que yo. Entonces entramos juntas, ella le da de baja y a mí me lo da, y fue como un paso de la llama. Era un libro totalmente baqueteado, destruido, caliente, ¿entienden? Ella me lo termina de leer y me lo pasa a mí. Y así fuimos todos leyendo Rayuela de Cortázar. Y de Diego decía que había que leerlo de las dos maneras. Obviamente nosotros lo leímos de las dos maneras. La manera original es la historia que recién les conté, ¿no? Este señor que está enamorado de esta mujer, que vive en París. Todos esos capítulos aleatorios que él le va intercalando son en parte una bitácora, porque lo que plantea Cortázar, a Porrúa se lo dice en una carta, es mientras yo escribía a Rayuela... yo leía Rayuela. Entonces, crea sin querer una teoría que después varios teóricos van a tomar, que es la teoría de la recepción, de que el lector completa la obra. Esos capítulos aleatorios son sobre jazz, sobre boxeo, sobre la vida, sobre filosofía, y le dan un cuerpo y una textura a la novela que es otra novela. La pregunta es... ¿cómo decide él el orden? ¿Ustedes saben cómo decide el orden aleatorio?
1: Cabo, que parece un quilombete. Pero...
0: exacto. Y hay varios libros que recién...
3: ¿Esa es la tapa original, Fla, del libro?
0: Esa es la tapa original.
1: Esa es la primera versión de Rayuela que leí yo.
3: ¿Esa tapa?
1: Mira, porque la saqué de la biblioteca de mi pueblo, leí el 16. Me partió la cabeza.
0: Exacto.
2: Yo no pude de chica. O sea, me armé un embrollo.
0: Un embrollo. Lo ideal es leerla así, ¿eh? Del 1 a la...
3: De corrido.
1: De corrido. Es un viaje de ida igual.
2: Yo traté de hacerlo en el otro orden.
0: Claro.
2: Y fue como muy...
0: Empiecen por el 41, háganme caso.
2: Eso lo dijiste.
0: Lean el 41,
2: tomé nota.
0: Y empiecen de cero. Y léanla de corrido. Después jueguen, porque por eso se llama Rayuela. Por eso se llama Rayuela. Vos tirás...
1: Es una novela para leer más de una vez igual.
0: ¿Por qué le pone Rayuela? Le iba a poner... Tenía otros nombres. Los Juegos se iba a llamar. Se iba a llamar Mandala.
1: Ah.
0: Y después le decía que era muy pretencioso. Entonces le pone Rayuela porque vos donde tirás cae el número, el azar, ¿no? El juego del azar. ¿Cómo hace...? Cortázar tiene la novela escrita, los 56 capítulos. Y tiene todos estos otros capítulos escritos que son parte de Rayuela. Pero no parte del argumento, sino parte del... Parte de la idea que él tiene de hacer esta antinovela. Entonces, le pide a un amigo que tiene un taller que le preste el taller y desparrama por el piso...
1: ¡Ay, qué genial!
0: ...hoja por hoja todos los capítulos de la novela.
2: ¡No, qué loco!
0: Y va caminando y va leyendo. Y él dice que la distancia de lectura, desde su altura, ¿no? Tan alto que él era... Uh-huh. Al piso y leerlas, le iba dando como un panorama más amplio y que decía, bueno, este va bien con este.
1: Andás a ver si es cierto, pero qué poético.
2: Hermoso. ¿Cómo se llama? No sé si es lo mismo igual, pero me hizo acordar al cadáver exquisito.
0: Exactamente.
2: Cuando se... ¿Sí, no?
0: Sí, claro que sí.
2: Si querés explicar porque...
0: Claro
2: por ahí...
0: que sí. Bueno, el cadáver exquisito es esta idea surrealista de ir creando a partir del inconsciente y colectivamente un texto que en apariencia no tiene sentido, pero cuando se lee en unidad toma un sentido. Ese es el cadáver exquisito.
2: Y yo entendí que a veces algunos músicos lo hacen creo que Gustavo Cerati hacía eso, que en realidad le llamaba cadáver exquisito a escribir como partes sueltas y después unirlas y que eso forme la obra o la canción o lo que sea, ¿no?
0: Exactamente, porque trabaja la idea del inconsciente. ¿Cuál es la idea que trabaja el cadáver exquisito? Es que de manera inconsciente, por más que vos creas que no, hay un orden interno en lo que estás diciendo y hay una conexión.
2: Y una recepción de ese inconsciente colectivo.
0: Exactamente. Claro. Sí, es muy interesante. Esto él lo cuenta en clases de literatura en Berkeley. Él da clases de literatura en Berkeley y en ese libro él cuenta esto. Que le llevó un montón de tiempo y un montón de idas y venidas. No es que lo lee, le da una forma y es la misma. Deja capítulos afuera, después los vuelve a incluir. La recepción de Rayuela fue una bomba atómica en la literatura. Tuvo una recepción primero muy tímida en la Argentina, mucha crítica, nadie entendía lo que había querido hacer. Estamos hablando del 1961. Y la gente decía, ¿qué quiso hacer? Y él decía, yo quise hacer la antinovela. Era una novela que, ¿qué le pasa a Rayuela? Vos la podés leer en el orden original, en el orden aleatorio o en tu orden. Y es increíble, es como un oráculo. Cada vez que la lees y cada vez que entras a un texto distinto, según tu edad, según cómo lo lees, según el estado de ánimo, según qué leíste antes o después. Y es un texto vivo y es un, bueno, como un cadáver exquisito, pero a la vez también es como un gran, gran rompecabezas. ¿Y qué quería plantear entre tantas otras cosas? Cortázar, que está muy claro en Las cartas del boom. Si ustedes, ese texto es maravilloso. ¿Por qué? Porque son estos autores que nombraba yo recién, Cortázar, ¿no? Fuentes, Vargas Llosa, Roa Bastos, escribiendo, Roa Bastos no está acá, escribiéndose desde la locura de la pachanga de compañeros, que se llama la primera parte, que es la locura de todos estos autores tratando de romper la estructura de lo que era la novela, es decir, vamos a crear algo nuevo, tenemos que pensar en algo nuevo, leyéndose entre ellos, escribiéndose, corrigiéndose. De hecho, le escribe a Vargas Llosa y le cuenta que ya mandó Rayuela a Buenos Aires por correo, Vargas Llosa le responde. Hay como una conexión muy, muy grande hasta que después se empiezan a separar políticamente. Y las últimas cartas son las cartas de cuando se empiezan a discutir ellos. Es buenísimo ese libro, es buenísimo ese libro. Pero bueno, en clases de literatura él cuenta esto que yo les estoy contando del piso, que tiene sentido porque hay un orden en toda esa locura que le agrega. Habla también de jazz en este libro y explica que para él el jazz es una forma de escritura, que él escribe como si hiciera jazz, que hay un movimiento interno en su escritura, una vivacidad en su escritura que él asocia a la literatura y al jazz. Y eso está clarísimo.
1: Bueno, en el perseguidor un poco lo explicita,
0: bueno,
1: ¿no?
0: También. Charlie Parker, ¿no? Claro. Por eso digo que cuando él está escribiendo El perseguidor es cuando se le ocurre la idea de Rayuela. Y está buenísimo leer El perseguidor, el capítulo 41 de Rayuela, y después leer Rayuela. Ese es un orden virtuoso de lectura.
2: ¿Lo del 41 lo dedujiste vos o es algo que ya está establecido?
0: Está bastante estudiado.
2: Ah, ok.
0: Está bastante estudiado por los teóricos, está muy, muy estudiado, muy estudiado. Estamos frente a una perla única e irrepetible de la literatura universal. Es un libro traducido a todos los idiomas que ustedes puedan pensar. Es un libro que está en casi todas las cátedras de literatura que existen, no solamente de literatura latinoamericana, sino de literatura en el sentido de que cuando queremos pensar qué es una antinovela, hablamos de Rayuela. Pero sobre todo es un libro argentino, porque hay una nostalgia del país, una nostalgia del país que había sido, una denuncia del país que es, una alguien que escribe desde la distancia y desde el dolor de la distancia cuando se va, el anhelo de volver. Y entonces también es un libro acerca de nosotros. También es un libro acerca de nosotros. Es un libro de la argentinidad al palo, a mí me gusta decirlo. Hay un libro más en esa trilogía que traje que se llama Papeles perdidos o papeles
1: inesperados,
0: que tiene una historia en sí misma también muy bella, y es la siguiente. Está el editor de este libro, el que lo arma y el que encuentra todo, Carlos Álvarez Garriga.
2: Ah, es algo que armaron después.
0: Claro, de está visitando, claro, a la mujer, ajá, Aurora, y todos los papeles de Cortázar ya están entregados, supuestamente. Están entregados a Berkeley, están en Austin, están en la Biblioteca Nacional de Buenos Aires. Están todos entregados. Y Aurora le dice, yo tengo un cajón. con algún material que no... Que no sé si te interesa, le dice. Y el resultado es esto.
2: Venga.
0: Poemas, cuentos, ensayos, pensamientos acerca de Rayuela, pensamientos acerca de la idea del cuento.
2: Un compiladito.
0: Mucho tiempo después que Cortázar ya había muerto. Aquí también, si les interesa Cortázar, este es un libro para leer. Pero sobre todo, lo interesante de Rayuela es leerlo y animarse al desafío.
2: De volver a sentarme.
0: No hay a dónde llegar. Es la antinovela, no tiene principio, medio y fin. ¿Se entiende? Es el disfrute. Entonces, cuando la lean, no piensen a dónde tienen que llegar. Párense en cada escena, en cada imagen, en cada idea. Disfruten el camino.
1: Es imposible no hacerlo igual, te atraviesa. Tiene un nivel, hay un absurdo en esa novela constante que me parece que te interpela.
0: Hay absurdo, hay ironía, hay amor, hay desamor. Hay desamor, hay muerte.
1: Hay un fragmento, me acuerdo que siempre, de una situación con la maga muy tremenda y él dice, la voy a ir a buscar, pero no la voy a ir a buscar, porque si la voy a ir a buscar, la voy a ir a buscar por mí, por la propia pena y la culpa sobre mí, no es por el amor que le tengo a ella. Entonces, lo que yo más tengo que hacer, si de verdad la amo, es no irla a buscar porque no lo estoy haciendo por ella. Es una locura impresionante, pero espectacular.
0: Cortázar era un hombre enamorado del amor.
2: Eso es Let It Be de los Beatles, perdón.
0: Sí.
2: Un poco. Bueno. Sí. No importa, capaz mezclé cualquiera.
0: No, está muy bien. No tendríamos que charlar.
2: Después lo debatimos, dale.
0: Cortázar era un hombre muy enamorado del amor. Las mujeres de su vida eran muy importantes, fueron muy importantes. Él está enterrado con Carol Dunlop en París. Pidió ser enterrado en la misma tumba que ella.
2: ¿Se acuerdan que hay fragmentos de entrevistas que no sé si eran de Canal Encuentro, de dónde? Bueno, que las fueron rescatando y que él habla mucho siempre del amor en las entrevistas. Es increíble escucharlo. Sí. También, qué lindo, ¿no? Poder escuchar.
0: Él estaba enamorado de Pérez Rossi mucho tiempo, de la poeta uruguaya que era lesbiana, y tiene un poema que a mí me parece maravilloso y que le dice, sin que un día ella lo va a visitar, eran muy amigotes, y ella lo va a visitar y al despedirse, ella iba con unas amigas, le da un beso en la boca, le da un pico, ella de amor, ¿viste? De amor, porque le dicen, ¿quién estarías pensando cuando me diste ese beso? Enamorado. Era un gran enamorado del amor. Rayuela es un canto al amor y a la imposibilidad del amor, al absurdo del amor. Y es una obra de arte y es nuestra y es de un autor que no debemos nunca cansarnos de recuperar, porque nos habló, nos interpeló, nos sigue interpelando y vale la pena siempre traerlo a la mesa, traerlo al presente, regalarlo, desparramarlo y amarlo, porque es un ser tan amoroso que era imposible no amarlo.
1: Precioso, gracias por este regalo, Fla. Hablamos de Rayuela recién, del absurdo, del amor, del desamor, de las... Hay una historia que les queremos contar ahora que pasa en Colombia que pienso que si uno la leyera, por ejemplo, en Rayuela diría que es de la imaginación y del cinismo y una cosa muy distópica. Y pasa ahora. Pasó en Colombia, pero podría haber pasado, me parece que en cualquier parte. Es la historia de Alexander Avendaño Varela. Él tenía 22 años. Estaba con un grupo de compañeros de paseo turístico en Embalse, en Colombia, cuando un grupo empezó a insultarlo. Imaginen esta situación. Alguien que viene como pasándola bien, de joda, todo bien. Un grupo empieza a insultarlo, a pegarle, se genera toda una situación donde lo obligan a tirarse al agua. Alexander no sabía nadar. Alexander se ahoga y la fiesta nunca para. Hay que tenemos un video, Vani, ¿no? Para compartir. Miremoslo, fíjense. ¡Vamos! Hay distintas opciones, o nadie entendió nada, o estaban todos alcoholizados, drogados, no sé, y nadie entendió. Pero en esta secuencia lo que vos ves es como de un momento donde todo bien, a todo mal, pero todo mal, porque el chico termina tirando, el chico, digo, yo tenía 20, entre 20 y 22 años, termina tirándose al agua sin saber nadar, y el, uno ve, no sé qué, nadie se tira al agua para ayudarlo. Gritos, ¿sí? Como,
2: o tirarle
1: como,
2: un salvavidas, algo, no sé.
1: Hay una instancia como de deshumanización total. O sea, a nadie se le ocurre que el chico no sabe nada y que se va a ahogar, que hay
2: grita
1: una persona
2: una chica,
1: ahí que se
2: no
1: va
2: sabe,
1: a ahogar. Dice, sí, pero nadie se tira.
2: La chica de, que se ve que es amiga o algo dice, no sabe nadar.
1: Peor. O sea, me parece que, es, que igual lo ves que no sabe nadar.
4: Sí. Nadie, no paran de filmar.
1: Lo que pasa es que hay un tema, o sea, y después se publica filmar, y se viraliza.
2: Sí. No, no estoy defendiendo a los que no se tiraron, ¿eh? Pero hay una cosa. Sí. Por más que vos sepas nadar... Si yo me tiro al agua y no sé nadar y vos me tratás de rescatar, puede ser doble.
1: ¿Cuántas personas doble... decís que había ahí?
2: No, pero quiero decir, es muy difícil rescatar a alguien si no sabes.
1: No, Jime, pero digo, porque si no entramos en...
4: Pero es un barco,
1: si
4: tiene salvavidas.
2: No, pero que... obviamente nadar no sé rescatar a alguien, ¿entendés? Pero bueno, tirar un salvavidas.
1: Pero para mí eso es una cuestión de racionalidad. Si vos ves que una persona se está ahogando, no pensás
2: sí,
1: en que no sabe nadar.
2: Tratás de ayudar.
1: Te tirás y lo ayudás.
2: Tres o cuatro, sí.
1: Pero me parece que es algo que uno puede por ahí... En ese momento, las personas en general reaccionamos.
2: Sí, algo, de alguna forma, sí.
4: Igual, cuando más gente hay en un grupo y pasa una cosa, menos reaccionáis. Fíjate, hay una tendencia generalizada. Porque la gente siempre piensa... Cuando vos... pero cuando vos vas a la clase de primeros auxilios, lo primero que te enseñan, en caso de una emergencia, vos no delegás el llamar al 911 a cualquiera. Le apuntás a una persona y decís, vos llamá al 911. Claro. Porque tiende a haber una reacción de los grupos de nadie hace nada. Mm. Y creo que se aumenta en estos casos. Y no es un justificativo, digo, hay una. No sé cuál es el trasfondo, pero muchas veces pasa que los grupos ven cómo pasa algo horrible, espantoso, y nadie reacciona, nadie ayuda. Y este es un ejemplo perfecto de ello. Y no sé si es por deshumanizar o por qué, pero...
1: Pero llego porque es previo, no es que alguien estábamos todos jugando y alguien se cayó y nadie reacciona.
4: Claro. No, no, ahí...
1: ¿Me entendés?
4: Okay, eso sí, ¿entendés? Te lo compro.
1: Me parece que
4: sí.
1: Por eso yo hablo de deshumanización. Hay sí. una secuencia donde vos estás pasando un buen momento, no sé cuál fue el motivo por el cual empiezan a pelearse, pero el chico termina semidesnudo y termina tirándose al agua sí. sin saber nadar.
4: Sí, que,
1: y lo graban, lo publican. Sí. Posteriormente, o no sé si sería en vivo, no es en vivo, ¿no? Creo que no es, no es un live. A mí me parece que hay algo que está pasando donde.
0: ¿Sabemos si el barco volvió, retomó y lo volvió a buscar?
1: O sea, la verdad es que no lo sé, ahora se lo podemos preguntar a Sergio Martínez, que es colega nuestro de Infobae Colombia, pero a mí sí me impresiona un poco la falta de... O sea, siento que estamos como disociados en algún punto.
4: ¿Qué tan terrible de haber sido la situación para esta persona que, sabiendo que no sabe nadar, prefirió tirarse al agua a quedarse en la embarcación siendo atacado?
5: El chico se tira. Forma.
4: Aparentemente, sí.
1: Se tira. Sí, da la sensación como que se va como que se va a correr y no te queda como que se... Sí, como que se tira.
5: Claro,
1: se tira
5: para mí a conciencia. Si se tira o si no...
1: Sumémoslo a Sergio Martínez, nuestro colega de Infobae Colombia. Quizás nos pueda aclarar alguna de las dudas que tenemos aquí. Sergio, ¿nos escuchás?
6: Sí, buenas tardes.
1: ¿Cómo estás? Estamos bastante impresionados por esto que pasó... en un embalse ahí en Colombia. ¿Se sabe algo más de cómo se dio la situación? ¿Por qué nadie atina a rescatarlo? ¿El barco volvió a buscarlo?
6: Impresionados estamos todos. Buenas tardes. Bueno, hagamos un poco de contexto. Guatapé es un municipio a unas 2 horas de Medellín que tiene, como explicaban ustedes, un embalse rodeado de villas de lujo y hoteles. Se ha vuelto un centro turístico durante los últimos años, donde realizan fiestas e incluso festivales musicales. Pues este grupo de chicos estaban en lo que aquí conocemos como un planchón, que es una lancha grande, en una fiesta. Y la primera información que se tuvo era que un joven de 21 años había caído al agua. Después de casi 5 días de búsqueda, encontraron el cadáver de Alexander. Lo rescataron del embalse, y poco a poco se ha ido conociendo lo que realmente sucedió después de la publicación de este video. Este video parece ser un video de una cámara de seguridad del barco, y como decían ustedes ahora, todo mal.
1: ¿Cómo de una, cámara de seguridad del barco? Porque panea. Hay un momento que...
6: sí, había una, al parecer había una cámara...
1: ¿No es un celular?
6: No es un celular. Lo que dicen las universidades, que las autoridades, es que era una cámara que estaba en el techo del barco, quizás para actividades turísticas, pero no era alguien con un celular, porque es una toma desde arriba. Estas imágenes se conocieron dos días después de haber rescatado el cadáver del chico del agua, y ahí es donde se empieza a ver realmente qué fue lo que sucedió. ¿Qué se sabe hasta ahora? Que hubo un altercado en al interior del barco, que el barco no contaba con chalecos salvavidas, por lo cual obviamente el Ministerio de Transporte ya suspendió a la empresa, que el barco jamás se detuvo. O sea, el chico cayó del barco, el conductor, el capitán de la lancha dice que nunca le informaron que alguien había caído al agua hasta que llegaron nuevamente a tierra. Todo es muy confuso, nadie se ha hecho responsable, todos los involucrados en el video dijeron que ellos no habían comenzado la pelea, nadie sabe muy bien, muy claramente por qué empezó la discusión. Hay diversas versiones, desde que el chico estaba ebrio y empezó a molestar a alguien, a una chica, hasta que trató de desnudarse. Bueno, las versiones son múltiples, pero no hay nada oficial. Incluso ahorita estábamos hablando de que el chico habría saltado al agua.
1: Claro, eso
6: tampoco está comprobado. Eso tampoco está comprobado. Las investigaciones todavía tienen la teoría de que pudo haber sido que alguien lo lanzó.
1: Pero claro, ahí en las imágenes, se ve como que se tira, pero bueno, las estarán peritando en la justicia. Seguramente sí, claro, tengamos novedades más adelante. Sergio, te agradecemos mucho por este contacto con nosotros.
6: Muchísimas gracias a ustedes, que tengan una buena tarde.
1: Estábamos con Sergio Martínez, de nuestro colega de Colombia. Ahí me parece que, bueno, él habla de estas cámaras de seguridad del barco. Evidentemente también había celulares grabando, porque lo que vemos nosotros es claramente la cámara de un celular. Porque panea y muestra distintos momentos y hay distintos ángulos de la toma. Nada, me parece que hay un llamado de atención generalizado donde hay un momento donde las cosas terminan yéndose de control y no hay reacción. Me parece que hay como... Y en este caso no estamos hablando de adolescentes, porque son personas más grandes, 22 años más o menos. Veremos qué es lo que termina definiendo la justicia entonces. Volvemos para la Argentina. Mira lo que tengo acá. No sé si ahí lo voy a mostrar.
7: Un libro,
1: simplemente un libro. Café Irlandés y otras obras, de Eva Alac. Es una edición de Fiesta, son obras de teatro. Yo me quedé anoche leyendo Café Irlandés. Estuvo en... ¿Cómo estás, mi amiga?
8: Hola, ¿cómo estás? Gracias.
1: Está Eva con nosotros, es en dramaturga, tiene muchísimas obras. Este Café Irlandés es un encuentro entre Walsh y Tomás Eloy Martínez en una búsqueda por escribir una nota que sueñan con vender en muchísima plata y que les cambie el destino de la vida de alguna manera, sobre el cadáver de Eva Perón. Dos periodistas, y hay una mezcla ahí de la historia argentina, la dramatización. Yo leí una entrevista tuya, Eva, donde decías, bueno, yo... Los hechos de la historia argentina me nutren, pero yo estoy ahí y soy la obra y hago de los detalles y armo otra cosa de alguna manera. ¿Es así?
8: Sí, claro. No, yo no voy a hacer ningún documental. Son personajes que de alguna manera sentí siempre muy familiares, porque mi padre era periodista, mi madre... En realidad yo vengo de un... soy hija de lo que se llamaría la generación del 60... y de todo ese planeta, y esa mezcla de progresismo, literatura, política, donde todo era un poco una ficción y también una manera de vivir y de pensar. Entonces, creo que los que somos hijos de esa generación también necesitamos un poco encontrar cuál era el sentido de eso, ¿no? Y... porque las figuras de la autoridad, las figuras de incluso la misma el mismo camino del periodista, el sentido de responsabilidad, se perdían, ¿no? Así que tuve que armar universos con esos personajes, investigarlos. Los conocía porque se hablaba de eso en mi casa siempre. Y son lenguajes. Y esos lenguajes hacen... Cuando vos escribís teatro, necesitas que los personajes tengan un mundo y un universo propio, una lógica de pensamiento. Me servían porque eran personajes tanto... Jacobo Timerman, como y todos los personajes que escribieron, en definitiva, ¿no? Porque yo uso personajes,
1: claro,
8: de la historia.
1: Timerman está también acá con la creación de la opinión.
8: En la época de la opinión, y claro, sí, porque son universos. Yo no tenía un universo para compartir con el mundo, así que lo tuve que crear, lo creé, y eso es un poco lo que haces cuando haces una obra de teatro. Trabajás sobre un universo propio, con leyes propias, y a partir de ahí vas descubriendo cuáles son los mecanismos, ¿no?
1: Pero hay un registro de la época también, porque claro, digo, no es que vos sí, agarrás sí, hechos sí. Y armás tu propio... Digo, hay un registro de la época con una mirada, un punto de vista.
8: Sí. Lo único distinto es el punto de vista.
1: Ni más creo. Ni menos, ¿no?
8: Sí, creo que... Porque es un punto de vista familiar, es un punto de vista... familiar, es una manera casi poética de decirlo, porque en realidad... pero sí, hay algo de dónde te ubicás para contar esa historia. No es una mirada del historiador, por supuesto, es una mirada que busca la raíz de los comportamientos, el porqué de esas motivaciones y cuál es el sentido que deja ese camino. A veces son esos sueños heroicos que a veces van pasando de generación en generación y lo que dejan en el camino, y es eso lo que retomo y trato de contar lo que pasa, de contarme a mí y a mí en este mundo de hoy, en el presente de hoy, y de lo que vivimos, y ese abismo que hay entre las ideas, entre lo que se dice y la acción, y cuánto hay de esa responsabilidad en el camino y hacerse cargo. Me encantan esos personajes que de pronto se sienten dueños del mundo. Y que pisan y dicen, bueno, voy a vivirlo, voy a ver qué pasa, y que después se hacen cargo de las consecuencias a veces.
7: Hoy hablábamos más temprano de Cortázar, justamente, ¿no? La idea de escribir la antinovela y las charlas con los otros autores del boom latinoamericano, y me parece que en ese sentido los personajes de tus obras de teatro están anclados en ese mismo lugar, de búsqueda, de revolución, de pensamiento y de acción.
8: Claro, lo que pasa es que la vida no tiene ningún sentido, me parece, ¿no? Uno no sabe para qué está. Entonces, creo que todas estas cosas terminan dándole un sentido. Y está a mano, es algo que está a mano. Por eso tenemos tantas consignas, creo. Después, lo que ocurre con eso es otro tema. La distancia es abismal. Creo que nunca sabemos cómo vivir. Yo busqué siempre esos personajes que arriesgaron ese lugar. Dijeron, bueno, vamos a probar, ¿no? Y a veces los poquitos espacios, salvando todas esas distancias en los que yo me puse a prueba, que uno hace eso, experimenta, ¿no? En pequeños espacios, una vez me tocó ser, qué sé yo, subdirectora del Teatro Nacional Cervantes. Uno empieza, ya te colocás en otro lugar. Yo siempre hice teatro, estaba del otro lado del mostrador, la figura de la autoridad, y decís, uy, no solamente cambia tu mirada, sino la mirada de los demás hacia vos. Y hay algo que es muy raro en eso, y descubrís que todo parte de ese punto de vista, y que, en definitiva, la creación de realidad, la creación sobre la realidad, a veces tiene unas consecuencias que son muy parecidas a las que leíste en las ficciones. O sea, en realidad no sabes qué fue primero, y cada uno se ubica en esos personajes, ¿no? Por eso creo que el espacio de las autoridades está tan vacío, ¿no? Y lo ocupa cualquiera, porque nadie quiere esos lugares, porque es un lugar muy complejo. Y yo busqué en esos personajes que ocuparon esos lugares. El personaje de Jacobo Timerman siempre me pareció muy gracioso, muy, muy entretenido, y también muy trágico. Son héroes trágicos. Pero a mí me sirvió, no sirve para nada estar en esos lugares, salvo para leer a Shakespeare, en mi caso, ¿no? Pero sí creo que que es un espacio poco transitado. O sea, la mayoría de las personas prefiere, sin duda, ubicarse en lugares más acordes a sus propias historias que tienen que ver con
1: el ciudadano. ¿Cuál decís que es un lugar, ¿no?, poco transitado?
8: Y el lugar del ciudadano que prefiere colocarse en el lugar del jefe, de la autoridad. Es un lugar muy poco transitado y tiene mucha singularidad también.
2: El lugar espacio. De poder es menos...
8: Pero es un lugar de poder que no tiene mucho poder tampoco, claro, que se inventa cada rato y es parte de una libertad mental también.
2: Falso poderes, ¿no? Como...
8: Yo no lo sé si es falso. Te diría que... La figura de la autoridad siempre me costó porque yo nunca la tuve. Nunca tuve una familia común. Siempre nací en una familia que no tenía... En mi casa era una especie de circo. O sea, no... me crió una señora que era jubilada de la orquesta de señoritas, que hacía espiritismo, o sea, no tuve padres, eran por eso, la generación del 60, o sea, esas figuras nunca tuve. Cuando empecé a hacer teatro, todos hablaban de la familia de funcionarios, yo eso para mí era algo lo más normal, era lo común. Para mí era buscar a ver qué había pasado, ¿no? Por eso digo, hay una generación que no contó lo que realmente le pasó, creo. Y que es, ¿cómo llegamos hasta acá? Yo no quería tomar consignas que ya heredadas. Dije, a ver, ¿qué hay detrás de eso, no? Y encontré que, bueno, hay viajes, hay caminos, hay muchos sueños que quedan en el camino y mucho deseo de darle sentido a la vida. Y que, bueno, enfrentar la realidad es complejo y a veces es más... es más, no digo, más cómodo quizá pensar que la vida tiene un sentido entre los justos y los que no lo son, ¿no? Y cuando haces teatro no puedes pensar así porque no puedes tener prejuicios sobre los personajes. Tenés que encontrar una motivación, una razón a cada uno. Y esa lógica te obliga a ponerte en el lugar de cada uno y es muy tremendo también.
1: ¿Y qué pasa ahí? Digo, porque hay como otra instancia. En el caso, vos escribís teatro, haces una obra de teatro, creas tu personaje, después hay un actor que lo interpreta.
8: El actor le pone lo que trae también. O sea, los personajes se nutren de lo que está escrito más lo que trae el actor. Cada personaje
1: lo interpreta con... tu personaje es tu personaje. Seguramente no es el mismo si lo interpreta Flavia que lo interpreto yo.
8: Por supuesto.
1: ¿Y qué pasa con tu obra ahí?
8: Mira,
1: ¿a vos qué te pasa con eso?
8: Ah, no, eso es así. Y eso es hermoso. No, a mí es una búsqueda. Escribir no termina en escribir. Es una búsqueda. En realidad es un acto de comunicación incluso. Lo que te devuelve el actor es justamente... Es algo que suma. Y a veces... aquellos aspectos que no habías visto. Y
2: es un juego también, ¿no? Tiene
8: en
2: como
8: realidad
2: mucho
8: es que somos lúdico. Todos distintos y eso es muy complejo. Trato de ir en contra del estereotipo y de la uniformidad, ¿no? En eso. Y creo que a veces siempre digo, ¿no? No existe la figura de... No existe hacer un rey, existe hacer ese rey, ¿no? Y es una diferencia enorme. Porque ese existió en ese tiempo, en ese momento, con esa historia detrás. Y detrás de cada persona, no importa si es un rey o es el que le trae el vaso de agua, hay una historia detrás de cada uno. Es el tema de cómo lo contás y quién lo cuenta. Yo no quería hablar de historia porque yo no soy una historiadora. Sí me interesó el comportamiento humano, me interesó la política siempre y me interesa el periodismo porque podés preguntar. Y las personas que preguntan... escuchan también y escuchás historias del otro lado y escuchás razones y motivos y son distintos.
1: Y tratás de entender, ¿no? También.
8: Tratás de entender dónde estás vos ahí también. Claro. ¿Por qué?
2: ¿Qué te interpela, qué no te interpela?
8: ¿Por qué así hacen esas? Claro, exacto.
2: Me quedé pensando, perdón, en la señora que te cuidaba, que hacía espiritismo. ¿Alguna vez escribiste sobre eso? ¿Hiciste alguna obra sobre eso?
8: Todos mis personajes... son también esa señora, mi madre, mi padre. O sea, en realidad no es literal.
2: No,
8: y también estoy yo en todos. Sí, nunca tuve un nivel de jerarquía. O sea, mi casa era un teatro y un teatro de títeres donde venía cualquiera. Y había, mi madre había colocado como unos cuadros. Había, estaba el cuadro de Perón, de Evita, de Julia, que tocaba el piano, la espiritista. Y todos, y del circo, ¿no? Y los pósters del circo. Entonces, no había una jerarquía ni una razón por la cual estuvieran ahí. Por lo tanto, yo no tengo ningún cuadro que atesorar más que esa imagen donde están todos juntos. Y trabajé con eso. Y con eso que me di cuenta que un poco era un viaje hacia un planeta que tenía unas imágenes colgadas. Hay mucha gente que dice, no, vamos a tratar a los personajes, yo, gente que escribe una obra sobre San Martín y puede decir, bueno, vamos a hacer el San Martín humano. Y sí, ¿cuál vas a hacer? No existe otro. ¿No? Quizá, o el que no es el que te contaron. No sé, eso no existe. O sea, los mitos fundacionales de los países hacen que los personajes les den un poco de bronce, porque si no, no hay nadie que lo haga. ¿Quién quiere ocupar el lugar de la estatua? Nadie. Pero la verdad es que hay un ser humano, sí, detrás de cada uno, por supuesto, una razón, un motivo, y esos hombres que están detrás de ideas que después se enarbolaron son lo que más me interesó, ¿no? Hombres, mujeres, estoy hablando, ¿no?
1: Sí. Hablas de la historia argentina como nutre o como de algún lugar que vas a buscar ahí, también para explicar cosas, para completar alguna otra, por lo que estás contando, ¿no? Pero ¿pensaste sobre escribir sobre esta época, sobre contemporánea, digamos, como con lo que te está pasando ahora?
8: Siempre escribo sobre esta época.
1: Pero sin la excusa del pasado. Es que bien no de frente excusa. Ahora.
8: No, escribí muchas cosas, sí. Ya no son personajes que intervienen. De hecho, no te queda otra que escribir sobre hoy. La mirada es actual siempre. Y los temas, o sea, lo que yo veo hoy es lo que está en mis obras, que es ese abismo entre las ideas y los hechos que está siempre y que además es muy contradictorio y muy divertido también. Yo detesto el teatro aburrido, el teatro histórico, lo que se llama teatro histórico es un plomazo, es un espacio, es una aberración, es una clase de historia, eso me parece horrible. Yo no recomiendo que nadie vaya a verla, ni nadie lo vaya a escribir, ni nadie lo escriba.
1: Está muy bien,
8: o sea, yo escribo con personajes porque tienen una lógica de pensamiento y ayudándome a entender lo que pasa hoy, y obviamente que la gente hace asociaciones con el hoy. Uno no puede hacer asociaciones con qué vas a hacerlo. No, el teatro en general, cuando se dice no, va las palabras cultura, todo eso lleva a una idea de aburrimiento, a la historia, a la cultura. Y si se toma desde ese lugar, como dar una clase, o ampliar, o vamos a contarte el San Martín que nadie te contó, bueno, todo eso es horrible. Yo creo que, en realidad, lo único que uno puede hacer es meterse uno ahí, ver dónde estás en esa experimentación, en ese viaje con los textos, con las ideas, y encontrar un sentido del momento, ¿no? Porque los sentidos creo que duran lo que duran, bueno, esos sueños fugaces, ¿no? También. Después aparecen otras historias. Yo tengo varias encima y cargo con todas esas y es lo que hace que uno se pueda comunicar con las personas, pero en general no, nunca hablo de otra cosa que no sea el presente. En este libro están las obras Café Irlandés, J. Timmerman, que es la historia de un gran periodista. Si querés, un instante. Encontré un instante que son los instantes que tomo son aquellos que son de las grandes decisiones. Porque las grandes decisiones es donde estamos, ¿no? Donde se revela un poquito a la persona. Esa decisión, en el caso de Timmerman, además encontré también el espacio, hay un casamiento, que es en la época de Lanús, había un casamiento que era la hija de él con un famoso cantante. Entonces, en ese momento hay que el diario que levantaba mucho la historia de la guerrilla tiene que hacer un
1: giro.
8: Un giro porque si no le quitan la pauta.
1: Y esa decisión que hace, si damos el giro para mantener.
8: Bueno, y ahí está la pregunta, que es qué se hace. Y hay algo de él que ya tiene una edad que que se da cuenta que también hay algo de ese progresismo que él tenía, que si lo pierde, también pierde la juventud, ¿no? Y pasa a un lugar que no quiere que lo vean ni verse a sí mismo. Y hay algo mío en todo eso también. Y hay algo de lo que veo en la calle y lo que puedo percibir. Creo que se juntan demasiadas, es tridimensional el pensamiento, y creo que, bueno, y las otras obras tienen algo que ver con eso, ¿no? Pueden pasar en la época de... Tomo lugares, por eso la mirada es distinta. En La conquista del desierto, la mirada es la de los soldados. Esos estaban ahí siempre con uniformes todos rotos. Y el sentido era absurdo. Pero el sentido también, a veces cuando las consecuencias estuvieron, lo necesitas para no caerte, ¿no?
7: Eva, ¿qué cambia y qué permanece en el teatro?
8: Es que no, el teatro es humano. No hay progreso en esto, como en el arte. El arte no tiene progreso. No podemos decir que se escribe mejor que hace 300 años. Se escribe distinto, se pinta distinto. Lo esencial del ser humano está siempre, que son esas pasiones. Por eso es raro pensar que se pueden cambiar algunos aspectos. Creo que lo que se puede es tratar de ver el porqué. Pero no cambia. Lo que se mantiene es eso, es ese deseo de inmortalidad, de que tenga una razón nuestro paso por el mundo, de ser queridos, de no quedarnos solos, de divertirnos también. De que haya tenido algún sentido este viaje, ¿no?
7: Sí. Muy interesante, porque eso es una búsqueda también, ¿no? Es un poco lo que vos planteas, no viene dado, es una búsqueda. Hay quien no tiene ganas, está cómodo, se la pierde, y hay otro que la busca. Muchas gracias por haber estado acá, Eva.
8: No, gracias a ustedes. Gracias.
7: Charlamos con Eva Ar, que acaba de publicar Café Irlandés y otras obras. Son sus obras de teatro. Acá está, hablamos bastante sobre Café Irlandés y Timerman y la decisión, ¿no? Me adecuo a la época... o muero con las botas puestas. Cualquier parecido con la realidad no es mera consecuencia. Muy bien. Se va Flavia también, me dicen. Con todos sus libros.
4: Chao, Flavia.
9: No, con todos los libros.
7: Bueno, hasta adiós. La semana que... ¡Ay, fue la última! Nos vemos.
9: No, nos vemos el martes.
7: Ah.
9: Vamos a leer una columna a Facu sobre los griegos.
4: Ah, es verdad.
7: Ya se había olvidado él.
4: No, bueno, pero no sabes si era esta semana o la próxima. ¿Cómo que no?
7: Hasta el martes, Fla. Muchas gracias.
9: Chao.
7: Nos vamos a una historia de purísima realidad. Esto no es ficción, no es interpretación de hechos históricos, no es un video viral, es real. Pasó en la Argentina. Drogas, corrupción y coimas, todo juntito.
4: Drogas, corrupción y coimas, bien decía Maru, no es una serie de Netflix. Esto pasó, es real y es la historia que gira en torno a Facundo Leal. ¿Quién es Facundo Leal? Es un funcionario mendocino que dirigió ARSAT, la empresa que provee fibra óptica y conexiones satelitales entre el 22 y el 24, y estuvo unos meses en el Orsna hasta este verano, que fue reemplazado. Y para hablar de esta historia de drogas, de corrupción y de coimas, hay que remontarse al 2024. Ahí empieza todo. ¿Por qué? Porque hay un robo en un depósito de una empresa, de la empresa argentina Logistics Service, ALS, recuerden este nombre, un robo de material de fibra óptica que empieza a investigar la justicia y que se encuentra que no había ni cámaras de seguridad y no había material probatorio sobre este robo. ¿Qué hace la justicia? Empieza a tirar del hilo, secuestra teléfonos celulares, empieza a investigar y se encuentra con una gran red logística y de funcionarios conectados con esta empresa, funcionarios de ARSAT, con esta empresa ALS que tenía este depósito en San Fernando. Y que culmina, ahora vamos a ir al detalle, y que culmina con lo que pasó, que es lo que destapa todo este entramado de corrupción, de coimas
3: y de drogas, escuchen por qué se los digo, con la detención de Facundo Leal. Facundo Leal es un funcionario mendocino que trabajó en la gestión de Alberto Fernández, que trabajó en la gestión de este gobierno hasta febrero y que viene trabajando en la función pública desde hace muchos años. Y cuando lo fueron a allanar, antes de este fin de semana, se encontraron, escuchen, con más de 2,5 millones de dólares, con monedas no solo de la divisa norteamericana, sino de 6 países, y con una cantidad de drogas fenomenal entre cocaína, ketamina y pastillas de MDMA. Cocaína, ketamina, pastillas de MDMA y además balanzas para pesar la droga. ¿Escucharon bien? Un funcionario que viene de hace montón de gestiones y que cuando lo fueron a allanar, está preso por supuesto, se encontraron con más de 2,5 millones de dólares y una cantidad fenomenal de cocaína, ketamina y pastillas de MDMA.
1: Algo ¿qué funcionario público no tiene un poco de cocaína, ketamina y 2 millones de dólares en efectivo en la casa?
3: Por supuesto.
1: Al final es un escándalo por nada.
3: Claro. Bueno, la verdad que sí. Ahora, cuando empiezan a tirar un poquito más de este hilo, se encuentran, como decíamos, con una red fenomenal de funcionarios. Facundo Leal, que trabajaba en el ORSNA, en la Secretaría de Transporte, bajo las órdenes de Luis Pierrini. Luis Pierrini, un funcionario que hasta el verano, que se fue con Leal, que era el secretario de Transporte, pero el hombre fuerte de esta área era justamente Leal. Pierrini, que entró a la función pública con este gobierno por consejo por Juan Paso, ex titular de ARCA, ex funcionario del macrismo, que en su momento en el macrismo manejó la Superintendencia de Seguros de la Nación, un Pierrini que además de ser vicepresidente del Club Independiente Rivadavia de Mendoza, también está al frente de Triunfo Seguros, por eso la relación con Juan Paso, por su paso, valga la redundancia, por la Superintendencia de Seguros.
1: Para, a ver si te seguí. Juan Paso, que trabajaba en el, que era el titular de ARCA, que trabajaba en el área de Luis Caputo, es el que lleva a Pierrini al gobierno de La Libertad Avanza.
3: Correcto.
1: ¿Y la relación entre Pierrini y Leal? Leal es el allanado con los dos palos verdes en efectivo, ketamina, cocaína y otra yerba.
3: De Mendoza, los dos mendocinos se conocen de Mendoza, además dos dirigentes que también habían sido, habían trabajado bajo el paraguas en su momento, de Rolo Gabrielli, ex.
1: Pero Pierrini forma parte también de esta investigación judicial, a él también le encontraron.
3: Pierrini no forma parte de esta investigación, digamos, todavía no aparece involucrado de manera directa en esta trama. Sí aparecen otros funcionarios, porque cuando la justicia empieza a tirar del hilo del robo de tendido de fibra óptica de este depósito de San Fernando, va a investigar cómo se contrató, cómo Arsat en el 2022 contrató a este depósito. Y se encuentra la justicia, el juez de San Isidro Lino Mirabel y el fiscal Fernando Domínguez, que cuando Arsat, con Leal al frente de esta empresa estatal, contrata a ALS este depósito, se encuentra con que hubo, según la justicia, una simulación de una contratación con 3 empresas oferentes, de las cuales una era ALS y las otras dos, quienes estaban al frente de estas 2 empresas, estaban vinculados con toda esta banda de mendocinos. Se simuló un proceso de contratación para terminar contratando justamente a ALS como depósito de Arsat. Se está investigando en este expediente a Gerardo Bosquín, el gerente de administración de Arsat. Además estuvo en Trenes Argentinos, por supuesto, a Leal. Ahí, para quienes nos siguen en pantalla, por YouTube, tenemos una radiografía de esta banda de mendocinos, algunos efectivamente oriundos de Mendoza, pero la banda de mendocinos, porque todo circulaba alrededor de Facundo Leal. Pablo Pagani, subgerente de finanzas de Arsat, Juan Navarro, gerente comercial de Arsat, Juan Antonio Álvarez, jefe de compras y contrataciones de Arsat, todos que están siendo investigados por la justicia, por cohecho, por negociaciones incompatibles. Y por el lado de ALS de esta empresa, Fernando Paredes, presidente de la empresa, Diego Padilla, vicepresidente,

0: funcionarios, y con este allanamiento que termina con Leal preso, con más de 2,5 millones de dólares, pastillas de ketamina, pastillas de MDMA y varios kilos de cocaína.
1: Terrible.
0: Una investigación que recién
2: Leal
0: empieza.
2: Es de todo, pero ahora no es de ninguno, ¿no?
0: Ahora no es de nadie, por supuesto.
2: Leal hablamos, estuvo con todo, pero ahora claro, nadie lo conoce.
0: Ajá. Hablamos de un entramado de funcionarios, que es cierto, porque la operatoria que investiga la justicia es del 2022 bajo el gobierno de Alberto Fernández.
3: O sea, pero, nadie pero, le es leal a Leal.
0: Claro.
2: Pero están trabajando ¿no? todos ahora. Digo, no, no es ni que ningún, no es que son todos exfuncionarios.
0: Ahora los echaron a todos.
2: Sí, pero ahora con claro, la causa, digo, no es que eran exfuncionarios.
0: Por supuesto, a ver, se investiga. Un contrato, porque en los teléfonos celulares figuran mensajes con coimas y demás entre los empresarios y los funcionarios con dinero, pero funcionarios que siguieron trabajando bajo esta gestión, donde además se continuó un crecimiento patrimonial muy significativo por parte de Leal. Digamos, burócrata del Estado que atraviesan a todos los partidos políticos y que tienen en buena medida base en Mendoza.
1: Tremendo.
2: Es una joda este país, lo dije así. El Museo de Arte y Ecología, Jimena Grandinetti nos va a sacar de este momento así de dólares, ketamina y otras drogas.
3: Los voy a llevar ahora al Museo de Arte Contemporáneo a cielo abierto más grande de Latinoamérica. Se llama Inochim y tuve la suerte de estar ahí y por eso se los traigo. No es un museo tradicional, sino que toda la colección, todas las colecciones de arte que se encuentran allí están hechas de manera específica para ese espacio, lo que se llama Site Specific. Queda en Brumadinho, que es a 60 kilómetros de Belo Horizonte. En auto es más o menos 1:15 para llegar ahí. Desde Río de Janeiro es 1 hora en avión. Este museo tiene más de 140 hectáreas de arte. Es espectacular. Arte en diferentes espacios. Hay también galerías de arte. Ahí vemos de una de las artistas brasileñas, Adriana Belerao. Tiene más de 1.800 obras de artistas de todo el mundo. Los jardines tienen más de 4.000 especies, porque además de ser un museo de arte, es un lugar botánico para disfrutar de diferentes especies exóticas. En el año 80, un empresario muy importante de Brasil compra parte de estas tierras. En los años 90, vende una empresa por 250 millones de dólares, invierte todo ahí, en este territorio. Y tiempo después, bastante tiempo después, en el año 2004, él decide albergar toda su colección de arte personal ahí, y un artista le dice, che, ¿por qué no abrir las puertas para el público? Bueno, finalmente lo hace en el año 2006. Los jardines, que los vimos en imágenes anteriores, fueron diseñados por el paisajista y artista plástico brasileño que se llama Roberto Burle Marx, que él es el que diseñó también las veredas onduladas de Río de Janeiro. Veredas que todos conocemos. Así que bueno.
0: Blancas y negras.
3: Blancas y negras. Este mismo artista es el que diseñó todos estos jardines. Bueno, una obra que quiero destacar es de un argentino, Jorge Macchi, que es una piscina que tiene una forma como de agenda. ¿Se acuerdan las agendas de teléfono antiguas que tenían las letras, ¿no? Sí. Para buscar el índice? Mm. Bueno, él hizo una acuarela con esa especie de agenda piscina y bueno, la propuesta de él en este museo fue hacer realidad esa acuarela. Bueno, hizo una piscina y todas las personas que visitan el museo te podés tirar en la piscina. No es esta que estamos viendo, es otra. La verdad que está buenísimo porque cuando hace calor y estás recorriendo 240 hectáreas, decís, bueno, me voy a tirar un ratito en la pileta y podés. Y hay un vestuario y podés cambiarte, a todo muy bien pensado. Hay pocos artistas argentinos, dos que encontré ahí, después sondeando encontré uno más. Algo importante para destacar del reconocimiento internacional, porque es verdad que este museo está un poco escondido, ¿no? Como que muy pocas personas. Yo me enteré hace poco que existía. Y sin embargo tiene un reconocimiento internacional. Este año, en el 2026, el New York Times lo incluyó en su lista de 52 destinos imperdibles del mundo para visitar este año. Lo único que le criticó fue que no se puede recorrer todo en un solo día. Y es verdad, no se puede. Es un año especial para el museo porque celebra sus 20 años de apertura.

0: y tiene exposiciones especiales con la identidad afroamazónica de Brasil, y hay varios artistas indígenas sudamericanos exponiendo. Bueno, es una belleza, todo tipo de arte y mucho arte participativo, interactivo, que a mí me encanta. Bueno, esta es una galería de fotos espectacular. Todas las fotos espectacular, muchas de comunidades aborígenes, justamente con esta temática que están celebrando en los 20 años. Chicos, un lugar soñado, espectacular. En un momento yo estaba con una amiga, mi amiga me dice, ¿conoces Disney? Y le digo, no. Bueno, estamos en Disney, me dice. Y yo tipo, no, pero ¿por qué lo comparás? Porque no entiendo. Y me dice, bueno, porque está todo tan perfecto, ¿no? Como había como una sensación de todo bien organizado. Bueno, muy lindo, muy lindo. Y no sé a ustedes si les gusta el arte, pero si les gusta, se los recomiendo. Les recomiendo que visiten este museo porque es una belleza.
1: ¿Gratuito o no?
0: Es muy económico. Tengo los precios, sabía que me iban a preguntar. Precio de la entrada, 60 reales. Hice la cuenta, más o menos son 18.000 pesos argentinos.
2: Bien.
3: No es caro.
1: No es caro.
0: La verdad que
3: son
0: no.
3: Son 140 hectáreas. ¿Dijiste?
0: 240.
3: 240 hectáreas.
4: Lo que tiene, hicimos la una parte que caminando tiene, y una
5: es
4: parte
5: la ubicación, ¿no? Que por ahí uno no va a esa zona.
1: Y uno no va a Belo Horizonte en general.
0: Igual te digo que me sorprendió Belo Horizonte, que pude recorrer un poco de la parte céntrica. Me
1: es
0: sorprendió.
1: Enorme,
0: es re lindo Belo Horizonte.
5: Claro, pero quiere decir que por ahí no es un destino que uno dice, no. Va a Brasil la gente, no, por ahí no va a Belo Horizonte, no. A la playa, qué sé yo.
0: Igual entonces es muy específico, digo, ir ahí.
5: Claro.
0: Y también debo decir que los alrededores del museo
5: no están copados.
0: No es tan linda esa zona. Y no está tan bien preparado. O sea, querés ir a comer algo en algún lugar. Entonces, hay un tema ahí. Sin embargo, va gente de todo el mundo.
5: Y claro, para ir específicamente eso a ese lugar y después claro a otro lado.
0: Sí, es muy loco. Siento que más adelante ojalá puedan armar una infraestructura mejor.
5: ¿Tenés vuelos directos? ¿Hay vuelos a Belo Horizonte?
0: Hay vuelos directos a Belo, sí, hay. Y también al lado del museo hay un predio espectacular, un hotel re de altísimo nivel. Pero claro, no hay, falta como algo intermedio.
5: Claro.
0: Sí. Así que bueno, 60 reales la entrada, es gratis los miércoles, para Fede que preguntaba.
5: Para Fede que no quiere pagar.
0: Abre de martes a domingos y ya en estos años, 20 años, lleva más de 3 millones de visitantes desde su apertura.
5: Qué lindo. Así me gusta toda la vegetación, todo eso me.
0: Buenísimo.
5: Me inspira, sí.
0: Pero sabes que eso en un momento, yo se lo decía a mi amiga en un momento, que le digo, qué bueno que estamos rodeadas de naturaleza, porque no es lo mismo que ir a un museo y estar encerradas, no sé, cantidad de horas que estuvimos ahí, 2 días, que estar al aire libre recorriendo. Tratamos de conectarnos con ustedes, pero el primer intento, que fue en la pileta del artista argentino, lo logramos, y ya después estaba en otro lugar que se ve que la señal era un poco mala.
5: Nos abandonaste, Jiménez.
1: Claro, es la capital de Minas Gerais, claro.
0: Minas Gerais, exactamente.
5: ¿Dónde está ubicado?
1: Está bastante en el medio.
2: Yo fui a un carnaval en Belo Horizonte.
0: ¿Te
2: unos
0: gustó?
2: Amigos que vivían allá, la pasamos muy bien. Sí.
5: Nunca no está de fiesta, Andrei.
1: Bueno. Ah, no, en el medio no.
0: Sí, ¿les puedo decir algo?
2: ¡Uy!
5: ¡Papá! ¡Ah, bueno! No.
0: Quería agregar algo del museo.
5: Curso. No, pero no puedo, Jiménez. No, no te puedo dejar porque mirá lo que...
0: De esa foto.
5: Se trajo un secuse.
0: Escuché, te digo una cosa. Escuché el sonido de la tierra en vivo.
1: Me estás jodiendo.
0: Porque en esa obra que está en la pantalla atrás...
1: Muy ¿cómo bueno es el sonido?
0: Tiene micrófonos a varios pies, a varios metros debajo de la tierra. Y escuchás el sonido de la tierra en vivo. Hace como...
5: ¿Cómo podés hablar concentrada
0: como
5: con
0: una vibración?
2: Bueno, no, por eso miraba para aquel lado, justamente.
5: Para verlo.
0: Me acordé que era espectacular.
5: ¿Qué te pasó?
0: Estamos medio secos con el look, yo lo pensé. Ajá, también.
6: Perfecto. Perfecto. Sí.
0: Ah, es hombre de negro, sí, es verdad.
6: ¿Cómo están?
5: Lo tuyo era la actuación, ¿no te diste cuenta?
0: Me animé.
1: ¿Tenés pinta de seguridad?
6: ¿Cómo? ¿Sí? ¿Por qué no?
2: El bigote.
6: El bigote. Sí. A mí lo que pasa con el traje es que estoy rozando al subcomisario, ¿viste?
2: Sí, sí, sí. Por el bigote.
6: Eso es lo que, por lo que no uso.
0: Teniente coronel.
5: Bueno, ¿estás bien?
1: Estás para custodia presidencial.
6: Ahora sí, muy contento. ¿Cómo?
1: Estás para custodia presidencial, sí.
6: Estoy para custodia presidencial.
1: Sí, sí, obvio.
5: Te falta el chaleco.
6: Sí, cuando Rosendo sea presidente, seré entonces su jefe de custodia.
5: Va a aparecer. ¿Se pelean con Rosendo ustedes?
6: Por eso.
1: No, que le voy a ser jefe de custodia.
6: No creo que sea presidente, o sea,
7: eso seguro.
6: Pero bueno, qué sé yo, igual.
7: No. Está Rosendo ahí, ahí, ahí.
6: Hoy viene Rosendo la segunda parte del programa.
5: Por las dudas vamos a llevarnos bien con Rosendo, mirá si...
7: Mirá si moja, claro.
2: Yo ya conseguí un ministerio, así que...
5: Vos conseguís ministerio con todos, igual. ¿Sabías que...?
6: Ministerio de Guerra.
2: Ministerio de Guerra con...
5: Kicillof también lo quiso, le dijo que no porque no dejaba ir al Mundial.
2: Sí.
5: ¿Entendés? Él es como leal con todos los partidos transversales.
7: Kicillof ya dijo Caputo ni con una invasión extraterrestre.
3: Él quiere poder nomás.
7: Presidente, así.
2: ¿Por qué le tira palos a la red? Ah, no era eso.
5: No.
2: Sorry, me confundí.
5: Hoy está así, André.
6: Está muy bien.
5: ¿Ah? ¿No querés que se quede de tu programa?
6: Encantado.
5: Porque él va a todos, así que si querés que se quede en el tuyo también.
2: He estado en el programa.
7: ¿El tuyo no fue?
2: He estado, sí que he estado.
0: Es el hombre más manoseado de...
6: ¿Tenés la grilla completa ya de Infobae en vivo?
5: ¿Qué y de otros falta? Streaming, no solo Infobae,
2: el de las 7 de la mañana.
0: ¿Por qué no venís ahora que yo la semana que viene?
3: Porque le estás delegando esa
5: hora. Andá también a las 7. Venite. ¿Querés inaugurar las 6 también? Bueno, ¿en el gris? ¿En el blanco y negro?
2: Sí. Dale. Buenísimo, bárbaro. Me encantan todas las invitaciones, yo acepto.
5: Sí, a todos. También va a canales de televisión, les digo.
7: ¿No es un espacio propio de 6 a 7? Algo propio.
5: El reclamo es que hoy vino...
2: ¿De qué estamos?
5: Sus amantes vienen a enrostrarme a mí, ¿entendés? Lo bien que él lo pasa en otros lugares.
6: Pero está perfecto.
5: No, que organice el rancho. Que organice el rancho.
6: La fidelidad, algunos dicen, yo no sé.
5: Ah, bueno. Se está sobrevaluada.
6: No. Yo voy a decir, la fidelidad no es... No ir a otros programas. Es volver todos los días a este.
2: Ahí está.
5: ¿Cómo te va con ese argumento?
2: Gracias.
5: ¿Cómo te está yendo con ese argumento?
6: No lo aplico, digamos, pero es una teoría.
7: Claro, mira,
6: es una teoría que muchos plantean.
5: Claro.
6: La fidelidad está en elegirse todos los días.
7: Uf.
5: Del traje que lo ponía así.
6: Y tengo más, chicos.
5: Pero quédense, de 3 a 6.
6: Y la descubren.
5: Bueno, ya está, Dios mío.
7: Llevando, dale.
6: Ay, Dios.
5: Sí, De policía. ¿No? Está con el torso de Andrés.
0: De policía a taxi boy en 3 segundos.
6: Te hago de todo, ¿sabes?
2: Sí, ¿sabés, no? Que la coima va a ser cara.
0: Es un policía medio taxi boy este. Que después se saca el.
6: Está medio duracero. En las fotos también medio mandibulín.
7: Lo veo más
0: policía. Y bueno, se juntó con Leal y.
7: Más no, poli municipal.
0: Leal, ¿no?
5: Nos vemos mañana a las 12 del mediodía. Se quedan con Manu Jove en esta versión que trajo hoy. Hagan lo que puedan. Nos vemos mañana a las 12. Adiós.
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0: Buenas tardes, amigos, amigas. Aquí estamos, Infobae a la tarde, versión formal, con equipo de los días martes. No soy yo solo, como verán a continuación, Paula Guardia Bordín.
1: Hola, Manu Jove.
0: Bienvenida, Maya Jastrunaski.
2: ¿Cómo están? Empoderadísimos hoy.
0: Y Lara López Calvo, como todos los martes con nosotros.
3: Buenas, buenas, buenas.
0: Qué elegancia todos, qué formalidad.
1: ¿Qué implica Infobae a la tarde, versión formal?
0: No lo tenemos claro, lo descubrimos. No,
1: alguien nos especificó.
0: A lo largo de la jornada, yo creía...
2: Va a ser el mejor programa.
0: Yo les cuento un secreto. Lara me hacía así.
2: Porque como
0: hace
2: te ven,
0: un rato,
2: te tratan.
0: Y si te ven bien, te contratan.
3: Claro.
0: Hace un rato Lara me hacía pulgar arriba, como el que tienen que dejar ustedes, por supuesto, en el canal de YouTube de Infobae, porque me ponía los lentes. Y claro, yo en mi cabeza.
1: Banco los lentes.
3: ¿Cómo eleva el look?
0: En mi cabeza decía, mira, me clavo los lentes y flasheo pic de Mario Pergolini, el Prime de CQC. Mira cómo me hago el CQC Boy. Y resulta que soy un muchacho del servicio secreto. Con estos lentes estoy para custodiar a Donald Trump o a quien sea. Doy custodio así, la verdad que no doy muy...
2: Muy secuse.
0: Me parece que doy más custodio.
3: No, me das actor de Hollywood.
2: Te ponen la musiquita rockera y para mí va...
0: No falta hombres de negro, hombres dicen de también. Negro. Hombres de negro.
2: Sí, claro.
0: Podemos borrarles la memoria, acaso, con ese artefacto. Aquí estamos.
3: Creo que primera vez que te veo de corbata y las fotos de tu casamiento.
0: Yo uso corbata.
1: Sí, usa siempre a la noche corbata.
3: Claro, es verdad.
1: Yo lo veo en la trasnoche, vos lo puedes ver a Manu Jove siendo la versión más seria.
2: Me queda tan linda, Manu, la corbata.
0: En el otro canal, en el otro trabajo que coincidimos, pero no coincidimos con Lara por un tema de horarios, ahí voy con corbata.
3: Es verdad.
0: Yo cuando uso traje, uso con corbata, excepto rara excepción. Porque me parece... Había traído otra, de hecho les contamos y revelamos, la verdad, estuvimos haciendo una producción de fotos exclusivísima que nos han hecho...
1: Yo ya subí igual a Instagram.
0: Todo tipo de papelones.
1: Mi backstage de la producción, así que no sé si se podía hacer,
3: vemos,
1: yo
3: Pola.
1: Lo hice. En mi Instagram.
3: Arroba...
1: No, hombre,
0: arroba
1: no
0: revista Pola.
1: Encuéntrenlo, en algún lugar va a estar.
0: Arroba revista Pola.
1: Pero no sabía, no sé si era como que no se podía publicar nada. Yo decidí descontrolarme y hacerlo.
3: Bueno, los backstage garpan.
0: Garpan. Me tocó hacer las fotos, que no eran solamente fotos, sino una especie de monerías, cosas que te hacen hacer para que después lo reproduzcan en las aperturas de programas y demás, ya lo hemos hecho en alguna oportunidad. Y me tocó hacerlo primero con una...
1: ¡Ay, mira qué diosa!
0: Ahí está.
2: Divina.
0: Tengo con zapas, eso sí. De un tiempo hasta
2: de...
0: parte...
2: Ay, ¿viste? Señor Mauricio, sí, no podía con su
1: zapa macrista.
2: No, sí, la podía hacer con...
0: Son las zapas que popularizó Mauricio Macri, también más latón. Las descubrí.
3: Hoy el pibe corpo se viste así.
2: Sí, ¿no? Sí,
3: formal,
2: sí,
3: y esas zapas con agujeritos para el que está escuchando por radio.
0: Sí. Las descubrí. Antes decía, no, esas zapas hacen los cancheros. Una vez que pones el pie ahí, es muy difícil usar otra.
2: ¿Sí?
0: Es muy difícil usar
3: no
0: otra.
3: No es solo facha.
0: No es solo facha. Son efectivamente cómodas, pero me agarró esta foto. De hecho, la captura es de autoría de Lara López Calvo. No solamente esta parte, sino después la parte quizás más vergonzante, que es cuando... Te hacen jugar un poquito, bailar. ¿Les tocó bailar?
2: Claro, por supuesto.
3: Sí.
2: Baile inolvidable de Bad Bunny, bailé yo.
0: ¿Qué bailaste?
2: El baile inolvidable de Bad Bunny.
0: Mirá, Lara,
1: la pinta de chanta que tiene Lara
3: ahí. Voy a decir una cosa.
2: Si hay algo que no tenés, Manu
3: la
2: Jove.
3: La peor pose.
2: Si hay algo que no tiene Manu Jove, es vergüenza. Estamos todos de acuerdo, ¿verdad?
0: Es
2: la primera vez... que en un grupo dijo, no, Lara, no muestres ese video.
0: No, espero que no esté.
3: No lo filmé, me pidió que no lo filme, pero sorprendía por, todos sabemos lo profesional que es Manu ante la conducción del programa, pero yo no sabía que era tan profesional bailando.
1: Un gran bailarín.
0: Me pidieron que baile y bailé.
3: No paraba.
0: Me solicitaron,
3: creo que
0: todo lo mismo,
3: foto.
0: Poner
3: por favor
0: alguna canción. Yo
3: tuve
0: elegí
3: códigos con Manu, ustedes no están teniendo
0: es
3: conmigo.
0: Tremendo. Saquen la foto, por favor, saquen la foto. Que igual siento que te vende lo que sea. Lara así apuntando. Better Call Lara, abajo.
1: Es
0: Better Call Lara. Me hicieron bailar, creo que a todos lo mismo. Les tocará en suerte a cada uno de los integrantes de Infobae en vivo. Yo elegí ahí del Negro Tecla.
1: Okay,
0: para bailar.
1: Okay. Yo puse
0: rock,
1: Mi Genio Amor, puse.
2: Me parece perfecto.
0: Mi fuente me comentaron que todos
2: poneme
0: eligieron
2: rock y terminé.
1: Bueno,
0: mira, pero
1: nah, bueno, esto pasó
3: total
1: por mi filtro previo, chicos. Nah, preproducción Pola.
0: Esta foto va a ser reproducida por
2: esa
0: el canciller
2: en
0: instantes.
2: Esa foto puede ser tu perfil de la vida.
1: Sí, Lo será.
2: Tranquilamente.
1: Ya tengo muchísimo material. Fui a hacer fotos abajo en la puerta de Infobae. Me saqué un montón de fotos. Tengo ya un posteo para subir apenas salgamos de este
3: Cuando
1: programa.
3: Una es potra.
1: Sí.
3: No importa si te ponen un fondo verde. Un...
0: La que puede, puede.
2: La que puede,
0: dice
2: puede.
0: Martín Sirio. Y efectivamente, Pola puede. ¿Cómo te dice el canciller que publica ahora una especie de currículum? Como hace con Lara. Pero no,
1: yo le pedí, por favor, que incluya también mi título universitario, porque antes era tenía otros... era un epíteto bastante extenso, como suele ser el canciller, porque Lara también tiene un epíteto extremadamente extenso, pero le pedí que por favor agregue el magíster. Ahora me siento satisfecha. Pero son un montón de cosas. Sincera y elogiada, sobre todo.
0: Dicen que llamemos a Andrei por la última foto que vamos a compartir, porque dicen, guarda por Infobae de la Tarde y una bomba atómica. Dice, llamen a Andrei.
3: Mirá,
0: está muy bien.
3: Creativo, muy bien.
0: Está muy bien. 11-35-20-0057. Pueden dejar los mensajes respecto a la presentación hoy de Infobae de la Tarde, formal, de traje. Yo, a mí, por ejemplo, corbata negra con traje negro, en general no uso porque me da muy CQC, quedó muy marcado.
2: Pero
0: como...
2: queda tan bien.
0: Queda bien, ¿no? Es
2: sí,
0: verdad.
2: Queda bien.
0: A mí me gusta la corbata. Yo, de hecho, había traído...
2: Resto para que vengamos todos los días así. Resto ahí.
0: Bueno, está bien. No des ideas.
1: No des ideas.
0: No des ideas.
3: Bueno. Me gusta el tema de uniformarse porque es una decisión menos. Hay que tomar bien que los grandes empresarios muchas veces se visten remera negra allí, no sí. tienen un estilo para no pensar todos los días que ponerse.
2: Claro, es
3: hay algo de...
0: Y hay uniformes que son lindos. Sí. Por ejemplo, hay un uniforme top de la gente que trabaja uniformada.
2: Sí.
0: Uniforme top es el de personal de aerolíneas. No solo aerolíneas argentinas, que es muy lindo, por cierto. Pero en general las aerolíneas tienen linda pincha.
3: Sí, en general las azafatos y
2: azafatas capitanes. Y también pensando en los infantes, te resuelve la vida de una manera increíble. No tener que pensar todos los días. A Pola le agarra un paro en este,
0: para, pues,
2: cardíaco en este
0: esto.
2: Momento, porque justamente lo que quiere fomentar es la imaginación.
3: Pero quizás le afianza también todos los días.
1: No sé. Yo por eso tengo un estilista.
2: Claro. Clave.
0: ¿Cómo?
2: Para no pensar
1: tengo
2: eso.
1: Tengo un estilista. Sí.
0: Pero...
1: que se encarga de... A ver... Yo tengo mucha injerencia sobre lo que elijo usar, pero él se encarga de aportarme ideas, hacer scouting de prendas, es decir, buscar prendas específicas en distintos lugares, la logística, terminar de armar el look, como una cuestión de resolver la parte que es más fiaca de vestirse.
3: Claro, o sea, vos arrancás la semana y ya sabes, de lunes a viernes, ¿qué te vas a poner?
1: Sí, aparte lo que hago es ponerle, veo cosas que me gustan, pienso más o menos conjuntos y le digo, bueno, tené. Y él... se ocupa de la musculatura de pensar.
3: Fundamental.
0: ¿En el colegio les tocó tener uniformes, por ejemplo? ¿Han ido a colegios con
2: sí.
0: uniforme?
2: Primaria sí, secundaria no.
3: Primaria y secundaria.
2: A mí la secundaria
0: no.
1: La secundaria no.
2: Hay una secundaria que me pareció importante en esto de buscar tu propia identidad a través de la indumentaria. Me gustó no haber tenido uniforme en el secundario. En la primaria, la verdad que te tenés que levantar muy temprano, medio dormido te pones el uniforme sí. y resolvés.
0: Sí, yo en la secundaria tenía uniforme medio permisivo. El pantalón era pantalón de jean, por ejemplo.
2: La roqueabas, o sea, un poquito, si podías.
0: Sí, era una época que no me enorgullece en absoluto, como tantas otras épocas de mi vida, pero que estaba de moda, pongámosle, por decirlo de alguna manera, en los hombres usar el pantalón semicaído.
2: Por no decir...
0: Por abajo del ojete.
3: Que se vea el calzoncillo.
0: Sí, que se vea el calzoncillo, pero ya era como una especie de desafío a ver a quién se le veía más el calzoncillo.
2: Te parece que tenés un problema escatológico.
0: De hecho,
2: ¿no?
0: Sí, es rarísimo.
2: Sí, es
0: rarísimo. No sé por qué estaba de moda eso en algún momento de nuestra adolescencia.
2: Sí.
0: Que usaba tener el pantalón por abajo...
2: Sí.
0: Muy caído, muy sí. caído. Y de hecho, yo tenía uno que abusaba de ese pantalón, que simulaba un calzoncillo abajo. O sea, ya el pantalón muy, muy canchero era... Pero ya como simulaba un calzoncillo abajo, era espectacular.
2: O sea, tu rebeldía estaba en el jean.
0: Era, sí, no, y después era jean y era azul, una chomba azul, una remera azul que se puede usar, y eso lo ibas forzando un poco hasta llevar la chomba de un equipo de fútbol azul, se aplicaba, y iba todavía, ¿sabes? Con todo eso se jugaba bastante, sí. Me comí bastantes igual observaciones y alguna que otra amonestación por tema uniforme, porque lo forzaba al extremo.
2: Imagino.
0: Lo forzaba al extremo. Pero logramos, por ejemplo... La campera clásica de la marca de las tres tiras.
2: Sí.
0: La del logo retro.
2: Sí.
0: No ahora que se puso más, sino cuando efectivamente era el momento en el que salía. Logramos casi que se instale como parte del uniforme. Es a fuerza de tirar de la cuerda. Es mi consejo para todos ustedes del otro lado. Rompan los huevos.
2: Sí,
0: hasta
2: sí.
0: el último
2: hay,
0: día.
2: Hay algo de eso. Ya en jardín sucede, por ejemplo, en el jardín de mi hija piden que las nenas no lleven pulseritas, cositas. y la llevan en la mano, ¿viste? La pulserita. No se la ponen, llevan. Pero hay como una idea de romper el límite todo el tiempo, sí, ¿no? A través de ese tipo
3: el largo de la pollera.
0: Pero ya en jardín.
2: En jardín.
0: Rompe el límite, estamos en la lona. No hay salida esto, ¿eh?
2: No,
3: en mis últimos años de secundaria nos pusimos casi todas las mujeres en contra de que sí o sí tenemos que llevar todo el año pollera, porque no podíamos llevar pantalón. Y logramos que permitan que las mujeres en invierno llevemos pantalón, porque el tema de las medias cancán era muy incómodo.
0: ¿Y lo lograron cómo? ¿Cuál fue el método de lucha?
3: Bueno, en el colegio que yo fui, el ILSE, eran tranquilos los métodos de lucha. Creo que lo más exagerado que hicimos fue una sentada.
0: Está bien.
3: Para que las chicas podamos llevar pantalón en invierno y lo logramos.
0: No, bueno, está bien, pero lo lograron con una sentada, con más presentaciones formales. Me imagino a Lara pasándole un PowerPoint a los directivos. Cero. ¿Ven por qué? ¿No viste señalando con un láser? No.
3: No, cero metida en ese momento, pero fui aprendiendo. Como después sí me subí a usar pantalón. Era canchero, eran las rebeldes las que
0: muy
3: se
0: bien
3: encontraron.
0: Siento, si hubiesen ido al colegio de Patito Feo, cada uno de ustedes.
2: No, fue nuestro caso.
0: Claramente. No digo, si hubiesen ido a ese colegio. Si
1: qué rara ido. La fantasía de Manu Jove, igual, ¿no?
0: Es muy obvia el planteo. Acá, Pola claramente sería de las divinas.
2: Claramente
0: sería de las divinas.
1: ¿Por qué divinas? Motivo?
0: No, viste.
1: Por,
0: bueno,
1: por
0: sí,
1: la
0: verdad.
1: Maldad.
0: No, era como dos formatos de estudiantes de primario y secundario. Eran como las divinas y las populares, era
3: sí, divinas y populares.
0: Muy buena, una división que aplica para la vida.
1: Que estaban de un lado Antonella, que era Brenda Snicker, y Laura Esquivel, Patito, claro. Del otro lado, Antonella, referente de las divinas, claro. Patito, referente de las populares.
0: Es claro. Una división, me meto en una polémica, pero ya estoy de traje y me habilita todo, me siento impune. Por el traje quizás esto le pase a los políticos, ¿acaso? Hay una división entre divinas y populares que se puede traducir. El otro día me lo planteaba a o vivo en un programa en otra emisora el amigo Tomás Rebord, que me decía una gran manera de dividir las sociedades en su totalidad, en definitiva, sin ofender a nadie, esto es meramente descriptivo, es chetos y negros. Todos son o espiritualmente más chetos o espiritualmente más negros. Por negros se entiende, digamos, no, no entremos en ninguna de esas sublecturas posibles. Y Divinas y Populares tenía algo de eso, digamos. La representación era un poco esa. Chetos y negro, de vuelta, que no se ofende, lo vamos a aclarar cada vez que sea oportuno. Pero es un poco una manera de dividir a las sociedades en algún sentido, ¿o no?
1: Sí, membrillo y batata también, no sé, distintas maneras.
0: No, pero no todos a simple vista somos más membrillo, más batata. En todo caso,
2: responde. Y no tiene que ver con el poder adquisitivo.
0: No tiene que ver con el poder adquisitivo. Es espiritual. Es una cuestión espiritual, no tiene que ver con el poder adquisitivo, sí, en absoluto. No es por la cuenta bancaria, no sí, es ni siquiera por la formación.
3: Ese era un High School Musical nacional que pasaba en la secundaria y...
1: Claro. Igual es una dicotomía que me parece que solo existe en Twitter. Como que es un debate que existe en Twitter. Que
3: la gente en Twitter hay grieta de todo.
1: Eso, pero es como un tema que está todo el tiempo apareciendo en Twitter y que después no sé si estamos todos hablando de ese tema. Es del universo Twitter. Como varios otros debates que resurgen constantemente.
0: Bien, amigos, amigas, 11-35-20-0057. A pesar de la formalidad, las tradiciones se mantienen. Infobae de la tarde, y como es martes, es día de consultorio de Lara López Calvo. Habiliten, o en realidad ya habilitamos, el número de contacto para sus consultas, que, como siempre, ayudan no solamente a quienes hacen la propia consulta, sino a muchos otros, con la repercusión, gran repercusión que tienen arroba Infobae de la tarde, también en Instagram o bien en las distintas redes sociales de Infobae, las respuestas que Lara les regala semana a semana, todos los martes. Como es martes, viene el señor Rosendo Grobo.
2: Se hace desear.
0: Se hace desear un poco más, vendrá la segunda parte del programa. Vamos a estar
1: tal
0: dividiendo.
1: Tal vez está durmiendo la siesta, Rosen.
0: La presencia de Rosendo Grobo va a estar, por lo menos esta semana, veremos si esto se replica, dividida. Un poquito y un poquito, para no extrañarlo tanto, para tener con quién pelearme más de una vez por semana, porque si no tengo que esperar de un martes a otro
3: para
0: encontrar mi rival, mi enemigo, mi adversario. Rivales, no enemigos, dice la bandera habitual del fútbol argentino. Bueno, vendrá hoy, seguramente vendrá el jueves también para compartir con Tommy Trapé un rato y con los temas, las propuestas, las agendas que habitualmente nos acerca, siempre interesantes, el amigo Rosendo Grobo. Así que en un rato nada más va a estar con nosotros. Hay, por supuesto, que muchísima coyuntura. Vamos a estar hablando de las internas del gobierno. Pasemos un poquito, por cierto, por la tapa de Infobae para empezar a ordenar la información. Uno de los temas desde ayer a última hora o en la tarde-noche, May, tiene que ver con un nuevo capítulo de internas en el gobierno, en este caso Patricia Bullrich, confrontando con los Milei, señala el título de la nota de Juli Alves en el portal de Infobae, el trasfondo del nuevo cortocircuito entre Patricia Bullrich y los Milei, la interna subterránea que volvió a activarse, cada vez menos subterránea, por cierto. Ayer lo que hace Bullrich es tomar distancia del intento del pliego, papelón, le agrego yo, corre por mi cuenta, de dar marcha atrás con un pliego que el propio gobierno envió hace un ratito nada más,
1: sí,
0: que es de una candidata jueza, una postulada para jueza, que es cuñada de un periodista, de Igual con Adamón.
2: Exactamente, es la cuñada de Igual con Adamón, Gabriela Michelli, es la candidata a jueza. Recordemos que el Poder Ejecutivo es el que envía los pliegos al Senado y el Senado le tiene que dar su acuerdo. Bueno, al parecer, la lista de pliegos que envió el Ministerio de Justicia a Javier Milei en su momento pasó el filtro del presidente. Pero después Milei se dio cuenta que esta candidata era la cuñada de un periodista que él odia, que detesta, que muchas veces cruza en Twitter y ya está denunciado, y decidió retirar ese pliego. No porque haya dado mal el examen de idoneidad, no porque tenga algún problema de corrupción, no, simplemente por ser familiar de un periodista. Ahí Patricia Bullrich hace varios días venía avisando, yo en esta no me sumo, hasta que finalmente lo hace público, escribió un tuit anoche y dice que va a ejercer su derecho a la objeción.
0: Lo había marcado o anticipado ya la semana pasada en la reunión de mesa política, de la que no había trascendido demasiado, solamente sí algún ruido respecto a este pliego en particular, y algunos cortocircuitos entre Patricia Bullrich y el ala karenista, representada para estos temas en Juan Bautista Maí, que es el ministro de Justicia, que no forma parte de esas reuniones de mesa política, es un grupo más reducido, pero sí están los Menem, la propia Karina, Adorni, etcétera. Y esto ya había aparecido como un tema. ¿Es cierto?
2: Pero te quiero anticipar algo. Va a venir otro problema con otros dos pliegos de jueces, que es a la inversa. Patricia Bullrich no los quiere apoyar. Estamos Catania. Hablando de Catania y Juan Pedro Galván Greenway.
0: Galván Greenway.
2: Patricia
0: que
2: Bullrich
0: un sector no del gobierno los asocia, los vincula a la AFA.
2: Exacto.
0: Juan Bautista May, que los promueve con aval de Karina Milei, uno supone, bueno, porque trabajan en tándem. No sabemos de parte de Milei. Acá lo que también queda bastante claro con esto es que los pliegos de jueces, que llaman 250 el gobierno, sí, y prepara otra tanda más, a Javier Milei le pasan por el costado.
2: No le pasan por arriba, tan por el costado. No le pasan tan por el costado. Hay un momento donde el Ministerio de Justicia le eleva los pliegos a los Milei. Lo que pasa es que los Milei no conocen a la familia judicial. Entonces,
0: que le pasen por el costado, justamente.
2: Bueno.
0: Si vos le mandás un pliego y decís, no, ¿y quién es este tipo?
2: Ocurre
0: no, no sé, averígualo después. Eso es pasar por el costado.
2: Ocurre por WhatsApp. No es que hay una reunión en Olivos, a veces puede ser en Casa Rosada. Es una dinámica que se viene dando así, donde obviamente el Ministerio de Justicia, Juan Bautista Máiquez, tiene mucha decisión sobre quiénes son los candidatos a ocupar cargos en la justicia, pero lo que pasa es esto, quizás Milei le da pulgar para arriba en WhatsApp, que es muy probable, y después alguien le cuenta o se entera de alguna manera a través de redes sociales que por algún motivo un candidato que ya había mandado al Senado ya no es de su agrado, no le gusta. Te hablaba de estos dos candidatos, es muy loco lo que está pasando, porque en la Comisión de Acuerdos del Senado, que es la primera estación que tienen que tener los pliegos que manda el Poder Ejecutivo, necesitan juntar 9 firmas. Tienen 7 firmas, faltan 2. ¿Cuántos libertarios le dieron su aval a los candidatos que mandó el Poder Ejecutivo? 0. O sea, las 7 firmas que juntaron esos 2 pliegos son de la oposición. Y el propio oficialismo no está apoyando. Y alguien me decía hoy, los senadores no saben qué hacer. No saben si hacerle caso a Bullrich o hacerle caso a los funcionarios del Ministerio de Justicia del Poder Ejecutivo.
0: Es otra expresión de una interna en un gobierno que pretendía llegar al Mundial. Estamos a la vuelta de la esquina, no ponemos el contador ahora, pero sepan ustedes, faltan 9 días para que arranque el Mundial. Y en el gobierno confiaban que muchos de los temas que están recrudeciendo últimamente iban a, o en todo caso van a pasar desapercibidos, es lo que todavía consideran, cuando empiece a rodar la pelotita, cuando empiece a jugarse el Mundial, ni hablar de cuando empiece a haber participación argentina, toda la atención se concentra en lo que esté pasando allá en el norte, en Estados Unidos, México, Canadá, Estados Unidos con los partidos de Argentina, y que eso iba, bueno, a copar la agenda, como funciona una vez cada 4 años cuando esto ocurre. Para eso quedaban, o por lo menos opacados, desapercibidos, fuera del radar, las cuestiones internas, las peleas entre Karina Milei y Santiago Caputo o con Patricia Bullrich, los números de opinión pública, las distintas mediciones que posicionan a Patricia Bullrich por encima de Milei y que eso también argumentan, genera bastante ruidos, o el propio caso Adorni, que iba a presentar esta semana su declaración jurada y dijo, no, mejor más adelante, cerca del 15.
2: Bueno.
0: El 15 es con Mundial ya arrancado y a un día, a horas de que juegue la selección su primer partido, ahí ya nada importa. En definitiva, queda muy claro con esta estrategia de prorrogar permanentemente la presentación de la declaración jurada. Recordemos, fue Bullrich también la que dijo que la presente ya y Milei se lo iba a decir, yo vi todos los papeles, está todo en orden, no sabemos qué vio Milei, otra cosa o qué. Le pasa por el costado o que lo exponen o que él elige exponerse en definitiva, pero expuesto queda, de eso no hay dudas. Me parece que esta intención del gobierno de hacer la plancha hasta el Mundial no le está saliendo por errores no forzados propios.
2: Totalmente, y Patricia Bullrich creo que se encarga de mostrarlos, de desmarcarse, ya no le da, digamos, no tiene ningún prurito a la hora de jugar singlista, como me decía alguien, y la verdad es que ella me parece que está tratando de acumular poder propio, capital político propio, con estas diferencias que marca con el gobierno y también con algunas reuniones de equipo que está teniendo para fortalecer su figura.
0: Bien, amigos, amigas, retomaremos los temas de actualidad, lo desarrollamos un poquito porque era uno de los temas, es uno de los temas del día en la tapa en el portal de Infobae. Nosotros arrancamos, nos empezamos a meter de lleno, de cabeza, a sumergir en el programa. Preguntan por acá, en esta división de chetos y negros, la transcripción que hacíamos, ¿qué sería cada uno? Alguien pregunta, me parece que la respuesta está cantada, ¿qué sería Grobo, chicos? ¿Me hace falta? Bien. Y para cada uno podría
1: desarrollarse. Yo quiero preguntar algo también muy importante, que es ¿dónde están mis likes? Están todos comentando en el chat, diciendo un montón de sandeces, un montón de pavadas, y no están poniendo, recuerden, ven la imagen, hay una manito que tiene un pulgar así, ponen clic ahí, siguen comentando, nos mandan mensajes al 11-35-20-0057, y seguimos como en un joven.
0: Están particularmente graciosos hoy, ¿eh?
2: Dicen, ¿ah, sí?
0: ¿Por qué conduce el hijo de López Murphy? Preguntaba uno por ahí. No se ríen, claro, no les dé letra a estos tipos. No me parece, chicos, la verdad que no me parece. Y también por acá algunas...
3: Como no tenemos humorista, el chat puede ser nuestro humorista del programa.
0: Bastante.
3: Le ponemos una voz con IA.
1: El chat tiene días en los que se luce. Hay días en los que están particularmente graciosos. Yo ya tengo un par de amigos, un par de enemigos. Hay algunos
0: como la vida
1: que
0: misma.
1: Tengo alquilados.
0: ¿Tenés enemigos en la vida real?
1: No sé, creo que no. No que me acuerde en
0: ¿tuviste?
1: Este momento.
0: ¿Tuviste?
1: ¿Quién no tuvo un enemigo en su vida, no?
0: De temporadas, un enemigo es un ratito.
1: Y es que depende, viste que uno alquila gente para tener
0: enemigos. Es divertido
1: enemigo
0: igual,
1: tanto.
0: Tener enemigo por un rato.
1: Te mantiene con vida, te mantiene con vida.
3: ¿Vos, Manu, por fuera del ámbito periodístico?
0: Sí, tuve algunos enemigos. En la adolescencia ni hablar, eran enemigos declarados.
3: A veces deportivos
0: bueno.
3: ¿Sí? ¿No?
0: Ah, deportivos.
3: Tal equipo que te gana así.
0: O de esas bronquitas inexplicables adolescentes. De boliche.
1: Pero,
0: de alguna,
1: ¿sabes qué, Manu?
0: Alguna
1: estaba
0: chica
1: pensando,
0: que aparecía en el medio.
1: Yo con mis enemigos nunca fui la que primero hizo una maldad. Yo siempre tuve enemigos a partir de maldades que me han hecho.
3: Upa.
0: Está muy bien,
1: respondo,
0: ¿no? Bueno, pero eso, uno siempre considera que es el bueno cuando tiene un enemigo.
1: No,
0: eso
1: no,
0: está
1: no,
0: claro. No
1: nunca,
0: digo que no lo seas.
1: Nunca pegué primero en
0: no
1: la
0: digo
1: maldad.
0: Que vos
1: después
0: no lo seas.
1: No me importa, no establecí una enemistad con gente.
0: Pero algún día contaremos historias de enemistades acá. No es el momento. De lo que es el momento ahora es de Lara López Calvo para hablar de... bueno, hay un nuevo recibo de sueldo que va a empezar a regir en los próximos meses, las próximas veces que ustedes que están del otro lado cobren sus salarios y hay que prestar atención. Yo nunca fui un gran entendedor de recibo de sueldo. Me pasó bastante que no entendía qué me estaban descontando, que sí, que no. Bueno, me viene bien para empezar de cero con esta
3: ahí
0: nueva
3: está
0: etapa.
3: Ahí está la clave. Hay nuevo recibo de sueldo en Argentina y es muy útil para todas las personas que no somos contadores. Es decir, para las que no lo tenemos tan clara y nos cuesta entender algunos datos, para eso es muy útil porque es un gran cambio en cómo se muestra la información. Este nuevo recibo de sueldos incluyó en la reforma laboral, se reglamentó y por eso ahora va a entrar en vigencia. Les traje los dos recibos de sueldo. El recibo de sueldo viejo de la Argentina, que era como un Excel. Manu, tenías el sueldo bruto y como un Excel tenías todos los descuentos y después el sueldo neto. ¿Por qué hay muchos contadores enojados con este nuevo recibo de sueldo, que también llamó la atención el gráfico de tortas que tiene? Porque ya están todos los sistemas automatizados y tienen que cambiar los sistemas. Eso trajo mucho enojo y revuelo en redes sociales. Pero de fondo, claro, para un contador que la tiene clara, quizás no suma tanto el nuevo recibo de sueldo, pero para las personas que no somos contadores, sí es un recibo de sueldo que tiene la información mucho más visual. Este es el nuevo recibo de sueldo.
0: A ver, perdón, ¿eh? Tenías el otro ahí a mano.
3: Sí, fíjate, el anterior es como un Excel, simplemente sí. Tenías el sueldo bruto, todos los descuentos y el sueldo neto, y este nuevo recibo de sueldo se divide en tres grandes partes. Todos conocemos el sueldo bruto y el neto, pero lo que quizás no éramos tan conscientes antes de este nuevo recibo de sueldo que entra ahora en vigencia es que está primero el costo total del empleador. Entonces el sueldo lo divide en tres grandes partes. Para entenderlo les traje para hacer un ejemplo y ahora si Dale. Quieren vamos a el iPad. ¿Cuánto paga, por ejemplo, hoy en Argentina un empleador para que en mano el trabajador reciba? El ejemplo que hicimos fue 1.230.000 de neto. Entonces voy a ir de abajo para arriba para entender cómo funciona este nuevo recibo de sueldo. Abajo en el nuevo recibo de sueldo va a aparecer el sueldo neto, que es donde yo ahí dibujé ahí. Un rectángulo rojo muy grande. En la mitad va a estar el sueldo bruto y arriba de todo está lo que le cuesta al empleador. ¿Qué hay en el medio? Está el costo del empleador, en el medio están las contribuciones a la jubilación, después está, por ejemplo, el seguro de vida. Ahí recién llega el sueldo bruto. Desde el sueldo bruto está todas las contribuciones que hace el empleado, los aportes, la obra social, y recién después está el neto. Entonces, por ejemplo, un empleado que cobra en mano hoy en la Argentina, vamos a hacer, lo voy a hacer acá arriba, 1.000.000, vamos a ver si me entra, 230.000 pesos de neto. Claro, podemos hacerlo 1.2. ¿Cuánto tiene de sueldo bruto aproximadamente? 1.500.000. Pero ¿cuánto le cuesta al empleado, vamos a ponerlo así, ese trabajador?
0: Al empleador.
3: ¿Cuánto le cuesta al empleador? Casi 2.000.000 de pesos.
0: O sea, incluso por encima del sueldo. O sea, el empleador paga más de lo que es el sueldo bruto.
3: Eso es lo que muestra este nuevo recibo de sueldo, que el anterior solo te mostraba el bruto, los descuentos como un Excel, claro, todos mezclados, y el neto. Acá queda claro el costo que tiene el empleador, después cuál es el sueldo bruto y lo que termina recibiendo el trabajador, o sea, en relación de dependencia.
1: Es un cambio puramente ideológico, en realidad, porque es un cambio sobre la percepción del salario.
3: ¿Por qué ideológico? Para mí es un cambio en cómo se visualiza la información. En realidad no cambia nada legalmente de cómo se calcula, solo es la visualización de la información. Sí, claro, puede ser que la ideología esté metida en mostrar, che, el empleador tiene este costo que no estaba quedando claro en el recibo viejo, que era como un Excel.
4: Claro, pero si el que recibe ese recibo es el empleado, no va a dejar de mirar y decir, che,
2: yo a este empleador le cuesto esto, aunque yo en mi bolsillo recibo otra cosa.
3: Esa es la idea, exactamente, que quede bien en claro la diferencia que hay entre lo que pone el empleador y lo que termina recibiendo el empleado.
4: ¿Cuál es la diferencia? O sea, ¿qué ítems pone el empleado que no están dentro del sueldo bruto?
3: El empleado tenés primero la contribución a la jubilación, que ahí se abre el debate de contribución a la jubilación en cada área varía, pero este ejemplo que comparte Sturzenegger en su tuit, hay una contribución del 18%. Después el empleado también pone una contribución a la jubilación. Claro. Eso no lo vas a quitar. Sí se puede después debatir, bueno, de todo lo que estamos contribuyendo a la jubilación, ¿qué vamos a recibir después? Ese es un debate que se puede abrir. Y después tenés la ART, seguro de vida y los aportes patronales.
0: Pero eso está en el bruto o en el total
3: antes
0: del empleado.
3: Antes de llegar al bruto. Y recordemos que el cálculo también, que esto es lo que nos empieza a permitir el nuevo recibo de sueldo, hacer un poco de educación de los costos que existen al contratar a alguien. Recordemos que los costos que tiene el empleador se calculan sobre el sueldo bruto, no sobre el sueldo neto. Entonces, lo que queda bien claro con este nuevo recibo de sueldo es el costo real de contratar a alguien. Después viene el gráfico de tortas, Manu, que es lo que generó más polémica en redes sociales.
0: No entendí qué era. Veo unos colores que, por supuesto, llaman la atención.
1: ¿Cuál
0: rápidamente
1: es la raíz de la polémica?
3: Esta, que los contadores tienen ya, las empresas, sistemas automatizados para hacer el resumen de sueldo anterior, que era como un Excel. Esta modificación hace que tengan que cambiar todos los sistemas de las empresas para hacer los nuevos resúmenes. El tema es que es más conveniente o no para las personas. La verdad es que la información está mucho más clara en este nuevo resumen que en el anterior.
1: ¿Cuál es el sentido para el empleado entender lo que tiene que pagar el empleador? O sea, ¿cuál es el costo? ¿Cuál es el
3: abro
1: sentido
3: el debate,
1: del que, empleado entienda cuál es el costo laboral total?
3: ¿Qué opinan ustedes?
0: No, bueno, funciona para cualquier negociación salarial, por ejemplo, o para lo que fuera, está bien. No lo veo mal, parece algo educativo. Yo tengo una pregunta así central en esto. Que aparezcan arriba los gastos del costo por empleado que tiene un empleador. ¿Significa que efectivamente a partir de ese recibo eso está cumplido? ¿A qué me refiero con esto? Porque no va a ser el primer caso, ¿no?
1: Se retiene.
0: Claro, exactamente. Que yo te digo, no, pasa que me sale todo esto los costos, pero después no se pagan esos costos y tienen. Hay empleadores para tirar para arriba que tienen deudas de aportes patronales, por ejemplo.
3: Muy buena pregunta.
0: Entonces, ¿confirma que eso está pago o no? ¿O solamente es para la tribuna?
3: No, siempre hay que chequear que te están haciendo, por ejemplo, los aportes jubilatorios. Bueno. Eso es muy importante porque en Argentina hubo muchos casos de empresas que quizás previo a entrar en crisis dejaron de hacer aportes jubilatorios.
0: Muchísimos.
3: Así que siempre hay que chequear eso que marcas, Manu, es fundamental.
0: O sea, que aparezca ahí no implica que efectivamente esté pago, digamos.
3: No, porque esto es una forma de mostrar la información. Legalmente, ahora, dentro de la reforma laboral, dicen las empresas lo tienen que presentar así, pero que aparezca ahí, después hay que hacer siempre un doble chequeo de que la empresa realmente te está haciendo el aporte jubilatorio. Es súper interesante, Pola, lo otro que preguntabas de qué ganamos, qué perdemos viéndolo de esta forma. Es más información y más clara y transparente y pensado en que no solo lo entienda un contador, un especialista en números, sino que lo entienda alguien que puedes tranquilamente trabajar de algo que no tenés por qué
0: un
3: ser especialista.
0: De boca,
3: claro, un hincha. No. O de cualquier club, ¿no?
0: De cualquier club.
1: Pero particularmente los de Boca.
3: Todos.
1: Específicamente, sí.
3: Y sí, yo creo que es el debate que tuvimos en la reforma laboral. ¿Cuánto le cuesta a un empleador en Argentina tener un empleado? Fíjense que la diferencia no es solo el 18% entre el bruto y el neto. Se habla mucho de eso, pero acá este nuevo recibo de sueldo nos muestra que hay un 27%
0: eso
3: entre el bruto y...
0: En términos porcentuales siempre es aproximadamente un 27% de
3: en
0: costo
3: promedio,
0: extra,
3: sí.
0: Si se quiere.
3: Hay leves diferencias según el rubro de cuánto cuesta la RT. Pero en promedio, esos son los valores.
0: O sea, al bruto, al el sueldo total, si se contempla, por supuesto, no solamente lo que cobra en mano, sino el resto de las percepciones, un 27, 25, 27% más puede cambiar según el rubro lo que sale un empleado para quien lo contrata.
3: Claro, y lo podemos ver.
0: Quien lo contrata en el REC, por supuesto, que siempre en formato de relación de dependencia, etcétera, etcétera, ¿no?
3: Tal cual. Esto sí o sí es contratación en relación de dependencia y podemos ver la diferencia entre el bruto y el neto. En promedio, hay un 18% de diferencia. Y entre el costo del empleador y el bruto hay aproximadamente un 27%, esto es en promedio.
1: Eso sería la cuña fiscal.
3: Exactamente, aportes jubilatorios, ART, el aporte ANSES, aportes patronales, eso está en la diferencia. Esto también explica, obviamente, la cantidad de, que es lo que discutimos detrás de la reforma laboral, la cantidad de empleo informal en la Argentina. ¿Cuántos empleadores y trabajadores terminan decidiendo, te pago el monto que estos 2 millones de pesos y vos en vez de cobrar 1.200.000, cobras los 2 millones, pero te contrato como monotributista o autónomo? Es lo que pasa en la práctica. ¿Lo solucionó o no la reforma laboral?
1: Lari, en términos comparativos con otros países, por ejemplo, para traer, no sé si tenés el dato fresco, si no, en un ratito lo buscamos.
3: Sí.
1: La cuña fiscal argentina, ¿cómo se compara? O sea, ¿cuál sería el costo laboral para el empleador en Argentina en comparación con otros lugares?
3: Lo habíamos visto cuando hicimos nuestro debate de reforma laboral, que ese costo implícito por trabajador es uno de los más altos de la región. Entonces, todavía ahí hay para achicar. Y el otro debate es lo que aporta por trabajador el empresario ANSES. ¿Qué pasa con esa plata que va ANSES? Lo que pasa también con el dinero. Para mí no solo es interesante reducir, sino se está aportando más de 20% de aporte jubilatorio entre una parte y otra. ¿Qué jubilación vamos a recibir el día de mañana? Para mí es mucho más interesante ver cómo estamos gastando esa plata y a dónde va que vivir pensando en reducir.
4: Ese costo laboral que le pesa como una mochila al empleador y que no lo ve el empleado, no es culpa ni del empleador ni del empleado. Ese es el punto. Yo entiendo que uno lo visualiza así y entonces el empleador le puede decir al empleado, che, no me puedes pedir un aumento porque vos en realidad me costás esto. Y el empleado le dice, no, claro. yo de bolsillo recibo esto que está acá abajo.
3: Y acá...
4: Digo, pero ahí, digamos, hay como más. Una, si querés, bueno, que las dos partes vean y eventualmente discutan, confronten, cuando en realidad el costo tiene que ver más con esto que decís vos, con aportes que hay que hacer al sistema y que uno por ahí no tiene muy en claro eso cómo me va a volver en términos de jubilación o de impuestos que yo quiero, bienes y servicios providos por el Estado.
3: Agrego, May,
5: coincido, el más damnificado es el trabajador, pero sí para mí lo interesante es ver, bueno, esas contribuciones, ¿a dónde están yendo y cómo se está gastando? Para mí ahí está lo interesante del resumen de su.
1: Ahí justo, Lari, en el chat, estoy leyendo los aportes que traen nuestros amigos del chat y una persona dice, por ejemplo, dame la plata a mí que yo sé mejor cómo usarla. O sea, esa diferencia también, el verla así te hace decir, ¿por qué yo no tengo toda esta plata para usarla a disposición y no efectivamente lo que gano? Creo que ahí se genera quizá una... confusión.
5: ¿Qué es lo que pasa en la práctica? Digamos, los empleados en relación de dependencia hace más de 2 décadas en la Argentina no crecen. ¿Cuál es el empleo que crece? El empleo autónomo como monotributistas. En parte están esas negociaciones, Pola, y ese pensamiento. Bueno, yo me armo mi propia jubilación con un seguro. También está el aporte a la obra social y la prepaga, que eso es muy importante. Pero sí, es el desafío y lo que termina pasando en la práctica.
0: La polémica, por supuesto, que también responde a posicionamientos ideológicos, está claro, y la publica el propio Sturzenegger, que de todo hace una autocelebración muy importante, digamos, entonces me parece que ahí también se esconderá mucho de lo que es el reclamo per se, pero está en ese gráfico, que es lo que más llama la atención a simple vista, más allá de la nueva organización del recibo de sueldo, que es bastante distinto a simple vista, vos lo comparabas y se nota claramente. Ese gráfico de tortas me parece el que resume esta nueva controversia que se generó. ¿Cuándo lo vamos a empezar a ver? O sea, ¿cuándo los empleados en relación de dependencia ya en el próximo sueldo deberían recibir esto? ¿O depende de cuánto tarden los sistemas de cada empleador en acomodarse a estos nuevos formatos?
5: Tienen un plazo de 120 días para acomodar los sistemas.
0: Ok.
5: Hay que ver cuánto tardan en hacerlo. Probablemente en el próximo recibo de sueldo no lo vean, pero dentro de 2 o 3 meses debería empezar a aparecer en la mayoría de los resúmenes de sueldo. Va a depender, de nuevo, de los sistemas de las empresas y por eso están insultando a algunos contadores.
0: Claro. Porque hay que cambiar todo. Imagino que serán temporadas complejas para los contadores, por supuesto, y quedamos a la expectativa también de ver quiénes son los primeros en recibir sus salarios con este nuevo formato de recibo de sueldos, a ver, bueno, nada, ese próximo paso de un cambio, como todo cambio es un poco tumultuoso,
5: sí,
0: en general.
5: Es mucho más útil para el que no entiende nada.
0: Está bien.
5: Yo creo que esa es la definición.
0: Me anoto en esa lista.
5: Y es un cambio de cómo se muestra la información, no es un cambio legal interno de los sueldos.
0: Está muy bien.
1: Hay otra polémica, solo agrego, en relación a las polémicas en torno a este tipo de recibo de sueldo, porque en el mundo de visualización de datos, el gráfico de torta es enemigo número uno. Entonces es como que es visto como un gráfico que no sirve para que se visualicen bien las cosas. Entonces hay otra polémica en visualización de datos. De repente, si nos queremos subir a otro quilombo, ahí hay un puterío.
0: Ya nos subiremos. Si hay un puterío, ahí estaremos nosotros. Es una promesa, un compromiso de este programa. Pasemos a otro tema rápidamente porque el fin de semana se viralizó, en todo caso, y cobró mucha repercusión el audio, la historia también, en definitiva, de un intendente de una localidad cordobesa que contó cómo está atravesando la crisis su municipio, él en particular, qué es lo que contó básicamente Mario Rivarola.
2: Sí, Mario Rivarola es el intendente de Embalse, una localidad cordobesa. Y el fin de semana se quebró en una entrevista por una medida de Javier Milei y también porque contó lo difícil que se le está haciendo atravesar la crisis en su municipio. Pero el disparador de esto fue la decisión de Javier Milei de privatizar la unidad turística Embalse, que es uno de los complejos turísticos que está en manos del Estado Nacional y que está destinado al turismo social. Se trata de un complejo de 7 hoteles, 51 cabañas, piletas, que en su momento construyó Juan Domingo Domingo Perón en su primera presidencia. El otro caso es el de Chapad Malal. Quizás si viajaron por ahí lo vieron. Son enormes pabellones, son varios hoteles destinados en su momento a la clase obrera y para que familias que, por ejemplo, no conocían el mar, no conocían las montañas, pudieran vacacionar allí. Lo que pasa es que estos complejos llevan varios años de abandono. En su momento, por ejemplo, Alberto Fernández había querido invertir una gran suma de dinero, de fondos públicos, para volver a ponerlos en condiciones, para volver a habilitarlos para el turismo. Javier Milei decidió, en cambio, privatizar estos complejos y lo que hizo también fue pedirle a los trabajadores, a los empleados estatales que se ocupaban del mantenimiento de estos edificios, que desalojaran esas unidades porque muchos vivían ahí y trabajaban ahí. Bueno, los están despidiendo y les están pidiendo que dejen las instalaciones. Hay muchos planteos de la oposición para ver qué hacer con esto. Digo, algunos, en el caso del complejo de Chapad Malal, por ejemplo, el radicalismo pide que eso se dedique a ser un campus universitario para una universidad pública. El peronismo está pidiendo esos complejos para que queden para la provincia de Buenos Aires. Y está este caso de Embalse en Córdoba, donde, bueno, el intendente, como decías, Mario Rivarola, viene comentando lo crítico que está haciendo la situación.
0: Escuchémoslo.
6: Y nosotros estamos cómodos porque yo tengo mi sueldo, tengo mi mutual, tengo mi camioneta, tengo mi casa, pero salgo al patio de mi casa y las nenitas del frente, las veo ahí que andan vendiendo alfajores. Que la madre le da.
7: Sí. Se te nota muy afectado, la verdad que no es común escuchar a un dirigente, a un político llegar casi hasta las lágrimas, ¿no?
6: Estoy muy triste porque no me doy cuerpo, chicos. No sé qué hacer. Te juro que no duermo, no como. No, estoy internado hace 2 días porque ya no sé qué hacer, te lo juro.
0: Ahí lo escuchamos al intendente de Embalse, a Mario Rivarola, quebrado en llanto, básicamente, por esta situación. Tenemos la posibilidad de tomar contacto con él a partir de la mucha repercusión que cobró este recorte, este clip, este fragmento de esa entrevista que brindó. ¿Qué tal, Rivarola? ¿Cómo le va?
8: Hola, ¿cómo le va? Buenas tardes. La verdad que sí, que fue muy, muy duro. No pude aguantar la emoción, la angustia y terminé en este, bueno, hablando con los periodistas y contando realmente lo que uno vive día a día en nuestros pueblos, ¿no? Porque yo lo que hice fue

0: hicimos un hospital el año pasado, donde tendríamos 20, 30 personas por día, y ahí estamos atendiendo entre 75 y 100 personas por día. No solamente de Embalse, sino de los pueblos aledaños y de algunas comunas. Entonces, como que te desborda la situación. Yo en esto lo que pedí o lo que pido es que nos unamos todos nosotros y que trabajemos en conjunto por el bienestar de la gente, no por el bienestar nuestro. Entonces, creo que ahí donde está. Vieron que ahora se van a venir tiempos eleccionarios, y esto, cada vez que hay elecciones, si ustedes miran para atrás, siempre se usa políticamente. Mientras
1: Claro.
0: nosotros usamos políticamente para ver qué cargo ocupamos
1: Claro.
0: dentro de 2 años que nos quedan las elecciones, la gente va perdiendo cada vez más el trabajo, la dignidad, y bueno, y a uno le toca muy de cerca porque somos nosotros los que atendemos a la gente todo el día en los pueblos estos. Nosotros tenemos casi 15.000 habitantes en Embalse.
1: Mario, esta unidad turística, este complejo turístico que pertenece al Estado Nacional, ¿qué importancia tiene para Embalse, para la economía de Embalse? Y por otra parte, ¿en qué estado está? ¿En qué estado edilicio está ese complejo?
0: Mira, por un lado, hay dos hoteles que están impecables, están listos para trabajar, porque en el tiempo del AMES, él arregló algunos hoteles. El uno le falta el 15%, que hizo como departamentos por dentro, que son de 3 o 4 estrellas. Imagínate vos qué bárbaro. Nosotros hacemos un campeonato mundial de natación donde vienen 25 países y nadie para en el embalse porque no tenemos un hotel como la gente. Y en base a esto, después tenés hoteles como el 5, como el 6, que están totalmente destruidos y que bueno, y que hay que tomar otra medida, ¿no? Pero bueno, eso nosotros lo que habíamos pedido a Nación era que si ellos nos cedían, teniendo el polideportivo, el Hotel 7 y el Hotel 2, podíamos empezar a trabajar en un convenio con el gobernador Yardora, empezar a mandar jubilados. Cada 3 días, 150 jubilados. Y eso le daría trabajo a la gente, al mozo, a la mucama y al margen de eso al pueblo, a la fábrica de alfajores. La fábrica de alfajores antes tenía 18 empleados. Hoy no sé si le quedan 6 empleados. Entonces como que hay un parate muy grande y nosotros somos un pueblo turístico. Y lo que necesitamos es que nos escuchen para trabajar durante todo el año, no en el verano. Porque
1: Rivarola,
0: todo lo que vos trabajás en el verano, los comerciantes, sí.
1: sí. No, quería preguntarle, digo, más allá de por supuesto, la situación que describe muy detalladamente, ¿qué repercusión tuvo en términos políticos, pero también en el intercambio con vecinos, que es el primer intercambio, por supuesto, que tiene, más allá de la viralización? No está hablando en un medio como es Infobae, un medio de alcance nacional, justamente por lo que generó en términos de impacto el audio de lo que fue su reacción de esa situación en la que se quiebra y en la que digo, pareciera una situación también en parte que lo está superando o excediendo. No sé si es lo que efectivamente considera que ocurre.
0: Sí, mira, yo te voy a ser totalmente sincero. Los únicos que han estado al lado mío en estos momentos, desde que se viralizó eso, fueron los medios. Todos ustedes. Y me llamó cada uno para que realmente planteara lo que uno siente y lo que está viviendo en nuestro pueblo. Mañana, después me llamó Victoria Tolosa Paz para que mañana me presente en la Cámara, en el Congreso, acá en Buenos Aires, y que pueda plantear el proyecto que tenemos nosotros desde el municipio para ver si nos podemos poner de acuerdo y trabajar con esos dos hoteles y mientras tanto ir trabajando en la otra parte que quiere el gobierno.
1: Ahora, su ciudad tiene iniciativas privadas de turismo. Me imagino que paisajes sobran, pero ¿cuál es la situación económica más allá de este complejo que depende del Estado? Porque pareciera que están esperando la ayuda del Estado Nacional y no hay otra salida o otras iniciativas privadas.
0: Claro, totalmente. Por eso yo hablaba de hacer algo público-privado, porque en su momento fue lo mejor. Pero también en este momento es un ancla, porque tener 700 hectáreas paradas al lado del lago y que, que no se puede usar y que no se pueda generar algo turístico como en otros lugares de la provincia de Córdoba también es difícil. Y también los hoteles no se pueden tirar porque son de patrimonio nacional, pero sí se pueden modificar. Entonces, es lo que digo yo, se puede trabajar con lo público-privado y hacer las cosas bien, que es lo que la gente necesita y que generemos trabajo, no solamente para Embalse, sino para toda la región. Por los lugares que tenemos, las costas, el lago, las sierras, los ríos, pero bueno, todo depende de que nos juntemos nación, provincia y municipios y podamos salir adelante.
1: Le pregunto, Mario, también la última, le agradecemos por el rato, más de un punto de vista humano.

0: humano, porque uno tiende a creer que en la función pública, desde el desconocimiento también, digamos, nunca ninguno de nosotros, y en general la mayoría de la gente, nunca ejerció cargo, sea en ejecutivo o en todo caso en el poder que fuera en la gestión, en la función, en el ejercicio de la función pública, uno tiende a creer o pareciera que no hay lugar, espacio, tiempo para derrumbarse, digo, anímicamente o lo que fuera, porque los problemas están permanentemente ahogándolo. Son muchos en simultáneo, no siempre con la manta corta, digamos, tapar una cosa para que aparezca otro problema eventualmente. ¿Cómo es? ¿Es la primera vez que le pasa algo así? ¿Cómo es el proceso también interno, más allá de lo que vimos en una entrevista, de atravesar la crisis de un municipio, en definitiva, como pequeña foto de lo que puede pasar también en otras escalas? Pero efectivamente, ¿lo lleva usted así en el día a día? ¿Es un momento de colapso? ¿Cómo es eso?
1: Y la verdad que sí, mira, en esto siempre te aconsejan desde la parte política que uno podés, a lo mejor no demostrar estos sentimientos por ahí de llanto, como me pasó a mí, sino que en esto tenés que demostrar que sos fuerte. ¿Y cómo voy a demostrar fortaleza si estamos haciendo todo mal? ¿Cómo voy a mostrar fortaleza? ¿Qué quiero vender? Si lo que digo yo, los niños no tienen para ir a la escuela, las familias no tienen para pagar la luz, ¿por qué yo le tengo que mentir a la sociedad? Si a mí me eligieron para que yo gobernara mi municipio, yo estoy en Buenos Aires ahora, pero me encantaría estar en mi pueblo trabajando. Yo no tendría que estar acá en Buenos Aires, yo tendría que estar en mi pueblo laburando para la gente. Entonces, mira, si hay algo que no me van a cambiar es la forma que tengo de pensar o de sentir. Y en eso no me va a modificar. Y creo que eso es lo que tenemos que modificar desde la política, que yo veo que la gente ha perdido mucho la esperanza sobre nosotros. Lo único que no ha perdido es la fe, porque realmente terminan todos en las iglesias evangélicas, en los cultos. Entonces creo que nos tenemos que dar una gran charla entre nosotros y bajar de las 10 escaleras esas que nos creemos que estamos arriba de la gente. Los políticos estamos más preocupados por ver de ser influencer que de solucionar los problemas del día a día de la gente. Que con esto digo la educación, el trabajo, la seguridad, el sentido común que tengamos
0: cuando
1: nosotros.
0: Cuando dice estamos, digamos...
1: No voy a estar del lado de vender algo que no soy.
0: ¿Usted se incluye, digamos, algún tipo de autocrítica en su gestión como intendente en lo que puede... ¿O son problemas que no se solucionan efectivamente o que han empeorado, que lo que fuera? Digo, ¿hay una parte de autocrítica también?
1: Nosotros desde que entramos al municipio hace 2 años y medio, porque soy intendente nuevo, lo que hemos hecho es trabajar por la comunidad, con los servicios y demás, y siempre uno tiene autocrítica porque se confunde un montón. Ahora, en la autocrítica está bueno que escuchemos a los vecinos y donde nos equivocamos, que prestemos atención que nos están marcando el camino. Yo siempre digo que nosotros estamos en una silla prestada por 4 años. Y en esta silla que estamos prestados, nosotros, nuestros jefes son la gente que nos paga los impuestos, porque yo no tengo problemas. Yo cobro del 1 al 10, cobro mi sueldo. Yo tengo la mutual, tengo mi casa. Lo que decía el otro día en ese diario. Entonces hay una diferencia muy grande que realmente la tenemos que ver y prestar atención, porque la gente cada vez nos tiene menos paciencia.
0: Rivarola, gracias por este contacto, este rato con Infobae de la tarde.
1: Gracias, que estén bien, muchas gracias. Hasta luego.
0: Ahí pasaba el intendente de Embalse Córdoba con algunas definiciones que no son habituales.
2: Es verdad que a veces los vemos muy coacheados y no estamos acostumbrados a ver llorar a alguien sobre el pasado. Me parece que sean más reales.
0: Sí.
2: No sé qué opinan.
3: Sí. Entiendo que está en Buenos Aires porque lo llamó el peronismo para que presente un proyecto en el Congreso Nacional. También es cierto que debe haber muchos intendentes viviendo la misma situación y quizás buscan otras soluciones. Me parece novedoso. Yo no recuerdo muchos intendentes llorando diciendo no puedo gobernar así. Sí, obviamente, tocando la puerta de la Casa Rosada, de la gobernación, fatigando teléfonos y demás. Me parece novedoso escuchar a un intendente diciendo no puedo gobernar así.
0: A Milei se le valoró mucho en su llegada al poder, ya en la campaña, pero ya en el ejercicio de la presidencia, sus planteos sinceros en cuanto, no sé, tantas veces esquivado término de ajuste, que los gobiernos decían reperfilamiento de Saraza o esto, lo otro, redistribución de partidas, todos los eufemismos que se buscaban para no decir ajuste, vino Milei y dijo algo facilito de comprender, no hay plata, chicos, no hay plata, que bueno, la gente no entendió, tuvo paciencia, más o menos, después veremos cómo termina esa historia, pero funcionó. eso que se habló mucho, que Milei lo ofrecía, que es esa nitidez o esa claridad en, bueno, qué es lo que está pasando, que no es algo tradicional de la política. Nunca tenés un dirigente político que dice, y la verdad es que está mal horno en esta, chico, estamos perdidos. Que probablemente te lo dice en off muchas veces.
3: Sí, y se generó un efecto contagio, yo creo, de muchos gobernadores que entendieron que ahora la nueva moda, si querés, es tener las cuentas en orden.
0: Sí, sí, no, no, pero he visto la nitidez en el mensaje. Y acá, sí, bueno, nitidez, esto no va para más. Hay
3: bueno,
0: nitidez.
3: Lo que me pregunto es por qué, porque todos los intendentes tienen que estar pasando lo mismo, no debe ser algo exclusivo de Embalse.
0: Después uno les cree también, porque aparte en efectivamente se lo nota bastante genuino en esa primera entrevista, que es la que se viraliza, sí, y termina hablando con nosotros hoy, pero también está todo tan la dinámica de la de los consultores, la asesoría política. Él decía, te dicen que no digas estas cosas, lo tenés que decir igual, viste, que tenés hasta una sospecha de que che, todo, qué tan real será todo, viste, es increíble, pero sí, no, así estamos preseteados.
4: Es el debate fundamental, y a la vez no estoy segura de que la sinceridad o este hablar a corazón abierto funcione para todo tipo de político. Creo que también hay un filtro respecto a quién puede o quién no puede hablar a corazón abierto. Como que no sé si es una estrategia para todos, sino que, ponele, Milei, con su honestidad que lo caracteriza, es un caso muy particular. No sé si es algo que aplica a todos.
2: Estamos de acuerdo,
4: no,
2: que hablar de manera genuina y quizás mostrar tu vulnerabilidad, que es lo que le pasó a este intendente, es mucho más difícil que ponerte una máscara, sí, un cassette, un discurso caliente escribió.
0: Una estrategia.
3: Pero también seguramente a Milei no le mueve un pelo, ¿no?
0: Seguramente. La línea en general en Twitter que había, mirá el cuca este, llora porque por esto y por lo otro, y por eso, o sea, no creo. Y Milei consumiendo mucho ese tipo de contenido, sí, sabemos que es lo que ordena bastante su lineamiento y pensamiento, no creo que.
4: No, y creo que también hay un escepticismo total y absoluto, sí, claro, por parte de la gente que está del otro lado, está en su casa.
0: Tenemos un gobierno.
4: Si hay un descreimiento total de todo.
0: Un gobierno que durante. El propio Milei lo dijo más de una oportunidad. De los primeros dos años, por lo menos el año completo de gobierno, ante cada reclamo que aparecía de esas notas de televisión, el presidente mismo decía que eran actores. O sea, no es que actores que pagaba quién. No lo tenemos claro, no importa. El presidente decía, si alguien se quejaba porque no llegaba a fin de mes, porque le costaba, porque lo que fuera, teniendo en cuenta que en Argentina hay básicamente 50 millones de historias individuales distintas, o sea, que cada uno puede llegar o no llegar o lo que fuera. Bueno, Milei decía que eran actores. O sea, que partamos de esa base, ¿no?
3: Lo que digo es, llorar y apuntar a que hay gente que se está quedando en la calle, empleados públicos, no creo que a Milei le mueva un pelo. Sí vimos otra beta cuando Luis Caputo dijo, bueno, si la motosierra no tiene más tela para cortar, bueno, se frena la economía, se frena la recaudación. Por ese lado, uno puede decir, un intendente puede persuadir al presidente bien, de hay algo que hacer acá.
4: Bien, sí, bien, hay bien. Un vínculo confuso con la verdad en este momento.
0: Me gusta como título, hay un vínculo confuso con la verdad. Pola querida, me está sobrando una guitita, unos mangos, no es mucho.
4: ¿Cuánto?
0: No es mucho. No, pero poquito, unos zorritos. Con esa guita, ¿me puedo comprar algo lindo, algo para que vaya bien con el traje? ¿Qué tenés para recomendarme?
4: ¿Querés cambiar el look?
0: ¿Cambiar el look podría ser? ¿Qué? ¿Voy a hacer una campera? ¿Una remerita?
4: Sí, sí, no. Saben que hoy en día, si te sobran unos mangos, la alternativa es comprarte una cara nueva.
0: ¿Una cara nueva?
4: Una cara nueva.
2: ¿Toda? ¿Totalmente?
4: Cara nueva. Hecha a cero. Porque hay algo que está pasando.
0: ¿Vos estás diciendo que yo la necesito? No, quiero
4: no, de ninguna. No. Jamás en mi vida dije eso. Jamás.
0: Podés seguir.
4: Mirá cómo le enfocan a Manu. Qué mono. Qué lindo ese bigote.
0: ¿Cómo es esto de comprarse una cara nueva?
4: Hay algo que está pasando entre los ultra ricos, que es que dejaron de comprar autos y carteras o se cansaron de, aunque sea, mostrar la plata a través de los autos y carteras y empezaron a comprar caras nuevas. ¿Saben cuánto cuesta una cara de diseño nueva?
2: ¿Cuánto?
4: Alrededor de 150 o 300 mil dólares.
2: Me llamó la atención que dijiste cara de diseño.
4: Una cara de diseño.
0: ¿Qué es una cara nueva o una cara de diseño?
4: Básicamente es la plata que te sale de un departamento, pero puesta en la cara. Una cara de diseño. Si antes los ricos, como les dije, mostraban la plata a través de los relojes, los autos, las carteras, los zapatos, como accesorios, hoy en día hay una tendencia que es hacerse procedimientos ultra costosos, ultra exclusivos, para tener una cara nueva que a la vez, cuando uno la ve, no entiende muy bien si se hizo algo. No son esas caras duras, plásticas. Es una forma de hacerte la cara de nuevo sin que se note tanto.
0: Okay, o sea,
4: pero que la gente te ve y dice, algo se hizo.
0: Ah, está bien.
2: Como una refrescada. se iría en el barrio.
4: Básicamente.
0: Porque tenemos...
4: Pero te recauchutaste un poquito.
0: Tenemos sobrada cantidad de casos de famosos actores, actrices de Hollywood, ni hablar, son muchísimos, que se hacen la cara nueva, pero se hicieron mierda, de plástico.
2: Claro, vos decís, che, este tanto...
0: Claro,
2: ¿por qué
0: no quiero dar nombres,
2: tanto?
0: No quiero dar nombres. Pero
2: lindo,
0: hay gente que
2: linda.
0: Sí, porque... Mónica de Friends, no sé si...
3: Sí,
0: ¿para
3: sí,
0: ¿para qué
3: claro,
0: haces
3: es
0: lo
3: el
0: que hiciste?
3: Caso emblemático.
0: Caso emblemático,
3: tan
0: por ejemplo,
3: bonita.
0: De eso. Claro. O sea, no es ese juego, no es hacerte la cara nueva y regalarte que haz de plástico. Hacerte la cara nueva, pero no se entera nadie.
4: Para nada, chicos, para nada, porque avanzó mucho la tecnología. A ver, la cirugía estética en los últimos...
0: Sí.
4: La cirugía estética en los últimos años no es ninguna novedad, porque tenemos el caso paradigmático de la cara de Instagram, que es esta cara que se hacen todas las mujeres, las celebridades, que está en todos los rincones de Instagram y que tiene como exponentes máximos, por ejemplo, a Kylie Jenner, a Kim Kardashian, todas estas celebridades de Instagram que ahora, hoy en día, llamamos cara de Instagram.
2: Hubo una muy buena etapa de revistas hace unos años que las puso a todas y tenían todas la misma cara.
3: Claro, también eso normaliza, ¿no?
4: Se normalizó muchísimo la cirugía estética, se normalizó mucho la aplicación de ácido hialurónico, la aplicación de inyecciones de Botox, de un montón de tratamientos que llegaron a un punto de saturación, empezaron a ser accesibles económicamente, tanto económica como en términos de información para el público en general. Entonces, hoy en día, la cara de Instagram es prácticamente una norma. ¿Y qué pasa? Es un procedimiento que se volvió tan común, tan frecuente, que para el que la tiene en serio, para el que tiene guita en serio, termina siendo parte, el tener una cara de Instagram como ser parte del común denominador de las personas.
2: Claro,
4: y la gente
2: popular.
4: Con mucha plata quiere tener algo distinto.
0: Claro. Claro, está bien.
4: Quiere tener el auto más caro, quiere tener el reloj más caro, quiere tener la cartera que no tiene nadie. Entonces ya llegó la misma dinámica que tienen, por ejemplo, los autos, las carteras, los relojes, a las caras. Estos procedimientos, que salen entre 150 mil y 300 mil dólares, tienen la particularidad de que te dejan la cara natural. Se nota que te hiciste algo, estás más fresco, tenés la mirada más fresca, la piel más tersa, pero nadie puede identificar particularmente qué es lo que te hiciste en la cara. Si es que te operaste algo, si es que te agregaste algo, es que sencillamente apareces con una cara nueva, mejor, entre comillas, pero nadie identifica bien qué hiciste. Son caras que, a todas las luces, tratan de mostrar una suerte de, y lo digo con muchas comillas, superioridad genética. Es decir, que sos mejor genéticamente, envejeces menos, estás mejor porque sos mejor. Esa es una traducción que se puede hacer. Es una respuesta a todas las luces a la democratización de las intervenciones sobre el cuerpo, a la ubicuidad de la cara de Instagram, que está en todos lados y todo el mundo con los mismos rellenos, las mismas cirugías, los mismos tratamientos, teniendo todas las mismas caras. Entonces, cuando ya todos se pueden hacer ese tratamiento, todos pueden mostrar esa riqueza a través de la cara. Todos pueden simbolizar riqueza a través del rostro si de repente se vuelve algo popular. ¿Qué es lo siguiente? ¿De qué manera mostrás que estás en un eslabón superior? Que es como ha funcionado siempre la dinámica de las tendencias. En el momento en el que el común denominador de las personas puede acceder a determinado producto, a determinado servicio, los eslabones superiores, digamos, en términos económicos, empiezan a buscar formas, se rebuscan para encontrar una forma de diferenciarse. Además, hay algo que quizás es lo más interesante, este abandono de las caras de Instagram. Por
0: ¿quién
4: parte
0: es la
4: de
0: otra de la
4: ricos,
0: foto esta?
4: Lindsay Lohan.
0: ¿Lindsay Lohan y la otra?
4: Lindsay Lohan.
0: No, Lindsay Lohan está bien.
4: Ah,
0: Lindsay
4: y la
0: Lohan
4: anterior era Kris Jenner, la mamá de las Kardashian.
0: No, está bien, pero de esta foto que vemos ahora, una es Lindsay Lohan.
4: Y la otra es Lindsay Lohan.
0: ¿Vos está?
4: Son Lindsay Lohan y Lindsay Lohan.
3: ¿Cuál te parece más linda?
0: Creo que no es la mejor foto de la Lindsay Lohan anterior.
4: Pero hay muchas peores también.
0: Era más linda la anterior.
2: Sí.
0: La original.
4: Tengamos en cuenta que en esa foto era mucho más chica. También recuerdan que Lindsay Lohan tuvo como bastantes problemas con el consumo problemático, etcétera. Entonces
0: sí.
4: Pasó por un mal momento, como dice Marta la Marta.
0: Oscura.
4: Pero apareció hace no mucho, el año pasado, con una cara hecha nueva y se convirtió en la primera de un montón de celebridades y de personajes. Por ejemplo, pienso en los ultra ricos que asisten a las Met Gala, que aparecieron sí. con una cara nueva. Como de repente empezó a aparecer toda la línea de ultra ricos que tiene una imagen pública con caras nuevas. Pero algo que para mí es interesante es que estamos hoy en día en una economía de la atención que está mediada mucho por las redes sociales y que la apariencia y la presencia en redes tiene un impacto, tiene una injerencia sobre cómo nos perciben y cómo en algún punto las oportunidades que podemos tener muchas personas. La manera en que nos presentamos en redes muchas veces termina teniendo un impacto sobre nuestra vida laboral, ni hablar de si ocupas un espacio en este tipo de lugares, que sí, te mostrás de un modo particular. Y lo que simboliza también, más allá de que obviamente pueden acceder a tratamientos que son ultra costosos, que salen lo que sale un departamento, y separarse de lo que es la cara de Instagram, es que estas personas, los ultra ricos del mundo, pueden vivir sin tener en cuenta el algoritmo. No tienen que vivir por cómo se ven en Instagram, por si se muestran en Instagram de una manera que es deseable o no es deseable. Y se empezó a definir en Internet, y esto es una discusión de redes sociales, por eso lo traje a la mesa, cómo vivir por encima o por debajo del algoritmo. Es decir que, si vivís por encima del algoritmo, sos una persona que no tiene la necesidad de adecuarse a determinadas reglas, determinadas conductas que son favorecidas y beneficiadas y premiadas por el algoritmo, porque ya tenés tus recursos económicos previos, vivís en una libertad de estar por encima de ese algoritmo. En cambio, las personas que viven por debajo del algoritmo, que no tienen esa libertad económica y esa libertad de decidir sobre algunas cuestiones de su aspecto, de su comportamiento, de sus consumos, de su vida privada incluso, que terminan compartiendo en redes, viven por debajo del algoritmo. Y la diferencia entre estas caras de Instagram y el no adecuarse a la cara de Instagram es también lo que se está entendiendo en este momento en Internet, y recordemos, debate de Internet, veremos cómo se puede traducir en la vida de las personas comunes y corrientes como nosotros, es una distinción entre la gente que está sujeta y sometida, entre comillas, a un algoritmo y otra gente que no.
0: Estoy para una carita nueva sin que se note mucho. Sin que se note mucho, no como la protagonista de The Voice, la que hace Starlight, Erin Moriarty, que volvió de una temporada a otra, era otra persona. Chicos, que me cambiaron la protagonista. Dije, ¿cómo es esto? No, es la misma, pero se toqueteó un poquito. ¿Usted se haría algo en la jeta de Pipa Benedetto?
5: Ya hay que bancar acá. Podría alguno pensar, y dale, afinate un poquito la nariz.
0: Está algo, pero ya está. Pero ya es soltamos, no es una nariz grande, es personalidad lo suyo.
5: Es personalidad, pura es personalidad. Soy una belleza exótica.
0: Está muy bien, y veo que también lo hicieron.
5: Sí, a préstamo sin opción de compra. Sí, el saco.
0: Está muy bien, hizo monerías, todas esas cosas que hay que hacer.
5: Todavía no, ahora después.
3: Todavía
5: toca
3: no.
5: Después.
3: Ah,
5: toca
3: después. Bueno, anda muy pensando qué tema querés bailar.
0: Hay que. Muy bien, no te queda bien el traje. Nos queda bien el traje. Le doy la bienvenida a Diego Peskins, que está con nosotros. Esto es una ocasión especial, Diego. Solemos estar como vos de remera, pero hoy nos disfrazamos un poquito, casi que parece CQC. Diego es el director de la docuserie El Método Scaloni, que estrenó la semana pasada, el jueves.
6: El jueves, en Flow.
0: Jueves de la semana pasada, ya en la cuenta regresiva, por supuesto, para el Mundial. No la vi todavía, son tres capítulos. La tengo ahí lista para el fin de semana devorármela, por supuesto. Pero sí, bueno, hubo un fragmento que ya todos vimos a esta altura seguramente, que es el Dibu, y en realidad lo completan algunos otros integrantes del plantel y del cuerpo técnico de Scaloni contando cómo fue la charla técnica, ese momento clave, fundamental para un partido en la previa de la final de Qatar contra Francia, y esto cuentan los protagonistas.
7: ¿La técnica? Entramos en charla, Scaloni ahí, 20 sillas allá, nosotros mirando allá a Scaloni, estaba hablando, pone, bueno, va a jugar el equipo así, qué sé yo, digo, Fideo por izquierda, le vas a hacer un quilombo tremendo por la izquierda, el partido está ahí, dijo, encaralo todos los tiros, qué sé yo, Koundé, lo vas a matar, qué sé yo, viste, una boludez, 2 minutos estaba hablando. Bueno, qué sé yo, empiezo a llorar. No mandaste el video. Empieza a llorar, me dice, bueno, quiero decirle, llorar, y cuando quería hablar, peor.
8: Cuando habla medio que, no puedo. Pueblo, la voz. Yo tampoco. Y después no sé si alguno terminó diciendo algo.
9: Y le dice a Walter, Walter, habla vos. Igual te dice.
10: Yo. Arrancó y nosotros a veces lo cargó, ahora viene la llorona, no sé qué, y esa vez nos vino a todo. Podíamos hablar.
7: Y empieza Mati Mana. Nos manda Mati Mana a hablar. Y Mati Mana, bueno, queremos estar todos orgullosos. Peor. re nervioso. Era peor que calor.
10: Creo que fue la peor charla técnica del mundo, sí.
9: Fue una charla técnica a su manera. Transmitió seguramente lo que él quería. A veces no hace falta decir mucho para que nosotros lo entendamos.
0: Me gusta mucho ese final de este clip, lo que dice De Paul, que dijo algo, él no puede decir nada en definitiva por la emoción, y más transmitió efectivamente algo, más allá de esta anécdota, Diego, que por supuesto está absolutamente viral y con mucha repercusión. Estamos ya entrando, estamos 9 días de una nueva experiencia mundialista. ¿Cuál es, si tenés que definir, después de la experiencia de haber realizado este laburo, el método Scaloni?
6: Y el método Scaloni, que los invito a que vean el documental, que está muy bueno y que tuvimos la suerte de entrevistar a todos los campeones del mundo, o sea, como unas 25 entrevistas entre jugadores y cuerpo técnico, de todos chicos que nos hicieron súper felices a todos y nos recibieron de la mejor manera también, porque yo fui a las casas o fui a los lugares de entrenamiento para tener las conversaciones.
0: Repaso rápidamente, está bueno, lo veíamos recién a Messi, el Dibu, De Paul, está también Di María.
6: Sí.
0: Paredes, Enzo Fernández, Alexis y los integrantes del cuerpo técnico, que aparte habla bastante menos en general. Samuel.
6: Bueno, Samuel, que recién lo veíamos, es un tipo que en general no es que no tenga, bueno, no sabría preguntarle a él, pero no es que no quiera hablar, sino que a veces quizá son tímidos, ¿viste? Le, claro, cuesta, por sí, más que tiene muchas posiciones. Gente,
5: no
6: que
5: recuerdo notas de Samuel, no, directamente, no recuerdo entrevistas.
6: Y bueno, obviamente que la temática hacía que sean, viste, tan abiertos y tan amables, y el famoso sin cassette. Y después eran charlas mate por medio. Yo mucho los conozco porque firmo mucha publicidad y firmo muchos comerciales con ellos, pero es otro ámbito totalmente distinto. Lo que les decía recién les contaba que iba a las casas o que esperaban para recibirme el día que sabían que tenían el tiempo para. Obviamente todo en honor a lo que consiguieron juntos, a Leo, a Scaloni, al cuerpo técnico. Y bueno, y bajan un poquito la guardia, como se dice, y aparecen, claro, estas cosas. Y ya no sé quién la empezó, pero alguno la empezó. Entonces yo, como es coral, y le fui preguntando a todos medio lo mismo. Y bueno, ¿cómo es el método Scaloni? Veamos, vean el documental y, sí, claro, y vayan tras eso.
0: ¿Cómo funciona eso? También para conocer el detrás de escena de un documentalista, porque alguien te contó la primera versión de eso. O sea, no sé, acá en la reconstrucción arranca con el Dibu, pero son varios los que te contaron esa experiencia. Sí. O sea, alguien te contó y después decís, bueno, listo, con esto tengo que ir a cada uno a preguntar lo mismo. Alguno que ya habrá quedado en el camino porque no se lo preguntaste antes, pero funciona más o menos, claro, de esa manera.
6: Y es una buena mirada porque con el tiempo decís, uy, si hubiese habido esto cuando, sí, lo entrevisté, claro, a tal. La verdad es que es toda gente muy abierta, o por lo menos en esta relación, quizá con periodistas deportivos, es otro tipo de juego, de formato, y que te cuenta las cosas en un punto sin estar ahí, sin filtro, sin medirlas. Entonces te aparecen este tipo de cosas y las empezás a preguntar a todos y nadie dice, che, eso no me pregunte, ¿viste? Entonces tenés la mirada un poco de todos, sí, de las más cosas.
3: Sin embargo, cada uno tiene su estilo para, claro, contar la anécdota, que eso, en eso está la riqueza de ese relato coral. ¿Cuál es el mejor contador de anécdotas de la selección?
6: Top 5, sí, porque son todos buenos. Dale. Son todos buenos. Son todos buenos, son todos muy inteligentes, están todos muy preparados. Dibu es un crack, imagínate. Obviamente, Rodrigo De Paul es una persona súper divertida. Medio que todos coinciden que es el más divertido del grupo, aunque hay varios ahí. Bueno, quizás Scaloni lo era cuando era jugador, también se dice, claro, eso, y ahora obviamente desde otro mutando rol. Fue mutando y es algo que también los jugadores lo han marcado y lo valoran, porque en un punto cambiar a mitad de camino entendiendo tu nuevo rol es muy importante para ellos, claro, ¿viste? Y
5: a Messi por ahí no lo metes en el top 5, pero esta declaración, ¿cómo lo cuenta? Creo que pocas veces lo vi así.
6: Messi está en todos los tops que se te ocurra. De lo que sea, hay que ponerlo.
5: Lo sumas.
6: Hay que ponerlo.
3: Hizo un acting espectacular,
5: es muy gracioso.
6: Sí. Bueno, sigamos viendo el documental. Messi lo imita a Scaloni en un momento.
0: ¿Ah, sí?
6: Y habría que ir a verlo. Estuvo muy abierto.
2: ¿Cómo eran esas jornadas de filmación? Me imagino, para llegar a un Messi que se pone a llorar, eran, ¿cómo eran?
6: Mira, la verdad es que creo que fue lo más importante es a qué iba. Digamos, a hablar de Leo, lo que habían hecho juntos. Para todos les cambió la vida, no solo a todos nosotros, sino que para ellos también lo ven de esa manera. Matan el uno por el otro, es impresionante. Se quieren, se respetan, se cuidan, se protegen. Y me recibieron en ámbitos de mucha, de una zona de confort cómoda, ¿viste? O sea, o sus casas, o sus lugares de entrenamientos. Yo iba hacia ellos, digamos. Claro, eso, sí, significa que viajé por todo el mundo para poder tener esas charlas. a veces exclusivamente, cuando vas a lugares que son lejanos, porque la verdad que a veces son lejanos, la verdad que ellos se comportaban como que eran conscientes de eso, ¿viste? No es que me apuraban o... Entonces claro. Me parece que súper bien y yo estoy súper agradecido. Y también creo que se sintieron todo el tiempo como entendiendo que de alguna manera este documental había que hacerlo, ¿viste? Mm. No puede ser que no haya, digamos, un documento de primera mano de todos estos que lograron algo tan importante y que, por lo menos durante un tiempo largo que se sostiene, por lo menos ya 3 años y medio, transformaron un poco el día a día de todos nosotros. Somos un poquito más felices por todo lo que estos chicos consiguieron.
5: Pero hay mérito, me parece, porque ya pasaron casi 4 años, bueno, como Qatar fue un poquito más tarde,
0: claro, 3 y medio.
5: De que haya alguna perlita que nos sorprenda. Tremendo. Todavía, porque ya vimos varios testimonios, quizás los personajes también dicen, uy, otra vez tengo que contar esta jugada, y la verdad que sacarle jugo a esto es muy valioso. Totalmente. Me parece.
0: Me hizo acordar, cuando lo vi, automáticamente me hizo acordar antes de Qatar, inmediatamente antes también con el tiempo, se había estrenado el documental de la Copa América, que ahí supimos todo lo del 5 de Copa, toda esa historia alrededor de Messi, y que por supuesto lo que veníamos hablando de si falta, si hay o si no hay clima mundialista que se acerca, que no sé qué, vuelve todo de golpe con estas cosas.
5: Un punto,
0: sube 10, es increíble.
6: Yo creo que sí. A favor del contrapunto de esta escena, en ese momento Julián Álvarez jugaba en el City, que tiene o tenía hasta la semana pasada a Pep Guardiola como, claro, que es lo que se dice un recontra obsesivo. Entonces, lo que más valoraba, quizá, y todo el tiempo le preguntaba, es cómo hacían para levantarse después de los empates al final. Francia, Holanda y incluso casi con Australia le pasa lo mismo. Lo que quiero decir con esto es que de golpe quizá la charla estuvo o no, pero lo más importante es que suponete que no estuvo. Alcanzó para decir que Di María para la izquierda, que ya fue suficiente,
0: sí,
6: para,
0: claro,
6: para
0: fue clave.
6: Gran parte fue clave. Y después, por otro lado, es un trabajo de muchos años. Y eso es lo que te deja en evidencia, y por eso también Pepe estaba obsesionado con... Empataban y no había charla,
0: no había margen.
6: Había que mirarse y levantar. Entonces eso me parece que es parte también del método, que es una construcción a largo plazo, y que está bueno, y que bueno, que también está dando sus frutos.
4: Diego, sí. Estaba pensando en esa síntesis, porque bueno, obviamente esto, más allá del clima del Mundial y de que los argentinos tenemos ese fervor en torno al fútbol, también se me hace que atrae a un público que no es tan futbolero por una cuestión de liderazgo, por una cuestión de aprender cuál es esa habilidad más blanda que hizo que lleve a un equipo a tener tantas victorias y a generar este equipo que es tan fuerte, tan sólido y tan reconocido. Algunas, sin spoilear todo el resultado del documental, ¿no? Pero, ¿qué dirías que son, qué aprendizajes decís que se puede sacar del método?
6: Mirá, está buenísimo lo que decís porque es un poco lo que fuimos a buscar. Si bien pareciera que a mí me encanta el fútbol, la verdad es que no es tan así, digamos. Lo que sí me parece es que ellos te transmiten algo que está bueno y que genera empatía en el día a día de todos nosotros, porque no tiene que ver con el deporte exclusivamente, nace del fútbol, pero son un montón de conceptos que son para la vida o para el liderazgo, pero ni hablar. Creo que son todos jugadores que están muy preparados. Quizá ahora ya no tanto, pero antes lo que tanto tiempo pasaban en Europa, viste, tienen psicólogos, piensan en otro tipo de cosas que se pueden aplicar en otras disciplinas. Y bueno, y para poder interpelar a estos jugadores tenés que estar capacitado de esa manera. Y me parece que se nota, viste. Vos a él lo ves cercano, siempre vestido de jogging, pero es un tipo recontra complejo, por lo menos mi mirada, tipo recontra complejo, súper preparado, que sabe, como en algún momento dijo Rodrigo, de Paul, cómo hablarle a cada uno. Eso es eso es muy complejo, y darle y pegar una tecla. Vos pensá que él no es un técnico de un club, es un seleccionador que recibe cada tanto a jugadores que llegan de determinada manera y tienen que tocar una fibra para conseguir lo que él quiere. O sea, que realmente tenés que ser un estratega de verdad y ser un tipo humano y cercano, porque también le das un mensaje a un chico que será la gloria, pero tiene 22 años, 23 claro. años, y sigue siendo
0: Diego, chico. Estamos hablando con Diego Peskins, el director de la docuserie El Método Scaloni, 3 capítulos, está en Flow,
6: sí.
0: La pueden ver en Flow, ya tienen, si no la vieron todavía, plan para estos días premundial, para el fin de semana, ya está, cuenta regresiva, casi que no hay otra cosa que hacer.
5: Antes de los partidos...
0: ¿Qué tenés que laburar en el medio, hermano? Dale.
5: Ya está.
0: Mínimo un capítulo por día, son 3 en total, pero además de haber estado... para la creación de esto con Messi, con el propio Scaloni, con todos los campeones del mundo. Diego, vos decías director de publicidad, pero también hace videoclips.
6: Sí.
0: y has estado con Tini, con, o sea, con la selección de las artistas.
6: También, de verdad. Sí, yo me crié haciendo videoclips y amo.
0: María Becerra.
6: María, sí, totalmente. Tini, María Becerra, en su momento Daddy Yankee. Yo cuando empecé mi carrera, empecé con algo.
0: Tremendo, es el mejor trabajo del mundo.
6: Sí, de ahí vengo y me encanta. Y mi mujer es coreógrafa y es la coreógrafa de Tini, por ejemplo, por nombrarla. Sí. Buen dato.
0: Espectacular.
3: Periodismo.
0: No, si quieren que algo les dé envidia en la vida, entren al Instagram de Diego rápidamente y ven. Messi, Tini, María Becerra, de Paul Scaloni.
5: Yo iba a preguntar por. No, Scaloni, volviendo a Scaloni. Y la verdad que en el documental se ve y queda pintado como Scaloni, che, no puede dar la charla porque se emociona. Y sin embargo, en esa misma final, después en el tiempo extra, el tipo también da una arenga espectacular, sabiendo que era el momento más álgido del partido. Entonces, hasta inconscientemente sabe cómo transmitir, volviendo a lo que te preguntaba Pola. Eso por un lado. Y por el otro, te iba a consultar cuándo se hicieron las entrevistas. Viste que hay una preocupación que tenemos todos los argentinos ahora con la mano del Dibu Martínez. Y yo lo veo en el documental que está con la mano así medio escondida acá en el bolsillo. Digo, no, pará, se hizo antes. No es que está escondiendo nada raro, ¿no?
6: Que son muy detallistas. Te digo lo que estaba haciendo el Dibu. El Dibu estaba bancándome porque lo estaba reventando el teléfono, el tipo de prensa para que vuelva, estaba en la sala de prensa después de un partido y se había acostado muy tarde y eso era muy temprano. Y estaba ahí aguantando el teléfono. Pero esto fue la entrevista de hace 2 meses, así que no, no.
0: ¿Cuánto tiempo el proceso de viajar por el mundo, de entrevistar a todos?
6: Bueno, lo pusimos todo junto en 3-4 meses, o sea, entre diciembre y la última se la hicimos a Leo y a Rodrigo en Miami hace 20 días, porque también pasa algo que es que va todo tan rápido que a veces pasa un poco rápido o envejece rápido. Desde los looks de los jugadores hasta los temas, ¿viste? Entonces, en un punto se dio así y nosotros sí o sí queríamos sacarlo antes del documental, porque antes del Mundial el documental, porque, bueno, estamos todos muy manijas en ese momento, es cuando interesa, es cuando...
3: Así.
6: Fue todo en paralelo. La gente de Flow se va a acordar de mí un tiempo largo porque pensaba que no llegaba.
5: Incluso, creo que fue estratégico dejar a Messi para el final porque no había confirmación oficial de que fuera a jugar el Mundial él, claro. Todavía. Era como que venían las entrevistas de fines del año pasado y él no decía, sí lo voy a jugar. Entonces, bueno.
0: Aparte, me creo que todo eso, hacerlo machear con las temporadas de ellos, tú juegan en Europa, están jugando competencia, todos jugando por algo. Dibu jugó una final hace 10 minutos.
6: Mira, el gran tema ahí, que obviamente vienen invitados. En un punto no fue tanto por Leo, solo contarles de qué era, ya era suficiente y después en un momento nos dimos cuenta de en el rally de conseguirlos, que lo hicimos mucho con Lorena Cataldo, que me acomodó a las agendas de los jugadores que son complejas. Nadie chequeaba con Scaloni si realmente estábamos haciendo documental de él. Quizá alguno que otro era invitado por parte de su, de su equipo, eso, pero con solo decirle alcanza, lo cual te demuestra cómo se llevan. Nadie dudaba que veníamos de parte de él, ¿entendés? Ya después que hacen las primeras, ya evidentemente también se hablan entre ellos o lo que sea y todo era mucho más rápido. Pero
3: ¿era difícil entrar en sus agendas?
6: Es muy difícil en sus agendas, pero todo parte 100% de sus ganas.
0: Y con él, con Leo, con Scaloni, digo, porque vos decías, esa personalidad que tenía, yo me acuerdo, creo que todos los futboleros lo hemos visto bastante, ese clip del Scaloni abriendo la casa en MTV Cribs, mostrando la casa, tirándose, o sea, evidentemente era un personaje, era un tipo dado, claramente. Guarda todavía esa parte, además de ser el DT, el líder, el referente para todo un grupo campeón del mundo, ¿todavía tiene eso adentro o lo tiene más escondido?
6: Yo creo que eso lo debe tener, digamos, pero creo que también lo guarda bastante para tener, para comportarse como responde y todo lo descarga con la bici porque cuando le das un segundo está andando en bicicleta y todo su cuerpo técnico y
0: claro, que se pegó el palo apenas arrancó, ¿te acordás que se había pegado un palo con la bici?
6: Están todo el día andando en bicicleta, o sea, y son tan ultra fit todos, él, Aymar, Ayala, Samuel andan en bici todo el tiempo, están impecables, son tipazos, pones un mate y ya se sientan en un segundo, digamos, no necesitan mucho más cosas, son simples, dan el mejor mensaje del mundo. Y vos decías una cosa ahí al final, expolimos un poquito que anda bien también, que ese la gente lo recuerda, no sé cuánto, que nosotros vamos a penales porque por mala suerte le pegan la mano a Montiel. Y Montiel es quien después finalmente patea. Bueno.
0: Claro.
6: Ese interín, que fueron 5 o 6 minutos, no mucho más, tenés un chico de 20 y pico años llorando.
3: Claro.
6: Y en una ronda, ¿viste? Cuando son los penales que se ponen en ronda y quién está para patear. En general parece que también el que levanta la mano y eso, ellos los tienen bastante pensado, había entrado Dybala para eso, digamos, es parte de decisiones del cuerpo técnico. Pero los compañeros, mira, Montiel, confiaban 100%, pero decían, y quizá hoy no es el día. Y Scaloni, miralo en los videos porque está, nunca dudó. De hecho, le vuelven a decir, che, pero ¿por qué no le preguntás de nuevo? ¿Viste? Como diciendo, ¿estás seguro? Fue, ¿estás para patear? Sí, y se da vuelta y se va. O sea, yo creo que la confianza que él le dio en ese caso a Montiel, que por suerte terminó como terminó, es parte también de lo que decías vos.
0: Exactamente, porque ni siquiera era el quinto penal que definía y fue el que definió.
5: Claro.
0: O sea, porque podría no haber sido el último y lo fue encima.
5: Exacto. Totalmente. En ese momento lo que pasó fue que Lautaro Martínez lo tantea, ¿viste? Porque venía justamente de esa jugada y le dice, ¿estás seguro? ¿Vas vos? ¿Querés que lo haga yo? Que Lautaro era el quinto, que finalmente no se tuvo que ejecutar. Pero bueno, sí.
6: Hay mucho de lo humano, hablando de la confianza. En cuántos otros ámbitos la confianza te hace la diferencia, ¿viste? O sea, todo esto del método, también los programas con Fabián Jalife, que es un sociólogo que trabaja mucho conmigo, trabajó mucho en este caso, y me parece que está bueno que se haya resaltado eso porque es lo que fuimos a buscar. O sea, como género entra en documental deportivo, futbolístico, pero si lo analizás con estos ojos, no se habla de fútbol.
0: La última, imagino que habrá más momentos de emoción, no solamente en el documental, sino en la historia. Pero en algún momento, en el fragmento que repasamos, Samuel le dice la llorona. Le hace un poco de bullying ahí en esa relación de amistad.
6: Pará.
4: Bullying sano.
6: Creo que él se refiere a la llorona de los pueblos. General. Viste que hay como un mito. Pero él también llora. Él también llora.
0: Scaloni queda tan inmortalizado en la imagen que todos vimos que cuando apenas termina la final se quiebra mal.
4: Eso es algo que pasa en el fútbol, como esa emoción extrema, tanto de los hinchas como de los jugadores o el cuerpo técnico, que vos ves tipos llorando. Que parece.
0: Aymar contra
4: común,
0: México, ¿te acuerdas? Aymar contra México.
4: No es normal que un hombre se permita sensibilizarse así, creo.
5: Sí, sí, sí.
0: Aymar contra México es tremendo.
5: No reacciona.
0: Está con la respiración agitada, ¿viste?
5: Y Scaloni le dice: ¿a quién sacamos? Le golpea al pecho y le dice: ¿a quién sacamos, Pablo? Y no puede pensar, Aymar.
0: Segundo partido del Mundial, o sea, imagínate.
5: Pasa que daba para estarlo contra México.
0: Yo estaba ahí en la cancha igual que Aymar.
6: Todos coinciden que ese es el partido más difícil del Mundial. Todos los jugadores, donde realmente estaban más preocupados. Después ganaron confianza y decían, nosotros sentíamos que hasta la final llegábamos, ya desde el tercero, digamos.
5: Se soltaron.
6: Se soltaron. Y también yo planteé esta hipótesis con varios de los jugadores y no están de acuerdo conmigo, pero lo voy a decir una vez más. Creo que México lo que tiene es que, dentro de toda esa presión, que con Aymar me parece que quedó explícita, pero todos la sentían, apareció Di María con Messi para el primero, que es un gol que es muy, muy difícil de hacer, y apareció el técnico diciendo, bueno, a ver, este chico juega bien, aunque no tiene experiencia, Enzo entró a la cancha y metió un golazo. Una gran atajada de Dibu, que la confianza le venía bien después del primer partido. Yo lo dije ya varias veces, y ellos siempre me dicen que no es así, pero porque no sé de fútbol, en realidad nadie sabe de fútbol.
5: No está mal lo que planteás, pero es una foto de lo que fue el Mundial.
6: Como metáfora de cinematográfica me gusta, después futbolísticamente estoy equivocado.
2: Después de tantas horas y estuviste hace 20 días con Messi, ¿cómo ves que llega la selección a este Mundial?
6: No, espectacular. Yo, de nuevo, no sé de fútbol. Creo que son un equipazo. Si juegan como yo sé que se quieren, despreocupate que está todo bien. Ojalá le vaya la mejor manera posible. Ojalá este documental sea viejo cuando termine el Mundial. Ojalá me haya quedado...
0: Que se venga la segunda parte, en todo caso.
6: Bueno, ahí hablamos. Pero bueno, confianza plena. Se merecen todos estos chicos.
5: Iba a ser la última a Diego y preguntarle por quién es el... Dos cositas. ¿Quién es el que más se emocionó? Si pudiste notarlo, porque está la llorona de que hablábamos recién por el técnico, pero hay algunos jugadores que son más propensos a la lágrima fácil. Y bueno, después...
0: No, Di María, Angelito, que en otros documentales... Se ha quedado bastante expuesto, que
5: es un poco
0: de lágrima fácil.
5: Estoy repasando, de emoción fácil. Se le quiebra la voz, no sé si Montiel en algún momento vi alguna cosita, no sé, vos me dirás. Pero no, cerrame con eso.
6: Bueno, te voy a decir lo que me pasó a favor del llanto y de esa llave. Que es que de todas las entrevistas, la primera fue la de Leo, obviamente porque estructuralmente es así, y una de las últimas también es un diseño de producción de un documental y es así. Entonces, en la primera con Leo, a la tercera pregunta, se pone a llorar. Entonces, a mí ya me quedó el video para que después cada vez que iba con uno le mostraba, che, mirá, Leo lloró con esto, vos qué pensás. Entonces ya arrancaba con la enchufada, ¿viste?
5: Claro.
6: Pero bueno, Samuel, Leo Paredes, Dibu se puso los ojos, le pusieron los ojos rojos. Rodrigo, no sé si llora, pero es muy, muy sentimental. Y mira, Rodrigo dijo algo que es una buena manera de cerrar la nota. Que es que él piensa que el método de Scaloni es convertir a los jugadores en mejor persona para ser mejor jugadores. Que dice, él dice, no ve el jugador de fútbol, ve personas que juegan al fútbol. Y me parece que esa es la mejor manera de sintetizarlo.
0: Está buenísimo, está buenísimo. Diego, gracias por transmitirnos esta experiencia increíble, espectacular. Te estamos enviando hoy mucho a todos por, por esos contactos. Y bueno, te felicitaciones de vuelta por el documental y te esperamos acá con el próximo videoclip, entonces con lo que sea.
3: Sí,
0: o con la parte 2 de Scaloni.
3: Con lo que quedó más manija que nunca.
6: Avisa si es con traje. Si es con traje, me avisa.
0: Aparte, escúchame, en 10 días.
3: ¿No te llegó el memo?
6: No me llegó.
2: Tuvimos que hacer una foto, por eso estamos todos igual. Debe pensar que estamos locos.
3: No aclares. Deja que la gente lo llene.
5: Hace 3 días estábamos con campera latina.
0: La verdad es que sabíamos que venía vos y por eso nos pusimos.
6: Qué genio.
0: Diego Peskin con nosotros, gracias. Diego, el método Scaloni en Flow pueden verla ya y empezar a vivir el clima mundialista, porque falta nada, chicos, nada, para que arranque el Mundial, para que juegue Argentina. 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
5: Y 9, para el debut del Mundial.
0: Para que arranque
5: México,
0: el Mundial.
5: Sudáfrica.
2: Argentina recién el 16, ¿no?
5: El 16 tenemos.
0: Jueves que viene es el arranque.
5: Jueves que viene.
0: Y martes 16 juega Argentina.
5: Sí.
2: 22 horas.
5: 22 horas. Me gusta que estén metidos.
0: Muy bien. Muy bien.
5: Todo.
0: Tanda. Ya volvemos, gente. En un rato, lamentablemente, lo despedimos a Diego y lamentablemente que se suma es Rosendo Grobo. ¿Qué es lo que ha hecho?
3: Mira el cambio que tengo que meter.
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0: casi. Bueno, es así, gente. Se incorpora Rosendo Grobo, que ustedes lo extrañaban. No tengo la pasaron bien
1: no,
0: hasta acá.
1: No, no preguntaba
0: ¿han disfrutado,
1: nada, Rosendo, igual.
0: Han disfrutado esta primera hora y media y un poco más de Infoba de la Tarde en su versión de martes. Seguro la están pasando bárbaro. Programón que veníamos haciendo. Perdón que use ese tiempo verbal, pero claro, se incorpora Rosendo Grobo a
2: se
0: la mesa. Es lo que hay, gente. ¿Qué le vamos a hacer? ¿Cómo estás?
2: Aparte que en el chat pone, me pone lo que pone, es el único, Rosendo es el único que se calienta con las boludeces que dice Manu, sí. La verdad que sí, Manu.
0: Sí, sí.
2: Pero es, de algo hay que morir.
0: Es muy fácil.
2: Yo. Vengo acá a estresarme yo.
0: Es muy fácil, Rosendo, chico. Lo tengo de hijo. Lo tengo muy...
2: Me gusta facilita. Que esté en tanto muy formato fácil. Diego Iglesias hace 15 años. Esto es muy CQC hoy.
0: Esto es muy CQC.
1: Sí.
0: ¿Cuál es tu CQC preferido?
2: No me gustaba mucho, la verdad. Ideológicamente.
0: Sí, para vos, tío.
2: No me gustaba mucho.
0: Todo lo que incomoda el poder te molestaba.
2: Eran muy acaramelados con Néstor, ¿no? O sea, incomodaban al poder, pero a Néstor no le incomodaban tanto. Estaban bastante a los
0: vecinos. Encontró, ya tenía otro desarrollo que usé, Néstor le encontró pero... juego que era jugar.
2: Sí, sí, sí.
0: No hay mejor forma de confrontar un juego que jugando.
1: Ay, qué lástima que no estuviste ayer que estuvo el mini Néstor.
0: Mirá, ayer vino el mini Néstor, sí.
2: Porque grandes personajes. No sé si me perdí mucho.
0: ¿Hablas
1: mucho?
2: ¿De mini Néstor?
1: No, de mini Néstor no, del antiguo Néstor.
0: Ah, bueno, pero
1: seamos justos. Bueno, pero no quieres que traiga la gente de la tumba.
2: Yo hablo del kirchnerismo, no de Néstor. El kirchnerismo es una fuerza política viva. Néstor es un.
1: Pero viste que ya empezaste a hablar.
2: Me invitás.
0: Sí, no, es que fácil que entre una cosita de loco. Rosendo Grobo, señoras y señores, con nosotros. Se queda hasta el final del programa, como corresponde, hasta las 6 de la tarde, 5 menos cuarto en este momento. Antes de meternos ya de lleno
1: hay que pedir
0: con
1: likes.
0: El tema y el invitado que nos trajo Rosen. Adelante, Pola, con eso.
1: Amigos, amigas, enemigos, todos los que estén ahí en el chat, recuerden que me están viendo en pantalla, debajo hay una manito que tiene un pulgar arriba, tienen que cliquear ahí. Por favor, quiero mis likes, quiero romper un récord del día de la fecha. Sigan comentando, síganos en Instagram, en Infoba de la Tarde y manden sus mensajes con insultos, agravios, recomendaciones, invitaciones, fotos publicables, por supuesto, al 11-3520-0057.
0: Bien, esta misión cumplida, la parte de Polo, ahora les queda la parte de ustedes, amigos, amigas, que es poner el dedo hacia arriba, el pulgar hacia arriba, antes de meternos de lleno con el tema que nos trae Rosen and Friends, en este caso, una vez más que vamos a desarrollar en profundidad, o por lo menos con la pretensión de desarrollar en profundidad uno de los temas que atraviesan y que son centrales para la Argentina, vamos a los temas que son centrales hoy, o que parecieran ser lo que tapa aquello que es importante. Hablamos nuevamente de Patricia Bullrich, que acaba de hacer otra jugada, una más.
3: Sí, porque empieza a trascender qué fue lo que pasó entre Patricia Bullrich y Javier Milei. Ya contamos que ella no quería apoyar esta decisión del presidente de retirar el pliego de una candidata a jueza federal. Se sabe que Patricia Bullrich y Javier Milei tuvieron una conversación. Lo que empieza a trascender es que Patricia Bullrich puso a su disposición la renuncia como jefa del bloque de la Libertad de Avanza del Senado. A ver, Patricia Bullrich fue votada, sí, tiene un cargo electivo, pero al mismo tiempo ocupa un cargo...
0: Y 6 años por delante en ese cargo electivo, porque fue votada el año pasado, ¿no?
3: Exacto, fue votada por la ciudadanía, por el voto popular. Ahora, al mismo tiempo, ella ocupa un cargo político dentro del oficialismo, que es ser jefa de la bancada. Obviamente, en esta situación donde ella disiente con el presidente y no le va a hacer caso, básicamente lo que le habría dicho es: señor presidente, si usted necesita que yo dé un paso al costado porque yo no estoy acatando sus órdenes y voy a hacer uso de la objeción de conciencia, yo, obviamente, como todos los funcionarios del Poder Ejecutivo, puedo dar un paso al costado como jefa de bloque.
0: Es el famoso puse mi renuncia a disposición. O sea, si vos querés, yo me voy, que igual un subordinado, en definitiva, no necesita hacerlo. Si el presidente quisiera echarla, la echa igual. Esto es lo que expone también, me parece, por eso planteo una buena jugada de Patricia Bullrich, que no la echa. Entonces, si no la echa, es por algo, es porque o la necesita o es engranaje fundamental en la Libertad Avanza, ocupe el lugar que ocupe, ni hablar en términos de imagen. Bullrich se consolida como la dirigente de esta época más destacada, mi humilde entender, esto es una opinión estrictamente personal, pero qué pedazo de dirigente política es Patricia Bullrich.
1: Absolutamente fashion.
3: O que representa a un electorado que Milei no representa del todo, o que a Milei no le conviene apartarla, porque ella hace un aporte de este voto más republicano, de mejores modales, que quizás Milei necesita en este momento. Ahora, después, el otro capítulo es lo que pasó en el chat del bloque de La Libertad Avanza en el Senado, donde, bueno, los senadores no saben qué hacer, no saben cuál es la voluntad del presidente, no saben si desmarcarse de Bullrich. Están en una situación muy incómoda el resto de los senadores del bloque oficialista. Alguna senadora, Nadia Márquez, que es, bueno, una libertaria pura.
0: De Neuquén.
3: De Neuquén, salió a
0: pensarla. Libertaria pura es cercana a los Menem, ¿no? No sé si eso es ser libertario puro en esta vida, quizás sí en la concepción de Karina Milei.
3: Sí, pero es una de las que la salió a cruzar más fuerte en ese chat diciendo estamos todos acá por Javier Milei y tenemos que levantar la mano cuando pide Javier Milei y hacer lo que pide Javier Milei. Bueno, esa es la discusión. Yo hablaba con algunos funcionarios hoy del gobierno y me decían, bueno, es discutible, ¿no? Se supone que el jefe de bloque tiene que estar 100% alineado con el presidente y que no debería marcar disidencias, que no debería ir en contra de la voluntad del presidente. Vamos a ver cómo termina esta historia.
0: Bien, May, la vamos a seguir actualizando porque siguen apareciendo novedades. Nada de tranquilidad hasta llegar al Mundial, que era lo que esperábamos o pensábamos que iba a pasar y a transcurrir, sobre todo en materia de internas. Lo decíamos, está el señor Rosendo Grobo con nosotros para hablar de que siento que el tema de hoy me interpela particularmente, así que si antes nos hemos gritado, hoy nos podemos agarrar a trompadas, quiero que lo sepas. Solo quiero que tengas claro eso y a partir de ahora, libertad para...
2: Hoy vamos a disecar un tema, el tema que vamos a disecar hoy es el conurbano. Nos gusta conversar acá en Infobae a la tarde de algunos problemas de la coyuntura, de algunas cosas que pasan en el día a día y también nos gusta ver algunos problemas más de lejos, el conurbano es uno de ellos. Carlos Pañi, en su primer y único libro, lo llamó El Nudo, ¿no?
0: Gran.
2: Puede ser visto como algo positivo, o sea, es la zona geográfica, la región geográfica donde más argentinos viven, concentra amores y odios, también buena parte de la postergación, digamos, de nuestro país o una parte de los problemas. Es una oportunidad y al mismo tiempo es un recordatorio constante todo el tiempo de que Argentina es un país macrocefálico que está concentrado alrededor de la Ciudad de Buenos Aires, en lo que es el área metropolitana. Pero para no hablar yo mucho más, trajimos un especialista que es Bautista Pino. Bautista, bienvenido.
4: Muchas gracias. Un gusto.
2: Bautista, gracias.
4: Vamos a intentar que no se maten Manu y Rosendo.
0: Pero no lo vas a hacer.
1: No, tenés otros objetivos en la vida, porque eso no es posible.
0: Ayer, hoy, otra bien, nota que bien. Sí tuvimos ayer, digamos, sí. Con otro tono y con otra búsqueda, que eran dos influencers, creadores de contenido humorístico, una página.

0: Y obviamente que va a parecer obvio en un montón de temas, pero vayamos de lo más obvio a lo más complejo, digamos, ¿no? ¿Qué es el conurbano?
1: Bueno, primero, como todo en la vida, el conurbano tenemos que intentar desandarlo. Lo podemos ver como un problema o como una oportunidad. Carlos Pagni, en su libro El Nudo, lo plantea como el gran desafío estratégico que la Argentina tiene que resolver. Sin embargo, uno podría decir, che, además de un desafío estratégico, es una oportunidad enorme. Vamos a tratar de entender un poco por qué. Pero primero, entendamos un poco de qué hablamos cuando hablamos del conurbano, ¿no? El conurbano, si uno agarra, se toma un avión o está llegando a Aeroparque o a Ezeiza y es de noche, va a haber una gran mancha urbana donde va a haber una única mancha de alumbrado público, de luces o de lo que fuera. Y en definitiva, vemos una única ciudad. Entonces, ¿el conurbano qué no es? No es ni una periferia de la Ciudad de Buenos Aires, ni es un suburbio de la Ciudad de Buenos Aires. El conurbano, en definitiva, es un fenómeno único en el mundo, y ahora voy a explicar por qué el conurbano bonaerense es un fenómeno único en el mundo, pero al mismo tiempo es una ciudad de 13 millones de habitantes que está pegada a una ciudad de 3 millones de habitantes, que es la Ciudad de Buenos Aires. ¿Y por qué, en definitiva, decimos que es único en el mundo? Porque si uno mira El Cairo, por ejemplo, o mira Tokio, por ejemplo, o San Pablo, por ejemplo, o México DF, va a ver que en ningún lugar del mundo el 36% de su población se concentra en el 0,4% del territorio nacional. Y eso sí pasa en el conurbano bonaerense. Vamos de vuelta, 36% de la población en el 0,4% del territorio
2: solo
1: nacional.
2: Solo conurbano, sin contemplar la Ciudad de Buenos Aires.
1: Exactamente. Si vos mirás,
2: o sea, esos
1: Tokio,
2: 13 millones que viven, que habitamos el conurbano.
1: Exactamente. Si vos mirás Tokio, que es una ciudad de la hostia, digamos, a nivel mundial, vas a ver que el 29% de la población total del país se concentra en Tokio y el Gran Tokio, en definitiva, ¿no?
3: Te voy a preguntar, ¿es habitual que los suburbios estén tan densamente poblados como la ciudad?
1: Bueno, a ver, en realidad, en términos políticos, estamos hablando de distintas ciudades. En términos prácticos de funcionamiento urbano, es una única ciudad. Es habitual, de hecho vos lo ves, es un fenómeno regional de las grandes ciudades. El conurbano bonaerense es como, de alguna forma, el gran conurbano de la Argentina, pero también tenemos el Gran Rosario o el Gran Córdoba, sí, que son en definitiva un cinturón de municipios que rodean una mancha urbana o una ciudad. Y esto pasa también en otros lugares del mundo, en San Pablo ni hablar, por ejemplo, ¿no? Entonces, en definitiva, ¿por qué entendemos que es único en el mundo? Por eso, porque 36% de la población del país se distribuye en el 0,4% del territorio.
0: Identitariamente, identitariamente, sí. Manu, que nació en Quilmes y se crió en Quilmes, no vive más en Quilmes. Supo ser del conurbano y tiene algún vínculo.
2: Soy de Quilmes, voy a morir en Quilmes.
0: Tiene algún vínculo con Quilmes.
1: Para alguien de Bahía Blanca o de Pehuajó, Manu es porteño.
0: Sí, no tiene nada.
1: No es de Quilmes. Exacto. ¿No?
3: Hablábamos ayer.
1: Pero bueno.
3: Siempre alguien es el porteño de alguien.
1: Exactamente.
0: Nosotros, yo que me crié en Casares, cuando hablo con un tucumano que me dice, vos sos porteño. Yo vivo 3 horas y media, vi tu amigo.
2: Son más porteño que de un
0: flat. Que el tango.
2: Que un avocado toast.
1: Eso es palermitano.
2: Pero pará, me interesa mucho esto. En otros, ¿cómo? Políticamente, demográficamente, ¿cómo se resolvió, digamos, las inmediaciones alrededor de Tokio o de San Pablo? ¿Son parte de Tokio o de San Pablo?
1: Vamos a empezar a desgranar un poco el fenómeno del conurbano para llegar al punto que vos traes, Manu, que es un punto muy interesante, ¿no? El conurbano, en definitiva, son 3 anillos que rodean a la Ciudad de Buenos Aires. Y además los 3 anillos son completamente distintos, no solamente en su morfología, es decir, su forma urbana, su tipo de ciudad, sino especialmente y por encima de todo en la velocidad de crecimiento. Y esto es un punto no menor. La ley que rige en la provincia de Buenos Aires el ordenamiento del suelo, y después vamos a explicar qué es el ordenamiento del suelo, es una ley que el año que viene podríamos traer una torta acá y celebrarle el cumpleaños, va a cumplir 50 años.
0: 50 años.
1: 50 años. En el mundo de la IA, donde todo cambia cada 6 meses, tenemos una ley que regula el funcionamiento del suelo en la provincia de Buenos Aires, que está a poco de cumplir 50 años.
2: ¿Qué implica la regulación del funcionamiento?
1: Ahora vamos a explicarlo. Es un decreto ley de la dictadura. En definitiva, la potestad más importante en términos estratégicos que tiene una ciudad es cómo ordena el suelo. ¿Qué pasa en cada lugar de la ciudad? ¿Qué uso le das a cada lugar de la ciudad? Antiguamente, se pensaba que una buena ciudad, una ciudad desarrollada, era una ciudad donde la ordenábamos como por compartimentos estancos y decíamos, bueno, acá se produce, acá se estudia, acá se vive, y la gente se desplazaba por grandes autopistas o en transporte público de un lugar donde se estudiaba a un lugar donde se trabajaba, a un lugar donde se consumía. Eso en el siglo XXI cambió y hoy, en definitiva, el modelo de ciudad ideal es una ciudad densa, compacta y homogénea, donde hay mixtura de usos, donde la gente vive, camina, trabaja, etcétera, ¿no? Para entender un poco esto que decíamos de los 3 anillos, y tenemos que
0: pensar.
1: Los 3 cordones del conurbano.

0: No, tenemos que pensar un poco.
1: No, pues ni siquiera es un anillo. Hay otra ciudad del mundo que efectivamente lo puede organizar en anillo por cómo se distribuye.
2: La circunvalación.
1: Claro, París, no sé, piensa en París o Moscú. Sí. Efectivamente tiene anillos hacia afuera. Acá es el desorden que es el conurbano.
0: Tenemos que pensar algo estratégico que es la velocidad de crecimiento. Miren lo que está pasando entre dos censos, ¿no? Dos fotos. Censo 2010, censo 2022. El primer anillo, primer cordón del conurbano, municipios como San Isidro, Vicente López, 3 de Febrero, parte de La Matanza, que es Ramos Mejía. La Matanza tiene la particularidad de que es un municipio que se extiende sobre los tres cordones del conurbano y tiene desde cultivo de soja, digamos, en Virrey del Pino, limitando con Cañuelas, hasta algo súper, digamos, sofisticado y desarrollado como una centralidad, que es Ramos Mejía o Lomas del Mirador, que lindan con Capital Federal, ¿no? El primer cordón del conurbano crece al 5,3% intercensalmente. El segundo cordón crece al 13% intercensalmente. Y el tercer cordón del conurbano, y esto no es un dato menor, crece al 23,5%. Es decir, la velocidad de crecimiento de la ciudad se triplica en la frontera. El tercer cordón del conurbano está creciendo tres veces más rápido en términos de, si hiciéramos la tasa de crecimiento, que el primer cordón. Y fíjense algo. Estamos creciendo a la inversa de cómo el mundo recomienda crecer y cómo las ciudades están trabajando para crecer en las ciudades más desarrolladas del mundo, como puede ser Madrid, por ejemplo, ¿no? Entonces vamos como en una cosa más a contramano. ¿Por qué? Porque estamos llevando la población y estamos aumentando la población en lugares que quedan más lejos, que tienen peor infraestructura, que requieren mayores inversiones para poder darle cloaca, agua, servicios públicos a las personas y además que requieren muchísima más movilidad. No es lo mismo, obviamente, en términos no solo de la sustentabilidad ambiental, sino también de las oportunidades, ¿no? Oportunidades de laburo, oportunidades de estudio y un montón
2: y
0: de cosas
2: ese
0: más.
2: Crecimiento desorden, vivir, desordenado, sí. Perdón, es villas, es countries.
0: Bueno,
2: ¿es qué?
0: Lo que empezamos a ver es que esto también cambia mucho respecto del conurbano. El primer y el segundo cordón del conurbano tiene algo que para mí en lo personal es un valor, que es la mixtura social, ¿no? Coexiste un poco todas las clases sociales y la vereda es en definitiva el espacio de encuentro de todo. Manu, vos que sos de Quilmes lo habrás visto. De repente en una misma cuadra de una localidad vos podés tener un caserón y podés tener una casita mucho más humilde. Y la vereda es en definitiva, o el centro comercial del barrio, es en definitiva el espacio de encuentro de todos los vecinos que consumen en el lugar, que viven en el lugar, etcétera, ¿no?
1: Sí, pero también mira, esa dicotomía que sí, se da, perdón que te interrumpa,
0: sí, obvio.
1: Lo que ahorita Rosendo, que es algo que pasa en algunas localidades más que en otras, en esta subdivisión política que tiene el conurbano. Pienso en Pilar, que tiene barrios vulnerables o agrupaciones de casas muy precarias con los grandes, los primeros country probablemente de la asimilación de la Ciudad de Buenos Aires, o pasa lo mismo en zona sur cerca de los grandísimos, o Tigre, o sea, hay como una desigualdad también económica muy grande y muy pronunciada que no sé si se replica en algún otro lado.
0: Sí, y de hecho fíjate que en el tercer cordón la lógica de crecimiento es country-villa. Y esto tiene que ver con la sobreregulación del suelo. O sea, hablamos mucho de la desregulación de la economía, de la desregulación de una actividad productiva, pero hablamos muy poco de la regulación de suelo. Y en definitiva, la regulación de suelo que hace es define qué se puede construir, qué uso se le puede dar a la tierra y de qué manera. Y el conurbano tiene en definitiva lo bueno de mucha gente peleándola todos los días y laburando y produciendo y progresando, porque es un bastión productivo y es el motor productivo. Condensa, por ejemplo, el 60% del PBG industrial de la provincia de Buenos Aires, una locura, pero al mismo tiempo tiene los males de una ciudad no planificada, ¿no? De una ciudad no pensada. Y eso después nos sorprendemos de repente cuando llueve y caen 300 milímetros, 200 milímetros, 100 milímetros y estamos tapados de agua, ¿no? Y los canales mandan un móvil y dicen, el centro de Avellaneda o no sé qué. Y en definitiva, esto tiene que ver justamente con los problemas de regulación del suelo y la lógica de crecimiento que le damos a la ciudad.
2: La gran respuesta o la gran pregunta a eso es, si uno piensa, primero que son 22, 24 distritos.
0: Sí, en el primer... 24. Sí, depende cómo lo miremos, pero pueden ser 24 si hablamos de área metropolitana o 39 si hablamos de región metropolitana.
2: Bien. Una de las respuestas que le encuentra alguna gente es que eso debería pensarse como una provincia separada. Hay gente que dice, la ciudad de Buenos Aires y el conurbano tiene que ser un área metropolitana. El área metropolitana tiene que autorregirse, tiene que tener una especie de gobernador y tiene que cindirse de la dinámica de la provincia de Buenos Aires. En muchas de las propuestas, la división de la provincia de Buenos Aires, que es algo que toca de costado el conurbano, se presenta esta posibilidad.
3: Uno de los principales argumentos es el transporte, ¿no?
0: Bueno, mirá un tema de la movilidad. Hagamos un ejercicio ahora en vivo. Agarrá, Lara, Google Maps y busquemos cuánto tardás, por ejemplo, en transporte público, ¿no? En llegar, algún caso de zona sur, desde Bursaco, desde Banfield, hasta la Universidad de La Matanza. Y vos, Manu, fíjate cuánto tardás en llegar desde Olivos hasta el Palomar, en transporte público.
1: A ver, vamos a probar.
0: Y esto es algo que vive la gente todos los días, ¿no?
3: Sí, sí.
0: Y es un problema muy grande porque ahora van a ver que, de hecho, para viajar en transporte público, lo que te dice es que tenés que ir a la Ciudad de Buenos Aires y desde la Ciudad de Buenos Aires conectar con algún transporte para salir de la Ciudad de Buenos Aires.
3: Desde La Matanza a Bursaco, 2 horas 10 minutos lo más rápido, pero la mayoría de las opciones 2 horas y media.
0: Y fíjate, estás a 20 y pico de kilómetros. Es un delirio. Entonces, el conurbano tiene un gran problema de movilidad, que es esto que traía Lara, ¿no? Y que es un tema recontra pendiente, si se quiere, en la movilidad desde el sur hasta el oeste y del oeste hasta el norte. Y es algo que claramente hay que laburar.
3: Claro, pasa que se piensa hasta la General Paz y después de la General Paz. Nadie piensa en continuado.
0: Y fíjate de Olivos al Palomar.
1: Sí, tenés 53 minutos del primer bondi, una hora del, o sea, el segundo, más o menos 2 horas.
0: Cuando hablamos de movilidad, estamos hablando de oportunidades, de laburo.
3: Sí, porque en definitiva, de la gente.
0: Claro, exacto. Si vos vivís en Bursaco y podés estudiar también en la Universidad de La Matanza, tenés una oportunidad que si tenés 2 horas y pico en transporte público, claramente, en definitiva, no podés, digamos, lograr, ¿no?
2: ¿Qué pensás de esta idea? ¿Hay que armar una mega área metropolitana? ¿Es posible?
0: Hay que coordinar, sin duda hay que coordinar. Y yo acá quiero destacar lo que para mí es la pieza clave del funcionamiento de cualquier región metropolitana, que es los intendentes. Un intendente, para cambiar la norma madre que define qué pasa en una ciudad, que es el código urbanístico de una ciudad, que lo que hace es definir qué se puede construir, qué actividad económica se puede hacer en cada lugar, tiene que pasar por la provincia de Buenos Aires para que alguien en la provincia de Buenos Aires, que probablemente no conoce esa ciudad, le diga si esto está conforme a un decreto ley que va a cumplir 50 años el año que viene.
3: O sea, deberían tener autonomía.
0: Deberían tener autonomía, claramente. Y los intendentes son la pieza clave. Y mi experiencia, y también la experiencia de RIL, que es la Red de Innovación Local, es que los intendentes tienen la capacidad de transformar que no tiene nadie.
1: Pero lo que pasa
0: y de
1: que
0: construir ciudades de oportunidades, en definitiva.
1: Esos intendentes, ¿no? En esa autonomía, ¿funcionan independientes de la Ciudad de Buenos Aires en parte? Porque ahí me parece que esa relación simbiótica es también la clave, porque buena parte de la gente que habita en el conurbano, que vive en el conurbano, trabaja en la Ciudad de Buenos Aires, o para muchos trámites, o para muchas cosas, tiene que ir efectivamente a la Ciudad de Buenos Aires. Yo me acuerdo de un ejemplo que siempre ponía, acá lo citamos mucho, sobre todo para hablar de estas cosas, Seba Guriciesco, también quilmeño, es peletense particularmente.
2: Sí. Vecino, a la vuelta de tu casa.
1: A la vuelta de mi casa. Y creo que es ahijado de mi abuela, él, además.
0: El Gran Hueli.
1: El Gran Hueli es lo de Estela, la casa de él, a la vuelta de la casa de Marta, mi abuela. Y un hombre que también conoce mucho del tema, que siempre planteaba lo mismo. Bueno, vos, en la estación de Espeleta está técnicamente a 40 minutos de Constitución, y estando a 40 minutos de Constitución ya está, ya para aquel que trabaja en la Ciudad de Buenos Aires, y con lo que te pagás un alquiler de un ambiente o un ambiente y medio en Villa Santa Rita, vas a Espeleta y sos Peter Thiel, ¿entendés? Viviendo en una mansión.
0: Obviamente. Entonces,
1: hay algo ahí de un desfasaje también, porque así como nos agrupamos en el comunal, también nos vamos agrupando en la ciudad y las condiciones
0: nacionales. Pero Manu, el precio del suelo y lo que vos pagás en términos de alquiler también está definido, digamos, por tres cosas básicamente: acceso a servicios, ubicación y movilidad, y qué se puede construir. Entonces, si no podemos, digamos, definir con autonomía lo que se puede construir, si yo tengo un terreno, por ejemplo, en el mejor lugar de la ciudad de Buenos Aires, pero los indicadores constructivos dicen que se puede construir 0 metros cuadrados, ¿cuánto vale eso?
2: No, se va para arriba. Claro. El que vos tenés se va para arriba.
0: Entonces, en definitiva, lo que tenemos que hacer es trabajar sobre los indicadores urbanísticos que permitan que podamos construir más en los centros urbanos más cercanos a la
2: Argentina
0: ciudad.
2: Está como una idea muy... Hay tal vez un prejuicio. Me lo decía un amigo dando una vuelta al conurbano de Córdoba, cuando fuimos a correr con Lara la otra semana. Me decía, mirá el conurbano, todo el formato de construcción de Córdoba, la circunvalar de Córdoba, no sé si dice conurbano.
0: Sí, sí.
2: Que vos ves casita, patio, parrilla, casita, patio, parrilla. Como el ideal argentino de lo que es vivir bien no es vivir para arriba, no es la vivienda vertical, sino es la vivienda con patio, pileta, parrilla. Es como el ideal, el sueño de todo el argentino.
1: Sí.
2: No sé si es así. Siempre está esta discusión, viste, entre los NIMBY, se lo llamo como gente que está a favor de que se construya más, porque si se construye más, el precio de la vivienda baja, y los que están en contra de que se construya más, porque si construís más, cambiás la morfología de los barrios o de la ciudad. ¿Esa tensión es real?
0: Es una tensión recontra real. Tiene que ver mucho con las preferencias de cada persona y dónde querés vivir. Pero si hay algo que no se puede negar, es que el conurbano está atravesado por tres grandes tensiones, ¿no? O tres grandes transiciones. Una primera transición es la transición urbana. Y ahora vamos a hablar de eso, pero es básicamente cómo logramos una ciudad densa, compacta y homogénea. Y vamos a definir muy brevemente las tres cosas. Una segunda transición o tensión es la tensión demográfica. El primer cordón está, digamos, cayendo en términos de tasa de natalidad muchísimo más rápido que el tercer cordón de Gran Buenos Aires. Y esto es un fenómeno que va a cambiar todo y en 20 años vamos a estar probablemente acá o donde estemos discutiendo cualquier otro tipo de problemas muy distintos a los que hoy conocemos y vamos a estar hablando más de geriátricos y cómo adaptamos la ciudad para los adultos mayores que qué hacemos en el nivel inicial. De hecho, hay municipios como 3 de Febrero que están logrando duplicar, digamos, la escolaridad en los jardines de infantes con los mismos recursos. Entonces, también esa atención es una oportunidad.
4: Bauti, sí. Perdón, te interrumpo.
0: Y después, para la tercera atención o transición, que es la productiva, que ustedes discutieron hace poco acá, la apertura comercial y demás, y eso toca adhesión al conurbano.
4: A mí, yendo un poco para atrás, ¿no? Lo que estábamos diciendo recién en relación a los municipios, que a ver, en definitiva la distribución de recursos es central en este debate porque sigue siendo algo que depende del gobierno provincial.
0: Sí.
4: De qué manera se distribuyen esos recursos y de qué manera incide eso en el desarrollo de cada municipio, porque ahí también hay un cercenamiento a las libertades obvio, a partir de eso.
0: Obvio. Y lo que vos traes es un punto central. La provincia de Buenos Aires es la que más aporta en términos de coparticipación y es la que menos recibe, es decir, es hiperdiscriminada. Y los municipios, por consecuencia, también son hiperdiscriminados. Pero tenemos que dejar de pensar que un municipio solamente puede vivir de lo que viene de la coparticipación o de las tasas que produce. Y hay municipios en todo el país y las ciudades más avanzadas del mundo que generan plata. ¿Cómo que generan plata y recursos? Nosotros pensamos siempre, cuando hablamos de infraestructura, en la obra pública. Pero la obra pública es un medio, no es un fin en sí mismo. Es un medio para proveer infraestructura. Hay un montón de otras formas de proveer infraestructura. Ejemplo, hay ciudades, y en Argentina esto pasa, como puede ser el caso de 3 de Febrero en Buenos Aires o Luján de Cuyo en Mendoza, que tienen planes de economía urbana. ¿Qué son los planes de economía urbana? Desarrollan instrumentos donde cuando vos generas que aumente la construcción en una ciudad, aumenta el valor de la tierra. Y no es socialmente justo que ese propietario se quede con todo ese aumento de valor de la tierra. Entonces, esas ciudades generan instrumentos que lo que hacen es captar parte de ese valor que aumenta la tierra e invertirlo en obra pública. Y tenemos casos, por ejemplo, 3 de Febrero, que está financiando la obra de los barrios populares, villas y asentamientos, o mismo lo va a hacer ahora Luján de Cuyo con infraestructura, con plata del desarrollo inmobiliario, ¿no?
2: Ahora, si uno piensa, perdón, el presidente más pro conurbano que se te pueda ocurrir, perdón, Pola, sería el kirchnerismo, ¿no? O sea, un modelo de intervención directa y vínculo directo con los intendentes, de saltear al gobernador, el peso electoral y su representación central viene de ese lado. Y si uno piensa el presidente más anticonurbano, me suena a Milei. O sea, porque cuando uno ve ganadores y perdedores de este modelo, lo charlamos mucho con Lara, los perdedores de este modelo están en el conurbano. Sí. O sea, posiblemente los próximos 10 años va a ser, si esto se profundiza, el cambio que propone Milei, vamos a ver un conurbano muy distinto al conurbano que vemos hoy. O sea, con la pregunta de, che, ¿va a poder seguir captando tanta gente?
1: No es menor el dato con el que empezamos esta conversión planteada, 36% de la población, sí, digamos. Entonces, ahí me parece que dice mucho. Otra cosa que también...
0: Bueno, uno de los politólogos más importantes de Argentina, Rodrigo Sarasaga, como un amigo nuestro con Rosendo, armó una tesis entera donde explica, en definitiva, cómo el conurbano modela la política del país.
1: Lo que pasa es que yo me quedo pensando en esto, porque a partir de experiencias y casos concretos, cómo esa división política de la que venimos hablando termina siendo fundamental. Entonces, yo le pongo un ejemplo muy puntual. Yo soy de Quilmes, crecí en Espeleta, pero fui al colegio primaria y secundaria en Berazategui. Está al lado.
2: ¿Cuánto tardabas? ¿Cuánto te movías?
1: No, a mí Espeleta me quedaba más cerca a ir a Berazategui que al centro de Quilmes. Pero más allá de la situación, siempre muy ponderada ahí en Berazategui. Falleció el año pasado Musi, histórico intendente, Juan José Musi. No es que Musi sería el Perón de Berazategui, es el San Martín de Berazategui. A la gente que dice, qué barbaridad, intendente del 87. Es un prócer el tipo en el municipio y efectivamente Berazategui es muy lindo y creció mucho de la mano de Musi en términos de obra pública, en términos de plaza, en términos de espacio verde, en términos de lo que quiera, en una ciudad que en algún momento, hace menos de 100 años, ni siquiera hace tanto, era parte de Quilmes y un desprendimiento de esa parte. Bueno, Musi, efectivamente un prócer.
2: Estás haciendo musismo, el sultanato de Musi.
1: Se murió Musi, o sea que digamos, estoy haciendo musismo para el pasado. Pero, ¿qué algo que se destacaba mucho Berazategui en esa época? Que no tenía barrios populares. Que no tenía villas, vamos a decirlo en los términos en los que lo hablaba. Berazategui no tiene villas. Y efectivamente, sí, había zonas más humildes, menos humildes.
0: Berazategui y otras ciudades, Trenquelauquen, por ejemplo.
1: Bueno, está bien, pero voy a tener que... Yo te hablo conurbano. Berazategui no tiene villas. Bueno, ¿cuál era la anécdota? No sé si esto es verdad o no, y lo pongo en estos términos, pero la anécdota de Musi intendente desde el 87, atravesó también como intendente los dos periodos más complejos de esa expansión de barrios populares, fines de los 80, principios de los 90 y los 2000, los dos momentos los atravesó como intendente. ¿Qué cuentan que era la estrategia de Mussi para no tener villa? Ir a negociar con el intendente entonces Varela, el intendente de Quilmes, que estaban de paso 4 años y no sentado en un trono eternamente, y arreglaban algún tema político, de rosca, de lo que fuera, de caja, ¿verdad? Empezaba a formarse un barrio, te lo llevas vos. Empezaba a formarse un barrio, te lo llevas vos. Entonces, Berastegui no tiene villa.
0: Bueno, es
1: efectivamente
0: que
1: no tiene villa, pero Varela sí y Quilmes sí, que están al lado.
0: Si hay algo en lo que todos en esta mesa vamos a estar de acuerdo, en que un buen intendente tiene una capacidad de transformar que no tiene nadie. Y, de hecho, fíjense lo que pasa. En el nivel local, vos haces una encuesta de opinión y vas a ver que los intendentes rankean todos muy alto y tienen un nivel de aprobación enorme y conocen los problemas de cada pueblo. Pero es por la cercanía, pero además es por la capacidad directa que tiene un municipio de transformar.
1: Pero digo, cuando hablo de
0: lo que tenemos que hacer es darle más capacidades a los municipios, darle más voz a los intendentes y ojalá, así como un día se habla acá de Patricia Bullrich, algún día acá se hable de Leo Charela, de Esteban Alacino, de Valenzuela, de Méndez, de Ramón Lanú, de grandes intendentes.
1: Hay un montón.
0: Bueno, Juan Fabián y el Almirante Brown, por ejemplo, que está
1: haciendo grandes cosas. No, pero es verdad que tienen buena valoración los intendentes. Mucho mejor que todos los gobernadores, incluso siendo el mismo color político en general. Exacto. Es el primer mostrador de atención. Pero digo, en esta idea de la complejidad del conurbano, con el ejemplo de Mussi, sí, resuelve el problema para los vecinos de Brastegui, pero que hacen 10 minutos para un lado o para el otro y están en Varela o en Quilmes y el problema está.
3: Sí, entonces,
1: si no hay una definición política, una solución macro, claro, exacto. Bueno, el problema persiste.
0: O también que los intendentes, digamos, tengan incentivos para competir y hacer las cosas recontra bien y generar más oportunidades y tener las herramientas para poder hacer las cosas bien. Porque muchas veces al intendente se le exige mucho y no se le dan las herramientas para poder hacerlo. Pero fíjate, volviendo al tema del desarrollo social y urbano, Luján de Cuyo en Mendoza, por ejemplo, es una ciudad que se está consolidando como una ciudad hipersegregada, ¿no? Una ciudad donde tiene barrios populares, country, villa, una lógica de crecimiento dual muy compleja. Esteban Alacino, ¿qué hizo? Armó un plan donde básicamente con recursos que capta del desarrollo de los barrios privados va a resolver el problema de infraestructura de los barrios populares. Imagínate si hiciéramos eso en el Gran Buenos Aires. O lo mismo en 3 de febrero, el barrio Esperanza, que tiene obras de urbanización enorme, financiada con plata del desarrollo inmobiliario y el crecimiento de la ciudad.
2: O sea, hay herramientas para hacerlo.
0: Exactamente.
2: Que no necesariamente tienen que depender de la Copa o de...
0: Exactamente.
2: Bautista Pino, gracias.
0: A vos, a ustedes.
2: Gracias por la invitación y también por la presencia, perdón.
1: También
2: y por la conversación. Me parece que nos queda... Ya nos va a quedar. Yo ya sé que todavía tenemos casi una horita más.
1: Bauti, gracias. Vos te quedas, por favor. Segundo lado.
0: No, celebro que al menos en este tema estén de acuerdo.
4: Por eso
0: y no se
4: la invitación. Estaba por irse, Rosendo.
2: Yo ya estoy invitado en este programa.
1: No es así.
2: Entonces, lentamente
4: mi amor,
2: estoy
4: vos tenés que quedarte acá sentadito.
2: No, bueno, solo.
1: ¿Te prestes el saco?
2: Sí, también.
1: Te lo pones ahora, te lo pones y te quedas.
2: ¿Me lo das de poncho?
1: Lo pones y te quedas, Bauti, gracias. Un placer.
2: Gracias, Bauti.
1: Vos te quedas laburando, hermano. Sí.
2: Explicamos un poco del conurbano. Yo creo que el conurbano tiene tensiones. Me encantaría un debate sobre la división. Me queda un poco chico, me parece, ¿no? Me queda un poco cortito. ¿Se tiene que dividir la provincia? Nos queda picando. Eso lo vamos a hacer. Me gustaría traer a Mini Néstor.
1: Me encanta el tema.
2: Me parece un intelectual de Miller.
1: Lo tenemos a Mini
2: Néstor en una esquina y en la otra esquina.
4: No tiene el aspecto de mozo de Manu joven en este momento.
1: ¿Qué le sirvo,
4: total,
1: chicas?
4: Mozo de bar notable, no, espectacular. ¿Viste? De carrera.
1: Me encanta el debate. Hay muchos planteos y teorías diferentes respecto a cómo se podría dividir eventualmente la provincia de Buenos Aires.
2: ¿Cuál te gusta a vos?
1: Para mí con el conurbano, efectivamente a lo de Cacera, es un problema central de la...
2: Pero lo partís, viste que hay unos que dicen, si agarramos la provincia, ¿puedo hacer dibujito en algún momento, loco? Ya hace mucho rato que no dibujito.
1: Debilitamos el...
2: Pará, si hacemos la P, la pipita de Buenos Aires, hay gente que dice que como cortarla en diagonal, ¿no? O sea, como mitad del conurbano, la costa atlántica, el sur, claro. Carmen de Patagones, Bahía, se va una provincia.
4: Claro.
2: Y otro se va para arriba. Hay otros que proponen en 4, en 5, Esteban Burle,
1: eso... el centro productivo de la provincia de Buenos Aires estaría hasta San Nicolás incluso, o sea, llegás, lo tenés también dividido casi por el sector más pujante de cada una de esas
2: zonas. Sí, pero está bueno porque para mí,
1: de esas zonas.
2: El conurbano, que muchas veces la gente lo trata como si fuese el lugar de desecho muchas veces, como oye, todos los problemas están en conurbano, como explica Bautista, el 60% del Producto Bruto Geográfico, o sea, muchas de las industrias están en el conurbano, mucha parte del valor agregado, no es solo el campo, el interior de la provincia o las industrias que hay en el interior de la provincia, sino también que el conurbano es muy productivo, digamos.
4: Sí, completamente. Y hay algo que me parece interesante que tiene que ver con el rol del Estado en el conurbano, porque si bien, como dijo Bautista, no hay una cuestión de planificación urbana, sí es cierto que hubo una intervención que tuvo que ver y que fue la que dio lugar a ese desarrollo industrial, que hoy en día es central y por eso también está sufriendo tanto el conurbano en este momento.
1: Bien, amigos, lindo tema de debate. Sí, efectivamente parezco un mozo, ¿eh?
4: Mozo de bar notable. Pásame.
1: ¿Qué les sirvo, chicos? Les puedo ofrecer...
4: Una lágrima.
1: Por delante tengo una interesante columna de Pola Guardia Burdín. Tenemos consultorio de Lara, por cierto. Tenemos a Rosendo, que sigue molestando. ¿Dónde está? No, para que le pifie. Tenemos más información política de la interna y demás. De parte de Maya Castelblanqui y bueno, lo que quieran, sírvanse lo que quieran. Me dicen ustedes, Lara, me dicen en el control, eligieron ante el menú, ante la propuesta, ¿verdad? Que es un papel esto. Lari, que nos va a hablar de las empresas argentinas.
3: Sí, tengo justo un dato que tiene que ver con lo que estamos hablando. 6 de cada 10 empresas del país están en el AMBA, o sea, entre la Ciudad Autónoma de Buenos Aires y la Provincia de Buenos Aires. Wow. Porque hicimos, les traje una radiografía a las empresas argentinas. Acá que hablamos tanto de qué tipo de empleo se da, hoy empezamos hablando de los resúmenes de sueldo, salarios, si la economía va a crecer o no. En torno a todo eso están, debajo de todo eso están las empresas. Y parece a veces un tema medio lejano de abogados, pero debería ser un tema que manejemos un poco más. ¿Para qué nos sirve tener una empresa en vez de ser autónomo o monotributista? ¿Cuántas empresas hay en el país? ¿Se puede crear una empresa con celular, desde el celular o no? En la Argentina. No
1: ¿se puede? Eso. Supongo que sí. Yo no sabría hacerlo.
3: Por ahora no, pero quizás en las próximas semanas se define que se pueda.
1: Con la ley, la nueva ley de sociedades. Que lo dijo Sturzenegger, muy contento él con eso. Incluso sin personas.
4: Claro.
3: Exactamente.
4: Empresas sin personas, ni directorio, ni nada.
5: Igual vieron que hay un montón de personalidades de naturaleza mediática que se denominan empresarios.
4: También,
5: sí. A raíz de...
4: Pero sería el fin de los empresarios, nada. Porque van a ser sociedades y empresas sin personas.
3: Bueno, es uno de los temas que les traje para debatir y para eso les traje un juego. Para
1: juego?
3: Ver si están de acuerdo o no con ciertos puntos que propone el nuevo proyecto de ley de sociedades. Primero, si ustedes quisieran poner una empresa, ¿saben cuánto tiempo les lleva a abrirla en Argentina? O tiren, ¿qué se imaginan? ¿Días, semanas, meses?
1: Meses.
3: Todos se imaginan meses. Rosen, ¿qué dirás? ¿Cuánto lleva?
2: Desde que Alberto eliminó la SAS, me parece que más, ¿no? Con la SAS, que era sociedad anónima simplificada, se podía abrir en un par de días, creo que hoy debe ser
3: en
2: que...
3: En una semana se podía.
2: ¿Tres, cuatro meses hoy?
3: 3-4 meses. 92 días lleva en promedio abrir una empresa en la Argentina.
2: Dios mío.
3: Fíjense la burocracia y cómo estamos comparados al resto de los países. Otro tema, ¿cuántas empresas tenemos hoy en la Argentina? Tenemos 2.142 cada 100.000 habitantes. ¿Es mucho o es poco? Bueno, cuando nos comparamos contra el resto de los países de la región, ahora les voy a mostrar, somos de los países de la región que menos empresas tiene. Entonces, lo que está pasando
1: hoy... Está el ranking cada 1.000 habitantes, ¿no?
3: Exactamente, cada 1.000 habitantes, ¿cuántas empresas tenemos? Entre 12 y 14, la Argentina, Brasil tiene entre 22 y 25, México más de 35 cada 1.000 habitantes, Uruguay más de 60 y Perú 90. Entonces tenemos pocas empresas y muy concentradas, como veíamos que también es lo que pasa en AMBA. El gobierno ingresó el viernes al Senado este proyecto de Ley General de Sociedades, que es la ley que dice cómo se crea una empresa en la Argentina, cómo se disuelve y qué reglas tiene que cumplir. Por eso entonces les armé. Por un lado, la Lariner trajo esta radiografía de qué pasa con las empresas, y por otro lado, un juego.
1: A ver.
3: Ya que estamos premundial, les voy a dar tarjetas como si fueran referees
1: como si
3: a cada uno.
1: Árbitros, me encanta.
3: Y árbitros. Y van a votar de cada propuesta que tiene el nuevo proyecto.
1: La verde es bueno, imagino.
3: La verde es estoy de acuerdo, la amarilla es tengo
1: formato
3: dudas.
1: Formato semáforo.
2: ¿Esto lo mandó el gobierno? ¿Dejo esta? ¿O sea, puedo dejar esta y me voy? ¿La dejo? ¿Voto cantado puedo hacerlo?
1: Quiere farmear voto a Libertad, el muchacho. Está bien.
3: Y la roja es si alguna modificación no están tan de acuerdo.
4: Cada vez que ponga verde lo va a poner rojo. Y,
2: sí, es obvio, es evidente.
4: Claro,
2: ahí
4: está.
1: No,
4: banco.
3: ¿Por qué creo que tienen que participar? Porque creo que... todos tenemos que meternos en el debate de cómo se crea una empresa en la Argentina y para qué sirve, que no quede solo en un debate de abogados. Algunos datos que les doy antes de ir a ver qué propone el nuevo proyecto de ley de sociedades. El primero que vimos es cuántas empresas hay en la Argentina. Estamos muy por debajo, muy por debajo de la región. Que haya menos empresas, obviamente, es menos empleo, menos inversión, menos crecimiento.
1: Claro. Menos posibilidades laborales.
3: Exactamente. Otro de los datos que les traje es, hay distintos tipos societarios. Por ejemplo, está una SRL, una sociedad anónima, una SAS, que son las que trajo Rosen, que las había creado Macri. En un momento, Alberto Fernández suma mayor regulación. Era una sociedad simplificada para que vos puedas abrir una empresa en una semana y quitar burocracia. Fíjense, ¿cuántos tipos de empresa hay en la Argentina? La que más se usa es la SRL, que es una sociedad más simple. Y lo que hace, ¿para qué te sirve crear una SRL en vez de ser autónomo, Manu? Bueno, porque protege el capital de la persona, lo separa del capital societario. Entonces, para eso sirve muchas veces crear una empresa. ¿Y qué diferencia tiene con la sociedad anónima? Es una sociedad más compleja que te permite, por ejemplo, salir a cotizar al mercado, salir a emitir acciones. Y en tercer lugar tenemos a la SAS. El 95% de las empresas están en este tipo societario en la Argentina. Y las cinco jurisdicciones más importantes de empresas, en primer lugar está la Ciudad Autónoma de Buenos Aires, que ahí tenemos para ver la concentración de las empresas. Tiene más del 40% de las empresas del país, la Ciudad de Buenos Aires.
1: Eso explica mucho lo que hablábamos antes, ¿no? ¿Por qué el 36% de la población está organizada alrededor de la Ciudad de Buenos Aires? En definitiva, bueno, porque laburan ahí.
3: Tal cual, y la participación es muy elevada frente a la población, que es la forma correcta de medirlo. La provincia de Buenos Aires tiene el 20% con muchísimos más habitantes. Claro. Y después cae mucho la participación en el resto de las provincias. Así que es otro dato donde hay mucha concentración en nuestro país. 6 de cada 10 empresas están en AMBA. En tercer lugar está Córdoba, Santa Fe, Mendoza. Y luego, por ejemplo, ya si nos vamos a Corrientes, tiene el 1,2% de las empresas de la Argentina.
2: ¿Las que menos tienen cuáles son?
3: Las provincias que menos empresas tienen son Catamarca, 0,4%, Formosa, La Rioja. Qué interesante, porque algunas son de las que más coparticipación reciben. Sí.
1: Y también son de las que más empresas públicas tiene La Rioja, por ejemplo. La Rioja tiene muchas empresas públicas. Sí.
3: Tal cual. Habiendo hecho esta radiografía, bueno, y también está el caso de las SAS, que fueron creadas en 2017, te permitían abrir una empresa en una semana, rápido, también era una apertura digital, que se volvió atrás con eso, y para abrir una empresa en la Argentina necesitas hacer el trámite presencial. Después de 2019 se le pone muchísima burocracia, se dan de baja. Solo en CABA se crearon 14.000 empresas desde que se crearon las SAS, desde 2017 a 2019. Mira. Y desde que Alberto Fernández le puso más restricción, 34.
2: ¿34 SAS nada más
3: desde que aumentaron las restricciones. Ahora sí, ¿quieren que juguemos?
1: Por favor.
3: ¿Cuál es la idea del juego? Yo les voy a ir contando las modificaciones que propone el proyecto de ley de sociedades. Y los chicos van a ir opinando con cuál están de acuerdo, cuál les genera dudas y con cuál no están de acuerdo. Las ordené, las modificaciones, desde las que tienen más consenso hasta las que pueden llegar a ser más polémicas.
2: Ya me gustó el juego.
1: Buen juego, Lari. No, el Lari laburó muy bien, aprende un poquito.
3: Y jueguen también en el chat, nos pueden ir diciendo, porque la idea es que todos participemos. ¿Cómo se crean las empresas en la Argentina? Reforma número 1, que se puede hacer firma digital. A ver, Rosendo levanta verde, Manu verde. Bien, parte de este proyecto lo que está haciendo es que se pueda digitalizar la mayor cantidad de datos. Hoy las asambleas tienen que ser presenciales en la Argentina en las empresas. Entonces el proyecto dice asambleas virtuales. Verde para Rosendo. Verde para May. Pola verde. Manu tardó.
2: Consenso.
1: O sea, que se habilite la posibilidad. Todo lo que sea habilitar posibilidades, estoy a favor. No es la obligatoriedad de la virtualidad.
2: Mira,
1: habilitar
2: posibilidades. Me gusta verte en esta tesitura.
6: ¿En pandemia qué pasó? En la pandemia.
3: ¿Con las asambleas?
6: Sí, ¿no se habilitaron virtuales?
3: Entiendo que se habilitaron por un periodo de tiempo, pero fue una excepción y volvieron a ser presenciales. Muchos terminan haciendo un acta y no son en la práctica presenciales. Pero obviamente también
1: que las
3: asambleas pueden ser virtuales también fomenta mucho que haya inversores extranjeros o que no viven en la Argentina. Bueno, legajo digital público es otra de las modificaciones. Después, instrumentos de inversión convertibles.
2: Para, le bajo digital público, ¿hay una explicación, un extra detalle? ¿O sigo votando en verde? O sigo, ¿querés hacer, decir algo o sigo, con la verde arriba?
3: Que con la digital,
1: es el Nene Vera en el Congreso, así está, enyesado.
2: Soy Nenegas Lynch, soy el señor Nenegas Lynch.
3: Con la digitalización supuse que estaban todos de acuerdo, ¿o no?
1: Está bien, mismo tono que lo anterior.
3: Otra de las modificaciones de la ley de sociedad es instrumentos de inversión convertibles. ¿Qué quiere decir eso? Hoy, si vos querés poner plata en una empresa, ponerle Rosen tiene una empresa y vos querés invertir en la empresa de él.
5: ¿Querés invertir en la empresa de Rosen?
1: No creo, pero
2: vamos a pensar.
3: Tenés solo dos posibilidades. O te transformás en accionista, o sea, sos dueño de parte de la empresa. Mm.
2: O una ON.
3: O sos un acreedor. Entonces ahí él está tomando deuda de Manu Jove. Claro. Lo que dice este artículo es que puede haber instrumentos en el mercado intermedio para que vos puedas financiar a la empresa de Rosen. Esto, por ejemplo, pasa en Brasil, pasa en Chile.
1: Bien.
5: El crowdfunding.
3: Rosen Verde.
6: ¿Y cuál es la...? Pero no entiendo cuál sería la duda sobre esto. ¿Es polémico este punto?
3: No. Este está dentro de los que no son tan polémicos.
2: ¿Amarilla qué? No crees
1: que estudiar.
2: Lo tenés que estudiar.
1: Me suena rápido que quieren venir a timbear con mi
2: empresa. Si los legisladores tuvieran ejercicio de reflexión, creo que las leyes serían mejores.
1: Lo tengo que estudiar. Pero, digamos, en este caso, parece, ¿no? Para tener en cuenta, pero lo tengo que estudiar. Bien. Sí.
3: ¿Pola?
5: No sé, es raro.
2: Voto en blanco.
1: Bien, Pola.
5: Necesito más información.
1: Bien, Pola. Lo vamos a laburar.
3: Muy bien.
1: Para la próxima sesión.
5: Después hacemos una mesa de trabajo.
3: Vamos con las últimas tres reformas.
2: Pará, eso, a lo peor, casi resuelve la política. Así estamos, por eso tenemos tan pocas empresas.
3: Estamos repasando las principales. Derecho extranjero. Hoy las sociedades argentinas se rigen por las leyes argentinas. Lo que dice el proyecto de ley es que si en el estatuto de tu empresa, que va a estar por encima de la ley estatal, tiene mucho más poder ahora y mucha más autonomía el estatuto de la empresa, sí. Si en el estatuto vos pones que te querés regir por el derecho de Francia o de Estados Unidos,
5: no, estoy en contra.
3: Podés tener derecho extranjero.
5: Estoy en contra.
3: ¡Upa! ¿Rojo?
2: No, ¿qué digo?
1: 100% en contra.
2: ¿Puedo explicar mi voto?
1: Yo te lo puedo explicar muy fácil. Poné la tapa de Infobae un segundo. Ahí está. Te explico el voto.
2: ¿Pero vos entendés por qué pasa eso?
1: Es un buen ejemplo.
2: ¿Puedo entender por qué pasa eso?
1: Perdón, le contamos a la gente que está en la radio una nueva buena noticia para el país en contra de la demanda de Burford Capital por el caso YPF, que lo que proponía el planteo de Burford Capital siempre fue priorizar el estatuto por sobre la ley. Bueno, finalmente se resolvió por suerte con la ley argentina. Como vimos en Argentina, queremos la ley argentina.
5: Del caso YPF.
6: No, y que se rija por derecho extranjero. Exacto. Si la ley argentina... votada en el Congreso o el estatuto.
1: Pero acá
6: de la
1: lo quieren someter a una ley extranjera eventualmente.
2: Una de las cosas que le pasa
3: si
2: al mundo.
3: ¿La empresa lo define?
2: Tengo dos ejemplos. Uno es China, uno de los factores para el desarrollo fue armar zonas económicas de exclusión. Eran zonas donde China decía: yo en esta región, en estos 100 kilómetros cuadrados, en la región de, vamos a decir, Catamarca, puede funcionar un sistema legal, puede haber una regulación diferente. Hay en Argentina. Modelo de esto, ¿no? Sí, Tierra del Fuego, los beneficios en Tierra del Fuego, San Luis en su momento, o el RIG en su momento.
6: O sea, en China
2: pasa, El Salvador creo que hizo cosas parecidas. O sea, puede ser interesante para resolver un gran problema que tiene Argentina a corto plazo, un problema de confianza. O sea, Argentina recibe menos inversión directa extranjera, o sea, creo que son 3.000 millones de dólares el año pasado y Brasil recibe 70.000 millones de dólares. O sea, la gente no le confía a Argentina.
1: Cuando los extranjeros
5: no vienen. Entiendo. Si un extranjero viene a invertir y instala una empresa en Argentina en determinada región y decide regirse por la ley extranjera.
2: No puede pasar eso. No puede hacer eso hoy. O sea, vos cuando venís a Argentina No, por eso digo amarillo. O sea, amarillo es...
5: Mini Brasil en Neuquén.
2: Vos podés decir, firmo un contrato bajo esta regulación... Y me amparo, o sea, si yo tengo una duda, que eso la Argentina lo hace hoy todo el tiempo. Argentina mismo lo hace. El gobierno de Argentina te asegura y te dice, nos regimos por ley Nueva York, nos regimos por ley Estados Unidos. Eso es un problema que tiene Argentina de confianza. Entonces, te digo amarillo, digo, yo quiero que las compañías vengan a Argentina porque confían en el sistema legal argentino.
5: Me muero rojo, en estar en
1: ¿por qué rojo? Por la tapa de Infobae en este momento. Golpe de gracia a Burford en el caso YPF, rechazaron revisar el fallo, así que avanzamos. Domado Rosendo Grobo, te toca llorar. Lo siguiente.
3: Estos son los puntos que generan más polémicas. Quedan dos de los que generan polémica. Repasemos. Estuvimos. Los primeros puntos buscan digitalizar digitalizar y que puedas crear una empresa de manera digital, que no necesites presencialidad y que sea rápido y quitar burocracia. Ahora nos estamos metiendo en los puntos más polémicos. El anteúltimo, sociedades automatizadas. Hoy las empresas funcionan sí o sí con decisiones humanas. Empresas, por ejemplo, manejadas por IA.
6: ¿Cómo funciona la responsabilidad ahí?
3: Que se... Banco, es parte de lo que hay que debatir. Son, son los más polémicos.
1: Sí, ¡epa! Pará.
3: ¡Apa! Por una...
2: ¿Ves cómo son? Así funciona. Pará, perdón. Yo me distraje porque la producción me estaba diciendo por la cucaracha, me decía, no lo pelees a Manu que tenemos que seguir. Porque si no te iba a pegar una domada de mi folclore, pero me la guardo para Jesús María. Me la guardo.
3: ¿Puede una empresa funcionar sin empleados?
2: Totalmente que no.
3: Full inteligencia artificial.
2: Somos humanistas. Nosotros en la mesa de Infobae de la tarde nos une el humanismo.
1: Sí, señora.
3: Perfecto.
1: 100%. 100% es
6: fantástico. Aparte no hay...
1: 100%.
6: ¿Quiénes son los responsables por la decisión de las empresas?
1: Magnífica humanidad.
6: Código blockchain.
3: Imagínate.
6: Código, anda a tocarle la puerta.
3: Una empresa
1: soldado
3: de
1: del
3: IA
1: Papa.
3: Bajo la ley de otro país, en el medio de la República. Pero que se hacen acuerdos.
1: Hay consenso en el chat también, esto no pasa nunca, ¿eh?
6: Uy, ¿en serio? Mira,
1: rojo,
6: que
1: rojísimo, leyes. Rojísimo, que lo llore Grobo, eso viene otra cosa. y siguen, las firmas. O sea, esa... Es algo que, de hecho, promocionó Sturzenegger y generó ya una polémica.
3: Generó muchísima polémica en redes sociales, que haya empresas completamente de inteligencia artificial. Genera muchas dudas. Por eso me parecía interesante mostrar hay cosas muy necesarias
1: no
3: que tiene la
1: malo.
3: Ley, como que no haya asambleas presenciales.
1: Que me dicen que lo soy, sé que tenemos que avanzar. Perdón a nuestros compañeros en producción, a Cate sobre todo. No quiero ser malo, pero hay muchos de los planteos que el gobierno hace en materia de modificaciones, sanciones o derogaciones de leyes y envío de proyectos que responden muy concretamente, uno lo identifica, a pedidos específicos de algunos sectores. ¿Sí? ¿Se entiende lo que estoy planteando? No sé, podríamos asociar el reclamo de derogar la ley de etiquetado a un sector de las alimenticias o ludopatía al juego, o lo que fuera, rigiminería, etcétera. Ahora, el pedido este, ¿de dónde uno podría identificar qué viene? ¿Cuál es la ventaja? ¿Es solamente un gran gesto y un gran guiño, Lari, a los Peter Thiel de la vida, digamos, a aquellos que tienen el manejo de estos grandes aparatos, o qué? ¿A quién beneficia?
3: Una hipótesis puede ser que sea una búsqueda de innovar, otra hipótesis puede que sea esa, y va muy vinculado con las DAO, que es otro de los grandes temas que tiene esta reforma de ley de sociedades, que son también organizaciones autónomas descentralizadas, que la idea es que puedas hacerlas sobre contratos digitales, sobre tokens. Estas Bien. Empresas lideradas por inteligencia artificial sin humanos. Esto sería lo más disruptivo que tiene la ley. Recordemos que también esta ley incluye que puedas tener una firma digital.
6: Pero
3: o que no presentes papelerío.
6: Que la empresa de IA la hagan en donde quieran, la firmen en una servilleta de un bar, no me importa, ¿no? Ya de por sí me parece una locura.
1: Presencialmente.
6: Perdón, en 2021, Peter Thiel lideró una ronda de $230 millones para poner dinero en BitDAO, que es esta fórmula, este tipo de sociedad que ahora quiere impulsar el gobierno. Me parece que hay una fascinación con los magnates, los tecnomagnates muy grande, cada vez más grande, de Javier Milei. Y por eso vemos muchas iniciativas que por lo menos parecen un anzuelo, ¿no? Para que Peter Thiel no solamente elija colegio para sus hijos, sino que también invierta en la Argentina.
1: ¿Ya está? ¿O nos queda alguna?
3: Bueno, en la mayoría tuvimos consenso y en las últimas tres fueron las polémicas. Y ahí repasamos los principales puntos. Este proyecto, recordemos, entra por el Senado, lo presentó el gobierno el viernes y ahora entra en debate. Creo que lo que queda de conclusión es que hay temas que tienen consenso, que tuvimos todos consenso, que es la importancia de digitalizar y de poder crear una empresa en
2: agilizar,
3: una semana en la Argentina.
2: Agilizar. Hay que dejar de transformar al empresario, al emprendedor, al pyme en un cadete del Estado, que es lo que soy. Hoy, vos, teniendo una empresa, sos cadete del Estado. Trabajás para el Estado, municipal, provincial y nacional.
1: Abiertamente en contra. Presos los empresarios. ¿Sos empresario? En cana, directamente. Esa
2: no
1: es
2: me
1: la
2: deja
1: propuesta.
2: Cate responder. Ah, claro.
1: Esa es la propuesta de la fórmula Grabois Mini Néstor 2027 que acompañamos.
2: Que lleva a jefe de gabinete a Manuel Jove. A Manuel Jove.
1: Mucha repercusión ayer con la visita del Mini Néstor ante la pregunta de si votaría entre Bregman y Moreno. Y dijo Bregman.
6: Interesante pregunta. Viste que ya en varias encuestas Miriam Bregman está encabezando la imagen, ¿no?
1: Sí.
6: O sea, ya no es una, ya son varias.
1: Sí, son, ¿qué imagen no es? Intención de voto,
6: no,
1: todo lo que sabemos.
6: Sí, claro.
1: Etcétera.
6: Probablemente los otros cayeron.
1: Pero en intención de voto.
6: ¿Cómo está en desconocimiento?
1: Igual, bastante alta, o sea, bastante bajo desconocimiento, pero igual, intención de voto, así se dice, perdón, no sé hablar, soy de Espeleta. a esta época, un año y pico de las elecciones, es un delirio, así que tampoco vendría al caso. Ustedes saben que a partir de la cantidad de respuestas, de profundidad en temas, de información, de conocimiento, de sabiduría que nos ofrece martes a martes, en esta semana en particular, veremos si esto se instala o no, martes y jueves, el señor Rosendo Grobo, el hombre que tiene las respuestas que el país necesita, se generó una especie de challenge tuitero.
2: De chiste, diría.
1: De chiste, tuitero, que es preguntémosle a Rosendo Grobo.
2: Lo que quiera.
1: Ante la pregunta que fuera, que sea que tengan ustedes del otro lado, esto no es el consultorio de Lara, esto es otra cosa. Pregúntenle a Rosendo Grobo, que fue tendencia la semana pasada a partir de los cruces, los intercambios de opiniones, siempre con el mayor de los respetos y cariño.
2: El diálogo
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1: Pero se generó esta idea de, ¿usted tiene una duda sobre el tema que fuera? Se lo pregunta a Rosendo Grobo y acá habilitamos ese espacio puntual. ¿Tenés una duda? Se la preguntas a Rosendo Grobo. Veamos, ¿por qué la banana no tiene caroso? Tiene, yo creo, pero ¿por qué?
2: No tiene porque tiene filamento grosso.
1: Le preguntamos a Rosendo Grobo para tener...
2: ¿Por qué? ¿Qué más? Bueno, hay un animal mitológico que se llama elfo. Los elfos tienen como trabajo hacer desaparecer las medias.
1: Es como el pomerito. ¿El pomerito es un elfo?
2: Es una tipología de elfo de característica de la región central de Argentina, la zona de Santiago del Estero.
1: Y próxima pregunta. Y así como indago un poco porque uno aprovecha. Así como hay pomberito, hay pombero, también hay un pombero de un tamaño más mediano, digamos.
2: Son los pomberos, los famosos pomberos voluntarios.
3: Qué buena esa publicidad.
2: ¿Por qué los perros entienden cuando decís vamos?
1: Muy buena pregunta.
2: Bien, lo pregunta Fer Dog Lover, un perro en el gozo.
1: Si no sabes vos, Fer.
2: Sí, claro, Fer, ayúdame. Pero bueno, hay un vínculo histórico. El perro llega a existir. Quiero aclarar que no sé ninguna de las preguntas que están apareciendo, ¿no? Pero los perros, la explicación de cómo se da el perro, me va a corregir alguien si sabe.
1: El tipo contesta.
2: Es que eran lobos, supuestamente, que se acercaban alrededor de los hombres cuando los hombres hacían fogones a comer y que se fueron domesticando con los siglos y los milenios. Por eso el perro es el mejor amigo del hombre, porque el hombre, de alguna manera, lo inventó, lo hizo.
1: ¿Vos crees, y de hecho estás en esa búsqueda,
4: con patas,
1: que con los peronistas puede pasar algo parecido? De acercarte se pueden domesticar, ¿eso es lo que vos crees del peronismo?
2: Pienso que sí.
1: Perfecto. Siguiente pregunta.
2: Próxima. ¿Por qué la pizza redonda viene en caja cuadrada?
4: La pizzera.
2: Buena pregunta.
4: Otra vez expertos, Lau, buena. Con preguntas.
2: Buena pregunta.
3: Es como el rollo de papel higiénico que gastan un montón en logística.
2: No, pero hay muchos que vienen adentro, ¿viste? Hay como papel higiénico.
4: Y te lo metes en la cartera.
1: Me gusta mucho y celebro que cada usuario está en rol. La pregunta acorde a su arroba, porque es la pizzera que pregunta.
3: Deben ser difíciles las cajas redondas, ¿no?
2: Deben ser, sí, debe tener una de esas. Sobre todo porque es cartón que se dobla, ¿no? Pero bueno, buena pregunta.
1: Está, también,
2: esta no tengo ni nada para decir.
1: Está también no hay la respuesta. Otra opción, que es la medio octogonal, la caja medio octogonal.
3: Sí, claro, hay una, sí. Pareciera que sí es con cortes rectos.
1: Sí, es cierto.
2: ¿Quién decidió que el agua no tenga gusto? Y depende de dónde vengas, pero mucha gente diría que Jehová o Dios.
1: Ahí está, muy bien. La respuesta.
2: ¿Por qué? Pará, perdón.
4: Pablo Palomo.
2: Apocalipsis. Es... Pablo Palomo. ¿Qué hacen las palomas cuando nadie las mira? Se ríe la producción de afuera, boludo. Fue quisiera. Aparte esto, ¿sabés la cantidad de tiempo le van a haber dedicado? ¿Qué hacen las palomas cuando nadie las mira? Pululan. Las palomas cuando nadie las mira dialogan.
4: Me da una ternura que se ponga tan serio.
2: Sí, sí. Es que estoy así, tengo una respuesta para todo. A ver, dale, sigamos. ¿Cómo sabe una hormiga dónde va? Por las antenas. Eso es así, por las antenas. Con las antenas van haciendo
4: mucho,
2: así.
4: Mucho Animal Planet.
2: Mucho Animal Planet de chiquito.
3: Los viejos filósofos que estaban bien formados en un montón de temas. Bueno,
2: siga.
4: El Renacimiento.
2: ¿Quién se quedaría con el trono de hierro y por qué Jon Snow?
1: La pregunta la hace Facu Targaryen, ¿no?
2: Facu Targaryen, me perdí en la temporada 2, así que...
1: No.
2: ¿Qué crees que
1: ¿esto
2: te diga?
1: ¿Es real?
2: Muy larga, amigo.
1: ¿Esto
2: muy
1: real? Larga.
4: Buena pregunta.
2: ¿Villatera mata galán? No, negativo.
1: Lo dijo acá
2: los
1: Jacobo.
2: Reos. Y, pero Jacobo tiene su teoría. Yo creo que gana a ser reo.
1: ¿Usted es más billetero o más galán?
2: Las dos. ¿Por qué la sal no sala y el azúcar no endulza? Hay que preguntarle, ¿cómo se llama? ¿Carlito Balá? Carlito Balá sabía esto, ¿no? No es de nuestra generación, se dan cuenta.
1: La Charlie,
2: ¿no?
1: La sal.
4: Y a Charlie,
1: no,
4: pero Charlie lo dijo.
1: Charlie se lo roba
4: a Carlito Balá.
1: Carlito Balá es que gusto tiene la sal. Salado.
4: Tenés razón, tenés razón.
1: Vos, May, lo veías de chica, aparte. De verdad, listo, está.
2: ¿Hay alguna más?
1: Me desubiqué, perdón.
2: ¿Por qué separado todo junto y todo junto va separado? No, de estas no tengo más nada para decir.
3: Che, un aplauso, se la rebancó.
6: Se la bancó.
2: Muy bien, no. Yo te digo, vi muy malignas y vi muy graciosas. Yo le digo a la producción que si quieres sorprender, respondamos preguntas de Twitter reales.
1: Epa.
2: Semana que viene o de acá del chat, me van con lo que quieran. Y sin información, de vuelta. Esto tiene que ser.
1: Le preguntamos
2: ciegas.
1: A ciegas. Hubo algunas buenas el otro día, que se generó esta especie de challenge. Los invitamos a ustedes del otro lado, a usted, tuitero, tuitera, que está en su casa divirtiéndose, agrediendo otra gente, que es lo que hace
6: Un
1: tuitero, básicamente.
6: Sí, de raza,
1: se dedica.
6: Un tuitero de raza se dedica
1: a los invitamos a participar de esto, le preguntamos a Rosendo Grobo. Lo que quieran, lo que sea que quieran preguntarle, es el momento. Entonces queda habilitado ya.
6: Preguntarle a Rosendo Grobo.
1: Llegando al final, acercándonos de a poco y lentamente al final del programa. Recuerden que hay consultorio Lara. Dígame si estoy confundido. ¿Va a haber tiempo para eso? Yo supongo que sí. Si no, es un escándalo. Si no, yo presento mi renuncia
3: día,
1: indeclinable. Bueno. Indeclinable en
6: Pones
1: todo caso.
6: Pones tu renuncia a disposición.
1: Pongo mi renuncia a disposición de Caterina Quintieri y del equipo de producción. 11-3520-0057 es, ustedes ya saben, a esta altura, el número de contacto.
6: No así el número para poner likes, porque tienen que poner like en el vivo.
1: ¿Hay un número
6: llegamos
1: para eso?
6: No.
1: Ah, pensé que estabas pidiendo una coima.
6: No importa. ¿Qué?
1: No, nada. Dije algún número. ¿Qué pasó?
6: Eso?
1: Un porcentaje.
6: Yo nunca dije esa palabra. Pongan like en el vivo. Gracias, Manu Joven.
1: Bien, amigos, estamos ya en las vísperas. Lo venimos recordando día a día porque es lo que nos corresponde como comunicadores establecer, profundizar, ahondar en el clima mundialista. Y estamos en las vísperas, a 8 días y pico, casi 9, del Mundial. Y estamos con Fede Martínez Mena, Federico Martínez, que es periodista y que nos trae el Mundial de la Música.
7: Sí, señor.
1: Que viene promocionando y contándolo. ¿De qué se trata el Mundial de la Música?
7: Bueno, básicamente es una iniciativa que armé en redes sociales que se comprende de dos elementos, tres elementos si se quiere. Algunos son reels, por un lado, y otros gráficas, que lo pueden ver en F. Martínez Pena, que es mi Instagram, mi Twitter, etcétera. Y básicamente es como una suerte de playlist país por país.
2: Me gusta.
7: De todos los países y equipos participantes del Mundial.
1: Solo los que juegan el Mundial.
7: Solo los que juegan el Mundial.
2: ¿Qué tiene Curazao, por ejemplo, para ofrecer?
7: Curazao tiene un sonido como muy regional, muy particular, que es como una mezcla de rumba, con un poco de son, como muy caribeño, pero al mismo tiempo la influencia africana obviamente está como súper conectada y hay 5 discos por cada país.
1: 5 discos por país.
7: Sí,
6: ¿cuál,
7: señor?
6: ¿Cuál fue el criterio? Porque veía, por ejemplo, no te quiero cuestionar, pero veía...
7: No,
6: que...
1: pero te voy a cuestionar.
7: No, yo creo que me van a cuestionar acá.
6: En México, sí, ponele, sí. No estaba Molotov. O sea, ¿qué criterio? Porque no sé si el criterio es lo más popular, lo más conocido.
1: O lo más representativo.
7: No, hay una lógica, hay una especie de algoritmo. A ver si comparten conmigo. La idea era hacer 5, porque hacer muchos más a veces para unos países era más difícil. Sí. Tema de acceso, tema de idioma, etcétera. Y la idea era tratar de abarcar lo más posible con lo menos posible. Eran 2 discos clásicos que representen bien el sonido del lugar. 2 discos quizás un poco más modernos, pero también buenos. Y uno que sea un poco más disruptivo. Entonces, México, por ejemplo, fue uno de los países que mucha gente se quejó de, che, falta Juan Gabriel, falta Luis Miguel y qué sé yo, pero estuvo...
1: ¿No está Luis Miguel o sí es un escándalo?
7: Fue bastante escandaloso.
2: Perdón, entonces tenemos Café Tacuba.
7: Sí, señor.
2: Representativo. Natalia Lafourcade.
7: Caifanes. Chabela Vargas. Y Nesquik, que es un rapero un poco más moderno.
2: Okay. Mira, me falta ahí el Mariachi Vargas. Para mí muy importante en mi infancia el Mariachi Vargas. Yo bailaba en pañales por mi casa.
7: Wow.
2: Sí, bailaba.
7: ¿Cómo llega el Mariachi Vargas a tu casa? Eso es interesante.
2: A mi viejo le gusta mucha música.
7: Okay.
2: Pero así.
7: Pero es muy particular, es muy, muy especial eso.
2: Es de la zona de, viste, Guadalajara y a mí me gusta mucho.
6: Che, Rosen, ¿cuándo vas a tocar acá?
1: Fede.
2: Es mucho.
6: Vos que sos músico.
2: Es mucho.
1: Me
2: es mucho.
1: Quedé pensado también de los países que se quedaron afuera del Mundial, que no son tantos, porque está
6: Saxo.
1: Prácticamente un poco más de un tercio del mundo participando de este Mundial en particular. ¿Cuál te dolió musicalmente? O sea, ¿qué te hubiese gustado?
7: Me hubiese gustado Jamaica, por ejemplo.
1: Jamaica te hubiese gustado.
7: Italia.
1: Italia. Italia. Claro, no está Italia.
2: ¿Qué pones en Italia?
1: ¿Qué
2: ponemos?
1: ¿Qué hubiera
7: Mina. Estado? Mina, por ejemplo, música de los 60, clásica, típica. Jovanotti, que es rapero, que tiene como otra onda. Y después, bueno, hay para elegir.
2: Roberto Murolo.
7: No lo conozco.
2: Canzoneta napolitana,
7: bueno,
2: de Italia.
7: Un Pavarotti, un Caruso.
1: Pavarotti, Rafaela, entra.
7: Rafaela Carrà, por supuesto. Algo de Italo Disco también, sí.
2: Italo Disco.
1: ¿Qué quedó, por supuesto, en Argentina? Es la pregunta obvia e inevitable que tenemos que hacer.
7: Octubre.
6: Bien.
3: No
6: está.
1: ¿No está?
7: No, me preguntabas por el que está o por el que no está.
1: No, por el que está. ¿Qué quedó?
6: No nos confundas más.
1: Para repasar los
7: la gráfica está atrás que la gráfica.
1: A ver, la gráfica.
7: Sí. Si lo pongo en pantalla. Si no, lo hicimos de memoria, no hay problema.
2: Ahí tenemos. Charlie, clics. Verde.
1: Demo de Noviembre.
6: Ok, bien. Sí.
7: Damas gratis bien. Para los pibes. Bien. Soy de San Fernando, no lo podían oponer.
1: Bien.
3: No, rojo, rosa.
7: Dillon por cesárea.
1: Es, como, sí. Es la representación de lo nuevo, ponele. Digamos.
7: Efectivamente.
1: Dillon.
7: Mercedes Sosa, Mujeres Argentinas.
3: Bien. Está bien. La que más me gusta.
7: Y Astor Piazzolla, Libertango.
6: ¿Y por qué nos pasa que nos queda corta con
7: sí? ¿A quién sacamos si ponemos a los redondos?
2: No, Charlie es rock. Está bien, Charlie es rock.
7: Es un diagrama de Ben que va ocupando distintos territorios.
2: Charlie es rock.
7: Sí.
2: Ponele, elegiste uno para el rock.
7: No, pero es rock y también cantautor. Ahí entra Fito, Spinetta, en toda esa atmósfera y el rock nacional. Como disco, ¿no? Como categoría.
2: Folclore la tenés a Negra Sosa y por tango sí. Lo tenés a Piazzolla. Y después dijiste uno cumbia y uno
7: moderno.
2: Yo creo que mira, más allá de los gustos personales de cada uno, por lo que representa culturalmente,
1: está bien.
2: Duki es para la nueva generación. Creo que como más mainstream puede ser.
7: Pero parece más fácil.
1: Sí, pero destaco algo.
2: Es verdad.
1: Sí, pero destaco algo.
2: Hubo un laburo fino, no era lo obvio. Me parece.
7: Aparte de Dillon Genoveles.
1: No, y aparte con Por Cesárea, Dillon hizo un laburo de un disco realmente. Sí. Y lo laburó de esa manera, presentó un disco. O sea, acá lo que están ponderando son justamente discos.
7: Exacto.
1: Entonces, Dillon hizo ese laburo, capaz que. No digo que Duki no lo haya hecho.
6: Saca singles, discos,
1: pero es más de sacar singles. Y Dillon viene laburando mucho.
7: Es un concepto
1: mucho.
7: De disco.
1: Eso sí. Fue un concepto con Por Cesárea, básicamente.
2: Exacto. Leo Mattioli, me parece, en vez de Damas Gratis.
7: De Cumbia Santa Pesina. Sí, obvio, obvio.
1: Está bien lo que...
2: No es tan mainstream para mí.
1: Leo está bien, a ver.
6: Porque si no queda todo muy en esta zona.
1: Hay algo.
7: Pero la Cumbia Villera hay un antes y un después.
1: La Cumbia Villera es un antes y un después. Damas Gratis. Al mismo tiempo representa un montón de otras cosas, sí, sí. Así no sea en Argentina, porque la danza de los Mirlo, un clásico que no es ni en si argentino, pero
7: exacto.
1: Representa todo eso.
2: Se bailó esto en el casamiento de Manu Jove.
1: Escucha, sí, por supuesto.
2: Esto se bailó en el casamiento de Manu Jove.
1: Obligada.
2: Le deleité viéndolo a Mayol menear.
1: No. Está bien que sea Negra Sosa como voz representativa, está bien.
7: Y mujer,
1: y
7: obviamente.
1: Mujer, la claro, ¿verdad?
6: Clics modernos me parece que está bien como qué? Disco del rock nacional a mí.
1: Bien. Clima moderno está bien, sí.
2: ¿Qué otro país? ¿Tenemos algún otro país para discutir?
7: Tenemos. Todos los casos de serie tenemos, sí.
2: A ver.
1: Ah, están todos. Pará, y los grupos son los mismos.
7: Sí, sí, sí. Hubo un orden. Estuvo todo calibrado.
1: Pará, nosotros deberíamos. Rápidamente nuestros rivales de grupo. Jordania tiene algo para preocuparse.
7: Hay música, o sea, musicalmente no. Definitivamente Argentina está muy bien.
1: Argentina gana como favorita.
7: Gana, sí, yo creo que sí.
1: ¿Argelia?
7: Muy buena música, pero Argentina todavía.
1: Argentina le gana.
7: Sí, sí, sí.
1: ¿Y Austria?
7: Y Austria tiene un par de cosas buenas de música electrónica, de música más tradicional, pero bueno, Argentina es Argentina.
2: Polka, ¿no? ¿Qué tiene Australia? Tipo, cosas así con acordeones.
7: Hay un poco de música tradicional de eso. Yo traté igual de hacer los últimos 60, 50 años.
2: Bien, okay.
7: No ir tan a lo tradicional, porque si no ahí entramos en una batalla.
6: Claro,
7: que no,
6: claro,
7: no,
6: te tirás un Mozart. ¿En qué países te costó elegir? Me imagino, no sé, Estados Unidos.
7: Uy, ese fue Inglaterra. Claro. Por ejemplo.
1: Ahora, ¿qué más? Acá está Estados Unidos.
2: Christian Pulisic.
3: No veo.
2: Nas, crack. Nas, muy bueno, que es rap.
7: Nevermind.
1: Nirvana.
2: Beyoncé o Beyoncé.
3: Miles Davis.
7: Velvet Underground y Miles Davis.
6: Sí.
7: ¿Cómo?
6: Velvet Underground, ¿por qué?
7: Por la influencia y el quiebre en la música, bandas. Sí, sí, totalmente. Hay inicio muchas personas que dicen que las personas que compraron un disco, ese disco de Velvet Underground, armaron una banda y después esas bandas son muy grandes.
2: No, también viste lo que pasa con las bandas que significan algo para el resto de la banda. ¿Viste? Artaud, que es considerado como el gran disco de la historia argentina, que es el Flaco Spinetta. Sí. Muchos lo nombran como, che, el disco que a mí me gusta es este, como
1: tenemos a mano, si estoy leyendo lo que puede ser polémico, ver qué pasa. ¿Inglaterra está a mano? ¿Es cabeza de decir Inglaterra?
7: Sí. Brasil tenemos también.
1: Vaya, England, acá está.
6: Oasis está bien.
1: Oasis.
2: Me gusta joven. Oasis.
1: The Clash. Sgt. Peppers.
7: Portishead y Little Sims, que es una rapera un poco más moderna. Yeah. Muy buena.
2: Y The Clash allá abajo.
7: Y The Clash, sí. Por supuesto.
1: ¿Decidiste dejar afuera gente?
6: Sí.
2: Fuerte, ¿no?
7: Eran cinco.
1: Y bueno, pero está bien.
7: ¿Vos cuando vas a jugar un fútbol 5 decís a alguien que tiene que...?
1: No, está claro, pero no sé si tengo, como siempre, para dejar afuera mi fútbol 5 a Bohemian Rhapsody o a... Claro, a los... claro.
7: Bueno, Estados Unidos dejó afuera Metallica, por ejemplo.
2: Oh, Radiohead te queda afuera.
7: Radiohead
2: te queda acá afuera.
7: Exacto.
1: Bravo. Este
2: Papá, es el país, objetivamente, con todo lo que queremos Inglaterra en un montón de temas.
6: Sí, pero tengo...
1: Cortalo y decirlo a cámara, por favor.
6: Sí, repetilo.
2: Con todo lo que queremos Inglaterra en un montón de temas, el rock particularmente es uno que de verdad lo queremos. O sea, porque Inglaterra es la cuna del rock.
7: Influencia.
2: Tiene influencia muy grande. Hay, de hecho, quienes dicen que hay tres rocks en el mundo, ¿no? El rock inglés, el rock gringo y el rock argentino. Tal vez nos agiganta un poco, pero como que en realidad el rock en Argentina está vivo y muy vivísimo. Bueno, Camionero estuvo acá, digo, pero hay cosas nuevas.
7: Hay muy buena calidad encima.
2: Sí.
6: No, digo que Oasis y los Beatles... son un poco
1: era Rolly, era los Rolling
6: Stones. Estaba pensando eso, es muy popero.
1: ¿Por qué no los Rolling Stones?
6: Pero
1: ¿por qué no los Rolling Stones y los Beatles?
7: Porque los Beatles son los más grandes que hay.
1: Pero ¿por qué no los dos?
2: Juli Juli Tres Piñas.
6: ¿Por qué los Rolling Stones?
7: Porque no podía poner dos de esa misma época. Tenía que abrir
1: por época. Es una cuestión de...
7: Fue difícil, digo. Era
1: no,
7: época.
1: Sí, no te veo compungido. No te veo compungido.
6: Hay una declaración de principios. Hay una declaración de principios.
7: Por supuesto que sí.
6: Alejar a los Rolling afuera.
2: Y Brasil, a ver, para algo de Bossa va a haber en Brasil. Sí. Me imagino.
1: Caetano.
2: Cartola. Carlos Jobim, Sepultura. Sepultura jugado.
6: Ay, me sirve que me amplíen.
2: Caetano Veloso, allá abajo. Payugá no conozco.
7: Linda Quebrada, que es una artista trans que hace música medio funk moderno.
1: La
7: gente se quejó mucho en Brasil por esa elección, pero bueno. Había que generar discusión, debate. No se podía meter todo el Brasil.
2: Me gusta estudiar, o sea, con lo que armaste, me parece que tenemos tiempo para estudiar.
1: No, hay mucho para profundizar.
2: Y voy a proponer.
7: Está la playlist en Spotify.
2: Eso, también. Mi grupo de amigos que.
6: ¿Cómo se llama la playlist?
7: Que pongamos... Se llama World Cup Challenge en inglés para todo el mundo.
6: Vamos a seguirla.
7: Pero si me siguen en F. Martínez Pena en mis redes, ahí la van a encontrar.
6: También.
2: Porque me parece bueno para ponerlo antes de cada partido.
6: Claro.
2: Nosotros tenemos un calendar, nos armamos con todos los partidos que hay del Mundial.
7: Ya lo tenés en Google Calendar, todo
2: y
7: eso.
2: Y lo tenemos.

0: El equipo de la
1: Redondos.
2: ¿Qué otra cosa tenemos en cuanto a candidatos, cabeza de serie, como sea que lo quieran llamar? ¿Quién sigue a continuación? Quiero ver España, quiero ver Uruguay, son el mismo grupo, aparte hay un...
0: Exactamente, hay un...
2: Uruguay. ¿Tenés Uruguay ahí?
0: Tenemos Uruguay.
3: Jaime Ross, La Vela,
2: Cita bien. Cita Rosa, bien.
0: Julieta Rada,
2: está bien, es como la representación de lo nuevo.
3: Cuarteto de Nos, no entra ahí. Jorge Drexler.
0: Todo el mundo me reclamó raro y de Cuarteto de Nos y Drexler.
2: Era eso, La Vela, medio ahí.
0: Lo que pasa es que Drexler, su carrera, gran parte de su carrera la hizo en España. Sí. Entonces, como que no es que no es uruguayo, si es uruguayo tiene un Oscar, pero al mismo tiempo dije, quiero lo uruguayo de Montevideo, lo montevideano.
2: Quiero más uruguayo, más vos. Claro.
4: Me gusta
2: más
4: que vos. No caíste en la tentación de ampliar las listas. O sea, decir, bueno, Inglaterra, meto 5 más, no. Que...
0: Lo que pasa es que ahí iba a tener que encontrar a 11 de Argelia, a 11 de Curazao y ahí iba. No terminaba más, tío, hace 5 meses trabajando.
3: ¿Quién más tenemos? ¿Tenemos algún otro país más para despuntar el vicio?
2: Tenemos
0: varios. España.
3: España, a ver, Rosalía.
2: La Rosalía.
4: Camarón, Extremoduro.
0: Extremoduro.
2: Mecano.
0: Ochentoso y Triángulo de Amor Bizarre, es una banda un poco más nueva, más indie, más parecida al Mató.
3: Mirá, no lo tengo,
0: Pero ahí también me
3: gustó. KCO, hubiese puesto algo rap.
0: Sí, KCO, Violadores del Verso.
3: Violadores del Verso.
0: Sí, sí.
2: Muy buena. Sabés que unos amigos me regalaron un juego muy bueno, vos lo debés conocer.
0: La trivia.
2: Que con vos podés escanear la canción que suena, tenés que adivinar cuál es, adivinar el año, etcétera, etcétera.
0: Todavía no lo jugué, pero lo quiero jugar.
2: Juegazo, es muy divertido. Pero no, todavía no hay uno.
3: Hipster se llama.
4: Uy, lo quiero.
2: Pero todavía no hay uno, es bajar una aplicación y tenés que.
3: Es muy gringo.
2: Lo que pasa es que hay una versión argentina.
4: Nada, ¿cómo se
2: el juego es así. Vos
3: tenés una serie de tarjetas.
2: Tenés un QR. Sí.
3: Escaneás
2: el QR con una aplicación y con ese QR empieza a sonar una canción.
4: Okay.
2: Y vos tenés que adivinar.
0: En los primeros segundos.
4: Ni virus ni ninguna cosa
2: nada.
4: Rara.
2: No, obviamente. Okay. Tenés que adivinar cuál es la canción, de qué año es y quién es el autor.
4: Okay.
0: Y si no, un shot de tequila.
4: Primero gana.
2: ¿No? Claro, y vos después tenés que armar una cronología con eso. El juego es armar la cronología, llegar a una cantidad.
5: Es difícil pegarle
2: el
5: año.
2: Es muy difícil pegar el año, aparte de muchas canciones que vos conocés por otras versiones de otros autores. Después de canciones que están grabadas y por la época, por ese ruido de la grabación, te das cuenta que es vieja, complicado. Es de más o menos. Mm. Pero es muy divertido.
3: Francia me gusta,
2: Pero el que había jugado era español. Y solo artista de España. Era muy bueno, pero le falta algo. Falta que me lo hagan.
0: Hay que hacer uno acá.
2: Creo que sí, estaban en eso.
3: Francia, Daft Punk tiene que tener, por ejemplo.
2: ¿Qué hay en Francia?
3: ¿Francia, Daft Punk?
4: Sí.
3: Oh, Daft Punk.
0: Era obvio. Mirá Christine and the Queens, que es un poco más moderno. Serge Gainsbourg, que sí, es polémico, pero al mismo tiempo es un disco clásico. Y después un poco de hip hop francés, MC Solar. Y Alain Bayon, que es un cantautor un poco más moderno también.
5: Es bueno el hip hop francés.
3: Y Alemania, Alemania, ¿qué tenemos? Ya que lo tenemos ahí a mano.
2: También debe
0: Alemania,
2: tecno,
0: bueno, Kraftwerk, obviamente. Nina Hagen, que es más clásico. Can, por supuesto, por el crowd rock. Y después dos un poco más modernos, Celine Aileen y...
3: Gundrungut.
0: Sí.
3: Me gusta.
0: Quedaron muchos afuera.
3: Gran
0: pero
3: laburo,
0: bueno. Y después
3: gran
0: están laburo. Los Riz, la playlist, digamos, un laburo expansivo.
3: Tenés que hacer una, pienso yo, perdón, con la propuesta.
2: Por favor.
3: Tiene que hacer una del ascenso argentino, amigo. A vos te va a gustar. Y tiene que hacer una banda por
0: el barrio.
3: ¿Cuál sería Quilmes, por ejemplo?
2: Y Capanga o la 25.
4: Claro.
0: Capanga.
3: La 25. ¿Pero son de Quilmes?
2: Los hinchas de Quilmes, el Mono, por supuesto, estuvo acá. Y Junior jugó en Quilmes, el cantante de la 25.
3: ¿Mirá?
2: Jugó en la primera de Quilmes. Pero hay muchos casos.
0: Pero Capanga debe ser el primer video de rock nacional que un cantante sale con la remera de Quilmes.
2: Con la remera de Quilmes.
3: Sí. O sea, Capanga es Quilmes, por ejemplo.
2: Capanga es Quilmes, la 25 también, no quiero ser malo, pero sí. Nada, hay que ser justo. Y si no, no sé. Daniela Herrero.
3: ¿Daniela de Quilmes?
2: No, de Verazategui quiero Daniela.
3: Perdón, mirá.
2: De Verazategui.
3: Banco
2: pero está
3: Daniela
2: bien.
3: Herrero. Daniela Herrero, muy.
2: Lo que pasa es que después.
3: Escucha
2: hay,
3: a mi mamá.
2: Hay algunos muy difíciles. 3 de febrero, que ahí hay...
3: Casero, toda la zona.
2: Casero.
3: Hay bueno, y tu Changó también.
2: Muy rockera, de Los Piojos,
4: sí.
2: Hasta Palabán. Santa Olalla, hasta... también se te pone heavy.
0: Sí, Divididos.
2: Claro, Divididos. Claro, el oeste lo tenés heavy.
3: El oeste tiene aguante.
4: El ajite, claro.
0: Exactamente.
2: De hecho, ahí hizo... Valenzuela hizo todo un paseo del rock o algo por el estilo, donde vos vas a la casa donde creció Ciro.
3: Bueno,
2: creció
3: Club Hey, siguen tocando todavía muchas bandas en la zona, ¿eh? O sea, de repente vos ves la banda gira, en Babasónico gira por ahí.
0: En San Miguel también.
3: Sí.
2: Me gusta, pero ya que es ascenso argentino, agropecuario, Carlos Casares, ¿a quién hay que poner?
3: Ay, y músicos así de
2: Curazao.
0: No conozco ninguna banda de Carlos Casares.
3: Tenía Papo, tenía mucho vínculo con Casares.
2: No, bueno, pero no llevé a Papo, ladrón.
4: Dale.
0: La idea era que sea del lugar.
3: Vitico también, Vitico. Es difícil. No, la verdad que no tengo.

0: Tenemos leyenda deportiva, ¿no, Roberto
1: Fede,
0: Moura? Pero...
1: Fede, me interesa mucho esto. Imagino que mucha descubriste autores, cantantes, música en general, sí, que no conocías para nada.
2: Sí, sí, sí.
1: De todo eso que conociste nuevo, ¿algo te llevás, te lo guardás?
2: Totalmente. No, la música de Egipto, por ejemplo, la escena de Egipto ahora puntualmente es espectacular. Hay como una mezcla de estilos y de cosas como que son muy, muy locales y muy personales, pero que traen un montón de influencia en un montón de lugares. Egipto, la música de Ghana, República Democrática del Congo. En fin, hay cosas buenísimas. Están todas en la playlist, están todos los videos. Está todo ahí a mano para
1: escuchar. Muy, muy bueno, Federico Martínez Pena, autor del Mundial de la Música. Me encantó la propuesta, ¿eh?
0: Lo estoy siguiendo, F. Martínez Pena, en
1: F.
0: las
1: Martínez
0: redes sociales.
1: Pena, sí, señor. Las listas de Spotify, ¿cómo las buscan? World Cup Challenge.
2: Sí, está en Spotify, igual cualquier cosa, mi link en la bio está ahí.
1: World Cup Music Challenge. Está bueno, para vivir la previa de los partidos, sobre todo aquellos partidos, no un partido de Argentina, que por supuesto tiene otras características, pero claro, la previa de algunos partidos que...
2: Bueno, hay de hecho mucha música, sobre todo en este mundial, que es algo insólito, porque tenemos tres...
1: Sí, tranquila. Tranquila.
2: Tenemos tres ceremonias de inauguración en este mundial. Con lo
1: claro,
2: cual hay...
1: una por país anfitrión.
2: Y un espectáculo de medio tiempo donde hay mucha música, pero insólitamente de todos esos artistas no hay un solo argentino.
0: Perdón, ¿hay medio tiempo en la inauguración y en el cierre?
2: Medio tiempo al final.
1: Al final.
2: La final, pero sí, la inauguración son tres inauguraciones. Uno por país.
1: El show previo al arranque se da en tres ocasiones distintas.
3: ¿Quién hizo la canción oficial? ¿Shakira?
2: Shakira.
1: Shakira.
2: Y Emilia tiene un tema también que es parte de la banda sonora con Carlos Vives.
1: Muy bueno. Fede, gracias.
2: Por favor, gracias.
1: Federico Martínez, Pena, gracias. Laburazo, el que se mandó, así que todos a buscar, a seguir el Mundial de la Música. Está ya preparado, lo habrán visto ustedes, si es que están por ahí, Gonzalo,
3: asomó,
1: así,
3: ¿eh?
1: Porque asomó.
0: Quería venir a charlar de música. Yo
1: creo que quiere.
3: Sabe mucho.
0: Me encanta de música.
1: Él quiere, se asomó de cuerpo y alma. Gonzalo Asís,
0: ¿cómo
1: que hoy solamente expone al croto de Rosendo Grobo, que está así nomás vestido. No puede venir así a laburar, pibe. No puede venir así.
0: ¿No participaste? Yo participé, pero le pedí, le robé el saco al señor Kaplan. Kaplan, un amigo, me prestó el saco.
1: ¿Vos fuiste así a hacer el fotismo? Mira lo que me pasó.
0: ¿Qué bailaste vos?
1: Voy a cruzarme un poco por todos lados. Había ido con otra corbata, que me encanta, que es esta, y... Divina, mira, tiene una llamita.
0: Es que eso da more.
1: Y me dije, no es more. Se confunde con el verde y como es en un croma que hicimos las fotos.
3: Entré al estudio.
0: Me extraña un profesional como vos del oficio del periodismo.
4: No trabajaste nunca en televisión.
0: Claro, me extraña.
4: Mira qué lindo que
0: es. A ver, es increíble que no sepas hacer un nudo, una
1: corbata. ¿Cómo lo voy a saber? La dejo así por practicidad.
0: Es linda, ¿eh? Me gustaría que me la
1: pongas. Es linda.
4: Che, hoy me dieron un tip para vos. Muy bueno.
1: Buenarda, ¿eh?
0: Sí.
1: Buenarda.
4: Oye, traje un tip para vos también, ¿eh? Un tip sobre las corbatas.
1: A ver, vamos a hacer ahora en vivo.
4: Yo no uso trajes negros. Usé solamente para este.
1: Yo no uso.
4: Fui hoy a. Le pasamos el chivo a Calegari, que es la casa de moda italiana.
1: Ah, mete bochi.
4: Y me agarra.
1: Bochi, chicos.
4: Adrián Lucio, uno de los tipos que más sabe de moda en Argentina, me dice, la corbata va con este huequito en el medio.
3: Ah.
0: A ver, ¿cuál?
4: Esto es clave.
0: La nuez de Adán.
1: Eso. Yo lo veo que lo hacen eso. ¿Cómo lo hacen?
4: Hoy lo descubrí. No, cuando terminas la corbata, como juntás hacia adentro y mirá, ahí, tiquiti, y dejás el dedo en el medio.
0: Mirá vos.
3: Qué trabajo, Manuel.
0: Epa. A ver, va a demostrar que sabe hacer una corbata.
4: Obvio, claro que sí.
0: Manuel Joven.
1: No, pues estoy descubriendo.
4: El corbatín no va más, ya te lo dije.
0: Corbatino ancha, corbata ancha.
4: De vuelta antes, volvieron los 90.
0: Menos caballeros. Para, Gonza, mientras Manu se hace la corbata, ¿nos decís qué metés en tu top 5? Va, ¿en
4: qué?
0: Tus 5 representantes
4: de
0: para la Copa del Mundo de Argentina.
4: ¿De música o de fútbol?
3: De música.
4: ¿Tienen que ser actuales o pueden ser pasados?
0: No. Representativos de Argentina, tienen que tener que muchos factores.
4: Y bueno, yo soy un clásico. Yo creo que Charly García es nuestro Diego Armando Maradona.
0: Estaba Charly.
4: Fito Páez es nuestro Lionel Messi.
0: ¿Mirá?
4: Le sumaría ahí a Gustavo Cerati, que es Kempes. Sumaría a Andrés Calamaro, que sería un... ¿Quién sería Calamaro? ¿Qué futbolista le ponemos así?
1: Histórico Di María.
4: Di María, exactamente. Y me falta uno.
1: ¿Qué pasa, Rose? ¿No salió?
0: No, porque tengo el cable del coso acá atrás. ¿Cómo me habla?
4: Tengo el cable acá atrás. El sparring, es decir, el joven, el juvenil que quiere, ya entrena con la primera, con los capos. Creo que el tipo, el rockstar argentino hoy es el ruso Sujatovich. Me parece.
5: Me parece. Sí, es heredero de esa.
0: Bueno, muy rockera la lista.
1: No, digamos que también es amigo tuyo. No, para establecer desde qué lugar habla Gonzalo, así que me parece un crack.
4: El papá, que es el autor de la cortina de Radio Mitre. Leo, fue pianista de Spinetta, aparte del papá. Sí. Lo conozco mucho al papá.
0: Pianista de tango.
4: Al ruso no lo conozco.
1: Nos pasamos, la gente se quiere ir, pero ¿quién no puede faltar? Uno por lo menos cada uno. Que no, que lo haya dicho Gonza.
0: Para mí hay Don Atahualpa Yupanqui.
1: ¿Sabes que está bien Atahualpa Yupanqui?
4: Ah, pero entonces es de todas las épocas.
1: De todas las épocas.
0: Sí, Atahualpa Yupanqui. Y yo lo meto a Carlito Gardel. Claro. Y lo metería a Julito Sosa. Julio Roberto Sosa. Polaco Goyeneche.
4: Julio Sosa.
3: Mercedes
4: Roberto
3: Sosa me gustó mucho, pero la Sole, que la eligió con la Pinto para el evento.
4: La Sole, tenés razón.
3: La Sole es muy...
4: Pasa, la Sole ya no es una... La Sole está desde los 90 tocando.
1: ¿Vos, May? May.
5: No, ni en pedo. No, tengo que pensar. Más. No.
1: Bueno.
5: Paso.
3: Yo voy a poner los redondos, por supuesto.
1: ¿Qué? Vende rápido. ¿Qué hay en Infobar al revés? Sí,
4: no, vamos a arrancar ahora, quédense.
3: ¿Nosotros? No
0: sé si... sí, marcamos todo. Los chicos vienen a UPA, digamos. No,
4: quédense los que están del otro lado. Vamos a ver el tremendo y espeluznante video de Barrelier hace 10 años hablando sobre cómo prevenir la violencia de género.
3: Tremendo.
4: Y para cerrar el programa vienen, para mí, la Lionel Messi de la política de género argentina, que es Carolina Barone, junto con Florencia Freijo, las dos juntas a hablar de lo que mañana va a conmemorar la Argentina, que es el 11º aniversario del Ni Una Menos.
1: Gran movilización mañana. Seguiremos, por supuesto, muy de cerca en la cobertura de Infobae al regreso. Nosotros, amigos, amigas, nos vamos despidiendo. No pudo el señor Rosendo Grobo hacerse el nudo de la corbata. Fracasó rotundamente. Una vez más, domado se ha ido el muchacho, que va a regresar el jueves. El jueves venís.
0: El jueves vengo.
1: Está
0: días.
1: Confirmado.
0: Sí, van a tener mi presencia. De ahora en más.
1: El jueves...
0: laburo
1: Grobo,
0: vivo para Infobae de la tarde.
1: Crossover nunca antes visto en los medios nacionales. Tomás Trapé, Rosendo Grobo. Nunca antes visto.
0: Y yo te digo una cosa más.
1: La última
0: vez. Si el viernes viene Martín Lustó, me gustaría venir.
1: Ahí tenés. Opa,
0: se pica. Y vas a meter una triple en la semana. Una triple en tres pisos.
4: ¿Qué le va a preguntar?
0: La columna que traiga él.
1: Esto sería histórico. Anoten Rosendo Grobo laburando tres veces en una misma semana.
5: Recordémosle a la gente que mande sus preguntas para que responda con toda su sabiduría Rosendo Grobo.
1: Estamos pasados. Quien no hubiera faltado en ningún caso en mi lista era, por supuesto...
4: Escúchame.
1: La T y la M, amigos, no tenemos que ir. Esto ha sido un placer. Nos vemos mañana. No es lo mismo un beso de vago que los besos de ese no sé cuánto. Chau.
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0: Ustedes, un día con mucha, mucha información. Cuesta mucho arrancar con una sonrisa el programa, con las cosas que estamos viendo, sobre todo la información que llega de la provincia de Córdoba, que es día a día más horrorosa. Quédense ahí, vamos a tener una primera hora de programa muy, muy profunda, muy fuerte, con información muy sensible respecto del caso Agostina. Vamos a comenzar, como hacemos todos los días, abriendo la ventana a la ciudad de Buenos Aires, empezando por este muy bonito barrio de Palermo, con un cielo parcialmente nublado y una temperatura mucho más amigable que ayer a esta hora, 15 grados 6 en este momento. Repito, un cielo parcialmente nublado, algunas nubes que van dejando pequeños espacios para el cielo celeste de fondo. Insisto, la temperatura, pensando en la época del año, cotejando con los últimos días, es muy amigable. Vamos a pasar a la zona del Bajo Porteño. Esto que ven ahí es Avenida Corrientes y Leandro N. Alem, a una cuadrita del Luna Park. El tránsito fluye bastante bien para ser martes a las 6 de la tarde. Quiero agarrarme la cabeza, mi querido director, y que veamos qué está pasando a esta hora en la 9 de julio. No, la 9 de julio es el termómetro. Está rota la 9 de julio, bien, fantástico. En un ratito arreglamos y vamos a ver la 9 de julio. Mientras tanto, ahí estamos viendo otra de las imágenes del Bajo Porteño en Alem y Viamonte. De fondo, sobre la derecha, el histórico edificio del Ministerio de Trabajo. No es una cosa tan dura como la 9 de julio. La zona del Bajo Porteño se ve bastante bien, amigos. Pueden salir en paz a casa los que no vayan por el 9 de julio. Y los que no, se quedan en la 97.1 arriba del auto. Y estamos acá para informarlos como todas las tardes. Repasemos ahora mismo los temas del día en estos que son los principales títulos. Y lo primero que tenemos que saber para esta tarde es justamente la información que tiene que ver con el femicidio de Agostina Vega. Hay un fuerte operativo policial en la casa de la madre de Claudio Barrelier. La causa avanza con nuevos peritajes y medidas judiciales luego de que la autopsia confirmara una muerte violenta y signos de posible abuso sexual. En instantes, todos los detalles con Facundo Cablan. Caso YPF, una buena noticia para la Argentina. Rechazaron rever el fallo que ganó nuestro país y Burford solo tiene la chance de ir a la Corte Suprema de Estados Unidos. El pleno de la Corte de Apelaciones del Segundo Circuito de Nueva York no aceptó revisar el fallo de tres de sus miembros que favoreció a la Argentina en detrimento del buffet inglés Burford Capital, un fondo buitre que quiso cobrarle a la Argentina 18.100 millones de dólares. El dólar volvió a subir y se mantiene en su precio más alto desde febrero. El tipo de cambio mayorista cerró a 1.427 pesos con más de 600 millones negociados en el segmento spot. Ah, bueno, esto es, bueno, según lo que se publica, subió a 1.450 para la venta en Banco Nación. Y es el dato para todos ustedes. La morosidad de créditos a las familias volvió a marcar un récord en abril. Alcanzó 12% y ya afecta a 5.300.000 personas. Aunque los bancos creen que la situación comienza a estabilizarse, los especialistas advierten que el aumento de las deudas impagas limita el acceso al crédito y dificulta que el consumo vuelva a impulsar la economía del corto plazo. Y amigos, hasta las 9 de la noche estamos acá como todas las tardes en Infobae, en las plataformas de YouTube, teléfono, celular, computadora, tele, como más les guste, y los que están dando vueltas por la ciudad en la 97.1. Dieguito Iglesias, ¿cómo estás, querido?
1: Bien, Gonza, querido.
0: De traje, muy bien, un aplauso, muy bien.
1: Gracias, gracias.
0: Era hora que te hagas mayor.
1: Gracias. Veo que Pabe no lo quería, no me quería revelar, era un secreto. Era
0: a
1: secreto.
0: Voces, a voces.
1: No me quería mostrar porque sabe que marco la diferencia cuando vengo de traje.
0: Entonces, bueno,
1: sabe que
0: esto está así. O te pusiste una funeraria.
1: Claro, o puede ser. O tengo una facha que realmente
0: Me gusta, mata, que, ¿no? ¿Cómo te autopercibí, facha? Sí. Está muy bien. Bueno,
1: sí, sí, sí.
0: Está bien.
1: Hoy me dijo mi querida amiga Vicky Lipo, periodista, además, sí. Me dijo, me gustaría tener un 5% de la forma en la que los varones se autoperciben. Tienes razón. Porque somos,
0: la autoestima.
1: Bastante, somos bastante boludos en general, ¿no?
0: Sí. Entonces, está muy bien.
1: Tienes razón.
0: Mi mamá te diría
1: razón.
0: Que Dios te conserve el apetito. Pero la autoestima la tenés conservada.
1: Sí, sí, es verdad.
0: Matías Barbería, un hombre de camisa rosa.
2: Un hombre de camisa rosa. ¿Cómo estamos?
0: ¿Bien?
2: 1000 puntos.
0: ¿Conseguiste camisa blanca para las fotos?
2: Conseguí camisa blanca para las fotos, pero bueno, para marcar un poco la diferencia no me vine en el tono...
1: Sí. Che, bailó Mati.
0: Bailó Matías muy bien.
2: No estás bien informado. No estaba bien informado, pero bueno.
0: Salsa,
2: no.
0: Igual vos tenés pinta de ser un bailarín. ¿Vos viste la película Mi novia Polly?
2: Sí, vi la película.
0: ¿Viste cuando Ben Stiller va con Jennifer Aniston a un boliche de música de salsa?
2: Sí.
0: Y ella lo obliga a bailar.
2: Sí.
0: Y él lo hace por ella.
2: Bueno, sí, sí. Pues sí, así de malo debo ser.
0: Tirás tira ahí. Sí. Con los dos brazos tira, viste, como una, las dos manitos, te saldría bien a vos, me parece.
2: No hubo baile. Preferimos mantener el decoro. Bah, por el bien mío y de los demás también.
0: Y volvió la reina de la mesa, que nos acompaña todos los días, Malena de los Ríos. Pero ella es la princesa, viene dos veces por semana.
3: Es verdad. Perdón, hemos
4: no
3: claro.
4: No entiendo cómo llegamos a reina y princesa, pero está bien.
0: Y la princesa no vive más.
3: No importa, porque tenemos títulos nobiliarios.
0: Es que la princesa crecida no vive más en casa de mamá. Entonces va dos veces por semana de visita.
4: No.
0: Bueno, ¿cómo estás, Mal?
3: Acabo de mandar al grupo el sticker que hace
2: Ben Stiller
3: así, lo cual ese es Matías Barbería, sin lugar a
0: ¿Podés,
3: dudas.
0: ¿Podés, Matías, hacer un toquecito?
2: No. Pero, a ver, pará.
4: Hizo los deditos de Male.
0: Eso sí lo hice.
3: Quiero decir algo. Hoy leí el boletín epidemiológico que manda Salud y la influenza y una gripe muy complicada. Y el boletín epidemiológico dice que está aumentando.
4: Tengo,
3: o sea, la cantidad de casos.
0: Male hoy no saludó con beso.
3: No saludé con beso porque ya van 5 días, pero realmente me pegó muy mal la gripe. Sí. Sentí de forma como si tuviera COVID.
0: Apa.
3: Entonces, fuerte. Sí, obvio.
1: Fuerte.
3: Bueno, volvimos.
0: Bienvenida, Mica.
4: Muchas gracias.
0: La princesa de la mesa.
4: Sí,
0: crecida,
4: bailé.
0: Que no vive en la casa de los padres.
4: No, yo bailé.
0: Bailaste muy bien.
4: Bailé, no entiendo cómo me van a rajar. O sea.
0: Sí, pará. Y el invitado de hoy tiene toda la facha, bailarín, ¿eh?
4: Pero.
0: Yo te imagino, pará, ¿vos viste Facu Cablan, viste Mi novia Polly?
5: Sí, claramente.
0: ¿Y
5: sí,
0: viste
5: sí,
0: cuando
5: sí.
0: va Ben Stiller al boliche de
5: sí,
0: salsa?
5: Sí.
0: Que tira con las dos manos ahí, ¿viste? Como que.
5: Baila, así baila Cablan Paulo. Cablan Paulo no baila.
2: Mirá.
0: Yo te digo una cosa. El sábado estuve con tu viejo en una fiesta, con tu vieja.
5: Sí.
0: Esta es medio patadura.
5: Es patadura.
0: Es como que tira hombro muy quieto, un tipo de hombros muy quietos que va, viste, y mueve mucho las piernas, viste, pero va con...
5: Sí, es. ¿Vos con... el baile del enyesado.
4: Yo pregunté hoy si alguien había disfrutado la tortura de tener que estar ahí en la pantalla verde haciendo unos bailecitos. ¿Y sabes lo que me respondieron?
0: ¿Cuál? ¿Qué te respondieron?
4: Que sí, que vos.
0: Yo sufrí.
4: Lo disimulaste muy bien.
0: No, yo pedí que me pongan Adiós Amor de la Delio Valdés y
4: la pasaste bárbaro.
0: ¿Y de qué personajes? Porque es que a mí me gustó la cumbia, la banco muerte.
4: La pasaste bien, así.
1: Ah, no sabía que se podía. A mí me gusta mucho también bailarla, pero quiero decir que ella, por supuesto, le ve la correspondiente queja a Derechos Humanos. Las dos cosas.
2: También.
1: Pasa que tiene que ver con los Derechos Humanos también, ¿eh? Porque no se les ocurrió mejor idea que ponerme un tema de Rodrigo.
0: De Rodrigo Baile. Ah, Cuarteto.
1: Me pareció una humorada. Lo cual, por supuesto, porque es cordobés y hincha de Belgrano.
0: Está muy bien.
1: Como el principal referente histórico, digamos, del mundo artístico.
4: Me pusieron Rodrigo y no me sentí atacado.
1: Pero sí. Así que bueno, nada. Ya ha sido elevado en Derechos Humanos a la ONU y en Recursos Humanos a IFOE.
0: ¿Sí?
4: Y yo me vine vestida igual que Cablan. Para que
0: es verdad.
4: Estamos vestidos exactamente igual.
0: Está medio de camarero los dos igual, ¿eh?
1: Es como el Tresco.
4: El croupier.
5: Qué ordenado.
0: Chicos, ahí está Martín Barbería.
5: Ahí está Cablan.
0: Pero para tirar así, Mati.
2: Sí, dale. Ahora para... No se pudo, pero está bien, no importa. No me veo, ¿eh? No, de hecho no se logró.
4: Buena peli.
2: Me lo pidieron.
0: Esta peli es re para el tema tuyo, esta película es
4: tremenda. Me siento muy identificada. Ella tiene un hurón de mascota, como mi Carloncho.
0: Sí, es verdad.
4: Y es muy desordenada. Pierde las llaves adentro de la cartera y todo.
0: ¿Y él se parece a tu ex o no?
4: Yo te... Pero...
0: Digo, para ver si...
1: Tenés, por ejemplo, lo que tenés que tener es, ya tenés que tener una contraofensiva lista.
4: Me sale mal.
1: Tenés que tirarle.
4: Pero me pasa peor, soy George Constanza, porque la pienso tres horas después.
1: Yo te digo qué es lo que hice.
3: Ay, qué feo eso. Yo te digo.
6: Tenés que venir con canilleras.
2: Igual, porque a la primera van a...
0: Esperá, quiero hablarlo con Diego esto. Poneme la foto de Ben Stilleren, el noruego. Ben Stilleren. Es noruego, no es Stilleren, es nórdico.
4: Basta, Gonzalo. Basta, Gonzalo. Habíamos quedado que basta.
0: O Velasco.
4: No, el viernes me arruinó. O sea, no estaban ustedes, me arruinó el viernes.
0: Estamos levantando. Escúchame, no parás de levantar después de este programa.
1: No, es impresionante lo que.
3: Mica, vos estás. El nivel, yo nunca vi a alguien con tanto levante.
1: Revelación 2026.
3: Que acepte, ¿eh?
1: Revelación 2026 del streaming de InfoAd.
3: Sin lugar a dudas.
0: Yo no tengo el premio Martín Fierro a eso.
4: Bueno, dale. Sí, sí.
0: Amigos, nos vamos a poner serios porque, bueno, la información nos lleva obviamente a la provincia de Córdoba y yo diría que esto es el colmo de los colmos, porque esta basura hace 11 años hacía para un trabajo práctico videos para concientizar sobre la violencia de género en la Argentina. Aunque no lo crean, Barrelier hacía videos para concientizar al público en general sobre cómo prevenir la violencia de género. Mírenlo y venimos con Facu. Esto que están viendo acá es un video de una escuela a la cual él asistía. Uh-huh. Él asistía como alumno a una nocturna de Córdoba. Y esto que van a ver ahora es la pregunta. ¿Qué opina sobre la violencia de género y familiar? Eso le preguntaba Barrelier a la gente en la calle como parte de un trabajo práctico. Escúchenlo.
7: ¿Qué opinas sobre la violencia de género y la familia?
8: No debería existir. Debería haber otros medios para llegar a un entendimiento y no llegar a las manos o a las decisiones.
7: ¿Qué opinas sobre la violencia de género y la familia?
9: No, estoy en contra de la violencia, me parece. La violencia solamente genera más violencia.
7: ¿Qué opinas sobre la violencia de género y la familia?
10: Está mal.
7: ¿Por qué?
10: Porque la violencia se llama violencia. Tiene que haber otra solución.
7: ¿Qué opinas sobre la violencia de género y la familia?
11: ¿Qué opino? No, la violencia de género es una cosa que hay que tratar de combatirla, sacarla. Es una cosa fea que está en la sociedad y que no corresponde maltratar a nadie, ni a la mujer, ni a nadie.
7: ¿Qué opinas sobre la violencia de género?
12: Yo soy en contra.
13: ¿Y vos qué? ¿Y por qué?
12: Y porque uno debe ser así, todos tenemos que ser
0: un tremendo HDP, ¿no? Uh-huh. Un tremendo cara rota. Digo, ¿cómo definirlo? Digo, a mí, Facu, se me ocurre esto nada más decir. Tenés que ser un tremendo. Solamente lo voy a decir una vez y apelando al querido Negro Fontana Rosa, que decía que a veces las malas palabras no son malas, sino que sirven para calificar. Claro. Es un hijo de puta y un cara rota hacer esto mientras sos exactamente lo contrario, ¿no?
5: Es un espanto. Y pensar que quizás, ¿qué hubiese pasado si Barrelier hubiese aprendido algo de las respuestas a esta encuesta que él hace? Porque claramente en las respuestas todos están en contra de la violencia de género, todos dicen que hay que erradicarla, incluso Barrelier asiente con la cabeza cuando le dicen hay que erradicar la violencia de género. 10 años después, 11 años después, Barrelier está imputado primero por un secuestro con fines de abuso sexual contra una mujer, contra una joven de 20 años, y ya ahora por un femicidio, un homicidio agravado por haber sido cometido, como él decía, en un contexto de violencia de género.
0: ¿Sabes qué pensaba recién? No hubo que esperar demasiado tiempo, porque digo, este tipo ya había sido protagonista en términos de victimario, uh-huh, generándole dolor, horror a una mujer de unos 20 años, 20 días preso, quedó fuera de la cárcel con una probation por estos beneficios que algunos que tienen buenos contactos y buenos abogados o abogados con contacto en la política consiguen. Habiendo dicho esto, hecho esto, digo, no salgo yo del asombro, porque entiendo, Facu, y vos sos experto en policiales, que muchas veces las lacras estas, en el physique du rôle, en la imagen, parecen tipos bárbaros. Pero qué duro verlo, ¿no?
5: Sí, sí, sí, a nivel de psicopatía, bueno, muchos profesionales expertos en perfil criminal han opinado de este caso. El nivel de tranquilidad con el que él se manifiesta, con el que él se maneja, la entrevista que tiene con el padre de Agostina, padre Agostina, ex policía, que hace su propia investigación paralela y incluso en una hora, hora y media va a estar hablando y dando una conferencia de prensa hablando de los resultados de su propia investigación paralela, además de la justicia. El padre Agostina hizo una investigación y lo entrevistó. Y el nivel de tranquilidad, frialdad, la falta de empatía con la que se manifiesta este femicida, porque está sindicado, ya está prácticamente probado, solo resta entender exactamente cómo fue el contexto en el que suceden los hechos, pero que es el femicida, que lo hizo él, que lo planeó él y que lo ejecutó él al femicidio de Agostina y después él termina deshaciéndose de estos restos, eso está prácticamente probado. Lo que se puede determinar ahora es quién, si alguien lo ayudó, si hay un pacto de silencio, si hay más personas involucradas. Pero el nivel de frialdad con el que se maneja, la tranquilidad con la que se suele desenvolver, incluso pocas horas después de haber cometido el femicidio, habla también de del tipo de persona que es este hombre, que como bien vos bien decías, el 6 de mayo del año pasado quedó detenido por otro hecho. Ahora, en las últimas horas, se conoció también, Infobae accedió a lo que es el documento cuando le otorgan la excarcelación, le otorgan la libertad a cambio de una fianza de Barrelier. Ya en ese momento ya había dado un indicio de lo que después podía cometer o llegar a cometer cuando secuestra a una joven a punta de pistola, la lleva mediante engaños. Hasta aquí se parece muchísimo también al caso de Agostina. La hace ingresar a su domicilio, a esa misma casa donde ocurre el femicidio de Agostina, y a punta de pistola la termina maniatando con cinta y intentando, según cuenta la víctima, abusarla.
0: Pues es que, primero, ¿querés que pongamos, te parece bien, y nos contás cuál fue el argumento del juez y del fiscal? No sé quién de los dos firmó la resolución, pero bueno, aquel que haya resuelto que este tipo tenía que estar en la calle otra vez a cambio de una fianza, ¿por qué no nos muestra Facu?
5: Ahí está, exactamente. Por todo lo expuesto y normas legales citadas, resuelvo ordenar la inmediata libertad de Claudio Gabriel Barrelier bajo las siguientes condiciones. Constituir dos fianzas personales a satisfacer por los abogados de la matrícula por la suma de 5 millones de pesos, es decir, 2 de 5 millones en un total de 10 millones de pesos cada una, monto que estimo acertado en virtud del hecho que se investiga y a la capacidad económica del imputado. Además, fijar un domicilio, mantiene el domicilio porque sigue viviendo en el mismo lugar, y en caso de cambiarlo, comunicarlo al órgano judicial encuentre.
0: El tipo secuestró a una chica, abusó de ella, la piba escapó gracias a su propia voluntad, maniatada, con una cinta, en bombacha, con el torso descubierto, y para la justicia la libertad a cambio de ese delito vale solamente 10 millones de pesos.
5: Porque entendió, primero, que es primario. Si bien se habla de antecedentes, penalmente no tiene antecedentes Barrelier porque no tiene una condena. Al no tener una condena, sigue siendo un delincuente primario. Y al ser el tipo de secuestro que se le imputa la privación ilegal de libertad, un delito principalmente de cumplimiento condicional, esto es parte también de los argumentos que tiene el fiscal Iván Rodríguez para pedir y luego ser ordenada la libertad de Barrelier bajo fianza. Al ser un delito de cumplimiento condicional, entiende que no es necesario que continúe preso, detenido durante todo el proceso. Una causa que no se cerró, que sigue abierta y que, en la que cual continúa imputado.
4: A mí lo que me impacta mucho del video es que en el 2015 no era un femicida. Y lo que ocurre es que cada 26 horas un hombre en Argentina se convierte en femicida. Y no son monstruos. Son estos tipos que están haciendo concientización, que hablan del tema, que te dicen una verdad, que la violencia es mala. O sea, no necesariamente vos te das cuenta quién es, quién va a ser.
1: Y además coincido con tu mirada y con el título de No son monstruos. Me acuerdo un artículo hace unos años que es el artículo más leído de la historia del sitio Anfibia, que es escrito por una académica y jurista muy destacada, feminista, se llama Ilia Arduino. El título era No son monstruos, justamente a partir de uno de los tantos episodios de femicidio. Y ella lo que decía, y es muy interesante, por eso me quedé pensando en esto que decías vos, es, che, ojo con el tema este de, es lógico lo que nos pasa, frente a un episodio de estas características, lo primero que te sale es adjetivar
0: la ira,
1: claro, sí. Digamos, con todo lo que tenemos adentro, porque nos da tanta bronca y nos genera tanta impotencia que alguien haga algo tan tremendo, que es lógico que nos salga esto.
4: Es la banalidad ahora, del mal de Hannah Arendt.
1: Totalmente, pero lo que dice Arduino, que es interesante, cuando podemos tranquilizarnos un poco, que es difícil, porque la verdad que estas cosas te sacan la flor de piel todo esto, es che, guarda con marcar el tema de que son monstruos, porque eso desresponsabiliza a toda una cultura y a una sociedad que es netamente patriarcal, que favorece y genera este tipo de personas. Que no es que salen de un plato volador y que de repente se convierten en femicidas. Por supuesto, esto no quiere decir ni de cerca, no estoy diciendo esto, ni Hilaire Arduino dice esto, que cualquier varón se pueda convertir en femicida. No estoy diciendo eso. Estoy diciendo que, ojo, porque cuando los aislamos, pareciera que eso, que vinieron de un plato volador y que no tienen nada que ver con la sociedad en la que vivimos. No, tienen mucho que ver con la sociedad en la que vivimos. De hecho, ¿por qué es que siempre, o casi siempre, pasa que son los tipos violando mujeres, los tipos matando mujeres? No pasa al revés. Pasa por una cuestión, tal vez, de otro tipo de delito, o una cuestión, digamos, intrafamiliar, que puede suceder. Pero por el hecho de ser mujer, somos los tipos que matamos a las mujeres, no a la inversa. Entonces, eso tiene que ver con una sociedad. Porque si no, es como, bueno, de repente aparece un loquito, desquiciado, y hace esto. Bueno, no, a lo sumo, este psicópata, delincuente, femicida, es la expresión también de una sociedad. Si no, no es que sale de la nada.
0: ¿Sabes lo que a mí me pone mucha ira? Que después de la ley Micaela...
1: Sí.
0: La ley Micaela es consecuencia de un acontecimiento, o sea, la realidad.
1: Total.
0: La ley que lo que plantea es que todos los organismos públicos tengan formación sobre cuestiones relacionadas con la violencia de género, la protección de los derechos de la mujer, la diversidad y el género. Dicho esto, esa ley existe porque hubo una pelea parlamentaria muy grande que dieron muchos bloques políticos, especialmente los diputados del Movimiento Evita, que era el movimiento social al cual Micaela era adscripta en Entre Ríos. A Micaela la mata un tipo que había salido de la cárcel tiempo antes de que finalice la condena por los beneficios que la justicia y su puerta giratoria le ofrecieron. Se supone que esto no tenía que pasar nunca más en la Argentina.
3: Pero vos acabas de traer la dimensión para mí más importante de todo lo que se está hablando, porque es la negligencia y también cómo actúa, porque si vos de repente tenés a una chica que está haciendo una denuncia, sea en cualquier lado del país, y vos no le das bola y tiene que hacer 12 veces la denuncia y no están las herramientas, y el juez no le da bola, y el juzgado tampoco, la fiscalía tampoco, pasan estas cosas.
4: Y en todos estos años no se mejoraron los protocolos. Ahora vos decís la ley Micaela. La ley Micaela, entre otras cosas, implica que haya perspectiva de género en la justicia. Perspectiva de género que hoy se está discutiendo con proyectos como los de las falsas denuncias. Que hoy se está diciendo... Mañana hay una marcha nuevamente de Ni Una Menos y hoy se está diciendo varias veces, ahora tenemos un femicidio y nadie se atreve a abrir la boca y decir esto. El feminismo se pasó tres pueblos. ¿Cuántas veces lo escucharon el último año?
0: Uh-huh.
4: ¿Cuántas veces escucharon esa frase?
0: Muchas.
4: Y ahora se está discutiendo con el proyecto de falsas denuncias la perspectiva de género en la justicia y cuando hay un femicidio nos acordamos que la ley Micaela... sirve
1: y
4: para
1: además,
4: que haya perspectiva de género en la justicia.
1: Ya que estamos hablando de ley de Micaela, recordemos que el gobierno varias veces, no sé si después lo concretó, pero anunció que iba a mandar un proyecto de ley para
0: terminar.
3: Sí, no lo concretó.
0: No, la ley de femicidio.
1: La calificación de femicidio.
0: Me parece mil veces más grave, porque es ir a la raíz de este asunto, que es el femicidio le pone la perpetua.
1: Totalmente. Las dos cosas son graves, creo yo, porque la ley de Micaela es una ley interesante porque...
0: Es importantísima.
1: Vos ya lo explicaste, no hace falta que vuelva sobre el tema, pero es una ley importante para que la perspectiva de género esté
4: pero, pero la perspectiva de género justamente es escuchar a la persona.
1: Ni hablar, es re importante. Ni hablar.
4: Entender que esa prueba en casos de abuso es importante. Y la estamos discutiendo. Porque decimos es importante, pero la estamos discutiendo.
1: En realidad el gobierno la está discutiendo.
3: Entiendo el planteo, chicos, pero para mí el punto más fuerte es el judicial. Porque todo lo que estamos diciendo está en el plano ideológico de la conversación, porque no está concretado. Y podemos seguir discutiendo si está mal lo que está haciendo el gobierno, porque está yendo en contra de la figura del femicidio y demás. Ahora, como están las cosas hoy, que no hay ningún cambio, la realidad es que pasa todavía esto. Entonces es un gran problema que a nivel judicial sigan pasando estas cosas, porque con la figura del femicidio, las mujeres denunciamos y no somos escuchadas. Entonces ahí hay un gran problema en el sistema.
4: Estoy de acuerdo con vos, Male.
0: En un ratito, nos vamos a dar un gustazo, pues mañana se conmemora el Ni Una Menos, y van a venir dos personas muy importantes a hablar de eso. Para mí la persona que más sabe de política de género en Argentina, yo siempre digo, para mí es Lionel Messi de la política de género, que es Carolina Barone, y una de las grandes divulgadoras de los derechos de la mujer, como es Florencia Freijo. Sí. Las dos juntitas van a estar acá, no, es un lujazo, un lujazo. En términos académicos, la número uno, en términos sociales, la número uno, en un rato para charlar con nosotros de este tema que es fundamental. Yendo a la causa, Facu, uh-huh. Te invito a que presentes el testimonio de la mamá de Barrelier.
5: La mamá de Barrelier, que es uno de los testimonios más fuertes, que fue la persona que en un principio lo defendió a capa y espada en las primeras horas. Recordemos, la mamá de Barrelier en un principio dice que la madre de Agostina en realidad prácticamente lo acosaba a Barrelier, que lo seguía, que le mandaba mensajes, que estaba obsesionada. Probablemente todo eso era lo que le había dicho el propio Barrelier. Barrelier supo presentarse siempre como víctima en todos los ámbitos, en las diferentes manifestaciones que tuvo con distintos familiares, y ya hoy, ya horas después del hallazgo, horas después de entender que su hijo había sido el asesino, el femicida de Agostina, que a partir de entender lo que había hecho, dio su testimonio, habló a los medios y claramente como una madre que no entiende por qué un hijo que crió desde muy chiquito es capaz de cometer una atrocidad como tal. Tenemos el testimonio.
6: Lo desconozco como hijo, lo desconozco.
14: Usted habló de pedir perdón, pidió perdón.
6: Pido perdón a todo el mundo, le pido perdón a la población porque esto me desbordó, me desbordó.
15: ¿Y a la familia Agustina qué le dice? ¿Se acuerda que ese video que surgió, usted pensaba que era su
6: nieta? Yo creía, como ustedes me entienden como madre, yo creía en mi hijo, creía que era mi nieta, pero me defraudó. Yo no estoy en los zapatos de la puerta para afuera, yo crié de una forma, él se hizo de otra, no lo entiendo.
14: ¿Y qué le diría a él?
6: ¿Por qué? ¿Por qué todo esto? ¿Por qué? ¿Por qué? ¿Por qué hizo esta barbaridad, esta monstrualidad? ¿Por qué? ¿Por qué? ¿Por qué? ¿Por qué? ¿Por qué? Y no lo voy a entender nunca, nunca, ¿por qué? Nunca.
5: Muy importante, ¿no? Y muy fuerte el testimonio de esta madre, que en definitiva, en un principio quizás lo defiende porque es su hijo y porque le había creído.
0: Claro.
5: Le había creído lo que le había dicho, le había creído que él era una víctima más. Y
0: la mamá había dicho a Facu que cuando había hablado diciendo que la nena que había entrado con el hijo era su nieta en realidad.
5: Que tiene 11 años, la hija de Barrelier, que tiene 11 años, que es más chiquita, claramente en las imágenes es contundente. Las imágenes que están, nosotros vemos siempre la imagen que es una captura de una cámara de seguridad, pero filmada de un teléfono celular, que tiene una calidad más o menos dudosa, tanto la abuela de Agostina, como la madre, como los distintos familiares de Agostina, lo vieron a ese video, lo vieron en calidad HD, en alta definición, y es claro y es contundente, es ese buzo marrón, ese pantalón oscuro que tenía Agostina en el momento de la desaparición, y es Agostina, es clarísimo que es Agostina. En un principio Barrelier dice que es la hija, después termina en una segunda declaración confesando que no era la hija, pero es cierto, la madre le había creído en un principio.
4: Hay una pregunta muy interesante para hacer entre el llanto de esta madre que dice yo lo crié de una forma y salió de otra, que es cómo se cría un femicida. ¿Cómo se hace para criar un femicida? ¿Qué es lo que hay que hacer para criar un femicida? Yo creo que esa respuesta no se puede encontrar en el llanto de esta mujer. Sí se entiende que es todo mucho más complejo que binario, ¿no?
1: Sí, totalmente, pero me quedé pensando en esto que decías. La pregunta, a ver, va de vuelta.
5: ¿Se puede hacer algo para prevenir que una persona desde chiquita sea o no sea un femicida?
1: Sí, yo creo que sí.
4: Porque ninguna madre quería a un hijo varón queriendo que su hijo salga femicida. Hay una escritora que me gusta mucho, se llama Maya Tarsic, que la tiró en Instagram, en Twitter la estaban bardeando de todos lados, que escribió un texto sobre esto, preguntándose, bueno, ¿qué hace una madre? Cuando, digo, si cada 26 horas hay un hombre que se convierte en femicida en Argentina, ¿qué hicieron esas madres? Y la bardearon porque es como si ella estuviera responsabilizando a las madres, que no era su intención. Por eso digo, me parece una pregunta recontra compleja, pero que tal vez vale la pena hacerse. Por ahí se lo podemos preguntar a Flor más tarde, pero obvio. Tal vez vale la pena hacerse esa pregunta.
5: Obvio, obvio. Algo que también me llamó la
1: atención.
5: Sí.
1: Me quedé pensando que la respuesta en realidad pareciera que es mucho más colectiva que individual. Sí. Quiero decir, no veo que las madres de manera aislada puedan hacer que el día de mañana sus hijos no sean de determinada manera, ¿no? Por supuesto, lo pueden criar mejor, peor, digo, está clarísimo eso. No sé, no me voy a meter en eso porque no soy madre. Pero,
3: no, pero hay un componente mental, chicos. Hay un componente psiquiátrico ahí en el medio.
2: Psicopatía.
3: Psicopatía. No estoy tan seguro.
1: Chicos, alguien
3: que mata a alguien...
1: No estoy seguro.
3: Tenés un... Yo no estoy segura de afirmar que es únicamente colectivo.
4: Yo creo que eso lo exculpa y...
1: Claro, ahí también.
3: No estoy diciendo eso, pero digo, ¿quién puede estar bien en sus cabales de ir a matar a alguien?
5: Y el otro día, cuando alguien normal no va a matar a alguien, y un día después de haber matado, estar hablando con el padre de su víctima, a la cual acaba de, según la autopsia, abusar, descuartizar y esparcir los restos en un campo, en un baldío, habla con el padre y, imperturbable, con un semblante estoico, decirle: yo no tengo nada que ver, yo prácticamente soy víctima, me están allanando a mí, sin ningún tipo de fisura en su relato.
2: Habla de un nivel de psicopatía, porque son decisiones responsables.
5: El psicópata no deja de ser imputable y no deja de ser consciente de sus actos. Tiene una falta de empatía clara.
3: Una persona que mata a alguien no tiene empatía. Hay un componente ahí evidente.
4: No estoy tan segura. Yo creo que hay una diferencia entre salud mental, un psicópata que no tiene empatía, etcétera, que lo puede determinar un perito, y la moral. Y creo que va por carriles distintos. Y alguien que miente puede tener una salud mental estable y ser un mentiroso, un hijo de puta, un asesino, y no necesariamente alguien que tiene problemas de salud mental.
2: Y muchas veces hay una decisión. O sea, por más que nos cueste decir si es un monstruo, alejarlo para tratar de no parecernos, es alguien que no puede estar acá al lado nuestro. Muchas veces hay una decisión ahí. Y
0: me parece igual que están todos de acuerdo.
3: Porque ahí consulté. Porque alguien que mata, evidentemente, tiene que tener algún rasgo psicopático.
0: Déjame apoyarte en algo que creo que va a tu favor esto. La psicopatía, por regla general, ante la justicia, es penalmente imputable.
5: Claro,
0: punto
5: por eso,
0: uno.
5: Segundo,
0: dice: la justicia considera que las personas con psicopatía o trastorno de la personalidad antisocial comprende la ilicitud de sus actos y tiene la capacidad de dirigir sus acciones. Saben distinguir perfectamente entre el bien y el mal y suelen planificar sus acciones de forma fría y calculadora. Creo que están
5: escribiendo un barrelier tranquilamente.
3: No, chicos, perdón, porque en un momento dije...
0: No, está bien, tranquila, era para
3: que
0: ayudarte.
3: Que no sea únicamente colectivo, sentido. Porque creo que hay alguien que mata no tiene empatía por el otro.
4: Bueno, de hecho, Freud describe neuróticos funcionales, dijo, como hay distintas maneras, ¿no?
1: En realidad que creo que es complementario lo que decís, Male, no es contradictorio, claro. Es por supuesto que cuando, y vos lo estás relatando bien, y ayer también cuando escuchamos un poco acerca de él y demás, y lo que relataba Paulo, inferimos, sin ser especialistas, inferimos que pareciera que hay unos rasgos psicopatoides bastante fuertes, uh-huh, desde el sentido común. Por supuesto que lo tiene que determinar un perito, eso, no nosotros, está claro. Pero sí creo que hay un poco de todo. Creo que hay componentes, y muchas veces eso facilita, empuja, no sé cómo llamarlo, promueve, que tienen que ver con las características personales del sujeto que lleva adelante la acción. Y creo que también hay culturas, sociedades y demás que modelan comportamientos, actitudes, que no son determinísticas, porque si no, Gonza debería ser un femicida por el solo hecho de ser varón, o yo, y no pasa. ¿No? No es determinístico. Yo lo que digo es, para prestar atención nada más, es cuando hablamos de que no lo dijiste vos ni nadie en esta mesa, simplemente lo aporto porque me gustó lo que dijo ella antes. Cuando hablamos de monstruos, que es la palabra que muchas veces utiliza, es como, ok, entonces es un fenómeno únicamente de determinadas personas que por sus características terminan, bueno...
4: Monstruos, animales...
1: En parte sí, y en parte también hay componentes culturales y demás que llevan a eso.
0: Facu, para sumar a la mesa, tenés el testimonio de la mujer que prestó el auto.
5: Sí, y a eso quería entrar antes de entrar al testimonio, y mientras lo voy pidiendo así, lo van teniendo a mano. Algo que no sé si a ustedes les llama también la atención, que tiene que ver con que las personas que denuncian a Barreriel y las personas que lloran, que lo hemos visto llorar, son prácticamente todas mujeres.
1: Tienes razón.
5: Piensen en Melisa, la madre de Agostina.
0: Sí.
5: Melisa, que fue su novia, que estuvo en pareja, que tuvo una relación, lo que fuere. ¿Vieron la fianza que él tiene que pagar? Bueno, una de las personas que hizo campaña para conseguir el dinero para poder pagar esa fianza fue Melisa. Otra persona que la vimos llorando fue la madre, angustiada, que le había creído que él le había vendido un relato y... en definitiva, le había mentido a su propia madre. Y otra de las personas que en definitiva lo terminan ayudando. Veremos si con algún tipo de imputación, por el momento no, si algún tipo de complicidad, por el momento no, veremos qué pasa en las próximas horas. Es esta mujer, esta nueva novia que había conocido hace 3 meses, que trabajaba en un local nocturno, y que es la persona que en definitiva le presta el auto.
0: Sí.
5: Fíjense que él se rodea de mujeres, y son todas mujeres las que participan, desde las que lloran, las que sufren, las víctimas, hasta incluso esta mujer que termina prestando el auto. Hoy habló, esa mujer dio su testimonio, contó cómo fue, que ella no sabía que todo lo que iba a pasar, lo que iba a ocurrir, que ella le presta el auto, que él la va a ver el domingo. Esto que va a relatar, perdón, el lunes, esto que va a relatar es del día lunes, es decir, un día y medio aproximadamente después del crimen, de acuerdo a la data de muerte. Y habla esta mujer, cuenta cómo le prestó el auto y cuenta lo que pasó después. Miren.
16: Me arrepiento de haberlo conocido, obviamente. Si miren el quilombo que me metió. Me arruinó la vida.
17: ¿Tenés miedo, Soledad?
16: Mucho. Mucho. Y lamentablemente tengo miedo de las dos partes. El auto por dentro no se lavó, o por lo menos yo no lo lavé. Hay unos chicos a mitad de cuadra que a veces te dicen que haré que te lo lave, qué sé yo. Y Lauti, mi hijo más chico, le dijo, bueno, lávalo. Pero Lautaro no llegaba con la plata para que lo laven por dentro.
17: Entonces, lo lavaron por fuera, ¿no?
16: Claro, le dijo 6 por fuera y 12 por dentro. Y Lauti le dice, no llego a los 12, lávalo por fuera nomás.
5: Ahí habla del momento posterior, ya esto, el lavado del auto se produce el día martes. El día lunes, de acuerdo a la hipótesis fiscal y la reconstrucción, que se hace en base a pruebas, a pericias, en base a videos, que es contundente, es que el día lunes, Barrelier va a la casa de esta mujer, la llama, le dice que se va a pedir un auto, un Uber, llega en Uber y se va en el auto, en el Forca de esta mujer, que estamos viendo justamente en pantalla, ese Forca negro. En ese momento, aparentemente, Barrelier estaba llevando el cuerpo de Agostina. El cuerpo diseccionado de Agostina, en bolsas y en tachos de 20 litros, que después fueron secuestrados. Y este es el auto que le pide. Fíjense, son todas mujeres, hasta sus socias, sin saberlo quizás, hasta sus víctimas.
0: Facu, a ver si podemos confirmar esto. La palabra Barrelier, en el sistema judicial, a través de alguno que haya sido declarante, ingresa por el remisero el domingo a la tarde. ¿Es la primera vez que aparece la palabra Barrelier?
5: Claro, en definitiva, el momento en el que se posa las sospechas sobre Barrelier es el momento en el que el remisero, el día domingo, en el entretiempo del partido Belgrano-River, que se estaba disputando allí justamente en Córdoba, llama a la familia y le dice, mirá, porque lo conocía, incluso el abuelo de Agostina había sido remisero, era muy conocido y lo conocían justamente los remiseros que vivían enfrente. Y llama a la familia, llama a la madre, a Melisa, y le dice, mirá, yo la llevé a ella, recién vi la foto, yo la llevé a ella, la dejé en tal lugar y la recibió tal persona. Le hace la descripción física y ahí es donde Melisa entiende perfectamente que era este el hombre. Y después, claramente, en una ampliación de la denuncia que se realiza el mismo día domingo, ya se incorpora a Barrelier como la persona que era el último que la había visto. Incluso Barrelier cuenta que él tiene que declarar porque es la última persona que había visto. ¿Por qué después pasan tantos días o tantas horas hasta que los detienen? Es muy llamativo.
0: Es llamativo, digo, que al fiscal no se le haya ocurrido en ese momento, claro, a la tarde, decir, che, manden un patrullero urgente, porque este tipo ya tiene causa.
1: Total.
0: Digo, rápido, aunque sea toquen la puerta, chequeemos.
1: Ni hablar, claro. Pero además también hay muchas cosas, Facu, bueno, vos lo podés explicar mejor, pero que llaman mucha atención. Digo, en Córdoba tenés 6 fiscalías especializadas en violencia de género. No una, no 3, no 5, 6. Y el fiscal, según el protocolo vigente con este tipo de casos, debió haberle dado inmediata participación de carácter colaborativo a la fiscalía especializada. No lo hizo.
5: Claro, y en definitiva, según entiendo, veremos la confirmación oficial en las últimas horas. También la comunicación es muy complicada, como te digo, con la fiscalía y con la gente de la justicia de Córdoba está muy complicada y hay mucho conflicto con Garzón, entre el Garzón y los fiscales, porque yo intenté comunicarme y es muy, muy, muy difícil la información a muy cuentagotas. Hay algunos medios locales que ya hablan de que Garzón se quedó tanto con esta causa como con la anterior. Unificó las dos causas. Sí. No solo fue confirmado como el fiscal de la causa, de acuerdo a los medios locales, sino que se le unifica la causa anterior, la causa del año pasado. Mm. Es decir, Garzón investiga las dos causas. Sí, es cierto, Córdoba tiene fiscalías especializadas en violencia de género y uno de los pedidos que había era que este caso, como ya en las últimas horas fue imputado formalmente como por femicidio, lo investigue una fiscalía especializada en violencia de género, porque no es un fiscal especializado en violencia de género, Garzón.
0: Yo tengo la sensación honesta, de sentido común, no información, de que estaban todos en Narnia, literal. En Córdoba, el partido de ese domingo no se vivía como Belgrano-River. Era Córdoba versus Buenos Aires, literal. De hecho, vos veías los móviles exteriores con los festejos y era prácticamente una provincia festejándole en la cara el campeonato a la provincia o a la ciudad de Buenos Aires. Como que estaba la provincia paralizada por eso, cosa que no justifica en lo más mínimo el accionar absurdo y estúpido de la justicia que no hizo nada. Tengo la sensación, repito, por tercera vez, de que esto estaban todos, ¿viste? Averiguación de paradero total. Ahora, cuando aparece la palabra Barrelier, se acabó la chance de que puedas interpretar que había un simple paradero.

0: si hubiese sido rápida la justicia, obviamente esto es contrafáctico, pero si entendemos que el día lunes, en horas del mediodía, prácticamente Barrelier saca el cuerpo de su casa y la justicia ya tenía el nombre Barrelier el día domingo cuando habla el remisero, es probable que si la justicia hubiese allanado en ese momento, hubiese encontrado el cuerpo de Agostina dentro de la escena del crimen.
1: Claro.
0: Nunca hubiese existido esos 7 días de angustia para esa familia, de falsa esperanza para esa familia, de búsqueda para esa familia, porque se hubiese terminado mucho más rápido.
1: Sí, ¿es posible que este tipo haya hecho todo esto solo?
0: Hoy la gran pregunta es esa, claramente. Por ahora es el único imputado.
2: Y sabes que cuando vamos a preguntar eso me genera también duda, porque vieron el testimonio de la anterior víctima, sí, la que conocimos ayer, que
3: sí, la joven de 20 años.
2: La joven de 20 años, que le distorsiona la voz, obviamente, para, uh-huh, para protegerla como corresponde. Y ella cuenta, lo dice textualmente, cuenta todo el episodio de violencia, sí, de cómo este tipo la ata, la amenaza con un arma, la obliga a desnudarse. Y él le dice, tenés que estar bien porque los que ponen la plata te quieren ver bien.
0: Claro, claro.
2: Dice, eso habla, al menos por el testimonio de esa víctima y relatando lo que le dijo este delincuente, que supuestamente había otras personas, al menos en ese caso, participando de una u otra manera.
0: Claro, ¿no? Sí, incluso en el extracto de la denuncia compartimos lo que fue la resolución, pero se habla de eso, del dinero, de que él la lleva a ella engañada a la casa porque tenía que guardar o contar unos bolsos con dinero y que cuando ingresa al lugar él la empieza a interrogar si le había contado a alguien, si alguien más sabía que estaba en esta casa, si alguien más sabía que habían hablado del dinero, y después donde ocurre el hecho de violencia, donde la apunta con una pistola, la termina maniatando con una cinta y, según la denuncia, intentando abusar.
1: Ya está circulando en redes, y esto lo vamos a chequear, obviamente,
0: sí,
1: pero habría otra denuncia más contra Barrelier de hace una década contra una chiquita de 12 años. ¿No? Vamos a chequearlo, digo esto, y lo ponemos a potencial.
0: Se repiten las edades, ¿no?
1: ¿Eh?
0: Se repiten las edades.
1: Las edades,
0: 12, bueno, 14.
4: Claro, 12, o sea, con, sí, a ver.
1: Esto es de ahora.
4: Este caso es realmente espeluznante. Mm. Son de eso, estamos hablando de... La verdad que no lo puedo escuchar al caso.
5: Igual me cuesta escucharlo. Igual es increíble que digas este caso es espeluznante porque también sucede que por alguna razón, por características de cada caso, alguno nos impacta más. Pero van 80 femicidios en lo que va del año.
4: Sí, sí, y algunos no se toman dimensión mediática, no, tal cual.
5: Y ahí hay algo que Facu puede pensar también, digo, seguramente lo sabes mejor que yo, pero ¿qué condimentos hacen que un policial tenga impacto público y otro no?
0: Lo que le falta a Barrelier, la empatía de la gente.
1: No, y te sumo algo más, no por sé, haber trabajado tanto tiempo no en sé, televisión, digo. Primero, la desaparición, sí, de una chica
5: esa semana
1: genera, viste, mucha inquietud periodística de la tele. Uh-huh. Y después con el desenlace me parece lo macabro. Eso es triste decirlo, ¿no?
5: Pero
1: no,
5: es así.
1: No es que lo festejo.
4: Pues que tiene que haber una, incluso
5: pero
4: tiene que
5: bueno,
4: haber una denuncia,
5: está
4: ¿no?
5: Está bueno
4: porque
5: dar
4: veces...
5: cuenta de eso, porque no es el primer femicidio en el año, digo. Si no parece como que... Y no es el primer femicidio. Van 80 femicidios.
2: E incluso...
0: Tiene muchos condimentos igual, me parece. También la actividad del fiscal, esa declaración, esa conferencia que da el
5: sí,
0: fiscal también es un condimento.
5: Por eso confluyen muchas cosas para que un caso impacte muchísimo y los otros no tanto.
2: Pensaba esto de los femicidios, por supuesto, del femicidio es el grado último de violencia contra las mujeres, digamos, ¿no?
0: Sí, el máximo.
2: Hay todo distinto tipo de violencias y el feminismo es el extremo, el caso último, digamos. Y por supuesto el que más nos conmueve, ¿no? El femicidio.
0: Sí, sí.
2: Pero, por ejemplo, hace nada, me estaba acordando, lo estaba buscando ahora porque tenía la memoria que había sido la semana pasada. Ustedes vieron el video, que es algo muy frecuente, no es algo excepcional, muy frecuente. Un tipo que había agredido a su exmujer, tenía una perimetral.
1: Sí.
2: Y el tipo va y se le tira a la mujer encima de la camioneta.
4: Tal cual, en Tucumán.
2: Con la cara sacada.
4: Parecía de hace mucho y es hace una
2: semana. Y la pasa. Y
0: en Concepción, Tucumán.
2: Y diciéndole, sos mía o de nadie. Frase emblemática del violento, ¿no? Digamos,
4: total.
2: Frase, copyright del violento, cuando te dicen sos mía o de nadie, copyright del violento, digamos. Pero,
5: sí, como la red flag más grande.
2: Sí,
5: de la
2: sí,
5: red
2: sí.
5: Flag.
0: Y también una situación en ese caso particular, también lo estuvimos cubriendo acá, ese caso particular, que hay una denuncia
2: claro,
0: de hace algunos meses y una restricción perimetral, pero en definitiva tiene una perimetral y era peor, porque se ponía más violento, porque se seguía acercando a su víctima, porque todos los días pasaba por la casa, porque la perseguía con el taxi y termina en ese hecho que incluso a mí me contaron. En ese caso, la orden de detención, el video, es, si no me equivoco, es la madrugada del domingo, noche del sábado, madrugada del domingo.

0: El video empieza a circular en las redes sociales y termina siendo de conocimiento público algo así como el martes, por ahí, días después o miércoles. Y la orden de detención ya estaba días antes. Lo ordenan y lo van a detener con la aparición de este video.
1: Ahí hay un tema.
0: Porque o sea, había quedado incluso... Pregunta. Es lo que me comentan a mí. Incluso el video, la orden de detención ya estaba. Tiempo antes todos sabían dónde vivía, dónde estaba, porque...
1: ¿Cuál es el problema con las denuncias? Porque cada vez que ocurre un caso, nos espantábamos y qué sé yo, siempre había una denuncia, tres denuncias previas, un caso anterior, alguien que lo liberó en una situación. ¿Cuál es el problema? ¿Están pasados de rosca los juzgados, los fiscales? ¿Es tanta la gente haciendo amenazas que no se puede poner presa a todo el mundo? ¿No se le presta atención? No importa, es una loca que está diciendo pavadas. O sea, ¿cuál es el problema? Nunca vemos un caso que no haya dado 10 señales antes de lo que podía llegar a ser.
2: O sea, ¿qué señal, ¿y qué señal, Mati, es? ¿Qué señal? El caso del año pasado es un semáforo rojo con un signo y una sirena diciéndote, che, este animal va a lastimar a alguien.
3: Creo que hay dos cosas ahí. Creo que es interesante pensarlo porque... mañana hay una nueva marcha ni una menos, con lo cual evidentemente hay más conciencia. La palabra femicidio, el hecho de que después se haya hecho la clasificación legal, empieza por asociaciones civiles que recaban de los medios qué casos fueron femicidios y cuáles no. Todo esto llevamos una década pensando qué hacer frente a los femicidios y a lo que vos decís que es femicidios con denuncias previas, o sea, se mejoran los canales de denuncia, las mujeres van y denuncian. Ahora, ¿ahí qué alternativa se le da? O lo que decía Facu recién de la perimetral o los botones antipánico. Ninguna de las dos maneras que encontró el Estado de proteger a las mujeres realmente protegen a las mujeres, porque el tipo se pone más violento, porque... Y ahí está bueno sacar un poco la cabeza de la Argentina y ver qué pasa en el mundo y en qué lugares y con qué cosas concretas se logró mejorar el problema de la violencia de género y los femicidios. Y esas cosas concretas yo lo que noto es que en Argentina no se están haciendo y que encima de todo retrocedimos varios casilleros porque estamos discutiendo... Por ejemplo, la perspectiva de género, la ley Micaela, el tema de las falsas denuncias, que son cosas realmente que no está bueno discutir.
2: Déjame vender esto, pues buenísimo. Un dato que es interesante. Yo te decía que viene Carolina Barón en un rato. Su tesis de maestría en política pública es sobre femicidio. Con lo cual seguramente habrá hecho todo el estado del arte y el análisis estadístico sobre qué pasa en otros países. Así que va a estar bueno que se lo preguntes a las 8:30 cuando venga con Florencia Freijo. Facu, simplemente para cerrar, y ya te liberamos que estás laburando desde temprano, un dato. El intendente de Córdoba, Daniel Pacerini, acaba de disponer en el Consejo Deliberante de Córdoba el regreso a su banca de un concejal que estaba de licencia porque trabaja en el Poder Ejecutivo Municipal, razón por la cual había asumido como concejal Ricardo Moreno, el abogado de Barreliar. Con lo cual, Raúl Lacaba regresa al Consejo Deliberante y políticamente Ricardo Moreno es expulsado políticamente de la Cámara, del Consejo Deliberante, mejor dicho, que es el tipo este que apareció como primer abogado
0: padrino,
2: de Barrelier.
0: Uno de los padrinos de Barrelier, ¿no?
4: Es el padrino, uno de, digamos, el responsable político, si querés llamarlo así, el que lo hizo entrar a la Municipalidad de Córdoba.
2: Exactamente.
4: En 2021, Moreno lo hace entrar en la Municipalidad de Córdoba.
2: Sí.
4: El lugar que ocupó hasta la semana pasada, ¿eh?
2: Sí.
4: No es que Barrelier lo echaron con el caso anterior.
2: De hecho, una realidad. A él, salió de la prisión y volvió a laburar.
4: Exacto.
2: Es increíble esto.
0: Increíble. Claro, lo echan cuando se urge este nuevo caso.
4: ¿Hace una pasada?
0: Porque estaba trabajando.
2: Facu Cablan, muchas gracias.
0: A ustedes, un placer.
2: Cuando ya lo limpiaste a tu viejo, ¿no?
4: Es impresionante.
0: Pobre, también está laburando un montón. Es semana de mucho laburo, chupame, pero bueno. Nadie nos obligó a estar acá.
3: Habla igual.
4: Hay algo de...
3: Tremendo.
4: Es lindo porque hay algo de tragedia griega en esto. Del hijo...
0: De Edipo.
4: El hijo de
2: devorando
4: al padre.
3: Igual les quiero contar que Facu, de oficio, además de periodista, estudió gastronomía. Así que algún otro día podemos...
2: ¿Posta? Sí, la vestimenta va bien.
4: ¿Qué haces, Facu?
0: Yo 28, cumplo 29 años.
4: Demasiado completo este chabón, ¿no? Demasiado completo.
3: Celoso.
2: Escuchame, ¿vos estás en pareja o algo?
0: Nada, soltero.
2: Mira, Facu, ¿viste tu zócalo? Pará. Ponelo, Facu, imagen de mejor
4: que... Es exactamente lo que dijo. Es exactamente lo que acabo de decir. Celebro la valentía de la producción. La celebro. Textualmente citar lo que dijo Facu. Muy bien la producción.
2: Gracias por venir, Facu. Un placer. Gracias,
0: un placer.
2: 7 de la tarde, amigos, vamos a reabrir esta primer tercio del programa y vamos a la segunda hora de acá hasta las 9 de la noche. Abrimos la ventana de la ciudad de Buenos Aires. El cielo ahora sí casi todo cubierto, la temperatura baja de a poquito, 14 grados 2. Vos me dirás, Pavel, si tenemos imagen de la 9 de julio y si no vamos rápidamente. Ay, sí, ya está la 9 de julio, ahora sí. Un bodrio la 9 de julio. Mira lo que es. Te metes con el auto ahí, vas a 30, 25. Te querés matar.
3: Así. Pero nos vas escuchando nosotros y sos feliz.
2: Sí. Ay, y te lo dice con cara de
3: angelito. Te lo digo con cara de contento.
4: Pero no se ve la cara.
2: Mira, mira, mira, mira, mira, Pavel, por favor, volvé ahora. Volvé el 9 de julio. Mira esto, Mica. Mira esto. Mira, parado los autos. Paso de hombre. Qué felicidad. Mica Mendelevit me dijo que tengo que estar contento.
3: Bueno,
2: gracias, Mica, por hacerme feliz.
4: Está bueno porque te traslado a otro lugar.
2: Está muy bien.
4: Está bien eso.
3: Ese es el poder de la radio.
2: El poder de la radio, tenés razón. Los que están viendo la tele, están felices. Bueno, amigos, 7 de la tarde, 3 minutos. Vamos a repasar rápidamente los títulos con los temas más importantes del día y ya seguimos con las noticias. Bien, el primero de los temas del día tiene que ver con el femicidio de Agostina Vega. Fuerte operativo policial en la casa de la madre de Claudio Barrelier. La causa avanza con nuevos peritajes y medidas judiciales luego de que la autopsia confirmara una muerte violenta y signos de posible abuso sexual. Caso YPF rechazaron rever el fallo que ganó la Argentina y a Burford solo le queda ir a la Corte Suprema de Estados Unidos. El pleno de la Cámara de Apelaciones del Segundo Circuito de Nueva York no aceptó revisar el fallo de 3 de sus miembros que favoreció a la Argentina en detrimento del bufete inglés Burford Capital. El dólar volvió a subir y se mantiene en su precio más alto desde febrero. El tipo de cambio mayorista cerró a 1.427 pesos con más de 600 millones de dólares negociados. En el segmento spot al público subió a 1.450 pesos para la venta en el Banco Nación. La morosidad de los créditos a las familias volvió a marcar un récord en abril, alcanzó el 12% y ya afecta a 5.300.000 argentinos. Aunque los bancos creen que la situación comienza a estabilizarse, los expertos advierten que el aumento de las deudas impagas limita el acceso al crédito y dificulta que el consumo vuelva a impulsar la economía en el corto plazo. Amigos y amigas, hasta las 9 de la noche estamos acá haciéndoles compañía. Un placer cerrar el día junto con ustedes. Y nos vamos a meter en la política. Mientras hace su ingreso a este estudio, el Diego de la gente, el Lacha de la gente, un tipo que viene de camisa cuadrillé.
4: Con los colores de su amor, ¿no?
2: De Chicago, muy bien la chita. Muy bien la chita.
3: Sí, sí, sí. Sí.
4: Ni de pinta, los muchachos.
3: No te contaron el dress code de hoy.
4: Tremendo.
3: Tenías que venir de
2: negro, la chita.
3: ¿Qué hace, señor?
2: Ay, para que me... Era de negro, sí, la chita.
4: Era de negro, pero aparte, wow. Buena,
2: sí, pinta. Sí, pero ¿y vos qué? No, no.
4: Tsunami de pinta.
2: ¿Estás eximido, la chita? De...
4: Vengo de Coronel Suárez, loco. Espectacular. Qué lindo lugar de la provincia de Buenos Aires.
2: ¿Sí?
4: Sí.
2: ¿Qué te gustó de Suárez, la chita?
4: Es hermoso la gente, el lugar, el empedrado, los edificios antiguos. Gran, gran, gran obra de la Argentina.
3: ¿Puedo preguntar dónde queda?
4: El sudoeste de la provincia de Buenos Aires. Ruta 85. Arreglenla, muchachos. Está bastante fulería hoy a la mañana. Con... Llegué de noche y salí con niebla.
2: ¿Ah, sí?
4: Sí. El hacha va donde tiene que ir. Punto.
2: Sí, no. El hacha no tiene obstáculos.
4: No.
3: Y habla de sí mismo en tercera persona.
4: Y aparte tengo...
2: Es que, Mica, yo sé que no te gusta el fútbol, pero había un programa llamado El Equipo de Primera, lo conducía Fernando Niembro, y Maradona llegaba siempre tarde y hablaba en tercera persona.
4: Es así.
2: Ergo... El H es el Diego de la gente.
4: Y aviso que vine por imposición del señor Andrés porque estaba en la clandestinidad. Yo ayer no vine.
2: A tener razón, la chita.
4: Ahora me dijeron salí de la clandestinidad, tenía que dar una oportunidad más y no sé si lo voy a hacer. Estoy pensándolo.
2: Y la saludamos también a Lara Goiburu, directora de Management and Fit. Gracias
5: por
2: venir.
5: ¿Cómo están? Gracias por invitarme.
2: Viste que acá el tema no es la vaca, el tema es Patricia hoy. Tema 2 puntos, Patricia.
4: Desarrolle.
2: Desarrolle. Hoy vieron que circuló por varios medios, después yo hablé con el entorno de ella, me dijeron que no presentó ninguna renuncia, que en realidad lo que le dijo a Milei fue, che, mirá, si no te sirvo, si no te sirvo como presidenta de bloque, ratificándote que voy a votar a favor de este pliego, es decir, voy a votar en contra de que vos puedas retirar el pliego que lleva la candidatura de la cuñada de Hugo Alconadamón al Tribunal Oral Federal número 3 de La Plata, si no te sirvo, acá está mi renuncia, no es que yo me quiero ir.
4: Claro, como que una formalidad de responsabilidad.
2: Honestamente, intelectual.
4: Claro, como diciendo, mirá, le corresponde que, como sí. Un tema tan delicado, yo soy la presidenta del bloque y voy a votar en contra.
2: Igual que marcadita de cancha, ¿no?
4: Sí. Tengo una cosa igual. Para mí se le ofrece, lo anterior es información, porque tenía sí. La información que vos. Ahora viene análisis. Para mí también se le ofrece, sabiendo y estando convencida, que el presidente no le va a decir, bueno, que renuncia a la presidencia del bloque.
2: Sí, la cara de Male.
5: No, bueno, la realidad es que no es la primera vez que Patricia Bullrich hace esto. Exacto. Lo hizo con Spert, lo hizo con la declaración jurada de Adorni.
4: Correcto.
5: Y ahora lo está volviendo a hacer. Digo, sí. A ver, para mí esto es noticia y no novedad. A mí esto no me parece novedoso. Patricia Bullrich siempre fue así. De hecho, a ver, chicos, fue candidata a presidente, le disputó el lugar a Milei. Lo que pasa es que ganó Milei y tuvo que decir, bueno, acá me meto de esta forma, acompaño el proyecto.
2: Lo que pasa, Male, es que en el contexto puntual de ahora es un gobierno muy cascoteado por lo que le pasó a Adorni y a un año de elecciones en las cuales se pregunta el público en general qué va a hacer Patricia. El contexto le pone mucho más picante, me parece.
5: No, eso es cierto. Lo que pasa es que no es algo que me trajo sorpresa. No es que digo, no, Bullrich hizo eso. Digo, Bullrich siempre tuvo un estilo muy propio. De hecho, acuérdense la reforma laboral, su marketing.
4: Claro.
5: El marketing de la reforma laboral.
2: Con las gafas.
5: Sí. Con las gafas, que se mostraba. El video.
4: Que le molestó mucho a Karina eso.
5: Bueno, pero digamos, la pregunta es, ¿le molesta al Ejecutivo? Si el Ejecutivo considera que es una cuestión natural, como también considera la interna, no debería haber inconveniente. Ahora, ¿qué es lo que hará Patricia Bullrich? Si está realmente generando un proyecto propio y lo está midiendo... Bueno.
2: Miren, yo hoy le hice una pregunta a una persona muy cercana a ella. Le dije, a vos como yo, ¿crees que es una barrabasada absoluta lo que están haciendo objetando la candidatura de una eventual jueza por el solo hecho de ser cuñada de un periodista que investiga un caso sensible para el gobierno? Sí, estamos en la misma que vos. Con lo cual, ya no es objeción de conciencia. O sea, Patricia Bullrich, y a mí no me sorprende esto, que es una mujer del sistema, una persona del sistema nunca va a cuestionar algo por ser cuñada de... No sé si coinciden conmigo en eso.
4: Sí, yo creo que no. Me parecería raro, la verdad, que fueran por ese lado. Sí, estoy convencido de que Bullrich, en una misma jugada, con la experiencia que tiene, lo hace por, seguramente, porque no tengo por qué dudar, digamos, aparte de lo que dice el entorno de ella, ella está convencida de que es una acción que es negativa, que es mala, que es antirrepublicana, institucional, como quieran llamarle. Y también creo que hay un interés político,
2: y
4: claro, que ella lo sabe y está bien, digo, es válido. No es que está haciendo algo que es ilegal, digamos, no, o es inmoral. Para,
3: y que
4: está
3: tiene
4: bien.
3: Mucho que ver con sus modales, ¿no? Como que lo que plantea en algún punto es un mileísmo de buenos modales. Y se mantiene muy mantiene muy ahí, porque de ahí no se mueve.
1: ¿Hay alguien más en el gobierno que pueda hacer esto? O sea, que pueda desmarcarse así, que pueda hacer juego propio.
5: Muy buena pregunta. Es una excelente pregunta. Y te digo la verdad, de la forma, de con la autoridad que tenga cualquiera de las personas, yo creo que no.
4: Con esta claridad, no. Pero Santiago Caputo hizo algo que va en esta línea.
5: Sí, pero
4: no con esta claridad.
1: Pablo, más subrepticio.
5: Pero, ¿sabes cuál es la diferencia?
6: ¿Te admiten pregunta, Pava?
5: Sí, por favor.
4: Nunca.
6: ¿No están peronizando el asunto?
1: ¿Cómo?
6: ¿Viste que Perón decía cuando nos peleamos, nos multiplicamos?
1: Sí.
6: No será decir, bueno, pero, lo contamos todo en la bolsa, tenemos lo a
2: Lara,
6: bueno, lo malo.
2: Te la va a responder Lara de Oiburu esa pregunta.
7: Era. Bueno, yo hace un tiempo, ya el año pasado, dije que la construcción del mileísmo o de la Libertad Avanza, en términos de política comparada, y me voy a salir un poquito de la consultoría de opinión pública, ¿no? Me pongo un poco más en politóloga, tiene muchas similitudes la construcción de las... Y yo sé que esto genera hate y va a generar comentarios, pero hay muchas similitudes en esa construcción del primer peronismo con cómo se está construyendo hoy la Libertad Avanza. Entonces, esto de mantener la interna...
2: ¿Quién era Patricia en esos primeros años de Perón? ¿Se le animaba a alguien a Perón en ese momento?
7: Bueno, no había mucha posibilidad, ¿no? En aquellos primeros años del peronismo. Tienen esto de capturar los dos movimientos, porque la Libertad Avanza también tiene una estructura bastante movimentista, solo que su territorio es más lo virtual que el territorio tradicional. Los dos tienen esto de capturar muy bien el descontento con el pasado. Y de ponerle todo el tiempo discurso, hechos e inclusive simbología a ese a ese temor al pasado.
5: Ahora, hay un tema muy interesante porque me llevaste al pasado. El Partido Justicial, hablo reciente, en el 89 tuviste el Grupo de los Ocho que vino en el Frente Grande Frepaso, y después tuviste con Néstor Kirchner, provincia de Buenos Aires, donde se abre el
8: Frente para la Victoria.
5: Frente Renovador.
7: Se abre el masa. Frente Renovador.
5: Pero eso es lo más reciente donde se le animan fuerte.
7: Sí,
5: peronismo.
7: Por eso hablo de aquel primer peronismo.
5: Está bien.
7: Ni siquiera de un peronismo post-55. Digo, esta cosa movimentista, el que manda conduce, el que pierde acompaña, el líder es el líder, lo que es el líder se respeta.
2: Pero vos sabés que me parece a mí mucho esto que está pasando. Muy similar al Perón del 73, ¿no? De hecho, recién la busqué, hace dos semanas hubo una nota de perfil que se titula ¿Qué pasa, general, que está lleno de casta el gobierno liberal? Que para los más jóvenes, el 1 de marzo de 1974, en la Plaza de Mayo, los montoneros, antes de ser expulsados de la plaza, le cantaban a Perón, ¿qué pasa, general, que está lleno de gorilas el gobierno popular?
7: El gobierno
2: popular, tal cual. Está la juventud maravillosa, entre comillas, que serían los chicos de la Fuerza del Cielo, versus la derecha, ¿no?, del peronismo, en este caso Lule y los Menem, etcétera.
7: Le pasó,
2: ¿no?,
7: también al radicalismo. Digo, lo que estamos viendo también es que los tiempos se aceleran. Pasa con todos las nuevas identidades políticas. Una cosa, y digo, acá retomamos la teoría de Baglini también, ¿no?, que los más chicos tampoco por ahí la conocen, pero es a medida que uno se va acercando al poder... y que están en el centro de la toma de decisiones, empieza a comprender que hay ciertas cosas que se decían cuando se estaba lejos que no se pueden hacer institucionalmente y que si se hacen, generan problemas. Entonces, este descontento de la gente con ciertas formas del presidente, el descontento de la gente con casos de corrupción, el descontento con el ataque a los periodistas, tiene que ver con que una cosa es ser candidato y otra cosa es ser funcionario, una cosa es ser oposición y otra cosa es ser oficialismo. Entonces... todo esto genera un ruido. O sea, quizás desde el propio movimiento se le está pidiendo a Milei también que deje de... Que vuelva a ser el Milei original, y la gestión requiere otro tipo de Milei.
8: Me causaba gracia en este ejemplo que traías, Gonza, nota de perfil y eso, que hay otra similitud, que es la teoría del entornismo. Que
7: bueno.
8: Aquella juventud peronista, como tenés a la cabeza, decía... Perón sigue siendo Perón, nuestro Perón, el Perón que nosotros creemos que es. La culpa la tiene el entorno.
7: Bueno, y el diario de Irigoyen, ¿no?
8: Acá, claro. Y acá hay algo parecido, ¿no?, también.
7: El problema no era Irigoyen, sino que le vendían.
8: A la Fuerza del Cielo, hasta, no sé ahora, en este último episodio, pero hasta hace nada, la culpa la tenía Karina, la culpa la tenía los Menem, la culpa nunca es el presidente.
2: Y que seamos honestos, los verdaderamente puristas son los pibes ahí. Son la Fuerza del Cielo.
7: Bueno, todo personalismo, puro, el gordo todo Dan, movimiento, etcétera, que nace de un personalismo... necesita proteger a ese líder, aún contra la evidencia, digo, porque si no se cae el movimiento.
5: Yo creo que el líder también es el que termina teniendo toda la responsabilidad, para bien y para mal. Es decir,
7: siempre.
5: Si es el Congreso, como dice Milei, el Congreso más reformista de la historia. Bueno, si las reformas no funcionan, la responsabilidad va a terminar en él, por más que haya un entornismo, se hable, ¿no?
7: En términos fácticos puede ser, que vemos entre relevamientos es que hay un núcleo duro, o sea, así como el peronismo tiene su núcleo duro del 30%, hoy vemos un mileísmo que tiene un núcleo duro del 30%.
5: ¿Eso es por un fenómeno de no haber sido un gobierno de coalición como fue Juntos por el Cambio, o a qué se lo atribuís?
7: No, yo se lo atribuyo mucho a una cuestión más sociológica, que tiene que ver con los jóvenes varones post-pandemia y post-reformas que se sintieron atacados, tiene que ver con la juventud del padrón, tiene que ver con el efecto simbólico de la inflación, porque no es que Argentina no tuvo otros momentos inflacionarios, sino que los últimos años pegaron mucho en la memoria colectiva, especialmente en esos jóvenes que salían al mundo del trabajo después de haber transitado la adolescencia en pandemia.
3: La pandemia, claro. Ahora, hay algo muy novedoso en todo eso y en cómo Milei llegó al poder, y recién los escuchaba usar como categorías políticas del pasado, del entornismo Babellini, el peronismo, como me pregunto cuáles de esas categorías, las de recién, evidentemente sirven para explicar algo de lo que está pasando, pero hay una parte que no se explica con nada que se pueda interpretar mirando hacia atrás, ¿o no?
7: No, bueno, ahí es donde la política no está encontrando respuesta, uh-huh. ¿no? Mira lo que sucede y no encuentra, no tiene categorías nuevas que le expliquen algunas cosas. De nuevo, ¿no? Ahí me vuelvo a la academia. Creo que la teoría política puede explicar mucho más que lo que pueden explicar los datos de coyuntura. Sí. Ahora, los datos de coyuntura los necesitás. Hoy vos si vas a preguntar, imaginar un escenario de elección 2027, que está lejísimo, ¿sí? Que todo es, o sea, todo hay que tomarlo en condicional siempre. Pero si vos les preguntás, si las elecciones fueran mañana, ¿usted optaría por una continuidad del equipo de gestión o un cambio total del equipo de gestión? Es cierto que la mayoría te pide, hay un 55% que dice un cambio total claro. del equipo de gestión. Pero hay un 43% que te dice una continuidad del equipo.
9: En realidad termina siendo un montón la parte de la continuidad.
7: Por eso, ¿sí? En este contexto, sí. cuando digo, con todas las cosas que ustedes mencionan todos los días, con todo lo que está puesto sobre la mesa, un 43% que dice una continuidad del equipo de gestión, tenés ahí casi un 30% que te dice con cambio en algunas políticas.
3: Claro, pero el equipo de gestión como un combo, porque por ahí es el equipo de gestión pero sin Adorni, el equipo de gestión pero sin Karina, el equipo de gestión pero
7: mira,
3: sin Caputo.
7: Mira, yo creo que la interpretación, y eso lo discutimos también internamente, la interpretación es la continuidad del equipo de gestión es que no vuelvan los de antes. O sea, claro. estos y que cambien algunas políticas.
2: Hace un asterisco ahí, porque vamos a ir en unos minutos con eso, porque tenemos un testimonio. Pero para cerrar la pata de La Libertad Avanza, ¿la medista Patricia?
7: Sí, claro. Hoy
2: ¿en qué rol?
7: Hoy les preguntamos imagen positiva y negativa, que es lo que hacemos todos los meses. Hoy en cabeza. Durante muchos meses, casi en la continuidad de los dos años, era Javier Milei. Y Patricia venía segunda, siempre estuvieron muy, muy cerquita. Ahora está Patricia en un 36.3 de imagen positiva y el presidente tiene un 31.7 de imagen positiva.
2: Ahí está.
7: Pero quizás ahí lo más interesante, están ordenados por diferencial entre positivo y negativo. Entonces quizás lo más interesante es que Patricia tiene un 11% de diferencial entre la positiva y la negativa, pero el presidente de la nación tiene un 22%.
2: Ahora, Patricia tiene 47.4 de positiva, Patricia.
7: No. Patricia Bullrich.
2: ¿A ver?
7: 36.3.
2: Ah, ¿y la azul qué sería?
7: El azul es negativo.
2: Perdón.
5: La diferencial sería la brecha.
7: Vamos a decir al diseñador.
5: Tenemos 11 versus 22. ¿Qué significa eso? ¿Cómo lo lees?
7: Que está más decidida la posición. O sea, hay menos gente que se mueve entre el no sabe, entre el regular. Digo, el regular no lo podés poner ni en positivo ni en negativo. Bueno, hay más, está como más definido lo que yo pienso sobre ella. Siempre decimos, ojo, porque imagen positiva y acá es, con los clientes, pasa, es, tu imagen, que vos tengas imagen positiva no quiere decir que la gente te vaya a votar.
2: Claro.
7: Ahora, sí es más probable que no te voten si tenés una imagen negativa muy alta.
3: Cristina tiene más de un 50% de imagen negativa.
7: Sí, igual que el presidente de la nación hoy.
3: ¿Y hay algo que se esté cocinando? ¿Hay alguna fuerza política que se esté cocinando de cara al 2027, como fue el mileísmo en su momento, que de repente un día todos dijimos, mira lo que está pasando ahí, y hasta ese momento nadie había... ¿Se había percatado que se podía llegar a convertir en presidente?
7: Bueno, eso fue, creo que la curva que nos comimos todos, ¿no?
3: Todos.
7: Pero de decir, no, y él no va a poder hacer lo que dice que va a hacer. Pero hoy lo que estamos viendo, sí, todos los colegas, es un crecimiento de Miriam Bregman. Ahí lo que vemos de imagen positiva,
2: ahora,
7: de nuevo,
2: no, viendo,
7: no quiere decir...
2: Te voy a ser muy concreto. ¿A Jorge Brito lo midieron?
7: No.
2: Ok.
7: No. Sincera,
3: ¿no?
2: Dante Gebel. ¿A Dante
7: Gebel? Sí, pero es muy bajito su conocimiento como para incluirlo en la lista.
2: ¿Y a Sergio Uniac?
7: No, tampoco.
2: Ahora, ponele que... Y esto a mí me gusta como picar conceptos de todos los consultores, porque aparte sé que tienen buena relación.
7: Sí, claro.
2: ¿Lo escuchaste a Pablo Nopoff hablar del ciperismo, del tema, viste, que se está, hay un sector muy grande que... adscribe el ordenamiento fiscal, ordenamiento en términos de justicia penal, ordenamiento en términos de política social, pero quiero institucionalidad, quiero Exacto. respeto, quiero republicanismo, quiero, ¿viste?, repartir un poco la riqueza, basta del superávit, sino es a cambio de que haya gente que viva mejor. ¿Ese concepto puede hacer emerger en el centro una polaridad de centro versus Milei y no buscar la polaridad tradicional de la extrema izquierda versus Milei? Digo, ¿puede favorecer la existencia de una persona pragmática, empática, pero sin brecha fiscal, con ordenamiento político, con política social ordenada, etcétera?
7: Bueno, es que ese 43, dentro de ese 43, entre el 28 y el 30 que te dice mismo equipo de gestión, pero con cambio en algunas políticas, es eso. Sí, pero. Y ahí no es que se esté buscando un centro.
2: Sí.
7: Lo que se está buscando, que tiene que ver cuando vos lo combinás a esto con cuáles son los principales problemas del país, en esta ola creció la corrupción, y corrupción e inflación van a la cabeza. Ahora, entre las dos.
2: Escuchá lo que dijo Caputo esta mañana y decime si no coincidís con esto de que a ellos les conviene más competir con el extremo y no con un pragmatismo. Mira, esto dijo hoy el ministro de Economía.
10: El kirchnerismo no es una opción en Argentina, no importa lo que pase. No importa lo que pase. Puede haber un shock externo, el petróleo puede ir a 400, puede haber una guerra mundial o una invasión extraterrestre, que Kicillof no va a ser presidente nunca en su vida en Argentina. ¿Está claro? Bueno, eso es lo que pienso, al menos.
2: Hay una necesidad, ¿no?, de levantar... Señor, ahí está Kicillof. Por si no lo vieron, ahí está Kicillof, ¿eh?
7: Sí, tiene que ver con eso, porque si no, hay otros temas que emergen. Digo, cuando no, hacemos toda... A mí me gusta decir siempre, nos concentramos en la intención de voto, en la imagen de los candidatos, y hay otros datos que son también igual de reveladores, que tienen que ver con la situación actual, con los sentimientos, con la esperanza de futuro, etcétera, que dan como mucho más, o por lo menos colorean el dibujo. Hoy la realidad es que el presidente tiene un 31.7 de imagen positiva y Axel Kicillof tiene el 36. O sea, también se entiende por qué levantarlo a Axel.
8: Ahora, ¿no? Bueno, tal vez Male o Mati tengan más información de esto, pero me da la sensación de que en esta oportunidad, o en estas últimas oportunidades de Caputo, no sé si es levantarlo o más bien hablar a los mercados y decirles, che, miren que... ustedes, los mercados, ustedes, los periodistas, ustedes piensan que el kirchnerismo está vivo, que tiene posibilidad. Pero miren que yo, que soy el ministro de Economía, digo que no. Digo porque si se empiezan a asustar y no invierten o no hacen lo que tienen que hacer, bueno, nos podemos perjudicar. Eso no lo va a decir, pero me da la sensación, ustedes ahí tienen más, sí, me parece, más data, que un poco está jugando con eso, en las últimas veces, por lo menos.
7: Es cierto que... se manifiesta en los actores del sistema económico esta idea de, y el retroceso puede venir, es costumbre también, ¿no?
8: Sí, claro, digo,
7: no,
8: claro,
7: no es
8: obvio.
7: Algo que haya que no haya pasado nunca en la historia de la Argentina. Obvio. El antecedente existe, entonces es racional pensar en esa posibilidad. Entonces actúa en dos niveles, una para el electorado, volver a revivir ese cuco que funcionó muy bien en 2025, en octubre de 2025 funcionó muy bien. Y también la advertencia a los mercados de vengan, inviertan, porque yo les estoy diciendo que no. El tema es, en esa pelea les conviene quizás también a ambos, ¿no? Porque lo pone a Axel en un lugar, en su propia interna, donde no está puesto... otro candidato.
9: ¿Y a quién beneficia que aparezca Miriam Bregman con una imagen positiva?
7: Creo que es a ninguno de los dos, ni los beneficia ni los perjudica, justamente por esto, ¿no? Porque habrá que ver qué pasa en los próximos meses, va creciendo, en nuestra ola en particular creció en un mes del 20 al 27.
3: ¿Tiene imagen negativa?
7: Imagen negativa, sí. De imagen negativa tiene el 40.3. Esto es nacional.
8: Nacional.
7: Eso es lo interesante. ¿Y es un 27.3. El nivel de conocimiento no la conoce, el 7.8.
2: Ah, mira vos.
8: Poco, elevado.
2: Muy conocida, ¿eh?
3: Eso sí que es un cambio, ¿eh? Una Miriam
2: Bregman. Un gran crecimiento para Miriam Bregman.
7: Sí. Yo no me arriesgaría a decir que es una opción electoral.
9: Que eso arrastra votos.
7: Faltando tanto tiempo.
8: Claro. Lara, te puedo decir una cosa. Sí. Permitime soñar, pero solamente por una cuestión.
7: Sueñe.
8: Que es que yo quiero ver en vivo la cara del hacha. Digo, pantalla. ¿Sabes qué quiero yo?
2: ¿Viste
8: pantalla partida? ¿Viste pantalla partida?
7: Sí.
8: Quiero,
7: no es lo que opino yo.
8: 24 de la cara de la chita.
7: Sí.
8: Sí,
6: una,
8: chita.
6: Será una buena mina, pero no, no, no.
8: Si llega a ser.
6: No, no si cotiza. Ser, no, no.
2: Lara, volviendo.
8: Lara,
7: sí. No sé. Lo que, para aportar en eso, en los focus, ¿qué es lo que sucede? La imagen positiva existe. Lo que no hay, pero esto ya es investigación más quali, no hay confianza en el equipo de gestión que la podría acompañar. Y creo que ya hay como dos experiencias muy cercanas de qué es lo que puede hacer un presidente si no tiene un equipo de gestión que lo acompañe o contra qué problemas se enfrenta cuando el equipo de gestión no lo acompaña. El otro día lo tuvieron a Pablo Salinas, colega, que nos va mostrando, ¿no?, qué pasa con esos equipos de gestión, porque gestionar el Estado no es lo mismo que gestionar una empresa. Y esto,
3: pero Milei no tenía
6: equipo. Y un centro estudiante.
7: Bueno, por eso, ya está esa experiencia de pero, con qué te podés ir tropezando en la gestión tenía otra cosa, si no tenés un equipo.
2: Son fondos para financiar la creación de un equipo de gestión.
3: Claro.
2: Y creo que Miriam Bregman arrancaría con cero pesos, digo, ¿no?
3: Bueno, no sé, hay que ver quién quiere que no.
2: Estás vos, Mica, para fondear ahí, ¿eh?
3: ¿Con la rusa?
1: te quiero llevar al económico, ya que lo había surgido. Sí. Tuvimos un cierre de año muy duro a nivel económico el año pasado.
7: Sí.
1: Por lío político y demás. Un primer trimestre que se esperaba un rebote que, como mínimo, no ocurrió, no fue tan grande como se esperaba. De hecho, fue bastante malo el primer trimestre. Y se fue agriando la sensación respecto a la economía. El gobierno repite y se ilusiona con está pegando la vuelta. Están empezando a aparecer los datos que van a llevar a un crecimiento que se espera que sea el 3 casi este año. O sea, vamos a ver datos positivos adelante. ¿Está pegando la vuelta la percepción? ¿Se está ablandando la percepción de los argentinos respecto a la situación económica? ¿O sigue siendo bastante pesimista?
7: Al menos en nuestra última ola sigue siendo igual de pesimista. 7 de cada 10 te mencionan como principal problema personal algún tema de índole económico y la dificultad para llegar a fin de mes siempre en cabeza. Sigue siendo 8 de cada 10 y no para desde mayo del año pasado ese porcentaje, ¿sí? Están siempre entre el 79 y el 84 los que dicen que tuvieron que cambiar sus hábitos de consumo a causa de la crisis. A variar es ¿qué recortan? Antes recortaban las salidas afuera, el irse de vacaciones, las compras no primordiales o comprar segundas marcas. Ahora ya empezó a aparecer dejar de pagar algún servicio, no consumir carne, empezaron a aparecer otras cosas. Entonces, en el bolsillo y los sentimientos negativos también respecto de la situación actual duplican a los positivos.
1: Y hacia el futuro, si le preguntás dentro de un año, dentro de 2 años, ¿cómo vas a estar?
7: Bueno, eso también bajó. La percepción de siempre estaba entre el 40, siempre estuvo en estos 2 años, claro, entre el 40 y el 45% los que te decían, creo que dentro de un año las cosas van a estar mejor. Bien. Bueno, ahora bajó del 40, el mes pasado estuvo en 34, ahora está más o menos en lo mismo, en 36, digo. Bajó bastante la expectativa de futuro. Es que era como una de las banderas del gobierno nacional.
2: Lara, gracias por venir.
7: No, un placer,
2: como siempre. Lara Uiguru es directora ejecutiva de Management and Fit. 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Pausa y ya venimos.
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0: 8 menos 25 de la noche en la República Argentina, una noche fresca en la ciudad de Buenos Aires. Vamos directamente de este modo a la redacción de Infobae.com, un tipo que viene con mucha calidez, que viene a encender la pantalla de Infobae en vivo todas las tardes, a quien hoy vi con una banana en la mano cuando me lo crucé, igual que Mika Mendelevich, que tiene una banana en la mano en este momento. Mira, esta es Mika.
1: Pero porque en un rato te voy a hablar de la banana.
0: Y Catalano.
1: Te voy a hablar de esto.
0: Catalano estaba con otra más. Seguramente la chorearon de
2: y
0: acá.
2: Ya sé de qué vas a hablar.
0: ¿Cómo estás, Eva, querido? ¿Qué decís?
3: ¿Qué tal? Buenas tardes, noches para todos. La banana esa ya no existe más.
0: Sí, estaba.
3: Como la que tenía yo.
0: Eras un marginal, Isabelo. No estabas. Te luqueaste bastante para salir al aire.
3: No, estoy igual. Estaba igual. Quizás sin el saco hace un rato.
0: Y sin los anteojos.
3: Bueno.
0: Y estás usando este programa para cautivar al público femenino, ya está, ya se sabe.
3: Ni confirmo ni desmiento.
0: Muy bien. Bueno, Seba querido, vamos a repasar los títulos que más están picando a esta hora en infobae.com. Y el primero de ellos tiene que ver con este día de eventos y las declaraciones del ministro de Economía en dos espacios distintos a lo largo de una sola jornada.
3: Hoy hubo gira, ustedes mencionaban hace un ratito la declaración del ministro en Cambras, en la Cámara Argentina de Empresas Argentina Brasilera. Bueno, ahí dijo lo de Kicillof, lo de que podía haber una invasión extraterrestre, pero Kicillof nunca va a ser presidente. Hace unos minutos, en otro de sus eventos diarios, el ministro estuvo en el cierre del IAEF, el Instituto de Ejecutivos de Finanzas, que hizo su congreso anual en la ciudad de Buenos Aires, ahí en el centro de convenciones en Recoleta. Bueno, ahí también dejó algunas definiciones, volvió a hablar de algunas cuestiones políticas, pero menos, y hizo hincapié en algún par de cosas técnicas, como que están cubiertos todos los vencimientos de acá al fin del mandato de Milei, algo que se venía hablando, pero que nunca lo había dicho con tanta precisión. Se espera que los organismos internacionales que le van a prestar la plata, el Banco Mundial, el BID y demás, confirmen, se van a reunir en los próximos días sus directorios, probablemente lo hagan. También dijo que espera una inflación más baja para este mes, para mayo, que lo que fue abril, y que va a mandar un nuevo proyecto de ley de inocencia fiscal. ¿Vos sabés que la ley de inocencia fiscal se aprobó a fines de diciembre del año pasado? A fines de diciembre del año pasado.
0: Pero si
3: uno de los últimos días del año se aprobó.
0: Matías, ¿me es así?
3: Bueno, lo que pasa es que hubo algunas, no se movió, los dólares del colchón no salieron, hubo una reunión hace algunos días entre el ministro y varios tributaristas y expertos en impuestos, le hicieron alguna sugerencia, el ministro tomó nota y con tal de que los dólares finalmente salgan del colchón, van a mandar una nueva ley cuyos detalles seguramente conoceremos a partir de mañana, pero la idea es esta, ¿no? De que la gente saque dólares de su caja de ahorro o del tarro de la alacena donde los tenga guardados y los ponga de vuelta en las cuentas. En el evento del IAEF, está hablando en este momento, hasta hace por lo menos unos minutos lo estaba haciendo el presidente Javier Milei, que hizo alguna declaración un poco larga, hizo sí una comparación, dijo, voy a hablar de la película Monster Inc. Habló concretamente de esta película infantil y comparó al kirchnerismo con el monstruo de la película, que en algún momento el monstruo que salía siempre a asustar de esta fábrica de monstruos y de fábrica de sustos que muestra la película, bueno, un día una nena lo mira, se ríe y no se asustan más los nenes con los monstruos. Entonces, bueno, comparó a eso con el kirchnerismo y dijo que los argentinos ya no se asustan más.
0: Perdón,
3: ahí lo tenemos
0: en vivo
3: al presidente que sigue hablando.
0: Dos marcos conceptuales en menos de 5 horas porque hay una decisión concreta de decir algo, ¿no? Perdón, pero desde manual eso, y está muy bien aparte, no digo que no. Bueno, dicho esto, bien. Vamos al segundo tema porque hay una buena noticia para la República Argentina, porque la antepenúltima instancia judicial, que básicamente en términos técnicos es casi la última porque la que queda es la Corte Suprema de Estados Unidos, le dio la derecha a la Argentina rechazando la petición del fondo buitre que quería quitarle a la Argentina en función de la situación de YPF 18.100 millones de dólares, y la respuesta fue no.
3: La respuesta de la Corte de Apelaciones del Segundo Circuito de Nueva York fue no aceptan el pedido del fondo Buffer de que todo el pleno del tribunal, que son más de 20 jueces revisen el fallo de tres de ellos, claro. El tribunal que le dio la victoria a Argentina, por así decirlo, estaba compuesto por tres jueces. Lo que hizo este fondo que cotiza en Londres y en Nueva York fue decirle, pedimos una, hacemos una solicitud extraordinaria para que todo la Corte de Apelaciones analice esta cuestión. Le dijeron que no, eso es lo que suele pasar. En general no se aceptan estos pedidos en banc, como se llama en Estados Unidos. Y finalmente, como vos decías, la única opción que le queda ahora, por lo menos en la justicia de Estados Unidos, a este fondo, que compró los derechos para litigar en algún momento y participar de este juicio, eso hace, y por eso muchos lo comparan con un fondo buitre, aunque técnicamente no lo sea. Bueno, la única opción que le queda ahora es la Corte Suprema de Justicia. Dijeron que van a agotar todas las instancias judiciales en marzo, cuando les llegó este fallo adverso, y después eventualmente podrían analizar algún otro tipo de acción, por ejemplo en el CIADI, que es el Tribunal de Disputas entre empresas del grupo del Banco Mundial. Vamos a ver si eso pasa, probablemente llegue, pero en lo que es la justicia de Estados Unidos solamente le queda a la Corte Suprema, que sabemos que toma muy pocos casos, es muy poco probable que lo haga en esta cuestión también.
0: Bueno, y por último, la decisión del gobernador de la provincia de Buenos Aires, Kicillof, de exigirle a los integrantes de su gobierno que no viajen al Mundial. Bueno, ojalá tenga suerte con eso y que se materialice.
3: Bueno, así esperemos. Hoy lo confirmó Carlos Bianco, que es el ministro de Gobierno de la provincia de Buenos Aires. Dijo que ninguno de los integrantes del gabinete van a viajar al Mundial. Me imagino qué pasará en las segundas y terceras líneas por ahí. Alguno quizás tenga algún pasaje sacado. Lo cierto es que el ministro... el gobernador, al que el ministro dijo que no va a ser presidente nunca jamás, ni siquiera en medio de una invasión extraterrestre, hoy lo prohibió su gabinete, primeras y segundas líneas, viajar al Mundial. Vamos a ver qué pasa. Hubo algunos casos de algunos políticos en eventos internacionales deportivos en estas cuestiones, fueron muy criticados. Vamos a ver qué pasa en el caso de la provincia de Buenos Aires.
0: Seba, muchas gracias. Hasta mañana.
3: Hasta mañana.
0: Bien, amigos, de acá hasta las 8 tenemos tres cosas muy interesantes. Un comentario de La Chita, una muy interesante columna de Diego Iglesias sobre política internacional y una muy interesante columna de Mika Mendelevich, como todos los días martes, que tiene que ver con el robo de la banana más famosa. Así que, La Chita, recién pusiste cara cuando se hablaba de economía. Breve comentario tuyo y le pasamos la pelota al señor Iglesias. Church.
2: No sé si, porque La Chita produce... Yo traje una imagen, no sé si la van a poner, porque es... No, estoy caliente como una pava. Un señor X, eso es un comprobante, le vendió a otra persona X un producto legal, moral, cristiano. No le vendió misiles, no le vendió falopa, nada raro. Algo normal. Una taza, algún servicio, lo que sea, ¿ok? Por valor de 5 palos 200. Más IVA, 6 palos 300. Cuando va a cobrar, le pagan 5.223.489. Quiere decir que en el medio alguien le retuvo 1.078, es decir, el 20% de la factura. Más el 20% del IVA, el tipo perdió, no cobró, el 40, más del 40%. ¿Quién le retuvo? La Nación, 104.000 pesos. La provincia de Buenos Aires, 91. La ciudad de Buenos Aires, 238. Dos veces Tierra del Fuego. San Juan, Mendoza, Misiones, Tucumán, Santa Fe y el municipio de Zárate.
0: ¿Pero por qué tanta retención de ingresos brutos, bueno, en distintos lugares de la Argentina en un mismo producto?
2: ¿Por qué? Porque hay una ley, ya que estamos con la ley de hojarasca, agarremos toda la hojarasca, muchachos, del año 1932, inspirada en Prebisch, el más keynesiano de la economía argentina, una ley de procedimiento tributario se llama 11.683, 83 en la quiniela es el mal tiempo, lógico. No, la vida no falla, ¿ok? Que le permite a los estados, al Estado Nacional, después se colaron toda esta manga de sátrapa, retener y percibir. La retención y una percepción que la gente lo entienda es inconstitucional. Acá el sector privado estuvo dormido, dejamos avanzar 100 años esta barbaridad. ¿Por qué es? Un trabajo forzado que alguien tiene que hacer sin ningún tipo de contraprestación. Yo te compro a vos y te tengo que retener y pones esa guita en el Estado y nadie me paga por ese laburo, ¿ok? Técnicamente no es carga pública, porque la carga pública es ocasional. Lacha se asesoró con abogado, no es chiste esto. La carga pública es ocasional, son 2 años de colimba, un día anda a votar, esa huevada. Esto es todos los días de mi vida, yo tengo que hacer el laburo a la AFIP. Que vaya a la AFIP a hacer ese laburo. Que vaya a algunos de esos 10 chichipíos que están ahí metidos. Y por otro lado, implica tu obligación de prestar sin ningún tipo de interés. Hoy que estamos con Mora, sabemos que lo que es el interés. El Estado se financia del sector privado sin pagar ningún tipo de interés. Esta sumatoria de impuestos está entre 2 y 3% del PIB, que el capital de trabajo privado está metido en las 24 provincias de la Nación y ahora en los municipios. Es una cosa absolutamente vejatoria. Y permitime, que para mí es muy importante, una empresa, este pobre chango, que no sé ni quién es, no tengo la más remota idea, me llegó esta liquidación y es real porque me pasa a mí, le pasa a todo. Dos comentarios adicionales. Este pobre chango no tiene acceso a la justicia. No puede una pyme hacer 10 juicios a 10 jurisdicciones distintas por la guita que forzosamente lo obligan a prestar. ¿Ok? Que para mí es absolutamente inconstitucional. Lee el artículo 14, 15, 16, 17, 18. Viola todo, no dejaron uno libre. Violaron la contratapa de la Constitución estos pibes. Entonces, estas cosas en inflación se pagaban. Sin inflación no se pueden pagar. Entonces estas son
0: explica partes... eso, Lachita.
2: ¿Cómo?
0: Explícalo en español eso.
2: Claro.
0: Es interesante.
2: Cuando todo lo ajustás por precio, llegás el domingo a tu casa, haces la lista de precios, metés toda esta porquería adentro y el gil del consumidor lo paga. Pero ahora que estamos compitiendo con otro país. Se puede decir, ¿por qué la ropa es cara? Porque también tiene esto. ¿Por qué los autos son caros? ¿Por qué todo es caro? Porque tiene esta voracidad brutal. Estoy hablando del 40% del componente impositivo, sin contar impuestos laborales, ganancias, etc.
0: ¿Puedes contar qué producto es el que se vendió?
2: No, conozco y realmente no interesa. Porque es legal el producto.
0: No, claro que sí.
2: O sea no voy a demonizar si fuera un medicamento, si fuera un alimento, si fuera...
0: Es
2: no
0: un
2: me
0: producto
2: importa.
0: Legal.
2: La Constitución te dice que hay libertad de comercio. ¿Okay? Entonces, de vuelta. Y me parece muy importante que no haya acceso a la justicia. Yo pregunto, ya que estamos con reforma económica, ¿ok? ¿No deberíamos hacer un capítulo fiscal en la ley de protección a la propiedad privada? ¿No debería haber? Porque la protección a la propiedad privada, que es solamente los campos de los extranjeros, que me parece bárbaro, y no tengo ningún problema que ningún extranjero compre lo que se le cante. ¿No deberíamos poner también cómo protegemos a las pymes en su propiedad privada? ¿No deberíamos empezar a hablar de un ombudsman fiscal pyme? Alguien que defienda esto, porque una pyme no puede hacer estos 10 juicios. ¿Qué? Por reclamarle 200 lucas a Cava vas a hacer un juicio, te rompe todo el abogado.
0: Claro.
2: ¿Ok? Y por reclamarle 26 lucas al municipio de Zárate. Y no debería haber, para mí, alguna ley o algo que defina claramente qué es confiscatoriedad y qué es arbitrariedad. Yo les digo, viste que el hacha le pega arriba, el hacha no pega abajo, nada, yo no voy a Claypole. ¿Ok? Macho, son 3 jueces de la corte, campeón. No, de oficio no se puede, te dicen los abogados, tenés que hacer la Peloponeso de 3.000 años de juicio para que alguien te dé 5 de pelota. Esto diezma el sector privado. ¿Okay? Y es absolutamente legal, es absolutamente aceptado. Esta ley parece estar blindada, la 11.683, nadie la cuestiona. Y es la ley que rompió el sector privado. Entonces, me pone mal porque... Nos acordamos de las grandes inversiones, nos acordamos de todo lo lindo, pero este flaco pyme le afanaron un palo que no se lo repone nadie.
0: Súper injusto.
2: ¿Ok? Y una pregunta no menor. ¿Qué tiene que ver en esta operación 10 provincias? Para que cada provincia retenga, tiene que haber participado del proceso productivo. Es decir, que este producto salió de Zárate, pasó por Santa Fe, fue a Tucumán, fue a Misiones, se pegó la curva en Mendoza, cargó nafta en San Juan, llegó hasta Tierra del Fuego y volvió a Cava. Y, ¿qué es un misil? ¿Qué transportó? Un satélite, pegó la vuelta a la Tierra.
0: Tiene que ser una sola jurisdicción.
2: Bueno, por supuesto, hay 10. Esta operación, hay 9 que están afanando. Así de corta. Y, perdón. A tasa cero que el pobre chango no lo recupera nunca más en la vida.
0: ¿Mm? Y un pobre Dóbolu que paga también un precio mucho más caro.
2: Y el consumidor se está comiendo 20% de sobreprecio.
0: Gracias, Lachita.
2: De nada, me calenté. Me voy. Sí, a la clandestinidad.
0: Bueno, lo que está caliente, Dieguito, es la relación entre Trump y Netanyahu. En una semana donde no debía estar tan tensa la relación, los anuncios del otro día parecían positivos.
4: A ver, la cosa es así. Supuestamente existió el siguiente diálogo. Trump le habría dicho a Netanyahu, cito textual, estás jodidamente loco, o are you fucking crazy, en inglés, son las palabras que cita el medio de comunicación Axios, un medio de comunicación especializado en política en los Estados Unidos. Dice Axios que tiene tres fuentes independientes que le han certificado la existencia de esta conversación. La conversación existió porque tanto Trump como Netanyahu la han reconocido y de hecho han hablado de la misma públicamente. Pero el tema es que Axios dice que existió esta conversación donde Trump estuvo muy enfático en marcarle a Netanyahu que estaba muy molesto por acciones que estaba llevando adelante. ¿A qué me refiero? A que en el medio de negociaciones que por momentos parecen trabadas, por momentos parece que se caen y por momentos parece que avanzan, dentro del alto al fuego que hay con Irán, Israel, con Netanyahu a la cabeza, sigue atacando el Líbano, donde ya produjo más de 3.000 muertes. Entonces, Irán ayer dijo, mientras Israel siga atacando el Líbano, no hay forma de que avancemos en un acuerdo de paz, palabras más, palabras menos. Esto es lo que dejó trascender Irán. Y que supuestamente, a partir de esto, es la conversación que habrían tenido Trump y Netanyahu. Habrían tenido este diálogo. La conversación existió, digo, este diálogo le pongo el condicional. Según el medio de comunicación Axios, que después lo levantaron todos los medios del el mundo, pero es el origen de la noticia, el textual fue de Trump a Netanyahu: estás jodidamente loco, estarías en la cárcel si no fuera por mí, te estoy salvando el culo, cito textual.
0: Qué fortísimo, ¿eh?
4: Todo el mundo te odia ahora. Todo el mundo odia a Israel por esto que estás haciendo, supuestamente le dijo Trump a Netanyahu. Hago solamente un pie de página, si bien es muy impactante lo que cuenta Axios, hago solamente un pie de página, y es que recordemos cómo lo ha dicho Andrei en alguna oportunidad, cuando ha traído, ¿se acuerdan, Andrei? Contó la noticia de los supuestos 300 drones rusos e iraníes que tenía Cuba en su poder, y a partir de esto, Estados Unidos...

0: sea el policía bueno y Netanyahu el policía malo.
1: Esto como si, carajo, el streaming dijese o reprodujese un supuesto diálogo entre Milei y otra persona.
0: Bueno, a ver.
1: ¿A ese nivel?
0: No quiero calificar a ese medio de comunicación que vos citaste, pero sí te puedo certificar que Axios tiene muchos vínculos con el Departamento de Estado de los Estados Unidos. Ahora, ¿eso necesariamente implica que sea falso? No, simplemente lo pongo en contexto para señalar, porque es una noticia que ha escalado en todo el planeta y que la fuente original es este medio de comunicación. En un contexto que es muy particular, ¿no? Porque, de vuelta, el tema, van pasando el tiempo, van pasando los meses, pierde impronta noticiosa, pero el conflicto en Medio Oriente sigue ahí latente y no se ha resuelto todavía, y están en negociaciones que van, que vienen, y ayer existió una conversación entre Trump y Netanyahu. Ahora, yo no sé si efectivamente Trump le dijo esto a Netanyahu, que señala Axios, que es muy fuerte, ¿no? Es muy, pero muy fuerte lo que dice Axios. Lo que sí sé es que Israel continúa con sus ataques en el Líbano. También es cierto, por lo menos es lo que ha dicho públicamente Netanyahu, que por ahora ha frenado un posible ataque en las zonas de alrededor de la capital del Líbano, de Beirut, donde Netanyahu dice que hay facciones de Hezbollah y que eso lo ha frenado temporariamente. Desde Estados Unidos dicen, lo frenó temporariamente porque fue una exigencia nuestra que le dijimos que no haga eso. Pero mientras tanto, igual, en el sur del Líbano, Israel continúa con su invasión y continúa avanzando dentro del territorio libanés, a lo que Irán dice, mientras Israel siga haciendo esto, nosotros no vamos a avanzar en ningún acuerdo y no vamos a cerrar ningún acuerdo. Es decir, Irán le está diciendo a Estados Unidos, controla a Israel, porque mientras no lo controles, no va a haber acuerdo.
1: Es súper factible.
0: Eso es súper factible, sí. Es entendible.
1: Es entendible y hace verosímil
0: eso sí,
1: una calentura de Trump.
0: A ver, todo es verosímil, todo es verosímil. Después hay que ver si efectivamente existió o no esto. Es muy atractivo también escuchar que Trump le diga esto a Netanyahu. Puede ser cierto, puede haber ocurrido. Axios dice que ocurrió, cita tres fuentes independientes. También es cierto que pueda servir una narrativa de policía bueno, policía malo, porque digo, también es cierto que Estados Unidos e Israel, mal que mal, van siempre espalda con espalda en Medio Oriente. Sí. Entonces, bueno, nada, habrá que ver.
1: Gracias, Didito.
0: Por favor.
1: Bueno, robaron la banana más famosa del mundo. O sea, es que recién me acordaba el día que discutimos por esa pintura que era básicamente como tirar un baldazo de pintura roja en un paño.
2: Hoy te redoblo la apuesta.
1: ¿Eso es una obra de arte?
2: Hoy te redoblo la apuesta. Una banana.
1: Sí.
2: Como esta. No más especial que esta.
1: Sí.
2: Comprada por 30 centavos de dólar, que fue vendida en el 2024 por 6.2 millones de dólares. Estaba en el Museo Pompidou Metz, en la ciudad de Metz, a 300 kilómetros de París, en una muestra que se llama Domingo Sin Fin, Dimanche Sans Fin.
1: Oh,
2: estaba siendo exhibida en esta muestra y un tipo se la choreó.
3: ¿Se la robaron a la banana esta?
2: Se chorearon la banana. Lo mejor de todo, ¿sabes qué hizo el museo? Fue y compró una banana nueva. Y pegó la banana nueva en la pared con cinta. ¿Por qué? Porque la obra esta, que se llama Comedian, y es del artista Mauricio Cattelan, del artista italiano Mauricio Cattelan, que es uno de mis ídolos de la vida, mis ídolos máximos de la existencia. La obra en realidad es el certificado y el protocolo de muestra, no la banana. La banana es igual a esta, la compran en la verdulería, la pegan en la pared y punto. ¿Por qué la banana es una obra de arte? ¿Por qué importa?
1: ¿Por qué?
2: ¿Y por qué todo esto que te estoy contando, yo estoy 99,9% segura que es trucho? Porque estamos todos hablando. ¿Por qué de Mauricio Cattelan, de la banana y del Pompidou Metz? Porque el tipo este, Mauricio Cattelan, es un comediante, es un titiritero, es un tipo que hace estas cosas. Esta noticia fue publicada en todos los medios del mundo, ¿eh? No es que estoy contando algo que...
0: Pero por eso, pero él nos estaba haciendo una joda.
2: Él nos estaba haciendo una joda y yo sospecho...
0: O sea, se estaba burlando del mundo del arte.
2: Y yo sospecho que nos sigue haciendo una joda.
0: Ok.
2: Y que, porque digo, que en el Pompidou, donde hay obras, el Pompidou Metz, no es el Pompidou de París, que está cerrado por un montón de años. En este museo, donde hay 400 obras de la colección permanente dialogando con 40 obras de Mauricio Cattelan, en esta muestra que se llama Domingo Sin Fin y que va a estar exhibida hasta el 2027, digo, Mauricio Cattelan es un tipo que vende obra a 2 millones de dólares. Y de repente dicen, ¡ay, alguien vino y se comió la banana! Y vos, que sabés un poco de museo, decís, dale, amigo, ¿en serio? ¿Alguien se comió la banana? La pregunta ahí es, ¿qué tiene que ver todo esto con la banana? Todo esto que estamos hablando es parte de la obra. Mauricio Cattelan es un gran artista. Tenemos ahí algunas obras para abonar mi teoría de por qué es un gran artista. Y después los dejo.

0: me discutan todo lo que quieran. Mirá lo que es esto. Esto es el Papa Juan Pablo II aplastado por un meteorito. El tipo tiene una obsesión, Mauricio Cattelan. Mauricio Cattelan, artista italiano, hijo de una empleada doméstica y un camionero, que estudió Bellas Artes. Y tiene una obsesión con la caída, con el fracaso, con la humillación. Y hace esta obra hiperrealista del Papa estrolado por un meteorito. Esta obra se llama La Nona Hora. Y otra, por ejemplo, que me fascina. Miren lo que es esto. Miren a Hitler arrodillado, con el tamaño de un niño. Esto es otra de las obras de Mauricio Cattelan. Es una obra hiperrealista, de nuevo, de un Hitler, pero de tamaño, debe tener el tamaño de un nene de 8 años. De hecho, por ahí tenemos otra que, cuando tenés parado a un espectador al lado, es muy impresionante, porque, bueno, es Hitler como en una especie de arrodillado, como medio suplicante. Y,
1: sí, como juzgado incluso,
0: sí,
1: ¿no?
0: Sí, es fuerte. O sea, cuando vos ves esto, decís... Y la tradición de la banana en la pared con cinta viene del Mingitorio Duchamp, de un tipo que dice... Al final, como yo ya soy un artista, este es el inodoro de oro que puso en el Guggenheim, que estaba en un baño que servía para usarse normal, 18 quilates, un inodoro. O sea,
2: ¿había
0: de oro
2: gente
0: macizo
2: que usaba eso?
0: Sí, yo fui, de hecho.
2: ¿Uno o dos?
0: No, bueno, fui a verlo, porque de hecho había mucha cola para ir a usar el inodoro.
2: ¿La gente que hace pis ahí?
0: Y después, sí, sí. ¿Y sabes cómo se llama esta obra?
2: ¿Cómo?
0: América. ¿Y sabes dónde la expuso?
2: ¿Dónde?
0: En el Guggenheim de Nueva York. Ahora decime si no lo querés un poco. Decime si ahora no querés un poquito
3: más.
0: Por favor.
3: A mí me cae bien. La prueba de que no es arte esa banana es que dijiste, voy a probarte que es un gran artista mostrándote otras cosas. Si hubiera sido arte, con eso te hubiera cansado.
4: Grande.
0: Está bien, esa obra es un buen argumento. Esa obra es un ready-made. Los ready-made los inventé. Esta es una ardilla suicidada en una maqueta. Y además... es una ardilla suicidada. Y es una ardilla posta. O sea, el tipo en un momento se puso a embalsamar animales.
5: Ah.
0: Yo vi una muestra de él increíble que había colgado caballos del centro del Guggenheim. Así como cientos de caballos. Y tiene todo un montón de obras que son joda. O sea, son unas maquetitas divinas con las ardillas que tomaron barbitúricos y se suicidaron en situación de oficina. Tipo al lado del bidón de agua, al lado del reloj. Mauricio Cattelan, en 1992... consiguió que le paguen por no laburar. Dijo, mi obra este año va a ser que ustedes, galeristas, me garpen el sueldo para que yo no haga nada. Y es una performance. Y esa va a ser mi obra. Y lo logró.
2: Y lo logró.
0: Es un genio, es un genio. Y con lo de la banana, nos está tomando el pelo porque está hablando de los mecanismos de legitimación, de esto que dice Mati, de por qué nos estás tomando el pelo, del marketing, de la publicidad, de que todos hablemos de eso. Y la vendió, porque digo, en el medio de su genialidad, la compró por 30 centavos y la vendió por 6.2 millones de dólares en Sotheby's en el 2024. Y perá, no hizo una sola. Hizo por lo menos 5 bananas.
2: ¿Y a cuánto las vendió?
0: Y claro, las va vendiendo. Él lo va...
2: Un genio.
0: No, que no es un precio muy alto para una obra de
2: un
0: arte.
2: Un pime, Lachita. Un pime del arte.
4: No.
3: No la viste
4: Le pifiamos en
0: todo. Yo quiero que Lacha me discuta.
2: A mí me encantaría que vos y Lacha hagan una obra de arte. Una pata de jamón, por ejemplo. En una pared, colgada en una pared.
4: Sí, no.
0: ¿Sabes cuál es el problema?
4: Bruto. Ahí me lo percibe ingresos brutos.
0: No, ingresos brutos.
3: Se llama la obra de arte.
6: Ingresos brutos by Lacha.
3: No, hermanito.
4: No, tengo que 1000 kilómetros para... Y loco, este con una banana, no puedo creer.
0: Bueno,
6: y en cada acto aparece alguien que dice ingresos brutos, tengo la cadena. Ingresos brutos.
0: Por ahí podríamos lograrlo. Ahí tendríamos que ver cómo hacemos para legitimar al Hacha como artista.
4: Eso es una buena...
0: Porque esta cosa de que arte es todo lo que los hombres llaman arte, bueno, si depende quién es, ¿no? Entonces, si legitimamos al Hacha, lo pasamos por el sistema de legitimación, por ahí terminamos logrando.
2: Por ejemplo, la Chita seccionando un chancho y con la pata del chancho hace una pintura en una pared blanca. Oh, por ejemplo,
0: si lo ponemos en el Museo de Arte Moderno, por ejemplo, donde yo trabajé como 10 años,
4: o sea, que mi vieja
0: lo
4: me
0: plantamos
4: a los
0: ahí
4: a los 12 años.
0: ¿Y así qué pasó?
4: No, porque decía que yo era medio salvaje y no funcionó.
0: No sirve para...
4: Fui al Museo de Arte Moderno.
3: Ah, era una terapia. No era...
0: Para desalvajizar. No, los museos no sirven para desalvajizar gente.
4: No, claramente no.
0: No civilizan. No.
6: Era civilización versus barbarie.
3: Espectacular, Lachita.
0: Bueno, me la discutiste poco igual, ¿eh?
2: Está espectacular.
0: Me la discutiste muy poco.
2: No, pues la banana me parece una cosa...
6: Pero espera, perdón.
2: Es un ingenio, un tipo que se ingenió la... espectacular para ganar mucha guita fácil.
4: El dato se...
2: A mí lo que me jode es el tipo que tira el baldazo de pintura en una pared y dice, che, qué obra de arte.
0: No, porque italiano, si te explico, como te acabo de explicar a Mauricio Catelán, al tipo que tira la... Por ahí te termino convenciendo. O sea, pero ahora te convencí con Catelán, tengo que probarlo.
6: ¿Vos descrees de este robo, entonces?
0: Sí, para mí está
3: okay, okay. Hizo de ser un atorrante un arte, digamos, en resumen. Un italiano que hizo de ser un atorrante un arte.
0: Puede ser.
3: Lo podemos respetar por ese lado. Mirá, bueno, qué ladrón divino.
0: Ahí está.
2: Ladrón divino.
5: Bueno, un tipo muy arte inteligente que se ríe de todos nosotros.
6: Para mí brillante.
3: Cierra.
6: O sea, chicos, yo agarro una banana, pero de verdad, nadie le importa. ¿Cómo hizo para
0: Duchamp
6: que tenga...?
0: Duchamp hizo lo mismo, con un mingitorio. O sea, este tipo lo que agarra es el gesto de Duchamp, del arte contemporáneo.
2: El inodoro de oro, igual.
0: Con el inodoro de oro. O sea.
2: Imaginé un montón de cosas.
6: No, el de Duchamp.
2: Horrible, ¿no?
0: Pero se llama América. Mondongo, es muy gracioso. Le puso América al inodoro, al que vos vas ahí, adentro del museo. ¿No te convencí?
2: Uno, dos.
0: ¿Te convencí?
2: Sí. Gracias, Mica. 20 horas, 3 minutos, abrimos una ventana rápida a la ciudad de Buenos Aires. Vamos a repasar los datos del tiempo, la temperatura especialmente, y cómo está el tránsito a esta hora para los que están volviendo a casa, un cielo casi completamente nublado, 100%. Lo que pasa es que hay nubes blancas y nubes negras, así que es bicolor el cielo, con 14 grados 2 la temperatura. La 9 de julio mucho más amigable a esta hora. Si tienen que salir, se quedan en la 97.1 y hasta las 9 de la noche estamos aquí acompañándolos con muy buena información. Ya se viene Agustín Echevarne, uno de los economistas que públicamente más respalda al presidente de la Nación, y después de 8:30 nos damos el gusto de acompañar lo que mañana conmemorará la República Argentina, que es un nuevo aniversario del Ni Una Menos, con Carolina Barone y Florencia Freijo. Ahora, los títulos del día en este resumen. Arrancamos con los temas del día. Lo primero que tienen que saber es que Milei aludió a una película de Disney para hablar del monstruo K en clave electoral y dijo: no nos asustan más. El presidente habló en la IAEF, ahora defendió el rumbo económico del gobierno y también envió un mensaje al kirchnerismo de cara a 2027. Femicidio de Agostina Vega, fuerte operativo policial en la casa de la madre de Barrelier. La causa avanza con nuevos peritajes y medidas judiciales luego de que la autopsia confirmó que fue una muerte violenta y que hubo signos de posible abuso sexual. Caso YPF rechazaron rever el fallo que ganó la República Argentina a Burford. Solo le queda ahora ir a la Corte Suprema de los Estados Unidos. El Pleno de la Corte de Apelaciones del Segundo Circuito de Nueva York no aceptó revisar el fallo de tres de sus miembros que favoreció a la República Argentina en detrimento del bufete inglés Burford Capital. El dólar volvió a subir y se mantiene en su precio más alto desde febrero. El tipo de cambio mayorista cerró a 1.427 pesos con más de 600 millones de dólares negociados en el segmento spot. Al público subió a 1.450 pesos para la venta en Banco Nación. La morosidad de los créditos a las familias volvió a marcar un récord en abril, alcanzó el 12% y ya afecta a 5,3 millones de personas. Aunque los bancos creen que la situación comienza a estabilizarse, los especialistas advierten que el aumento de las deudas impagas limita el acceso al crédito y dificulta que el consumo vuelva a impulsar a la economía en el corto plazo.

0: Hacemos una breve pasadita por la provincia de Córdoba. Está hablando Gabriel Vega en este momento. Es el papá de Agostina Vega. Lo escuchamos.
1: Publiquen en los medios cosas que no son. Entonces, yo les pido respeto. La mamá seguramente también, los abuelos también, los familiares de ella también le piden respeto ante esta situación. Dejémonos de joder un poco.
2: Avanzamos. En relación al fiscal, todos preguntan, ¿qué pensamos del fiscal? ¿La investigación estuvo bien o estuvo mal? Bueno, este momento es en gran parte para contestar eso y que quede clara la postura de Gabriel. Porque este pedido, esta reunión que tenemos hoy acá y que le agradecemos nuevamente a todos por estar, es para que a todos les llegue lo que nosotros pensamos.
1: Yo sé que hay medios que han sido muy respetuosos y yo les agradezco. Realmente les agradezco un montón a los medios que han sido respetuosos. Pero los medios que han difamado a mi hija y que han utilizado la política barata, la verdad que dejan muchísimo que decir toda esa gente. Muchísimo que decir. Porque la verdad que es un asco, es asqueroso lo que hacen. No tiene nombre tampoco. Porque este hijo de mil puta también es un hijo de mil puta bárbaro, pero también toda esta gente que está hablando cosas de mi hija. O sea, de la manera que el asesino esta cosa.
2: Avanzamos. En relación al fiscal, vuelvo para atrás porque sé que todos quieren saber qué pensamos, qué creemos del fiscal. Bueno, apoyamos al fiscal Garzón abiertamente y no tenemos ningún vínculo con el fiscal. ¿Saben por qué lo apoyamos? Porque creemos en la investigación. Porque este papa que ven acá, trabajó codo a codo con el fiscal. Trabajó codo a codo y nos sentimos respaldados por el fiscal. ¿Quieren saber qué pasó con la investigación y por qué nos sentimos respaldados por el fiscal? Doctor, por favor, lea la investigación minuto a minuto.
3: Bueno, vamos a hacer una cronología de la investigación desde el domingo 24 de mayo de este año, donde se receta, a partir del momento en el que se receta la denuncia. Primero se receta la denuncia alrededor de las 8:30 de la mañana a la madre de Agostina. A las 9:58 se entrega constancia de la denuncia a la mamá de Agostina. A las 10 de la mañana se agrega foto de la menor aportada por la madre. A las 10:12 se comunica el hecho por email a la Fiscalía de Distrito 3 de turno 7. A las 10:20 de la mañana, la ayudante fiscal dicta amplias directivas. Primero, activar el protocolo de desaparición de personas. Segundo, insertar pedido de paradero. Verificar redes sociales de Agostina. Que el comisionado se aboque y constate el domicilio de Franco, a quien apuntaba la denuncia de la madre, con quien se presumía que Agostina estaba en ese momento. Después, se solicita a la Fiscalía autorización para publicar la foto. Se comunica el hecho a la División de Protección de Personas. Se envía oficio. Se certifica la denuncia. Se ven.
0: Bien, amigos, en un ratito regresamos a la provincia de Córdoba y recordemos a las 8:30 vienen Carolina Barone y Florencia Freijo a hablar del Ni Una Menos que se celebra en términos de conquista social, me refiero, porque la realidad es que las causas por las cuales existe el Ni Una Menos son una desgracia. Se celebra la lucha de tantas mujeres de la República Argentina para que se respeten sus derechos y vienen a hablar de ese tema en un ratito. Agustín Echevarna, ¿cómo estás?
4: Muy bien.
0: Gracias por venir.
4: Un placer estar acá.
0: Un placer que haya venido también. Es el director de la Fundación Libertad y Progreso, así se dice. Y un hombre que siempre defiende la política económica del presidente de la Nación con mucho respeto. Y eso es un montón en este país tan, pero tan conflictivo a veces en términos de cómo discutimos.
4: Sí, yo defiendo las ideas de la libertad, básicamente, ¿no? Y de hecho hemos trabajado en su momento, tratamos de hacerlo con todos los gobiernos. Con Macri tratamos de ayudarlo, sin éxito. Pero una medida logramos pasar con Macri, que fue muy buena, que fue bajar a cero las tarifas de las computadoras. Los siguientes 12 meses subieron 47% las ventas de computadoras. Para un país, tener más computadoras modernas es muy bueno. Pero en cambio con este gobierno, la verdad es que le propusimos 170 reformas y han pasado más de 70. O sea que hay un gobierno reformista con ganas de hacer cosas, con desregular, con hacer... con las bajas de los impuestos, con bajar el gasto público. Yo creo que la verdad es que está haciendo un proceso de transformación inmenso de la Argentina, con lo que significa que no es sencillo, que en el medio de un proceso de transformación tenés costos, Nosotros hemos estudiado muchos procesos de transformación y no hay ninguno sin costos. No existe, no hay una varita mágica. ¿Querés cambiar un país? De un país que era estatista, proteccionista, corporativista, que tenía déficits fiscales permanentes, con crisis de cambios permanentemente, con crisis de deudas, con crisis de hiperinflaciones, a un país normal. ¿Se hace eso con una varita mágica? No, se hace haciendo una transformación dura, que es lo que estamos viviendo, pero yo creo que ya estamos mostrando éxitos notables,
0: ¿no? Agustín, hace dos semanas, tres semanas, el PRO hizo un manifiesto, ¿lo leíste? Donde se hacen algunas alusiones, no a la cuestión económica, sino a las maneras con las cuales la economía se, digamos, se produce en términos concretos, ¿no? Y le reclaman al gobierno, digamos, la cuestión, si querés, del impacto social que tienen las medidas económicas, ¿no? ¿Coincidís con esa parte?
4: Yo creo que el gobierno tiene... A ver, es muy difícil hacer la reforma, pero el gobierno se puso una meta que para mí es importantísima, que es cuidar a los más desfavorecidos, a los más pobres. Ese es una idea que tiene Milei, que habla que la toma de Ayn Rand, que es la ética de la emergencia. Y la ética de la emergencia no te da para ayudar a todos. Te da para ayudar a los que menos tienen. Y por eso la pobreza viene bajando. Y si vos mirás todos los informes de pobreza, inclusive los de la UCA, de Agustín Salvia, te muestran que la pobreza viene bajando y la indigencia viene bajando. Por supuesto, estamos muy mal. Si cualquiera que recorre el conurbano, es un desastre lo que vemos. O sea, la foto es horrible. La película te muestra que vamos mejorando. Entonces, ¿qué es lo que hicieron? Subieron la UH, aumentaron la asignación universal por hijo, pero también la tarjeta alimentar, y lograron bajar la pobreza cortando todos los intermediarios. Eso para mí fue un éxito notable. ¿Cuál es el problema? El problema lo tiene la gente de ingresos medios, a los que se les cortaron los subsidios, o se les, no todos, pero una parte importante, sobre todo lo que está en el AMBA, porque tal vez el que estaba en Córdoba estaba pagando la electricidad, pero acá no. Acá hubo 80 años de subsidiar lo improductivo y castigar lo productivo. Es un modelo que estamos cambiando. En lugar de castigar lo productivo y subsidiar lo improductivo, se empieza a bajar los impuestos que castigan a lo productivo para que vuelva a generar riqueza a la Argentina. Y eso empieza a funcionar de una manera espectacular en el tema de las exportaciones. Estamos 33% arriba en exportaciones en el último dato. Las exportaciones industriales están creciendo. Significa que ese sector, una vez que los empezás a sacarles las trabas, que empezás a bajarle los impuestos para comprar capital, que empezás a bajar los impuestos a los aranceles externos, que empezás a conseguir nuevos mercados, se hicieron una cantidad tremenda, se está haciendo, de obtener el Tratado de Libre Comercio Mercosur con Europa. Ahora vamos a ir para ir hacia el Asia. El tratado con Asia sería equivalente al 15% del PIB mundial.
0: Una pausita ahí. Mati, hay datos de mora que también...
5: Sí, hablando del
0: interrogante, costos, una señal de una sirenita, digamos, ¿no?
5: Sí, que ahora cómo se administran los costos. Porque hoy tuvimos un mal dato, es una mala noticia. Teníamos la expectativa de que en abril empezara a retroceder, se aplanara o directamente, por lo menos, se desacelerara el crecimiento de la mora en crédito. Sabemos, lo venimos siguiendo, 18º mes consecutivo de crecimiento de la mora. Esta es la cantidad de gente que no logra pagar sus créditos. Llegó al 12%, es récord desde la salida de la convertibilidad. Mencionamos en el título, 5,3 millones de personas no están pagando alguno de sus créditos. Suena frío el número. Hay 20 millones de personas que tienen créditos en Argentina. Si 5,3 millones...
0: ¿Un cuarto?
5: Sí, uno de cada cuatro. Una de cada cuatro personas que tomó crédito no está pagando. Y ahí, bueno, esperábamos que ahora frenara. Los bancos nos venían diciendo que terminaba, tocaba pico a fin de año pasado, tocaba pico en el primer trimestre. Ahora ya no estamos llegando al segundo trimestre. Y esto da pie para una serie de los costos que mencionaste, que siempre tienen costos los programas de estabilización, y es recontra cierto eso. Los costos a veces se pueden administrar. Y esa es la pregunta. Acá no hay una política monetaria, digamos, que acompañe una tasa de interés clara, forward guidance, lo que, digamos, una política monetaria tradicional que permita a un sector financiero salir de una situación así fácil. Y por otro lado, hay otros costos que también se están pagando. Sectores que no repuntan y caen, quizás por, clásico, un tipo de cambio que solo permite sobrevivir a los tres sectores más competitivos y a nadie más. O sea, está bien, sí hay costos en un plan de estabilización, pero ¿no se pueden administrar mejor?
4: Yo creo que está haciendo un buen trabajo. Fíjate, el año pasado fue un año durísimo. Porque hubo un shock político desde que el Congreso empezó a ir en contra del gobierno, desde que empezaron a tratar de de alguna manera aumentar gastos sin tener en cuenta la restricción presupuestaria, con lo cual sería matar el ancla de este programa, que es el ancla fiscal, y eso generó un aumento del riesgo país fenomenal y terminó además ganando en septiembre Kicillof, y se triplicó el riesgo país. O sea, triplicar el riesgo país, que ya era alto, de 500 a 1.500, es una locura. ¿Qué pasó? Lo sabemos, las tasas de interés volaron y vino todo este fenómeno. La gente venía endeudándose, había aparecido el crédito, compraba hasta en la tarjeta a 14, a 12 meses, 18, 24, se te acumulaban las cuotas, viene la suba de tasas y obviamente te quedaste con un problema.
5: Perdón, no te quiero interrumpir, pero la gente venía endeudándose porque el ingreso no llegaba a cubrir todos los gastos.
4: No, los ingresos, o sea, venía creciendo. En realidad, los ingresos vienen creciendo y, de hecho, un dato lindo que tenemos ahora es que los salarios informales vuelven a crecer. Sí. Y eso es un muy buen dato.
5: Son muy flexibles, suelen crecer mucho en los rebotes.
6: ¿Cómo verías alguna política, algo de desendeudamiento?
4: Bueno, por lo pronto...
6: ¿Por dónde vendría el desendeudamiento?
4: Por lo pronto, la principal es lo que ya hicieron, que es bajar las tasas de interés. O sea, las tasas de interés han bajado fuertemente. Hoy tenés las tasas de interés, las tasas pasivas están en 22%, con una inflación esperada de 23% en los próximos 12 meses. Es decir, que están negativas a nivel de las tasas pasivas. Entonces, las tasas activas...
6: Pero esa tasa no accede.
5: Si hay un problema.
4: No, lo que accede es a los bancos. Lo que están haciendo ahora, empiezan a hacer, es refinanciar a tasas mucho más bajas. Hay refinanciamientos, yo conozco hasta el 25%.
5: Sí, Agustín, pero las tasas pasivas bajaron 19 puntos. Esta es la tasa a la que le colocan los bancos.
4: Exactamente.
5: De 39 a 20, 19 puntos. La tasa promedio de los préstamos personales, que es como se sale de estos problemas de crédito, bajó de 68,8 a 66,9 en el mismo periodo.
4: Sí, excepto
5: las
4: que están renegociando. Porque hay gente que empieza a renegociar.
5: Sí, sí, de acuerdo.
4: Lo mismo va a pasar con Mercado Pago.
6: Yo pregunto para saber. Pero ¿va a haber gente renegociando a 25%? Esa es la pregunta.
4: Ya hay. Ya hay gente renegociando. No, lo que pasa es que acá tenés dos temas. Tenés lo que son las empresas, las pymes que no tienen grandes problemas.
5: No,
4: la verdad es que el problema está mucho más centrado en el consumo personal. Uh-huh. El consumo personal, la forma de corregirlo, lo que hace la gente, y por eso lo ves todos los días, reduce el consumo. Claro. Y por eso ves que tenés el problema en el comercio, tenés el problema en las ventas tuyas, en todos lados. Uh-huh. Ese proceso, cuando uno mira la historia de los procesos anteriores, entre 9 y 12 meses se corrige una vez que bajas las tasas pasivas fuertemente. Los bancos, por supuesto, van administrando, algunos mejor, otros peor, de la manera que puedan o que prefieran, pero es un lapso de tiempo, eso se va corrigiendo. Se puede corregir de distintas maneras, o por refinanciación o porque la gente bajó su consumo y terminó reduciendo finalmente su deuda.
6: Entonces, en el medio, habría que decirle a los chicos de AFIP, de las provinciales, de todo, que dejen de embargar. Porque al comerciante que le bajó el consumo por este despelote, no tiene 9 meses.
4: Yo estoy totalmente en desacuerdo con los embargos. O sea, estoy de acuerdo contigo.
6: Para mí es una medida absolutamente...
4: Además, para mí es inconstitucional.
6: Totalmente.
7: Agustín, perdón, sí. Pues en el medio... Quiero hacer una pregunta más amplia. ¿Qué es la libertad para vos? Porque no poder ir a la verdulería, no poder pagar el crédito que sacaste para pagar el gas, no poder no llegar a fin de mes. Y es un sector muy grande de la población.
4: La libertad es muy simple para mí. Es respetar al otro. Y por lo tanto, vos no tenés ningún derecho sobre los demás. Y los demás no tienen derechos sobre ti. Y por tanto, es el principio de no agresión. Si vos crees en el principio de no agresión, que vos no puedes iniciar la violencia, entonces sos liberal. Ese es el único principio. Si estuvieras de acuerdo con eso, serías liberal. Hasta el extremo de llevarlo a cumplirlo en todas las condiciones.
7: ¿Y en términos económicos?
4: En términos económicos significa respetar la vida, la libertad y la propiedad privada de cada uno. Entonces, eso significa que si a vos te va mal, no tenés derecho a exigir a los demás. Sí tenés derecho a pedir, y la otra persona puede tener derecho a ayudarte, pero no tienes derecho a exigirle.
7: Ahora, la sensación que me da es que hay, en nombre de la libertad, hay todo un sector de la clase media argentina que la está pasando mal.
4: No es en nombre de la libertad, es en nombre de 80 años espantosos que tuvimos en Argentina. Porque lo que uno se puede creer es que uno piensa que con la varita mágica corregís todo. Por ejemplo, si tuviste 40 años robándole a los jubilados los aportes, llegas hoy y las cajas están vacías. Entonces, ¿cómo haces para resolver el problema? Tenés que hacer un programa que todavía no se hizo. Nosotros tenemos una propuesta para reformar el tema de pensiones. Y, por ejemplo, involucra a las mujeres. Yo creo que los problemas son reales. Y las soluciones son reales y no son no costosas. ¿Cómo solucionás el problema para poder solucionar el problema de las jubilaciones? Tenés que restablecer el equilibrio entre los que aportan y los que se llevan, ¿verdad? Bueno, las mujeres se jubilan 5 años antes que los hombres y, sin embargo, viven 5 años más que nosotros. ¿Por qué se jubilan 5 años antes que nosotros? No tiene ningún sentido. Entonces eso hay que corregirlo. Hay que igualar la edad jubilatoria entre hombres y mujeres. Y luego hay que ponerle un incentivo. Fíjate, nosotros buscamos todas soluciones reales y explicándolas a rajatabla como son.
5: Sí, sí. Lo que pasa es que por ahí, lejos, entramos en un debate, pero lejos de querer debatir, lo que yo veo es que se niega. O sea, es como que, sí, la herencia era muy mala y viene de muchos años, y eso no tengo ninguna duda. Pero cuando se pide un poco de administración sobre algunos problemas que hay, no, ese problema no está. La mora sigue subiendo y no se detuvo. Y hace rato que estamos diciendo, y la tasa para refinanciar no está bajando. Y
4: de nuevo, nadie creo que diga que no está la mora.
5: Otra parte, tenemos tres sectores que vuelan. El resto no logran hacer pie.
4: No, pero más o menos, no están así. Bueno, no, porque en el EMAE salieron... No, pero pará, una cosita. En el EMAE salió de marzo 5,5% arriba, sí. 14 sectores creciendo. El único sector que no creció fue el sector público.
5: Contra marzo del año pasado, que fue un mes pésimo. Vemos la base de comparación, porque tenemos que tomar...
4: Contra marzo...
5: Pero pará, mi pregunta es esta. Está buenísimo. Viene una, la herencia era mala. No se puede solucionar en 10 minutos. Pero una cosa que puede mejorar muchísimo el debate público es tratar los problemas como si fueran problemas. Entonces... Si la industria se cae, no es que estamos reconvirtiendo porque eran unos empresarios todos subsidiados y qué sé yo. O sea, porque, digamos, vos dijiste...
4: Había mucho de eso.
5: Sí, no digo que no, pero vos dijiste en tu principio de no agresión y demás, si me va mal no me puedo quejar con otro. Pero vos dijiste que el contexto hizo que le fuera mal a todos esos argentinos, a los jubilados, a los empleados de esa fábrica, supuesto. Que ahora por ahí se quedan sin laburo.
4: Yo no dije que no te puedes quejar.
5: O que cae el consumo de más.
4: Ojo, entonces, yo no dije que no te puedes quejar.
5: Entonces yo digo, el problema está. Y está buenísimo, era sí, un problema, la verdad, no logramos todavía reponer la actividad en estos siete sectores. Genial, buenísimo. ¿Qué vamos a hacer? Discutamos eso. ¿Cómo lo ponemos? No, no, ese problema no existe. Sí existe. No, lo
4: para
5: estamos
4: mí
5: viendo.
4: Existe, yo estoy totalmente
5: dispuesto. No, la mora. No, es problema porque se refinancia, porque ya se está refinanciando el 25. Hace el 25 empezaron en octubre del
6: año pasado. El argumento no es que no es problema, permíteme, no voy a ser CGT del amigo Agustín. Es que es un problema.
8: No te pongas espalda con el otro liberal,
6: banco.
8: No,
6: es un amigo,
8: acá
6: no,
8: adelante.
6: Acá en casa a comer asados era amigo.
8: Acá que se defienda solo Agustín. Nada de espalda con espalda.
5: Amabilísimo, pero digamos, quedamos medio enfrentados acá. Pero lo que yo digo es, ojo, que hay una forma de dar el discurso.
4: Pero lo que está diciendo, yo no me enfrento para nada, porque yo estoy de acuerdo que hay que solucionar los problemas. Yo creo que en política económica, lo primero que haces para resolver ese problema es bajar la tasa de interés. En cualquier país del mundo, esa es la principal. La tasa de interés es el arma más fuerte que tiene una economía para arrancar. No hay otra más fuerte. La más fuerte para que arranque una economía es bajar la tasa de interés acá, en Estados Unidos, en China, en cualquier lado. Con lo cual, esa baja de la tasa de interés, que ya está, en términos reales, abajo de cero, es potentísima y vas a tener una recuperación en los próximos trimestres.
7: No es tarde.
4: Sin lugar a dudas. No es tarde, no es lo que sea tarde o temprano. Hubiera sido mucho más lindo que el año pasado no hubiera habido un montón de gente fogoneando que el dólar se iba a 3.000. Uh-huh. Cuando la gente se asusta y cree que... En Argentina tenemos una historia espantosa, ¿verdad? Tenemos una historia de confiscaciones sucesivas. Nos confiscaron, cuando los gobiernos anteriores, el kirchnerismo, el peronismo, te confiscaron los depósitos, ¿no? Con la especificación asimétrica. Te confiscaron lo que tenías ahorrado para las pensiones con las AFJPs. Te confiscaron a los bonistas que le devolvieron $1 de cada $4 que le habían prestado, ¿no? Con el 75%, y además festejaban que no le habían pagado.
7: Igual yo estoy de acuerdo con vos con el diagnóstico. Para mí la pregunta es quién paga el costo y cómo se puede evitar que ese costo lo pague la clase media como lo está pagando.
4: Es que la única manera es que la pague la clase media. No hay otra, porque no hay otra manera. Cuando fueron... Alan Greenspan fue un momento a la República Checa. ¿Te acuerdas? Se había caído el muro de Berlín. 15 repúblicas hicieron reformas para salir adelante. En la República Checa hicieron una transformación importante. Alan Greenspan, el presidente de la Reserva Federal de Estados Unidos, fue a visitarlos y dijo, ¿qué van a hacer ustedes con las empresas que van a cerrar? Porque van a empezar a competir. Imagínate los autos comunistas compitiendo con BMW, con Peugeot. No tenían ninguna chance. Iban a quebrar todos. Y quebraron. Y la República Checa, los tipos le dijeron, mira, plata no tenemos. No hay plata. Si no hay plata, no podemos hacer. Confiamos en el mercado. ¿Y qué pasó? Que tuvo un éxito fenomenal. Pero el éxito fenomenal, cuando lo miramos hoy, pero los primeros 2 años fueron muy malos. Pues, ¿qué pasó con Balcerowicz en Polonia? Pero déjame, te cierro con una cosita. Sí, sí. Polonia con Balcerowicz es una flor de reforma. Tuvo un éxito tremendo, 30 años de crecimiento espectacular. Pero los primeros 4 años, el primer año cayó 10% el PBI, el segundo año cayó 4%, el tercer año cayó 1% y recién creció el cuarto año. Nosotros venimos mucho mejor que eso.
5: No voy a discutir la herencia de Europa del Este para nada. Totalmente, lo que yo te estoy diciendo es otra cosa, para empezar a hablar los temas un poco más, de una manera más interesante. Tenemos un problema. Los sectores que generan empleo no arrancan. y les preguntás en las encuestas del INDEC, en las encuestas... ¿Cómo tenés un año? Peor. Cerrando, reduciendo. Vamos, los sectores que generan empleo, empleo intensivo, no arrancan. Los sectores que generan más, está buenísimo que empuje el campo. Está buenísimo que empuje la minería.
4: Ojo que el campo es un tercio del empleo prácticamente. Es un 32% del empleo. Cuando tomás el campo más la agroindustria...
5: Correcto, de acuerdo.
4: No, porque ahí entonces, se minimiza
5: la pregunta
4: el campo,
5: es,
4: ¿no?
5: De lo que charlamos, la consigna era, tomemos los problemas como si son problemas. Todavía son pocos los sectores que empujan. El otro día vimos en un mapa que, por ejemplo, crece 34% en 3 años el Producto Bruto Geográfico de Neuquén y todas las demás provincias más o menos estancado cayendo. O sea, hay como una economía en K. Digamos, tenemos un problema. Está buenísimo, por ahí veníamos de una mala herencia. Genial. ¿Cómo se ataca ese problema? Para que la gente empiece a decir, bueno, dentro de un año vamos a estar mejor, digamos. ¿Cómo se ataca ese problema?
4: Desde mi punto de vista, se está atacando el problema, pero porque no es solo un sector. Hay 6 sectores que van a picar en punta, ¿no? Y que van a ser muy fuertes. Lo que pasa es que hay una parte que necesitamos todavía, que es bajar el riesgo país para bajar más las tasas de interés, porque el sector que falta que arranque fuerte es la construcción, que genera mucho empleo. Uh-huh. Entonces, la construcción, sí, vas a tener una parte de construcción pública que vuelve a empezar. Ahora tenés 9.000 kilómetros de rutas que vuelven a empezar a restablecerse. Ya se hicieron las licitaciones. Habrán empezado los primeros 200 kilómetros, por la cara que me pusiste.
6: Pero me da bronca que no hagan 2 vías, pero no importa.
4: Bueno, a mí me encantaría también, pero bueno. Yo no creo que todo sea perfecto, ni mucho menos. Todo es perfectible y estamos acá para analizar.
8: Quiero preguntar, Diego. Agustín, varias cuestiones. Primero, déjame ver si te entendí bien. Vos recién dijiste, no queda otra que, en relación a la pregunta que decía amiga, que lo pague la clase media.
4: Sí.
8: Ok.
4: Perfecto. Pero porque justamente que tenés que proteger al... No, porque los ricos se arreglan solos, eso no me preocupas. Los pobres sí los estás ayudando, entonces te queda lo de los ingresos medios. Y dentro de los ingresos medios, muy diversificado. Porque tenés lugares que andan muy bien, otros que no. Como, es correcto.
8: Está, pero vos decís,
4: que en las provincias mineras y
8: que
4: demás,
8: no queda otra que lo pague la clase media, ¿a qué te referías?
4: Que el costo...
8: El costo de la reconversión económica, del ajuste.
4: Cuando vos sacás los subsidios, la gente de ingresos medios, que todavía está sufriendo en el conurbano bonaerense, que no hay una creación de empleo masivo y demás, obviamente tenés ese problema ahí. Bueno, por ejemplo, tenés un... Pero déjame decir un segundo el tema del empleo, que es muy importante. Se han creado más empleos de los que se destruyeron. Pero se destruyeron empleos en el sector formal... Y se crean muchos empleos en el sector informal.
5: Cuando contamos esos empleos, la persona que trabaja en 3 empleos, ¿le estamos contando como 3 empleos o como 1?
4: No. Estás hablando por la encuesta permanente de hogares. Entonces te da por las personas que están desocupadas o no. Y lo que tenés es, el total hay 113.000 personas de creación de empleo neto. Pero son 300.000+ de creación de empleo informal y 200.000+ que se te redujo el empleo formal. Entonces son diferentes. Y además el empleo informal, por suerte... está teniendo una reactivación fuerte de sus ingresos.
8: Agustín, pero, ahora...
4: Pero son datos importantes.
8: Está bien, pero...
4: Para. Y ahí viene la reforma laboral,
8: pero para, pero, es una clave. Está bien, pero digo, hay mucho dato de lo que está diciendo que para mí, si tuviera chequeado acá, te diría de mínima discutible. No nos vamos a meter ahora si quieres hacer eso.
4: No, eso son
8: de mínima discutible.
4: No, buscalo de chequeado, te dicen exactamente eso. Si quieres poner los que están mirando por
8: chequeado... Creo que no. Creo que varios de lo que diste, no, pero no importa. Lo dejamos aparte. Porque no es la finalidad de lo que te quería decir. Vos recién decías, bueno, no queda otro temporariamente que el costo lo pague la clase media. El otro día, esto te lo quiero...
4: Viste que hoy tenés la IA, así que la IA, todo el mundo
8: pero,
4: con la IA, sí, miren los datos.
8: Pero espera, déjame terminar esto. El otro día, porque viene a colación con esto que vos acabas de afirmar, el otro día quiero reconocerte que en Twitter tuviste un buen gesto, que es que me discutiste algo, pero respetuosamente, yo pienso radicalmente distinto a vos. No es que pienso distinto, pienso radicalmente distinto a vos. Y fuiste como muy respetuoso, planteando tu diferencia, sin insultar, sin agredir, sin nada, pero muy contundente en tu diferencia. Yo lo que planteaba, y era, pues de ahí vino tu respuesta en X.
4: Porque ya no me acuerdo.
8: Yo te digo, yo lo que planteaba es que yo estoy convencido que Lacha, no respondas vos. Estoy hablando con él, ¿eh? Te digo, porque ya sé que... Ya te veo agazapado. Estoy hablando con Agustín. Yo lo que decía, en relación a esto que estamos discutiendo, es, bueno, la torta es chiquita. De algún lado hay que poner, de otro lugar hay que sacar. Digamos, lo simplifico un poco, pero es así. Yo lo que decía es, hay que hacer una reforma tributaria progresiva en Argentina. Vos decías, no,
5: No hay que hacer una reforma tributaria.
4: Hay que hacer una reforma tributaria.
5: Sí, pero no progresiva.
4: No, hay que sacar los impuestos más distorsivos. No progresiva. Pues son los que creces más rápido y es lo mejor.
5: Está bien, pero yo te estaba hablando de los individuos, del patrimonio, y te estaba hablando de los ingresos.
4: Es que eso es una... Mirá, ahí hay un problema enorme. Los impuestos al patrimonio son un disparate.
5: ¿Por qué?
4: Porque echas a las personas que producen
5: pero
4: riqueza.
5: Todos los países del mundo desarrollados tienen impuestos a los ingresos del patrimonio. Estados Unidos no se le va a la gente. A lo sumo a veces tienen algunos problemas
4: cuando algún estado se le va la mano, se van a vivir a otro estado. Eso pasa, se escapan. Pero mirá Argentina, veamos Argentina.
5: Sí.
4: Argentina puso el impuesto a los bienes personales. Entonces te cobraban, por ejemplo, 2,2% de impuestos sobre tus acciones. Sí. Que tenía, por ejemplo, los que crearon los unicornios.
5: Sí.
4: Que salieron de la nada, crearon empresas espectaculares.
5: De la nada no. Esa es la narrativa falsa. No te lo digo mal, la narrativa falsa que sostienen las personas como vos. De la nada no. Porque esas personas se han desarrollado en un país como la Argentina, que les ha dado educación pública, que sus recursos humanos se formaron en la educación pública, que han transitado por la ruta que pagamos todos. No, porque vos decís de la nada y es como una robinsoniada. Es como un tipo de una isla solo que dice, voy a crear un unicornio, y lo crea. No pasa eso, Agustín.
4: Son las personas, por ejemplo, yo también fui a la Universidad Pública, a la UBA y demás, y me fue bastante bien. Pero no me puedo comparar con Marcos Galperín. El tipo es un genio.
5: Está bien.
4: Pero no es solo un genio. Es un genio que queremos tener en Argentina.
5: Sí.
4: Porque crea riqueza.
5: No quiere pagar impuestos acá.
4: Pero ¿por qué no quiere pagar? ¿Sabes por qué?
5: Decímelo vos.
4: Te lo explico. Porque si él tenía que vender acciones para poder pagar los impuestos. O sea, le había creado una empresa y como no te cobran sobre las ganancias, sino que te cobran sobre las acciones,
5: claro,
4: está obligado a vender. Y entre otras cosas, no podía vender porque cuando él va emitiendo acciones, se compromete a no vender.
7: ¿Y por qué no quiere que con sus impuestos se les pague una jubilada?
6: ¿Yo puedo opinar?
4: No podés. Hay que hacerlo.
0: Postura. Fíjate, yo me quedé calladito. Fíjate, por ejemplo, la
4: política contraria, la que hace Abu Dhabi. Abu Dhabi te hace exactamente lo contrario.
5: Sí.
4: Te dice, yo no te cobro renta internacional, no te cobro... ¿Y qué hizo? Hizo un emporio espectacular de crecimiento. O sea, fue espectacular. O sea, vos tenés que atraer millonarios, no expulsar millonarios. Acá se han ido todos los millonarios de Argentina, todas las familias grandes. El combatir al capital que han hecho tanto tiempo destruyó la Argentina.
5: No es combatir el capital, te está confundiendo.
4: Es cobrar impuestos. Agustín, vos sos un tipo racional y un tipo serio. Es confiscatorio. ¿Cómo podés defender esto?
5: Vos sos un economista y un tipo serio. Sabe de lo que está hablando. No sos un improvisado. ¿Cómo te puede parecer racional que según todos los estudios, no es un estudio de Argentina, según todos los estudios, acaba de salir uno en relación a Latinoamérica, el pobre en promedio proporcionalmente pague más impuestos que el más rico? Eso está mal, Agustín. Eso hay que tocarlo, está mal.
4: Hay que bajar los impuestos. Escuchame, esto solo te complemento.
5: Otra cosa es lo que yo no te lo veo, me digas, che. ¿Expropiar? No, expropiar no. Veas otra cosa. Yo simplemente planteo, cobré un impuesto
0: progresivo.
5: Es que no
0: hay forma. Si vos le cobrás impuestos a los ricos,
4: sí. Suponte que le sacás toda la plata a Elon Musk. Destruís el capitalismo.
5: Nadie le quiere sacar toda la plata.
4: El impuesto sobre personales era
5: porcentaje.
4: No, no, es un pequeño porcentaje. Por ejemplo,
5: ¿cuánto eran bienes personales?
4: Era 2,2%.
5: ¿Sobre un patrimonio de cuánto?
4: No, el 2,2%, te explico. Vos tenés un bono, por ejemplo. El bono te rinde 5%.
5: Sí.
4: Sacale la inflación,
5: correcto,
4: que es el 3%, te daba el 2%.
5: Sí.
4: Con el 2% te sacaban el 2,2%. Te sacaban más del 100% de la renta. Pero además tenías que pagar el impuesto a las ganancias, que es el 35%. O sea que terminabas, en vez de tener los 100...
5: No pagaban el 35%. 3.000 de deducciones. Además,
4: pero pagás el 35%. Hay un montón de gente que paga el 35%.
5: Vos sabés que los ricos
4: tienen
5: una ingeniería contable extraordinaria.
4: De 5 puntos... 2,2 se los sacabas por bienes personales. 2 y pico se los sacabas también y 3 se los sacabas por inflación. Te quedabas en menos 2.
0: Ya quedó claro, amigos. Ya quedó claro la postura.
5: Pero es interesante.
6: Claro que el hacha no pudo hablar.
5: No solo pudo. Lo censuramos.
7: Le dijo, vos no podés.
4: Y ahora no sé con quién estás de acuerdo.
5: Lo mío fue lo menos liberal del mundo, ¿verdad?
0: O sea,
5: te censuré directamente.
0: Que vos ya sabemos que opinás como Agustín. Está muy bien.
6: No, es que yo quiero hacer una pregunta. ¿Para qué quiere aumentar los impuestos? ¿Para tener más plata? Bájalo a la mitad, tenés el doble. Yo te lo garantizo.
0: Agustín Echevarne, muchísimas gracias.
4: Muchas gracias.
0: Un placer haberte escuchado. Gracias por venir.
4: Gracias.
0: Amigos, hay una noticia que acaba de ocurrir Hay el efecto que está generando la decisión que tomó Patricia Bullrich en el Senado de la Nación de no acompañar la decisión del presidente de retirar el pliego de la doctora Micheli de la convocatoria a sesión para convertirla en jueza de la Nación, ya tiene más repercusiones. Vamos a ponchar en este momento este escrito y hay más senadores que habitualmente colaboran con el gobierno que están sosteniendo la misma postura. Maximiliano Abad, que es el referente más importante de la Unión Cívica Radical en la provincia de Buenos Aires. Carolina Lozada, referente de la Unión Cívica Radical de la provincia de Santa Fe. Martín Gerling, que es el máximo referente del PRO en la provincia de Misiones, por citar algunos casos. Camau Espínola, aliado del gobierno en votaciones centrales, entre otros, Flavia Rollón, por ejemplo, que responde al gobernador de Salta, Gustavo Sáenz, acaban de firmar una nota diciendo lo siguiente. Artículo 1, prestar su acuerdo al presidente de la Nación para designar como jueza de Cámara del Tribunal Oral en lo Criminal número 3 de La Plata a la doctora María Verónica Micheli. Esto básicamente lo que significa, lo que quiere decir, es que el gobierno, después de que la doctora Patricia Bullrich anunciara que retira el apoyo al gobierno, que quiere retirar, valga la redundancia, el pliego de la cuñada de Hugo Alcón Adamón como candidata a un cargo judicial en la ciudad de La Plata, empieza a generar un efecto dominó y se viene, si nada cambia de todo esto que estamos contando, un fuerte golpe político a este capricho absoluto del gobierno de Milei de retirar un pliego de una candidata a la justicia por el simple hecho de ser la cuñada de un gran periodista argentino como es el querido Hugo Alcón Adamón. Un absurdo absoluto de este gobierno. Absurdo absoluto de este gobierno. Y ya los senadores, incluida la doctora Bullrich, están poniéndole un freno a este absurdo del gobierno. Dicho esto, bienvenida Florencia Freijo y bienvenida Carolina Barone.
9: Muchas gracias.
0: Yo decía, dos personas que realmente han demostrado públicamente un compromiso inobjetable. Yo digo, para destacar de cada una, que tienen un montón de cosas para destacar, la capacidad divulgatoria de Florencia en lo que ha significado para este país, el retroceso histórico de que las mujeres no hayan gozado de los mismos derechos que gozamos los hombres. Y el caso de Carolina, que hoy lo decía muy humildemente, la conozco desde hace muchos años, creo que es la persona que más sabe en la región sobre políticas de género y diversidad, que aparte, más allá de lo que ha sido su estudio en el marco de políticas públicas, ha demostrado con su propia historia y defendiendo a tantas mujeres, igual que Florencia, que este trabajo ha valido la pena. 11 años se cumplen, chicas, de aquel histórico tuit de otra querida persona, que es la querida negra Marcela Ojeda, anunciando públicamente que había muerto Kiara y pidiéndole a la sociedad, a los gritos, ni una menos, ¿no?
9: Así es, 11 años con avances, retrocesos en materia de política pública, que por ahí es lo que analizamos nosotras, y también de cómo la política pública en realidad viene a dar respuesta a una transformación cultural, en este caso que sucedía de una demanda colectiva, y también tratar de como romper ese bloque de entender lo penal como solo cuestión de oficio de lo penal. Empezar a entender que lo que se circunscribe al sistema político, penal, judicial, en realidad está enmarcado en dinámicas vinculares que son mucho más profundas, ¿sí?, que la cuestión de, por ejemplo, bueno, denunciar el mecanismo de la denuncia, que es importante que lo traigamos hoy en esta mesa, sobre qué está pasando con el mecanismo de la denuncia. Pero vos fíjate que en ese momento, con el ni una menos y la demanda, la Corte Suprema dice, che, vamos a inaugurar, siempre me acuerdo, fue creo que a la semana después del 2015 se inaugura el registro de femicidios de la Corte Suprema, que es hoy el que nos da algún dato más o menos evaluado, porque hasta ahí eran ONGs las que llevaban adelante ese dato, ¿no? La Casa del Encuentro puntualmente.
0: Caro, son lapidarios los datos, porque vos trabajás mucho esto y sé que lo decís con mucho dolor, pero me parece que la gente tiene que escuchar la realidad de los datos objetivos sobre lo que padecen tantas mujeres en la Argentina y en el mundo.
10: Bueno, primero, gracias por la invitación. Y en víspera a este nuevo Ni Una Menos, me sumo simplemente, hace poquito le con Verónica, la mamá de Kiara. También está convocando para el 6 de junio un encuentro en Rufino, que fue la ciudad donde fue asesinada Kiara. Y hablando también de la justicia, todavía Kiara sigue buscando justicia, porque su asesino está pronto a quedar en libertad porque era menor de edad. Entonces hay un reclamo, aún a pesar de 11 años de ser un caso tan emblemático, de familias que siguen buscando justicia. Sobre las datos son contundentes, la violencia de género es la principal causa de muerte violenta de las mujeres en la Argentina. Hace tiempo ya que se elige dejar de hablar de femicidios y hablar solamente de homicidios dolosos de mujeres, y es importante entender que nuestro Código Penal, el Congreso de la Nación, entendió que había que generar un inciso específico cuando se tratara de causas o asesinatos en materia de violencia de género. Eso explica el 70% de los homicidios dolosos de las mujeres en la Argentina. No es una cifra menor. Si la principal causa de muerte por las que las mujeres son asesinadas son las violencias de género, tienen un marco normativo específico en el Código Penal, y eso, por supuesto, repercute en la estadística criminal. Traducido en cifras, las traje acá, esta es la información del Sistema Nacional de Información Criminal, que corresponde al Ministerio de Seguridad de la Nación, sistema reconstruido en el 2016, mención especial a la doctora Budiño en esto. En el 2023 hubieron 362 mujeres víctimas de homicidios dolosos. No está discriminado ahora en la actualidad, en este año, los femicidios, porque no se elige contar esto, pero sí contarles que en el registro que recién decía Florencia de la Corte Suprema, en el año 2023 se registraron 250 víctimas de femicidios directos. En el 2024... bajan los homicidios dolosos de mujeres a 313 y también bajan los femicidios a 228. ¿Cuál es el tema acá? Que en el 2023 los femicidios representaban o incidían en un 69% respecto al total de homicidios dolosos de mujeres, y eso aumenta hacia el 2024. Es decir, que a pesar de que bajan los homicidios dolosos, los femicidios respecto al total de homicidios dolosos se mantiene igual o aumentan. Entonces es importante entender la raíz, porque si se tratara solamente de reducir homicidios dolosos, entonces encararíamos con las mismas estrategias de seguridad pública o de investigación criminal a todos los homicidios dolosos de mujeres. Pero específicamente a las mujeres no las asesinan en el espacio público, en el contexto de robo, de secuestro, sino que las matan principalmente en su hogar. Pareja. La mecánica de muerte en el caso de los homicidios dolosos totales, en la mayoría son con arma de fuego. En el caso de las mujeres es asfixia, estrangulamiento, arma blanca, es lo que hay a mano en la casa. Entonces, las mecánicas de muerte son distintas, las escenas del hecho son distintos y los implicados en la mayoría de las cosas los conocen. Por eso hablamos, cuando hablamos de femicidio, no es solamente una expresión de la feminista, sino que tiene que ver con una categoría criminal diferente.
11: Ahora, perdón, sí, de hecho,
12: a los politólogos nos interesa el diseño de la política pública.
11: Ahí voy yo.
12: Desarrollo con eso, sí, si querés.
11: Sí, sí. No, es que acá hay algo, ¿cómo se desarrolla una política pública? ¿O cómo llegamos a ese dato? Lo primero que tenemos que pensar es en lo que conocemos como la instrumentalización de la muestra. Es decir, ¿cuál es el formulario que recoge, che, provincia de Santiago del Estero? ¿Cuántos homicidios tuviste? Y de esos, ¿cuántos fueron femicidios? Entonces voy a Tucumán. Y pero pará, porque Tucumán tiene autonomía, ¿no? O sea, una autonomía provincial. Y cada una de las jurisdicciones dentro de Tucumán tiene otras niveles de autonomía. Entonces, ¿y qué significa niveles de autonomía? Y significa que un juez puede determinar que un homicidio simple es un femicidio o un homicidio agravado por el vínculo. Entonces, de pronto, tenés casos en donde tenés suicidios, en donde tenés homicidios agravados por el vínculo, que eran...
10: accidente de tránsito, que
11: claro.
10: Un accidente de tránsito, una muerte violenta, pues un accidente de tránsito y por ahí la...
11: Pero dependía de las
10: secundarias que no se cuentan.
11: Uy, ni hablar, ¿no? Entonces... ahí tenés lo, ¿por qué es tan importante la cuestión cultural? Porque ahí tenés la clave interpretativa judicial que te va a decir si eso fue efectivamente un femicidio o no. O instancias de investigación. 20 años después, uy, se supo que era un femicidio. Ese dato no llega a la Corte Suprema. ¿Por qué? Porque un juez dispuso que no llega a la Corte Suprema. Entonces, ¿qué hay que entender? Que para el diseño de la política pública, primero, una política pública, ¿cómo se elabora? Se elabora sobre una base mínima evaluatoria de entre 5 a 10 años. O sea, 10 años es lo mínimo para evaluar una política pública. Países nórdicos, que tienen cifras mucho más amables respecto a la desigualdad, aunque hay desigualdad, tienen evaluación de políticas públicas de entre 30 y 50 años que tienen que ver con la perspectiva de género, ¿no? Cuando pensamos en política comparada, es decir, en cómo podría ser para terminar con la desigualdad de género, bueno, ¿qué hizo tal país? Lo evaluamos y son políticas que tienen más de 30 años siendo evaluadas. Entonces, cuando uno ve una variabilidad en la en el aumento o en la baja, ¿sí?, de los femicidios, en realidad ese dato no es fiable. ¿Por qué no es fiable? Porque el instrumento de recolección de la muestra guarda un error clave, que es que no está sistematizada la la forma de que yo relevo ese dato, porque la arquitectura jurídica nacional no está preparada no solo para tomar el dato, sino para entender y documentar todo el proceso anterior al homicidio. Y acá hay algo que es tremendo. Se llega al dato cuando ya el femicidio ocurrió. El sistema judicial y de seguridad en Argentina funciona sobre la situación ya, digamos, realizada, lamentablemente. No hay una estructura de prevención. Y acá hay otra cuestión de la política pública. ¿Cómo llega una mujer a denunciar? ¿Cómo es ese circuito?
7: ¿Y cómo es?
11: Mira, puedes denunciar, depende de la jurisdicción. En una fiscalía, en una UBD, en un juzgado, puede ser un juzgado penal, puede ser un juzgado de familia, puede ser la comisaría de turno, que hoy está abierta, que mañana está abierta. ¿Y qué pasa? ¿Y qué hacen?
0: Ahí me interesa, Carolina, vos fuiste directora de Política Género de la Nación.
10: Bueno, quería sobre el tema de la recolección del dato.
0: ¿Vos recolectaste el dato?
10: Nosotros lo que creamos allá por el 2017, la resolución 1278 del 2017 del Ministerio de Seguridad, lo que creaba era el protocolo de investigación de femicidio en escena del hecho. Y las policías, como diferencias, las diferentes agencias penales, tenés los ministerios públicos, que hacía hablar recién Florencia, los ministerios públicos jurisdiccionales de cada provincia, la justicia, los poderes judiciales de cada provincia, y tenés también las policías de cada provincia. Las tres son fuentes de información distintas, ni buenas ni malas. Recolectan en etapas distintas de la investigación esa información. El dato se mueve, el dato muta, precisamente por esto. Tal vez algo que primero un accidente de tránsito, después que era mandó a alguien a chocar a la persona. Digo, ese dato va mutando. Eso se da a través de la investigación. Habíamos creado a través de una instancia federal, el Consejo de Seguridad Interior, la recolección de la información, esta fuente primaria de información policial. ¿Para qué? Para después contrastarla con los ministerios públicos y la Corte Suprema. Eso fue un convenio que firmamos en el 2018, 2019, y se discontinuó. O sea, lamentablemente...
11: ¿Y de qué dependía? Que hoy lo charlábamos.
10: No, que depende de la voluntad, política,
11: de la voluntad política. De ahí, de la voluntad política.
12: Siempre es el dato fidedigno.
11: De tener alguien atrás.
12: Es el dato fidedigno.
10: De vuelta, los números varían porque las causas se mueven.
12: Sí, sí, sí.
10: Lo importante es poder contar. Cada dato es el que promueve el Estado, tendría que ser el dato fidedigno, de la policía, que da la policía. Lo que te permite comparar es poder encontrar el dato más cercano posible. Igual hoy estamos hablando de datos de muertes de mujeres que aparecen asesinadas.
12: Sí, entonces
10: es un horror. Hay que lograr esto, que sea Florencia. ¿Cuáles son los mecanismos para toma de denuncia? Dulce, que fue asesinada, encontrada asesinada en Misiones. La mamá intentó hacer la denuncia y nadie le tomaba la denuncia. Creo que es tener voz en este tipo de escenarios. O sea, ¿qué puedo decir? Bueno, principalmente, ¿qué pasa si no me toman la denuncia? ¿Qué hacer?
12: Claro.
10: Si no me toman la denuncia en la comisaría, primero es deber tomar la denuncia siempre. Ante la desaparición, dice el protocolo del Sistema de Búsqueda de Personas Nacional, no hay que esperar 24 horas. Tienen la obligación de tomarte la denuncia en el momento. Si no te quieren tomar la denuncia, llamar al 134. Es un número nacional que nos permite también hacer la denuncia. Y, por supuesto, el incumplimiento
7: de
10: deberes.
7: Perdón. Ahí el problema es que una vez que tenés que te toman la denuncia, pongámosle que... Estamos de acuerdo que hay un subregistro. Pongámosle que sale todo bien y te toman la denuncia. Ya vimos que ni el botón antipánico ni la perimetral terminan funcionando. Y ahí yo me hago una pregunta para no como dar vueltas sobre lo mismo una y otra vez, que es, ¿qué casos de otros países hicieron cosas que sí funcionaron? ¿Y por qué sí o no se pueden hacer acá? Y además quiero decir que el chat me está deprimiendo en este momento. O sea, que todo no lo que está mal de lo que estamos hablando está ocurriendo mientras estamos hablando.
11: Bien.
7: Y a mí me alucina.
11: Vamos a relacionar esto que estás contando con el tema de la denuncia. Hay una construcción simbólica, arcaica, en donde la voz de la mujer como autoridad formada, ¿sí?, no tiene peso público. Es exactamente lo mismo que le sucede a una mujer que en un lugar de visibilidad habla, cuenta y demás, y está de repente el chat diciendo todo esto, a lo mismo que pasa cuando una mujer va a la comisaría y denuncia y es descreída de eso que está denunciando. ¿Por qué? Porque su voz en la autoridad de su experiencia es deslegitimada por mecanismos culturales que están fundamentados en el campo simbólico de nuestra cultura, ¿sí? Y que son invisibles, que se dispara nuestro pensamiento, que es sexista y machista, tanto de hombres como mujeres, para tener esa respuesta. Dicho esto, las políticas públicas que muestran hasta ahora una cuestión positiva, no solo en el relevamiento, sino en el seguimiento, son los sistemas pseudo unificados, o sea, no un cementerio estadístico de datos, sino un sistema, ¿sí?, pseudo unificado. ¿Qué quiere decir pseudo unificado? Que hay intercooperación provincial, ¿sí?, en los datos que se van obteniendo sobre un individuo, y sobre ese individuo se genera un registro único, un número de identificación única, ¿sí?, que no es solo de una causa penal, por ejemplo, puede ser de una investigación abierta, puede ser, digamos, de deuda en el registro automotor, digo, pueden ser un montón de cuestiones, deuda en alimentos, y sobre eso se evalúa lo que se conoce, algunos lo llaman sistema de scoring, ¿sí?, pero es una especie de un número, ¿sí?, que te nivela si esa victimario está en riesgo inminente o no.
5: Sector financiero, Flor,
0: porque, sí. Yo quiero hacerles tres preguntas concretas, digo para quitarle tecnicismo a esto. Hay mucha gente que está viendo esto y son días muy sensibles aparte, porque viene de pasar un caso que es tremendo. Iría más a lo simple. Tres preguntas. La primera es, ¿cómo evitamos que sigan ocurriendo casos como los de Agostina? Simple. Los escucha la gente. ¿Cómo evitamos que se terminen los casos como los de Agostina en Córdoba?
10: La llave mágica para todo es la prevención, es la educación. Primero, saber cómo funciona, qué puertas son las que se pueden tocar, poder hablar. Agostina, en el caso de ella, escuchamos que estuvo muchos días sin ir a la escuela. Hay un gran alerta de decir, por ahí muchas veces si falla, si está la orfandad en la familia, no la orfandad, si alguien no la está viendo en el seno familiar, hay otra institución que la escuela. Entonces, tal vez poder levantar, informar también, educar también a los sistemas educativos.

0: con el sistema judicial. Acá hay un gran problema. Argentina, ¿viste? Cuando dicen es un país muy politizado, entonces vos tenés problemas de orden judicial y se apunta al poder ejecutivo. El poder judicial en Argentina es un poder machista, sexista, de interpretación de la norma jurídica, ¿sí? Que además, por ejemplo, no respeta en sí mismo ciertas disposiciones judiciales. O sea, si un juez no respeta ciertas disposiciones judiciales, ¿qué le queda al resto? ¿Cuáles son esas disposiciones judiciales? Que en el pliego de presentación para la aptitud, de la evaluación aptitudinal de ser un juez o una jueza, rindan que tienen formación en perspectiva de género. No lo hacen y eso hacen la vista gorda porque no les parece tan importante. Hay que empezar a cuestionar, ¿sí? Y generar un jury sobre los jueces, los fiscales, ¿sí? Las personas que están en el sistema judicial que no realizan sus funciones, su debido ejercicio del funcionamiento público como deberían hacerlo. Mientras tanto, esos jueces, esas juezas, ¿sí? No sean cuestionados y sigan estando enquistados, ¿sí? En un sistema de protección político, cultural, ¿no? Y reputacional, y no se vea la cara de esos jueces que son responsables, esto va a seguir ocurriendo aunque el sistema educativo cambie.
1: Quiero darte un dato. Sí. En la ciudad de Buenos Aires se hizo la primera encuesta de victimización. Le pregunta a una muestra a casi 5.000 mujeres si habían vivido alguna vez una situación de violencia de género en el ámbito doméstico. Una de cada dos mujeres en la ciudad de Buenos Aires en el 2018 dijo que sí. En el 2023 se hace de nuevo, metodológicamente, cada 5 años, y volvieron a decir que sí. No había más, viste que a veces les preguntan, ¿hay más violencia ahora que antes? No había más casos de violencia, o era una de cada dos. La diferencia es que en 5 años había aumentado un 30% la cantidad de mujeres que habían tocado algunas de las puertas, o llamado a la línea 144, o acercarse a un centro integral de la mujer.
2: Sin variación en la cantidad de hechos.
1: Exacto. ¿Qué significa la información, el acceso a la información, la divulgación de la información? Es muy importante también para prevenir casos como esto. A veces, mira, de todos los casos que me tocó asistir en la vida, solamente 1 de cada 10 hizo de una denuncia, pero las otras 9 pidieron algún tipo de asistencia. Y no es que no querían. Muchas veces hay 1000 barreras para hacer denuncias, tal vez es otra conversación, pero que no significaba, no se animaban, no tenían vergüenza, tenían culpa, tenían miedo, no hicieron la denuncia, pero sí las pudimos acompañar con diferentes tipos de abordajes y pudimos prevenir casos.
3: En relación a eso, las escuchaba atentamente, está claro que hay muchos obstáculos para que las mujeres puedan ir y hacer las denuncias tranquilas y que la justicia actúe como corresponda. ¿Qué les parece el proyecto impulsado por la senadora Carolina Lozada de falsas denuncias? ¿Creen que un proyecto de esas características tiene como finalidad última algo que no está declarado, que es amedrentar o obstaculizar que las mujeres hagan las denuncias?
0: Sí, por supuesto, porque como decías hoy, la importancia de la política pública, me encanta que lo hayas traído a la mesa, porque no todo el mundo habla de la necesidad de la construcción de la política pública para terminar con esto. ¿Cuál es lo primero que se hace? Un diagnóstico. ¿Cuál es el diagnóstico? Que no hay una cantidad de falsas denuncias representativa de que eso sea una problemática social. Ahora hay un diagnóstico que sí nos habla de un problema con las denuncias, y es el de las subdenuncias. Es decir, las mujeres, por ejemplo, en el registro de femicidios, ¿sí? El 15% de quienes habían sido asesinadas habían denunciado con anterioridad, solo el 15%. Tampoco lo sabemos a ciencia cierta, capaz que denunciaron y ese dato no se cruzó, claro, que era lo que hablábamos hoy.
3: Claro.
0: Pero eso es lo que nos está diciendo. Entonces, el problema acá es que en general las mujeres no denuncian, porque la verdad, y acá yo te lo quiero decir más como mi experiencia no profesional, humana, de relacionarme con las personas y demás, yo ya no tengo tanta valentía para decirle a una mujer, llama a la línea 144 que te van a atender en un contexto de desmantelamiento como el que hay. ¿Me entendés? Porque yo no sé si no estoy mandando a esa mujer a una situación más aguda de violencia. ¿Sí? Las mujeres, Inés Herjovich, que es una socióloga impresionante, cuenta siempre que las mujeres terminan negociando, ¿sí?, cuotas de libertad en contextos de violación. ¿Para qué? Porque prefieren, muchas comillas, ser violentadas que terminar asesinadas. Entonces terminan negociando internamente las dinámicas de esa pareja, ¿sí?, con no denunciar, no evidenciar, porque en el caso que lo hagan, la violencia que puede ocurrir hacia sus vidas es mucho peor, ¿viste?, que haber seguido el ámbito de la denuncia.
4: Carolina, un cierre, que ya son las 20:58, para pensar en mañana a la tarde, hay una convocatoria muy importante.
1: Para mañana a la tarde, reafirmar que la violencia de género es una problemática que nos atraviesa a todos, que convoca, debe convocar a mujeres.

0: y también a hombres. La agenda de la violencia de género no es una agenda solo de las mujeres, es una agenda que toda la sociedad se tiene que comprometer, y ojalá estas situaciones, por supuesto, que no se repitan, lamentablemente van a seguir sucediendo. Nuestro deber como profesionales, como trabajadores en estos temas, es profesionalizarla, despartidizarla. Basta de poner la agenda de violencia de género como banderas partidarias y que realmente se den verdaderas políticas públicas de protección de la vida.
1: Y yo quiero decir que se viene el contexto del Mundial. Van a decir, ¿por qué está saltando con esto? Porque hay evidencia de que en contextos de fútbol la violencia de género aumenta. Entonces, si estás ahí, me estás escuchando y esto te puede llegar a pasar de manera intrafamiliar, hoy tenemos lamentablemente mecanismos institucionales desfinanciados por una política explícita pública contra las mujeres. Pero trata de armar redes de contención, de acercarte a personas que puedan ser tu círculo de confianza, ayudarte y contenerte. Se viene un Mundial largo para que lo disfrutemos. Lamentablemente el alcohol es parte, sí, e incide en la violencia intrafamiliar. Así que también me parece que estaba bueno traer un mensaje de concientización.
2: Gracias a las dos.
1: Por favor.
2: Amigos, llegamos despacito a las 9 de la noche. Vamos a abrir rápido la ventana de la ciudad de Buenos Aires. Repasamos rápidamente cómo está el tiempo y vemos un poquito cómo está el tránsito. Un cielo completamente cubierto y una temperatura de 14 grados 2. Y despacito nos asomamos a la agenda del día de mañana, que tiene algunos temas relevantes para que vayamos marcándoles y vayan sabiendo qué será de la vida de este querido país el día miércoles. La agenda de mañana. Bueno, arrancamos con lo primero. Mañana es la marcha de Ni Una Menos. Diversas organizaciones realizan este miércoles una nueva movilización en el marco de la conmoción por los femicidios de Agostina Vega, Dulce María, Beatriz Candia y Noelia Carolina Romero. Kicillof refuerza su proyecto federal y viaja a Corrientes. El gobernador de Buenos Aires estará este miércoles ahí y se verá con su par Juan Pablo Valdés, el gobernador de la provincia. Argentina formaliza este miércoles su adhesión al Tratado Transpacífico. El bloque reúne a 12 economías y representa el 13% del Producto Bruto Mundial, según indicó Kirno durante su exposición realizada este mediodía. Nueve de la noche, mejor dicho.
3: Ahí
2: puntual,
3: va.
2: puntual. Ya la garganta está ahora, amigos. No colabora. Dieguito, gracias por todo.
3: Un placer, Gonzalo. Gracias,
2: Mati, querido, lo mismo para vos.
4: Hasta mañana.
0: Vale. Placer, gracias a todos.
2: Mica, nos vemos el viernes. Y la Chita, ¿vos cómo te vemos de vuelta?
5: Mañana,
2: la que grande la Chita.
5: Sí.
2: Haciendo
5: si
2: patria.
5: No paso en la clandestinidad porque fui censurado. En mi segunda casa.
3: No. Pero aparte, el hacha.
5: Tremendo.
3: Pero aparte, no es que fuera censura de simula, fue deliberadamente. Yo te prohibí la palabra. Arrobándome la autoridad.
5: Me la pasé
2: viola,
5: pasé
2: la clandestinidad, salí por videollamada con la cara tapada y un pasamontaña.
5: Sí, al parecer.
2: Amigos, nos despedimos de esta manera. Mañana a las 7 de la mañana, como siempre, Nacho Girón, Luciana Rubinsky y Belén Escobar abren la programación de Infobae en vivo. Nosotros estaremos como todos los días a las 6 de la tarde haciéndoles compañía. Que descansen y hasta mañana. Chau.
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